0: es una ilusión cognitiva que crea nuestro supercerebro humano. Ninguna mosca, abeja, lubín, anguila o gaviota se plantea la vida desde el punto de vista de la satisfacción o la frustración. Simplemente viven siguiendo el dictado de sus instintos más primarios, y eso las hace mentalmente sanas y felices sin ni siquiera saberlo. En todo caso, debo añadir que si el cerebro humano ajustara sus potencias a las necesidades de la vida, todos los psicólogos y terapeutas del mundo nos quedaríamos sin trabajo. Manual de terapia felina, Joaquín Verges, magnífico como siempre. Con él nos despedimos. Bueno, que la lectura os acompañe. 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

0: Muy buenas tardes. Arratsaldeon comienza Es Posible en Herri Irratia, Radio Popular. Comenzamos nueva semana de mayo y comenzábamos como habíamos dejado la anterior, con temperaturas altas, con temperaturas persistentes altas y mucho sentido común ante esta situación meteorológica. Euskadi extiende hasta mañana martes los avisos amarillos por temperaturas altas y advierte de riesgo de incendio forestal. Este es el primer titular que damos para este programa. También otro que va acompañado, y es que una treintena de personas han sido atendidas por emergencias de Osakidecha por las altas temperaturas del fin de semana. Después entramos en detalle de esta información meteorológica, pero también vamos a comentar algunas otras noticias que nos llevan la primera hasta Basauri. Y es que el gobierno vasco implantará en Basauri el primer modelo municipal mixto de cocinas escolares de Euskadi, basado en una alimentación más cercana, saludable y sostenible. Begoña Pedrosa, consejera de Educación del Gobierno Vasco.
1: Y la novedad de Basauri es que vamos a tener un sistema, digamos, mixto, o un sistema donde vamos a tener cocinas in situ en algunos de los centros públicos y una cocina, lo que llamamos zonal, que va a ser la primera cocina zonal o de proximidad en Euskadi. ¿Qué significa esto? Algunos de los centros, tenemos en total 7 centros públicos, van a tener una cocina in situ, propiamente dicha, del mismo o de las mismas características que hemos visto hoy aquí, una cocina eléctrica y vertical, y otros 3 centros van a tener lo que se llama la cocina zonal. En total tenemos unos 1.600 comensales en Basauri. De esos 1.600, 800 van a estar en su propio centro con una cocina vertical y eléctrica, y otros 800 van a estar o van a recibir el servicio de comedor de esa cocina zonal, pero con las mismas características.
0: Y además, esta mañana se nos ha presentado la programación de verano, especialmente la programación de Aste Nagusia 2026 en el Palacio Euskalduna de Bilbao. Vamos a conocer algunos primeros detalles ya con el director general de Euskalduna Bilbao, Íñigo Iturrate.
2: Hoy presentamos una nueva edición de Euskalduna Nagusia, una programación con la que Euskalduna Bilbao vuelve a convertirse o quiere convertirse en uno de los grandes puntos de encuentro cultural de la ciudad durante las fiestas, durante nuestra Aste Nagusia. Una programación diversa, abierta y pensada para todos los públicos, públicos muy distintos, públicos muy diversos, donde conviven grandes producciones, propuestas contemporáneas, humor, música, teatro y sobre todo mucho talento local.
0: Por ahí va este programa, pero también tenemos otras referencias informativas en el ámbito diocesano.

0: comenzamos haciendo referencia a un acontecimiento que lo será y también con alguna celebración que va vinculado a ese acontecimiento, y es que este pasado sábado 23 de mayo, víspera de Pentecostés, la Basílica de Begoña acogía una vigilia de oración con motivo de la próxima visita del Papa León XIV a España. Comenzaba a las 8 de la tarde y estaba presidida por el obispo de Bilbao, Joseba Segura. Toda la comunidad diocesana estaba invitada a acudir. Un momento de la homilía de Joseba Segura, obispo de Bilbao.
1: Y hoy queremos rezar por León XIV, que no es superhombre, a la que le ha caído una gorda, como sabemos, para que el Espíritu le sostenga, como sostuvo a aquel humilde pescador, para que el obispo de Roma, primero entre los obispos, con su vida, con su ejemplo, con sus palabras, nos ayude a crecer en esa misma fe, a sostener esa esperanza tan débil en medio de este mundo complicado, que nos inspire para que esta comunidad grande, diversa, la suya y la nuestra, logre que el amor se fortalezca, aunque sea un poquito, en medio de tantas divisiones y violencias. 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
0: El domingo 31 de mayo, la propuesta diocesana se dirige a todas las parroquias de Vizcaya. Se quiere celebrar una jornada dominical centrada en la familia. A través de la liturgia del domingo, las comunidades locales estarán invitadas a vivir la preparación a la visita papal desde una mirada compartida hacia el encuentro con el Papa. La diócesis también estará presente en uno de los momentos más esperados de la visita a Madrid, la vigilia de los jóvenes del 6 de junio en Madrid. La juventud de la diócesis de Bilbao participará en este gran encuentro al que se espera que asistan miles de jóvenes con el Papa. Les contamos también que bajo el lema Compartiendo Caminos, Acompañando Esperanzas, Málaga acogerá del 24 al 26 de julio el encuentro de laicado de parroquia que organiza la Acción Católica General cada 4 años. Desde ECOACG de la Diócesis de Bilbao señalan que las personas interesadas en participar pueden formalizar su inscripción y encontrar toda la información detallada sobre el encuentro en la web oficial. También pueden encontrar el enlace en esta noticia en visquelisa.org. El encuentro del laicado en parroquias del mes de julio está abierto a participantes individuales, grupos parroquiales y familias. Espera reunir más de 1.500 laicos y laicas entre infancia, jóvenes y personas adultas que desean vivir como iglesia un tiempo de reflexión, celebración y compromiso compartido. La propuesta quiere situarnos en el corazón mismo de la misión evangelizadora, el acompañamiento, tanto en su dimensión personal como comunitaria. Acompañar es una de las tareas más urgentes y hermosas que hoy se presentan para la vida parroquial. El encuentro nace con la intención de ofrecer un espacio donde reconocer y valorar la importancia del acompañamiento cotidiano que se vive en las parroquias. Escuchar, sostener, discernir y caminar con otros en un contexto social que a menudo provoca dispersión, cansancio o incertidumbre. La comunidad cristiana está llamada a ser lugar de encuentro, de cuidado y de impulso misionero. La Acción Católica General quiere animar a la persona laica a renovar su disponibilidad para acompañar y dejarse acompañar, conscientes de que ese proceso transforma el corazón y dinamiza la vida pastoral. Y también esta misma semana tenemos una celebración importante en nuestra diócesis. Vamos a compartir conversación con varios invitados y varias invitadas en los próximos minutos.

0: Esther Crespo, muy buenas tardes, arratsaldeon.
1: Arratsaldeon.
0: Y Maite Morezuelas, muy buenas tardes, arratsaldeon.
2: Arratsaldeon.
0: Desde el área de familia y adultos de la diócesis de Bilbao, hoy con nosotros con motivo de una celebración, el próximo viernes 29 de mayo, la Basílica de Begoña acogerá una cita especialmente significativa para los matrimonios de la diócesis, la celebración de las bodas de oro y plata matrimoniales.
1: Así es. Bueno, es la celebración de las bodas de oro y plata matrimoniales, que tradicionalmente se llama así, pero también acogemos a matrimonios que hagan otros aniversarios que igual no son números tan redondos y que les apetece renovar sus promesas matrimoniales. Es una tradición ya en la diócesis de Bilbao. Hemos estado tirando de hemeroteca, como se suele decir, y lleva como más de 35 años haciéndose esta celebración en la diócesis de Bilbao. Y bueno, pues creemos que merece la pena, ¿no?, el tener una celebración de estas características una vez al año y pues con todos los matrimonios que quieran acudir a la Basílica.
2: Sí, este año yo creo que además, especialmente por las llamadas que estamos teniendo, vienen muchos matrimonios que celebran sus 50 años, ¿no?, de casados. Sí que es un momento muy importante, muy como fundamental también para las parejas, ¿no? Yo creo que hay algunas parejas tradicionalmente que van celebrando año a año, pero especialmente en números más redondos.
0: Bueno, desde ¿Qué programa tiene esa celebración? La Eucaristía se celebrará a las 6 de la tarde.
1: Eso es. Bueno, solemos quedar, les hemos convocado a las parejas, como decía Maite, que nos están llamando ya para apuntarse, para inscribirse, interesadas en acudir a la celebración. Entonces, a las 5:30 hemos quedado en la Basílica de Begoña, en la entrada, en el pórtico, pues para hacer un poquito la acogida, ver dónde se tienen que sentar, bueno, estar un poquito con ellos y saludarles a las parejas, porque tampoco realmente les conocemos más que por la llamada de teléfono o por la inscripción vía web. Y a las 6 de la tarde, puntuales, empezamos la celebración de la Eucaristía, que como siempre, bueno, estos últimos años al menos, la preside nuestro obispo, don Joseba Segura.
0: Estáis hablando del plazo de inscripción, ¿ese periodo está abierto todavía?
2: Sí, no está cerrado nunca, porque llegan muchas parejas el mismo día que, bueno, se han enterado y quieren venir, ¿no? Entonces pueden hacerlo aunque no se hayan inscrito. Sí que nosotros insistimos mucho en, es bueno saber, pues por contar el número, por saber acoger bien, pero bueno, hasta el último día puede venir aquellos que quieran y que, como ha dicho antes Esther, aunque no celebren los 25, no celebren los 50, si es un año significativo para ellos, bueno, pues ahí también estamos, ¿no? Yo creo que es importante que se anime la gente a celebrar los años de casados, los años de matrimonio, y también en muchos casos se celebra en familia porque les acompaña la familia al completo, ¿no? Yo creo que en los últimos años, viendo las caras de emoción de poder celebrar algo que posiblemente no habían estado en ese momento, ¿no?, pues también es importante.
0: Hablando de fotos, después hay una foto familiar de todos los matrimonios que han participado de esta importante celebración.
1: Así es, sí, les gusta mucho. Entonces, en cuanto termina la celebración, en la escalinata frente al altar de la Machu, pues el obispo con todos los matrimonios que han estado tomando parte en la celebración, pues se hace una foto, y luego también pues hay otros matrimonios pues que les apetece hacerse una foto a ellos con su familia y con el obispo. Eso les gusta mucho y bueno, pues es un bonito recuerdo, yo creo.
0: Esther y Maite, venís acompañadas.
1: Eso es.
0: Vamos a saludar a nuestros invitados. Son matrimonios que van a estar ese viernes 29 en la Basílica de Begoña.
3: Hola, muy buenas tardes. Mi nombre es Jorge. Bueno, agradecido de estar aquí, gracias por la invitación, gracias a todos y bueno, muy a la expectativa, ¿no?, de este día.
4: Buenas tardes, yo soy Ana Rosa Barrios, soy la compañera, esposa fiel de Jorge, el que acaba de hablar, y bueno, contenta de estar aquí.
0: Y tenemos también otra participación.
5: Eso, soy Bruno Bonet, pues bueno, en esta ocasión he venido yo solo porque mi mujer trabaja y es difícil, ¿no?, poder estar. Entonces, bueno, pues eso, aquí dispuestos.
0: Bueno, pues vamos a charlar, vamos a conversar y vamos con algunas preguntas que nos llevan a esta celebración. ¿Qué os hizo tomar la decisión de casaros por la Iglesia, Ana Rosa y Jorge?
4: Bien, bueno, yo desde que tuve conciencia de que el matrimonio, pues por la Iglesia es un sacramento, lo tenía guardado en mi corazón y lo quería. Y pues cuando conocí a Jorge, se lo propuse. Yo siempre le bromeo y le digo que yo fui la que lo invité a casarse.
3: Ciertamente, ella fue la quien me levantó, me pidió la mano. Sí. Para ese entonces, contaba yo 20 años, algo así. No estaba muy dado a la iglesia, sin embargo, ella sí lo tenía muy claro. Ciertamente, yo por hacerla feliz, vamos, lo que tú quieras. Y me pidió la mano y bueno, excedí. Cosa que les he agradecido todavía el día de hoy.
0: ¿Ha pasado tiempo?
4: Sí.
3: Sí, mira, estamos hablando de 26 años de casado más 6 de noviazgo. Así que yo digo que, bueno, ya son de los 51 años que tenemos, ya tenemos 32 juntos, así que, bueno, sí. Pues nada.
0: ¿Y Bruno?
5: Bueno, pues nosotros era como rodeado, porque nos conocimos en los grupos de confirmación de la parroquia, toda la vida en la parroquia, pues bueno, era como el paso natural y queríamos, ¿no? Desde el grupo de referencia, pues eso se trabajaba, lo hemos, pues eso, pues era el paso lógico y además así lo queríamos, ¿no?
0: ¿En vuestro caso, cuánto tiempo lleváis?
5: Pues este año cumpliremos 27 años de casados y 5 de noviazgo.
0: ¿Cómo no vamos a recordar aquel momento, la celebración de vuestra boda?
3: ¿Cómo no la vamos a recordar? ¡Claro que sí!
4: Ay, pues yo no mucho.
3: Ciertamente, Ana, con los nervios, ya luego con las fotografías que se recordó, sí, de detalles.
4: Sí.
3: Para mí fue el momento más especial de mi vida, a pesar de haberme casado, como les dije, ¿no? De pronto no con aquella motivación que debería tener. Sin embargo, con los años, gracias a Dios, fui entendiendo que es una vocación y el sacramento que tiene una importancia sumamente vital en esta sociedad y para nosotros como cristianos. Y claro, cuando me caso, nos casamos, mejor dicho, oye, verme allí, verla a ella tan feliz, ver todo ese entorno, mis familiares tan contentos, la verdad es que fue un momento de los cuales digo siempre, y no me canso de repetirle, el único momento que yo repetiría en mi vida es el de mi matrimonio, tal cual así, tal cual. No que de pronto mejoraré esto, no, tal cual, con todo lo que pudo haber pasado. Además de eso, que el Señor nos hizo unos cariñitos, ¿verdad? Enorme. Nosotros jovencitos, bueno. Me recuerdo que me dijeron, mira, tienes que buscar para el arreglo, las flores. Mira, yo no sabía nada de esto. Yo me fui donde el padre, eso fue allí en mi pueblo. Mira, que me envían a que tengo que colocar unas flores, algo así. Él me dice, no te preocupes. Bueno, tal cual, me dijo que no me preocupara, yo no me preocupo, tal cual. Hasta ese día que nos casamos, cuando entramos, que veo por primera vez aquello, watch. Sinceramente, da la casualidad que justamente, o la diocidencia, que esa mañana hubo una ordenación sacerdotal y bueno, aquello estaba
4: hermosa, la iglesia hermosa,
3: entonces, estaba, bueno.
4: Y bueno, en verdad yo no recuerdo mucho, porque sí, como dice Jorge, los nervios y todo aquello, pero sí recuerdo ver a mi madre cuando entré del brazo de mi padre, recuerdo ver a mi madre así un poco llorosa, así con los ojos aguaditos. Y bueno, lo demás es las fotos que he visto y lo que Jorge me hace recordar. Pero cuando voy ahora a matrimonios, vivo con intensidad lo que dice el sacerdote, las citas bíblicas, porque digo, bueno, para recordar lo que yo no recuerdo, entonces lo vivo con intensidad porque me gusta, pues.
0: Bruno.
5: Sí, yo lo recuerdo porque, bueno, pues queríamos, nosotros preparamos la celebración, hicimos pues la homilía, queríamos que fuese el momento central más bien de nuestra boda, que fuese la celebración. Tengo el pequeño esto de que no pude hacer Eucaristía, porque, bueno, pues en ese momento, pues desde el Consejo Pastoral, pues estaban hartos de la gente que se casaba, venía y se casaba y no estaba de la parroquia, y por no hacer todos igual, o sea, hacer todos igual, pues nos dijeron que, bueno, pues celebración sin Eucaristía. Me quedo con esa pena, para los 25 años ya hicimos celebración en la parroquia y me quité el gusanillo, ¿no? Nosotros queríamos que fuese eso una cosa especial, pero bueno, la celebración la preparamos nosotros y bueno, pues es un día muy especial, compartido con amigos y con la familia, ¿no?
0: Hablamos también del recorrido de estos años, desde aquel día de la celebración de vuestros matrimonios hasta hoy. ¿Cómo ha sido ese recorrido vuestro, Ana Rosa y Jorge?
4: Sí, sí, por supuesto. En este recorrido han sido muchas cosas hermosas, lo que nos ha unido. Desde que nos casamos hicimos como un buen equipo. Hay una fusión bien interesante porque decidimos todo colocarlo, aparte de en manos del Señor, todo lo que hiciéramos fuera en equipo. Por ejemplo, yo cuando me empecé a trabajar en el colegio de las misioneras del Divino Maestro, era maestra allí, una vez que llegan los hijos a estudiar, involucré a Jorge, que también formara parte allí en el colegio. Luego, no nada más a nivel de trabajo, pues, sino también en todo. Jorge también trabajaba en una editorial como promotor y conoció a una fundación que se llama Bichito de Luz, y allí también nos invitaron a formar parte de allí, a contar cuentos. Íbamos a contar cuentos un día a la semana a los niños. El obispo, cuando nos conoce, nos asigna una comunidad indígena, y también nos fuimos los dos como matrimonios a ser catequistas de adultos. Y bueno, allí en el colegio también hicimos la promesa y la formación de cooperadores seglares del Divino Maestro. La verdad que siempre ha sido unión, una fusión bastante interesante como equipo.
3: Sí, en esos años de casado con esta hermosa dama que me ha regalado el Señor, la verdad es que lo mejor ha sido como ella, por medio de ella, ¿no? Fue instrumento para entrar en lo que es en la vida de fe. Es el mejor regalo que me he tenido y que tengo, además de su persona, evidentemente. Y es lo que ha ayudado a que podamos superar muchísimas situaciones que hemos podido vivir como matrimonio. Dentro de los momentos más alegres, por supuesto, la venida de nuestros hijos. Dígame, cuando me dio la noticia de nuestro primer hijo, ella toda nerviosa, mira que tengo, es que estoy embarazada. Y yo, con aquella alegría, sí, queriendo hacer. Estábamos en plena calle y yo dando alarido y ella con toda vergüenza, pero bueno, para mí era mi hijo, y la alegría no me daba para estar viendo dónde estaba, ¿no? Y situaciones bastante, bueno, sí, un poco difíciles en el entorno. Allá en nuestro país nos tocó vivir una situación bastante dura y bueno, como matrimonio, como matrimonio, cierto, en la fe, en la iglesia, lo pudimos superar, gracias a Dios. Nos tocó reinventarnos juntos, pero como ella muy bien lo dijo, trabajando como equipo. Siempre contando de que sabía que su apoyo iba a estar allí incondicional y que estábamos remando hacia el mismo sentido y de la misma mano, que era la mano de Dios. Y eso, la verdad es que nos ha ayudado muchísimo y hizo mucho los aprendizajes, y sobre todo los grandes y bellos momentos que hemos vivido, que a pesar de que, bueno, alguna vez cuando me preguntan qué cosa mala, sí, sí la hemos tenido, pero tengo que hacer esfuerzo porque como han sido los mejores momentos y que vamos, de alguna manera se solapan aquellos que no han sido tan buenos.
0: En vuestro caso, Bruno y Mercedes.
5: Pues sí, bueno, define muy bien lo del equipo, ¿no? De estos años. Y bueno, pues tener, como los dos seguimos en nuestro grupo de referencia, ¿no? En la Acción Católica General, pues desde que nos confirmamos y eso, y el grupo nuestro, también ese es un poco la ayuda de contraste que nos ha hecho seguir estos años también, ¿no? Y contrastar, pues, las dificultades y eso. Como equipo, difíciles yo no recuerdo, porque para mí ha sido un camino, de momento está siendo estupendo, ¿no? Pero sí es verdad que, bueno, pues te encuentras con dificultades, pues yo en el trabajo o lo que sea, pues tener el apoyo de mi mujer, porque caí de baja por estrés y esas cosas, bueno, pues se van solventando, ¿no? Y ese bonito recuerdo, eso sí, el recuerdo, pues es cuando nacen mis hijas, ¿no? Ahí se quedan para siempre.
1: Ana Rosa y Jorge, no lo hemos dicho al principio, ellos son un matrimonio que son venezolanos, que llevan viviendo aquí en Vizcaya como unos 7-8 años, y igual quizá a ellos se referían en los momentos más difíciles tener que tomar la decisión como familia, salir de sí. Venezuela, su Venezuela querida, y venir a Vizcaya.
4: Sí, sí, sí, por supuesto. Ese ha sido uno de los momentos recientes más difíciles. Como dice Esther, dejar al país querido, dejar a mi Venezuela querida, dejar nuestra historia, dejar todo, nuestra familia, que es lo que más duele, pega allí. Pero bueno, sí fue una decisión dura, pero también nos encomendamos muchísimo en Dios, y para decidirla, para hacerla realidad. Tanto así, y sigo con el equipo, que de que Jorge llegue a la parroquia, allí conoce a Gloria, como que Jorge, aún yo allí en Venezuela y él aquí, pero como que también abriéndome esos pasos, a veces camino para cuando yo llegara. Entonces conoce a Gloria, a Esther, y entonces actualmente soy catequista allí en Amorebieta.
0: ¿Qué papel ha jugado y sigue jugando Dios en vuestro matrimonio?
4: Totalmente el centro, siempre, siempre, siempre, siempre el centro.
3: La razón de ser, la verdad es que sinceramente, como lo dije al inicio, me casé sin tener esa noción exacta, ¿no?, del valor del matrimonio como sacramento. Pero una vez que voy entrando en la fe, conociendo ese inmenso amor que nos tiene el Señor, y que el matrimonio es justamente, oye, una forma de él manifestar, ¿no?, de ver, de que veamos de cómo se puede visualizar ese amor que tenemos, y que nosotros podemos ser testimonio de ello. Oye, me doy cuenta que lo valioso que es, ¿no?, y evidentemente de lo agradecido que puedo estar del Señor de poderme dar este regalo por medio de Ana. Por eso, agradecido siempre de la vida haber conocido a Ana, porque me introdujo en la vida de fe. Y de allí en adelante, Dios ha sido el centro. En momentos difíciles, en momentos alegres, porque también en lo bueno, ¿no?, sí, también lo tenemos presente siempre. Y es lo que nos une. Yo no amo a Ana porque yo sea bueno o porque ella sea buena. Yo amo a Ana porque por medio de ella me acerco al Señor. Veo en ella ese rostro, ¿no?, de que Dios me ha dado para poder volcar ese amor que Él también me da.
5: Sí, pues sí, es el centro, ¿no? Es el que también condiciona nuestras decisiones en el día a día, en las grandes decisiones, ¿no?, en la educación de nuestras hijas, que, bueno, pues hemos querido que sigan en la parroquia, que estén en grupos, que conozcan a Jesús, ¿no?, y que hagan su itinerario de iniciación cristiana, y están, bueno, hoy día, pues eso, están en la asociación nuestra, ¿no?, en grupo de referencia también. En cualquier cosa del día a día o de las grandes decisiones económicas, es el contraste un poco, es el contraste con el que nos miramos, ¿no? Ese espejo de Jesús, su forma de hacer, el que es nuestra referencia. Entonces, pues bueno, desde el primer día, incluso nuestra boda, no quisimos hacerla como todo el mundo, ¿no? Eso de se hacían los grandes banquetes y todo eso, ¿no? Y nosotros ya desde eso estuvimos, o sea, lo hicimos en una sidrería, decidimos hacerlo en una sidrería, un poco arreglado, pero fue una celebración diferente, y bueno, pues porque lo quisimos que fuese así, o sea, que no fuese normal, o sea.
1: También igual nos parecía importante subrayar, ¿no?, poner en valor esto del matrimonio cristiano, ¿verdad? Y pues igual, ¿qué consejos o qué ánimos podríais dar a las parejas jóvenes que tenéis en vuestro entorno? Ya casi vuestros hijos e hijas pueden ser personas en un futuro cercano, destinatarias de que se puedan dar este paso, ¿no? No sé, ¿qué mensaje daríais a la sociedad aquí en este programa? Lo va a escuchar mogollón de gente. ¿Qué ánimo, qué consejo o qué buena palabra diríais? ¿Por qué merece la pena? Así como en titulares.
4: Difícil, difícil la pregunta. Bueno, yo me voy más a que qué consejos. Yo diría que primero una escucha activa, ¿sabes? Por ejemplo, un ejemplo tan sencillo como cuando la pareja le dice a una, anoche no pude dormir bien, y que no salte yo, por ejemplo, diciendo, ay, yo tampoco. ¿Ves? Como que, oye, te está diciendo que no puedo dormir, escucha, a ver por qué. Y otra cosa que a mí me parece interesante es que no siempre yo voy a tener la razón, ¿sabes? Me gusta más mi tranquilidad que tener la razón. Y también un poco dejar de juzgar, sino entenderlo. Entender, en este caso, entender a Jorge por qué es así y no juzgar y decir, como decimos, dale que te pego. Entonces, yo diría que son, bueno, no sé, unos simples consejos, ¿no?
3: El fin último de toda persona, pienso yo, que es ser feliz, ¿no? Este es algo que siempre todos buscamos. Yo no creo que conozcamos a alguien que diga, ay, yo no quiero ser feliz, yo quiero ser infeliz. No lo creo. Y ciertamente, los que están en pareja, estén pensando en esto, el matrimonio cristiano no te va a quitar los problemas, pero sí te va a garantizar la felicidad. Dijera la hermana fundadora de la Congregación Misionera del Divino Maestro,
4: Madre Soledad de la Cruz,
3: que decía,
4: vivan de fe y serán felices.
3: Entonces, evidentemente, el matrimonio, cuando es consagrado al Señor y lo dejamos entrar en nuestra vida, está garantizada, porque como ya no verás en tu pareja, en tu cónyuge, a un compañero solamente de estar, ¿no? O de que te va acompañando en el camino, sino que es ese rostro en tu vida del Señor. Y eso, si tienen alguna duda o algo, den el paso, simplemente. Yo se los digo con toda la experiencia del mundo. Entré, como lo dije desde el principio, sin tener noción completa de lo que era la vocación al matrimonio, pero abrí mi corazón.
0: Son palabras emotivas y también de celebración de matrimonio. Son testimonios que hemos escuchado con Ana Rosa Barrios y Jorge Mejías. Vinieron en su momento de Venezuela, están entre nosotros, ahora mismo en Amorebieta Echano. Y también testimonio de Bruno Bonet y también Mercedes Junguitu. Hoy no ha podido estar porque, nos decías, Bruno está trabajando. Este próximo 29 de mayo, celebración de las bodas de oro y plata matrimoniales. En la Basílica de Begoña, recordamos Esther y Maite desde el área de familia y adultos de la Delegación de Anuncio y Catequesis.
2: Eso, el día 29 a las 6 de la tarde, les esperamos un poco antes, sobre las 5:30, y aquellos en la página web de la diócesis, en Visquelisa, está la información también de cómo poder acceder a quien quiera inscribirse o que quiera estar ese día, pueda también, bueno, pues darnos los datos y poder, antes de la celebración, poder hablar previamente con ellos. Animarles también a que todo el que quiera, bueno, pues nos se acerque, también acompañar. Yo creo que una parte es celebrar, pero quienes acompañamos también celebramos con las parejas, ¿no? Yo creo que es un momento de celebrar, una apuesta que se hace por una vida en común. Antes lo decían, un equipo, ¿no? Es ser uno, como quien dice, ser equipo, y creo que eso es lo importante, ¿no? También desde ese día.
0: Esther Crespo y Maite Morezuelas, desde el área de familia y adultos de la Delegación de Anuncio y Catequesis de nuestra diócesis. Muchísimas gracias por haber estado una vez más en este programa, avanzarnos el programa de este próximo viernes 29 y habernos hecho acompañar de estos matrimonios. Un saludo y muy buenas tardes.
1: Gracias a ti, Juanma. Como siempre, encantadas de colaborar y participar aquí en lo que podamos.
2: Sí, también es que ricasco a las parejas, ¿no? Porque creo que también contar su vida, contar su testimonio, nos da alas a otros también, pues para contagiar eso a otras personas.
0: Y aquí queda el testimonio de celebración de matrimonio de Ana Rosa Barrios y Jorge Mejías. Muchísimas gracias y muy buenas tardes.
3: Muy buenas tardes y gracias a todos, y por supuesto, lo esperamos ese día.
4: Es que ricasco.
0: Y también Bruno Bonet y Mercedes Junquitu, muchas gracias por haber estado aquí en este programa.
5: Eso es a vosotros, muchas gracias.
0: Muy buenas tardes, Arratsalde On. Buenas tardes.
1: Arratsalde On. Arratsalde On.
4: Gracias.

Y les contamos que ha quedado suspendida la presentación del libro Mi vida en la Amazonía ecuatoriana. Este próximo jueves, 28 de mayo, iba a tener lugar en Bilbao la presentación del libro Mi vida en la Amazonía ecuatoriana, Crónicas de un misionero. El acto ha tenido que ser suspendido debido a que su autor, el religioso capuchino José Abacaicoa, no va a poder trasladarse a Bilbao por un problema de salud. El libro de Abacaicoa es una recopilación de las crónicas escritas por este misionero capuchino en las tierras amazónicas de Ecuador. Suspendida la presentación del libro Mi vida en la Amazonía ecuatoriana, prevista para este jueves 28 de mayo. 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

una de las referencias informativas de este lunes, como lo ha sido en los últimos días y lo va a seguir siendo esta semana, son las altas temperaturas. Es oportuno recordar que la Dirección de Atención de Emergencias y Meteorología del Gobierno Vasco extiende hasta mañana martes los avisos amarillos por temperaturas altas y persistentes en Euskadi, a los que el lunes y martes ha añadido también el aviso por riesgo alto de incendio forestal. El aviso amarillo se activa y se reparte en este horario ya conocido desde la 1 de la tarde, cuando las temperaturas pueden especialmente apretar tanto en zona interior como en la zona del litoral. En el litoral se pueden llegar a los 33 grados, ¿eh? Por tanto, mucha precaución con este episodio de temperatura alta, hasta el punto de que el servicio de emergencias de Osakidecha nos ha remitido esta comunicación. Ha atendido a 30 personas entre el pasado viernes y ayer domingo como consecuencia de las altas temperaturas. Tres de estas personas tenían que ser trasladadas en ambulancias a hospitales y centros de salud, mientras que el resto eran atendidas en el mismo lugar de la incidencia y por teléfono. Por territorios, en Guipúzcoa se registraban 7 atenciones, en Vizcaya 22 y en Álava 1, según ha informado el Departamento de Salud en un comunicado. Las edades de las personas atendidas van desde los 2 hasta los 74 años, y los síntomas más destacados han sido mareos, desmayos, fatiga y desorientación. Les recordamos que el Departamento de Salud del Gobierno Vasco destaca la importancia de seguir las recomendaciones recogidas en el Plan de Calor 2026. El objetivo de este programa es prevenir y reducir el impacto del exceso de temperatura en la salud de la población durante los meses más calurosos del año, con especial atención a los colectivos más vulnerables. El plan presta especial atención a la población de riesgo, menores de 4 años, personas mayores, embarazadas, personas con enfermedades crónicas y personas que realizan actividad física en exteriores. Además, se recomienda contactar con frecuencia con las personas mayores que vivan solas y no dejar a nadie dentro de un vehículo estacionado y cerrado, especialmente en las horas centrales del día.

0: Hablamos de educación en los próximos minutos con una novedad. Para eso nos trasladamos hasta Basauri. Y es que Basauri se convertirá en el primer municipio de Euskadi en desplegar un modelo mixto de cocinas escolares que integrará cocinas in situ y una cocina zonal. El proyecto del Departamento de Educación del Gobierno Vasco implicará a 7 centros educativos públicos y combinará distintos sistemas adaptados a las características y necesidades de cada escuela. En concreto, está prevista la implantación de cocinas eléctricas verticales en situ en Sofía Taramona, Arisco y Castola y Basosela y Gaztelu para alrededor de 800 comensales en conjunto, con capacidades que oscilarán aproximadamente entre las 240 y 400 comensales por centro. Asimismo, se habilitará una cocina zonal en Soloarte que dará servicio a José Echegaray, Careaga, Bizkotzalde y al propio Soloarte mediante un sistema y distribución de proximidad y recorridos cortos, atendiendo conjuntamente a cerca de 800 alumnas y alumnos. Y la previsión actual es que Basosela y Gaztelu pueda convertirse en el primer centro en poner en marcha este nuevo modelo, con el objetivo de comenzar las obras de la instalación a lo largo de 2026. El resto de las actuaciones se desarrollarán progresivamente durante el próximo ejercicio. La consejera de Educación del Gobierno Vasco, Begoña Pedrosa, y el alcalde de Basauri, Asier Iragorri, han presentado esta mañana esta iniciativa en un centro educativo de la capital vizcaína que dispone ya de cocina eléctrica vertical in situ. Escuchamos a Begoña Pedrosa, consejera de Educación del Gobierno Vasco.
1: Y la novedad de Basauri es que vamos a tener un sistema, digamos, mixto, o un sistema donde vamos a tener cocinas in situ en algunos de los centros públicos y una cocina, lo que llamamos zonal, que va a ser la primera cocina zonal o de proximidad en Euskadi. ¿Qué significa esto? Algunos de los centros, tenemos en total 7 centros públicos, van a tener una cocina in situ, propiamente dicha, del mismo o de las mismas características que hemos visto hoy aquí, una cocina eléctrica y vertical, y otros 3 centros van a tener lo que se llama la cocina zonal. En total tenemos unos 1.600 comensales en Basauri. De esos 1.600, 800 van a estar en su propio centro con una cocina vertical y eléctrica, y otros 800 van a estar o van a recibir el servicio de comedor de esa cocina zonal, pero con las mismas características. Por eso es una novedad que hoy el alcalde esté aquí con nosotros, y yo le voy a ceder la palabra para que él también valore el trabajo que hemos hecho desde el propio ayuntamiento, desde el departamento y con las familias también, que es muy importante que conozcan el modelo. Eskerrik asko.
0: Y escuchamos a Asier Iragorri, alcalde de Basauri.
2: Basauri será el primer municipio en Euskadi, como decía la consejera Begoña Pedrosa, que va a tener este modelo mixto, ¿no? De cocinas, una cocina zonal y luego 3 cocinas in situ. Yo creo que es un proyecto en el que se va a hacer realidad una reivindicación histórica tanto de las AMPAs de Basauri como del Ayuntamiento, que siempre hemos respaldado esa reivindicación que las familias trasladaban al Gobierno Vasco. Y hoy quiero agradecer especialmente el empuje, la implicación y la paciencia de las AMPAs de Basauri, que han sido fundamentales para que este proyecto salga adelante, como decía. Llevamos años, ¿no?, trabajando conjuntamente, impulsando un proyecto de, bueno, comida saludable con comedores en los colegios de Basauri, in situ, y en este caso in situ y zonal también. Y yo creo que, bueno, pues que a pesar de que han pasado unos años entre las primeras conversaciones que tuvimos para ir ordenando y organizando este tipo de servicio, pues yo creo que por fin pues se va a ver la luz ya en Basauri, que tengamos las cocinas in situ y la cocina zonal. Además, este nuevo modelo no solo va a tener las cocinas ubicadas en los centros del municipio, como ya hemos dicho, va más allá y también supone que los menús escolares sean elaborados diariamente con productos de cercanía, impulsando así una alimentación saludable y sostenible. Que los propios profesionales del Jantoki, de la cocina de aquí, de Txurdinaga, pues nos lo han explicado, y la verdad es que, bueno, yo tengo que decir que personalmente ha sido una satisfacción escucharle. Como decía, al principio de mi intervención, hoy damos un nuevo paso en el proceso para la implantación de cocinas en los centros escolares de Basauri. Proceso en el que el Ayuntamiento seguirá comprometido realizando un seguimiento de su desarrollo en coordinación con el resto de agentes implicados, con las AMPAs, por lo que desde el Ayuntamiento reafirmamos al Departamento de Educación del Gobierno Vasco nuestra total disposición a continuar colaborando para que este proyecto se materialice cuanto antes en los centros de Basauri.
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El Departamento de Salud del Gobierno Vasco y Osakidetza han presentado en Bilbao hoy la nueva campaña de prevención y sensibilización sobre el consumo de tabaco, centrada este año en un colectivo concreto, las mujeres de 40 a 70 años. Se trata de un grupo prioritario desde el punto de vista de salud pública porque acuden con menos frecuencia a iniciar tratamiento para dejar de fumar que los hombres de la misma edad. En la presentación, el director de Salud Pública y Adicciones, Guillermo Herrero, y la enfermera de Salud Comunitaria de Osakidetza, Sonia González, han puesto el acento en la necesidad de adaptar las políticas públicas a las diferencias de género en el consumo y han recordado que el consumo de tabaco es perjudicial en todas sus modalidades y que no existe una modalidad de consumo segura ni un nivel seguro de exposición al tabaco, al humo y a los aerosoles. Tanto las sustancias que como las que emiten

0: del 2004 al 15 en esta última edición de la encuesta. Hay que tener en cuenta, además, que además de ir incorporándose cada vez más mujeres fumadoras a los grupos de edad más avanzada, la tasa de abandono en estas últimas, en las mujeres mayores, es más baja que en hombres. A las mujeres les cuesta más abandonar el consumo de tabaco. En Euskadi, en 2023, el 82% de los hombres mayores de 64 años que fumaban a diario no lo hicieron en el último año, frente al 66% de las mujeres. El resultado ha sido que la tasa de mortalidad atribuible al tabaquismo en las mujeres ha aumentado prácticamente un 100% entre el 2001 y el 2020. La campaña Tú Puedes, Si Quieres Dejar de Fumar Te Ayudamos, se apoya en un mensaje sencillo pero poderoso. Dejar de fumar es posible y el sistema sanitario público, Osakidecha, acompaña en este proceso ofreciendo recursos accesibles y adaptados a cada persona. Se busca trasladar a estas mujeres que pueden dejarlo, animándolas a sacar toda esa fuerza que tienen para abandonarlo y sentir la liberación de no depender del tabaco. La campaña que se va a lanzar estos días incide en que cuando algo nos hace daño, lo mejor es dejarlo y el tabaco nos hace daño. Por eso, si una mujer quiere dejar de fumar, le ayudamos a conseguirlo a través de Osakidecha. Como ha contado Sonia, contamos con ello con diferentes programas y para informarse, las interesadas pueden hacerlo a través de los centros de salud o en la web de Osasun Escola. El lema de la campaña es JQ. Tú puedes. Pretende trasladar ánimo, esperanza y confianza. La nueva campaña se sitúa dentro de la estrategia Euskadi Libre de Humo del Departamento de Salud del Gobierno Vasco y de Osakidecha y en línea con el Pacto Vasco de Salud en el ámbito de la prevención y promoción de la salud. Pretende transformar no solo las conductas individuales, sino también los entornos y la cultura social en torno al tabaco.
1: Guillermo Herrero también ofrece datos de consumo en Euskadi.
0: La última edición de la encuesta sobre adicciones de Euskadi del 2023 nos indica, como rasgo general, que desde el 2010 desciende de forma continuada el número de personas consumidoras de tabaco, pero que aumenta la cifra de quienes utilizan vapeadores, cigarrillos electrónicos y similares. Se mantiene la tendencia de disminución en el porcentaje de personas consumidoras de tabaco iniciada en el 2010 y en el 2023 se alcanzó la prevalencia más baja de toda la serie histórica en consumo diario. Por primera vez bajamos del 20%, un 19,7% en concreto. En la encuesta sobre adicciones de Euskadi del 23 se observó la proporción más baja de personas que fuman a diario de toda la serie histórica entre la población de 15 a 74 años. El descenso de consumidores es más notable entre las personas más jóvenes, hombres y mujeres hasta 34 años, y en general en los hombres. Donde menos se ve el descenso es en mujeres fumadoras entre 55 y 75 años. También se observa que el consumo del cigarrillo electrónico se ha triplicado desde 2017, pasando del 5% al 15% en la encuesta del 23. Este incremento se da sobre todo en población más joven. Un 40% de los hombres y cerca de un 30% de las mujeres menores de 35 refieren a haber fumado cigarrillos electrónicos a lo largo del último año.
1: Guillermo Herrero nos habla de los peligros del tabaco.
0: El próximo domingo 31 de mayo se celebra el Día sin Tabaco. Es una de las campañas mundiales de salud pública que lleva a cabo la Organización Mundial de la Salud. Uno de los mensajes principales en este día es que el consumo de tabaco es perjudicial en todas sus modalidades y que no existe un nivel seguro de exposición al tabaco, al humo y a los aerosoles. Todas las modalidades de consumo, las tradicionales y las nuevas, son peligrosas para la salud de quienes las utilizan y también para las personas que están a su alrededor. Las sustancias que contienen y que emiten son tóxicas y pueden generar graves problemas de salud. Afectan a las vías respiratorias y pueden ocasionar diferentes patologías. Como todos conocen, una de las principales es el cáncer de pulmón, que es una patología grave y que supone una limitación en la vida de las personas afectadas importante, pero cada día más recibimos notificaciones de los neumólogos de patologías agudas en adultos jóvenes que vapean.

queremos también acercarnos a una preocupación de la Federación Coordinadora de Personas con Discapacidad Física y Orgánica de Vizcaya, FECOOR, que insta al Departamento de Movilidad Sostenible del Gobierno Vasco a implantar un servicio de asistencia presencial para el embarque y desembarque en las líneas de Renfe Cercanías ante las graves carencias de accesibilidad de las estaciones, según comunica FECOOR. Se advierte de

0: Estos problemas de accesibilidad impiden a gran parte de la ciudadanía utilizar el transporte ferroviario de manera segura. La organización expresa su preocupación por la no ejecución de las medidas de recrecimiento de andenes previstas para el primer trimestre de 2026 en las estaciones de Abando y Orduña en la línea C3 del núcleo de cercanías de Bilbao. A su entender, la solución actual es insuficiente, ya que la prueba piloto anunciada solo afecta a dos paradas, dejando desatendidas las 67 restantes que conforman el núcleo de cercanías en Vizcaya. Ante la imposibilidad de uso de los trenes por parte de personas con necesidades de apoyo debido a la distancia y altura entre andén y vagón, FECOOR propone un sistema de asistencia con recursos humanos y materiales, elevadores mecánicos y rampas para el desembarco del pasaje. Escuchamos a Aitor Esturo, técnico de FECOOR.
1: Desde FECOOR consideramos que la prueba piloto de actuación en los andenes que se va a efectuar en Abando y Orduña resulta insuficiente. Se va a efectuar en tan solo dos de las 69 estaciones existentes. Hasta la llegada de nuevos trenes y otras actuaciones en los andenes, solicitamos un servicio de asistencia con rampas y elevadores mecánicos en estaciones que cuenten con mínimos de accesibilidad y población circundante. La accesibilidad es inclusión.
0: Vamos entonces ya con la última crónica, que tiene que ver con la crónica meteorológica.

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1: No es ninguna novedad a estas horas de la tarde, pero sí es oportuno hacer una especie de recuento y también de llamado. El que nos pide la Dirección de Atención de Emergencias y Meteorología del Gobierno Vasco, que extiende hasta mañana martes los avisos amarillos por temperaturas altas y persistentes en Euskadi, a los que el lunes y el martes añade el aviso por riesgo alto de incendio forestal. Hoy lunes se repite el aviso en el mismo tramo horario desde la una de la tarde, con aviso amarillo por temperaturas máximas que pueden rondar los 33 grados en el litoral y en la zona cantábrica interior y los 30 grados en la zona de transición y en el eje del Ebro. Una jornada que permanecerá con este aviso por temperaturas altas persistentes, ya que las temperaturas mínimas máximas pueden situarse en torno a los 20-33 en zona costera, 19-33 en zona cantábrica interior y los 16-30 en zona de transición y los 17-30 grados en el eje del Ebro. Esta es la información completa para que nos hagamos una idea de cómo está la temperatura aquí en Vizcaya y en el conjunto del País Vasco. Se añade además el riesgo por incendio forestal, que está activo interrumpidamente desde las 0 horas de hoy lunes hasta las 24 horas del martes debido a las altas temperaturas y también la intensidad del viento de componente sur. A lo largo de la jornada de mañana martes estará activo el aviso amarillo por temperaturas altas persistentes, ya que la previsión apunta a que las temperaturas mínimas máximas pueden situarse en los mismos registros que acaban de escuchar y que son los de hoy. Y como consecuencia de y a falta de otros balances, conocemos el último del fin de semana. Nos llega desde el servicio de emergencias de Osakidecha, que nos dice atendía a 30 personas entre el viernes y el domingo ayer como consecuencia de estas temperaturas altas. Tres de estas personas tenían que ser trasladadas en ambulancias a hospitales y centros de salud, mientras que el resto eran atendidas en el mismo lugar de la incidencia y por teléfono. Las edades de las personas atendidas van desde los 2 años hasta los 74 años y los síntomas más destacados han sido mareos, desmayos, fatiga y desorientación. Eso es también lo que tenemos todavía por delante.

0: mañana martes arrancamos el programa como todos los días a partir de las 4 para darles más información también del tiempo y de las altas temperaturas y otras noticias que vayamos conociendo, además de contar con la presencia de invitados e invitadas, colaboradores y colaboradoras. Muchas gracias por la atención prestada. Hasta mañana. Agur.
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Son las 6 de la mañana. Egunon, Vizcaya.

Egunon, Vizcaya, pasan 2 minutos de las 6 de la mañana. Tenemos 22 grados en el centro de Bilbao. Arrancamos la mañana con mucho calor. Arrancamos con calor antes incluso de arrancar la mañana. Y es verdad, bueno, pues que las temperaturas hoy volverán a ser elevadas. Ahora iremos con el pronóstico, pero lo están siendo hasta el punto de resultar casi noticioso. Evidentemente hay otras muchas cosas que repasaremos a lo largo de estas horas en las que la información será uno de los ingredientes principales. Una de las cuestiones que nos va a ocupar pues tiene que ver también con más reacciones que llegaban el día de ayer a esa actuación de la Ertzaintza el sábado en el aeropuerto de Loyo en la llegada de los miembros vascos de la flotilla. Hay comparecencia también del consejero y bueno, pues va a haber también hoy mucha atención a esa cuestión y bueno, pues se mirará también, o miraremos también a esas reacciones a lo que fue el tirón de orejas, ¿no?, en cierto sentido, del Partido Nacionalista Vasco al gobierno central este fin de semana, diciendo, pues como explicábamos ayer a Aitor Esteban, que no debiera seguir el gobierno más allá de 2026 si no tiene un rumbo marcado, ¿no? Y también, bueno, pues le han venido pidiendo durante toda la semana esos presupuestos que el gobierno a lo largo de los últimos meses siempre, bueno, pues ha logrado evitar, diciendo que había cosas más importantes. Luego iremos con las últimas novedades sobre Zapatero, porque el caudal de información es muy grande, no siempre de la mejor calidad, pero son muchas cosas y en definitiva son cuestiones que están marcando la actualidad política en el Estado.

0: Y con estas primeras cuestiones resueltas saludamos a Esti Ortega. ¿Qué tal?
1: Kaixo, beñat, egunon.
0: Hace calor, ¿eh? Esto igual la gente no se ha dado cuenta, pero hace calor, ¿eh?
1: Hace mucho calor y yo estoy un poco agotada, ¿eh? No sé si es el calor, el calor que hace que durmamos peor y que, por tanto, se nota ya hasta ahora.
0: Es un efecto dominó, ¿no?
1: Sí, estoy, o bueno, la tensión baja, ¿no? También que baja la tensión. Claro. En fin, que a ver si subimos un poquito el ánimo.
0: Tenemos que hacerlo. De momento no he tomado café hoy, así que vamos a ver si mi energía no se va, ¿no? Poco a poco, si me voy cayendo en el sitio y demás. Pero bueno, es verdad que todavía nos quedan unos días de este calor tan marcado, tan noticioso incluso, que ya digamos esas temperaturas que es noticia, ¿no? Sí. La foto del termómetro es noticia.
1: Total, ya nos lo dijo Dorta ayer, al menos hasta el sábado, donde sí que se prevé pues una bajada considerable de las temperaturas, vamos a seguir pasando mucho calor.
0: Ayer a Moroto, la temperatura más alta, 36,6 de las registradas oficialmente, claro, porque luego, pues no, es que he visto, es verdad.
1: Pues hoy se pueden dar situaciones muy parecidas y es que vamos a superar los 35 grados, especialmente en la vertiente cantábrica. Seguiremos con temperaturas muy altas. Tenemos hoy de nuevo activado el aviso amarillo por temperaturas altas persistentes, temperaturas altas extremas y también por riesgo de incendios forestales. Hoy, por ejemplo, en Bilbao la máxima será pues la misma que ayer, 35 grados. 34 de máxima hoy en Donosti y también en Iruña y un poquito más baja la máxima hoy en Vitoria-Gasteiz, con máximas de 31.
0: Vamos a mirar también a la situación de las carreteras. Estas no dependen tanto de la temperatura. Aunque alguno es verdad, ¿no?, que si tiene el coche bien climatizado, no estará diciendo, oye, si esto va lento, por lo menos este rato estoy fresquito, ¿no? Claro, yo pienso en los compañeros que vienen aquí, por ejemplo. Hombre, que les pide un atasco, marrón. Pero igual están fresquitos en su coche, ¿eh?
1: Más fresquitos que aquí, ¿no?
0: Que luego no lo van a estar. Yo he traído a mi pingüino, bueno, no es mío, es de heredera. He traído al pingüino Martín, a ver si refresca un poco, pero no sé si va a funcionar.
1: No,
0: igual
1: si
0: le tengo que dar mi propio
1: poder.
0: Agua, ¿no? Pobre Martín.
1: A lo mejor si lo metemos en el, un poco en el congelador y luego lo sacamos, yo qué sé. Nos lo vamos pasando.
0: ¿Has visto los pingüinos del señor Popper?
1: No.
0: Buena película, ¿eh?
1: ¿Sí?
0: Sí, sí, sí. No igual de las que recomendamos en Badecine, pero está muy bien, ¿eh? Jim Carrey haciendo de un señor que tiene pingüinos.
1: Ay, me
0: es
1: encanta.
0: Como un cuento. Está muy bien. Y salen pingüinos, sale Jim Carrey, o sea que...
1: Ah, genial.
0: El título te da ya todas las pistas de lo que esperar. Desde aquí recomendamos. Igual le refresca un poco ver incluso los pingüinos del señor Popper. Con todo ya ordenado, lo que podemos hacer ahora es repasar las principales noticias de las últimas horas.

0: Arrancamos en Euskadi, arrancamos mirando todavía esas reacciones a lo sucedido el fin de semana. Bueno, pues ayer recalcaba, ¿no?, el portavoz parlamentario del Partido Nacionalista Vasco, Joseba Díaz Antxustegi, que no le habían gustado las imágenes de las actuaciones de la Ertzaintza el fin de semana en el aeropuerto de Loiu y en los prolegómenos del partido del Alavés en Mendizorroza, en Vitoria, y decía además que no son imágenes buenas para el país. Antxustegi se refería así en una entrevista con ETV1 a las actuaciones de la Ertzaintza el pasado fin de semana. Señalaba el portavoz del PNV que un poco podía decir sobre esa cuestión porque aún no se han podido conocer muchos datos, y recordaba que el consejero de seguridad Bingen Zupiria, bueno, pues ya ha anunciado que va a investigar lo sucedido y que hoy va a tener lugar una comparecencia en el Parlamento para dar explicaciones, con lo cual hoy día importante también, pero que lo que va a hacer es alargar, ¿no?, en este caso la vida informativa y el periodo, bueno, pues de que este sea uno de los elementos principales a los que se presta atención en la política vasca durante seguramente mañana y pasado, y cuando se vayan conociendo más datos, porque no es la única investigación que se va a lanzar.
1: No, ayer conocimos que el Ararteko también ha iniciado un expediente de oficio para conocer las circunstancias concretas en las que se produjo esa intervención de la Ertzaintza el pasado sábado, y también para comprobar si esta intervención se adecua a las normas ante la gravedad de los hechos y su impacto. En un comunicado, el Ararteko explica que la gravedad de los hechos y su impacto han llevado a esta institución a considerar oportuno iniciar la tramitación de un expediente de oficio, de modo que se pueda verificar si el uso de la fuerza y la correspondiente investigación interna de la actuación policial se adecuan a las normas, instrucciones y principios aplicables. El Ararteko también pretende aclarar si se siguieron las directrices que la propia institución formuló en 2011 sobre el sistema de garantías en las actuaciones y prácticas policiales.

0: Ayer eran otras las explicaciones que se solicitaban. También, por ejemplo, desde Ezker Anitza, Izquierda Unida, Arantxa González tildaba en una rueda de prensa en Bilbao de desproporcionada e injustificada la actuación de la Ertzaintza. Pedía responsabilidades al consejero Zupiria y que explique lo sucedido. Y es que decía que nunca habrían imaginado que la Ertzaintza trataría a golpes a los activistas vascos después de haber sido maltratados, decía, por el gobierno de Israel por intentar llevar ayuda humanitaria al pueblo palestino.
1: También desde Sumar ayer denunciaban que la intervención claramente desproporcionada de la Ertzaintza en Loiu, decían además, no es un hecho aislado. El parlamentario de Sumar en la Cámara Vasca, Jon Hernández, espera que el consejero de Seguridad dé hoy explicaciones sobre lo ocurrido en esa comparecencia que tendrá lugar en el Parlamento Vasco.
0: Y escuchábamos antes, o hablábamos antes, de las declaraciones que hacía ayer Joseba Díez Antxustegi, el portavoz parlamentario del Partido Nacionalista Vasco. También en esa misma entrevista decía que no apoyar a Sánchez o ser muy críticos con él no significa que el Partido Nacionalista Vasco vaya a apoyar un gobierno de Feijóo. Además, de hecho, era bastante claro al decir que su formación no quiere un gobierno de Feijóo y mucho menos uno que llegue de la mano de Santiago Abascal. Escuchamos a Joseba Díez Antxustegi.
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1: Así las cosas, el presidente del Partido Popular Vasco, Javier de Andrés, considera que Sánchez no tiene motivos para inquietarse porque en el PNV sigue teniendo a su mejor socio. Lo decía ayer, según el líder de los populares vascos, las palabras de Aitor Esteban sobre las corrupciones del Partido Socialista y todo el lío de Zapatero, lo que demuestra es que el PNV sabe qué clase de socio es Pedro Sánchez, pero en modo alguno que vaya a romper con esa clase de socio. Por el contrario, según de Andrés, lo que ocultó Aitor Esteban y el PNV es que realmente el PSOE vuelve a ser su socio para las próximas elecciones municipales y forales y que lo necesita y que cuenta con él.

0: quedado la cuestión un tanto eclipsada porque hemos tenido otros grandes, ¿no?, generadores de ruido informativo en los últimos días. La semana pasada estuvimos a vueltas con esa cuestión del Mundial, que bueno, de momento se toma una calma, porque es verdad que quedan meses hasta que las instituciones tengan que decidir si siguen adelante en este proceso de selección de candidaturas para ser ciudad sede de la Copa del Mundo 2030. Se sobrevino, ¿no? Sobrevino esa cuestión de la actuación de la Ertzaintza, que ha generado pues también muchas reacciones políticas. Pero si miramos hace 15 días, el gran tema sobre la mesa, sigue siendo uno de ellos, era la reforma de la ley de empleo público. Ayer, desde el PNV, era el mencionado Joseba Díez Antxustegi quien volvía a calmar las expectativas sobre la posibilidad de que se alcance un acuerdo en este sentido. Un acuerdo que, por el momento, pues no parece que pueda llegar ni con sus socios del gobierno, del Partido Socialista, ni tampoco con Euskal Herria Bildu. Ya lo hemos dicho más de una vez, parece que la sintonía en el fondo de la cuestión, o en el objetivo de la cuestión, sí que es clara entre ambas formaciones. Las medidas para lograr ese objetivo difieren bastante. Ayer decía Antxustegi que prefiere no crear expectativas sobre un acuerdo en torno al euskera, porque se tienen ahora mismo posiciones muy diferentes. Proponen modificar un elemento concreto del modelo actual para reforzarlo, y decía Antxustegi que Bildu lo que propone es todo lo contrario, es invertir el modelo.
1: Y el Lehendakari quiere impulsar el sector industrial. Ayer, Imanol Prada les afirmaba que el petróleo de Euskadi es la industria y los servicios avanzados, y destacaba la apuesta de la comunidad autónoma vasca por construir una política financiera industrial con ambición de país, apoyando y potenciando lo que tienen y aprovechando sus oportunidades en sectores de futuro. En su opinión, progresa quien se anticipa, decide y actúa con ambición estratégica, un camino que Euskadi ha elegido de la mano de Europa. Recordaba ayer el Lehendakari que en 1989, con las ganancias del petróleo, Noruega creó el mayor fondo soberano para gestionar sus pensiones. Prada le señalaba ayer que Euskadi no tiene ese tipo de fuente natural, pero sí otras fortalezas. Y señalaba a Japón, que está buscando tierras raras en el fondo del mar a 6.000 metros de profundidad y que para ello está utilizando la tecnología desarrollada por una empresa vasca.

0: El gobierno vasco y Eudel han acordado un nuevo sistema de financiación para los euskaltegues municipales con el objetivo de dotarlos de estabilidad y de que tengan una visión a largo plazo en la financiación de las entidades. El gobierno incrementará la financiación destinada a los euskaltegues municipales, que pasa de 14,1 millones de euros en el curso 25-26 a 15,1 en el 26-27. Es un incremento del 7%. El nuevo modelo actualizará el sistema vigente hasta ahora, simplifica la gestión administrativa y permite también reforzar la capacidad de planificación de los ayuntamientos y de los propios euskaltegis. El acuerdo alcanzado entre AVE y Eudel establece un nuevo sistema de financiación a partir del próximo curso y va a tener una vigencia inicial de 4 cursos.
1: Y el gobierno vasco va a participar esta semana en una nueva edición de Food for Future World Summit, el encuentro internacional sobre innovación alimentaria y transformación de la industria agroalimentaria, que reunirán los días 27 y 28 de mayo en el BEC a representantes institucionales, empresas, centros tecnológicos, universidades y agentes de inversión de distintos países. En colaboración con ASI, NEIKER y el ICA, el gobierno vasco va a contar con un espacio expositivo dentro de ese encuentro, un espacio expositivo propio concebido como punto de encuentro, proyección internacional y generación de oportunidades para el ecosistema vasco de Agritech y Foodtech.
0: Ese Future Future es una de las citas anuales de nuestra compañera May Madrazo, que suele traer reportajes chulísimos de innovaciones.
1: Ay, ¿cómo le gusta a nuestra compañera May ir donde puede caer algo de comida?
0: Claro, pero es verdad que es, ya te digo, de los de las citas más chulas. Siempre nos trae además cosas, o sea, no... historias, comida no suele haber tanta suerte, pero siempre innovaciones que luego vemos que pasan los meses y que llegan, o cosas muy interesantes que se están haciendo.
1: Qué interesante.
0: O sea que muy recomendables los reportajes que hace May todos los años en el Food for Future. Luego a lo mejor este año no va, yo aquí me estoy metiendo en un lío, pero suele ser una de esas citas siempre habituales. Miramos otras cuestiones. El director general de Euskal Irrati Televista, Andoni Aldecoa, ha sido elegido nuevo presidente de Circom Regional, que es la Asociación Europea de Televisiones Regionales. La elección de Aldecoa se enmarca en la celebración en Tampere, en Finlandia, de la 42ª conferencia anual de esta organización, de la que forman parte 29 países, 40 grupos de comunicación y una red de 230 centros de producción.
1: Y el turismo, que nos aporta datos positivos en Euskadi. Las pernoctaciones en establecimientos hoteleros de Euskadi subieron un 2,1% en abril en comparación con el mismo mes del año anterior, hasta sumar un total de más de 677.000 pernoctaciones, y encadenan 2 meses de crecimiento. En los hoteles del País Vasco se alojaron un 0,64% menos de turistas en abril que en el mismo mes del año anterior, alcanzando los 340.000 viajeros.

0: Comisiones Obreras Euskadi ha exigido que la ampliación o cualquier ampliación que se haga de Bizkaibus, más líneas, más kilómetros y más cobertura, no se haga a costa de las condiciones laborales de los conductores. El sindicato trasladaba sus exigencias a la Diputación Foral de Bizkaia en una reunión celebrada tras presentar alegaciones al anteproyecto de la nueva oferta de servicio de Bizkaibus. La principal reivindicación de Comisiones Obreras se centra en los tiempos de marcha, de recorrido y de descanso. Para el sindicato, estos tiempos deben ajustarse a criterios reales de circulación, seguridad vial y cumplimiento normativo y deben garantizar que los descansos puedan realizarse en las condiciones adecuadas.
1: Bueno, ya lo estamos diciendo hoy de nuevo, calor sofocante en toda Euskadi. Por eso el Ayuntamiento de Bilbao ha hecho un llamamiento a la ciudadanía para que se hidrate y que se proteja ante las altas temperaturas. Y además ha adelantado algo que le gusta mucho a los más peques y es la puesta en marcha de los chorros de agua junto al Museo Guggenheim y también de la zona infantil del Parque Etxebarria.
0: Curiosamente las del Parque Etxebarria estaban abiertas ya la semana pasada. Pues bueno, no oficialmente, pero sí que los chorros funcionaban.
1: Sí, porque además yo creo que funcionan a lo largo de todo el año, si no me equivoco, porque yo alguna vez por curiosidad he pasado y he visto que funcionaban, no sé.
0: Es que me sorprendió ir al anuncio porque, pues eso, Eretra había estado jugando ahí la pasada semana. En ese agua, yo soy un pez fuera del agua. Es una paradoja que se produce. 6 y 21 minutos, tenemos 21 grados en Bilbao. En las carreteras ahora mismo está todo muy tranquilo, está todo muy relajado. Lo que decíamos antes, pues si coges el coche ahora vas a llegar en tiempo, con lo cual ese airecito acondicionado, el que lo tenga en el coche, pues no lo vas a disfrutar mucho. Que luego ya cuando lleguen las horas más punta, digamos, pues ahí sí que habrá que quedarse más seguramente, y todo tiene su parte buena, por ejemplo, poder escuchar el programa desde el vehículo. Porque claro, lo hemos dicho antes, vuelve a hacer calor. Breaking news, ¿qué podemos decir del tiempo de hoy?
1: Pues la verdad es que hoy no podemos dar muchas novedades porque tenemos muy poquitos cambios. De nuevo, hoy cielos despejados, temperaturas muy altas, sobre todo en la vertiente cantábrica, donde las máximas volverán a superar los 35 grados de temperatura. El viento seguirá soplando de sureste y de nuevo, pues no es seguro que consigan traer esa brisita tan agradable en puntos del litoral, ¿no? Que sobre todo pues se refresca un poco las tardes y hace que bajen un poquito las temperaturas ya de cara a la noche, pero estamos teniendo noches todavía tropicales. Y fíjate, hoy las máximas pues serán de 35 grados en Bilbao, 34 en Donosti y en Iruña, y máximas de 31 en Vitoria-Gasteiz.
0: Sí, parece que está bajando un poco, es habitual hasta ahora, ¿no? Baja un poquito también, lo vimos ayer, lo estamos viendo ahora, estamos en 21 grados, prácticamente 22, 21,9 en el exterior de nuestros estudios, un poquito más aquí dentro, pero bueno, resistimos. Y con esto, pues ya teniendo el tráfico del tiempo bien ordenado, bueno, si la temperatura ha subido, la temperatura política, vamos, ni fijarnos o ni poder calcularlo, porque está la cuestión muy, pero que muy encendida en torno al expresidente Zapatero, sobre todo porque es un bombardeo constante de información, en algunos casos titulares muy llamativos, algunos otros que permiten, ¿no?, pues rascar un poco más y ver si es tan preocupante o no lo que hay. Pero claro, en el día de ayer, cuando se habla ya de sumas de dinero, ¿no?, y se habla de joyas, pues en este sentido la controversia estaba clara.
1: Sí, es que durante la jornada de ayer pues iban conociendo más detalles del sumario sobre el caso Plus Ultra. Conocíamos, por ejemplo, que la UDEF de la Policía Nacional se incautó de varias joyas, relojes, brazaletes y pulseras de una caja fuerte ubicada en el despacho del expresidente Zapatero, que según habría manifestado la secretaria del exdirigente socialista, formarían parte de la herencia de Sonsoles Espinosa, la esposa de Zapatero, y a regalos de viajes. Así consta en el acta de entrada y registro que la UDEF ha elevado al juez que investiga el caso Plus Ultra, José Luis Calama, y relativa al registro que la policía realizó al despacho del expresidente del gobierno la semana pasada, que está situado en el número 35 de la madrileña calle de Ferraz. Todo ello tras la imputación del expresidente, como sabemos, al apreciar el juez que sería el líder de una presunta trama de tráfico de influencias en el marco del rescate de 53 millones de euros que el gobierno concedió a la aerolínea Plus Ultra durante la pandemia.
0: La Policía Nacional que encontró 276.070 euros en efectivo en el domicilio de Julio Martínez Martínez, el amigo del expresidente Zapatero y investigado en el caso Plus Ultra. Esa suma importante de dinero estaba escondida en bolsas, neceseres y diferentes muebles de su casa. Así consta en el informe policial incluido en el sumario de la investigación. Los agentes detallan en ese informe los lugares en los que hallaron el dinero escondido en casa de Martínez Martínez. De este modo señalaron que encontraron 4.550 euros en billetes de 50, 10 y 5 dentro de una bolsa de viaje de tela escocesa. Me gusta el detalle. Así como 74.900 euros en billetes de 50 repartidos en dos bolsas diferentes en el baño del inmueble. Lo del dinero en el baño ya...
1: Pinta mal, ¿eh?
0: No pinta demasiado bien, ¿eh? Vamos. De hecho... Dinero en el baño es porque es dinero sucio, ¿no? Y por eso está en el baño, pero bueno, es otro... Esto es una broma.
1: Bueno, el juez quiere seguir investigando. El juez Calama ahora ha reclamado el contenido de una cuenta de correo electrónico del ex presidente Zapatero, gestionada por su secretaria, y correos también de sus hijas desde el año 2020. El juez quiere la totalidad de los mensajes existentes, tanto la bandeja de entrada, la salida, los borradores, incluso los elementos eliminados, a fin de garantizar la preservación y disponibilidad de la evidencia digital necesaria para el desarrollo de la investigación. El magistrado sitúa a la secretaria de Zapatero, Gertrudis Alcázar, como pieza operativa esencial dentro de una red organizada y orientada al ejercicio ilícito de influencias y a la generación de documentación contable ficticia.
0: No podían faltar en una cita como esta. La asociación Hazte Oír ha solicitado al juez José Luis Calama, que es quien investiga el caso Plus Ultra, que cite como investigados a las investigadas, a las dos hijas y a la mujer del expresidente Zapatero, que está imputado ya desde el pasado martes. Es un escrito de Hazte Oír en el que, bueno, pues considera que sería importante que sean citadas. Además señala que las hijas de Zapatero figuran como administradoras solidarias y socias de la mercantil What the Fab, entidad calificada en el auto en el que Calama imputó al expresidente como elemento finalista del entramado y centro de redistribución de flujos económicos de la red.
1: Bueno, pues tanto la imputación de Zapatero como los casos de presunta corrupción que rodean al ejecutivo de Pedro Sánchez, como el caso Mascarillas, que tiene en el banquillo a Ábalos, la investigación que afecta a su esposa Begoña Gómez, también a su hermano. Recordemos que este jueves arranca el juicio contra el hermano de Pedro Sánchez. Bueno, pues todos estos casos elevan la presión para que Pedro Sánchez adelante las elecciones generales. Sin embargo, el presidente del gobierno ha dejado claro durante estos últimos meses que no va a adelantar las elecciones. Incluso ayer Sánchez negaba inquietud tras la imputación de Zapatero y después de las advertencias de socios parlamentarios como el PNV para que adelante elecciones. Ayer desde el Partido Popular hablaba el portavoz nacional de la formación, Borja Sémper, y pedía al PNV ser coherente tras asegurar a Aitor Esteban. Recordemos que Pedro Sánchez decía a Esteban en ese acto que tuvieron en Durango durante el fin de semana que Sánchez no podía seguir hasta 2027. Bueno, pues ayer Sémper pedía al PNV ser coherente con esas palabras de Aitor Esteban.
2: Que el Partido Nacionalista Vasco tiene ahora la oportunidad de ser coherente con lo dicho por su presidente Aitor Esteban. Si el Partido Nacionalista Vasco cree de verdad que alargar esta situación es irresponsable, el Partido Nacionalista Vasco debe asumir que seguir sosteniendo esta situación también es irresponsable. Las palabras solo no valen. Lo segundo que le quería decir, que quería compartir con ustedes. El foco hoy, el foco político e informativo hoy, está en lo que Zapatero ha hecho y lo que Sánchez hace, no en lo que Feijóo va a hacer. Y el foco político e informativo hoy está en Moncloa y en Ferraz, no en la calle Génova 13.

0: Hablando de esos socios del gobierno, ayer Arnaldo Otegi hacía hincapié en un mensaje que ha lanzado en los últimos tiempos cada vez que se le preguntaba por cuál ha de ser la salida de esta legislatura y volvía a reclamar un programa de mínimos plurinacional.
1: Ha habido un bloque de investidura totalmente circunstancial. Bueno, lo que nos ha unido es que no viniera la derecha, pero eso es un gran propósito. Pero un gobierno de progreso con un bloque a su alrededor necesita un programa de mínimos democrático, popular, que haga las reformas que ese Estado necesita, empezando por la reforma plurinacional. Ahora tenemos que intensificar todos estos contactos. Y H. Bildu, en la medida que es reconocido como interlocutor por todos estos agentes, en los próximos meses intensificará estos contactos. Pero para hacer que, fundamentalmente, para dotar de un programa acordado y de mínimos, que le dé un propósito a lo que resta de investidura y si hay una nueva investidura. No estamos hablando de una coalición electoral, estamos hablando de programa. Y si en vez de hacer el debate sobre nombres, sobre quién encabeza listas y sobre mecánicas electorales, ¿cuál es el programa político, social, plurinacional, de carácter social, avanzado, que va a ahormar ese proyecto?
2: Y de momento los partidos de Sumar rechazan la posibilidad de adelanto electoral e incluso ayer afeaban tanto al PNV como a Coalición Canaria que jueguen públicamente con pedir esa opción cuando ahora lo que toca, decían, es arremangarse para sacar medidas comprometidas esta legislatura o para apoyar reformas que regulen las actividades de los expresidentes. Así lo planteaba ayer la secretaria de Organización de Izquierda Unida, Eva García Sempere.
3: Nosotras, lo que representamos este espacio, no vamos a abrir la puerta a la extrema derecha, desde luego no gratuitamente. Abrir la puerta a la extrema derecha y a la derecha extrema, que ya estamos viendo lo que representan en los gobiernos de los distintos territorios y de las distintas comunidades autónomas, el sabotaje social al que someten a los servicios públicos y a las familias trabajadoras de nuestro país, desde luego no se va a hacer con nuestro apoyo. Y nos parece irresponsable que algunas fuerzas políticas deslicen estas cuestiones. Creo que hay margen para trabajar y para remangarse, y hablando de la cuestión que abre ahora mismo titulares sobre qué ocurre con los expresidentes y cómo regular y cómo hacer más transparente su actividad, nosotros hemos llevado iniciativas, no hemos conseguido sacar adelante la Oficina Anticorrupción. Creo que sería uno de los elementos muy potentes que estas fuerzas políticas que hiperventilan en la calle, pero que luego trabajan menos en los parlamentos, podrían apoyar y poner en marcha para garantizar que no existen estos casos de corrupción. Pero es que tenemos ahora mismo de alguna manera atascada, bloqueada, la ley para regulación de los lobbies, que fue una propuesta también de este grupo parlamentario, que no termina de salir adelante. ¿Dónde están las fuerzas políticas que tendrían que empujar?
0: Entraba en escena también Felipe González. El expresidente asegura que no ve a Zapatero con capacidad para montar una ingeniería financiera como la que está viendo. Esto hay que escuchar, hay que leerlo, escucharlo dos veces. No le ve con capacidad para montar una ingeniería financiera como la que está viendo.
2: O sea,
0: bueno, oye, que te defiendan así de bien, ¿no? Con tanto cariño. Y lo que decía Felipe González es que debería haber elecciones este año. Felipe González.
4: ¿Cree que habrá elecciones? ¿Cree que no habrá elecciones?
5: Debería haberlas. Primera vez que lo digo, debería haberlas. Debería haberlas. O sea, debería haberlas este año. O sea, deberíamos también tener respeto por la infantería. Que diría García Page. Vamos a ver, el liderazgo que yo aprecio es el liderazgo no mercenario, el que no se ejerce para beneficio propio, sino que se ejerce para beneficio de los demás.
2: Bueno, también ha valorado la situación política actual tras la imputación de Zapatero el secretario de Comisiones Obreras, Unai Sordo. Cree que la imputación de Zapatero supone una crisis institucional de calado, aunque Sordo apela a la contención. Señalaba que a nivel político estamos en una situación delicada, decía ayer, con apoyos parlamentarios inciertos, una situación que se compensaba con un buen desempeño de la economía española, pero tras el sumario de Zapatero, bueno, pues se habla ahora de una situación delicada, a pesar de que, como decimos, pues se pedía ayer Sordo contención.
0: Bueno, pasan otras cosas también, por ejemplo, pues que el gobierno sigue sacando adelante medidas. El presidente del gobierno, Pedro Sánchez, presentaba ayer su propuesta de plan social para el clima, en que salía este lunes a audiencia pública. Este plan abarca el periodo 26-32 y en total contará con 9.099 millones de euros, con 4.723 millones dedicados a ayudar a los hogares vulnerables a incorporarse a la transición energética. Así presentaba el plan social del clima Pedro Sánchez.
6: Que no haya que elegir entre llegar a fin de mes o llegar a fin de siglo, si me permiten este juego de palabras, ¿no? Que la sostenibilidad no es un lujo, como antes decía. Que la transición ecológica sea también una palanca de cohesión social y territorial, como antes decía Óscar Puente. Un catalizador para promover una mayor equidad, una mayor eficiencia y, sin duda alguna, también una mayor justicia social. Bueno, ¿dónde van a ir destinados estos 9.000 millones de euros? Primero, vivienda, 4.700 millones de euros para ayudar especialmente a los hogares más vulnerables a incorporarse en la transición energética, para que consuman menos energía, para que reduzcan emisiones, para que reduzcan sus facturas y, por tanto, ganen calidad de vida, ¿no?
2: Bueno, también tenemos que hablar de un nuevo positivo por antivirus en España. Ayer Sanidad confirmaba un positivo tras las pruebas PCR realizadas a los españoles que permanecen en cuarentena en el Hospital Central de Defensa Gómez Ulla. Se trata de un contacto estrecho que fue localizado gracias al rastreo epidemiológico que se activó tras el brote a bordo de ese crucero, el MV Ondius, según trasladan ayer fuentes del Ministerio. La persona contagiada ha estado bajo vigilancia clínica y aislada desde que llegó al centro sanitario y ahora, tras confirmar ese positivo, ha sido trasladado a la unidad de aislamiento de alto nivel, donde va a permanecer bajo supervisión con medidas de bioseguridad.
0: Y el comisario jubilado José Manuel Villarejo habló con el que fuera secretario de Estado de Seguridad, Francisco Martínez, de supuestos pagos de 10.000 euritos todos los meses que el tesorero del PP, Luis Bárcenas, habría realizado al expresidente del gobierno, Mariano Rajoy. Así consta en una conversación entre ambos que ha sido escuchada en el juicio de la Operación Kitchen, el presunto espionaje orquestado en 2013 por el Ministerio del Interior del gobierno de Rajoy para robar información a Bárcenas. En la conversación reproducida ante el Tribunal de la Audiencia Nacional que juzga el caso, Villarejo le dice a Martínez, ambos acusados en este juicio, que Francisco Correa, el líder de la trama Gürtel, quería negociar con la Fiscalía porque tenía mucha información del Barbas, el sobrenombre con el que la trama conocía a Rajoy, según los investigadores. 6:36 de la mañana, vamos a cerrar este bloque escuchando el comentario que nos deja cada semana Jon Gangoiti. Egunon, Jon.
7: Egunon, Beñat. La presidenta de Navarra ha decidido querellarse contra el Atleti porque en las nuevas camisetas luce un mapa del Saskatchewan Bat y en él, lógicamente, se encuentra Navarra y lo considera anticonstitucional. Evidentemente, ha elegido un tema muy populista para estar en el candelero con este ataque al Atleti y a Vizcaya. Y ella es consciente que el plantear ese enfrentamiento cotiza muy alto en su comunidad autónoma. Y de hecho ya la caverna mediática madrileña ha empezado a jalearla. Pero vayamos por partes. En el siglo XVI, que Sabina Arana ni existía porque nació tres siglos después, hay escritos los dos primeros libros en euskera que se conocen. Uno de Beñat Etxepare y otro de Joanes de Lizarraga. Y en los dos libros se utiliza el término de Euskal Herria, que lo aplicaban a aquellos que hablaban vasco o vivían en la tierra del idioma vasco. Ya en el siglo XIX, el filósofo y filólogo y euskerólogo von Humboldt, alemán, escribió que Euskal Herria, desde la antigüedad, era el término cultural que significaba que el pueblo que hablaba el vasco. Posteriormente, aparece Antoine Tabarí, un fenómeno que era matemático, físico, astrólogo y un gran filólogo vasco, que vivía en Urruña, al lado de San Juan de Luz. Por sus estudios y publicaciones científicas, fue condecorado con la mayor distinción francesa, caballero nacional de la Orden del Mérito, la de la Legión de Honor. Pero sobre todo, lo que trabajó en el mundo de historia, cultura y el euskera es lo que le llevó a ser bautizado en París como el padre de los vascos. Y fue precisamente él quien creó el lema del Saskatchewan, que quiere decir según decía él mismo, que las siete regiones son una porque tienen una cultura y un idioma único y común a todos ellos. Por último, hablemos de un paisano de la susodicha presidenta. Me refiero a uno de los mejores y prestigiosos navarros e intelectuales del último tercio del siglo XIX y del primer tercio del siglo XX, Arturo Campión, el diseñador, por cierto, del actual escudo de Navarra, que no perteneció a ningún partido político y que fue un arduo defensor del Saspiak Bat y de Euskal Herria, llegando a popularizarlo en toda la sociedad y especialmente en los ámbitos literarios. Ahora, en la actualidad, en este debate de promoción de UPN y su presidenta, cabe señalar que ya el vicepresidente del gobierno navarro, el socialista Remírez, le ha contestado que la actitud del Atleti es completamente legal, puesto que de acuerdo con la ley foral navarra, está marcado que los símbolos exclusivos son tres de la identidad de esa comunidad autónoma: la bandera, el escudo y el himno de Navarra. Por lo tanto, es legal. La presidenta ha tenido su momento de prestigio y su falsa preocupación, esta que puede haberle dado cierto juego, pero ante el público ha demostrado una ignorancia supina y que lo que pretendía anular no tenía ni pies ni cabeza. Simplemente era animadversión hacia lo vasco y su lengua, denominada, por cierto, en el siglo XII con el nombre de lingua navarrorum.
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0: 6:42 minutos de la mañana, tiempo para hacer noticias algo diferentes. Y ahora vamos con algo de, bueno, pues cómo están los medios un poquito, ¿no? Pues los medios está la cosa complicada.
1: Medios y política.
0: Claro, claro. Sí,
1: y es que, bueno, ayer hubo bastante revuelo mediático porque se anunciaba en, bueno, en X, en otras redes sociales, que mañana se estrena un documental, se llama Romper el Bloque, donde ex trabajadores del todo el conglomerado mediático afín a Podemos, como La Tuerca, Canal Red, La Última Hora, bueno, pues ex trabajadores de todos esos medios denuncian abusos laborales sistemáticos, ¿no? Durante años en este tipo de medios.
0: Es cierto que es llamativo, ¿no? La forma elegida para realizar la denuncia, ¿no? Con un documental de varias partes.
1: Sí, un documental con 3 episodios que se estrena mañana y que, bueno, estas denuncias, de hecho, algunas están judicializadas, algunas archivadas, también hay que decir, contra Pablo Iglesias. Pero claro, lo llamativo aquí es que, bueno, no son ni una, ni dos, ni tres, sino alrededor de una treintena, ¿no? De extrabajadores de todos estos medios que denuncian situaciones similares. Vamos a escuchar el tráiler y ya nos podemos hacer una idea de lo que se viene.
2: Bueno, bienvenidos a Canal Red.
3: Digo, Pablo, tengo a esta gente, tengo a las organizaciones sindicales, creadores de contenido que les apetece moverse. ¿Cómo lo ves? Y me dice, me gustaría que montáramos juntos una televisión.
4: Entonces yo a Sergio le decía, oye, os ocurrirá lo que yo le dije que es el acontecimiento.
5: Pues yo a lo mejor entraba a las 9:15 o 9:30, es que alguna me piraba a las 12 de la noche.
6: Yo al principio empecé sustituyendo a Xavi de realizador en Canal Red porque el estrés una vez se quedó ciego y de hecho ha desarrollado un problema de migrañas por eso.
7: Es la tercera persona que conozco que ha tenido que ir al hospital durante su jornada laboral en Canal Red.
5: Empezaron a salir tics nerviosos, empecé a ver destellos o un punto blanco en la visión, tuve que hacer terapia online desde el puesto de trabajo.
6: Estamos haciendo cosas importantes para la izquierda. ¿Qué te diferencia a ti ahora mismo de cualquier empresario explotador? Te obligan a hacer un programa sobre los empresarios que no pagan las horas extra cuando a ti te deben 1000 horas extra.
8: Mientras voy llevando las demandas me voy dando cuenta que hay un montón de jurisprudencia, de sentencias que declaran que Podemos vulnera derechos fundamentales. No es la militancia de Podemos, son personas que dirigen esa organización.
9: Hacer mi trabajo para lo que me pagaban era un ataque. Me han amenazado porque he pedido que me faciliten las nóminas.
0: Es verdad que algunas cosas, desgraciadamente, parecen consustanciales a todos los medios.
1: Sí,
0: Luego, otra cosa es, lógicamente, pues han dado el tono, ¿no? Y las reivindicaciones que lleva, a, en este caso, sus ondas, pues que quizá debiera predicar con el ejemplo.
1: Hombre, claro. Resulta cuanto menos irónico, ¿no? Que se hable y de forma totalmente ilícita de la explotación de empresarios muy importantes de este país y luego, ¿no? Pues detrás se estén llevando este tipo de prácticas.
0: Es trágico que de verdad, que podrías eliminar el medio al que hacen referencia y podría sostenerse. Te podrían decir, ¿qué medio crees que es? Es que puede ser cualquiera. Sí. O sea, lo digo de verdad, no es para quitarle responsabilidad a Pablo Iglesias o lo que haya podido haber, es que es la realidad cotidiana de muchísimos medios de comunicación.
1: Es la precariedad del periodismo, sí.
0: Ese es el problema, que no es un caso aislado. Son las 6:46 minutos de la mañana. Lo que vamos a hacer ahora es escuchar un poquito de música. Lo hacemos como cada martes de la mano y de la recomendación de nuestro compañero de Bizkaia Irratia, Gontxal Galán. Egunon, Gontxal.
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0: 6:52 minutos de la mañana, 21 los grados que tenemos en Bilbao. En las carreteras no tenemos ninguna incidencia. Es un buen momento para saludar a Dani Guerreiro. Egunon, Dani.
1: Egunon, Beñat, Esti, Egunon, Vizcaya. Este martes seguimos con esas temperaturas altas que llevamos arrastrando desde la semana pasada y tenemos ganas de disfrutar, de hacer actividades al aire libre, como la propuesta que os traigo para este próximo fin de, concretamente del viernes 29 y hasta el domingo 31 de mayo. Basauri se transforma en un gran escenario al aire libre con actividades culturales de todo tipo para celebrar la primavera de la mano de Udaberri Festa, este festival que además nos trae voces muy reconocibles.

0: para este fin de semana, del viernes y hasta el domingo, empezando por Celtas Cortos, que este año además celebra su 40º aniversario, 40 años sobre el escenario, y ofrecerá ese concierto en Basauri este viernes, abriendo una programación que repasamos ya con John Zugazagoitia, que es el concejal de cultura de Basauri. Esto es Udaberri Festa.
1: Sí, bueno, hace ya 3 años, bueno, 4, apostamos por, bueno, traer música a la calle para, bueno, pues para toda la gente joven también, bueno, y todos los públicos puedan tener espacios de cultura musicales en la calle fuera de eventos que estén ya marcados como fiestas, Social Anchoqui, etc. Y bueno, ya el año pasado apostamos por darle un formato más, digamos, festival, desde el viernes hasta el domingo. Siempre lo vamos a enmarcar, lo marcamos en este último fin de semana de mayo, uh-huh, y le pusimos pues el nombre de Udaberri Festa.
0: Uh-huh. Esta fiesta primaveral que celebramos el último fin de semana de mayo y con grandes conciertos como el que destacábamos, ¿no? Que abrirá la veda, además ese viernes 29, después de Rockalean a las 7:30, 9:30, conciertazo de Celtas Cortos.
1: Sí, eso es. Al final, bueno, como bien dices, empezamos con Rockalean, que va a animar un poquito las calles y tratar de atraer a la gente a que se acerque hasta la Plaza de San Fausto para el concierto de Celtas Cortos. Pues bueno, que es un placer poder tener a un grupo como este en su 40 aniversario aquí en nuestro pueblo. Pues vamos, es un placer, y seguro que tenemos esta Plaza de San Fausto llena viendo a Celtas Cortos.
0: Eso será el viernes para dar el pistoletazo de salida. El sábado 30 de mayo tenemos actividad desde bien prontito, John.
1: Sí, bueno, hemos ese sábado 30 de mayo, la agrupación de peñas del Atleti, de la mano de la peña Jai Martínez, uh-huh, que es de Basauri, pues van a organizar el Peñista Guna aquí también en nuestro pueblo. Entonces, bueno, nos juntamos con ellos y vamos a colaborar mutuamente. Ellos a la mañana tienen su programa con Euskaldancha, Triki Kalejira con Echevarria y Taseme, el Chiquigune, luego hacen su comida y luego pues ellos a la tarde cogen un poquito el testigo con nuestro programa y, bueno, pues disfrutarán también de nuestro programa, que empezamos también a la tarde con Bilbocheros en la Plaza de Venta, y luego ya para la noche tiramos con Gosategui y Osabi Romería. Es un programa, pues eso, que hemos tratado de englobar un poquito a todos los públicos, pero también este sábado igual enfocado un poquito más en el público más joven, al que a veces cuesta llegar, pues entre los 16, 17, 18, 35 años, con Gosategui, con Osabi Romería, pues para que haya ese ambiente para todos los públicos, pero bueno, que también este público joven pues tenga un momento de ocio aquí en el pueblo.
0: La diversión está asegurada porque son grupos, romerías muy animadas, y desde luego que nos lo vamos a pasar en grande ese próximo sábado. El domingo, ¿cómo vamos a cerrar Udaberri Festa, John?
1: Pues el domingo tenemos una actividad para los más jóvenes, Travesía Gunea, con diferentes actividades y talleres, y luego a las 12 hacemos la audición final de bandas de Sirsar, que es un curso que realizamos durante todo el año desde el área de juventud de formación de bandas, y hacen pues la audición final del curso en este escenario que montamos para Udaberri Festa. Y luego terminamos a la 1 con una calejira con el grupo VHS, que estará por las calles del municipio pues animando la hora del poteo.
0: Uh-huh. Qué bueno, pues todo esto, toda esta actividad, además al aire libre, como venimos comentando, pero hay que hacer hincapié en ello, ¿no? Lo bonito de esta fiesta es que se va a hacer en las plazas, en las calles, que la gente lo puede disfrutar de forma gratuita, además.
1: Sí, exactamente. La idea principal de esto de Udaberri Festa es eso, el sacar la cultura, la música a la calle, que cualquier persona que quiera pueda disfrutar de eventos musicales, culturales de calidad en la calle y acercarlo a la gente. Y ahora pues solo queda pues esperar que dentro de una semana tengamos un tiempo bueno para que podamos disfrutar en la calle. Y luego, bueno, también comentar que aparte de Udaberri Festa, ese fin de semana es un fin de semana potente en Basauri, porque tenemos también el Piru Gainza femenino, que también animamos a la gente que venga al municipio, pues que baje a animar a nuestra selección femenina a ese torneo. Y además también, pues desde la Asociación de Comerciantes organizan el meeting paralímpico internacional en el Polideportivo de Artundaga. Así que tenemos un fin de semana cargado de eventos para todos los públicos.
0: John Zugazagoitia, concejal de Juventud de Basauri, como siempre, un auténtico placer. Gracias por acercarnos toda esta programación. Y ahora solo nos queda disfrutarla el próximo fin de semana. Millasker.
1: Millasker, Suri.
0: ¿Cuándo pasa, agur?
1: Agur, agur.

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4: Son las 7. Egunon, Vizcaya.

0: Son las 7 de la mañana, tenemos 21 grados en Bilbao y ahora mismo pues el calor no va a decir dándonos un respiro, pero sí que nos va a parecer retroactivamente un respiro una vez vayan pasando las horas y volvamos a elevar muchísimo las temperaturas. Así que bueno, pues mientras se pueda estar, y ahora mismo más o menos se puede estar, aunque hace calor en la calle, pues bienvenido sea, que luego las cosas se van a complicar sobremanera. Estoy haciendo un poco de comedia de slapstick, comedia física, peleándome con unos auriculares que no funcionan, intentando coger otros que sí y arrancando la hora pues de la mejor manera posible. Una hora en la que vamos a dedicar mucho tiempo a la actualidad. Aquí en Euskadi hoy está marcada la comparecencia en el Parlamento del consejero de Seguridad, de Bingen Zupiria, que va a dar explicaciones de lo sucedido el sábado en el aeropuerto de Bilbao. Vamos a ver hasta dónde llegan esas explicaciones y hasta dónde han llegado también las investigaciones que se han anunciado. Realmente, bueno, pues el periodo de vigencia de estas ha sido muy corto, así que vamos a ver si se da un horizonte también temporal para esta cuestión. Y luego en el Estado pues seguimos a vueltas con el caso Zapatero, así que pendientes estaremos de ello. Nosotros lo que vamos a hacer ahora es mirar al tiempo, porque claro, es que hoy es una de las noticias del día.
1: Pues está para no mirarlo, ¿eh? Porque hoy de nuevo seguimos con calor sofocante, no esperamos de hecho muchos cambios con respecto a ayer, de nuevo temperaturas muy altas, sobre todo en la vertiente cantábrica, donde las máximas en algunos puntos volverán a superar los 35 grados. Además, los cielos seguirán otra jornada más despejados. Así las cosas, pues por ejemplo en Bilbao tendremos máximas de 35 grados, 34 de máxima hoy en Donosti y en Iruña, y máximas de 31 en Vitoria-Gasteiz.
0: Vamos a mirar a las carreteras. A esta hora lo que nos encontramos es que, bueno, va aumentando, y esto es habitual, va aumentando poco a poco la densidad, pero todavía es una situación sencilla la que tenemos enfrente. Y bueno, pues sí que aumenta en los últimos minutos el tráfico en la 8 en Baracaldo sentido Bilbao, en la avanzada, pero todavía bastante llevadero, bastante fácil de gestionar. Vamos a mirar también a la agenda del día.
1: Pues pendientes de esa comparecencia del consejero de Seguridad, Bingen Zupiria, a las 12 en el Parlamento para informar, como decías, Beñat, sobre la actuación de la Ertzaintza en Loiu, pero además el consejero también dará cuenta del informe 2025 sobre el estado de la seguridad pública en Euskadi e informará sobre las medidas adoptadas tras el incidente del 26 de febrero en Petronor. Nos vamos ya a Bilbao a las 2:15. Bilbao Dendak organiza una nueva edición de tertulias en la Trastienda para reflexionar sobre el futuro del comercio local. También en Bilbao a las 9 la Asociación Gregorio Ibarra y la Universidad de Deusto celebran la jornada empresarial en Txunsarea, sumando talento diverso que va a reunir a empresas, profesionales y jóvenes con discapacidad auditiva para reflexionar y trabajar conjuntamente por una inclusión laboral más accesible. En Getxo, hoy a las 10 se presenta Getxo Photo Festival Internacional de Imagen, que presenta la programación de su 20ª edición. Y en Bilbao, por la tarde, dentro del ciclo de presentaciones de libros, ¿no? En el marco de la Feria del Libro de Bilbao, en la Biblioteca Bidebarrieta, se presenta hoy el libro Bilbao, Fiebre y Veneno, de Santiago Valcárcel, a las 7 de la tarde.
0: Bueno, pues ahí queda también esa cuestión, ahí queda la agenda, importante, por si quieren, ¿no?, buscarse también algún plan para hacer frente al calor de estos días. Son las 7:04, tenemos 21 grados, vamos a repasar las principales noticias de las últimas horas.

0: Pues a la espera de lo que pueda decir hoy el consejero de seguridad, Bingen Supiría. Ayer hablaba sobre esos altercados ocurridos el sábado en Loiu, el portavoz parlamentario del PNV, Joseba Díez Antxustegi, y afirmaba que no le habían gustado nada esas imágenes de las actuaciones de la Ertzaintza este fin de semana en el aeropuerto y también en los prolegómenos del partido del Alavés en Mendizorroza. Aseguraba ayer que no son buenas para el país. Antxustegi se refería así en una entrevista concedida de TV Bat a las actuaciones de la Ertzaintza el pasado sábado en el aeropuerto de Loiu, en la llegada de integrantes de la Global Sumut Flotilla y también en los aledaños del Estadio Vitoriano. El representante del PNV ha señalado que poco puede decir sobre esta cuestión porque aún no hemos tenido la oportunidad de conocer muchos datos, decía, y recordaba que el consejero de Seguridad ya ha anunciado que se investigará, que investigará lo sucedido y que hoy va a realizar esa comparecencia en el Parlamento para dar más explicaciones.
1: Esa investigación anunciada también por el consejero, que lo hacía en el mismo fin de semana. Ayer también sumaba la iniciada por el Ararteco, que inició un expediente de oficio para conocer las circunstancias concretas en las que se produjo esa intervención de la Ertzaintza. En un comunicado, el Ararteco explicaba que la gravedad de los hechos y su impacto han llevado a la institución a considerar oportuno iniciar la tramitación de un expediente de oficio y verificar si el uso de la fuerza y la correspondiente investigación interna de la actuación policial se adecúan a las normas, instrucciones y principios aplicables.
0: Bueno, y ayer también desde Ezker Anitza, su coordinadora Arantza González calificaba de desproporcionada e injustificada la actuación de la Ertzaintza en la llegada de los miembros vascos de la flotilla a Loiu y exigía al consejero de Seguridad que explique lo sucedido y que depure responsabilidades. La coordinadora de Ezker Anitza Izquierda Unida, a través de su parlamentario en la coalición Sumar, ha pedido también la comparecencia del consejero de Seguridad para que explique con detalle qué ocurrió el sábado, se diriman las responsabilidades correspondientes y diga también cómo va a garantizar el gobierno vasco que algo así no vuelva a ocurrir.
1: El parlamentario de Sumar, Jon Hernández, denunciaba la actuación claramente desproporcionada de la Ertzaintza. A través de un comunicado también decía que va a pedir explicaciones y subrayaba la necesidad de adoptar medidas para que no se repitan este tipo de acciones. Consideraba las imágenes vistas en Loiu de inaceptables.
0: Bueno, y tras las declaraciones este pasado sábado de Aitor Esteban, en las que señalaba que veía difícil la continuidad de la legislatura con Pedro Sánchez al frente, bueno, pues ayer matizaba de alguna forma esas palabras también Joseba Díez Antxustegi, el portavoz del PNV en el Parlamento Vasco, y aseguraba que no apoyar al presidente del gobierno o ser muy críticos con él no significa que vayan a apoyar a Feijo.
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1: Para el PP Vasco, bueno, pues lo tenían claro, ¿eh? Aumentaban ayer la crítica también y no se mostraban pues demasiado, digamos, removidos en la conciencia por esas declaraciones del Partido Nacionalista Vasco. Y es que el presidente del PP Vasco, Javier de Andrés, consideraba que el presidente del gobierno, Pedro Sánchez, no tiene motivos para inquietarse porque, dice, el PNV sigue siendo su mejor socio. Lo decía ayer en referencia a las declaraciones de Aitor Esteban. El líder de los populares decía que las palabras de Aitor Esteban son las corrupciones del Partido Socialista y todo el lío de Zapatero. Lo que demuestran es que el PNV sabe qué clase de socio es Pedro Sánchez, pero que en algún modo no parece que vaya a romper con esa clase de socio, decía de Andrés.
0: Y volvemos de nuevo a esas declaraciones en esa entrevista en ETV Bat de Joseba Díez Antzusti, el portavoz parlamentario del PNV, que ayer también señalaba que prefiere no crear demasiadas expectativas ante un posible acuerdo con Euskal Herria Bildu en las negociaciones que han comenzado ya sobre la modificación de la Ley de Función Pública, que establece los requisitos lingüísticos para optar a empleo público. Porque ambos partidos, decía Antzusti, mantienen posiciones y planteamientos muy diferentes. Díez Antzusti ha recordado además que la administración vasca necesitará una renovación total durante los próximos 10 años debido a las jubilaciones que se van a dar y que conllevarán las convocatorias de distintas ofertas públicas de empleo que queremos hacer, decía, con toda seguridad.
1: Va a seguirse hablando de esta cuestión que ya decimos ha quedado un poco eclipsada por otros asuntos que han surgido en la actualidad política, pero es uno de los asuntos que en un sentido o en otro se tendrá que resolver. Ayer el Lehendakari Imanol Pradales estaba en el Museo Guggenheim en la clausura del foro IVF Topaketak 2026, en un foro en el que estaba presente, por ejemplo, Inge Inslast, el director, exdirector del Norges Bank Investment Management, parte del Banco Central de Noruega y responsable de administrar el Fondo de Pensiones del Gobierno. Lo que hacía ayer Pradales era hablar de las fortalezas de Euskadi y la necesidad también, bueno, pues de continuar progresando en materia de industria y de servicios avanzados. Decía Pradales que el petróleo de Euskadi es la industria y esos servicios avanzados, y destacaba la apuesta de la comunidad autónoma vasca por construir una política financiera e industrial con ambición de país, apoyando y potenciando lo que tienen y aprovechando sus oportunidades en los sectores del futuro. Y es que decía Pradales que progresa quien se anticipa.
0: Y el Gobierno Vasco y Eudel han acordado un nuevo sistema de financiación para los euskaltegis municipales con el objetivo de dotar de estabilidad y una visión a largo plazo a la financiación de estas entidades. El Gobierno Vasco incrementará la financiación destinada a los euskaltegis municipales, que pasará de 14 millones de euros en el curso 2025-2026 a 15 millones para el próximo curso 2026-2027, lo que supone un incremento superior al 7%. Este nuevo modelo va a actualizar el sistema vigente hasta ahora, va a simplificar la gestión administrativa y va a permitir también reforzar la capacidad de planificación de los ayuntamientos y de los propios euskaltegis. Un acuerdo alcanzado entre AVE y Eudel que establece un nuevo sistema de financiación para estos euskaltegis municipales a partir del curso 2026-2027, como decíamos, y que a priori tendrá una vigencia inicial de 4 cursos.
1: Y arrancará mañana el foro Food for Future en el BEC en Baracaldo, con la presencia en este caso del Gobierno Vasco, que estará presente en ese encuentro internacional sobre innovación alimentaria y transformación de la industria agroalimentaria. A través de un comunicado y a través del Departamento de Alimentación, Desarrollo Rural, Agricultura y Pesca, el Ejecutivo explicaba ayer que va a tener presencia activa en este foro internacional, que está consolidado como un espacio estratégico para compartir conocimiento, generar alianzas y abordar los principales desafíos del sistema alimentario europeo.
0: También les contamos que el director general de Euskal Irrati Televista, EITB, Andoni Aldekoa, ha sido elegido nuevo presidente de CIRCOM Regional, la Asociación Europea de Televisiones Regionales. La elección de Aldekoa se marca en la celebración en Tampere, en Finlandia, de la conferencia anual de esta organización, de la que forman parte 29 países, 40 grupos de comunicación y una red de 230 centros de producción.

0: Miramos al turismo, que ha sido uno de los temas también muy presentes, por lo que decíamos, porque en el fondo, cuando la semana pasada se hablaba del Mundial, pues también se abría un debate sobre el turismo. Bueno, en este sentido, los datos hablan de crecimiento. Las pernoctaciones en establecimientos hoteleros en Euskadi, que subían un 2,1% en abril en comparación con el mismo mes del año anterior, suman 677.761 pernoctaciones y encadenan dos meses seguidos de crecimiento. Eso sí, lo que se refiere exactamente a la cifra de turismo, pues hubo un descenso del 0,64%, pues alojaron esa cifra menos de turistas que en abril del pasado año, y se han alcanzado ahora los 340.356 viajeros.
1: Comisiones Obreras Euskadi ha exigido que cualquier ampliación de Bizkaibus, más líneas, más kilómetros y más cobertura, no se haga a costa de las condiciones laborales de los conductores. El sindicato trasladaba ayer sus exigencias a la Diputación Foral de Bizkaia en una reunión celebrada tras presentar las alegaciones al anteproyecto de la nueva oferta de servicios de Bizkaibus. La principal reivindicación del sindicato se centra en los tiempos de marcha, de recorrido y de descanso. Para el sindicato, estos tiempos deben ajustarse a criterios reales de circulación, seguridad vial y cumplimiento normativo, y deben garantizar que los descansos puedan realizarse en condiciones adecuadas.

0: Y con estas temperaturas, el Ayuntamiento de Bilbao que hace un llamamiento a la ciudadanía para que se hidrate, se proteja de las altas temperaturas y además, bueno, pues adelantaba la puesta en marcha de los chorros de agua junto al Museo Guggenheim y de la zona infantil del Parque Etxebarria. En un comunicado, y esto pues lo decimos siempre, pero siempre hay que decirlo, extendía esa recomendación especialmente a niños, personas mayores, mujeres embarazadas, lactantes, personas dependientes y con problemas de salud para que eviten la exposición al sol, incrementen la ingesta de líquidos y no realicen esfuerzos físicos en las horas de máxima temperatura. 7:16 de la mañana, tenemos ahora 21 grados, ¿cuál va a ser la evolución de hoy?
1: Bueno, pues hoy de nuevo van a subir muchísimo los termómetros, vamos a superar en algunos puntos de Euskadi incluso la barrera de los 35 grados hoy de máxima, cielos de nuevo que seguirán otra jornada más despejados y el viento que seguirá soplando del sureste y de nuevo no es seguro que consiga entrar algo de brisa en todos los puntos del litoral de cara ya a esta tarde. Hoy las máximas en Bilbao serán de 35 grados, 34 en Donosti y en Iruña y máximas de 31 en Vitoria-Gasteiz.
0: En las carreteras ya se empieza a poner todo pues un poquito más como es habitual. Son ya las 7:17 y vemos que hay más gente pues que no le queda otra que salir en la mayoría de los casos a ganarse el pan. Lo que nos encontramos ahora es que el tráfico es muy denso en la A8 en Baracaldo, sentido Bilbao, también en la avanzada en Leioa, sentido Bilbao, y en las entradas y salidas de la capital vizcaína está aumentando el tráfico también en estos momentos. Nosotros hacemos una pequeña pausa y enseguida volvemos a repasar el resto de la información y sí, para hablar de Zapatero.
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0: Minutos de la mañana, 21 grados en Milo, y decimos que en las carreteras ahora mismo va complicándose sin accidentes, pero sí que la situación se parece más a la de las horas punta y por tanto pues se circula con menor fluidez. Nosotros miramos ahora a las principales noticias del estado y más allá, y ayer lo cierto es que sobre todo, ¿no?, pues los comentaristas en medios de comunicación y también los usuarios de redes sociales se convertían inmediatamente en uno de esos expertos a los que llamaba el señor de la Casa de los Empeños. Esos expertos que se dedicaban a valorar si las imágenes de joyas que estaban publicando los medios de comunicación encajaban en una herencia o no, o eran un síntoma de corrupción, o sí, o dejaban de serlo, o era, bueno, pues lo habitual. La verdad que uno se pierde en estas cuestiones. Pero es que ayer esas imágenes de las joyas incautadas en los registros a las dependencias de la empresa de Zapatero, pues generaba ayer muchas, muchas conversaciones. La policía incautó relojes, collares y otras joyas en la caja fuerte de Zapatero en el registro de su despacho. La secretaria del expresidente atribuyó el origen de estos bienes a la herencia de la esposa de Zapatero y a regalos de viajes. Es lo que se apunta en el acta de entrada y registro que la UDEF ha elevado al juez que investiga el caso Plus Ultra, José Luis Calama, y al que ayer tenían acceso los medios tras la imputación del expresidente. Ya sabemos que se llevaron a cabo esos registros donde se encontraba su empresa, y bueno, pues ayer estaban todos los medios inundados de fotografías de joyas. Vamos a ver después qué recorrido tiene esto. Más llamativo en este caso lo que se encontró, ¿no?, en la casa de el amigo de Zapatero.
1: Eso es, Julio Martínez Martínez, amigo del expresidente y también investigado en el caso Plus Ultra. Allí la Policía Nacional encontró 286.000 euros en efectivo en el domicilio de Julio Martínez, escondidos en bolsas, neceseres y diferentes muebles de su casa. Y lo llamativo es que la policía pues se ofrece todo tipo de detalles, de dónde se encontró ese dinero. Por ejemplo, los agentes detallan que se encontraron más de 4.000 euros en billetes de 50, de 10 y de 5 dentro de una bolsa de viaje de tela escocesa. También 74.000 euros en billetes de 50 repartidos en dos bolsas diferentes en el baño del inmueble. O también llama la atención, por ejemplo, los 50.000 euros que encontraron en el interior de un radiador.
0: Es tremendo esto, ¿eh? Y esto sí que, a ver, pues eso, la más benévola de las lecturas es que eso se estaba ocultando al claro, fisco, evidentemente, porque si no...
1: Esto no es dinero guardado, es dinero escondido.
0: No es el dinero, no es esa monedita, ¿no?, que encuentra una nueva vida en la...
1: En el bolsillo, espacio, en la chaqueta.
0: Sí, o el espacio, ¿no?, entre el cojín y el sofá, a veces, que se mueve y encuentras ahí un par de euros y tal. Cuando escondes esa cantidad de billetes en el baño, pues aquí hay bastantes preguntas que hacer y que se van a hacer. El juez, por cierto, del caso Plus Ultra, que ha solicitado correos de Zapatero gestionados por su secretaria y de sus hijas desde 2020. La policía cree que Zapatero daba en su casa las instrucciones de mayor sensibilidad, con mayor reserva y control de la situación.
1: Pues con esta información, la asociación Hazte Oír ha solicitado al juez José Luis Calama, el juez que investiga el caso Plus Ultra, que cite como investigadas a las dos hijas y también a la mujer de Zapatero. Así lo ha pedido Hazte Oír al magistrado en un escrito en el marco de la investigación al expresidente. Como según considera el juez, el presunto líder Zapatero era el presunto líder de una estructura estable y jerarquizada de tráfico de influencias para la obtención de beneficios económicos.

0: crece también la presión en este caso, los socios que se expresan de manera más contundente que cuando hace una semana se conocía esa imputación, y también, bueno, pues crecen las reacciones del PP a las declaraciones de los socios. Saben que este fin de semana el Partido Nacionalista Vasco le decía a Sánchez que no tiene sentido seguir más allá de este año si no tiene rumbo esta legislatura. Ayer el Partido Popular, en voz de su portavoz nacional Borja Sémper, pedía a los jeltzales que sean coherentes y que no sigan sosteniendo a Sánchez. Las palabras solo no valen, decía el político donostiarra.
1: Que el Partido Nacionalista Vasco tiene ahora la oportunidad de ser coherente con lo dicho por su presidente Aitor Esteban. Si el Partido Nacionalista Vasco cree de verdad que alargar esta situación es irresponsable, el Partido Nacionalista Vasco debe asumir que seguir sosteniendo esta situación también es irresponsable. Las palabras solo no valen. Lo segundo que le quería decir, que quería compartir con ustedes: el foco hoy, el foco político e informativo hoy, está en lo que Zapatero ha hecho y lo que Sánchez hace, no en lo que Feijóo va a hacer. Y el foco político e informativo hoy está en Moncloa y en Ferraz, no en la calle Génova 13.
2: Los partidos de Sumar rechazan la posibilidad del adelanto electoral, y lo que hacían ayer era afear al PNV y a Coalición Canaria que jueguen públicamente con pedir esa opción, cuando ahora lo que toca, decían, es arremangarse para sacar medidas comprometidas esta legislatura y también para apoyar reformas que regulen las actividades de los expresidentes. Escuchamos a la secretaria de Organización de Izquierda Unida, Eva García.
3: Nosotras, lo que representamos este espacio, no vamos a abrir la puerta a la extrema derecha, desde luego no gratuitamente. Abrir la puerta a la extrema derecha y a la derecha extrema, que ya estamos viendo lo que representan en los gobiernos de los distintos territorios y de las distintas comunidades autónomas, el sabotaje social al que someten a los servicios públicos y a las familias trabajadoras de nuestro país, desde luego no se va a hacer con nuestro apoyo. Y nos parece irresponsable que algunas fuerzas políticas deslicen estas cuestiones. Creo que hay margen para trabajar y para remangarse. Y hablando de la cuestión que abre ahora mismo titulares sobre qué ocurre con los expresidentes y cómo regular y cómo hacer más transparente su actividad, nosotros hemos llevado iniciativas, no hemos conseguido sacar adelante la Oficina Anticorrupción. Creo que sería uno de los elementos muy potentes que estas fuerzas políticas que hiperventilan en la calle, pero que luego trabajan menos en los parlamentos, podrían apoyar y poner en marcha para garantizar que no existen estos casos de corrupción. Pero es que tenemos ahora mismo de alguna manera atascada, bloqueada, la ley para regulación de los lobbies, que fue una propuesta también de este grupo parlamentario, que no termina de salir adelante. ¿Dónde están las fuerzas políticas que tendrían que empujar?

0: secretario de Comisiones Obreras, Unai Sordo, apuntaba a que la imputación del expresidente Zapatero supone una crisis institucional de calado, si bien apelaba a la contencionera protagonista ayer en la entrevista de la noche en 24 horas y mostraba su preocupación por la investigación abierta en contra del expresidente. Decía Sordo recomendar cuanto menos una cierta prudencia a la hora de hacer análisis sobre un asunto tan complejo, y manifestaba en que, bueno, pues merece la pena, insistía en la presunción de inocencia y que conviene esperar a la investigación penal. Señalaba Sordo que a nivel político es una situación delicada, con unos apoyos parlamentarios inciertos, y apuntaba a que, bueno, pues esa derrota de la reducción de la jornada laboral en el Congreso así lo muestra. Había una mayoría de investidura, pero no había una mayoría de carácter progresista para generar normas, explicaba Sordo ayer.
1: Bueno, y el presidente del gobierno, Pedro Sánchez, de momento niega inquietud tras la imputación de Zapatero, también después de esas advertencias de socios parlamentarios como el PNV para que adelante elecciones. Y ayer presentaba una nueva propuesta, el Plan Social para el Clima, un plan que abarcará el periodo de 2026-2032 y que en total contará con más de 9.000 millones de euros. La mitad dedicados a ayudar a los hogares vulnerables a incorporarse a la transición energética y la otra mitad para la descarbonización del sector de la movilidad.
2: Que no haya que elegir entre llegar a fin de mes o llegar a fin de siglo, si me permiten este juego de palabras, ¿no? Que la sostenibilidad no es un lujo, como antes decía. Que la transición ecológica sea también una palanca de cohesión social y territorial, como antes decía Óscar Puente. Un catalizador para promover una mayor equidad, una mayor eficiencia y, sin duda alguna, también una mayor justicia social. Bueno, ¿dónde van a ir destinados estos 9.000 millones de euros? Primero, vivienda, 4.700 millones de euros para ayudar especialmente a los hogares más vulnerables a incorporarse en la transición energética, para que consuman menos energía, para que reduzcan emisiones, para que reduzcan sus facturas y, por tanto, ganen calidad de vida, ¿no?
0: Volvemos a hablar del antivirus, porque el Ministerio de Sanidad ha confirmado, lo hacía ayer, un nuevo positivo por antivirus tras las pruebas PCR realizadas a los españoles que permanecen en cuarentena en el Hospital Central de la Defensa Gómez Ulla. Es un contacto estrecho que fue localizado gracias al rastreo epidemiológico que se activó tras el brote a bordo del crucero Ondius. El paciente sí se mantiene asintomático. La persona contagiada ha estado bajo vigilancia clínica y aislada desde que llegó al centro sanitario, de acuerdo con los protocolos del sistema de alerta precoz y respuesta rápida.
1: Bueno, y no olvidemos que continúa esta semana el juicio por la operación Kitchen. El comisario jubilado José Manuel Villarejo habló con el que fuera secretario de Estado de Seguridad, Francisco Martínez, de supuestos pagos de 10.000 euritos todos los meses que el ex tesorero Luis Bárcenas habría realizado al expresidente del gobierno, Mariano Rajoy. Así consta en una conversación entre ambos que ha sido escuchada este lunes en ese juicio de la operación Kitchen, ese presunto espionaje orquestado en 2013 por el Ministerio del Interior del gobierno de Mariano Rajoy para robar información a Bárcenas y obstaculizar supuestamente de esa forma la investigación sobre la existencia de una contabilidad opaca en el seno del Partido Popular.
0: No parece que esté tan cerca como quería Donald Trump en el fin de semana el acuerdo entre Estados Unidos e Irán. Ahora Trump plantea la destrucción del uranio enriquecido iraní o su entrega a los Estados Unidos, y además Estados Unidos que ha lanzado ataques, dice, en defensa propia contra embarcaciones y bases en el sur de Irán. 7:32, 21 grados en Bilbao, van a elevarse muchísimo otra vez las temperaturas. En las carreteras no se han reportado accidentes, pero sí que tenemos tráfico muy denso en la A8 en Baracaldo, sentido Bilbao, en la avanzada en Leioa también sentido Bilbao, en las inmediaciones de los túneles de Malmasín, sentido Donostia, y también nos encontramos con tráfico denso en las entradas y salidas de la capital vizcaína. Hacemos un alto en el camino y enseguida volvemos.
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9: En la AP8 en Bilbao se cortará el carril derecho del ramal 1 de la Rasquitua en sentido Cantabria para revisión de las instalaciones, mañana miércoles desde las 10 de la noche hasta las 6 de la mañana. Además, en la Vizcaya 711, por las obras de construcción del puente peatonal y ciclable entre Baracaldo y Erandio, se mantendrá solo un carril habilitado para el tráfico desde las 6 de la tarde de hoy martes hasta la 1 del mediodía de mañana miércoles. Más información en vizcaya.eus.
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0: 7:35 de la mañana, 21 grados en Bilbao. Momento de ir con los nombres propios. Y esto es de la pasada semana. Yo no lo había visto hasta ayer y me ha llamado mucho la atención. Tiene que ver con el caso Zapatero, ¿eh? Y con... bueno, que algunos no lo sabían, caso Zapatero. A ver, no en términos judiciales, pero evidentemente mediáticamente es el caso Zapatero, porque es todo, ¿no?, lo que involucra al expresidente del gobierno y todas esas informaciones que estamos teniendo. Bueno, pues a raíz de ese primer desmentido, ¿no?, que hacía Zapatero, ¿te acuerdas que se le grababa?
1: Sí.
0: Claro, el doctor Cabrera, en presencia ya muy establecida en la tele durante muchos años, salió en los programas de la mañana, de la tarde, y ahora está... desde hace ya muchos años con Iker Jiménez, hacía una valoración, él hacía como psiquiatra, o sea, él construía una valoración de personaje casi como
1: un diagnóstico.
0: Sí, le diagnosticaba a Zapatero que realmente el Zapatero cree que no es culpable porque vive en una burbuja. Esto es lo que decía, la verdad que muy llamativo, y como dice, esto me doy cuenta yo porque soy psiquiatra. Le escuchamos.
2: Y esta es una apreciación psiquiátrica sobre el expresidente del gobierno. Hay una diferencia nuclear entre Rodríguez Zapatero y Pedro Sánchez. Y es muy sencilla para un psiquiatra. Quizá vosotros como periodistas a lo mejor no lo veis. El señor Rodríguez Zapatero ayer salió detrás de una mata o delante de una mata haciendo una locución urgente porque el señor Rodríguez Zapatero se siente profundamente inocente. Se siente profundamente inocente. No se cree lo que está pasando. Es decir, es un hombre que ha construido un universo mental propio y vive en él. Tiene un problema de contacto con la realidad. Y el señor Pedro Sánchez no tiene ese problema. El señor Pedro Sánchez hace maldades y sabe que las hace. Pero el Rodríguez Zapatero no.
3: Sí,
2: está helado. Sí. Es decir, él está ahora mismo llorando en su casa metido en la cama.
3: ¿No se podía creer que a un presidente le iban a hacer una investigación?
2: No, pero no es eso. Es que es más profundo. No. Cuando Rodríguez Zapatero no presidía nada y ganaba el Partido Popular o la derecha, él se metía en la cama en León. Yo sé, conozco amigos de Rodríguez Zapatero cuando era joven y cuando ganaba la derecha en un pueblo se deprimía y se metía en la cama. Porque él es un tocado de Dios. No sé si me explico.
3: Sí,
2: él es un enviado.
0: Esto va peor.
1: Va escalando.
0: Sí, sí, va escalando. Bueno, pues era bastante llamativo. O sea, esto, a ver, basado simplemente en haber visto un vídeo.
1: Ya, menudo diagnóstico.
0: Conozco amigos, ¿no?
1: Menudo traje le están haciendo a Zapatero. Sí, entre este que piensa que vive un universo paralelo, que casi, yo qué sé, le está diagnosticando, no sé si esquizofrenia o algún tipo de trastorno de la personalidad, no lo sé. Y luego también Felipe González, que lo escuchábamos antes, que cree que Zapatero es inocente no porque sea un tipo honrado, sino porque lo ve incapaz, ¿no?, de liderar una trama
0: como
1: de la que se le acusa.
0: Es que mala forma de decirlo, ¿eh? Porque tú dices, a ver, te dicen, fulanito ha hecho tal, y dices, yo no le veo capaz de hacer eso, lo dices como, ojo, no le veo, ¿no? Digamos, haciendo esa actividad, pero dice, no le veo con la capacidad.
1: Sí, sí.
0: Ya el matiz es como, ¿cómo va a hacer un entramado financiero este que, en fin, que no puede? Pues un poco así, sí, la defensa de Felipe González no ha sido, la verdad, la más elogiosa de ellas. Bueno, pues es lo que quería mostrar en este caso que está dando y que va a seguir dando muchísimo que hablar, porque además hay citas en el calendario ya apuntadas, como ese 2 de junio con la declaración, y va a ser el tema de las próximas semanas. 7:39 de la mañana, 21 grados en Bilbao. Nos acercamos a las noticias de las comarcas de Vizcaya. 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

0: Pues vamos a seguir viajando por Vizcaya, claro que sí. Ya saben que nuestras comarcas siempre están actualizadas en la página web, también en antena, y quien hace ese trabajazo cada mañana es Dani Guerreiro. ¡Caixo, Dani!
1: ¡Caixo, amigos! Ayer lunes abríamos nuestro espacio Vizcaya y sus comarcas en la página web, en radiopopular.com, pendientes, como siempre, del Gran Bilbao y del Txorierri, con tres noticias que destacamos hoy. Por un lado, Bidebarrieta Kulturgunea, que acoge entre hoy, martes 26 de mayo, y el 8 de junio, una programación especial con 9 presentaciones de libros y encuentros literarios vinculados a la Feria del Libro de Bilbao. Una cita editorial que celebrará su nueva edición del 29 de mayo al 7 de junio en el Paseo del Arenal, es decir, arrancará este mismo viernes. Las actividades se desarrollarán a las 7 de la tarde en el Salón de Actos de Bidebarrieta Kulturgunea, y para asistir será necesario reservar invitación previamente a través de la web de Bilbao Culturala. Comenzará hoy martes, como decimos, con la presentación de Bilbao, Fiebre y Veneno, de Santiago Valcárcel, el autor que estará acompañado por Gonzalo Labarría, el concejal de Cultura y Gobernanza del Ayuntamiento de Bilbao, y por Ana Collía Posada, directora de Salud y Consumo. Mañana miércoles, Clara Sánchez presentará Lo Inexplicable junto a la periodista Idoia Jáuregui. Un día después, el jueves 28, Bidebarrieta celebrará también la conversación Black in Bilbo con Jon Arretxe, Petros Markaris y Miquel Santiago. El encuentro, presentado por Félix Linares, abordará la ambientación y las tramas en la novela negra inspirada en Bilbao. La escritora portuguesa Lidia Jorge presentará este viernes 29 de mayo su obra La Costa de los Murmullos, en una conversación con Luisa Echenique, y la programación que continuará ya en el mes de junio, es decir, la próxima semana, con Lorenzo Silva, dando a conocer Con Nadie el lunes 1 de junio, y el martes 2 también el encuentro Miradas de Mujer, dentro de una semana, protagonizado por Eva Cosculluela, Carmele Jallo y Nata Moreno. Son algunos de los nombres que pasarán por Bidebarrieta Kulturgunea, como decimos, desde hoy martes 26 y hasta el 8 del próximo mes de junio. En Bilbao también se han sumado a la campaña europea My Meal, My Rules, una iniciativa destinada a reforzar la alfabetización mediática e informacional entre las generaciones nativas digitales. En la ciudad, 52 jóvenes han participado en actividades de diagnóstico, formación y talleres vinculados a la participación juvenil. Actividades que han contado con la colaboración de centros escolares y entidades sociales, en un programa que ha incluido acciones formativas y de capacitación dirigidas tanto a jóvenes como a profesionales que trabajan en el ámbito de la juventud. My Meal, My Rules pone el foco en una contradicción de las generaciones nativas digitales. Aunque las personas jóvenes están muy familiarizadas con estas redes sociales, no siempre disponen de recursos suficientes para comprender cómo influyen en su manera de informarse, relacionarse y participar. Según los datos difundidos por esta campaña, solo el 7% de los jóvenes de 15 años distingue de forma fiable entre hechos y opiniones. Y además, el 76% de estos jóvenes europeos afirma haber encontrado contenido falso o engañoso durante la última semana. La iniciativa se lanzaba el 17 de mayo, coincidiendo con el Día Mundial de las Telecomunicaciones y de la Sociedad de la Información. Y vamos de Bilbao hasta Leioa para hablar de otra campaña, una que ha puesto en marcha el municipio Leioa-Estarra para fomentar la convivencia y el cuidado del espacio público. Una iniciativa que apela a la corresponsabilidad ciudadana ante conductas que generan malestar en el municipio. Bajo el lema "Ey, no lo olvides, cuidar de Leioa es responsabilidad compartida", la campaña aborda cuestiones como la recogida de excrementos de mascotas, el uso de papeleras, el respeto al mobiliario urbano, la velocidad de los vehículos y la circulación adecuada por los bidegorris. La campaña cuenta con 6 creatividades diferentes, todas ellas unidas por la expresión "Ey", concebida como una llamada directa y cercana, y el mensaje global de cuidado compartido del municipio de Leioa, con el que cerramos la comarca de ayer lunes. Hoy martes, pendientes de todo lo que acontezca en Leartibai. Es que ricasco, amigos. Viararte.

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4: Pues ya tenemos sobre la mesa las consultas legales que nos habéis hecho llegar a lo largo de estos días y hoy toca darle respuesta de la mano de RASL Abogados con Pablo de los Ríos Enríquez. Pablo, Egunon.
5: Egunon, Esti, ¿qué tal?
4: Muy bien. Y con Sergio Ruiz. Sergio,
6: Egunon, bienvenido. ¿Cómo estás?
4: Muy bien. Bueno, vamos ya con las consultas porque, mira, la primera es para ti, Pablo, y es bastante larguita. Así
5: ya.
4: Que atento. Nos escribe un oyente lo siguiente. Tiene un problema con su comunidad de propietarios. Dice que un vecino tiene instalado en la terraza de su piso una antena de telefonía móvil de Orange. El dueño del piso dice que él dio su consentimiento a la empresa, pero que a la comunidad nadie le ha pedido permiso. Teniendo en cuenta que las terrazas forman parte de la fachada del edificio y que, por tanto, es un elemento común, pues este oyente se pregunta lo siguiente. Si, uno, ¿puede la comunidad exigir a Orange que retire la antena o que, en su defecto, negociar para que se mantenga, pero que sea la comunidad la que cobre por ese espacio? Si se le puede reclamar al vecino que, además, devuelva a la comunidad de propietarios todo el dinero que ha estado percibiendo hasta ahora, ¿no?, cobrando de la operadora. Y también se pregunta si, en caso de que el vecino o la compañía se nieguen a colaborar, bueno, pues ¿cuáles son los siguientes pasos legales que tiene que tomar esta comunidad?
5: Uh-huh. Bien. Bueno, en principio, a todas las preguntas menos a la última, yo me atrevería a decir casi que sí a todo, ¿no?, vigilando los plazos. Es decir, tenemos que vigilar que esta instalación no tenga más de 5 años. Además, es todo bastante más sencillo. Es decir, el oyente lo tiene muy bien enfocado, pero ya no es que la terraza sea un elemento común de uso privativo, sino que entiendo que está puesta la antena sobre la propia fachada. Y en cuanto a la fachada, pues no hay discusión que la fachada, estamos hablando de un elemento puramente comunitario a todos los efectos. Con lo que, claro, a mí lo que me sorprende es que una compañía de teléfonos, que además es bastante conocida y que está acostumbrada a realizar este tipo de operativa, instale una antena de este tipo sin contar con el debido acuerdo comunitario plasmado en un acta.
6: Suena raro,
5: ¿no?
4: Al parecer ha debido pasar bastante tiempo y la comunidad pues no se ha percatado hasta ahora.
5: Ya. Lo primero que hay que hacer es, entiendo yo, convocar una reunión extraordinaria de la comunidad de propietarios para tratar este asunto, y entiendo yo que todo pasa por requerir al propietario para que haga todo lo que esté en su mano para retirar la antena, y a la vez requerir a la propia compañía también para hacer lo propio. Los requerimientos yo creo que se han de acordar en junta, lo primero, lo que no implica para que la segunda pregunta que nos hacía se pueda llegar a una solución negociada. Es decir, si a la comunidad no le importa que esté ahí ese elemento, bueno, pues entonces se podrá llegar a un acuerdo mercantil, ¿no?, con la compañía de teléfonos, y en efecto la comunidad también podría reclamarle a este vecino una parte muy importante de ese dinero que ha estado percibiendo por esa cuestión. Que se hacen estos requerimientos y no hay negociación, y de hecho Orange o el vecino no hacen absolutamente nada, bueno, pues entonces tendríamos que interponer una demanda judicial también, entiendo yo, contra Orange y contra el vecino. Yo creo que es contra ambos, porque primero habría que pedir una autorización para entrar en esa vivienda y poder retirar esa antena, que no es propiedad del vecino ni de la comunidad, que es propiedad de Orange. Con lo que entiendo yo que habría que hacer una vía judicial paralela contra ambos sujetos, y aquí la legitimación, es decir, quien puede actuar es la comunidad, no es este vecino. Con lo que muy, muy importante.

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1: y procurador,
0: claro, para intervenir en ese procedimiento. Creo que sería interesante iniciar lo que llamamos una demanda de conciliación, es decir, llevar al juzgado a estas personas para que se manifiesten a través de los requerimientos que haga la comunidad, para ver si se va a retirar, si están de acuerdo en retirar en este caso la antena, o en su caso pues entrar en una vía de negociación para compensar a la comunidad en parte, seguramente no en todo, porque habrá pasado bastante plazo, supongo. Y luego también, en todo caso sería la Junta, convocada a tal efecto, la que apruebe la instalación de esa antena en la comunidad, con ese acuerdo mercantil al que hacía referencia Pablo, pero sabiendo también los riesgos que existen para la salud, porque claro, aquí estamos hablando de que se ha instalado una antena que perjudica o que puede perjudicar al resto de los vecinos. Eso supone un quebranto de las normas de la comunidad y lógicamente aquí puede intervenir incluso cualquiera de los vecinos en defensa de sus propios intereses.
2: Claro. Bueno, pues resulta ya esta duda. Vamos con la siguiente y es para ti, Sergio. Maite de Verango pregunta lo siguiente: ¿qué ocurre si un hijo ha recibido dinero en vida y luego reclama su parte como si nada?
0: Bueno, supongo que lo que hace referencia al oyente es a una donación que ha podido percibir. A ver, si verdaderamente estamos hablando de que esa donación no sería colacionable, porque entendemos que el fallecimiento ha sido posterior a la entrada en vigor de nuestro derecho civil vasco, en el cual ya sabemos que existe una legítima colectiva y por lo tanto puede pasar que esa donación no se tenga que tener en cuenta y pueda recibir lo mismo que el resto de los herederos. Habría que estar, primero, a la fecha de fallecimiento, segundo, al contenido o no del testamento, tercero, a la donación, si es de carácter colacionable o no lo es decir, si tiene que computar en el momento del reparto de la herencia o no, y en su caso los derechos hereditarios que tengan cada uno de los herederos, si supone un quebranto o no esa donación que se ha percibido. Ahora, ya digo, con nuestro derecho civil vasco no tendría por qué computar, salvo que se haya manifestado en contrario.
2: De acuerdo. Pues seguimos con más consultas. La siguiente, nos habla de una incapacidad. Dice: me dieron una incapacidad en el INSS y a la hora de cobrar del seguro del hogar me dicen que me rechazan porque oculté que estaba enfermo al contratarlo. Eso es mentira. ¿Cómo puedo actuar?
1: Bueno, mira, esta pregunta nos sirve primero para poner en valor y recordar a todos los oyentes que si la Seguridad Social les ha dado una incapacidad o tras un rechazo de incapacidad han conseguido ganar una de vía judicial, el reconocimiento de una incapacidad permanente total y casi siempre absoluta, lo que te da derecho también es a una indemnización a cargo de, pues normalmente suele ser el seguro de hogar, el seguro asociado a la hipoteca, incluso el seguro de vida asociado a la hipoteca. Es decir, cuando nos den una incapacidad tenemos que ir al cajón de los papeles y sacar todas las pólizas de seguros para leer bien las coberturas, porque igual nos corresponde una suma importante además, porque normalmente este tipo de indemnizaciones estamos hablando de que suelen ir entre 60 y 150 mil euros, es decir, no hablamos de calderilla ni mucho menos. Con lo que, esta pregunta que nos sirva para ello, que además suele haber un plazo desde que te dan la incapacidad hasta que puedes solicitar el cobro de esta indemnización, que suele ser 1-2 años, pueden ser 5. Corriendo a mirarlo todos. Y en cuanto a la pregunta concreta del oyente, por desgracia suele ser uno de los motivos de rechazo más comunes, ¿no? Cuando una compañía te cobra una prima por hacerte un seguro bien de una vez o bien anual y luego le toca pagar, alude, ¿no?, que tú has incumplido, que has ocultado. Esto es lo que se conoce como el dolo, que has engañado a la compañía de seguros, y que si la compañía de seguros hubiera conocido esa patología que ha derivado en incapacidad, pues no hubiera contratado, ¿no? Claro, lo que pasa es que no es tan sencillo como he ocultado o no he ocultado. Aquí es sumamente importante tener delante la documentación concerniente a la contratación. Es decir, no solo el contrato, no solo la póliza, sino también lo que se conoce como el cuestionario de salud. Claro. Cuando se hacen este tipo de contrataciones, pues viene la agencia de seguros, bien sea mediador exclusivo o no, te suelen hacer un cuestionario de salud. ¿Ha estado usted de baja en los últimos X meses? ¿Tiene usted alguna patología? Habría que ver si ese cuestionario era completo o no era completo, igual era defectuoso, igual era confuso, igual mezclaba conceptos, y por supuesto que hay que ver lo que respondió el ciudadano, el oyente. Si respondió todo lo que le preguntaron y el cuestionario no iba más allá y no le hicieron unas preguntas adicionales para indagar el por qué, por ejemplo, dijo que sí a ver si tenía patologías previas, o dijo que sí a que había estado de baja. Si la compañía con un cuestionario correcto no pide más documentos

0: difícilmente va a poder luego alegar ocultación. Otra cosa es que en ese cuestionario no se contestará la verdad. Por eso es muy importante coger esa documentación previa, si no la tiene, que vaya corriendo a incluso a cualquier oficina de la propia compañía a pedirla, porque es su derecho tener los documentos contractuales necesarios, aunque hayan pasado 20 años, y que vaya donde un profesional para, vamos, con ese documento, corroborando que él no mintió y que él no engañó, hacer una reclamación. Una reclamación en la que, además, bueno, si acaba ganando, puede tener hasta un importante incremento en forma de intereses, ya que a partir del segundo año del rechazo del siniestro, los intereses van al 20%. Ya me dirás tú, ¿qué fondo de inversión te da eso?
1: Es dinero, sí. Venga, Sergio, a ver si eres capaz de contestar la siguiente consulta rápidamente, porque nos estamos quedando sin tiempo, pero una más entra. Dice John de Galdacao, ¿puede un testamento obligar a los hijos a ponerse de acuerdo en todo?
2: Muy difícil. La respuesta, un testamento alcanza hasta donde llega. Para eso está el pacto sucesorio, es decir, la forma en la cual se pueda decidir de las diferentes cuestiones en opinión de toda la familia. Un testamento nunca va a poder obligar, porque realmente lo único que se van a reconocer son quiénes son los herederos, lo que van a percibir, y de alguna forma luego serán los herederos los que tengan que llegar a acuerdo o no, dependiendo de las circunstancias que existan.
1: Pues queda respondida también esta última consulta. Sergio Ruiz, Pablo de los Ríos Enrique, de RASL Abogados, como siempre un placer, y hasta el próximo jueves.
2: A ti, como siempre, agur.
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0: 56 minutos de la mañana, tenemos 22 grados en Bilbao, el día que luce estupendo. Enseguida vamos con Edorta Román y el pronóstico del tiempo. Antes nos fijamos en las carreteras, acudimos al gabinete de prensa de la Ertzaintza. Egunon, ¿cuál es la situación de la red viaria de Vizcaya?
1: Egunon, buenos días. Pues tenemos que dar cuenta de dos accidentes. El primero en la carretera, en la incorporación a la Vizcaya 10, a lo que es la autopista 8, desde Miraflores, donde dos vehículos, sentido Cantábrica, dos turismos han colisionado por alcance y están ocupando parte de la calzada, lo que está generando algunas retenciones. Y luego nos acaban de informar también de un accidente en la carretera de la Avanzada, la Vizcaya 637, a la altura del túnel de Leioa, sentido Bilbao, donde según nos informan, parece ser que un turismo y una motocicleta han colisionado y los vehículos están ocupando la calzada, lo que está generando también alguna retención. En el resto de la red viaria de Vizcaya, de momento se circula con normalidad.
0: Es que Ricasco, Vierarte.
1: Vierarte, agur.
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0: Son las 8 de la mañana, tenemos ya 22 grados en Bilbao. El día que luce estupendo, no se siente tan estupendo, porque es lo que pasa con los días de calor y sobre todo cuando, bueno, pues esto no es un periodo especialmente vacacional. Habrá quien tenga el día libre por lo que sea, por sus circunstancias de vida, pero en general la gente está a sus tareas, ¿no? Sean estas las que sean, y por tanto el calor pues se vuelve un poco más complicado. Enseguida viene Edorta Román con el pronóstico del tiempo, también hablaremos de deportes con Whiteman. También hoy vamos a fijarnos en nuestro sorteo mundial, en algo que va más allá, no solo de las fronteras, que suele ser el tema del programa, sino de nuestro planeta. Yo creo que va a ser interesante la conversación que vamos a tener. Y antes que nada, eso sí, vamos a lo más terrenal, lo del día a día. Vamos con las noticias de las últimas horas. Hoy comparece ante el Parlamento el consejero Bingen Zupiria, dará explicaciones, entre otras cuestiones, de lo sucedido el sábado en el aeropuerto de Loiu, en la llegada de los miembros vascos de la flotilla. Ayer era el portavoz parlamentario del Partido Nacionalista Vasco, Joseba Díez Antxustegi, quien decía que no le habían gustado nada las imágenes de esas actuaciones, no solo la del aeropuerto, sino también la de los prolegómenos del partido del Alavés en Mendizorroza, y decía que no son buenas para el país. El Ararteco además ha iniciado un expediente para esclarecer si la actuación de la Ertzaintza en Loiu se adecua a las normas. Ayer también peticiones de depurar responsabilidades por parte de Ezker Anitza o del parlamentario de Sumar en la Cámara Vasca, Jon Hernández. Además hay más, otros temas que marcan la actualidad. El fin de semana, aunque quedaba eclipsado, ¿no?, por lo sucedido en el aeropuerto, el PNV sí que le lanzaba uno de los mayores órdagos de los últimos tiempos a Pedro Sánchez. Ayer el portavoz parlamentario Joseba Díez Antxustegi decía en ETV Bat que no apoyar a Sánchez o ser muy críticos con él no significa que quieran un gobierno de Feijóo. Joseba Díez Antxustegi.
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2: Y ayer se publican más informaciones sobre el caso Plus Ultra, que mantiene como investigado al expresidente del gobierno, a Zapatero. La policía incautó relojes, collares y otras joyas de la caja fuerte de Zapatero en el registro de su despacho. La secretaria del expresidente atribuye el origen de estos bienes a la herencia de la esposa de Zapatero y también a regalos de viajes. Además, la policía encontró 236.000 euros en efectivo en el domicilio de Julio Martínez Martínez, amigo de Zapatero y también investigado en el caso Plus Ultra. Un dinero que estaba escondido en bolsas, neceseres y muebles de su casa. Por ejemplo, llamativo, esos 50.000 euros que tenía escondido en el interior de un radiador. La policía también halló apuntes sobre liberación de presos en Venezuela o una supuesta intervención del CNI en la repatriación de Edmundo González. Por todo esto, el juez del caso Plus Ultra solicita correos de Zapatero gestionados por su secretaria y de sus hijas desde el año 2020. La policía cree que Zapatero daba en su casa las instrucciones de mayor sensibilidad con mayor reserva y control de la información. Y hace oír que ha pedido al juez del caso Plus Ultra que impute a las hijas y también a la esposa de Zapatero. También solicita que se cite como investigados a Ábalos, Koldo y a varios exministros que estaban en el gobierno cuando se aprobó el rescate de esta aerolínea, como Pablo Iglesias. Así que ante la imputación de Zapatero y también los casos de presunta corrupción que rodean al ejecutivo de Pedro Sánchez, como el caso Mascarillas, que mantiene en el banquillo a Ábalos, o la investigación que afecta a la esposa del presidente, también a su hermano, pues se está elevando la presión para que Pedro Sánchez adelante las elecciones generales. Aunque, de momento, Sánchez niega inquietud tras la imputación de Zapatero y también después de las advertencias de socios parlamentarios como el PNV para que adelante elecciones. Ayer el Partido Popular pedía precisamente al PNV que fuera coherente y que no siga sosteniendo a Sánchez, que las palabras solo no valen, lo decía el portavoz nacional del Partido Popular y vicesecretario de Cultura, Borja Sémper, quien aseguraba ayer que la situación es insoportable por los casos de corrupción y que son los socios los que deberían moverse y dar pasos en ese sentido. Sumar de momento rechaza adelanto electoral, ve irresponsable además que el PNV deslice esa opción y pide al PSOE, eso sí, que reaccione. Y tenemos que hablar de un nuevo positivo, una de las personas aisladas en el Hospital Gómez Ulla de Madrid, aunque se mantiene asintomático, según fuentes de sanidad. Se trata de un contacto estrecho que fue localizado gracias al rastreo epidemiológico que se activó tras el brote a bordo del crucero MV Ondius. Esta persona contagiada, que ahora ha dado positivo, está bajo vigilancia clínica y aislada en ese Hospital Gómez Ulla de Madrid y, como decíamos, de momento se mantiene asintomático. 8:06 de la mañana, vamos ya a conocer el pronóstico del tiempo con Eduardo Román.
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6: Egunon.
2: Bueno, y seguimos con calor y de nuevo activado ese aviso amarillo por altas temperaturas.
6: Sí, seguimos una jornada más hablando de calor, va a ser la palabra sin duda de la semana. Calor sofocante, ayer tuvimos máximas muy elevadas en muchos puntos cerca de la costa del Cantábrico. Las máximas a nivel Vizcaya pues, se registraron, por ejemplo, en Guernica, con 35 grados. También hubo muchas localidades en la costa por encima de 30 grados y iba a ser una jornada muy parecida. Hay que decir que yo no recuerdo mi experiencia vital como hombre del tiempo, como meteorólogo, una ola de calor tan intensa y tan duradera en el mes de mayo. O sea, algo realmente anómalo, que además no solo está afectando aquí a la península ibérica, sino también a la mayor parte de Europa occidental. Los ingredientes son los que hemos comentado varios días. Tenemos una estación de un anticiclón potente situado en Europa occidental. Además, tenemos aquí en la península, en la costa de Cantábrico, tenemos la entrada de viento del sur. Ya sabemos que aquí provoca el efecto Foehn, que hace que se esperen aún más las temperaturas. Y eso va a provocar una jornada de hoy muy parecida a la de jornadas precedentes. Temperaturas por encima de los 30 grados en la mayor parte de Vizcaya. En algunos puntos, incluso en la costa, se alcanzarán 35 grados, también en Bilbao. Por tanto, máximas muy elevadas durante el mediodía. Habrá que dar los típicos consejos habituales en situaciones de ola de calor, que es lo que estamos viviendo desde el fin de semana pasado. No, intentar beber agua de manera frecuente, evitar la sensación de estar deshidratados. Luego, los más pequeños y los más mayores, los ancianos, son los que tienen más dificultades a la hora de combatir este tipo de situaciones, por tanto, estar especialmente deshidratados con esas franjas de edad, más mayores y más pequeños. Y bueno, pues evitar hacer ejercicios extremos, de mucho deporte, en las horas centrales del día, porque son las horas de máxima insolación y se puede producir pues, esa reacción de un golpe de calor. Por tanto, tener cuidado para evitar problemas y aguantar pues a medida posible las próximas jornadas, tanto hoy martes como el miércoles y jueves, van a ser 3 días en los cuales vamos a seguir con temperaturas en torno a 35 grados, con ese predominio de cielos despejados, el color azul va a predominar en el cielo de Vizcaya. Y bueno, pues seguimos hablando de noches también bastante calurosas, cuesta dormir en días como este. Y bueno, pues como una pequeña ventana de esperanza, es decir, es comentar, anticipar que esperamos que a partir del viernes, de manera progresiva, se vayan suavizando las temperaturas. Estaremos en torno a los 28 grados en la jornada del viernes y se espera que entre el viento del norte y suavizará la situación atmosférica, pues de cara al fin de semana, tenemos más nubosidad, pero también temperaturas ya en torno a los 24-25 grados. Eso será el sábado y el domingo, si se cumplen las predicciones. Y también, como ayer adelantamos, es bastante probable, pues debido a las situaciones de inercia térmica, que cuando empieza, cuando acaba el mes de mayo, con tanto una estación tan calurosa, es bastante probable, y además así lo indican varios modelos de predicción a largo plazo, que el mes de junio siga un patrón parecido o similar a lo que estamos viviendo estos días. Por tanto, esperamos un mes de junio caluroso. Ya podemos empezar a planificar un poco nuestro verano, porque todo apunta a que va a ser un verano pues caluroso. Nos centramos de nuevo en la jornada de hoy, un día de mucho calor, con esas máximas en el entorno de los 35 grados en muchos puntos de Vizcaya, sobre todo en la costa, Y bueno, pues lo más positivo es que va a haber una humedad baja, eso provoca que tengamos una sensación de calor no tan intensa, pero, insisto, calor intenso la jornada de hoy, 35 grados, predominio de cielos despejados, tan solo algunas nubes de evolución de cara a la tarde en zonas de montaña, pero en general, pues esta situación de ola de calor se va a mantener por lo menos hasta el viernes.
2: Muy bien, Edorta, pues muchísimas gracias, Biararte.
6: A ti, agur.
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0: Ocho y once minutos de la mañana, nos daban cuenta de ese accidente en los túneles de Leioa sentido Bilbao, está complicando el tráfico en esa zona. También, bueno, pues otras incidencias que hemos tenido, ha sido en la zona de Miraflores, ya solucionada, pero con tráfico denso. Tenemos ahora mismo también tráfico muy denso en la 8 en Baracaldo, sentido Bilbao, y en las entradas y salidas de la capital vizcaína.
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0: La mañana queremos hablar de deporte, queremos disfrutar con el deporte. Saludamos a José Luis Blanco Whiteman.
1: ¿Qué tal, Egunon? Buenos días. Ojito a lo que se viene.
2: De México para el mundo. Los Ángeles.
1: Que sí, a esta hora de la mañana con la temperatura que tenemos, claro que se puede bailar un poco. Porque esta es una de las canciones oficiales del Mundial de Estados Unidos, Canadá y México, lógicamente. Bueno, me sirve para enlazar el deporte con la mañana, porque ayer fue el momento en el que pues ya Luis de la Fuente ya definitivamente se ha enemistado con la prensa de Madrid. Claro, claro, no lleva ningún jugador del Real Madrid. Claro, claro. Pues le van a caer unas, sobre todo si no consiguen las victorias. Habrá tres jugadores del Athletic en ese Mundial que empieza enseguida, ¿eh? Unai Simón, Amei Laporte y Nico Williams. ¿Llegará?
3: Las fechas, los datos que tenemos, el informe que tenemos es que van a estar todos disponibles para el primer partido o para el segundo. En cualquier caso, y esto no es una frase mía, insisto, no es una frase mía, creo que la he leído mucho en los medios de comunicación, es una frase, sí, de muchos futbolistas también, cuando dicen, es que si hubiera sido una final, habría que haber arriesgado. No estoy inventando nada, ¿no? Estoy ni...
1: No inventa nada, pero se me ha metido en el lío. Esperemos que no pase nada, que Nico juegue muy bien, que gane la final y todas estas cosas. Pero bueno, las críticas ya han empezado antes ni siquiera de empezar a entrenar, porque lo harán el sábado, los va a juntar a todos para que vean la final de la Champions. Además falta un jugador que está también en los equipos que juegan la final. En cuanto al Atleti, ya sabéis, ha terminado un poco todo. Estamos a la expectativa, ahora movimientos cuando llega Terzi y estas cosas. Bueno, el femenino juega esta tarde. Le quedan dos partidos, sin objetivo claro de cara a terminarlos y tratar de sacarle los 6 puntos. Juan Las Gaunas frente al Dux Logroño. Y yo voy a estar muy atento esta tarde, os lo digo de verdad, tengo un manojo de nervios que no puedo con él. Porque Bilbao es que se puede clasificar para el playoff y para ello hay un par de opciones, más o menos. Una fundamental es que si esta tarde los 20 minutos que le restan por jugar al Unicaja lo pierde frente al Juventud, que perdía por 20 al descanso, que se tuvo que parar porque el marcador iba mal, pues tendremos más opciones. Y si no, pues hay que ganar en Tenerife. Os lo contaremos todo durante la semana. A la 1:30, Raúl Jiménez. Yo vuelvo a las 3 con Uruko a Vizcaya. Hay que hablar más de baloncesto. Pasar buena mañana. Este ritmito.

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0: alguno que sí que está más al día, ¿no? En el mundo del cine, bueno, no más al día, porque esto es de hace mucho tiempo, pero sí que con más conocimiento habrá reconocido esta sintonía y no habrá entendido igual de qué vamos a hablar. Bueno, esta es la sintonía, uno de los temas principales de la banda sonora de la película Apolo 13, la película de Ron Howard que cuenta la misión, ¿no?, precisamente de ese Apolo 13 y todas las dificultades que enfrentaron, y la queríamos usar para hablar hoy un poco del espacio en nuestra sección del desorden mundial, porque sí, el espacio también tiene que regirse por las normas que son las que marcan las relaciones también entre los estados. Así que, como siempre que abrimos el desorden mundial, está con nosotros el doctor en Derecho Internacional por la IHU, Aritz Obregón. ¿Qué tal?
1: Hoy me hace mucha ilusión estar ahí aquí.
0: Igual es el tema más original, ¿eh?, de los que hemos tratado hasta ahora. Yo además, cuando lo comentaba en redacción, generaba mucho interés, porque además en los últimos meses hemos visto, yo creo que, un interés renovado, ¿no?, por el espacio. E incluso dicen que hemos entrado en esa llamada New Space Age.
1: La nueva era espacial, efectivamente. Claro. Sí, el espacio no es lo que era, lo que hemos visto en las películas, ¿no? En el tono con el que iniciábamos hoy la sección. Hoy el espacio es otra cosa. Hoy en el espacio hay más actores. No solo están los estados, ya no solo hay dos grandes superpotencias, ya hay más estados, está la Unión Europea, está Japón, pero también hay actores no estatales, o mejor dicho, empresas multinacionales.
0: Es el principal cambio, ¿no? De hecho, muchas veces cuando, en fin, es una muestra con sus limitaciones, pero muchos de los titulares que vemos sobre el espacio hoy en día en los periódicos o en las televisiones también, tiene que ver precisamente con misiones privadas, ¿no? Tiene que ver con que nos muestran a millonarios o gente pues con esa capacidad viajando, por ejemplo, al espacio, que era algo que era impensable antaño.
1: Y esto se ha debido a otro elemento característico de esta New Age. Es la tecnología disruptiva. Se ha abaratado muchísimo los costes de poner objetos en órbita. Esto da lugar a estas megaconstelaciones de satélites. Es por esto de lo que hablamos y por eso los actores, estos actores privados, estas empresas, pueden participar del espacio hoy en día. A estos dos elementos habría que añadir un tercero, que todavía no lo hemos concretado, todavía no ha ocurrido, pero va a ocurrir. Que serían, bueno, las nuevas actividades espaciales. Por ejemplo, el turismo espacial. Se ha dado con pequeñas personas muy, muy ricas, pero bueno, puede generalizarse en un futuro a medio plazo, pero sobre todo, y este es el tema, la explotación de los recursos espaciales.
0: Por tanto, ahí entramos, ¿no?, en la necesidad también de que existan una serie de normas, ¿no?, que regulen nuestra relación con el espacio. Que ahí no sé si nos puedes dar algunas pinceladas, al menos, de cuáles son las principales normas y los principales criterios, precisamente para poner los siempre necesarios límites a nuestra actividad.
1: Sí, y además me gusta este espacio, este área del derecho internacional, porque a veces me parece muy, muy ideal. Y, verás, esto empezó cuando se lanzó el Sputnik 1, lo lanzó la URSS. Las superpotencias de repente dijeron: tenemos que regular el espacio. Entonces, ¿qué dijeron? Vale, el derecho internacional en términos generales se aplica para el espacio. Pero, claro, es un entorno diferente al de la Tierra y unas circunstancias especiales que hay que regular. Entonces se crearon varios tratados. El principal es el Tratado del Espacio, del 67, si no me equivoco, que establece cuatro grandes principios, ¿vale? Y vamos a verlos rápidamente. Evidentemente la regulación es mucho más complicada, pero para nosotros nos vale en este momento. El primero sería considerar el espacio como un patrimonio común de la humanidad. Esto suena muy bonito.
0: Sí, sí.
1: Que dice que la explotación y utilización del espacio ultraterrestre debe hacerse en provecho y en interés de todos los estados. Y dice además, y esto incumbe a toda la humanidad, no a todos los estados, a toda la humanidad.
0: Claro, porque de momento, solo a pesar de las desclasificaciones de Donald Trump, solo sabemos de la humanidad, ¿no?
1: Efectivamente.
0: La extraterrestreidad todavía no la conocemos.
1: Claro, esto nos puede evocar cosas muy positivas, muy, muy ideales. Vamos a aterrizarlo. En la práctica esto se ha interpretado de una manera muy, muy restrictiva, muy, muy tal. Pero bueno, ahí está el principio y siempre se tiene en cuenta y siempre hay debate sobre qué significa esto, ¿no? El segundo principio habla de la libertad de exploración y explotación del espacio. Es decir, se reconoce que todos los estados, independientemente de su posición, tienen derecho a explorar y utilizar el espacio. ¿Qué significa esto? Y esta es la segunda parte de este principio. Que no es lo que ya se llama el principio de no apropiación. Es decir, que nadie puede reivindicar su soberanía nacional sobre un cuerpo celeste. Nadie puede plantar una bandera en la luna y decir: la luna es soviética, la luna es estadounidense. Es solo para las fotos.
0: Claro.
1: Efectivamente, solo para las fotos. Esto es una cosa muy importante porque tiene otras implicaciones. Pero la no apropiación es solo una cuestión del territorio, también sobre los recursos naturales.
0: O sea, que sería seguramente el siguiente punto, ¿no?
1: Efectivamente.
0: Cuando hablamos del espacio, seguramente tenemos más que pensar sobre ese tipo de recursos que se pudieran encontrar que en el hecho de poner, en fin, apartamentos, ¿no?, en primera línea de luna.
1: Exactamente. Luego volvemos sobre esto, porque quiero seguir con los principios. El tercero es el de la utilización pacífica del espacio.
0: Uh-huh.
1: Y esto se concreta en una doble dimensión. Uh-huh. Primero, lo que llamamos una desnuclearización completa. Está prohibido colocar armas nucleares en el espacio, ya sea en órbitas, uh-huh, o en cuerpos celestes. Y después, lo que llamamos una desmilitarización parcial. Es decir, en los cuerpos celestes, la Luna, en Marte, estas cosas, en asteroides, está prohibido todo tipo de actividad militar, colocar bases, hacer pruebas, todo lo que alcance nuestra imaginación. Aquí hay un debate muy grande sobre qué es esto del uso pacífico del espacio. Porque no todo está... Decía que había una desmilitarización parcial, no todo está prohibido. Pues, por ejemplo, las comunicaciones de carácter militar son legales, espiar desde el espacio es legal. Ay, qué decir, esto es una realidad hacia el día a día. Entonces, bueno, pero tenemos aquí una regulación que va un poquito más allá de lo que hay en la Tierra, en realidad. Y el cuarto principio, para cerrar esto, sería el de la cooperación internacional y la asistencia mutua. Claro, la cooperación internacional es un principio básico de derecho internacional que aquí se ve reforzado, evidentemente, por el entorno hostil. Si mañana hay un accidente en la Estación Espacial Internacional, bueno, pues hay un deber de asistencia de quien pueda. Pues de que si los chinos que no participan de esto, bueno, pues si tienen una nave, pues que deban. Asistirles.
0: No quedan ya muchos espacios en los que se vea ese tipo de cooperación. Claro, hemos visto, esas normas, esos principios, pero ¿cuáles son ahora mismo, ¿no? Una vez hemos visto esta nueva era espacial, hemos visto esas normas.
1: Sí.
0: ¿Cuáles son los problemas que nos encontramos cuando esto va a la realidad, ¿no?, de este año 2026?
1: Claro, y hemos visto esto para ver que faltan normas, que la realidad entonces ya no es aplicable a la hora, que hace falta desarrollar normas. El primer riesgo es la militarización o armamentización, una traducción un poco así del inglés, que vendría a plantearnos la colocación de armas, de sistemas de armas militares en el espacio. El espacio se ha convertido en una zona de conflicto, en una dimensión operacional, ¿no? Pues tierra, espacio, tierra, mar, aire, el ciber, el mundo cognitivo y además el espacio. 12 estados ya tienen unidades o comandos militares para proteger o atacar sistemas espaciales. ¿Cuál es el riesgo inminente aquí? Para concretarlo, es lo que llamamos armas antisatélite. Ojo, no pensemos que lo que me viene a la cabeza es el misil que sube desde la Tierra o te ataca a otros. Es verdad que se han dado estos casos, pero hoy en día es diferente. Hoy en día son ataques cibernéticos. Ataques cibernéticos o bien a satélites o bien a los sistemas que están en la Tierra que son imprescindibles para el funcionamiento de los satélites. Esto está ocurriendo en la guerra de Ucrania día sí, día también. Entonces aquí hay un riesgo claro. ¿Y por qué digo que aquí hay un riesgo? Porque nuestras sociedades modernas se han vuelto muy vulnerables a este tipo de ataques. Utilizamos en realidad los satélites para todo. Entonces este es un riesgo real de una carrera armamentística que pueda dar lugar a un conflicto en el espacio que esté en la Tierra y se extienda al espacio.
0: Claro, es que efectivamente los avances en las comunicaciones nos han hecho también muy dependientes de ellas.
1: Total, total. El segundo problema, que este se habla bastante en los medios de este, es la basura espacial o los desechos espaciales. Claro, el abaratamiento de los costes, ¿no?, y estas mega constelaciones de satélites, da lugar a que cada vez vaya a haber más basura espacial cuando dejen de tener, de funcionar, ¿no? Su vida útil suele ser 4 o 5 años, entonces ahí algunos rentarán en la atmósfera y se descompondrán, pero hay otros que van a seguir flotando. Esto, el aumento de estos residuos con los ya existentes, va a aumentar el riesgo de colisiones de objetos. Claro, cuando hablamos de basura tenemos que imaginarnos... voy a darte datos concretos, ¿vale? Se estima que hay 29.000 objetos de mayor de 10 centímetros. Hay 670.000 entre 1 y 10 centímetros. Y hay 170 millones de residuos entre 1 milímetro y 1 centímetro.
0: Piececillas.
1: Eso es.
0: Piedrita.
1: Efectivamente. ¿No? Que, grama. Bueno, esto igual, justo esto último, igual no daña un sistema, pero si hay un astronauta haciendo una reparación, puede ser letal. Claro, el riesgo son las operaciones espaciales, pues dañar las operaciones que se estén llevando a cabo. Objetos propios de la que estén en órbita. La Estación Espacial Internacional ya ha tenido que corregir varias veces su rumbo para no chocar con estos desechos. O, que es el mayor riesgo, el riesgo potencial, lo que se llama un síndrome Kessler. ¿Esto qué es? Esto es una situación que se estima probable, y es que se dé una colisión de objetos en cadena que haga que haya determinadas órbitas que sean inaccesibles, llegando al escenario más catastrófico, que se produzca un colapso tal que impida que tengamos acceso al espacio.
0: Vaya.
1: Es una cosa gravísima, en realidad. Es el problema con el que más sensibilidad hay, y el que mayor ahínco con el que se está trabajando, y hay proyectos para intentar solucionarlo, pero lo cierto es que no se está haciendo a la suficiente rapidez.
0: Me estaba acordando de un capítulo de Futurama, yo creo que diría que es de las primeras temporadas, en el que, seguro es de la primera era de Futurama, antes del parón, pero es de la primera temporada, de las primeras, que habla precisamente, aquí era otra cosa, no era como la serie, pues es muy paródica, sobre basura de la Tierra que se mandaba al espacio y que luego, pues en un momento dado, un planeta de basura se dirigía a colisionar con la Tierra. No demos ideas, tampoco. Claro, es un panorama tan fascinante, ¿no? Como en algunos casos, pues preocupante también. ¿Podemos complementarlo con algo de bibliografía o de una recomendación interesante?
1: De los últimos, de este último año. Si queremos desde un prisma geopolítico, el Instituto Español de Estudios Estratégicos ha publicado su panorama de conflictos últimos sobre el espacio y hay varios artículos sobre el tema. Si queremos algo más jurídico para profundizar en las cosas que he hablado y otras, hay un libro, una monografía, que además todo está accesible gratis en internet, Paz y seguridad para la nueva era espacial, de Cristian Gómez Espósito, que tiene un librito muy, muy interesante. Y una serie, que no me quiero despedir sin una serie. Para toda la humanidad, está en Apple TV, a mí me encanta. ¿Qué pudo ser?
0: ¡Oh, qué maravilla! Pues ahí nos quedamos. Hemos estado en otro episodio del Desorden Mundial con Aritz Obregón. Es doctor en Derecho Internacional por la EHV. Es que ricasco.
1: Suri, chao.
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10: ...25 minutos para que sean las 9 de la mañana... ...24 grados en Bilbao... ...no te robo mucho tiempo con lo campo Egunon... ...pero Egunon. Tengo una duda... ...no ardiente sino razonable, refrescante... ...¿gazpacho o salmorejo?
11: Ninguna de las dos...
10: ...¿ninguna de las dos? ¿No, no te gustan?
11: Bueno, a ver... ...nunca puedo decir que las cosas no me gustan... ...porque las he probado...
10: Poquito,
11: ...y sí,
10: ¿no?
11: Me gustan... ...pero sí. no pierdo la cabeza por ellas...
10: ...¿Esti?
12: Yo lo tengo claro, gazpacho...
10: ...pues yo voy a empatar entonces... ...voy a decir salmorejo...
11: Bueno, pues ya lo siento, pero es que yo ninguna de las dos cosas.
10: Bueno,
11: es que
10: pues yo dejando aquí la recomendación un poco para un día de calor como el
11: No, yo los días de calor, que es lo que tomo siempre, incluso hasta en invierno, que es café con hielo. Café eso solo siempre. Con hielo.
10: Sí, sí, sí, pues, es verdad, a tope. Y de hecho, yo creo que aprovecharé también en los próximos minutos. Coldo, todo tuyo.

Hay algo profundamente obsceno en el entusiasmo tecnológico con el que el mundo está abrazando la inteligencia artificial, especialmente aplicada a la guerra. Se habla de precisión quirúrgica, de eficacia operativa. Incluso algunos se han permitido el lujo de hablar de reducción de daños. Vamos, se habla como hablan siempre quienes necesitan hacer pasar el horror como si fuera un problema técnico. Como si matar en remoto desde una pantalla fuese moralmente distinto. Vamos, que esto es como si delegar decisiones en algoritmos, oye, limpiara las manos de la gente, ¿no? Le limpiara la sangre de las manos. Por eso resulta importante, y también incómodo para muchos, la encíclica Magnificat Humanitas del Papa León XIV. Porque en un tiempo donde demasiados dirigentes políticos, donde muchos empresarios tecnológicos, donde los estrategas militares que últimamente abundan como champiñones, hablan de la inteligencia artificial como si fuera una fuerza inevitable, neutral, podría decir que incluso casi divina, pues alguien se atreve a recordar una verdad elemental, que la tecnología es que no tiene alma. Y precisamente por eso necesita límites humanos. El Papa acierta de lleno cuando afirma que la inteligencia artificial no es neutral. Es que no lo es, nunca lo fue ninguna tecnología concebida para controlar, para vigilar, bueno, o como esta también, para destruir. Después de detrás de cada algoritmo hay intereses, hay ideología, hay mucho poder, hay muchísimo dinero y demasiadas veces hay una voluntad fría de dominación presentada como progreso. Hoy las guerras ya no necesitan únicamente soldados, necesitan datos, necesitan vigilancia masiva, necesitan sistemas capaces de identificar objetivos, de anticipar movimientos, de clasificar amenazas, de ejecutar operaciones a una velocidad imposible para el ser humano. El enemigo deja de tener rostro, la víctima deja de ser persona, se convierte en una coordenada. Es un patrón de comportamiento. Al final es una anomalía estadística. Exactamente ahí empieza la deshumanización. Y cuando la muerte se automatiza, también empieza a automatizarse la distancia moral. El piloto ya no ve cuerpos, el programador no escucha gritos, el político no pisa los cadáveres. Todos pueden fingir que solo están gestionando información. Ese es el verdadero peligro de esa nueva, ¿no?, edición bélica que tenemos ahora mismo. No solo la capacidad de destruir más, sino la capacidad de destruir sintiéndolo menos. La encíclica golpea donde más duele al denunciar que la IA puede bajar el umbral del uso de la fuerza. Y tiene razón, porque cuando más limpia parece una guerra, desde el punto de vista tecnológico, más fácil resulta justificarla. Claro, si no hay ataúdes propios, si las operaciones se hacen desde miles de kilómetros de distancia y si al final la devastación se resume pues en gráficos y mapas interactivos y en esas imágenes que vemos de satélite, pues la violencia parece que se vuelve administrativamente soportable. Y la guerra deja de ser un fracaso humano para convertirse en una herramienta más de gestión geopolítica. Y eso debería preocuparnos, debería helarnos la sangre. Especialmente porque esa carrera tecnológica se está produciendo en manos de muy pocos. Hay corporaciones que son enormes, gigantescas, grandes multinacionales, gobiernos que están obsesionados con la supremacía militar y plataformas privadas que acumulan datos, los nuestros, capacidad computacional, poder político como nunca antes había ocurrido en la historia. El Papa vuelve a acertar al advertir sobre esa concentración obscena de poder opaco. Porque cuando unas pocas empresas controlan la inteligencia artificial y controlan toda la información, controlan la vigilancia, controlan la propaganda, controlan el potencial de la guerra. Y ya no hablamos únicamente de bombas, es que hablamos de manipulación masiva, de campañas de desinformación, ataques cibernéticos, capaces de paralizar hospitales, infraestructuras civiles, algoritmos que lo que hacen es amplificar el odio, la polarización, y todo convierten al final la convivencia en un campo minado emocional. La guerra híbrida, que es la que denominan, ya está ahí. Y muchas veces empieza mucho antes del primer disparo. Por eso, conmueve especialmente que Magnificat Humanitas reivindique el valor del Guernica, por ejemplo, como denuncia de la deshumanización, porque el cuadro de Picasso sigue siendo un espejo insoportable. Un grito congelado contra esa barbarie tecnológica de su tiempo. Y entonces fueron bombas civiles sobre civiles indefensos. Hoy podrían ser drones autónomos decidiendo objetivos en segundos y que cambian las herramientas, pero permanece la misma miseria moral, claro, de entonces. Lo verdaderamente aterrador es comprobar cómo el mundo parece resignado, como si esta deriva fuese inevitable, como si cuestionar la militarización de la inteligencia artificial fuese ingenuo o romántico. Pero la historia demuestra que cada avance técnico sin freno ético termina utilizándose contra la dignidad humana.
Es que siempre ocurre así. Siempre hay alguien dispuesto a convertir el progreso en negocio y el negocio en dominación. Y frente a eso, la encíclica de León XIV tiene el valor de recordar algo profundamente contracultural. Que no todo lo técnicamente posible es moralmente inaceptable. Y conviene repetirlo de forma insistente, porque vivimos rodeados de un lenguaje que está diseñado para anestesiar nuestra conciencia. Que si daños colaterales, que si objetivos estratégicos, que si neutralización, vamos, que son palabras rotundas para esconder cadáveres reales. La inteligencia artificial aplicada a la guerra no representa un avance para la civilización. Solo representa el riesgo de perfeccionar la deshumanización hasta niveles nunca vistos. Y el problema no es que las máquinas piensen. El problema es que los seres humanos hace tiempo que hemos empezado a dejar de hacerlo.

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4: Bueno, pues aquí estamos en la sintonía de Radio Popular Herri Ratia y ahora vamos a acercarnos a hablar del Pacto Europeo de Migración y Asilo, que va a entrar en vigor, nada, dentro de nada, porque es el día 12 de junio cuando está previsto. Xavier Legarreta es el viceconsejero de Juventud y Reto Demográfico y está con nosotros. Xavier, ¿qué tal, Egunon?
5: Egunon, Koldo.
4: Bueno, Xavier, tenemos el pacto aquí llamando a la puerta y lo que no tenemos claro es qué diagnóstico hace el gobierno vasco, porque el otro día estaba denunciando la consejera Nerea Melgosa la falta de información oficial que hay acerca de la implementación precisamente del pacto.
5: Pues sí, la verdad es que en estos momentos, hoy 26 de mayo, estamos en vísperas a 17 días de que entre en vigor la implementación de ese pacto europeo de migración y asilo, que es el 12 de junio. En principio, los Estados miembros han tenido desde el año 2024 un tiempo para diseñar precisamente cómo llevar a cabo esa implementación. Y a 17 días de que entre en vigor esa implementación, por parte de las comunidades autónomas y por parte de Euskadi en concreto, estamos muy preocupados porque la desinformación es total al respecto. No tenemos a día de hoy ningún tipo de información ni de cuál es el plan que tiene el gobierno español para llevar a cabo esa implementación, ni cómo indirectamente nos va a afectar de una manera u otra pues en la gestión diaria que llevamos a cabo a día de hoy.
4: O sea, claro, iba a preguntar qué ha trasladado exactamente el gobierno central a Euskadi sobre ese despliegue práctico del pacto, pero ya veo que poco. Entre poco y nada, vamos, quiero decir.
5: Absolutamente, absolutamente nada. Todo el diseño de la implementación del pacto europeo se está llevando a cabo de manera unilateral, de manera secreta, porque las veces que hemos preguntado la respuesta no nos ha llegado, o sea, la respuesta es absolutamente silencio y pues y nada participativa, claro. Nosotros nos tememos que de un día para otro nos encontremos con la publicación de ese plan de implementación y en ese momento en el que se publique pues nos lleguen los discursos de los apelos a la responsabilidad y a los consensos que no se están teniendo en cuenta durante todo este tiempo.
4: Y de ahí me imagino que llegará eso también de poder participar con voz y voto, ¿no?, en la implementación del pacto. Por parte del gobierno vasco, quiero decir, vamos.
5: A nosotros nos hubiese encantado poder haber participado, pues si no es posible desde el principio, pero sí en algún momento. Nosotros creemos que Euskadi a día de hoy no es un actor secundario en lo que es la gestión de la política migratoria. Nosotros venimos tiempo reclamando que seamos reconocidos, porque así lo somos, frontera norte del Estado español. Euskadi lleva años atendiendo a personas migrantes, ya no solo en territorio español, sino que en ese tránsito hacia Europa, desde el año 2018 hemos atendido a más de 40.000 personas migrantes en los recursos de Irún, y el Bidasoa entendemos que es hoy un punto sensible de la política migratoria europea, y no podemos estar a 17 días de que entre esta implementación sin tener absolutamente ni idea de lo que va a suponer esa implementación.
4: Bueno, pero por las referencias que se tiene de ese plan de ejecución de la Unión Europea, bueno, ¿cuáles son, no sé, los aspectos que ya consideran que podrían ser preocupantes desde la perspectiva vasca, evidentemente?
5: Hombre, nosotros lo poco que conocemos es el contenido de ese pacto que fue aprobado en el año 2024, un pacto que marca unas nuevas reglas comunes para gestionar las llegadas de personas migrantes a la Unión Europea. Y el objetivo, o lo que persigue precisamente ese pacto europeo, es reforzar la coordinación entre los países de la Unión Europea. En teoría, prevé agilizar ciertos procedimientos, como son las solicitudes de asilo y demás. Pretende controlar más y mejor las fronteras y crear mecanismos de solidaridad entre Estados miembros, que hay muchas interpretaciones sobre lo que el pacto interpreta por solidaridad entre Estados miembros, ¿no? Y bueno, y ante esa tesitura, al gobierno vasco lo que más nos preocupa es no solo únicamente el contenido del pacto, sino que sobre todo cómo se está preparando su implementación en el territorio del Estado español.
4: Bueno, hablamos lógicamente del pacto, pero igual tendríamos que hacer también un previo, ¿no? Hablar del actual modelo estatal de gobernanza migratoria, porque esto, claro, deja fuera la experiencia de los territorios y del de Euskadi.

0: de una implementación de un pacto europeo y cuando nos encontramos en pleno proceso de regularización extraordinaria de la que tampoco hemos tenido ningún tipo de información oficial más allá de la publicación del Boletín Oficial del Estado.
1: Pues sí que estamos bien. Bueno, me permito aquí la expresión, ¿no? Porque me queda un poco, es que me deja un poco perplejo y ni siquiera se han puesto en contacto después de la advertencia que hizo antes el otro día la consejera Nerea Melgosa.
0: No. Nosotros estamos a la espera de que en algún momento, pues bueno, esa conferencia sectorial, pues sea convocada. Creemos que ya va a llegar tarde, pero bueno, no perdemos la esperanza en que en algún momento, pues bueno, nos den la explicación correspondiente. Y ante esta situación, pues bueno, nosotros que llevamos tiempo trabajando con el gobierno de Canarias, pues bueno, muy estrechamente, porque nos une muchísimas cosas, en el sentido de que Canarias es frontera sur y nosotros somos frontera norte y nos une, pues bueno, el diseño de estrategias y demás, pues bueno, hemos trabajado conjuntamente una declaración de posicionamiento de ambos gobiernos autonómicos ante esta implementación del Pacto Europeo y bueno, también conjuntamente estamos trabajando en la organización el próximo 5 de junio de una jornada que la estamos organizando Gobierno de Canarias y Gobierno Vasco, una jornada que va a abordar el Pacto Europeo de Migración y Asilo, los retos y la incertidumbre ante su inminente implantación, que se va a celebrar el próximo 5 de junio en la Sala Valle Inclán del Círculo de Bellas Artes de Madrid. Va a ser una jornada que en principio va a estar dirigida a asociaciones, a entidades, van a participar expertos internacionales y agentes que a día de hoy trabajan en el ámbito de las políticas migratorias y lo que pretendemos es, pues bueno, ante la falta de información del Gobierno de España, pues bueno, intentar en la medida de lo posible, pues bueno, dar claves a todas esas personas que están a la espera de cómo va a afectar esa implementación en nuestro territorio.
1: De todas formas, sí que tenemos, bueno, más o menos idea, ¿no?, de los cambios que puede introducir ese plan en relación, por ejemplo, me refiero al modelo vasco de acogida que tenemos aquí en Euskadi, ¿no?, que se ha defendido hasta ahora.
0: Pues es una de las cosas que más nos preocupa, Koldo. No sabemos en qué medida, pues bueno, nos va a afectar a que sigamos pudiendo mantener ese modelo vasco de acogida que tanto nos ha costado diseñar y que es fruto del trabajo colaborativo de más de 20 años entre administraciones vascas, entidades del tercer sector, asociaciones y bueno, pues bajo un paraguas que creo que bueno, pues que ha costado mucho trabajo, ¿no? Y que ante esta implementación tampoco sabemos cómo va a seguir, pues bueno, pudiendo llevarse a cabo, ¿no? O sea, conocemos algunas medidas de lo que incluye el Pacto Europeo. Sabemos que va a haber, decisiones que se van a tomar muy rápido sobre personas que llegan en un momento dado a territorio español. Sabemos que, en principio, el Estado tiene que prever unos centros a nivel estatal para llevar a cabo esos cribados que en principio se tienen que llevar a cabo en 7 días, desconocemos esos centros donde se van a ubicar, desconocemos cuáles van a ser esos procedimientos y desconocemos, pues bueno, algunas prácticas que tenemos hoy en día dentro de ese modelo vasco de acogida, si vamos a seguir pudiendo llevar a cabo o no.
1: Bueno, lo que sí sabemos es que
0: incertidumbre,
1: lo que sí sabemos es que el modelo vasco de acogida tiene también serias diferencias con respecto al, vamos a llamarlo de alguna manera, aunque no lo explicitan así, el modelo del Estado, por ejemplo, ahora mismo, ¿no?
0: Sin ninguna duda. Nosotros, si algo prioriza el modelo vasco de acogida es precisamente, pues bueno, la priorización de esos procesos de integración de las personas que llegan a Euskadi y que iniciamos itinerarios de integración precisamente antes incluso de que consigan encontrarse en situación regular, ¿no? Para que en el momento en que esas personas se puedan regularizarse, pues bueno, puedan tener ya todos los ingredientes necesarios para que su proceso de o su itinerario de integración sea lo más rápido posible. Nosotros seguimos apostando por ese modelo, creemos que es un modelo que aporta buenos resultados y que a día de hoy somos referencia para muchos países que se fijan en ese modelo que hemos creado.
1: Sí, lo que pasa es que con respecto al gobierno central, claro, aquí tenemos un problema porque, bueno, se visibilizan las diferencias, por ejemplo, en el centro Arana de Vitoria-Gasteiz, ¿no? Que eso, pues eso
0: bueno,
1: también...
0: es otra,

0: Es otra incógnita, Joldo, sí, es otra incógnita.
1: Es que es un modelo,
0: más.
1: Pero es un modelo de acogida que no se corresponde con el que en Euskadi estamos o se está planteando desde hace tiempo.
0: Es un modelo que a día de hoy, por la información que nos ha llegado, porque tampoco nadie nos ha puesto encima de la mesa un proyecto escrito de lo que va a ser el Centro Arana. Todo lo que nos hemos enterado a día de hoy es todo a través de declaraciones públicas. Hemos pasado de excusar que era un centro que iba a atender a 350 personas, después fueron 200, lo último que hemos escuchado son 120 y no hay nada escrito, Coldo. Es igual que los perfiles que van a atender en ese Centro Arana. Hemos estado durante todo el verano escuchando a la delegada del Gobierno a cuenta de la crisis de los malienses en Euskadi. Hemos estado escuchando una y otra vez a la delegada del Gobierno afirmar que si el Centro Arana estaría abierto, pues bueno, esos malienses hubiesen estado atendidos en el Centro Arana. Y en la última visita de la secretaria de Estado, la secretaria de Estado lo que ha dicho es que de malienses nada, que van a ser familias monoparentales y tal. O sea, hay una indefinición total y una falta de información total, y así no se hacen las políticas migratorias. Las políticas migratorias requieren de mucha más seriedad, de planificación y de ser todos mucho más serios.
1: Sí, estaba pensando, porque claro, hablo del Centro Arana, pero podría hablar de Landeras en Irún, ¿no? Donde ahora mismo está en el aire el convenio, creo, en estos momentos, ¿no? Con la Cruz Roja, por ejemplo, que es la que atiende, porque ¿quién va a asumir la atención a las personas migrantes que están en tránsito si el Estado no garantiza, por ejemplo, la continuación de ese dispositivo?
0: Pues es otra gran incógnita, Coldo. El mes pasado, el mes de abril, tuvimos la reunión anual de la mesa que gestiona las políticas dirigidas a las personas migrantes en tránsito. Hicimos el balance del año 2025, aprobamos el plan de contingencia, que, como sabes, los recursos que pone encima de la mesa el Gobierno vasco, si en algún momento el recurso ordinario no es capaz de atender los flujos de llegada. Y en esa misma mesa se lanzó la pregunta precisamente porque estaba presente la subdelegación del Gobierno de Gipuzkoa, y se lanzó la pregunta de qué iba a pasar con el centro y Landeras. Y bueno, pues la respuesta fue el silencio. Y bueno, pues ante esa respuesta de la subdelegada del Gobierno, la propia mesa de tránsito decidió trasladar al Ministerio una carta poniendo en valor el valor que había tenido desde el año 2018 el recurso de Landeras, el buen trabajo que se ha venido desarrollando durante los últimos años, las más de 40.000 personas que han sido atendidas en durante este tiempo, y lo que pedimos es certidumbre y tranquilidad, porque estamos hablando de vidas.
1: Bueno, lo pide el Gobierno vasco, y me imagino que, claro, estarán que se suben por las paredes los ayuntamientos, ¿no?, de la frontera.
0: En esa mesa interinstitucional participamos diferentes departamentos del Gobierno vasco, participan las tres capitales vascas, las tres diputaciones, el Ayuntamiento de Irún, el Ayuntamiento de Hondarribia, participan agentes del tercer sector. En esa mesa está Cruz Roja, que es precisamente a día de hoy la entidad que gestiona el recurso de Landeras, así como el principal recurso de ese plan de contingencia. Participa SOS Racismo, participa Médicos del Mundo, participa SEAR, Refugia Tuekin, y la verdad es que la preocupación fue unánime por parte de todos ante el silencio de la subdelegación de Gipuzkoa.
1: Pues Xavier Legarreta, viceconsejero de Juventud y Reto Demográfico, gracias por compartir este rato con nosotros. Bueno, vamos a estar pendientes, a ver qué es lo que sucede, además, porque esto llega ya. En cuanto cerremos o parpadeemos un poquito, nos llega el 12 de junio. Así que
0: 17 días quedan, con los 17
1: por eso,
0: días.
1: Por eso, vamos a ver qué es lo que pasa. Xavier, gracias por compartir este rato con nosotros. Es que recasco.
0: Es que recasco, Coldo.

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3: Egunon, son las 9 de la mañana, tenemos 26 grados ya de temperatura en Bilbao. El consejero de Seguridad, Bingen Zupiria, va a comparecer este mediodía ante la Comisión de Instituciones, Gobernanza Pública y Seguridad del Parlamento Vasco para dar explicaciones, las explicaciones necesarias sobre la actuación de la Ertzaintza este pasado sábado en el aeropuerto de Loyo a la llegada de 6 miembros de la Global Sumut Flotilla. En las imágenes que han dado la vuelta al mundo se aprecian las cargas de la Ertzaintza cuyos agentes golpearon a activistas y a personas que habían acudido a recibirlos. La actuación se saldó con 4 detenidos. La comparecencia se produce a petición propia de Zupiria, aprovechando que este martes ya estaba convocada la comisión para tratar otros asuntos previos. Antes del anuncio del consejero, tanto Euskal Herria Bildu como el movimiento Sumar y Podemos Euskadi habían solicitado la comparecencia urgente del mismo. La polémica actuación ha provocado además que Podemos haya pedido la dimisión de Zupiria y el Ararteko haya abierto un expediente de oficio para investigar estas cargas policiales. Y más allá de Euskadi, pues seguimos hablando de la imputación de Zapatero. Ayer conocíamos nuevas informaciones sobre el sumario del caso Plus Ultra, en las que la investigación policial situaba la casa del expresidente del gobierno como un núcleo de planificación y dirección de su presunta trama en la que canalizar y custodiar la planificación estratégica de las instrucciones que conlleven mayor sensibilidad. Así lo señala un tercer informe de la UDEF, de la Policía Nacional, que subraya el liderazgo no visible del ex líder del Partido Socialista, que los investigadores creen que es consecuencia de una estrategia deliberada de desvinculación respecto de su red organizada. Por otro lado, en el acta de registro que agentes de la UDEF practicaron el pasado martes en la oficina del expresidente, la UDEF intervino en la caja fuerte del despacho del expresidente dos discos duros y numerosas joyas y relojes que su secretaria, Gertrudis Alcázar, indica que procedían de una herencia de la esposa de Zapatero, Sonsoles Espinosa, y de regalos de viajes. Ante este panorama, ayer el Partido Popular, a través de su portavoz Borja Sémper, pedía al PNV que fuera coherente tras las declaraciones del sábado de Aitor Esteban, en las que señalaba que Sánchez no puede seguir hasta 2027.
4: El Partido Nacionalista Vasco tiene ahora la oportunidad de ser coherente con lo dicho por su presidente Aitor Esteban. Si el Partido Nacionalista Vasco cree de verdad que alargar esta situación es irresponsable, el Partido Nacionalista Vasco debe asumir que seguir sosteniendo esta situación también es irresponsable. Las palabras solo no valen. Lo segundo que le quería decir, que quería compartir con ustedes. El foco hoy, el foco político e informativo hoy, está en lo que Zapatero ha hecho y lo que Sánchez hace. No en lo que Feijóo va a hacer. Y el foco político e informativo hoy está en Moncloa y en Ferraz, no en la calle Génova 13.
3: Pues de momento el Partido Nacionalista Vasco le dice no al Partido Popular. Ayer hablaba Joseba Díez Antxustegi y decía que el Partido Nacionalista no quiere un gobierno de Feijóo, y mucho menos si viene de la mano de Abascal.
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3: Y de momento Sumar también rechaza la posibilidad del adelanto electoral e incluso ayer afeaba al PNV y a Coalición Canaria que jueguen públicamente con pedir esa opción cuando ahora lo que toca, decían, es arremangarse para sacar medidas comprometidas esta legislatura y también para apoyar reformas que regulen las actividades de los expresidentes para lo que ha ocurrido con Zapatero, esa imputación de Zapatero no vuelva a ocurrir. Tenemos que hablar también de un nuevo positivo, una de las personas aisladas en el Hospital Gómez Ulla de Madrid. El Ministerio de Sanidad confirmaba ayer ese positivo por antivirus tras las pruebas PCR realizadas a los españoles que permanecen en cuarentena en el hospital. Se trata de un contacto estrecho que fue localizado gracias al rastreo que se activó tras el brote a bordo en el crucero MV Ondius. El paciente, de momento, se mantiene asintomático. Y tenemos que hablar hoy, sin duda, del calor. La pasada noche ha sido tropical, especialmente en zonas de la costa y del interior de Vizcaya, donde las temperaturas mínimas han superado ampliamente los 25 grados en algunos puntos. Hoy continuamos con esa sensación de bochorno que será acusada durante buena parte de la jornada, especialmente en la costa y en zonas urbanas. Nos amplía los detalles Edorta Román.
6: Seguimos una jornada más hablando de calor. Tenemos una sensación de un anticiclón potente situado en Europa Occidental. Además, tenemos aquí una península, la costa de Cantábrico, tenemos la entrada de viento del sur y eso va a provocar temperaturas por encima de los 30 grados. Tanto hoy martes como el miércoles y jueves van a ser tres días en los cuales vamos a seguir con temperaturas en torno a 35 grados, con ese predominio de cielos despejados. Esperamos que a partir del viernes, de manera progresiva, se vayan suavizando las temperaturas. Estaremos en torno a los 28 grados en la jornada del viernes y se espera que entre el viento del norte y suavizará la situación atmosférica, pues de cara al fin de semana, tenemos más nubosidad, pero también temperaturas ya en torno a los 24-25 grados. Eso será el sábado y el domingo, si se cumplen las predicciones.
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3: La bolsa española frena el ímpetu alcista que registró al cierre de ayer, plasmado en una subida final del 2,24%. La jornada de hoy aporta mayores dosis de prudencia con las noticias procedentes de Irán y el petróleo, y el IBEX se esfuerza en minimizar su freno. El índice selectivo español intenta consolidarse hoy cerca de los 18.300 puntos recuperados ayer.
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3: Checkpoint Software ha alertado de que los ataques con IA, con inteligencia artificial, han pasado de la fase experimental al despliegue criminal rutinario, después de analizar cómo un solo operador logró comprometer 9 agencias gubernamentales utilizando IA comercial. El atacante ejecutó más de 5.000 comandos automatizados ejecutando 2 sistemas de IA comerciales en paralelo, uno dedicado a la explotación en tiempo real y otro al procesamiento de los datos extraídos, lo que antes requería todo un equipo de profesionales. Este caso muestra una evolución en los vectores de ataque con inteligencia artificial, de intentar engañar a los filtros de seguridad de la IA a modificar los archivos de configuración de las herramientas de código que las IA leen al arrancar. De esta forma reprograman el comportamiento predeterminado del modelo a nivel arquitectónico, lo que afecta incluso a las máquinas de desarrolladores que desconocen la manipulación, como explican desde la firma de seguridad. 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
3: Hoy, ya lo saben, calor, así que mucha precaución, precaución con el sol, especialmente las horas centrales del día y para aquellas personas más vulnerables. Les dejamos ya con la tertulia de Egunon Bizkaia. Agur, hasta la próxima.
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0: Bueno, pues aquí estamos en tiempo de tertulia con nuestros invitados e invitada. Es Columna Mesperusa Roche.
1: Caixo, Gonon.
0: Caixo, bien.
1: Sí, a una temperatura ideal.
0: Claro, vienes de un centro escolar de esos que...
1: Que no se sabe, que tienen mucho alumno concentrado en clase así con edad hormonal.
0: O sea, a los alumnos los metéis por la mañana y los sacáis como la gamba, ¿no?
1: Sí, bueno, no sé, ellos dan calor.
0: O sea, metéis niños y niñas y sacáis gambas cocidas.
1: Calor humano dan.
0: Vale. Javier Vitoria, ¿cómo estás?
2: Pues muy bien.
0: Javier, te libras porque la radio no se ve, en parte. Te digo, porque vamos... Te has dado cuenta que solamente le falta enseñar la entrada del concierto de Bad Bunny, ¿no?
1: Exacto.
0: Sí. Ha venido con la gorra para atrás, se nos han puesto los auriculares, sí. Y qué tal. Bien, ¿no? Todo bien.
2: Yo por obediencia a la empresa.
0: Sí, ¿no?
2: Hombre, claro, si no, no pagáis a final de mes.
0: Claro, será eso.
1: Sí, esa es la
0: Juan Mari Gastaca, Juan Mari, ¿qué tal?
3: ¿Qué tal, Gunón?
0: Te estás perdiendo un espectáculo, ¿qué quieres que te diga?
2: No hagas caso, Juan Mari, que ya sabes que soy una persona muy comedida.
0: Sí. Lo que yo te diga. Bueno, vamos a empezar, venga, con algunos de los temas que tenemos en este día. Hay varios, ¿eh? Hay varios que están circulando en el día de hoy. Bueno, uno tiene que ver con lo de Zapatero y esto, ¿no? Y el juez y todas las cosas que van saliendo. Yo no sé cuántas afectan directamente a Zapatero, si no le afectan. Hay cosas que afectarían a la policía también, ¿no? ¿Por qué razón hay unas joyas ahí paseándose por todos los platós de televisión? Y que ayer ya vi un espectáculo dantesco de un programa de televisión que mandó una reportera con un joyero viendo fotocopias pegadas en un concelo, en un banco. O sea, me parece una cosa escandalosa. Pero bueno, oye, son cosas de esto de mezclar la política con todo. Lo único, habrá que esperar luego a ver realmente cómo se sustancia todo este caso, ¿no? Porque se dice mucho, pero luego habrá que concretar. Juan Mari, tú que estás más cerca allí de los corralillos madrileños, ¿cómo está la situación?
3: Hombre, vamos a ver, no creo que la policía tenga la culpa de que Zapatero...
0: Lo que me refiero es que salga esa información, que se publiquen las fotos de las joyas y demás. Yo creo que eso no debería ser público, pero bueno, vale, estaría para el sumario, para el juez, pero
3: Es otra de las pruebas que habrá que decir de dónde proceden esas joyas, que es decir, que son regalos hechas durante la gestión de Zapatero como presidente del gobierno, entonces pertenecerían al patrimonio del Estado, son realmente una herencia de su abuela y sus antepasados a Sonsoles Espinosa.
0: Te voy a decir una cosa, algunas son feísimas, por cierto, y tienen pinta antigua, pero bueno, eso aparte.
3: Yo no entro ni en gusto ni en el valor del peritaje. Así, a mí lo que realmente me sorprende es que realmente tú guardes todo ese volumen de joyas en una oficina de partido. Pero, a fin de cuentas, la oficina de Zapatero no deja de ser una oficina del Partido Socialista. Así, a mí me llama bastante la atención. Yo generalmente tenía entendido que eso o se lleva a un banco o lo guardas en tu casa. Pero bueno, yo ahí no me meto, cada uno es muy libre de dejar las joyas donde quiera. A partir de ahí, bueno, yo creo que hasta que el tema no se sustancie y esperemos un poco a la propia declaración de Zapatero ante el juez, incluso a que le haga unas explicaciones, pues yo creo que hay que actuar con muchísima prudencia. Yo fundamentalmente en este caso, es decir, lo he venido manteniendo desde el principio, a mí, es decir, me asalta una pregunta, es decir, ¿qué pinta Zapatero, es decir, formando una sociedad y haciendo informes a cuatro manos que realmente no tenían valor directo? ¿Y por qué haces una sociedad con alguien a que realmente en algún momento tienes que preguntar, oye, ¿y tú, Julito, a qué te dedicas? ¿Tú qué haces? Digo, porque yo realmente, pues, si hubiera creado una sociedad, a mi socio, hombre, me hubiera interesado, pues, es decir, de dónde nace, qué estudios tiene, a qué te dedicas, es decir, incluso hasta le preguntaría por sus hobbies, ¿no? Es decir, ya sé que podemos correr juntos, como hacen Zapatero y Julito Martínez. Yo ya no entro más allá, si yo ya no voy más allá, ni en el oro, ni en China, ni en el petróleo, ni en Venezuela. ¿Qué pinta un expresidente que ha sido líder de la ética, de la moral, que nos ha dado clases permanentemente de cómo teníamos que comportarnos en nuestra vida diaria, haciendo ese tipo de cosas? Esa es un poco la duda de fondo, sin entrar en nada más. Y yo creo que es una duda que desde luego tiene que desmoralizar a muchos que han seguido a este político durante tantos años como ese referente de la moralidad y de la ética.
0: Javier,
2: No, pues a mí me parecen cosas parecidas a lo que dice Juan Mari, ¿no? O sea, hay una pregunta que solía hacer mi madre muchas veces cuando las cosas no le parecían muy buenas, decía, ¿qué necesidad hay? ¿Verdad? Pues ¿qué necesidad hay? ¿Qué necesidad? Pues sí, dices, un presidente en tan malas compañías, porque eso, lo de las compañías ya parece que son con las que son, en tan malas compañías, donde se mezcla su dimensión política, su dimensión personal, su dimensión familiar. A mí me parece algo realmente lamentable. Ahora, pues vamos a ver cómo se sustancia todo esto, pero la verdad es que a mí me abochorna más que el calor, el espectáculo, ¿eh? Mucho más. O sea, los presidentes... No son jarrones. Este ha demostrado que no son jarrones de flores, como chinos, como era aquello que dijo Felipe González, que eran un jarrón de chino. Pues sí, a mí me abochorna mucho esa situación, que me parece totalmente confusa de entrada. Sin entrar ya en cuestiones de si hay delitos, si no hay delitos, si hay cosas que son... Pero es de un confusión, para mí de una confusión tremenda.
1: Sí, bueno, es que, a ver, en primer lugar, todo el mundo es inocente hasta que se muestre lo contrario. Quiero decir que se están recabando una serie de información, posibles pruebas, etcétera, etcétera, pero de momento la justicia obviamente no ha dicho nada aún de cuál es la implicación, hasta dónde hay o no hay implicación y demás. Lo de las malas compañías a mí me recuerda un poco también a veces, pues como decimos, con la chavalería, ¿no? No, es buen chaval, pero claro, es que se ha juntado con este, se ha juntado con el otro. Bueno, yo por experiencia, y yo creo que es así, normalmente te acabas juntando un poco con aquellos que tienen una cuerda similar a la tuya. Entonces, quiero decir, yo tampoco eximiría si se comprueba y se prueba que, bueno, que hay una serie de acusaciones que son ciertas contra él, pues obviamente él tiene una parte importante de responsabilidad. Y a mí lo que de todo esto lo que más me preocupa es lo que ha salido otras veces aquí en Antena, ¿no? Que al final esto es un poco a río revuelto ganancia de pescadores, o el famoso cuanto peor mejor. O sea, a mí lo que me preocupa es que al final, pues en una parte importante de la ciudadanía, pues va creciendo la sensación de que todos los políticos son iguales, son una pandilla de mangantes, esto es una vergüenza, y eso es caldo de cultivo, pues, o para la abstención a la hora de votar en unas elecciones, o para sumarse a alternativas políticas, pues que tienen poco, en mi opinión, de alternativa y sí mucho de crear, no sé cómo decirlo, confusión o cabreo, o no lo sé. Y eso... esa es la parte que más me preocupa, por no hablar de que, bueno, pues ese mismo partido que criticó, entre otra gente, y con razón, al rey emérito, pues hablando en plata, hablando en cristiano, como suele decir, le está saliendo mierda por botones, ¿no? Entonces, al final, pues la pregunta que queda es esa: ¿es que es imposible o es prácticamente imposible tener una cota de poder y no acabar salpicado por la corrupción, por todo tipo de chanchullos? ¿Es imposible? Pues en el ser humano parece ser que hay un porcentaje, bueno, pues de, ¿no?
2: Pero
1: pues, no sé si es maldad, pero sí.
2: A mí lo previo, hay una cosa previa que decía, que voy a comentar de lo que decía antes. O sea, hay una sensación de impunidad tremenda cuando uno esconde el dinero, como ha escondido el dinero este, el amigo del presidente, ¿no? En el baño, pero una cantidad de dinero escondido, no es que guardaba, escondía el dinero. A mí me parece una chapuza, pues, de dimensiones. O sea, si luego resulta que efectivamente lo que se sustancia es todo lo que se sospecha, pues además son gente que no ha pensado medio minuto. Yo tengo lo que decir. Yo, más que desde el sentido de que no les iba a pasar nada. Nadie iba a tocarles a ellos.
3: Claro, es que ese es el tema Javier, que se domina en cualquiera de los casos que hemos visto en el tema del Partido Popular o en el tema del Partido Socialista. Yo creo que la palabra clave es la impunidad.
2: En
3: este caso, además, declarado, esto no es una versión de la policía, ¿no? Declarado por el propio Julito Martínez en una entrevista en un digital. Es decir, oiga, es que yo no me imaginaba que a Zapatero le pudiera pasar nada con la policía. Es que yo no me imaginaba que si nosotros nosotros éramos amigos de la fiscal jefe de Madrid, nos pudiera ocurrir algo. Es decir, es que tú estás jugando con la impunidad, pues claro, como le pudo ocurrir a Fernández Díaz en su momento en el tema del Ministerio del Interior, teniendo a toda la policía a su servicio, etcétera. Y eso es un poco, para mí es la palabra clave en toda esta cuestión, ¿no? Es decir, que la gente que está en el poder, yo creo que se agarra enseguida a la barra de la impunidad. Entonces, yo creo que hay una cuestión que para valorar este tema, yo creo que es muy sencillo, es situarnos en que esto lo hubiese cometido el PP. No, imaginémonos que el secretario de organización del Partido Popular hubiera hecho lo que ha hecho Ábalos. Es decir, que ayudante del secretario general del Partido Popular, un Koldo del PP, hubiera hecho lo que ha hecho Koldo. Es decir, que realmente el José María Aznar, y porque José María Aznar, podemos estar hablando de calidad de cosas, pero es mucho mejor igual elegir ser consejero de Murdoch, que vas a tener unos ingresos anuales fortísimos, que realmente ponerte a hacer informes a cuatro manos y que de los pague un empresario un poco kinky como Julito Martínez, que guarda 200.000 euros en una bolsa de golf. Entonces, ¿qué estaríamos diciendo? Es que la calle ardería. Comeríamos inmediatamente una moción de censura porque había que derribar a ese gobierno corrupto. Ojo, en tan poco espacio de tiempo. Entonces, a mí es un poco, de verdad, esa reflexión que estáis haciendo me parece súper importante. Es decir, es que el tema de la impunidad, es decir, que es algo parece como que te entretenes de esa impunidad en el momento que tocas el poder. Y eso sí que, desde luego, fomenta ese populismo tan rastrero que se está imponiendo.
2: Es que la impunidad es lo que justifica la cutrez de los datos. Sí. Es que hay datos que son cutres, punto, sí. Pelota. Sí. No sé si son delitos o no, pero que es una cutrez, vamos, de tamaño natural. Tamaño natural. O sea, no tiene un pase, ¿no? Y no califico qué tipo de pase.
3: Pero sobre todo, yo me imagino el desengaño que ha tenido que producir las cuatro mínimas cosas que están probadas, ¿no? Es decir, por parte de Zapatero. Es decir, ese desengaño en su comportamiento, ese comportamiento, el desengaño que ha tenido que provocar, la decepción, la desazón en miles y miles y docenas de miles de votantes socialistas, ¿no? Es decir, más allá del general, del público en general, que cada uno podemos tener una opinión, pero sí. Sí, ese votante, ese socialista que realmente ha entendido que el que galvanizaba un poco la lucha contra esa derecha que vino, etcétera, etcétera, era Zapatero, porque realmente había fomentado todo el tema de la cuestión social, el diálogo, etcétera, etcétera. Y es que realmente con la otra mano
1: en la línea de lo que yo comentaba también, yo estaba pensando en personas cercanas a él dentro del partido, del Partido Socialista, que le han conocido personalmente y que, bueno, pues han estimado su manera de hacer política, sus ideales, las razones por las que él pues defendía ese proyecto político. Pues que yo estoy pensando en personas concretas con nombre y apellido, la cara de idiotas y lo que dices tú, de desengaño absoluto que se les tiene que haber quedado, ¿no? Porque al final es eso, o sea, ¿con quién nos podemos quedar de los líderes actuales? Es que esa es la cuestión.
0: Bueno, yo hay cuestiones que no están reguladas y creo que, mira, se va a tener que imponer ya la regulación, primero de las personas, de los consortes, de los presidentes, por ejemplo, y se va a tener que poner la regulación de los expresidentes también.
1: Y de los hijos también, según parece.
0: Tú decías antes que igual es más...
1: Te digo, de los hijos
0: también. De los hijos también, sí, bueno. A ver, porque claro, Juan María aquí ha mencionado a Aznar en Murdoch, ya, pero los contactos de Aznar a través de Blackstone, etcétera, donde están sus hijos y demás, y lo de la venta de viviendas, eso nunca ha quedado aclarado tampoco. O sea, Juan Mari, es que aquí no se aclaran muchas cosas. Aquí hay cosas que están embarradas, ¿no?
3: Pero es que aquí siempre estamos en lo mismo. O sea, a mí me recuerda mucho...
0: No, yo es que no quiero decir que hay tú más y aquello más y compararlo. No, a mí esto no me parece bien. Si lo que está con Zapatero no sea delito o no, no me parece bien porque no me gusta. No me gusta el panorama. Tiene mala pinta.
3: Lo que más me eso es un golpe al propio Zapatero, es cuando muchos como estamos haciendo ahora, no, es que también Felipe González, oiga, ¿qué pasa? ¿Le está colocando usted a Zapatero en el mismo perfil del que usted habla perrerías de Aznar y de Felipe González? Es que entonces adiós el mito. Uh-huh. A partir de ese momento adiós el mito. Es uno de los peores golpes bajos que le puedes dar a Zapatero ahora mismo, si se ha juzgado.
0: Sí, no, yo por eso no quiero hacer comparaciones.
3: Y González hacen cosas. Oiga, pero es que nos habíamos hecho la idea de que usted era el referente ético del siglo XX y XXI.
0: Por eso la decepción puede ser mayor. Sí, yo comprendo que por ahí la decepción puede ser bastante mayor, no me cabe ninguna duda, porque yo de los otros ya lo tengo claro. O sea, de Felipe González lo tenía muy claro de principio, ¿no? De Aznar lo tengo clarísimo además, y de Rajoy, por cierto, se va de rositas cuando ayer mismo Villarejo, tampoco se le puede creer a Villarejo todo, ¿no? Pero decía eso de los 10.000 euros al mes que se le pagaba todos los meses, pero bueno.
3: Bien, pero Coldo, es que en el caso concreto de este hombre, es que nos estaba engañando a medida que se hacía pasar por un hombre de paz y de diálogo. Es que a mí realmente, es decir, lo que realmente me indigna de esta cuestión es que usted me ha estado engañando. Sí, porque sí, yo, por ejemplo, entiendo el tema entiendo, es decir, he seguido el tema, me tocó estando en Madrid, es decir, viví el tema de los fondos del tema de la botella, cómo se vendieron el tema de las viviendas, etcétera, etcétera. He entendido el tema de los hijos, la Fórmula 1, todo este cuestión del yerno. ¿De acuerdo? Sí, y lo has criticado. Pero lo que pasa es que ahí no había un delito. Sí, ahí no hay un delito. Es decir, yo, por ejemplo, no considero que es un delito de que el padre Zapatero procure trabajos para sus hijas. Para mí no me preocupa. Otra cosa es que en el conjunto del análisis, digamos, hombre, que no, a mí de verdad quiere que levante la mano el padre que no trata de ayudar a su hijo para facilitarle un trabajo o un desarrollo personal o profesional. Yo ahí no voy. Yo voy es que realmente tú, en el momento en que estás hablándome de que hay que luchar contra la derecha y contra esa extrema derecha y el peligro que viene, es que realmente acabas de hacer una gestión para llevar no sé cuántas toneladas de petróleo a Venezuela. Es tremendo, el tema. Porque yo le digo a Felipe González, se ha hecho de derechas. Es decir, que realmente es amigo de Slim o de Pablo Estebrián. Es decir, eso es el mayor delito. Oiga, Zapatero, yo lo comentaba. Es decir, oiga, usted se pone a dar conferencias a razón de 40 o 50 mil euros y bueno, es que se hincha a dar conferencias por el mundo. Se hincha. ¿Y quién le hubiera dicho nada? Al revés. Entonces estaríamos orgullosos de que realmente tienes un expresidente que realmente tiene un marchamo de discurso ético, político, de visión, de diálogo, etcétera, etcétera, y que va por todo el mundo con ese evangelio. Y gane el día que gane. Pero lo que has hecho, lo que mínimamente tú has aceptado, yo no voy más allá, yo solamente me refiero a lo que él ha aceptado que ha hecho, de firmar esa sociedad con Julito Martínez. Que, por cierto, el día que Julito hable, se acabó el tema.
0: Pues sí, vamos a ver qué es lo que sucede. Bueno, dicen algunos oyentes, para algunos Zapatero es el más decente de todos los presidentes anteriores, hace referencia y dice que esto viene de informaciones de Estados Unidos e Israel. Otro dice que a los ciudadanos no nos da el día con todos los temas que tenemos, que si Rodríguez Zapatero, las dudas del PNV sobre la duración de la legislatura, la actuación de la Archancha, ahí seguimos amontonando. Dice, el amigo del presidente que escondía dinero se dedica a los negocios inmobiliarios y ese dinero estaría por demostrar. Dice que proviene del caso Plus Ultra, que es lo que se está instruyendo. Sí, bueno, claro, es que ahora llegan. Es que aquí yo decía al principio que tenemos un totum revolutum y sobre todo
1: el cesto de cerezas.
0: En los sumarios que, bueno, ya no saben
1: tenemos
0: ni...
1: Tenemos un cesto de cerezas.
0: Ni por dónde cogerlo. Habrá que ver cuánto de aquí es delito. Porque igual resulta que, claro, a Zapatero parece que toda la información que se tiene es indirecta. Es información indirecta. No hay ninguna grabación directamente a él mismo o que... Bueno, habrá que esperar acontecimientos. Hacemos un paréntesis y continuamos.
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0: Bueno, pues aquí estamos en este tiempo de tertulia. Estábamos ya haciendo ya una introducción precisamente a otro de los argumentos, otro de los temas. Hoy comparecencia de Bingen Supiría, el consejero de seguridad, para hablar de lo sucedido precisamente en el aeropuerto de Loiu el sábado pasado. Ayer comentábamos aquí precisamente también, bueno, pues que es increíble que pueda la Ertzaintza hacer una actuación de estas características. Hay que dar muchas explicaciones porque no parece, a la luz de las imágenes, pues que tengan justificación alguna, pues los porrazos, etcétera, de gente que ya está tumbada en el suelo, reducida, etcétera, y demás, ¿no? No sé, yo es un comportamiento que me parece inexplicable, francamente inexplicable, ¿no? Javi, ¿qué? ¿Te quedas así pensando?
2: No, no, a ver, a mí me parece un asunto gravísimo, lo tengo que decir, lo dije el día que ocurrió, y además me parece... que es un error mayúsculo, además de gravísimo, es un error mayúsculo y se lo tienen que mirar, qué es lo que hay, qué gente hay. Porque, a ver, me cuesta creer que haya habido alguna provocación tan grave como para hacer lo que hicieron. Me cuesta creer, porque allí estaban los familiares y tal, luego habrá habido probablemente alguna reacción y alguna oposición, pero me cuesta creer. Y segundo, gente que está en el suelo y le sigues apaleando, por favor, que la fuerza que tenéis que utilizar es la proporcionada.
1: No, sí, yo estoy de acuerdo contigo, Javi. A mí, por otro lado, me parece que las primeras declaraciones de Bingen Supiría al respecto han sido, yo diría que más que correctas, porque él ha expresado que lamentaba profundamente lo ocurrido y, si no me equivoco, asumía en primera persona pues esa responsabilidad, ¿no? Yo creo que eso es importante, que el consejero haga esas declaraciones es importante y es conveniente. Lo que se ve, desde luego, es absolutamente desproporcionado. Ahí pudo haber alguna provocación por parte de ello, ahí ni entro ni salgo, porque aunque lo hubiera habido, es absolutamente desproporcionado, absolutamente, y porque se supone que la gente que entra en la Ertzaintza tiene que estar preparada para ese tipo de situaciones. Y era obvio que la otra parte, por así decir, pues eran gente que en principio iba a recibir a los que llegaban. O sea, no, más allá de que pudiera haber cierta efusividad en el ambiente o cierto griterío, no lo sé. Pero, y luego también habría que mirar un poco, pues yo más de nada lo hemos comentado, ¿no? ¿Cuál es el perfil de ciertos individuos que están entrando en este momento en la Ertzaintza? Me sabría que me haceslo mirar también, porque yo sí creo que es un perfil, yo lo estábamos comentando, distinto al de hace unos años y en parte peligroso, de gente que tiene una preparación a nivel físico muy potente, pero no sé si a nivel intelectual o a nivel de capacidad para reorganizar esa preparación o esa potencia física, no lo tengo tan claro, ¿eh?
0: Bueno, pero tienes un mando que es el que tiene que dar la orden, ¿eh?
1: Sí, o sea, eso es así, Goldo, pero te digo que yo creo que eso también se lo tenía que hacer mirar.
0: Sí, por eso. Juan Mari.
3: A mí me parece muy importante decir esta última reflexión que es la que estamos hablando, sin olvidarnos del hecho en sí, ¿no? Y yo creo que no es la primera vez que debemos de poner sobre la mesa un poco esa reflexión, ¿no? Yo creo que desde hace ya un tiempo, desde esas manifestaciones tan raras, es decir, tan contundentes, el tema de la vuelta ciclista, etcétera, etcétera, donde el Tour, es decir, donde realmente un poco se pusieron de manifiesto algunas actuaciones sindicales que un poco que llamaban un poquito la atención por un poco el extremismo, ¿no? Yo sí que creo, y conozco algunos casos de gente que se ha incorporado a la Ertzaintza que realmente ahí comparto lo que ellos dicen. Sí, creo que ese perfil un poco de servidor público, yo creo que lo pongo bastante en duda, ¿no? Es decir, creo que es más un refugio laboral de personas que realmente igual un poquito más de músculo en el bíceps y un poco menos de músculo en la parte superior de las cejas, ¿no? Entonces, a partir de ahí, y eso es una constatación real, ¿eh? Es decir, que ese perfil de gente existe ahora mismo en las nuevas incorporaciones en algunas incorporaciones de la Ertzaintza. Dicho esto, es decir, yo apuesto por el perfil democrático, la sensibilidad democrática del consejero Benítez Zubiria. Es decir, lo tengo muy claro, conozco a Benítez Zubiria y realmente no solamente la declaración, la primera declaración, sino realmente el perfil que mantiene de su apuesta democrática y al frente de la Ertzaintza y al frente de un departamento tan complicado como el de seguridad, yo en ese sentido confío. Yo aquí, fundamentalmente, y así la palabra, decir, yo realmente lo que quiero que me explique el mando que estaba al frente de esa operación, el que orden dio. Claro. ¿Qué es lo que dijo este mando? Porque en su momento le informarían después de que pasaron los hechos. Él desde luego ni estaba en el aeropuerto, ni tenía por qué estar. Entonces, pero sí que había un mando que le dijeron, oiga, porque lo que es verdad es son dos cosas, yo creo que objetivos. Uno, que hay una provocación, hay gente que impide una actuación de la barra de seguridad que se le pide en el perímetro de seguridad, y luego hay una cuestión que es evidente, que es la actuación desproporcionada. Yo creo que son dos hechos, ¿no? Y algunos, este tema de que realmente provocar un poquito y una cierta actuación violenta, pues yo creo que a algunos les viene mal, porque yo creo que sí que saca un cierto rédito político. Ojo, y sirva por encima de todo la denuncia a esa fuerza desproporcionada. Es decir, las dos cosas conviven, pero yo creo que es mucho más fuerte, más denunciable el tema de esa represión que el tema de la provocación interesada buscando un cierto rédito político. Pero a partir de ahí, insisto, a mí lo que me gustaría es que las explicaciones que dé hoy en el Parlamento de Gasteiz, bueno, no sé hasta qué punto se le puede decir, oiga, ¿y el mando? ¿Quién era el mando? ¿Y qué dijo el mando en base a este tema?
0: No, por eso, es que yo a mí que lo que hagan, lógicamente, los Ertzainas tienen sus responsabilidades, pero estos no van a hacer nada si no les ordenan o les permiten hacer eso. Y se supone que tiene que haber una persona encima que tenga el criterio profesional suficiente como para decir, vamos a medir hasta qué punto pues hay que aguantar o no hay que aguantar, etcétera, ¿no? Es que no sé, yo lo que he visto, las imágenes, desde luego, a mí me dejan absolutamente perplejo, no comprendo una actuación profesional de esas características, no lo entiendo. Y no lo sé.
1: No, pero no entiendo, bueno, es que es redundar el tema, no lo entiendes tú, no lo entiende nadie. Me refiero, obviamente, cualquier policía tiene un componente represor, sea, no vamos a hablar aquí de que son, quiero decir, santos bajados del cielo, pero, tío, o sea, ellos tienen dentro de su profesión y de su profesionalidad, tienen que saber, o sea, aplicar cuando sea necesario y como sea necesario, no así.
0: Bueno, no sé, no, yo es que no sé, no lo he entendido y sigo sin entenderlo. Y espero que el consejero de explicaciones se las hayan dado a él y lo vaya contando luego, pero bueno, sí.
3: Pero no nos llama mucho la atención, es decir, todos los acontecimientos un poco extraños que están sucediendo en torno a la chancha.
0: A ver, el acontecimiento, mira, Juan Mari,
3: el tema de las elecciones.
0: Es que lo más extraño.
3: Yo realmente, es algo, yo lo he seguido con especial interés, ¿no? Para realmente tratar de entender un poco qué es lo que puede estar ocurriendo, ojo, en un cuerpo que, bueno, hoy teníamos las cifras de lo que nos estamos gastando en las horas extraordinarias de las chanchas.
0: Sí, sí.
3: De lo que realmente cuesta este cuerpo y de la importancia que tiene, es decir, para un país, es decir, realmente tener tu propia policía, ¿no? Y la actuación de esa policía. Pero es que los últimos acontecimientos en torno a la niña, yo creo que nos deberían de llevar a una reflexión, es decir, oiga, algo está pasando aquí.
0: Hombre, el acontecimiento más extraño, Juan Mari, no nos vamos a engañar, es aquellas manifestaciones que hubo al margen incluso de los propios sindicatos policiales, con una capacidad de movilización mucho mayor que la de los propios sindicatos. Y dices, bueno, ¿y esta gente de dónde ha salido de repente? Primero, esa gente, estas personas, ¿qué nivel de interlocución tienen con el departamento? Porque tú no puedes, o sea, cualquiera que esté allí no puede decir, oye, mañana yo represento. No, no, oiga, si ustedes no pueden acreditar ninguna representación. Ya eso empezaba a ser muy raro y había miles de chañas ahí metidos, ¿eh?
3: Sí.
0: Al final había miles ahí de personas. Bueno, vale, pues oye, si quieres montar un sindicato lo montas, pero no lo montas. No lo montas, simplemente controlas a los demás. Y dices, hombre, no sé, eso ya empieza a ser un poco extraordinario. Luego es verdad que ya hay problemas, otros problemas en la Ertzaintza que son relevantes. Nos falta gente, según los números falta gente. De hecho, lo de las horas extraordinarias tiene que ver con eso también. Y creo que tiene que ver también otro problema que tenemos, que, mira, ahora por ejemplo, que está lo del Mundial a vueltas con Mari, y esto será cuestión de investigarlo. Pero me temo yo que las exigencias que plantea la FIFA, por ejemplo, de seguridad, nosotros no tendríamos personal para cubrirlas. Me da la sensación, ¿eh? Pero bueno.
3: No tengo ni idea, porque es decir, es el tema más alucinante. Quiero decir, estamos todos hablando humo de pajas. Nadie sabemos. Yo la semana pasada estuve comiendo con el presidente de la Federación Española de Fútbol. Estaba alucinado. Las condiciones son las mismas.
0: Que sí.
3: No se toca una. Entonces, a mí es un tema que no quiero desviar el debate sobre el tema de las chañas, sino la seguridad. Pero yo, desde luego, en el tema de lo de las condiciones del Mundial, realmente no salgo de mi asombro. Si alguien tiene alguna información que el resto de los mortales no tenemos, yo creo que es un momento que lo diga públicamente. Es decir, de verdad, es que se ha hecho un globo, se ha hinchado un globo, cuando realmente no sé de dónde ha salido el aire. Es decir, a mí me llama muchísimo la atención. Entonces, claro, esa situación da lugar a malévolas interpretaciones políticas, a supuestos errores de prevención, de previsión de organizativa, a realmente a un maniqueo del tema. Entonces, no sé si es cuestión del dinero, es cuestión de la seguridad, es cuestión del transporte, es cuestión de estar un mes prácticamente aislado de la población. Pero oiga, este tema no lo sabían ustedes, porque ojo, yo le escuché a la alcaldesa Sebastián. La alcaldesa Sebastián no dijo nada de las condiciones. Dijo en el desayuno de Ercilla que es que hay que analizar si ese tipo de inversiones ayudan o no al deporte de base. Si pueden ayudar a fomentar deporte de base, etcétera, etcétera. Él no habló nada de la seguridad, ni del gasto excesivo, ni el tema de la rentabilidad, no, en absoluto. Entonces, igual influye mucho el tema de la seguridad, estar todo un mes sin el número suficiente de policías y de fuerzas de seguridad. Pero, no sé, ese es un tema que ya lo habéis abordado en otras tertulias y no me quiero salir yo de la comparecencia de Bingen, ¿no? Pero bueno, daría para bastante todavía ese tema.
0: Sí, sí, no, desde luego. Omar, Javi.
2: Bueno, volviendo al tema de lo del aeropuerto, a ver, yo también no tengo ninguna duda sobre el carácter democrático de Bingen Supiría, ¿no? Le conozco personalmente y no tengo, sino todo lo contrario. todo lo contrario, sabe lo que está haciendo ahí. Pero hay una cosa que a mí me llama la atención, y es que la Ertzaintza comete errores estratégicos cuando reprime cierto tipo de manifestaciones y cierto tipo de resistencias o de provocaciones a la Ertzaintza, sin tener en cuenta la historia de este país de la relación de la Ertzaintza con algunos grupos políticos y algunos grupos movimientos sociales en este país. Es decir, si te provocan y lo que quieren es que actúes así, te provocan es para que actúes así, porque van a sacar rendimiento de eso. Entonces no puedes entrar de esa manera, y menos en una situación como la del aeropuerto, donde ya digo, la mayoría de la gente que estaba allí eran los familiares de los que venían. Es que no, a mí es lo mismo que lo que ocurrió con la Vuelta a España. Y allí había una causa que no tenía que ver con otras causas por las cuales se provoca la Ertzaintza. Era diferente y se reaccionó de la misma manera. Y además pareció que fue aquello, era como una gota de aceite que luego recorrió toda la carrera de la Vuelta a España.
1: Claro.
2: Luego puedo decir que había sensibilidad para negar a lo que aquí se quiso negar, ¿no?
0: Bueno, vamos a hacer un pequeño paréntesis y vamos a continuar.
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0: Bueno, pues algunos oyentes que dicen que faltan policías y hay casi tantos policías como habitantes. No, es que realmente el número debería estar en torno a los 8.000 y no se llega a esa cifra, ni mucho menos.
1: No hay tantos como habitantes.
0: O sea que no, por eso.
1: Vamos, que no seré yo quien...
0: Luego algunos dicen que en la Ertzaintza ya hay más musculitos que cerebro. Bueno, este es otro de los comentarios. Dice que esto lo dijo un mando de la Ertzaintza. Otro que...

0: mucho más perverso como son las guerras, ¿no? Eso de trabajar ya a distancia, donde, claro, mira, incluso hacía una reivindicación del Guernica, recordando que el Guernica era el horror de gente civil bombardeada, pero que ahora los bombardeos ya no los hacen ni siquiera los aviones, ¿no? Ahora te los hacen a distancia, desde miles de kilómetros, donde todo es muy aséptico, nadie se mancha las manos, pero el drama y el terror sigue siendo el mismo, ¿no? Y ahora es, bueno, pues la tecnología y la ciencia la que está detrás de muchos de esos argumentos. A mí me ha parecido, por lo menos me ha parecido muy, muy interesante la reflexión. Javier.
1: No, yo no la he leído, no puedo comentarla. Sí, no he tenido tiempo ni oportunidad para hacerlo.
0: Bueno, y Juan Mari, no sé si has tenido al menos un esbozo, así rapidito por encima.
2: Sí, simplemente los titulares, pero sí, casualmente estaba leyendo estos días, pero una casualidad, un poco el tema, el peligro de la revolución cultural y cuidar la IA en el tema del cristianismo, ¿no? Es decir, en cuanto a lo que pueda suponer de pérdida de valores, etcétera, y bueno, luego me ha hecho gracia la coincidencia con la reflexión del Papa y la cierta preocupación, pero ojo, es decir, allá por mí una osadía ponerme a hablar de la encíclica cuando se me ha referido a los titulares. Yo creo que ahora mismo igual me interesa mucho más cuáles van a ser los mensajes del Papa en Madrid y en Barcelona y en Canarias a partir de la visita de Pedro Sánchez, también que no deja de tener ese interés político, pues desde que yo ahí no me quiera escapar, pero creo que hay que ser honesto y si no pues no.
0: Bueno, pues sí, yo recomiendo la lectura porque hay párrafos que están extraordinarios cuando habla de las denominadas inteligencias artificiales que no se pueden confundir con la inteligencia humana, ¿no? Porque aquí, claro, llamamos inteligencia artificial algo que no es inteligente. Artificial sí, pero inteligente no.
3: Sí, no, yo he leído también lo que comentas tú, Juan Mari, que un poco, o sea, lo que vienen siendo los titulares, ¿no? Pero sí me parece importante, o sea, aunque el Papa como líder mundial, pues obviamente en los últimos siglos y años ha ido perdiendo fuerza, pero sí me parece importante, ¿no? Que además él no se muestra como tal en contra de inteligencia artificial, sino de la utilización de esa inteligencia artificial según para qué fines, ¿no? Bueno, yo creo que este Papa todavía le queda, o sea, obviamente le queda recorrido para dar unas cuantas sorpresas a nivel de titulares y a nivel de manera de actuar, porque yo sí creo que ha habido ciertas cuestiones en las que se ha ido mojando y que aunque tiene un perfil, me parece a mí, más suave, por así decir, que el anterior.
0: Menos popular,
3: un poco más discreto, pero sí es cierto que yo tengo la sensación de que llama las cosas por su nombre y eso siempre es de agradecer, pues dentro de una iglesia como la que tenemos, ¿no?
2: Desde luego, como más universal que este, es difícil escoger ahora mismo.
1: Bueno, pero vamos a ver. Yo ya he dicho que no lo he leído, he visto los titulares y no he tenido tiempo para hacerlo. Pero, a ver, lo que el Papa, según los titulares, lo que está diciendo son obviedades. O sea, lo que hay que decir es que este mundo no tiene dirección. No tiene dirección. Vamos a la catástrofe. O sea, y una de sus herramientas será la inteligencia artificial, una. Pero el poder es tremebundo lo que está ocurriendo, tremebundo.
2: Javier, yo creo que yo estoy de acuerdo contigo en una de las partes. Sí vamos a catástrofe, pero claro que algunos tienen muy clara la dirección.
1: Sí, pero quiero decir, bueno, yo no he dicho que alguno no tenga claro, he dicho que el mundo no tiene dirección. El mundo es más que eso, es que lo quieren gobernar, ¿no? Porque vamos a ver. Claro, si decimos lo de Guernica, pero vamos a ver, lo de Guernica se ha repetido en los últimos, en todas las últimas guerras. ¿Quiénes eran las víctimas? Los ciudadanos, no la gente que estaba en el frente. Pero es que me parece terrible todo lo que, y ya digo, supone, uno se imagina que el poder pretende beneficiarse de esta situación, pero la verdad es que la situación no tiene ninguna perspectiva de que vaya a el resultado vaya a ser una humanidad magnífica. Yo no tengo ninguna sensación, parece, insisto, leeré con mucha atención y en otro momento podremos hablar de esto, pero de la psíquica del Papa, que supongo que dice cosas muy bien dichas.
0: Sí,
1: pero evidentemente lo que no se puede decir es que en este momento el estado actual de la humanidad sea magnífica.
3: No.
1: Y por tanto, para que sea magnífico.

0: Magnífica, para que sea magnífica hay que cambiar, algo hay que cambiar. Algo importante, no cuatro cositas. Este no es un problema estético, sino ético.
1: Sí, precisamente el tema de la inteligencia artificial no ayudaría, no ayudaría a cambiar alguna de esas cosas que está, seguramente
0: claro, está refiriendo. Claro que no. Claro, exactamente, claro, evidentemente que no. Hace falta otro tipo de cosas.
2: No, eso.
1: Comentaba que el tema fundamentalmente donde realmente se pone el acento es que ese algo inteligencia artificial es que anula los valores.
0: Claro, estamos en un desorden mundial.
1: Ese es
0: el tema para mí el tema es ese.
3: Mira, ayer estuvo aquí con nosotros el consejero de Ciencia, Universidades e Innovación, Juan Ignacio Pérez, y hacíamos referencia también a cuáles son los propósitos de la renovación que ha habido del plan de ciencia ahora mismo aquí en el Gobierno Vasco. Y claro, había un elemento que él asociaba precisamente al desarrollo de la ciencia y la tecnología, que era el de incorporar las humanidades, fundamentalmente porque se necesita una visión distinta y porque además también hay una ética que no podemos olvidar, claro, en todo ello. Y eso a mí me parece...
2: Incorporar las humanidades, perdón, o sea, es que yo no lo escuché.
3: A ver, dentro del proceso, por ejemplo, del desarrollo de la ciencia, de la tecnología, lo que no podemos olvidar son las humanidades que tienen que ir asociadas también a ese desarrollo.
2: Sí, Coldo,
3: ¿no?
2: Pero paradójicamente...
3: Porque el pensamiento crítico,
2: sí, pero
3: etcétera, la ética...
2: Pero paradójicamente, y aquí yo levanto una lanza a favor de las humanidades, paradójicamente, a nivel educativo cada vez se han ido cercenando más todas las materias y todas las cuestiones que tienen que ver con las humanidades.
3: Pero por eso la reivindicaba.
2: Y ahora nos echamos las manos a la cabeza, ¿eh?
3: Claro, claro.
2: Cuando la gente que nos hemos dedicado y que nos dedicamos fundamentalmente a las humanidades llevamos años diciendo ese discurso, que mucha tecnología es con 0 o -2 de humanidad y de capacidad crítica y demás, y de capacidad de análisis, pues no sirve para nada, mejor dicho, sirve para todo lo contrario, para ir, para mí, al caos.
3: No, que esto no, yo ahí no te voy a discutir porque estoy de acuerdo, claro.
2: Sí, pero insisto, en las, tanto a nivel de lo que son la educación obligatoria, esencial, como las carreras y demás, las humanidades cada vez están más marginadas, cada vez más. Cada vez tiene menos ratio de horas, cada vez tiene menos importancia, cada vez las elige menos gente, pero eso sí, estamos todo el tiempo promocionando.
3: Bueno, pero ahí ya
2: ciencia.
3: Sabes que entramos bueno. Ahí entramos en una discusión que también es muy interesante.
2: Sí, sí,
3: y
2: pero
3: la
2: quiero
3: discusión
2: decir
3: es,
2: que
3: la
2: algo,
3: discusión
2: que
3: es
2: algo
3: que,
2: habrá
3: claro,
2: que cambiar también.
3: Claro, pero
2: ¿eh?
3: si hemos dicho, si estamos venga a insistir aquí continuamente de que el futuro laboral está solamente centrado en la tecnología, en la industria, etcétera, pues
2: apaga
3: y vámonos. Claro, si utilizamos el conocimiento solamente como una formación profesional, pues entonces, lógicamente, ¿para qué quieres la filosofía? ¿No?
0: Pero eso
3: ¿para qué quieres la teología?
0: Pero eso es un error de planteamiento.
3: Pues no, claro que es un error de planteamiento.
0: Pero luego...
3: Ya te digo.
0: Pero joder, es que hay tantas señales, que...
3: Oh, que nos vamos, que espera, pues, déjalo para el martes que viene, que es que se me ha ido el tiempo, no me he dado cuenta. Bueno, pues Juan Mari Gastaca, Escolumne Mesperusa Roche y Javier Vitoria, que tengáis buen día.
0: Me pagan las horas.
3: Sí, las extras como a la Archanza, igual. Venga, que nos vamos. Ahora, venga.

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1: Son las 10 de la mañana, puestos en contacto con el departamento de prensa de la Ertzaintza, nos comunica que a esta hora tenemos ya tráfico fluido en la red principal y por tanto quedan solucionados los problemas que teníamos y que les hemos ido contando hasta el momento. Uno de los más serios, el accidente de moto registrado en la B637 a la altura de la avanzada en Leioa y que ha provocado en su momento afecciones al tráfico sentido Bilbao. Por ahí ya se recupera también la normalidad del tráfico. El Partido Nacionalista Vasco de Baracaldo y la alcaldesa de esta localidad, Amaya del Campo, han denunciado la aparición de pintadas contra la Ertzaintza en el Batzoki de Cruces, unos actos cobardes, dicen, que no representan a la sociedad vasca. Según lamenta a través de sus redes sociales Amaya del Campo, en la sede del PNV en Cruces se han realizado pintadas contra la Ertzaintza y también la alcaldesa ha condenado rotundamente estos hechos, calificados de cobardes e intolerables, y advierte de que el señalamiento, el odio y la intimidación no tienen cabida en nuestra sociedad. La temperatura que tenemos en estos momentos es de 29 grados y subiendo. La tónica hoy martes va a ser muy parecida y, como hemos escuchado a Edorta Román, nuestro meteorólogo de cabecera, el calor seguirá siendo protagonista hoy en Bilbao y en Vizcaya. Sin grandes novedades, el último dato conocido y actualizado es que el servicio de emergencias de Osakidecha atendía hasta las 7 de la tarde de ayer, lunes, a 25 personas a consecuencia de las altas temperaturas que se registraban en Euskadi. Todos los casos, entre 14 y 87 años, eran leves. 7 de ellos se trataban in situ y dados de alta, y 18 eran traslados en ambulancia a centros hospitalarios para su seguimiento. Sin duda, una de las referencias informativas del día de hoy, además de la temperatura extrema, es la comparecencia del consejero de Seguridad, Bingen Zubiria. Comparece este mediodía ante la Comisión de Instituciones, Gobernanza Pública y Seguridad del Parlamento Vasco para dar las explicaciones necesarias sobre la actuación de la Ertzaintza el pasado sábado en el aeropuerto de Loiu a la llegada de 6 miembros de la Global Samat Flotilla. Esta es una situación de la que también estaremos pendientes. Eso sí, ya dejó declaraciones periodísticas el pasado domingo y decía asumir a nivel político como responsable de la Ertzaintza y como consejero de seguridad asumía las responsabilidades. Y estamos a las puertas de que el próximo 12 de junio entre en vigor el nuevo Pacto Europeo de Inmigración y Asilo. Las comunidades autónomas y especialmente el gobierno vasco se encuentran en una situación de total incertidumbre. Nos lo ha confirmado esta mañana Xavier Legarreta, viceconsejero de Juventud y Reto Demográfico del gobierno vasco en R.I. Ratia Radio Popular.
2: Pues sí, la verdad es que en estos momentos, hoy 26 de mayo, estamos en vísperas a 17 días de que entre en vigor la implementación de ese Pacto Europeo de Migración y Asilo, que es el 12 de junio. En principio, los Estados miembros han tenido desde el año 2024 un tiempo para diseñar precisamente cómo llevar a cabo esa implementación. Y a 17 días de que entre en vigor esa implementación, por parte de las comunidades autónomas y por parte de Euskadi en concreto, estamos muy preocupados porque la desinformación es total al respecto. No tenemos a día de hoy ningún tipo de información ni de cuál es el plan que tiene el gobierno español para llevar a cabo esa implementación, ni cómo indirectamente nos va a afectar de una manera u otra pues en la gestión diaria que llevamos a cabo a día de hoy.
1: Y en las previsiones informativas en agenda tenemos en media hora al concejal de Planificación Urbana, Proyectos Estratégicos y Espacio Público del Ayuntamiento de Bilbao, Asier Abaunza, nos va a dar a conocer los detalles de los nuevos espacios verdes y de ocio previstos para la isla de Zorrozaurre. Esta comparecencia va a ser a las 10:30 de esta mañana, como decimos. Y del IBEX, el índice de la bolsa ha arrancado en la sesión de este martes prácticamente plano, con una ligera subida del 0,06%, que ha llevado al selectivo hasta los 18.398,5 puntos, pendiente un día más de los acontecimientos en Oriente Próximo y de esas negociaciones entre Estados Unidos e Irán, que al parecer estarían a apurando para llegar por lo menos a un mínimo de acuerdo entre las partes. La cosa se va alargando después del reciente anuncio del fin de semana del propio presidente de Estados Unidos, Donald Trump, y parece que la cosa puede llegar en cualquier momento, por lo menos en algunos términos de acuerdo. Vamos a finalizar como comenzábamos, repasando la situación del tráfico, sobre todo porque les hemos contado una incidencia de retención en la avanzada y ese asunto, como el resto, ya está tranquilo. Tráfico fluido en la red principal y red secundaria de Vizcaya. La temperatura en el termómetro de Herri Irratia Radio Popular es de 29,6, llegando a los 30 grados. La última hora en radiopopular.com y nuestro próximo boletín informativo a las 11 en punto de la mañana. Ahora les dejamos ya con Cristina Maestro y la primera hora del Egunon Magazine. Son las 10:05. 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
5: En la AP8 en Bilbao se cortará el carril derecho del ramal 1 de la Rasquitu en sentido Cantabria para revisión de las instalaciones. 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

0: Son muy buenas y un saludo desde Radio Popular Erri Ratia a esta hora de la mañana, a las 10 y 11 minutos, cuando ya tenemos 30 grados de temperatura. ¿Para qué deciros 29,8 teniéndolo aquí como tengo en el termómetro? Sí, unas décimas, sí parece que lo que ya sentimos es fiebre en algunos momentos o febrícula. Pero no, es un acaloramiento general provocado por las elevadísimas temperaturas de estos días, que todavía nos quedan, creo que hasta el viernes. Ahora habla Eduardo Román, a ver si puede acelerar estos plazos. Y seguimos asfixiándonos aquí porque, bueno, tenemos nuestro porcentaje de humedad y después estos calores, el asfalto, a veces el fresco, el verde refresca, pero en otras ocasiones dices me voy a lo verde y es justo en el punto de Vizcaya donde va a hacer más calor. No sabes dónde escaparte. Es muy difícil en estas jornadas. Y luego hay un lugar en la noche del que no te quieres escapar, que es la cama. Y puedes irte a otro punto de la casa y ya no sabes qué hacer, ¿no? Estamos muy preparados para estos excesos. Y estos días se nos van a hacer largos, están durando demasiado. Muchas veces tenemos un par de días pesados y luego pues al tercero ya cae un chaparrón y se limpia todo, pero este lapso se nos va a hacer un pelín ingrato si no se nos está haciendo ya, que por mí es un sí grande. Pero bueno, esto sí que podemos decir, es lo que hay, inevitablemente, no otras cosas de las que se dice esa frase, es lo que hay, confórmate y demás, cuando en realidad no tendría que ser así. No lo sé, todavía se puede estar por las calles, la sombrita, en las terrazas incluso bien situadas. Y ayer que estuve un ratito por la calle sobre mediodía, vi gente en las terrazas que estaba muy a gusto y olía muy bien y se estaba grandioso. Y digo, esta gente que está aquí tomándose unos cafeses, unos refrescos, unas cosas, digo, está muy cerca de la felicidad. Si tú eres una de esas personas que tienes pues unas horitas ahora por la mañana, ahora mismo, para salir a la calle, darte un paseo y tomarte algo en una terracita, no te quejes de la vida. Es que hay pocas cosas mejores y no están en una caja fuerte, aunque a veces pueda parecer que sí por las noticias. No, están ahí. Dirías, bueno, con lo que hay en las cajas fuertes nos podemos comprar luego mañanas libres. También lo entiendo así. En ese caso haríais, creo que la mejor inversión que hoy por hoy es en tiempo. Invertir en tiempo. El dinero a veces lo puede comprar y a veces no, pero bueno, ya no voy a entrar por esos vericuetos estando la cosa como está. De todas formas, es verdad, esa llamada a la felicidad en el los momentos en los que la temperatura lo permite, si podéis, pues daros un paseo. Llevaros también cualquier pequeño aparato desde el mismo teléfono móvil, porque ahí tenemos la aplicación y la web de Radio Popular, Erri Ratia, y podemos ir juntos. Para nosotros no es lo mismo, estaríamos más a gusto a tu lado, me siento seguro, pero oye, de no poder ser, métenos en tu orejita y ahí vamos contando cosas para ti esta mañana. Enseguida vamos a hablar con nuestros primeros invitados. El primero de todos es siempre Eduardo Román, para hablar de esto que en un pequeño prólogo pues nos prórroga no queremos, no, un prólogo pues venimos siempre comentando estas cosas del tiempo, porque es que cada vez dan más que hablar, los ascensores ya no dan para las conversaciones del tiempo, tienes que bajarte antes y estar un ratito en el descansillo con algún vecino para terminar el tema, si no, no hay manera.
1: Seguimos una jornada más hablando de calor, tenemos una estación de un anticiclón potente situado en Europa Occidental. Además, tenemos aquí en la península, en la costa de Cantábrico, tenemos la entrada de viento del sur y eso va a provocar temperaturas por encima de los 30 grados. Tanto hoy martes como el miércoles y jueves van a ser tres días en los cuales vamos a seguir con temperaturas en torno a 35 grados, con ese predominio de cielos despejados. Esperamos que a partir del viernes, de manera progresiva, se vayan suavizando las temperaturas. Estaremos en torno a los 28 grados en la jornada del viernes y se espera que entre el viento del norte y suavizará la situación atmosférica, pues de cara al fin de semana, tener más nubosidad, pero también temperaturas ya en torno a los 24-25 grados. Eso será el sábado y el domingo, si se cumplen las predicciones.
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0: La mayoría de nosotros normalmente nos aderezamos con vestidos, con accesorios. Nos preocupamos también mucho de amueblar nuestras casas y dejarlas bonitas. Y pensamos que no tenemos que hacer algo similar con las personas que decidimos entablar relaciones profundas de amistad o de amor, por ejemplo. Creemos que una vez hemos conseguido el título, pues mira, ya es mi amigo o ya es mi pareja, con que fluya, eso tan ambiguo que decimos actualmente, pues ya vamos tirando. Bueno, a ver, cuidado con lo de fluir, que eso le viene bien al agua, a los ríos. Pero de los ríos ya advirtió en su día el poeta que van a dar al mar, que es el morir. Y así, en la orilla, terminan muchas relaciones sin que los protagonistas se expliquen muy bien por qué o por qué hemos llegado aquí. Posiblemente la explicación la encontremos en el día a día, que es de lo que está compuesta, en definitiva, nuestra vida. Hay un escritor que sabe abordar estos terrenos de cercanía y luego lo cuenta que parece que se nos hubiera metido en el salón de casa a tomar notas de la realidad. Es Jesús Carrasco. Y estamos conociendo su última novela, que se llama El Detalle. Vamos a hablar con él un ratito. Jesús, bienvenido.
1: Muchas gracias, un placer estar con vosotros.
0: Pues lo mismo, Jesús. Hablaba yo de estos lugares comunes y muy íntimos y esa especie, no sé si decir vagancia o descuido, que tenemos con lo que al final siempre vemos que es lo más valioso, que son, bueno, nuestros congéneres y especialmente con los que decidimos compartir la vida de unas maneras u otras. Y vemos en algún momento, nos damos cuenta, y qué tontorrones, pues que no hemos hecho el caso debido y que igual nos hemos preocupado por otras cosas, que muchas veces son así, cosas, ¿no? Que nos han llevado un tiempo que debíamos haber empleado quizá en fortificar otras cuestiones más humanas, ¿no?
1: Bueno, estaba muy bien planteado en tu pregunta. A veces esas inercias que nos ayudan en la vida, pues a llevar adelante muchas tareas, el trabajo y otras muchas cosas que se pueden hacer automáticamente, pues en la pareja y en las relaciones en general nos sirven. Es decir, una pareja que se mueve por inercia es una pareja, supongo, destinada pues al fracaso, porque las relaciones emocionales, particularmente esas relaciones íntimas, requieren de un cuidado constante, de una visita permanente a la relación, a saber cómo está el otro, a interesarte por el otro, pero también a querer al otro, a disfrutar con el otro. En fin, sin esa visita cotidiana yo creo que la relación no tiene mucho futuro, y es un poco lo que les ha pasado a esta pareja, que sin darse cuenta, sin saber muy bien cómo habían llegado a ese punto, se habían descuidado el uno al otro.
0: Claro, son una pareja que llevan 23 años de vida, con muchas cosas compartidas, desde familia hasta hipoteca, que ven un poco que eso, bueno, está desfalleciendo de alguna forma, y al menos él decide dar un paso adelante, ¿no? En ese sentido, cuenta lo que puedas de lo que es la,
1: bueno,
0: la historia.
1: Puedo contar que ese paso adelante al que te refieres es el detalle, que la titula de la novela es esa idea que él tiene como, pues eso, como un detalle romántico para intentar revitalizar una relación que en principio él percibe como, efectivamente, como que tiene problemas su relación, pero tampoco ha sabido calibrar el alcance. De hecho, bueno, hace un mal diagnóstico de lo que le sucede, y de ahí ese detalle romántico. Es un detalle que funciona muy bien en las películas románticas, valga la redundancia, pero que está por ver si funciona bien en la vida real, porque los problemas de una pareja en la vida real no son los problemas de una pareja de una comedia romántica, que generalmente no tienen problemas, generalmente no tienen que ir al colegio a por los niños, no tienen que hacer la compra ni pensar en ella, no tienen que hacer las camas, simplemente se dedican a su amor. Entonces, esto no es lo que pasa en la vida real, como todo el mundo sabe, y el detalle que plantea Felipe, que es el protagonista o el narrador, pues quizás no sea del todo adecuado.
0: Claro, a veces o no es el detalle o no es ya el momento, ¿no? Porque cuando se llega ya a esos espacios, hay alguien que ha tomado una decisión, igual por una parte pasa eso, pero por la otra no, ¿no? Se apuesta por, pues quizá hacer ahora en modo empacho lo que no se ha venido haciendo en tiempo, ¿no? Y claro, ahí hay un desfase que es difícil de volver a engranar, ¿no?
1: Sí, está muy bien apuntado por tu parte. En la respuesta, en el detalle de Felipe, hay una cierta sobreactuación, una exageración. O sea, digamos, hay demasiados fuegos artificiales porque él percibe que el momento es crítico y quiere, digamos, echarlo todo, echarlo el resto, ¿no? Pero claro, llega un momento, como dices, y el otro lo percibe eso como algo absolutamente fantasioso y artificioso. Ya, antes que un regalo o un detalle romántico de esta envergadura, con esta brillantez que planeas, casi hubiera preferido que hubieras repartido esta intención en pequeños detalles cotidianos, vamos a tomarnos una cerveza esta mañana, vamos a salir del trabajo un poco antes, vamos a dejar los niños no sé qué. Quizás esas sean las fórmulas o lo que ella planteaba como algo más deseable para que la relación pues no se fuera precisamente anquilosando hasta acabar en una crisis profunda como la que viven los personajes.
0: Uh-huh. Claro, nosotros también, pues cuando vemos el fallo, resulta que decimos, bueno, pues ¿dónde estará el malo de esta película? Y entonces encontramos un paquete que pone rutina y pensamos que eso es algo que compramos con permanencia ya para toda la vida, como nos vende la telefonía, y que no nos podemos deshacer de ella, pero en realidad las rutinas somos nosotros las que las confeccionamos, ¿no?
1: Sí, la rutina es una inercia que decíamos al principio. Evidentemente, el modo en que vivimos ahora y siempre te embarca en ciertas tendencias a actividades que a lo mejor no son las deseables, pero que tienes que llevar adelante. El día hay que sacarlo. Hay que hacer la comida, hay que hacer un montón de cosas que son aburridas, hay que lavar la ropa, tenderla, comprarla, todo eso hay que hacerlo. No es siempre lo más apetecible, hay que limpiar la casa, pero hay que hacerlo. Entonces, esas rutinas, una vez, asimiladas como parte del trabajo y sobre todo compartidas en igualdad de condiciones, una vez superada eso, pues hay que darse cuenta de que hay que sacar un ratito para otra cosa que no sea la obligación. También es cierto que en el momento en que vivimos esas obligaciones se nos meten constantemente. Hasta hace no demasiado tiempo, pues el trabajo era algo que estaba confinado en el horario de trabajo. Y ahora, sin embargo, el trabajo para muchísimas personas cada vez más es algo que invade casi las 24 horas del día. Recibimos mensajes constantemente, correos, algunos personales, pero muchos también profesionales. Entonces, esa interrupción tampoco ayuda precisamente a que estemos atentos, a que seamos capaces de darnos cuenta, pues, por ejemplo, de que nuestra pareja está entrando o nuestra relación de pareja está entrando en una situación rutinaria que requiere, digamos, una actuación.
0: ¿Verdad? Incluso podemos pensar en ocasiones que ese caldito amoroso pues nos disculpará un montón de cosas que procrastinemos o que pongamos en pausa, pues cosas que hay que hacer para que una pareja vaya siguiendo estando fortalecida, ¿no? Dirá, bueno, pero al final es el amor, me lo perdonará, ¿no? El amor es majo, ¿no?
1: Claro, pero es una de las cosas de las que se reflexiona en la novela, que el amor no es suficiente, el amor es un combustible, sobre todo ese amor del principio, ese enamoramiento que nos embarga y que nos embriaga, es un combustible muy poderoso, pero que tiene, bueno, que digamos que lleva el cohete en los primeros kilómetros saliendo de la atmósfera, pero luego hay un momento en que hay que seguir, digamos, alimentando ese motor para que siga funcionando. Y ahí hay que estar presentes. Es el amor, cualquiera que haya vivido en pareja mucho tiempo se da cuenta de que no es suficiente. Uh-huh. Es el amor más otras cosas. Y en mi opinión, y es un poco lo que plantea la novela, es el amor, por supuesto, al principio, sí, siempre, pero además de ese amor, el cuidado. Cuidado y amor. Uh-huh. Si no estás pendiente de esa planta, ¿no?, que dice el personaje al principio de la novela, pues la planta ya va muriéndose. La planta necesita cuidado. El amor es un ser vivo, podríamos decir, y necesita, como todo ser vivo, una serie de cuidados. Uh-huh. Hay que estar pendiente de eso, claro. Si no, simplemente con el amor inicial, yo creo que no es suficiente para que la pareja aguante largo tiempo, ¿no? Uh-huh.
0: Claro, yo creo que el humus que vivimos ahora, que es algo que está haciendo, bueno, con la digitalización de todo, además, y esa especie de elevación de umbrales de impresión continua a la que todo nos somete, ¿no? Y a los 0, ya estamos aburridos de ver un vídeo, que estamos en un sofá, no una... Un humano no puede estar más descansado que tirado en un sofá, y ahí con el cero esfuerzo incluso nos aburrimos de ver una pantalla con algo que a los 15 segundos ya le damos una pedorreta y echamos a que nos vuelvan a impresionar, ¿no? Y otra vez y otra vez. Claro, con todo esto es cierto que, claro, una relación de larga distancia, estando acostumbrados ya al atractivo y a la adicción incluso del fogonazo, pues cuando se pasa el fogonazo, pues se acaba todo. Y estamos imprimiendo, parece que, ese ritmo a casi todo lo que hacemos, vemos, ¿no?, o tenemos.
1: Sí, es algo que plantea también la novela. La novela plantea esta, y además lo hace desde un punto de vista irónico y humorístico, uh-huh, plantea esta relación amorosa, esta relación sentimental en su contexto social. Y el contexto social es el contexto, lo decíamos antes, el laboral, la familia, las sinergias, las tendencias, las expectativas de la sociedad, de tu propia familia, todo eso está en el contexto de esta pareja e influye en esta pareja. Y esa, digamos, esa tensión o esa distracción constante, pues por supuesto que va contra la atención que la pareja requiere, pero en realidad la atención que requiere todo lo importante. Uno mismo también requiere una atención precisa, también hay que saber observarse y decir, bueno, ¿qué es lo que deseo en cada momento? ¿Qué es lo que necesito? ¿Qué es lo que debo hacer? ¿Qué es lo que puedo hacer? ¿Qué es lo que quiero hacer? Todo eso requiere de tiempo. Requiere de calma, requiere de capacidad de observación para uno y para los demás. Y para eso le falta atención. Y precisamente, lo apuntas muy bien, no estamos justamente en un momento adecuado o muy, muy propicio para la atención porque estamos distraídos constantemente. Entonces, bueno, la novela plantea también esas preguntas, ¿no? ¿Qué es lo importante? ¿A dónde estamos mirando? ¿Dónde deberíamos mirar? no vaya a ser que sea demasiado tarde y se nos vaya aquello que verdaderamente más queremos, ¿no?
0: Uh-huh. Y es cierto, apuntas el humor y, bueno, pues una cierta visión sarcástica también, que creo que se puede imprimir a todos los órdenes de nuestra vida, incluso también al sentimental y al de nuestras relaciones, porque es parte también, ¿no?, de nosotros mismos. A veces lo hurtamos y decimos, bueno, estamos en un paso extraño, me lo voy a tomar tan en serio y voy a darle la prioridad al enfado, a las reacciones histriónicas, incluso al malestar. Y hay veces que muchas de esas trazas tratadas de esa forma, pues con un velito de humor, aunque sea lo que aporte o lo que pueda, ¿no?, proceder en el momento, la vida pasa mucho mejor. Es como la canción de Mary Poppins, con un poco de azúcar, esa píldora que os dan, ¿no?
1: Sí, es cierto que el humor actúa siempre en nuestro favor y que casi todo se puede hacer humor, no sé si de todo, pero de casi todo, desde luego, se puede hacer humor. Y sobre todo, para poder hacer ese humor hace falta, o para poder practicar ese humor, esa visión humorística sobre la realidad de la que hablas, hace falta un poco de distancia también. Mientras te está doliendo la herida es difícil reírse, pero justamente la novela nos la cuenta el narrador a toro pasado. Ha hecho una reflexión, ha pasado meses, años de la situación que nos va a contar en el texto, y digamos, ha elaborado una respuesta, y desde esa distancia es capaz de verse a sí mismo y de capaz de ver aquello que sucedió con ese humor. Ojalá que seamos capaces de, digamos, de acortar la distancia y de ver sobre la marcha aquello que nos hace reír, incluso en los momentos de crisis, ¿no? Es difícil, pero como dices, es utilísimo. Yo creo que una pareja que se quiere, que convive, que tiene un proyecto común junto y que además se ríen juntos, me parece que es una combinación explosiva y, desde luego, en mi opinión, muy, muy deseable. Reírse todos los días con la persona a la que quieres me parece maravilloso.
0: Sí, es ideal, desde luego. Es que es casi un seguro de vida, ¿eh?, para sí, ese tipo de uniones, es cierto. Bueno, pues es verdad que tenemos a veces igual... A ver, podemos autoadvertirnos un poquito de las cosas que nos pueden pasar, porque lo que le ocurre a esta pareja y a tantísimas parejas, yo creo que tampoco hoy por hoy ya se puede decir que te pilla de sopetón, ¿no? Pues bueno, ya se ha hablado muchas veces de que, pues bueno, lo que decíamos, ¿no?, pues con el tiempo, pues las cosas, si no las alimentas, desfallecen, y ya sabemos que nos puede ocurrir, ¿no? O sea, que no es un sorpresón, y en ese caso, pues igual... Fíjate, porque dices, bueno, una familia o una historia como la que ya tiene esta pareja, aburrida, pues repasemos un poco los highlights, ¿no? Pues han tenido hijos, menudos momentos habrán tenido cuando nacieron, esos momentos de inmensa emoción, cuando se compraron la casa, cuando sus hijos hicieron tal, cuando hicieron tal viaje. En realidad, la historia en sí no ha tenido por qué ser aburrida, ¿no? Pero de repente les parece que sí, ¿no?
1: Bueno, es una historia, como toda historia larga, jalonada de muchos momentos dispares, o sea... Han convivido con la muerte de seres queridos, probablemente con el nacimiento de los hijos, con todo eso que es la vida, con el aburrimiento, pero también con la emoción, con el prodigio, con todo eso. La novela hace, digamos, como decía, mira, echa la vista atrás y hace un repaso, un recorrido a toda esa trayectoria, con luces y con sombras, y ofrece un balance, y ofrece también una serie de advertencias que el personaje percibe y que le lanza al lector. Bueno, esto me pasó a mí. Quizás estaría bien que si ves las barbas de tu vecino recortar, no pongas a remojar. Pues algo así. La novela lanza muchas preguntas y las lanza sobre todo en forma de, digamos, de escenas cotidianas. Esto que le pasa al personaje en este día concreto es algo que es tan reconocible, quizás me esté pasando a mí. Uh-huh. Y quizás también me produzca risa, ¿no? Quizás esa advertencia me sirva para, bueno, pues tomar medidas o, bueno, no sé, es digamos una intención muy ambiciosa para una novela, pero ojalá que quien la lea, que, bueno, también se pueda hacer esas preguntas de calado y de alcance, ¿no?
0: Sí, sí, estoy segura de que cada una de las páginas, a pie de página, va a tener incluidos ya para los lectores sus propios pensamientos y reflexiones respecto a lo que va leyendo y a lo que ha vivido él o está viviendo u otras personas cercanas. Va a haber buenos procesos de identificación, está claro. Y Jesús, ¿tú cómo haces para ser al final tan cercano y eso, hacer lo que decía al principio? Digo, parece que ha estado Jesús ahí en el sillón viendo las cosas y ahora las ha escrito. ¿Es que eres muy observador o que te gusta, bueno, simplemente? O...
1: Es supongo que es gajes del oficio o va con el oficio. El de escritor yo creo que sobre todo es un buen observador. Sí. El oficio de escribir, el manejo de la lengua se le da, por supuesto, como a los toreros la valentía y el arrojo. Lo difícil, desde mi punto de vista, es saber mirar. Y yo intento mirar, es la herramienta que más tiene que afilar un escritor, que mirar. se puede mirar al gran acontecimiento y plantear una novela histórica con personajes históricos, y eso está muy bien, pero se puede mirar también a un lugar más cercano donde también suceden cosas importantes. Yo me he dado cuenta de que en ese espacio tan cercano, el de las relaciones más privadas, en lo que sucede en tu casa, en tu habitación, en tu cocina, en el dormitorio, ahí suceden cosas que para mí son las fundamentales de la vida. Entonces yo ya tengo mi mirada ahí, y también como, digamos, practicante, como miembro de una pareja de la graduación, como padre, como amigo, pues me observo en ese contexto e intento sacar conclusiones que me ayudan a escribir. Entonces estas historias que cuento desde esa cotidianidad parten de mi experiencia personal, y luego, por supuesto, las enriquezco con las herramientas que la ficción me propone. Evidentemente no es una biografía, ni una autobiografía, ni una declaración de lo que yo hago o no hago. Me tomo como ejemplo, me tomo como base, como observador, y a partir de ahí me pongo a escribir y a fantasear.
0: Bueno, pues nosotros solo hemos circunvalado esta historia, que es la última novela de Jesús Carrasco, El detalle, para ver qué es lo que ocurre con ese detalle, con esa pareja, todo lo que pasa y de todo lo que se puede pensar. Pues hay que leer este, que es su último libro, y te agradecemos, Jesús, que nos lo dejes para la lectura y el disfrute, y la charla también de este ratito, que ha sido muy agradable.
1: Ha sido un placer para mí también. Muchas gracias por vuestro interés.
0: Hasta la próxima.
1: Hasta la próxima.

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Pues igual, no sé si conocéis a esta cantante, se llama Rita Wilson. ¿No suena? ¿No? ¿Y el nombre tampoco? ¿De nada? Pues igual lo habéis oído aparejado siempre a otro nombre muy famoso, que es el de su marido Tom Hanks. Ella es Rita Wilson. Ella es actriz, también, desde muy jovencita. Es cierto que no ha pasado de un estereotipo que ella misma define como algo que al final le hartó. Estaba cansada, dijo ya en su día, de hacer el personaje de madre o esposa cariñosa, amable, protectora, o la amiga del protagonista o de la protagonista, que servía un poco para entender algo más el desarrollo de la trama de la película, pero no mucho más. De todas formas, en pelis y en series, Rita Wilson ha trabajado mucho. No obstante, pues ha vivido a la sombra de ese solazo de la interpretación y de la fama y de las celebrities estadounidenses. Le llaman el papá, no el papá, el papá de América, Tom Hanks. Bueno, pues dice, nunca es tarde, que eso desde luego es una frase bastante cierta, si no al 100%, tiene un elevado porcentaje, y ha dicho, pues voy a seguir cultivando lo que ha sido mi pasión y mi primer flechazo, así lo llama ella desde entonces, que es la música. El que ahora saca, que se llama el disco que saca ahora, que se llama Sound of a Woman, el sonido de una mujer, es su sexto álbum ya. No hemos sabido mucho de todas esas canciones. Ahora quieren darle un poquito más de bombo también y algo más de promoción, y nos llegan, pues ya están además en plataformas las canciones del disco, que son muchas, y bueno, tiene, es verdad, Rita y su marido tienen muchísimo dinero, o sea que tienen posibles para hacer todos los proyectos que quieran. Ella, aparte de actriz, también ha sido productora de películas muy exitosas, como Mamma Mía, por ejemplo. Y bueno, por ahí no viene la escasez, está claro, pero bueno, por el reconocimiento y el gusto del público, eso es algo más aleatorio y que se escapa de tu control. Pero bueno, guste más o menos, ella quiere seguir intentándolo. También tiene amigos y amigas muy influyentes. Michelle Obama es una de ellas, que estos días ha dicho que el disco de su amiga le ha dejado sin palabras, que es hermoso, es vulnerable y un poderoso ejemplo de cómo el arte puede dejar una huella profunda. Bueno, pues no sé si lo escucháis o escucháis alguna más que esta canción, os parece lo mismo. Así que bueno, esta mujer dice que en los 70 años, al borde de lo cual ya se encuentra, no le parece mala edad para sacar un disco como este, que lleva además, bueno, pues mucha de su experiencia dentro de sus canciones, y que tiene un lamento, el haber permitido que otras personas definieran lo que tenía que ser ella, que hubieran encontrado su voz mucho antes de no haber tenido esa necesidad tan grande de complacer a todo el mundo, que quizá tú, que nos escuchas, sabes un poquito más de eso o te suena algo más. Bueno, pues esta es la música y el sonido de Rita Wilson, que bueno, aborda hasta, pues algunas canciones están conectadas con lo que le pasó en la salud, que tuvo un cáncer de mama y se sometió a una doble mastectomía, y tiene una canción que se llama ¿De quién es este cuerpo? Porque bueno, con todo hay que reconciliarse, sobre todo cuando pues se somete al cuerpo y a la propia salud y la misma mente a un proceso así, que es bien duro. Pues así suena Rita Wilson.

Bueno, pues Rita nos invita a bailar con este Dance Dance y Carlos Rivera invita menos a bailar, ¿eh? Yo creo que invita más a achucharse, abrazarse y si es caso bailar a lo que antes era aquello de lo agarrado.

0: Ya veis el tono amoroso de las canciones, muchas son baladas, de Carlos Rivera. Es un cantante mexicano, pues muy conocido en su país, por aquí también se oyen a veces algunas de sus canciones. Y nos ha llamado la atención una declaración que ha hecho en una entrevista. Dice que cada vez encuentra más difícil sobrevivir con su música en un mundo con el pop tan hipersexualizado como el que hay actualmente. Y razón tiene Pardiez. Es verdad que estas canciones, estas baladas que algunos considerarán amigosas, pues tampoco digo que no, son muy dulzonas, pero ahora mismo son de absoluto contraste con los reggaetones, el trap, las palabras explícitas y bueno, pues todo un glosario de términos de la práctica sexual que aparecen en las letras de esas canciones, que a veces no contienen mucho más que eso. Vamos a ver si Carlos Rivera podría encajar en este mundo. Escuchemos el principio, al menos, de algunas de sus canciones. A ver.
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0: No, me muero, se llama esta canción. No, por ahí tampoco. Tiene razón en lo que dice, que le es difícil. A ver, esta. Bueno, es que esta es una versión de varios artistas de Color Esperanza, ¿no? Bueno, esto sería otra cosa, aunque tampoco llega, es verdad, con este pop actual tampoco.
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0: Pobre, ¿ves? Fatal. ¿Cómo pagarte? Se llama esta canción. Dice, tantos amores y desamores no hicieron bien. Justo lo contrario que dicen en ese pop hipersexualizado que hay ahora. Que cuantos más mejor. Venga, a granel los amores y poliamores. Uy, está. A ver, otro par de ellas.
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0: No, que va, Carlos, así tampoco. No, te pedí besos al cielo tampoco. La última, a ver.

0: Carlos, que no, así no, es verdad, tienes razón, tienes un problema y no sé, tienes que trabajarte o la resistencia en tu estilo, que yo creo que igual es lo mejor porque tienes tus fans y no te va mal, o si no, un cambio de tercio en el que, bueno, pues tendrías que intentar sentirte a gusto porque este pop tan hipersexualizado por el momento sigue reinando, aunque yo también creo que le quedan un poquito de dos telediarios, algo tiene que cambiar simplemente porque la gente que empezó a cantar todo esto se está haciendo mayor y ya cada vez le pegan un poquito menos. No digo que tengan que cantar cosas muy diferentes, pero en fin, que vamos cumpliendo años, generaciones y también los sujetos y temas pues van mutando naturalmente, que es la vida. Así que Carlos, pues suerte con lo tuyo y adelante, que oye, bueno, pues cantas bien, es verdad.
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0: Bueno, ya estamos viendo desde hace no escasas fechas, ¿eh? Porque yo diría que hay algún año, mirando ya la vista atrás, que vemos cómo en algunos sectores el relevo generacional, en sectores profesionales, parece que se está resistiendo, que no es tan fácil encontrar a las personas, a los nuevos profesionales, que cojan el testigo de los que se van a jubilar próximamente, que no van a ser pocas personas, porque sabemos que en los próximos años generación del baby boom y los X comienzan a desfilar. Por lo tanto, sabemos que eso ofrece un problema que puede ser muy serio, en el caso de la salud especialmente. Hace unos días veíamos una llamada de atención que surgía desde la Federación de Asociaciones del Sector Óptico. Habían hecho un estudio sobre el futuro del sector y el mensaje era claro. Hay un déficit estructural de profesionales que podría poner en riesgo un servicio sanitario que es básico, claro, si no se actúa con urgencias. Diréis, ¿cuántos ópticos y ópticas optometristas hay en España, en todo el estado? Pues 19.000 en activo, según dicen los recuentos, y hay como unos 10.000 establecimientos. Serían necesarios entre 20.000 y 23.000, por lo tanto, profesionales. No estamos muy cerca de ahí. Vamos a hablar con Juan Ilardulla Canales, es secretario de la quinta delegación regional del Colegio Nacional de Ópticos Optometristas, lo que cubre Euskadi, Navarra, Cantabria y La Rioja. A ver si lo he dicho bien. Juan, egunon, muy buenas.
1: Lo has dicho perfecto.
0: Egunon, Juan. Cuando vemos estas cuestiones, nos van dando una cierta alarma en la población. ¿Qué va a pasar en el futuro? ¿Cómo se cubrirán nuestros servicios? ¿Con qué profesionales? Y claro, cuando ya atañe a la salud y una necesidad tan popular y tan básica como la vista y la revisión del estado de la vista y el resto de cometidos que tenéis, cuéntanos de este apuro. ¿Así estamos?
1: Pues sí, estamos viviendo un problema serio en Euskadi con la falta de ópticos optometristas, ¿no? Ahora mismo no existe formación universitaria pública para el grado de óptica y optometría en el País Vasco. Eso provoca también que muchos de nuestros estudiantes tengan que

0: y cada vez hay más problemas de visión tanto en niños como en personas mayores, ¿no? Uh-huh. También, por otro lado, pues no estamos formando suficientes profesionales. Pues más o menos están saliendo ahora de las universidades 350, 400 al año. Antes eran 700, o sea que cada vez vamos a menos. Como decías, pues el baby boom también se tiene que jubilar, ¿no?
1: Claro.
0: Es que llega el momento que pues eso, que tiene que haber un relevo generacional, como decías, ¿sí? Uh-huh. Desde el sector también llevamos tiempo alertando de esta situación, ¿no? O sea, las ópticas tenemos dificultades reales para encontrar personal cualificado, y ahora las salidas de la profesión de óptica pues es más plural. Tenemos ópticos en laboratorios, tenemos en clínicas oftalmológicas privadas, en las públicas, por supuesto. Hace años la salida era solo trabajar en un establecimiento de óptica, como quien dice, en la calle, ¿no? Pues ahora tenemos todos esos esas salidas, ¿no? Quizás los jóvenes ahora están intentando pues más las salidas, no del establecimiento de óptica, sino pues es un poco más jugoso irte pues a una clínica, etcétera, ¿no?
1: Uh-huh.
0: Si estamos ahí un poco entre que los pocos nacimientos y los pocos digamos estudiantes que salen a la luz, pues no nos llegan, ¿no?
1: Uh-huh.
0: Sí, sí.
1: Jolín, Juan, pues es verdad que esto tiene entonces un toque de tormenta perfecta en el momento que hay más envejecimiento de la población, cuando más de la mitad de la gente o tenemos lentillas o tenemos gafas, es cuando menos gente va a haber para atender, ¿no?
0: Sí, sí, sí. Bueno, además, la legislación autonómica reguladora exige que haya una presencia inexcusable y permanente del óptico optometrista también, ¿no? Uh-huh. Titulado y colegiado, ¿eh?
1: Eso es.
0: Durante todo el horario completo de apertura al público. Tenemos que estar. Entonces, también esto puede influir en que los chicos que salen de la carrera elijan, pues, otras variables, ¿no? O elijan otras carreras, vamos.
1: Uh-huh.
0: ¿Eh? La apertura de grandes superficies también en centros y en centros comerciales, pues hace que con ese horario tan largo que tienen, es un horario superior al normal, y bueno, claro, necesitan más ópticos optometristas,
1: sí.
0: Necesitan más de uno para estar abiertos.
1: Uh-huh.
0: O sea que todo nos está influyendo un poco en que seamos menos y el relevo generacional sea más difícil, sí.
1: Eso es. ¿Y qué se puede pedir, por lo tanto, y a quién para que la cuestión se nivele y se equilibre con lo necesario, con lo que se precisa?
0: Bueno, pues como te decía antes, nosotros vamos a pedir más plazas en las universidades. ¿A quién? Pues bueno, se supone que al rector de la Universidad del País Vasco no estaría mal.
1: Eso.
0: Que nos oiga y que no, dentro de la Facultad de Ciencias nos abra una facultad de óptica y optometría.
1: ¿Eh?
0: Y bueno, y pedir sobre todo a los jóvenes que miren esta carrera, que es maravillosa la
1: sí.
0: carrera, ¿no?
1: Uh-huh.
0: Es una carrera de ciencias. Digamos, tiene una mezcla sanitaria con física, son 4 años. Sí, es verdad que 4 años es un poquito difícil, ¿no? No lo hace nadie, ¿no? O sea, pues la media será 5 o 6 años que acabas la carrera. Y bueno, pues que estudien eso y que es una carrera, ya te digo, maravillosa para hacer.
1: Sí, sí. Uh-huh. Y absolutamente útil para la población muy cercana, son creo que profesionales con los que tenemos mucha cercanía cuando pasamos
0: sí.
1: por una necesidad, y que no solo dice, bueno, pues que me gradúan la vista, no, al hacer ese trabajo muchas veces se dan cuenta de que puede pasar algo más, ¿verdad? Y te derivan igual pues a los oftalmólogos o al hospital o a donde quieras, ¿no? A mí
0: hace poco
1: que una óptica optometrista, al ir a graduarme la vista, vio que tenía ahí en un ojo que era titis y bueno, pues ella lo ha descubierto. Igual llevaba yo tiempo con eso y bueno, pues mira, adiós, gracias ella.
0: Sí. Claro, no cabe duda, ninguna duda de que el óptico optometrista es un perfil profesional muy reconocido y demandado también en los hospitales y clínicas, pero bueno, claro, estamos también mucho a pie de pista, ¿no? Como quien dice, estamos en la calle y hacemos esa labor, ¿no?
1: Sí.
0: Es una labor, pues eso, de prevención, pues es una labor, pues eso, aparte de graduar, detección, seguimiento de los problemas visuales, ¿no? por supuesto detectamos problemas como una queratitis, pero también otros, ¿no? Pues ya tenemos una

0: serie de máquinas, por otro lado, obligatorias. Tomas hacemos una tonometría, que es tomar la tensión ocular, que Sanidad nos obliga a tener un tonómetro por óptica. Entonces hacemos una labor de screen ahí, de glaucoma, etcétera. Bueno, es una labor, ya te digo, como somos sanitarios, es una labor pues bonita por una parte, pero sí, damos mucho a la ciudadanía, ¿no? Estando ahí, ya te digo, a pie de calle.
1: Eso es. Bueno, pues Juan, nosotros desde aquí reforzamos también, intentamos fomentar esa atracción de talento hacia la profesión, hablando con vosotros, recordando pues el atractivo que esto tiene y bueno, pues oye, el atractivo de que va a haber trabajo, y ya lo hay, en definitiva, en este sector, y que, bueno, quienes tengan que actuar también desde las administraciones diferentes para poner las bases que se necesiten, pues que lo hagan cuanto antes, porque igual estamos a tiempo, y si no, luego pues se creará un problema que cuando ya estemos dentro, pues bueno, va a ser más difícil de atender. Juan Ilardulla Canales, secretario de la Quinta Delegación Regional del Colegio Nacional de Ópticos Optometristas, pues es que ricasco, muchas gracias por ayudarnos a levantar un poco el foco de esto.
0: Muchas gracias a vosotros.
1: Un abrazo.

esa gente que no sabe muy bien qué estudiar y si tiene atracción por algo que esté cerca de la salud, los ópticos optometristas, las ópticas optometristas están deseando tener más compañeros para cubrir las necesidades de la población. Y la población, estamos más deseosos todavía de que no fallen la presencia de estos profesionales en el futuro más próximo, ni a término medio ni lejano. Así que venga, ánimas Aites, igual esta es tu dirección profesional, igual esta es tu vida. Bueno, otros prefieren pues la radio. Mira, Juanma Jubera dijo un día, pues me voy a estudiar periodismo, y aquí está, con la información pegada siempre a la suela de su zapato, y eso es lo que hace, contárnoslo cada día. Ahora viene con el boletín informativo. Ana Urquizu dijo en su día, lo mío es la técnica, y ahí está, rodeada de aparatos. Yo pues dije lo mismo que Juanma y por aquí andamos. Luego vienen otras compañeras en la misma situación, Leira Argandoña, May Madrazo, saludos de Cristina Maestro, y mañana repetimos experiencia por mi parte, nueva edición de Gunón Magazine. Hoy terminará a la 1. Agur.

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1: Son las 11 de la mañana, puestos en contacto con el departamento de prensa de la Ertzaintza. Nos dicen que tenemos ahora un accidente de hace muy pocos minutos y estos son los detalles que conocemos. Situamos el accidente en la B10 a la altura del Valle de Trápaga, dirección Cantabria. Sabemos que han colisionado un turismo y un camión. Se desconoce más detalle de este accidente, pero sí sabemos ya que está provocando las primeras retenciones. Por tanto, precaución y paciencia en este punto kilométrico, Trápaga, dirección Cantabria, en la B10. En el resto se circula con absoluta normalidad. Atención a la información, el juez Juan Carlos Peinado ha declarado acusada a la esposa del presidente del gobierno, Begoña Gómez, y le ha requerido para que asista a una audiencia preliminar el próximo 9 de junio. Así lo ha decidido el magistrado en un auto, en el que también llama a comparecer como acusada en esa audiencia a la asistenta de Gómez, Cristina Álvarez, y al empresario Juan Carlos Barrabés, los otros dos investigados en la causa. El instructor acuerda que dichos acusados comparezcan personalmente y con apercibimiento de ser conducidos por la fuerza pública al acto de la audiencia preliminar, a los efectos de, en su caso, celebrar la correspondiente comparecencia con su presencia, en la que se podría adoptar alguna medida cautelar de naturaleza personal que evite o minimice el riesgo de tratar de eludir la acción de la justicia. Esta es la información que hemos conocido hace muy pocos minutos. Aquí sabemos, recordamos, el Partido Nacionalista Vasco de Vizcaya ha denunciado las pintadas contra la Ertzaintza en el Batxoki de Cruces y a quienes miran hacia otro lado. En su opinión textual, hay grupos que han decidido utilizar la Ertzaintza como instrumento principal de su estrategia política. Resulta que el Batxoki de Cruces ha amanecido hoy martes con su fachada pintada con mensajes contra la Ertzaintza y también contra el Partido Nacionalista Vasco. Hablando de la Ertzaintza, sin duda estaremos hoy pendientes del consejero de seguridad, Vincent Zubiría. Comparece hoy ante la Comisión de Instituciones, Gobernanza Pública y Seguridad del Parlamento Vasco para dar las correspondientes explicaciones necesarias sobre la actuación de la Ertzaintza este pasado sábado en el aeropuerto de Loiu a la llegada de 6 miembros de la Global Summit Flotilla. Los incidentes ya los hemos ido recordando y hoy llega esta comparecencia. Xavier Legarreta, desde la consejería que dirige Nerea Melgosa, él es el viceconsejero de Juventud y Reto Demográfico. Bueno, con él hemos hablado del Pacto Europeo de Inmigración a las puertas de que el próximo 12 de junio entre en vigor. Habla que a 17 días de que entre en vigor la implementación, la desinformación es total al respecto y una vez más ha dicho esto.
2: Nosotros estamos a la espera de que en algún momento esa conferencia sectorial sea convocada. Creemos que ya va a llegar tarde, pero no perdemos la esperanza en que en algún momento nos den la explicación correspondiente. Y ante esta situación, nosotros que llevamos tiempo trabajando con el gobierno de Canarias muy estrechamente, porque nos une muchísimas cosas, en el sentido de que Canarias es frontera sur y nosotros somos frontera norte y nos une el diseño de estrategias y demás, hemos trabajado conjuntamente una declaración de posicionamiento de ambos gobiernos autonómicos ante esta implementación del Pacto Europeo también conjuntamente estamos trabajando en la organización el próximo 5 de junio de una jornada que la estamos organizando Gobierno de Canarias y Gobierno Vasco, una jornada que va a abordar el Pacto Europeo de Migración y Asilo, los retos y la incertidumbre ante su inminente implantación, que se va a celebrar el próximo 5 de junio en la Sala Valle Inclán del Círculo de Bellas Artes de Madrid.
1: Bueno, y también les contamos como previsión que la diócesis de Bilbao reinaugurará hoy martes con un acto solemne y un concierto el órgano de la iglesia de San Vicente Mártir tras 2 años de labores de restauración de este histórico instrumento obra de Aquilino Amezua 1894. Un acto que dará comienzo a a las 7 de la tarde y que estará presidido por el obispo de Bilbao, Joseba Segura, y también contará con la intervención de la diputada de Euskera, Cultura y Deporte, Leixuri Arrizabalaga. Escuchamos a Jorge Unda, secretario ejecutivo de la Comisión de Organería de la Diócesis de Bilbao.
3: Este órgano se ha venido restaurando dentro de los dos últimos años. Es un órgano que se fabricó en 1894, que ha sufrido, bueno, ha tenido algunas modificaciones en los años 25-59, y desde el año 2024 pues lo hemos venido restaurando porque ya daba síntomas de vejez. Y bueno, esto se trata de la ceremonia de bendición por parte del obispo.
1: Además, iremos repasando esta información, esta previa más adelante. Les contamos que la cifra de pensionistas en Euskadi crece en mayo un 0,98% y la pensión media se eleva a 1.681 euros. Del total, 396.381 corresponden a jubilación, con una cuantía media de 1.906,50 euros. Y terminamos como comenzábamos esta información con este accidente de tráfico, el AVI-10 a la altura de Trápaga, dirección Cantabria, colisión de un camión y un turismo. Lo que sabemos por el momento es que deja algunas retenciones en esta carretera. Paciencia y precaución ahí, en el resto se circula con más detalle, con tranquilidad. En el próximo boletín informativo les daremos más detalle de este accidente, si es que los hubiere. 11:05, la última hora en radiopopular.com. Llega ya nuestra compañera Leire Argandoña en una nueva hora del Egunon Magazine. Agur.
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0: Caixo Egunon, ¿qué tal? Buenos días, 11 minutos pasan de las 11 de la mañana y 11 más 11 más 11, 33 grados tenemos ahora mismo en Bilbao. Mucho calor ahora mismo y cuando todavía se supone que no hemos alcanzado el pico de temperatura que nos encontraremos en esta jornada y en las venideras. Bueno, esa es la noticia, ¿eh? Sin duda alguna de la jornada. Habrá que intentar prepararnos, pertrecharnos como sea posible para hacerle frente. Andar por la sombra creo que hoy no va a ser suficiente, habrá que refrescarse en casa, acordarnos del agua, incluso aquellos que no gusten demasiado del HO2, por mucho que los médicos digan, pues que es lo más saludable que meterse entre pecho y espalda. Fresquito, ropa fresquita, bajar las persianas, yo qué sé, qué recomendaciones queréis que os dé a estas alturas de la vida que no conozcáis ya. Y a lo mejor, pues acudir a uno de esos refugios climáticos de los que el ayuntamiento ha hablado en estas últimas horas, algún centro de distrito con aire acondicionado, algún centro comercial, que no nos gusta demasiado porque al final terminas también soltando la tarjeta para hacer algún gasto igual innecesario. En fin, recomendaciones en estos días de mucho, mucho calor, de los que desde luego pues hablaremos a lo largo de esta semana y también las venideras, ¿eh? Se aproxima ya la época estival y es verdad que nos iremos encontrando con estas oleadas que, bueno, también nos deja alguna estampa un poco divertida, como por ejemplo esos compañeros que tanto en redacción como aquí a la técnica, mi compañera Ana, se colocan para intentar refrescarse, esos pequeños aires, esos pequeños ventiladores que a mí se me asemeja un poco a la pobre Beyoncé en esos conciertos en los que le vemos la melena al viento, así como echando para atrás la melena y ella luchando con la cara, contra ese viento, contra su cara. Una auténtica belleza de ver, un auténtico prodigio de la naturaleza nuestra compañera Ana, pero lo estamos viendo en no pocos puestos de trabajo, ¿eh?, en esta jornada, pegaditos esos ventiladores a los ordenadores para intentar pasar la calor. Y así mismito, a lo Beyoncé, me imagino yo también a Dorta Román esta mañana mirando los modelos meteorológicos, echándoles un vistazo con el viento en la cara y una cara muy, muy sexy para decirnos que va a seguir haciendo calor.
1: Tenemos una jornada más hablando de calor, porque tenemos una estación de un anticiclón potente situado en Europa Occidental. Además, tenemos aquí una península, en la costa de Cantábrico, tenemos la entrada de viento del sur y eso va a provocar temperaturas por encima de los 30 grados. Tanto hoy martes como el miércoles y jueves van a ser 3 días en los cuales vamos a seguir con temperaturas en torno a 35 grados, con ese predominio de cielos despejados. Esperamos que a partir del viernes, de manera progresiva, se vayan suavizando las temperaturas. Estaremos en torno a los 28 grados en la jornada del viernes y se espera que entre el viento al norte y suavizará la situación atmosférica, pues de cara al fin de semana, tener más nubosidad, pero también temperaturas ya en torno a los 24-25 grados. Eso será.
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0: Pues vamos a acercarnos esta mañana hasta el barrio bilbaíno de San Ignacio. Allí desde hace 40 años ya lleva operativo el conocido módulo psicosocial. Digo que es muy conocido en toda la zona de Deusto, Sarrico, Sani y Arangoiti, pero para quien no lo conozca, se trata de un módulo creado por el movimiento vecinal para dar respuesta a las problemáticas derivadas del consumo de drogas y la atención de la salud sexual y reproductiva de la mujer. En la propia página oficial de Bilbao Gazte, del ayuntamiento, explican a día de hoy que este centro atiende en caso de urgencia sin cita previa y de manera gratuita, y que su interior aconsejan a los jóvenes en temas como, por ejemplo, relaciones de pareja, consumo de sustancias o salud sexual. Esa accesibilidad ha sido clave para que muchísimos jóvenes en estas décadas pues se hayan animado a acudir a sus profesionales sin temor a reprimendas, a ser juzgados o a tener que dar algún tipo de explicación incómoda. Y por eso pues preocupa y mucho que ahora sus trabajadoras nos cuenten desde hace semanas que la viabilidad del centro a futuro está en peligro. Hoy nos visitan dos de ellas, son Laura Elezcano y Carmen García, que por cierto quieren hacer también un llamamiento a una concentración que va a tener lugar mañana miércoles en el Ayuntamiento de Bilbao. Laura, Carmen, Kaixo, bienvenidas.
1: Es que ricasco, egunon.
2: Kaixo.
0: Bueno, es verdad que es un módulo yo creo que muy conocido en toda la zona, muy utilizado por muchísimos jóvenes, también son muchos años ya de experiencia, pero hay gente que igual todavía no lo conoce. Exactamente, ¿en qué consiste la actividad del módulo psicosocial de San Ignacio?
1: Bueno, es un recurso comunitario, como decías, surge del movimiento vecinal y surge también del movimiento feminista. Desde entonces ha habido dos líneas de trabajo grandes. Por un lado, el trabajo en torno a las toxicodependencias. Hay que recordar que cuando llegó la heroína a Bilbao no había tratamiento. Fue una debacle en los barrios populares y en los pueblos también. La gente que lo vivió seguro que lo recuerda. Y en ese tiempo las familias se tuvieron que organizar junto con algunos profesionales que tenían muy claro por aquellos años la necesidad del trabajo desde lo comunitario para atender a estos jóvenes a los que no atendía absolutamente nadie. A la vez se acababa de aprobar el acceso a los anticonceptivos. Uh-huh. Salíamos de 40 años de dictadura donde lo que tenía que ser una mujer, la dictadura lo había trabajado con cincel y martillo bastante duramente, y por un lado se aprobaba el acceso a estos anticonceptivos, como decía, y por otro lado se aprobaba la ley del divorcio. El movimiento feminista, que es un movimiento sobre todo de la sociedad civil, que parece que últimamente se nos ha olvidado, lo que se hace en las instituciones son políticas públicas. El movimiento feminista es un movimiento de la sociedad civil que propone cambios políticos estructurales, y una de las cosas que decía entonces y que sigue diciendo ahora es que la aprobación de leyes no es suficiente para garantizar el acceso a los derechos de las personas, y por eso se generó por un lado el espacio de planning, que se llamaba, ¿no?, en este momento atención a salud sexual y salud reproductiva, y por otro lado se empezaba a atender todo lo que salía de debajo de la alfombra de los hogares y de las familias a través de la aprobación de la ley del divorcio, ¿no? Toda esa conflictividad y toda esa sumisión muy bien trabajada desde lo político, como decía antes, pues empezaba a aflorar y necesitaba un asesoramiento y un acompañamiento mucho antes de que nadie hablase de leyes, de violencia de género, de violencia integral, de garantía de libertad sexual. Pues bueno, los módulos, gracias al movimiento feminista, también empezaban a acompañar a personas que estaban padeciendo violencias, como hacemos ahora a través del programa de atención a violencias machistas y múltiples violencias.
0: Claro, es el lugar al que acudían las personas que no sabían bien a dónde acudir, ¿no? Y desde ahí se le iba asesorando un poco, y muchas de ellas eran mujeres, como estás explicando. Yo recuerdo como propia usuaria joven, como muchísimas de toda la zona, que era un lugar al que acudías cuando tenías un problema que tampoco sabías muy bien con quién hablarlo. Igual no querías hablarlo en casa o con tus padres, te sentías un poquito más incómoda, tampoco sabías muy bien si acudir a Osakidetza, tu médico de cabecera, o igual habías preguntado alguna duda y tampoco te había aconsejado como a ti te parecía. Allí es verdad que siempre daba la sensación de que era un lugar de puertas abiertas, ¿no? Un poco como para entrar y decir, jo, me está pasando esto. Y ahí te acogían. No sé si sigue siendo así o si ese recuerdo sigue teniendo ahora mismo prevalencia.
2: Sí, yo creo que sigue siendo así, incluso se ha intensificado y reforzado, ¿no? Esa mirada y ese enfoque de trabajo que tiene este recurso comunitario. En concreto, nosotras que estamos ubicadas en atención integral a las violencias machistas y múltiples violencias, lo que nos parece es que siempre decimos, ¿no? Somos y seguiremos siendo, aunque en el Estado español hay otras opciones y también habrá alguna más por Euskadi, pero somos una rara avis. O sea, lugares de accesibilidad, de gratuidad, donde se ofrezca escucha, acompañamiento, apoyo, ternura incluso, información en acceso a derechos, procesos sin presiones, con tiempos y sobre todo, lo que tú decías, espacio para dudas, que es algo que el sistema judicial, el sistema asistencial, por lo menos en violencias, ni ofrece ni va a ofrecer nunca, porque el marco jurídico es absolutamente rígido, no le interesa lo que le sucede a las personas y no sabe acompañarlo, solo quiere que encaje en sus normativas, ¿no? Entonces, todas las personas que no encajan en ese concepto tan terrible, ¿no? En mi opinión, que es la categoría de víctimas, y no encaja casi nadie, porque tienes que ser perfecta, sobre todo en cuanto a la identidad femenina, y ya ni te cuento cuando hablamos de disidencias, no encaja nadie, o personas racializadas, o personas más precarizadas. Si no encajas en esa categoría, no puedes acceder a ninguno de los pocos derechos que supuestamente te ofrece el sistema, que también son derechos a cambio de control y pagando también ciertas consecuencias, ¿no? Sobre el tipo de vida además que quieres llevar, o el tipo de mujer o persona que quieres ser, ¿no? Entonces, más que nunca seguimos siéndolo, pero es que además con una voluntad clara de es que es lo que ofrecemos, es nuestra especialidad, es esa, más allá de otros recursos que hay en el panorama, en este caso Euskaldun, ¿no?
0: Eso os iba a preguntar, porque claro, habrá gente que ahora mismo nos esté escuchando y diga, pero bueno, ¿no hay alternativa? ¿No se puede entrar por Osakidecha con estas dudas? Ya sabemos de la rigidez del sistema, ¿no? Incluso para personas que tenemos los papeles en regla, que no tenemos un problema gravísimo de salud, que no tenemos un problema gravísimo legal, ya sabemos muchas veces de los problemas a los que nos encontramos con esa rigidez del propio sistema, ¿no? Imaginémonos cómo es si no tienes, ¿no? Esos privilegios a priori, ¿no? Y ahí es donde está el módulo. Digo porque seguramente os hayan dicho eso, ¿no? No, lo que se atiende en el módulo no se puede atender en otro sitio, por otros cauces.
1: Como se atiende en el módulo, no se puede atender en otro sitio y por otros cauces. Somos un servicio comunitario y eso genera y es el eje desde el que pivota la manera en la que atendemos y acompañamos. Hay una puerta abierta, no hay que pedir cita, no hay burocracias. Y luego, por otro lado, no estamos partiendo de una comparativa donde tenemos una Osakidecha fuerte, una Osakidecha que responde, una Osakidecha sin listas de espera, una Osakidecha con revisiones ginecológicas periódicas. Eso no lo tenemos, pero aunque lo tuviéramos, aunque el sistema público de salud aquí, Osakidecha, fuese perfecto, no podría, o sea, seguiría siendo un sistema institucional, que es lo que tiene que ser. Y nosotras somos un recurso comunitario. Eso significa que atendemos sin burocracias, ¿vale? Somos un recurso de puerta abierta, con todos estos temas que comentabas, de acceso a salud sexual y salud reproductiva. Los martes a la tarde está abierto el módulo para que cualquier persona joven no tenga que dar una explicación porque falta una clase y pueda acudir no solamente a por algún tipo de solución a alguna de las circunstancias que ha tenido, sino también para tener una escucha de banda ancha, que decimos, donde no se escuche solamente ese problema específico que ha tenido en torno a una relación, sino también qué es lo que ha pasado, en qué momento estás, por qué ha podido pasar, por qué puedes repetir pidiendo algo así, cómo se te puede ayudar, qué otros problemas puedes tener, si hay otros problemas, ¿a quién más dentro del módulo te puedo derivar? ¿Cuál es tu comunidad? ¿Cuáles son tus amigas? Todo eso en un sistema público de salud perfecto tampoco tendría cabida, ¿no? Yeah. O sea, tiene sentido que sigamos existiendo y que sigamos siendo un recurso de acción política, porque nosotras en cada uno de los acompañamientos que hacemos, en cada una de las sesiones que tenemos, en cada uno de los asesoramientos que hacemos, hacemos política. Y no política por lo que se suele entender, la política partidista, sino porque el feminismo y lo comunitario es política porque va encaminado a transformar las estructuras que sostienen todas esas situaciones de violencia y de no acceso a derechos que se dan. Esa es nuestra identidad, esa es nuestra razón de ser, y en los tiempos que corren tiene, si cabe, más sentido que nunca que este espacio de igualdad, como anunciaba en Macunde este 8 de marzo, que quería defender espacios de igualdad, que este espacio de igualdad no solamente se mantenga, sino que es que además se ha reforzado y, si se puede, multiplicado.
0: Es que eso os iba a preguntar, parece, hombre, yo entiendo que por un lado hay una acción comunitaria, como estás explicando, Carmen, por otro lado hay una acción institucional que también es importante y unas políticas que se tienen que hacer, pero es verdad que a veces dices, hombre, estaría bien que convergieran en algún punto, y aquí en este caso hasta parece excluyente, ¿no?, que se hable de espacios de igualdad, espacios de seguridad, espacios donde las mujeres se sientan seguras desde las instituciones, y a la vez se cierren lugares así que sí que son que lugares que en la práctica están funcionando y que están saliendo bien y que están ayudando, ¿no? Parece como casi contradictorio.
2: Sí, lo que pasa que, a ver, y esto igual no es muy políticamente correcto, pero nosotras, como explicaba Carmen, no nos interesa, y yo creo que desde hace tiempo muchas de las personas que venimos de trabajar en acompañamiento en violencias y violencias muy graves, y sobre todo que impactaban en colectivos, pues que la verdad no han tenido un espacio dentro del circuito asistencial o judicial, ¿no? Que son las personas olvidadas, que son muchas, muchísimas, ¿no? Y además no constan en los números. Y a nosotras no nos interesa desde hace tiempo, pero porque además vemos que no funciona, no nos interesa atenderlas, acompañarlas y trabajar con ellas desde lugares pasivos donde ellas no puedan participar en sus propios procesos de reparación o de recuperación, ¿no? Y el sistema ahora mismo, o sea, creemos que se puede trabajar paralelamente con lo que ofrece el sistema, sobre todo porque no queda otra, quiero decir, es un sistema que está instalado, es una cultura institucional la que tenemos en torno a las violencias, hay solamente que ver las millones de normativas, leyes estatales, autonómicas y locales que se han producido en los últimos 20 años en torno a las violencias machistas, sobre todo en ese marco.
0: Basta escuchar a una víctima de violación cuando quiere poner una denuncia.
2: Eso es.
0: Luego escucharles los testimonios del horror por el que han tenido que atravesar.
2: Claro.
0: Y dices, madre mía, algo no está bien.
2: Claro, en la práctica, en la teoría, el papel lo aguanta todo.
0: Sí,
2: pero en la
0: verdad.
2: Práctica vemos todas las dificultades a las que se enfrentan, todos los procesos de revictimización, toda la violencia institucional que no aparece plasmada en ninguna lista oficial, porque muchas veces vemos a mujeres o personas que han sido afectadas por violencias que están arrastrando un dolor que es muchísimo mayor tras el proceso judicial o asistencial.
0: Totalmente.
2: Que la propia vivencia que han podido tener en su vida,
0: sí.
2: ¿No? Personal.
0: No, incluso algunas dicen que no hubieran denunciado.
2: Claro,
0: o sea,
2: pero
0: que
2: no,
0: esto es duro.
2: Eso, pero no han podido tener tampoco esa opción a valorar si querían denunciar o no, que eso es uno de los eternos debates que siempre tenemos. Pero lo que decíamos, sí que es posible trabajar paralelamente con lo que ofrece el sistema institucional de justicia o el sistema transicional de justicia. No nos queda otra, por un lado. También es verdad que podemos acompañar y hacer reparación dentro de los procesos institucionalizados, pero también creemos que hay que empezar a hablar de alternativas. Y en ese sentido, cuando hablamos de alternativas, de reparación para las personas, y en esto enlazo con lo que planteaba Carmen, es que es porque cuando nos acercamos a las personas que vienen como afectadas, no las miramos como víctimas, las miramos como personas que tienen todavía una potencialidad de sujetos políticos. Cuando hablamos de hacer política, es hacer ese tipo de política. Todas las personas tenemos agencia, todas las personas con apoyo, acompañamiento y tiempo, podemos recuperarnos de cosas y podemos generar cambios dentro de nuestros entornos comunitarios, y eso es hacer política comunitaria. Y a nosotros nos interesa trabajar las violencias o el acceso a derechos en salud, etc., desde esa mirada y desde ese trabajo con las personas, no pasando por encima de ellas, no tratándolas como pobrecitas, como tontas, como ignorantes o como personas que no tienen ni voz ni voto. Entonces, sí se podrá trabajar paralelamente con el sistema, sí tendríamos que poder tener un espacio en común, y eso, parte de nuestro curro, claro, se dedica a eso, pero también lo que estamos haciendo es, desde hace unos años, sobre todo en estos últimos años, estamos cambiando de paradigma, de modelo de acompañamiento, que a la vez es cambiar la forma de abordar las violencias y de hacer prevención desde la propia comunidad. A mí lo que me interesa, bueno, nosotras, yo creo, y es algo que también hablamos mucho, es que la gente que acompañamos y la gente que está en los barrios y la gente de cada entorno comunitario, familias, compañeras de trabajo, cuadrillas, familias de sangre, da igual, sean esas personas las que intervengan cuando pasan violencias, ¿no? Y no hablamos de violencias graves, que eso es más complejo, pero ¿cuántos conflictos dan lugar a violencias y no es posible abordarlos porque lo dejamos todo en manos del Estado?
0: Sí.
2: Y al final las personas que forman parte de las comunidades no se están haciendo cargo de lo que pasan en sus propios grupos, ¿no? Y ahí hay un lugar muy interesante desde donde hacer prevención de violencias más graves. Y eso tiene que ser con la gente, no dejándolo en manos de un Estado que eso no te lo va a permitir, porque sobre todo suena, jo, no te podemos dar tanta libertad, ¿no? Y tanta agencia. Entonces, sí es compatible, pero también es verdad que hay un punto en el que no interesa que se trabaje así, porque es que es dejar que la gente decidamos por nosotras mismas. Y eso da mucho miedo.
0: Sí, sí.
2: Entonces, bueno,
0: organice también, ¿no?
2: Claro.
0: Es verdad. Hablábamos de este módulo, de un poco cómo funciona. Yo creo que lo habéis explicado estupendamente. Y aquí es donde entra el problema, ¿no? Que ya difícilmente va a poder seguir actuando así, con un recorte que mencionabais, llegaba incluso al 65%, ¿puede ser, del presupuesto?
1: Sí, el recorte ha sido del 65% para todo el módulo. El argumento que nos han dado, bueno, nosotras funcionamos, igual hay que empezar por aquí, nosotras funcionamos con una financiación muy complicada, muy escasa y muy precaria. No estamos pudiendo llegar a cobrar según marca en este momento el convenio de intervención social de Vizcaya, para que nos hagamos una idea del lugar del que partíamos, que no es que partiésemos de un lugar donde estuviésemos súper cómodas. Partíamos de este lugar y teníamos dos convenios de colaboración, uno con el Ayuntamiento de Bilbao y otro con Salud de Gobierno Vasco, ¿vale? Los convenios de colaboración, también es interesante decirlo, son unas figuras administrativas que sirven para que haya una relación de horizontalidad entre el recurso comunitario, en ese caso el módulo, y las instituciones, ¿vale? Hay una obligatoriedad legal de conversar, pero lo que ha pasado es que tras más de 40 años de rendir cuentas al ayuntamiento, con dos veces al año se pasan las cuentas de las atenciones que hacemos, cómo las hacemos, los datos cruzados por edad, por origen, bueno, un montón de cosas que es normal, entendemos que es dinero público y hay que pasar esas cuentas, también pasamos las cuentas numéricas dos veces al año, más una auditoría externa todos los años que cumplimos formalmente. Bueno, pues después de estos más de 40 años con este modo de funcionamiento han dedicado dos reuniones a decirnos que es que el 65% del presupuesto que no es de la competencia del ayuntamiento y que en todo caso será gobierno vasco el que se tenga que hacer caso. A día de hoy, mayo, no hemos tenido ninguna noticia de gobierno vasco. No sabemos qué es lo que van a hacer, no sabemos si van a mantener, si van a aumentar, si van a aumentar ese 65% que nos han quitado por parte del ayuntamiento, si no. ¿Qué significa esto? Bueno, pues una metáfora podría ser, pues, ¿dónde está la bolita? ¿Está aquí? ¿Está aquí? ¿Está allí? ¿Está allá? ¿Y en dónde está la bolita? ¿Uno por otro? Total, que estamos prácticamente a mediados de año y no sabemos qué va a ser de nosotras en 2027. Eso nos pone claramente en riesgo de desaparición y desde aquí queremos decir que es una irresponsabilidad gravísima. Estamos sosteniendo y acompañando procesos delicadísimos y a nivel deontológico se nos plantea una duda. ¿Qué tenemos que hacer?
0: Totalmente.
1: Sí, ¿qué tenemos que hacer?
0: Porque para vosotros ahora mismo, no nos estáis contando esto, pero para vosotras ahora mismo estáis viendo caras, ¿no? Y personas y problemáticas y mochilas a sus
1: Efectivamente.
0: Espaldas. Hay mañana una concentración en el Ayuntamiento de Bilbao. Cuéntanos, ¿a qué hora? ¿Dónde exactamente?
2: Es en delante del Ayuntamiento, a las 6:30 de la tarde, que además luego enlaza porque a las 7 está también, ¿no?, la otra mani contra la guerra, entonces vamos a hacer un poco de acción conjunta, bueno, nuestra cita primero es a esa hora, y ahí está convocado por Bilbo Feministas Aretxen, que tenemos pues todo el apoyo al movimiento feminista, que es pues una suerte, y esperamos que acudan también todas las vecinas, amigas y colectivos que nos han apoyado de una manera brutal hasta la fecha. En cuanto lo hicimos público, han estado, han colaborado, han venido, se han interesado, y esperamos pues bueno, que tenga bastante movilización, ¿no?
0: Y participaréis en el pleno del jueves, ¿no? En el Ayuntamiento de Bilbao.
1: Sí, sí, sí, vamos a participar pidiendo, por un lado, que se hagan cargo de la chapuza que han hecho en cuanto al procedimiento, porque este recorte del 65% nos ha puesto en riesgo de desaparición, con las consecuencias que tiene a nivel laboral para las trabajadoras, pero sobre todo a nivel de acompañamiento de procesos, que se hagan cargo del impacto social. Y en su día les dijimos que queríamos hablar de contenidos y de introducción normativa y de recursos humanos que serían necesarios en base a las competencias que ellos mismos aprueban. Queremos que se comprometan y a sentarse con nosotras a hablar en estos términos.
0: Bueno, pues seguiremos bien de cerca qué es lo que ocurre y qué es lo que sale de ese pleno del propio jueves. Pues Laura Elezcano, Carmen García, muchas gracias por venir a explicarnos cómo funciona ese módulo de San Ignacio, que seguramente a mucha gente sí que le sonaba, muchos habrán sido usuarios, pero para buena parte igual de la población todavía era un poco desconocido. Pues muchísimas gracias por contárnoslo. Es que ricasco.
1: Es que ricasco.
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0: 11:40 de la mañana, la verdad es que hace calor hasta para hablar de deportes. Raúl Jiménez, Caixo, compañero.
1: Egunon, ¿qué tal?
0: Aquí fresquita.
1: Sí,
0: a ver si no te
1: bien.
0: Crees que no sé por qué has venido. Si
1: para
0: no...
1: hablar de deporte y para que me pegue un poquito el aire acondicionado. Sí, sí, la verdad es que se agradece. Lo agradecerían también las jugadoras del Atleti que tienen partido a las 7 en Logroño, en Las Gaunas, ante el Dux, que logró la salvación el otro día. Y juegan, lo dicho, esta tarde con bastante calor ante el equipo riojano.
0: Voy a mirar, temperatura Logroño.
1: Logroño, eso de las 7, pues estará en 30 y pico grados seguro.
0: Madre
1: también.
0: Sí, sí.
1: Un partido en el que las leonas quieren escalar algún puesto en la clasificación. Ahora mismo son octavas con 38 puntos. Quedan dos partidos para acabar la liga. El de hoy a las 7 en Logroño y el del domingo a las 4 en Lezama ante el Alhama murciano, que ya está descendido. Y esto nos decía Javi Lerga, el entrenador, del compromiso de... esta tarde.
2: A nosotras es un partido donde queremos ganarlo, sacarlo adelante para luchar por estar un puesto más arriba, tratar de pasar al Sevilla y bueno, y arañar un puesto más en la clasificación. Así que bueno, vamos a tratar de conseguir los 6 puntos esta semana. Y para nada un partido más, ¿no? Con un equipo tan joven es importante seguir consolidando a las jugadoras más jóvenes y acabar con buenas sensaciones.
3: Sí, y personalmente, bueno, todavía no ha acabado la temporada, pero ¿qué valoración haces de esta temporada quizás un poco irregular, poco mucho irregular?
2: Sí, bueno, como dices, ¿no? Ha sido una temporada atípica, creo que lo he comentado ya en alguna otra rueda de prensa, ¿no? Que bueno, tuvimos muchos contratiempos desde el principio. Personalmente tengo la sensación de que la cosa empezó yo torcida y cuesta mucho enderezarlo, ¿no? Creo que tuvimos luego 3 meses muy, muy, muy buenos y que luego a la vuelta de Navidad, pues bueno, tuvimos 3 competiciones muy, muy exigentes a la vez y otra vez el equipo tuvo lesiones, ¿no?
1: Bueno, pues la valoración de la temporada que no ha sido buena en el equipo femenino tampoco habría que añadir.
0: Yeah.
1: Y estamos en periodo de vacaciones para los jugadores del primer equipo masculino. Están descansando y, por ejemplo, tenemos un homenaje a un ex como Gaizka Toquero, la peña Gainza de Minglanilla, lo diré, homenaje a Toquero.
0: ¿Minglanilla es el pueblo?
1: Sí.
0: ¿Dónde está eso?
1: Eso en Cuenca, hacia cerquita de Valencia. Homenajean a Toquero ahí este sábado. Lo digo por si hay alguien de la zona que no escuche y quiere acercarse.
0: Típico volteo por Cuenca.
1: Bueno,
0: ¿no?
1: Hacemos oyentes en Cuenca también. En todas partes.
0: No lo pongo yo en duda.
1: En todas
0: partes. Saludo a Cuenca.
1: A Cuenca,
0: un saludo,
1: vamos,
0: a mi
1: precioso,
0: planilla.
1: Precioso. Y estamos también en época de dar bajas. Y el Atlético está en ello. Ha dado la baja del filial rojiblanco a Endika Buján, que llegó a debutar con el primer equipo.
0: ¿La baja quieres decir que se les dice que no
1: van a adiós, volver? Que no siguen en el Atlético.
0: Uy, qué duro.
1: John De Luis, Xavier Irurita, Eric Gamen e Iker Alday no van a continuar en el Atlético.
0: Pero a veces es un hasta luego. Sí.
1: Hombre, a veces sí, porque se marchan porque entienden que no tienen sitio y luego se marchan a otros clubes. Lo hacen muy bien y al final el Atlético les acaba repescando.
0: Vale.
1: No es un adiós definitivo. Pero en algunos casos sí, en otros depende si ellos se ganan o no el derecho a volver. También deja la entidad los cedidos Oier Gastesi del Arenas, que ingresó en juveniles, Javier Elías de la Morevieta, que llegó el año pasado al filial y que jugó 8 partidos. Y también causan baja el centrocampista del Baskonia Gaizka Alboniga menor, el Zama desde Daza Levín, el defensa David Osipov, que entró en juveniles, el guardameta Iker Galindo, que también ha estado en dinámica del segundo equipo este año, y termina su vinculación a los cedidos Andrés Fernández, que estuvo en el Logroñés, y Unai Garcés del Leioa. El Atlético, como siempre, les agradece su compromiso y dedicación y les desea lo mejor para
0: los
1: el futuro.
0: Y les regala un juego de mesa del club.
1: Pues más
0: del
1: o
0: club.
1: Menos, más o menos.
0: Qué pena.
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0: ¿Qué me dices?
1: Sí, sí. Hoy a las 7, Enrique Vila... es muy famoso.
0: Ah, que no lo conocía.
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0: Ah, vale, vale.
1: A las 7 de la tarde, el acceso a la sala este de Samamés VIP, por la puerta 14, entrada gratuita hasta completar aforo. Mañana te cuento lo que tenemos para mañana.
0: Qué bien.
1: Y nosotros en el programa hoy...
0: Va a estar David Trueba, estoy viendo. El sí, 30.
1: El sábado.
0: Sí, ah, sí, qué guay. Sí.
1: Nosotros hoy en el programa vamos a elegir el mejor bacalao del curso.
0: Ah, vale. Pues lo vais a hacer rapidito.
1: Sí, bueno, hay algunos bacalaos que son bonitos. Que sí, el año, hombre, ha sido malo, pero algunos bacalaos han sido bonitos. Yo voy a proponer 6 a los oyentes.
0: Vale.
1: Luego, si quieren apuntar alguno más, porque claro, igual no me acuerdo yo de todos. Yo les propongo 6.
0: Raro que no te acuerdes tú.
1: Bueno, no te creas, tengo muy mala memoria. Tengo muy mala memoria. Y ellos votan a través de los WhatsApps.
0: Eso mola mucho.
1: Y no sé si lo haré hoy o dejaré votar toda la semana, ya veremos, y decidimos cuál es el mejor bacalao.
0: Vale. ¿Tú lo tienes claro? ¿Cuál es tu preferido?
1: Yo estoy entre dos.
0: Ah, vale.
1: Estoy entre dos, pero luego lo
0: ¿Y qué tiene aclaramos. Que tener un buen bacalao? Te voy a entrevistar.
1: Hay que desalarlo bien, hay que desalarlo...
0: Para que no, sea bueno. Que parezca que no, pero luego sí. Que parezca que no hay control, pero luego fijo, es que sorpresa final.
1: Un buen bacalao puede ser de muchas maneras. Puede ser un gran remate de cabeza, puede ser un libre directo en una falta, que no es nuestro caso. Puede ser un contragolpe perfecto de libro de manual, que hay uno, y que yo creo que va a ser el mejor bacalao.
0: Vale.
1: O hay una acción individual, por ejemplo, de Nico Williams contra el Oviedo, en Samamés, que coge el balón en la izquierda, deja a 3 futbolistas atrás regateando.
0: Claro, es que eso es muy guay.
1: Y mete casi por la escuadra, ¿no? Ese es el otro, yo creo, gran candidato a ser el mejor bacalao del año.
0: A mí me gustan esos. Sí. Los de regatear, hombre, eso es una profesura.
1: Me voy de todos ahí, pim, pam,
0: sí, eso es. Y luego, plas. Marca, claro.
1: Sí, pues sí, es que yo estoy entre esos dos.
0: Ya, vale, vale.
1: Pero bueno, hay alguno también bonito por ahí, ¿eh? Luego los vamos a repasar. Y también Unai Simón, que está nominado a la mejor parada de la temporada por una que le hizo a Budimir, el delantero de Osasuna. También estaremos con José Luis Blanco, porque además de Gabarra, tenemos tertulia de baloncesto con los hombres de negro muy cerquita del playoff.
0: Es verdad. Bueno, pues toda esa información a partir de la 1:30. Raúl Jiménez, es que ricasco.
1: Agur.
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0: unos minutos por delante para hablar del futuro de no pocos jóvenes. Es verdad que muchos de ellos y también pues no pocas familias están pensando ahora mismo en estos meses venideros, meses de verano, seguramente planeando ya las vacaciones, pero no tenemos ninguna duda, y estas últimas semanas lo hemos podido ir comprobando, de que también hay muchos jóvenes pensando en su futuro educativo, su formación e incluso pues lo que va a ocurrir después, la inserción laboral. No es extraño que sea así, por lo tanto es muy interesante una jornada extraordinaria de puertas abiertas que va a tener lugar este próximo sábado 30 de mayo en la Universidad de Deusto. Para hablarnos de qué es lo que se va a poder preguntar allí, que creo que la respuesta en corto sería de todo, han venido a visitarnos Borja Aldazábal desde el Departamento de Nuevos Estudiantes de la Universidad de Deusto, es también responsable de Comunicación Digital y Social Media. Hola Borja, buenos días.
1: Hola, buenos días.
0: Y la Raiz Elorriaga desde la Facultad de Ingeniería. Hola, bienvenida.
2: Hola, Egunon.
0: Bienvenidos los dos. No es la primera vez que venís para hablarnos de este tipo de jornadas que son indispensables para conocer un poco, ¿no? No solamente cómo es la facultad físicamente, qué contiene, qué laboratorios, sino también incluso diría yo el ambiente universitario, que esto también es un poco, yo creo que fundamental, ¿no? Para saber si uno va a estar cómodo o no.
2: Sí, para conocer el sitio donde vas a estar los próximos 4 años es importante también conocer el espacio, desde luego, y por eso, ¿no? Por eso también es importante.
1: De hecho, ahí se produce como una entrada en lo físico, el hecho físico de entrar.
0: Totalmente.
1: Pasar al campus, caminar por el campus, y hombre, luego la esencia de la jornada es efectivamente el asesoramiento personalizado. O sea, hablamos de

0: proyectamos al curso 27-28. Y además hay una razón que subyace muy relevante, que es un cambio en nuestro calendario de ingreso muy significativo. Pues que llevamos, no sé, puedo decir que más de una década igual, abriendo el proceso de ingreso en enero, que es cuando se hacía la solicitud de ingreso para el curso siguiente, y a partir del año que viene esto se adelanta de manera significativa a noviembre. O sea, lo que antes era enero, quincena de febrero, van a tener que hacer la solicitud a lo largo del mes de noviembre para poder acceder a la oferta completa de titulaciones. Porque sí es cierto que luego se abriría un plazo extraordinario en febrero, pero atendiendo únicamente a las titulaciones que dispongan de plazas disponibles. Con lo cual, estamos haciendo una hoja de ruta para colectivo de primero, bachillerato, primero de ciclos formativos de grado superior, cuarto de la ESO ya, más previsores, para que a nadie se le escape este cambio fundamental, además de lo que es lo mollar de esta jornada, que es el asesoramiento, informarse de las carreras y un complemento estupendo que es esto que hablamos de circular por la universidad visitando espacios, ¿no? Laboratorios.
1: Yo creo que es fundamental, es verdad, siempre lo habéis comentado, siempre lo habéis destacado y yo creo que es fundamental. De todos modos, este cambio de calendario es verdad que también es un poquito ajustaros a una realidad, porque es verdad que los chavales ya van pensando desde cada vez antes un poco en su futuro, con lo cual está muy bien que esto sea así. Este sábado, es verdad, puertas abiertas, no solo las puertas de la universidad abiertas, dentro de la universidad muchas puertas abiertas, ¿verdad, Larraitz?
2: Eso es, vamos a estar todas las facultades atendiendo, como dice Borja, de manera individualizada a todos nuestros todas las familias que se acerquen. Además hay novedades de cara al curso 27-28, se van a ofertar nuevas titulaciones que van a ser además Ciencia de Datos e Inteligencia Artificial en el campus de Donosti, y aquí en el campus de Bilbao pues hay nuevas titulaciones, bueno, que son dobles grados todos, Criminología junto con Derecho, con Psicología o con Trabajo Social.
1: ¡Ay, qué bien suena!
2: Sí, suena muy bien.
1: Interesante, estaba es muy desde el punto de vista periodístico.
2: Efectivamente, ¿no? Es muy interesante y de ahí de ese interés que al final nosotros no generamos titulaciones porque sí, sino porque hay un interés por parte de la sociedad, por parte de los estudiantes y porque el mercado lo va a absorber, ¿no? Y la última sería Educación Primaria con Educación Social, que también van a ser, todos estos dobles grados son novedades de cara al curso 27-28 y es lo que se van a, además de las que ya teníamos, vamos a presentar estas. Y lo que tú dices, muchas puertas abiertas, porque no solo son las atenciones individualizadas con las dudas de cada familia, sino que van a poder visitar laboratorios, el CRAI, que es la biblioteca que está junto al Guggenheim. Van a poder visitarla. También hay visitas al Colegio Mayor para la gente que viene de fuera. Al final, bueno, es un poco mostrar lo que tú dices, no solo las titulaciones y lo que vas a estudiar, sino también un poco la experiencia, porque también tienes que estudiar, también tienes que vivir. ¿Dónde vas a poder comer? ¿Dónde vas a tomar el café? ¿Dónde vas a ver el ambiente, ¿no? Además, como estamos justo en exámenes, el CRAI lo verán pues a tope, a tope de estudiantes que ahora al pasar estaban estudiando, porque claro, él es época de exámenes y hay que estudiar.
1: Claro, pero es buen momento, ¿no? Para empaparse un poquito de eso, me parece interesante.
0: Es una visión totalmente global de la universidad. Esto que hablábamos del conjunto de facultades, titulaciones, instalaciones, la vida también, más allá de lo académico, como
1: totalmente
0: puede ser el de todas las actividades de cultura, deporte, solidaridad, fe que se ofrecen a los estudiantes y las estudiantes. Bueno, esto es realmente es una experiencia completa. Quiero decir la sensación, por lo que nos llega el feedback de los estudiantes y las estudiantes, es que son mañanas muy solucionadoras, muy prácticas, porque has despejado dudas, te has reafirmado más o menos en una posible decisión, pero has conocido esa faceta de otras actividades complementarias a lo estrictamente académico.
1: No es raro que vaya la gente entonces también con las familias, ¿no? Que es muy habitual, ¿verdad? De estas jornadas de puertas abiertas.
2: Muy, además es, yo creo que es necesario, ¿no? Porque al final, sí, pues, sobre todo si vienes de fuera, que no sabes dónde está la universidad, la ves que está muy céntrica, justo enfrente del Guggenheim, ves las instalaciones, como dice Borja, ¿no? Las instalaciones deportivas, las instalaciones donde van a poder estudiar, como es el CRAI, los laboratorios, las aulas, ves el ambiente universitario y te sientes acogido. Y entonces también saber dónde vas a estar tú está muy bien. Total. Pero tus hijos, pues también es como una tranquilidad, ¿no?
1: Y a los padres a veces se les ocurre alguna pregunta que igual, ¿no? A ti como estudiante igual tampoco reparas.

0: Si dices, ay, qué bien, Ama, que has preguntado esto, porque no se me había ocurrido.
1: Efectivamente, y sí, al final, sí, cuando a veces se hacen dudas grupales, ¿no? Porque de repente se hace una cola e intentamos, pues para intentar solventar a todo el mundo, pues los reunimos un poco en grupo y al principio no quieren, ¿no? Porque quieren, ya, esa atención individualizada y es normal. Pero una vez que se ponen en grupo, de repente se dan cuenta que la duda que tenía la otra familia,
0: total,
1: es tu misma duda.
0: Sí, sí.
1: Y entonces, al final, a veces me agradecen, ¿no?
0: Sí.
1: Porque les suelo decir, venga, anímate, que te va a venir bien y tal. Y alguna vez me viene alguna familia diciéndome, jo, qué bien que me has mandado, porque es verdad que las dudas de otros son mis dudas y a veces no te atreves, piensas que es una tontería y la realidad es que es una duda de todos. Entonces, tanto de manera individualizada o a veces dos, tres familias que se juntan, la verdad que es un sitio muy bueno para aclarar dudas, ¿no? Porque, bueno, pues estábamos hablando también antes cuando veníamos que hay dos perfiles, o bueno, hay muchos perfiles, ¿no? Pero si los podíamos hacer en dos grandes bloques, el que tiene súper claro lo que quiere hacer desde,
0: claro,
1: prácticamente desde que nació, ¿no? Que te viene con la duda concreta, que esta asignatura queda en tercero, se puede hacer en inglés, que puedo hacer la movilidad internacional, la práctica, tal. Te lo vienen como todo súper medido. O el que te viene de, estoy perdido.
0: Estoy perdidísimo.
1: ¿Qué puedo hacer? Yeah. No sé qué, qué escoger, me gusta esto, no sé qué hacer. El que te viene desde, ¿no? Desde lo que ha comentado Borja, de la ESO, ¿qué escojo? Física,
0: claro, es que son
1: química,
0: chavalitos a veces, es curioso. Nos queda menos de un minutito la RAITS, pero sí quería preguntarte por las vocaciones femeninas, ¿no? En el ámbito de las tecnologías. Tú vienes desde ingeniería, claro, me imagino que esto lo trabajarás mucho y sabrás bien también, ¿no? Dar explicaciones.
1: Sí, a ver, es un tema que hay que labrar y que hay que trabajar mucho. Llevamos muchos años en esto. Hay un proyecto que se llama Inspira STEAM, que es súper bonito, que es con mentoras en Lenescunza, en primaria,
0: ¿sí?
1: ¿No? Que van mal mujeres para conseguir referentes femeninos en el ámbito de la ingeniería.
0: Pues interesante también ese tipo de dudas, y recordamos también el premio Ada Byron, ¿no? A la mujer tecnóloga, que yo creo que lo comentamos siempre, y siempre nos suscita también mucho interés, ¿eh?
1: Sí.
0: Más allá del ámbito universitario.
1: Sí, pues, son generar referentes.
0: Totalmente, pero qué importante son, ¿eh?
1: Muy,
0: que parece que no,
1: muy
0: pero qué importantes son. Bueno, pues hoy queríamos conocer un poquito de esa jornada de puertas abiertas que siempre nos parece fundamental, ¿eh? Para quedarnos, bueno, con el ambiente de universitario, con qué laboratorios tienen, con qué aparatos están funcionando, incluso, pues bueno, el colegio mayor, como decís, también importante. Bueno, todo tipo de dudas se resuelven en jornadas como la de este sábado. ¿A partir de qué hora es?
1: De 10 a 1.
0: Vale, de 10 a 1 en el campus, aquí en Bilbao. Borja Aldazábal, Larraitz Elorriaga, es que ricasco.
1: Suri.
0: Llegan las noticias con Juanma Cubera.
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3: Son las 12 del mediodía. El departamento de prensa de la Ertzaintza nos comunica que a esta hora ya tenemos de nuevo tranquilidad, tráfico fluido en las carreteras de Vizcaya. Les contamos las últimas noticias. Zapatero ha pedido aplazar su declaración ante la Audiencia Nacional. Esto es lo último. Un sindicato de policía incluso pide el cese del jefe superior de Canarias, que aparece señalado en este caso llamado caso Plus Ultra. Y como les estamos contando, el juez Peinado declara acusada a Begoña Gómez y exige que asista a una audiencia preliminar el 9 de junio. Advierte de que si no acude puede tomar medidas cautelares para evitar el riesgo de tratar de eludir la acción de la justicia. Y es noticia la comparecencia en estos momentos de Bingen Zubiria. Comienza ahora el consejero de seguridad ante la comisión correspondiente. Es la Comisión de Instituciones, Gobernanza Pública y Seguridad del Parlamento Vasco, y ahí va a dar las explicaciones necesarias sobre la actuación de la Ertzaintza el pasado sábado en el aeropuerto de Loiu a la llegada de 6 miembros de la Global Summit Flotilla. La secuencia de los incidentes ya la conocemos: posterior manifestación de denuncia y ahora, asumiendo la responsabilidad política de esta actuación, da explicaciones. En un desayuno informativo organizado por Nueva Economía Forum en Barcelona, el secretario general del Partido Socialista de Euskadi, Euskadi Coesquerra, Eneko Andueza, ha explicado que las tensiones de las últimas semanas entre jeltzales y socialistas se deben a que el PNV ha salido del consenso sobre los perfiles lingüísticos en la administración pública vasca al plantear que se incremente la exigencia del euskera. Y además, Andueza
4: La alternativa que tienen es que se junten el Partido Nacionalista Vasco y EH Bildu. Y hay a gente que le puede resultar extraño, pero yo llevo advirtiendo de esta posibilidad desde hace muchísimo tiempo. Incluso podemos decir que recientemente, hace escaso un mes, el Partido Nacionalista Vasco le dio la presidencia de la Mancomunidad de Iparralde a EH Bildu. Por tanto, esa posibilidad de comunión entre nacionalistas está ahí. Ese riesgo está ahí. Porque esa comunión entre nacionalistas nos puede llevar a algo que es muy poco recomendable. Y es que tenga la...
3: El Ayuntamiento de Bilbao finaliza las obras de reurbanización de la calle Doctor Hornilla en Txurdinaga, proyecto priorizado por las y los vecinos en el marco del Auzoki de Plana. Y Sestao aprueba su primera ordenanza de movilidad y tráfico que limita a 30 kilómetros hora la velocidad en vía urbana. Los patinetes eléctricos únicamente podrán ser utilizados por mayores de 16 años y circularán a 25 kilómetros hora por calzada y a 15 kilómetros hora en vías ciclistas. Y les contamos también esta previa para esta misma tarde. Recordamos, la diócesis de Bilbao reinaugurará hoy con un acto solemne y un concierto el órgano de la iglesia de San Vicente Mártir de Bilbao de Abando, tras dos años de labores de restauración del histórico instrumento obra de Aquilino Amézua 1894. El acto dará comienzo a las 7 de la tarde, estará presidido por el obispo de Bilbao, Joseba Segura, y contará también con la intervención de la diputada de Euskera, Cultura y Deporte, Leixuri Arrizabalaga. Vamos a escuchar también a Fernando Marcos, que es el párroco de la Iglesia San Vicente Mártir de Abando de Bilbao.
5: Bueno, pues la verdad es que es una ceremonia que tiene un simbolismo particular, porque el órgano no es simplemente un instrumento para el espectáculo, sino que es un instrumento para el servicio litúrgico y para fomentar la oración de la comunidad. Y con el simbolismo que tiene también el propio instrumento, es decir, pues son muchos tubos produciendo una única melodía. Pues también es el simbolismo de que en la iglesia somos muchos miembros con sonidos diferentes, pero construyendo una misma iglesia. Ese es un poco el concepto del órgano, y el obispo le invitará a despertar después de, como decía Jorge, dos años de estar dormido en restauración y en cuidado, para volver en todo su esplendor a sonar y ayudarnos a la celebración, a mantener el canto y a dar gloria a Dios.
3: Esta es la propuesta de reinauguración esta misma tarde. Les daremos más detalles en Euskadi Gaur y también en el programa Es Posible, porque hemos hablado con los protagonistas de esta reinauguración de este órgano. La Diputación Foral de Vizcaya destina 440.000 euros al comercio local. Las ayudas, canalizadas a través de subvenciones directas nominativas, se conceden a CECOBI, Vizcaya Dendak y Bilbao Dendak, entidades de referencia y la representación, dinamización y acompañamiento del comercio local en Vizcaya. Es nuestro último apunte informativo, son las 12:05, la última hora en radiopopular.com, el termómetro de Radio Popular marca 34 grados, aquí estamos con los aires acondicionados y los ventiladores para que nos dé un poquito de aire, un poquito de oxígeno, y también a Leire Argandoña, que la escuchamos enseguida, en 2-3 minutos con la nueva hora del Egunon Magazine. Por nuestra parte, hasta la 1. Nada más, agur.

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0: 10 minutos, pasan de las 12 del mediodía, acabamos de pasar ese ecuador de la jornada y lo hacemos con 34 grados de temperatura. La verdad es que estamos achicharrándonos en Bilbao y miramos por la ventana, no se ve ninguna nube, al menos así que yo vea rápidamente de un vistazo, si acaso alguna neblina lejana, pero si alguien está esperando que llegue aquí y nos tape el sol, lo vemos complicado. Habrá que esperar al eclipse del 12 de agosto, ¿es, no? Cuando llegue la luna y diga, voy a echaros una mano, voy a tapar un poquito aquí el sol, voy a acomodarme aquí en mi trasero, a ver si así conseguimos, pues no sé, librarnos de tanto calor. Aunque me da a mí que para entonces ya habremos pasado, ¿eh?, días bastante más fresquitos, o al menos así lo espero. No será dentro de poco, porque como nos ha explicado Edorta Román, la tónica para estos próximos días seguirá siendo la misma, una tónica calentorra y sin hielo.
1: Seguimos una jornada más hablando de calor. Tenemos una situación de un anticiclón potente situado en Europa Occidental. Además, tenemos aquí en la península, en la costa de Cantábrico, tenemos la entrada de viento del sur y eso va a provocar temperaturas por encima de los 30 grados. Tanto hoy martes como el miércoles y jueves van a ser tres días en los cuales vamos a seguir con temperaturas en torno a 35 grados, con ese predominio de cielos despejados. Esperamos que a partir del viernes, de manera progresiva, se vayan suavizando las temperaturas. Estaremos en torno a los 28 grados en la jornada del viernes y se espera que entre el viento del norte y suavizará la situación atmosférica. Pues de cara al fin de semana tenemos más nubosidad, pero también temperaturas ya en torno a los 24-25 grados. Eso será el sábado y el domingo si se cumplen las predicciones.
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0: Pues vamos a hablar esta mañana de algo que es verdad, es tremendamente complicado. Ya sé que parece una afirmación de perogrullo cuando hablamos de la crianza de un pequeño que llega a este planeta tan confuso, tan difícil muchas veces de gestionar, pero es que es así. Uno no sabe muy bien cómo comportarse en muchísimos momentos que creemos vitales en su crianza. Y lo intentamos hacer, bueno, de la mejor manera que podemos. Muchas veces tirando de nuestras propias experiencias pasadas, muchas veces tirando de muchísimos expertos que, bueno, se prestan a hacer cierta divulgación sobre lo que ocurre. A veces tienen que competir, ¿eh?, con mensajes bien intencionados pero un poco fallidos de las redes sociales, algo de lo que también podemos hablar con nuestra invitada, que es Laura Estremera y que presenta un libro que se llama La infancia acompañada, cómo fomentar el desarrollo, la autonomía y la autoestima en los primeros años. Ella es psicóloga, técnico superior en educación infantil y también psicomotricista, porque es verdad que esa parte física del cuerpo y de conocer cómo funciona el cuerpo es también fundamental en el desarrollo de los menores. Mucho trabajo, Laura, buenos días. Hola.
1: Hola, buenos días.
0: Porque es verdad que sí que apabulla un poco, ¿no?, la llegada de un pequeño, de un bebé a nuestra vida, y es verdad que al principio estamos tan ocupados en directamente hacer que sobreviva, ¿no?, ese ser que acaba de llegar a la familia, que no nos damos cuenta, pero luego poco a poco van apareciendo dudas y dudas y dudas y dudas, y verdaderamente puede llegar a desbordarnos todo esto.
1: Exacto, exacto, porque además muchas de las cosas que hacen los niños pequeños no las comprendemos, ¿no? Y cuando podemos entender qué es lo que nos están expresando con todo ello y qué función tiene en su desarrollo, pues bueno, la perspectiva también cambia.
0: Totalmente, de hecho nos reconcilia muchas veces, ¿eh?, cuando los expertos en crianza nos dais algún consejo. Yo creo que nos reconforta y nos calma bastante, porque lo que creemos que es, yo qué sé, un comportamiento retador, por ejemplo, de un niño pequeño, bueno, pues luego vemos que no es tanto, ¿no? Que no es que nos tomen el pelo, que no es que nos engañen, que no nos quieren hacer la vida imposible, ¿no?
1: Exacto. De hecho, fíjate, los niños pequeños decimos que atraviesan una etapa egocéntrica, que se centran en su propia perspectiva, ¿no? Yeah. En cómo ellos están interpretando el mundo. Y por llevárnoslo un poco al humor, ¿no? ¿Cuántas veces los adultos interpretamos desde ahí también, ¿no? Total. Creemos que, ¿no?, que tira la cosa de la trona, la cuchara, para retarnos. La volvemos a subir y la vuelve a tirar. Y en cambio lo que está haciendo es experimentar, ¿no?, con la gravedad, con qué es lo que ocurre, cómo lo lanzo, más fuerte, más flojo. Cuando lo podemos ver desde ahí, ¿no?, las cosas se perciben de forma diferente.
0: Pero absolutamente, Laura, yo he visto a niños pequeñajos el sonreír después de hacer uno de estas, ¿no? Y tú dices, no puede ser, este niño es el diablo en persona, se está riendo cuando está haciendo algo, me está retando, no puede ser. Cuando vosotros explicáis cómo está, ¿no?, comportándose su cerebro, ahí empiezan a encajar las piezas, ¿no?
1: Exacto. Qué importante es comprender, ¿no?, para poder acompañar adecuadamente, para no tener unas expectativas que no se ajustan, para no poner intenciones malevolentes en cosas que forman parte del desarrollo o de comprender cómo funciona el mundo.
0: Es verdad. Claro, hablas de muchísimas cosas en este libro, es imposible centrarnos en todas, pero es verdad que hablas entre ellas de algo que yo creo que es verdad que es fundamental y también es la mochila que nosotros como adultos llevamos muchas veces, ¿no?, cuando nos enfrentamos a la crianza. Una mochila de expectativas, ¿no?, de cómo tiene que salir, cómo va a ser este niño, al que igual en demasiadas ocasiones vemos como un lienzo en blanco sobre el que uno va a poder dibujar un niño perfecto que va a reaccionar como nosotros queremos, que le van a gustar las cosas que nosotros queremos. Enseguida vas cayendo en que no es así.
1: Exacto. Ya desde la psicología se conoce el concepto de niño ideal y luego niño real, ¿no? Todos tenemos, exacto, esa idea, ¿no?, de cómo va a ser el niño, que está muy bien porque nos sirve, por una parte, para irnos vinculando con un niño o una niña que todavía no está aquí. Pero eso tiene también sus riesgos, porque nos empezamos a imaginar cómo será ese niño ideal, lo que le gustará, lo que hará, y luego nos encontramos con la realidad. Y con el niño o la niña que tiene su propio temperamento, sus propios gustos, su propio ritmo, sus propias motivaciones, su propio interés. Y a veces encajar todo eso nos cuesta.
0: ¿Os encontráis muchas veces con esta realidad, con padres, madres que igual sienten cierta frustración por no ver en su hijo reflejado lo que ellos habían pensado que iban a ser?
1: Exacto, y muchas veces esto es inconsciente, es decir, el adulto no se da cuenta de que, ¿no?, de tanto de esas expectativas que tiene como de que esas expectativas no se están cumpliendo. Y entonces lo que vemos es, ¿no?, fallos, dificultades en la criatura, cuando la realidad, pues bueno, es otra, ¿no?
0: Es cierto, es cierto. Estoy pensando que muchas veces es cuando empiezan a pronunciar sus primeras palabras o a expresarse, cuando empezamos a sentir como que empezamos a conocer, ¿no?, a nuestro bebé. Pero claro, la comunicación, y tú lo explicas muy bien en el libro, comienza mucho antes, ¿no?, de que el niño nos diga que quiere chocolate o que le gusta jugar con un menganito en el parque. Realmente ya hay una comunicación antes de la palabra.
1: Exacto, cuántas veces estamos como a la espera, ¿no? A ver si ya habla y entonces me dice lo que le pasa, lo que le ocurre o lo que quiere. Pero es que un niño pequeño está comunicando con la mirada, con su tono corporal, con su gesto, con su cuerpo, con cómo se aproxima o se aleja de algo, ¿no? Si mira, si evita la mirada, sus ritmos, lo rápido, lo lento que hace algo, a qué se aferra, qué agarra, dónde se sitúa, ¿no?, en el espacio, en la habitación. Todo eso nos está dando información. ¿Por qué? Porque son capaces de comunicar ya desde bien temprano.
0: Los expertos venís ya desde hace un tiempo hablando de un concepto que es verdad que muchas veces se nos escapa, el de apego seguro, ¿no? ¿Y cómo funciona exactamente ese apego? ¿Cómo se gesta ese vínculo, ¿no?, que es fundamental y que luego yo creo que en parte nos protege el resto de nuestras vidas?
1: Fijaos que los bebés nacen inmaduros y nacen dependientes de un adulto, es decir, una criatura recién nacida humana no podría darse vida por sí misma sola, ¿no? Es decir, que va a venir ya con un sistema para intentar, ¿no?, apegarse a adultos que le cuiden. ¿Por qué? Porque necesita adultos que, ¿no?, le respondan a sus necesidades. No puede satisfacerlas por sí mismo. Entonces, en función de esas relaciones que se crean entre lo que el niño expresa, lo que el niño o la niña necesita y lo que el adulto le va ofreciendo, pues se va creando un vínculo, se va creando una relación. Pero claro, relaciones tenemos todos y vínculos tenemos todos, porque hasta no satisfaciendo una necesidad, hasta ignorando, por decirlo así, a una criatura, estamos creando algo, ¿no? Estamos creando
0: una forma de relación, sí, es verdad.
1: Exacto. Entonces, lo que sabemos hoy en día es que es importante que estos vínculos sean seguros, ¿no? Bien. No el que haya adultos allí disponibles, el que haya adultos que sepan poder responder a esas necesidades de los niños que van más allá de lo fisiológico, de comer, de dormir, de estar limpios, sino que necesitan también respuesta a sus necesidades emocionales, a adultos que les protejan de los peligros, que les ayuden a regular sus emociones. Y de esta forma se va creando dentro del niño pues una sensación de confianza, de seguridad, de que hay personas allí, ¿no?, que le pueden atender, que, ¿no?, merece ser además el mismo atendido, escuchado. Es decir, estamos sembrando también ahí la base del autoconcepto, de la autoestima, incluso de la exploración, ¿no? Porque si el mundo es un lugar interesante, si el mundo es un lugar que merece la pena ser explorado, ¿no? Así que fijaos qué interesante, ¿no?, es estos, ¿no?, este concepto de apego seguro y en todo lo que repercute.
0: Totalmente. Además, Laura, muchas veces no se entiende muy bien ese concepto porque, claro, mucha gente dice, claro, si yo le enseño a que se sienta muy confiado conmigo, a darle esa seguridad, esa tranquilidad que yo le voy a brindar, lo que voy a hacer es generarle dependencia. Pero no funciona así, ¿verdad? Al revés, el darle esa confianza hace que luego él pueda tener esa autonomía para explorar el entorno. Y es curioso porque gente todavía lo considera contradictorio y no lo es.
1: Exacto, nos puede parecer muy paradójico, ¿no? Sí. Esto de cómo que si atiendo sus necesidades va a ser más autónomo. Claro, porque hay un motor interno del desarrollo. Hay una energía interna que va a llevar a los niños a querer crecer, a querer desarrollarse, a querer hacer las cosas por sí mismo, pero solo va a poder poner todo esto en marcha si se ha sentido seguro. Si sabe que ante las dificultades hay un lugar donde volver, que si las cosas se ponen feas, no tiene a quién recurrir. Es lo que le va a dar ese impulso a quererlo probar, a hacerlos por ellos mismos, ¿no? Y poco a poco ser más autónomos.
0: Es verdad. Esto lleva, Laura, seguramente os habrá llegado alguna corriente de que algunos padres dicen, no, los estáis sobreprotegiendo. Esto va a hacer que al final sean niños malcriados. Todavía igual os toca rebatir en ocasiones esto, ¿no? Que todavía permanece y que viene de décadas atrás en los que sí que se ha operado un poco en ese sentido.
1: Exacto, porque a veces nos vamos a extremos, ¿no? Partimos, por un lado, de no atender sus necesidades, sobre todo las emocionales. Y entonces estamos dejando a ese niño o esa niña en soledad emocional, es decir, no estamos respondiendo a aquello que necesita. Además, sabemos que para que un niño aprenda a regular sus emociones necesita durante mucho tiempo haber sido acompañado en esas emociones. Pero en el otro extremo estaría la sobreprotección. Es decir, no es que te esté protegiendo, estoy protegiendo por encima de tus posibilidades. No te estoy ayudando, no hay un equilibrio entre lo que el niño puede hacer y cómo mi acompañamiento va cambiando. Porque al inicio va a tener que estar muy cercano, muy disponible, pero poquito a poco ese niño va teniendo recursos propios, esos que va adquiriendo de lo que le vamos enseñando, al mismo tiempo que su cuerpo va madurando, su cerebro va madurando. Entonces tenemos que encontrar, ¿no?, ese equilibrio y cómo ir respondiendo en función de cómo los niños también van madurando y van creciendo.
0: Sí, es cierto. También es verdad que hay que encontrar, bueno, es que en realidad criar es un poco encontrar esos equilibrios, Laura, ahora que lo estoy pensando, que te estoy escuchando. Sí. También cuesta a veces encontrar el equilibrio entre hablarle de los peligros y darle autonomía, ¿no?, real para explorar, para que conozca, para que se atreva, ¿no? ¿Cuántas veces no hemos dudado cuando está trepando a un tobogán, ¿no?, en decirle, ten cuidado, agárrate fuerte, y a la vez pensamos, ay, tampoco le voy a yo adelantar todo el peligro porque también quiero que explore y que se anime y que no tenga miedo, ¿no? Y cuesta muchas veces encontrar ese punto bueno intermedio.
1: Sí, es importante que no los pongamos en situaciones peligrosas, es decir, como adultos sabemos diferenciar si algo es un riesgo o no lo es, ¿no? No lo es más allá de un chichón, una rozadura o un rasguño o un pequeño susto. Es decir, nunca pondremos a un niño en riesgo. Pero luego en el juego, en sitios que, ¿no?, y materiales están preparados para ellos, tienen que asumir esas pequeñas situaciones, ¿no? Y qué importante también tomar conciencia como adultos de nuestros propios miedos, porque a veces somos nosotros los que tenemos miedo, lo que quizá pensamos que no es capaz, pero en esas ocasiones, si no le dejamos intentarlo, cuando la criatura sí que puede hacerlo, pues sí que estaríamos sobreprotegiendo.
0: Ya, es cierto. Luego tienes el convencimiento, que me parece que también es muy chulo, ¿no? El de que todo lo que hagamos ahora, que todo lo que hagamos en esa crianza más saludable, va a tener su impacto en el resto de la vida del chaval, ya incluso cuando sea adulto, ¿no? Todos estamos en cierta medida marcados, ¿no?, por cómo fue nuestra infancia.
1: Exacto, nuestra infancia forma parte de nosotros. Y además, estamos hablando de un momento de máxima vulnerabilidad, un momento en el que se están formando circuitos cerebrales, un momento en el que estamos ¿no?, adquiriendo patrones de cómo funciona el mundo, de cómo funcionan las relaciones, incluso de cómo me llevo yo conmigo mismo, mi relación con mi cuerpo, ¿no?, con las sensaciones internas. Entonces, todo eso que ocurre durante los primeros años, que muchas veces lo vemos como una etapa pues superflua, poco importante, está dejando una huella en nosotros, y nosotros ahora como adultos hemos sido esos niños. Evidentemente esto no es un factor de protección de todos los males que vengan después, ni es un factor que nos hace totalmente vulnerables y nos marque, ya no hay vuelta atrás, ¿no?
0: Ni una excusa, Laura, que hay mucha gente que también tira de ahí para luego tener comportamientos que no son adecuados, es decir, no, es que yo tengo un trauma terrible.
1: Es decir, eso, que ni nos protege de todos los males, ni va a ser ya algo determinante en nuestra vida. Nos van a pasar muchas cosas más a lo largo de nuestra historia, pero no lo podemos ignorar tampoco, que eso ha estado ahí, y las bases, esos cimientos, ¿no?, que nos hacen ir desarrollando esas habilidades típicas humanas, pues están en esta etapa.
0: Ya, desde luego. Hablas en este libro también un poco de las relaciones, ¿verdad?, entre ellos, cosa que también es un quebradero de cabeza para no pocos padres, ¿no? Nos preocupa muchísimo que se traten bien entre las personas pues que están al mismo nivel, con los compañeros de su clase, en su colegio, que no le ataquen, que no sufra bullying, que sepa relacionarse. Tampoco sabemos bien cuánto meternos, cuánto mantenernos al margen. Es complicado, ¿eh?, también el tema de las relaciones, y también marcan mucho a futuro.
1: Exacto. Y aquí, centrándonos en el libro, que hablamos de los 5 primeros años, sobre todo, para mí es interesante tener expectativas ajustadas de cómo es la relación entre iguales en estas edades, porque muchas veces tenemos nuestros recuerdos ya nuestros de cuando éramos más mayorcitos, de cómo jugábamos, de cómo nos relacionábamos, pero no nos acordamos de cómo éramos en estas etapas, ¿no? Entonces, lo importante lo primero, comprender, ¿no?, cómo se relacionan en función del momento evolutivo en el que estén.
0: Ya, sí.
1: Y por otro lado, el entender también que la base de esas relaciones entre iguales va a ser el vínculo de apego, que estamos haciendo nosotros como adultos ese patrón inicial de qué pueden esperar de las demás personas, de cómo preocuparse o no por ellas, y que ahora, primeros 5 años, estamos en esos cimientos y que va a nacer precisamente, ¿no?, esas bases de esas habilidades, esas capacidades que nos gustaría que desarrollaran más adelante, ¿no?, como ser empáticos, poder compartir, poder cooperar, son cosas que van a venir más adelante sobre la base de lo que hemos sembrado en esta etapa.
0: Ay, qué interesante eso que has dicho, Laura, porque es verdad que a veces esperamos empatía en niños de 3 años y nos sentimos muy frustrados y muy dolidos cuando no lo vemos. Y claro, es que igual a nivel cerebral tampoco todavía, esto tampoco se elabora tan pronto, ¿no?
1: Exacto, no es que no quieran, es que no pueden. Entonces, podernos ajustar al momento en el que están y decir, vale, es que en esta etapa necesita, por ejemplo, poseer sus cosas, porque no entiende que el otro solo lo va a utilizar un ratito, además vive en el presente, ¿no? Además no se puede poner en el punto de vista del otro. Lo entiendo desde ahí, lo respeto desde ahí y sé que estoy poniendo las bases para que más adelante sí que sea empático, ¿no? ¿Qué es lo que yo puedo hacer en el día a día para que poco a poco todo esto se vaya desarrollando? ¿Cómo le ayudo, por ejemplo, a que se pueda entender a sí mismo lo que quiere, lo que no quiere? ¿Qué va a ser la base desde la que podrá entender a los demás? Pero en otra etapa, no en esta.
0: Ay, ya, ya, qué complicado, qué complicado. No sé si os encontráis, Laura, con este tipo de informaciones en redes sociales, en mensajes de WhatsApp, en un mare magnum, ¿no?, de consejos que recibimos muy habitualmente, y os encontráis igual a veces con mensajes que no están del todo acertados. No sé si las redes sociales, es verdad que muchas veces creemos, muchas madres, que nos están ayudando, que nos están aconsejando, y otras veces decimos, uy, igual me estoy volviendo muy loca, igual esto no va por aquí.
1: Estamos en una etapa, yo creo, sobreinformados.
0: Sí.
1: Está muy bien, esto es muy interesante, que nos interese la infancia, el desarrollo infantil, pero es verdad que una red social, y yo soy la primera que publico cosas en las redes sociales, nos dan un tiempo limitado, unos, en este caso ya no son caracteres, pero unas imágenes limitadas, un tiempo para el vídeo de turno, que hace que la información la tengamos que resumir mucho, que condensar mucho, y no, luego habrá que ajustarla al momento evolutivo, a tu niño en concreto, a la historia de tu niño en concreto. Así que muchas veces esa información, pues no, si no está contextualizada, cuándo, cómo, por qué, pues puede llevarnos a quizás estar incluso más desinformado.
0: Ya, es verdad, nos pasa en todos los sectores y en todas las facetas, que a veces dices, jo, está bien tantos consejos, pero ya se está yendo un poquito y me estoy despistando demasiado, la verdad. Pues Laura Estremera, autora de esta La infancia acompañada, cómo favorecer el desarrollo, la autonomía y la autoestima en los primeros años, de 0 a 5 años, ¿verdad? Esta guía, pues muchas gracias por contarnos un poquito de lo que contiene y de estas trazas de algo que suena sobre el papel más o menos sencillo, pero luego en la práctica ya sabemos que es tremendamente complejo. Ajustar esas expectativas y saber bien cómo funciona el desarrollo del niño es fundamental. Muchas gracias por atendernos.
1: Muchísimas gracias por invitarme.
0: Saludo.
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0: Esta canción de Conchita, la verdad es que viene muy, muy al hilo de todo lo que estamos hablando. Una canción sobre la crianza de su propio hijo, en el que explica que es un viaje de altibajos, tremendamente complicado, pero que al final merece la pena. Está bien bonita.
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0: 7 minutos pasan de las 12 del mediodía. Hay que ver lo que nos gusta, una infografía. May Madrazo, bienvenida. Hola.
1: Eguerdion, Leire
0: Gandoña. De una buena obra en Bilbao.
1: Las obras.
0: Una infografía de cómo va a quedar con sus papeleras.
1: Pues los he visto en el ayuntamiento de Bilbao. Las he visto yo.
0: Con sus muñequitos todas andando. Sus fotografías chulas.
1: ¿Cómo van a quedar los futuros parques públicos en la isla de Zorrozaurre? Que tiene mucho intríngulis.
0: Sí que lo tiene. Sí
1: tiene problemas.
0: ¿Sí?
1: El principal problema es que no se pueden plantar árboles por los famosos tanques de tormenta.
0: O sea, ¿hay tanques de tormenta bajo Zorrozaurre?
1: Sí. ¿Ya? Que son, a ver, son unas estructuras que recogen el agua de las lluvias, más el agua de las lluvias que recogen los edificios que se están construyendo, claro.
0: Pero esto en todo Zorrozaurre.
1: Pues en la zona 1, en la punta norte y en la punta sur.
0: Vaya.
1: Y, a ver, el problema es que se están construyendo más edificios. Todos esos edificios van a verter sus canalizaciones de pluviales a los tanques de tormentas que ya están hechos y construidos y pueden funcionar plenamente.
0: Que son para que no se inunde realmente la isla.
1: Para que no se inunde la ribera, lo que está delante de la ría. Vale. Porque lo que se está construyendo nuevo está como aupado en altura.
0: Vale.
1: Entonces ahí no va a llegar.
0: O sea, hablas de la curva de Lorrieta y toda esa zona.
1: Sí.
0: Para que no se inunde, digo.
1: Para que no se inunde la zona de Zorrozaurre.
0: Pero me quieres decir que entonces vamos a volver a encontrarnos con arbolitos que tienen el mismo grosor, el tronco, que mi brazo. Que esa es la medida con la que yo mido
1: flores de colores.
0: Los nuevos arbolados en Bilbao. ¿Miden los árboles más que mi brazo de ancho esos troncos o no?
1: No. No, este van a ser florecitas de colores, multicolor.
0: Eso
1: va
0: no
1: a quedar
0: sombra,
1: muy bonito, sí, pero se van a construir pérgolas. A ver, vamos a escuchar lo del tanque de tormentas. Vamos a escuchar que lo cuenta mejor Asier Abanza, concejal de Planificación
0: ¿mejor
1: Urbana.
0: ¿Mejor que tú?
1: Bueno, yo lo cuento con más énfasis igual. Con más concejal de Planificación Urbana del Ayuntamiento de Bilbao.
2: Como sabéis, en todo este entorno, las urbanizaciones nuevas y todas las nuevas edificaciones se han levantado con respecto a la cota original de la isla. Están todas por encima de la cota de inundación, de las inundaciones del 83, incluso con un factor de corrección al alza, por si acaso. Pero como no se tira todo y se mantienen todas las edificaciones preexistentes de Zorrozaurre, se adoptaron medidas para proteger también de inundaciones todo este entorno. Por una parte, la construcción de un petril, que todavía nos falta tarea por completar este petril, este muro de protección, que sería la principal medida de defensa frente a las pleamares. Por otra parte, la apertura del canal, que ya se ejecutó en su momento y que protege a la isla de las avenidas que vienen aguas arriba del Ibaizábal, reduciendo por lo tanto la carga de agua en todo ese entorno. Y nos quedaba un tercer elemento de riesgo, que es en ese momento en el que tenemos pleamares y mareas vivas, en el que el petril está protegiendo de ese agua, pero las pluviales de la isla no pueden desaguar. Supongamos que tenemos ese momento una tormenta fuerte coincidente con la pleamar. Bueno, los tanques de tormentas funcionarían en ese momento agrupando, almacenando ese agua en ese momento de pleamar y liberando el agua del tanque de tormentas cuando la marea bajase. Dispone además de un sistema de protección adicional, el sistema de tanques de tormentas, que permite el bombeo forzado del agua del tanque de tormentas en caso necesario, si es que estuviera lloviendo mucho y no hubiera bajado todavía la marea. Eso en lo que son las tripas, vamos a decir, de la urbanización de Zorrozaurre. Pero nos faltaba rematar la superficie, la tapa de esta obra hidráulica importante que hemos ejecutado dentro de la isla. Y para ello hemos desarrollado dos proyectos de urbanización sobre ambos depósitos.
1: Pues estos son los proyectos sobre ambos depósitos, que como hay un depósito muy grande por debajo, la línea de tierra hasta la superficie es muy finita y por eso no se pueden plantar árboles, porque no pueden echar raíces.
0: Vale.
1: Hay que instalar otro tipo de cosas, jardines con florecitas y cosas así. Bueno, pues vamos a ver el depósito 1, que es el principal, pero que es el que va un poquito más lento en su construcción, porque el depósito 2 es el que se va a inaugurar probablemente ya a principios del año que viene. O sea, la urbanización de arriba, los jardines.
0: Sí.
1: Vamos a ver en qué consiste el jardín que está por encima del depósito 1 y dónde está el depósito 1.
2: En el caso del depósito 1, estamos hablando de una urbanización que alcanza un presupuesto de 3.214.000 euros. Estamos hablando de un entorno delante de la iglesia de San Pablo, de Zorrozaurre, junto al Palacio Madaleno, que va a formar vamos a decir, la plaza central del barrio, y desde ese punto de vista donde prevemos que los eventos, las fiestas del barrio, todas las actividades sociales del barrio puedan tener cabida. Desde ese punto de vista hemos diseñado ese espacio para que pueda albergar pues las actividades que una plaza de pueblo pueda tener, ¿no? Por una parte, delante de la iglesia se genera una gran plaza que salva el desnivel con respecto a Avenida de las Galleteras a través de un graderío que además integrará el verde dentro de su propio ser, y con, atendiendo también a la petición que los vecinos de Ribera de Deusto nos hacían, con un frontón que va a rematar esa plaza delante de la iglesia y que nos ayuda, en la medida en la que está la plaza en un nivel más bajo que la Avenida de las Galleteras, como digo, ese desnivel nos ayuda a integrar mejor el frontis y la pared lateral del frontón, que se quedan, vamos a decir, integrados en esa pendiente que baja de Avenida de las Galleteras hacia la nueva plaza. El frontón va a ser un frontón abierto hacia la propia plaza, como veis en la propia imagen, con 2-3 gradas de descenso desde la cota de la plaza hacia lo que sería la cancha del propio frontón, con 36 metros de largo y 760 metros cuadrados de superficie, y en todo el entorno hacia la ría surgen también nuevas zonas ajardinadas en la zona más cercana al depósito de aguas. Aquí, lo mismo que he comentado antes, limitados por la presencia del propio tanque de tormentas, el arbolado que va a haber, aquí sí vamos a ser capaces de plantar algo de arbolado, pero será arbolado de poco porte.
1: De poco porte, porque no puede echar raíces. Bueno, y el depósito 2, que está en la zona sur de Zorrozaurre, es decir, lo que veríamos enfrente del Museo Marítimo, más o menos.
0: Vale,
1: la zona
0: vale.
1: sur. La zona norte es lo que mira a Labra, la desembocadura de la ría, y la punta sur es lo que mira, digamos, a Olaveaga, pero ya yendo hacia el Museo Marítimo.
0: Claro, ahora mismo no hay nada.
1: Bueno, ahora mismo hay también previsto un puente que tiene que elevarse, y están estudiando cómo lo van a hacer, porque por allí también va a pasar un tranvía.
0: Claro.
1: El tranvía que va a ir rodeando la isla, que va a salir por ese puente que va a enlazar la punta sur de Zorrozaurre con Olaveaga, digamos, a la altura del Museo Marítimo. Bueno, pues esto es lo que se va a hacer. Fíjate, quieren instalar allí, como es la parte sur y ahí va a hacer más calor que en la parte norte, sobre todo va a hacer menos viento, quieren instalar allí un parque de agua y con chorros de agua como los del Guggenheim. ¡Ay, qué divertido!
0: Esto lo quiero para hoy.
1: Sí, escucha, si es escucha, posible. Escucha.
2: Y en el caso del depósito 2, una urbanización de en torno a 837.000 euros. La obra que está más avanzada es la que se corresponde con la del depósito 2, que está más cercana a la punta sur de la isla. Las obras, como digo, están ya iniciadas y esperamos que en un plazo aproximadamente de 4 meses se pueda completar esta urbanización. En el caso de esta urbanización del depósito 2, venimos por una parte condicionados por la propia presencia del tanque de tormentas, que nos limita la no posibilidad de plantar arbolado de porte en este entorno, dado que no tenemos tierra debajo. Debajo tenemos el propio tanque de tormentas, que nos limita a este respecto. Pero sí, y de acuerdo con los vecinos de la Ribera de Deusto, se quería ganar en zona jardinada, zona estancial, una zona tranquila, donde los vecinos, bueno, pues puedan hacer vida, pero no desde el punto de vista de planificación de eventos, sino, como digo, como una zona estancial de barrio. Desde ese punto de vista se ha previsto un ajardinamiento floral con una paleta de colores muy amplia en todo este entorno, con pavimentos mixtos en el que utilizaremos pavimentos de madera mezclados con pavimentos más duros, y en el que también se han previsto unas pérgolas para proveer de sombra a esas zonas estanciales que van a estar en este jardín, teniendo en cuenta además que es un jardín que está orientado al sur.
1: Bueno, pues vamos a escuchar a ver en qué consiste el Parque del Agua.
2: Junto a este parque y cruzando la Avenida de las Galleteras, nos encontramos con el que de momento, todavía hasta que el alcalde decida un nombre a este respecto, el que llamamos el Parque del Agua del ámbito de Zorrozaurre, que es toda la urbanización de este entorno que mira hacia la zona del canal. Es otra obra de urbanización que está en marcha en estos momentos. Prevemos que pueda estar terminado para comienzos del año que viene, febrero, marzo del año que viene, si van las cosas bien, esperamos que esté terminada esa urbanización. Con lo cual Bilbao ganará un parque nuevo en el ámbito de Zorrozaurre. Estamos hablando de una zona verde en la cual se espera la plantación de en torno a unos 600 árboles, que contará además con una lámina de agua que no solamente aportará un elemento paisajístico, sino que además integra elementos de juego de agua, con chorros de agua, al estilo de los que podemos tener junto al Museo Guggenheim, para que en verano, bueno, con la excusa de los chiquis, seguro que ahitas llamas también se meten debajo de los chorros, que ayuda a refrescar también este entorno, y con las olas de calor que tenemos, sin duda nos vendrá bien. Se integran también elementos de juego en este nuevo paseo que se gana mirando al canal, y se remata también porque se ha diseñado ese graderío que podéis ver en la imagen, que va a mirar hacia la desembocadura de la ría, rematando esa punta norte de la isla de Zorrozaurre.
1: Bueno, esto sería en el trayecto que hay entre la iglesia y la punta norte. Uh-huh. La punta sur es lo que primero se va a inaugurar, y luego este parque, vale, con juegos de agua que depende de la zona norte, pero que se va a poder inaugurar antes.
0: Bueno,
1: porque
0: bueno,
1: todavía lo de la iglesia, lo del frontón, pues hay que derribar la fábrica de Artiach y todavía hay mucho
0: trabajo. Pues muchas expectativas, desde luego, para este nuevo lugar, este nuevo enclave de Bilbao. May Madrazo, muchas gracias. Después colgamos todas las fotografías, sí, todas las infografías de cómo va a quedar esta zona de Zorrozaurre, y intentaremos también incluso hacer un vídeo para redes sociales para hacernos un poquito a la idea.
1: La idea, sí.
0: Es a que ricasco, compañera.
1: Bueno, agur.
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0: Vamos a acercarnos en esta mañana a una recomendación médica que a buen seguro habrá, bueno, llegado a algunas de las advertencias sobre salud a buena parte de nuestros oyentes. Algunos ni siquiera sepan de qué se trata cuando le hablemos de yodo. El yodo que ha advertido la Sociedad Española de Endocrinología y Nutrición nos falta a buena parte de la población. Dice que hay una tendencia creciente a ese déficit de yodo en Europa por cambios en la dieta. Y el yodo es fundamental, es clave, dicen los expertos, para sintetizar hormonas tiroideas que regulan el metabolismo, la frecuencia cardíaca y el neurodesarrollo. Fijaos si no es importante este componente. Vamos a intentar conocer un poquito más de cómo funciona ese yodo y, sobre todo, cómo podemos, bueno, adaptar esta recomendación en nuestra dieta diaria con la doctora Marta Dieguez. Es coordinadora del grupo de yodo del área de tiroides de la Sociedad Española de Endocrinología y Nutrición, de la SEN, y nos atiende unos minutos esta mañana. Hola, doctora. Hola, buenos días.
9: Hola, buenos días.
0: Bueno, es verdad que quienes tienen algún problema de tiroides enseguida habrán escuchado, ¿no?, esa recomendación de su endocrino diciéndole que tiene que, bueno, añadir un poco de yodo, normalmente en forma de sal yodada. Pero buena parte de la población yo creo que no sabe muy bien a qué nos referimos cuando hablamos de la importancia del yodo. Pero bueno, ahí está, es vital para nosotros, ¿no?
9: Totalmente. El problema, como bien dices, es que muchas veces las personas que acudan a nuestra consulta y que ya tienen algún problema de tiroides es cuando ya lo consultan. Lo que queremos recalcar es que tenemos que hacer prevención. Esto es un tema de salud pública muy importante en todos los hogares, sobre todo donde haya mujeres jóvenes, familias que planteen un embarazo y donde haya niños. En estos casos es fundamental hacer una dieta adecuada y consumir sal yodada, algo muy sencillo, muy barato, asequible para todos. Y va a ser una medida súper sencilla, económica y la más eficaz para prevenir a nivel de todo el mundo los trastornos que pueden derivarse de la deficiencia de yodo, de los que muchas veces, pues como dices, no somos tan conscientes.
0: Es verdad, han mencionado la sal yodada, y es verdad que en los supermercados los encontramos fácilmente, ¿no? Esos botecitos de sal yodada. ¿Qué diferencia hay entre las que tienen ese yodo y las que no?
9: Cada vez el problema es que tenemos más tipos de sal. Hace unos años, sobre todo en la década de los 90, hubo en España y en general en Europa y en otros países muchas campañas a esto.

0: Para yodo no lo contiene. Entonces, es fundamental que todos los que nos escuchen, por favor, revisen qué sal tengo, y si lleva también importante, más de 6 meses abierta, se recomienda cambiarla. ¿Por qué? Porque obviamente la degradación de las sustancias químicas puede hacer que pierda efectividad. Uh-huh. Entonces, cada 6 meses, revisarlo y cambiar el paquete de sal, que ahora, a partir de hoy, ya sabemos que tiene que ser yodada.
1: Uh-huh. ¿Y qué es lo que supone ese déficit de yodo del que están advirtiendo en estas últimas semanas?
0: Pues cosas muy importantes. ¿Sí? La deficiencia de yodo es la primera causa mundial de lo que llamamos trastornos por deficiencia de yodo, que puede dar prácticamente cualquier tipo de enfermedad tiroidea, desde problemas de insuficiencia hormonal como el hipotiroidismo. Uh-huh. Puede dar crecimiento de la tiroides, que es lo que llamamos el bocio, formación de nódulos e incluso se relaciona con algún subtipo de cáncer de tiroides. Uh-huh. ¿Y qué pasa cuando tenemos un tiroides que no trabaja bien y tenemos insuficiencia de hormonas tiroideas? Pues en periodos críticos, como son el embarazo y los primeros años de vida, puede afectar al desarrollo neurológico de los fetos y después de los niños. Ajá. De manera que también la deficiencia de yodo se relaciona con problemas neurológicos, siendo una importante cuando ya es un déficit severo, que afortunadamente no es el que tenemos en España, pero puede producir daños neurológicos importantes, con lo cual de ahí su relevancia.
1: Uh-huh. Claro, hemos hablado de la sal yodada, pero hay otros alimentos que también contengan uh-huh. este elemento y que igual no haga sí. falta suplementar con esa sal. ¿Hemos ido dejando de comer algo que nos venía bien, quizá?
0: Siempre debemos suplementar la dieta, porque obviamente la dieta, una adecuada nutrición, es fundamental para la salud y también para la salud tiroidea. Uh-huh. ¿Qué debe incluir una dieta balanceada, o cuál es la que indicamos para prevenir problemas de tiroides y garantizar uh-huh. que nos aporte yodo? Pues debe sobre todo incluir lácteos de vaca. ¿Vale? ¿Vale? ¿Qué pasa? Ahora tenemos muchas alternativas vegetales que cada vez consumimos más, y salvo que vayan enriquecidas, que no suelen ir, no llevan yodo. Ahí perdemos una fuente importante. Uh-huh. La segunda es el pescado de mar y los mariscos, un grupo de alimentos que cada vez que consumimos menos. Y luego hay otros productos, normalmente también animales, como los huevos, que también contienen yodo. El problema es que los productos vegetales, hay la patata, alguna verdura, legumbres y frutos secos, contienen yodo, pero en cantidades pequeñitas, y nos cuesta más asimilarlo. Con lo cual, ahí dejamos también otro punto: las personas que realicen una dieta basada de tipo vegetariana o vegano van a tener un aporte dietético probablemente insuficiente. Pero lo que te decía, en cualquier caso, aunque una persona realice una dieta con un buen aporte de todos estos alimentos que mencionábamos, va a ser difícil que llegue a los requerimientos para población general. Va a ser uh-huh. difícil, se va a quedar probablemente en un 50% de las necesidades. Entonces, recalcamos otra vez, hay que completar la dieta con sal yodada uh-huh. para poder garantizar esa suficiencia.
1: Uh-huh. Vale, pues importante a tener en cuenta. Esto no quiere decir, me imagino, digo por recalcarlo, que haya que tomar más sal porque necesitemos este suplemento y digamos, pues ahora mucha sal yodada y esto me va a venir fenomenal.
0: Desde luego, para que luego no nos riñan los cardiólogos, luego es muy importante el tiroides, pero muy importante es la salud cardiovascular. Entonces, desde luego, y un mensaje también muy potente es que debemos consumir menos sal, vamos, la globalidad de la sal, si puede ser menos de 5 gramos al día, pero según una campaña que hicimos desde la Sociedad Española de Endocrinología y Nutrición el año pasado, coincidiendo con el Día Mundial de los Trastornos por Deficiencia de Yodo, el mensaje era que poca sal, pero la que tomemos que sea yodada.
1: Vale, porque me imagino que este déficit igual ocurre como con otros que nos encontramos habitualmente y de los que hablamos, que no da síntomas, que no es una cosa que vayamos a notar, ¿no? Y vayamos a decir, ay, me falta el yodo, no nos va a alertar de ninguna manera.
0: Claro, vamos a ver signos indirectos, como por ejemplo el bocio, la aparición cada vez más y a edad temprana, un marcador muy sensible de que nuestra población tiene niveles a nivel poblacional inadecuados de yodo, es que crezca el tiroides en los niños. ¿Vale? El porcentaje de niños que tengan bocio en edad escolar, si supera el 5% de la población, es un dato indirecto de que nuestra población no tiene niveles adecuados de, de yodo. A nivel analítico, el problema es que es difícil de medir. Se mide en orina, pero igualmente a nivel personal, si tú te mides una determinación de yodo en orina, es poco indicativo porque varía mucho de día a día en función de la dieta. Tiene un interés hacer estudios a nivel poblacional y medir otras escalas, como lo

0: te digo, de la presencia de bocio en los escolares. A nivel de síntomas, afortunadamente no vemos deficiencias severas que puedan organizar, como te decía, problemas neurológicos importantes. Normalmente son cosas sutiles que en alguna escala que se puede aplicar a niños que han tenido una situación deficitaria en el embarazo pueden tener una disminución de la capacidad cognitiva. Uh-huh. Afortunadamente, a día de hoy, son situaciones leves que clínicamente pues es difícil de poner en evidencia.
1: Claro, claro. Bueno. Me estoy acordando, doctora, de cuando de pequeña nos decían que teníamos que comer pescado porque si no nos iba a salir bocio, se nos iba a hinchar la papada. Algo de verdad había igual.
0: Desde luego, en los años 90 en España, y todos nos ha quedado algún mensaje, se hizo muchas medidas de salud pública y mejoró mucho la cantidad de hogares que empezaron a tomar sal yodada, que es un poco en el punto en el que estamos ahora. Nos hemos relajado, entonces ahora, de hecho, estamos trabajando con la Agencia Española de Seguridad Alimentaria en medidas para volver a poner en valor este problema y que la población no se relaje y no volvamos a tener o a agravar este problema en el futuro.
1: Bueno, pues interesante recomendación y además muy sencilla, la verdad. Cuando vayan al supermercado a cambiar la sal yodada que hay ahí, que está muy clara, es verdad que hay una fantasía de variedad de sales hoy en día, pero vamos a escoger una que va a venir muy bien a nuestro tiroides y de rebote pues todo nuestro organismo. Como nos ha explicado la doctora Marta Dieguez, coordinadora del grupo de yodo del área de tiroides de la Sociedad Española de Endocrinología y Nutrición, que hacía esta advertencia en estos días. Muchísimas gracias, doctora, por explicárnoslo.
0: Muchas gracias a vosotros. Un saludo.

0: Pues el yodo es muy importante, pero yo creo que en esta jornada el agua también lo va a ser. Descansad. Volvemos mañana a las 10, una nueva edición de Egunon Magazine. Llega Juanma Cubera con Euskadin Gaur. ¡Biar arte!
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0: Es la una de la tarde. Bienvenidos y bienvenidas al resumen de las noticias en esta jornada soleada y de nuevo muy calurosa. Enseguida vamos a entrar por ahí porque tenemos algunas informaciones que nos hablan precisamente de las consecuencias del tiempo. Para que se hagan una idea, les adelantamos que la Dirección de Atención de Emergencias y Meteorología del Gobierno Vasco activará mañana miércoles y el próximo jueves en Euskadi la alerta naranja por temperaturas muy altas que alcanzarán los 34 grados en algunas zonas del territorio. Es decir, que lejos de bajar, lo que harán las temperaturas es elevarse todavía un poco más en el termómetro. Ahora mismo les vamos saludando con una temperatura de 36 en el termómetro de Herri Irratia Radio Popular, y les avanzamos también que una niña de 4 años ha sido evacuada en ambulancia medicalizada por un golpe de calor en una escuela de Bilbao. En el centro Pagasarribide se han registrado otros 2 incidentes en los últimos días a causa de las temperaturas extremas que viven tanto los alumnos como los profesores en el centro educativo. Sin duda es una referencia importante las temperaturas, pero hay otras que vamos a resumir en los próximos minutos. Tupiría pide perdón por los incidentes del hoyo. Dice que la Ertzaintza actuó como respuesta a agresiones. Una comparecencia, por cierto, que ha comenzado en inglés. El consejero de seguridad ha reconocido el impacto internacional de las imágenes de la actuación de la Ertzaintza. Asegura que no debería haber ocurrido. Esta comisión correspondiente está todavía abierta y están participando los distintos portavoces, y enseguida, tal vez, si es que sigue en unos instantes, vamos en directo hasta Gasteiz. Hay otras informaciones. Fíjense, Zapatero, que solicita al juez del caso Plus Ultra aplazar su declaración como investigado. Y el juez Peinado declara acusada a Begoña Gómez y exige que asista a una audiencia preliminar el 9 de junio. Y si no o se niega, será conducida por la fuerza pública al acto de la audiencia preliminar. Solo son algunos de los asuntos por los que vamos a pasar en este informativo, que tiene mucho y lo vamos a contar enseguida. Ya vamos con Eduardo Román, referencia obligada del tiempo.
1: Seguimos una jornada más hablando de calor. Tenemos una estación de un anticiclón potente situado en Europa Occidental. Además, tenemos aquí una península, la costa cantábrica, tenemos la entrada de viento del sur, y eso va a provocar temperaturas por encima de los 30 grados. Tanto hoy martes como el miércoles y jueves van a ser 3 días en los cuales vamos a seguir con temperaturas en torno a 35 grados, con ese predominio de cielos despejados. Esperamos que a partir del viernes, de manera progresiva, se vayan suavizando las temperaturas. Estaremos en torno a los 28 grados en la jornada del viernes, y se espera que entre el viento del norte y suavizará la situación atmosférica, pues de cara al fin de semana, tener más nubosidad, pero también temperaturas ya en torno a los 24-25 grados. Eso será el sábado y el domingo, si se cumplen las previsiones.
0: Si se cumplen las previsiones, que ojalá sí, ojalá no, las de el miércoles y el jueves con esta alerta naranja. Vamos entonces ya al aperitivo del Oye Cómo Va. 1:05, RJ, muy buenas tardes, Arratsaldeon.
2: Arratsaldeon, Juanma. Estamos pendientes de Iñaki Williams y Alex Padilla, que también tienen opciones de estar en el próximo Mundial, que arranca el 11 de junio en Estados Unidos, México y Canadá. Si la Pantera, el capitán rojiblanco, fuera con Ghana y Alex Padilla con México, serían 5 leones en un Mundial, algo que no ha sucedido en la historia, superando los 4 que, por ejemplo, hubo en Brasil en 1950. Unai Simón, por cierto, ha sido nominado a la mejor parada de la temporada por aquella mano que le sacó al cabezazo de Budimir en Samames y que acabó con un 1-0. Nosotros vamos a elegir hoy el mejor bacalao de la temporada. Voy a proponer 6 a los oyentes y que voten a través de nuestro WhatsApp. Si ellos quieren añadir alguno, pues que lo hagan. Para ti, ¿cuál es el mejor bacalao de la temporada, Juanma?
0: Ahora tendría, me has pillado, estoy con Zubiría, ahora claro. no me acuerdo, ahora no tendría que, necesito un poquito más
2: pues
0: de tiempo.
2: Tenemos el de Nico al Oviedo, por ejemplo, el de Nico al Levante, hay unos cuantos, luego nos escuchas.
0: Raúl, a ti esos seis bacalaos, ¿te ha costado localizarlos o lo tenías muy claro?
2: No, tenía claro dos, tres. El resto tenía que pensarlo un poquito
0: muy
2: más.
0: Muy bien.
2: Hoy a las 7 juega el Atlético Femenino en Las Gaunas ante el Dux Logroñés y nada, luego sacaremos la gabarra para comentar toda esta actualidad, que todavía tenemos cositas, y a las 3 llegará José Luis Blanco con la tertulia de baloncesto, la última desde Santucho, porque a partir del 1 de junio, a partir de la próxima semana, empezamos con la programación verano, ya sin Athletic, sin Bilbao Basket. Bueno, el playoff todavía nos quedará una semanita de 1:30 a 3. Así que esta es la última semana de 1:30 a 4.
0: Vale, muy bien, Raúl. Le daré una vuelta y te lo contaré en otro momento, ¿vale?
2: Tomo nota.
0: Venga, agur. Nosotros vamos entonces ya al resto de las noticias. Vamos a comenzar directamente, vamos a hacer una conexión en directo porque, como les estamos contando, el consejero de seguridad comparece ante la comisión correspondiente, es la Comisión de Instituciones, Gobernanza Pública y Seguridad del Parlamento Vasco, para dar las explicaciones necesarias sobre la actuación de la Ertzaintza este pasado sábado en el aeropuerto de Loiu, ya saben, a la llegada de esos seis miembros de la Global Summit Flotilla. Los incidentes graves, gravísimos incidentes, ya los hemos conocido y también aquí los hemos relatado desde ese día y especialmente ayer. Vamos con sonido directo enseguida a ver si podemos intentar esta comunicación, y si no podemos hacerlo, lógicamente, pues lo que vamos a hacer es resumir ya lo que es la intervención de Bingen Zubiría, que ha pedido perdón en esta comisión. Bueno, vamos entonces ya a escuchar directamente a Bingen Zubiría un primer momento.
3: Nos hemos reunido hoy en esta comisión parlamentaria para analizar los incidentes ocurridos el sábado pasado en el aeropuerto de Loiu. Repasaremos con ustedes los hechos, haremos nuestra valoración, escucharemos sus críticas y asumiremos nuestra responsabilidad. Pero antes de entrar en materia, quiero afirmar de forma tajante que no estamos ante una cuestión de política internacional ni de mayor o menor compromiso ante la situación que se está viviendo en Palestina. Estamos ante un asunto de orden público. Así lo hemos gestionado desde el departamento y así lo vamos a defender hoy. No está en cuestión la posición de nuestras instituciones ante el conflicto entre Israel y Palestina, ni nuestra posición ante la actuación de la Global Flotilla, que respetamos a la vez que denunciamos el trato al que se han visto sometidos por su iniciativa activista. La Ertzaintza no golpeó a nadie en Loiu por su ideología o activismo, no. Lamento los incidentes que tuvieron lugar el sábado en Loiu. No tenían que haber ocurrido, pero no tienen nada que ver ni con la flotilla, ni con Palestina o Israel. Nuestro departamento debía haber sido capaz de gestionar las provocaciones y agresiones que ocurrieron en Loiu de otra manera. No fue así. Y lamento que un recibimiento que debía haberse desarrollado con normalidad terminase como finalizó. Y lamento que Euskadi y la Ertzaintza hayan sido noticia por este hecho. Por eso, no podemos mirar para otro lado y asumimos lo sucedido.
0: Zubiría pide perdón por los incidentes de Loiu y dice que la Ertzaintza actuó como respuesta a agresiones. Otro momento de su intervención.
3: En este debate parlamentario y en el asunto que vamos a analizar, comparezco como consejero de seguridad y responsable de la Ertzaintza. Y desde esta posición nos corresponde a mí, a mi equipo y a la Ertzaintza garantizar la seguridad y la integridad de las personas y de los bienes, y garantizar el orden público y la convivencia en la sociedad vasca. Es lo que la Ertzaintza intenta hacer todos los días en todo Euskadi, y no siempre lo consigue. Revisaremos todo lo que haya que revisar. Adoptaremos las decisiones de mejora y formación necesarias, pero no vamos a renunciar a asegurar el orden en este país y a garantizar la seguridad de las personas y los bienes. Y cuando cometamos algún error, deberemos responder por ello.
0: Esto es por el momento lo que ha trascendido de esta intervención, de esta comparecencia. No tenemos ahora la oportunidad de escuchar sonido directo, pero si lo logramos, en los próximos minutos vamos con ello. 1:10 de la tarde. Bueno, vamos a volver otra vez. Enseguida abrimos capítulo político también, pero como a todos nos interesa también cómo está la situación de las temperaturas y cómo pueden estar, les decimos algunas de las consecuencias. Hasta el momento, hoy también les hemos trasladado que Emergencias de Osakidecha ha atendido a 25 personas afectadas por las altas temperaturas en el día de ayer, que se suman a las atendidas durante el fin de semana que ya contamos ayer lunes a esta misma hora. Hemos conocido que una niña de 4 años ha sido evacuada en ambulancia medicalizada por un golpe de calor en una escuela de Bilbao. Sí, ha tenido que ser trasladada a Basurto tras sufrir un golpe de calor durante esta jornada de martes. En todo caso, hay al parecer más casos en algunos otros colegios y en la rueda de prensa tras el Consejo de Gobierno de los martes, se le ha preguntado a María Ubarrechena, que es la portavoz del Gobierno Vasco, sobre esta ola de calor, aunque no está definida como tal, sobre estas circunstancias en los colegios, y ha dado esta respuesta.
4: Sí, bueno, decía que en el caso concreto de los colegios, el Departamento de Educación ha remitido hoy mismo una carta a todos los colegios, bueno, pues especificando medidas y activando, ¿no? Pues orientaciones, recomendaciones específicas para minimizar el impacto del calor. No voy a relatar ahora cuáles son todas las medidas, pero las ha remitido el Departamento de Educación. Si quieren ustedes más información, pueden pedir cuáles son esas recomendaciones al Departamento de Educación. Pero decía que más allá del hecho puntual de los colegios, que por supuesto está ahí, que tenemos que mirar la foto en su conjunto, porque el calor al final, bueno, pues nos afecta a todos, afecta a servicios, afecta a instalaciones, y tiene que ser, bueno, pues una reflexión en la que todas las instituciones debemos tomar parte, puesto que, bueno, ante estas olas excepcionales de calor tendrán que activarse diferentes medidas. Como decimos, los que no tenemos playa, pues tenemos también piscinas municipales, chorros de agua, ríos. Bueno, habrá que repensar también cómo podemos hacer frente entre todas las instituciones a estas olas de calor.
0: El Consejo de Gobierno Vasco ha aprobado, ya que estamos ahí, un nuevo decreto que refuerza el sistema de ayudas a la conciliación laboral y familiar para personas progenitoras trabajadoras. La nueva normativa viene respaldada por un importante esfuerzo presupuestario. La inversión dedicada a este programa, que hasta el momento era de 21,3 millones de euros, se amplía a los 27,5 millones de euros, según ha detallado el Departamento de Bienestar, Juventud y Reto Demográfico. Que nos suene este nuevo paquete de ayudas a la conciliación laboral y familiar. Y desde la parte más puramente política y del juego sucio y de la supuesta corrupción, dos breves titulares. El primero, que el expresidente del Gobierno español, José Luis Rodríguez Zapatero, ha solicitado al juez de la Audiencia Nacional que investiga el caso Plus Ultra, José Luis Calama, a aplazar su declaración como investigado prevista para el próximo 2 de junio. El juez acordó, recordamos, llamar a declarar a Zapatero como presunto líder de una estructura estable y jerarquizada de tráfico de influencias para la obtención de beneficios económicos. Van trascendiendo muchas informaciones y según abrimos un medio de comunicación u otro, nos encontramos con una cosa u otra. Y el juez Peinado declara acusada a Begoña Gómez y exige que asista a una audiencia preliminar el 9 de junio. Advierte de que si no acude, ya saben que de vez en cuando no ha acudido, puede tomar medidas cautelares para evitar el riesgo de tratar de eludir la acción de la justicia. Leyendo, el instructor acuerda eso, esa comparecencia, e incluso leemos: dichos acusados comparecen personalmente y con apercibimiento de ser conducidos por la fuerza pública al acto de la audiencia preliminar a los efectos de, en su caso, de celebrar la correspondiente comparecencia con su presencia. Esta es una idea importante, teniendo en cuenta los comportamientos y las decisiones de la propia encausada o la investigada, que es, como decimos, la mujer Begoña Gómez, la mujer de Pedro Sánchez. Y un socialista, Andueza, Eneko Andueza, el líder secretario general del Partido Socialista de Euskadi, Euskadi Ezkerra, ha hablado de otras cuestiones, siempre en ese rifirrafe con el Partido Nacionalista Vasco, y eso que son socios de gobierno, y sobre los perfiles lingüísticos, ese debate abierto todavía. Hoy Andueza se ha manifestado de esta manera en un acto organizado por Nueva Economía Forum en Barcelona.
5: La alternativa que tienen es que se junten el Partido Nacionalista Vasco y EH Bildu. Y hay a gente que le puede resultar extraño, pero yo llevo advirtiendo de esta posibilidad desde hace muchísimo tiempo. Incluso podemos decir que recientemente, hace escaso un mes, el Partido Nacionalista Vasco le dio la presidencia de la Mancomunidad de Iparralde a EH Bildu. Por tanto, esa posibilidad de comunión entre nacionalistas está ahí. Ese riesgo está ahí. Porque esa comunión entre nacionalistas nos puede llevar a algo que es muy poco recomendable. Y es que tenga la tentación de juntarse para iniciar un proceso a la vasca. Y ya sabemos cómo acaba eso. Acaba en fracaso, acaba en bronca, acaba en un tensionamiento social que no beneficia en absoluto. La tensión de las últimas semanas viene por lo que viene. Y considero que también es muy importante que ustedes lo sepan. Las tensiones que se han generado en las últimas semanas viene por una posición en el Partido Nacionalista Vasco que ha salido del consenso que tenía con el Partido Socialista de Euskadi en materia de perfiles lingüísticos, en la exigencia de los perfiles lingüísticos en la administración pública. Tardamos mucho tiempo en labrar esos consensos, casi dos legislaturas, y en menos de dos años el Partido Nacionalista Vasco ha decidido salirse de esos consensos para tirarse los brazos de Bildu y posibilitar así que la exigencia del euskera en la administración pública vasca se incremente. A mí lo que me extraña es que haya sindicatos de clase en Euskadi, como ELA y como LAB, que se decanten más por una cuestión identitaria que por defender los derechos de miles y miles de trabajadores en Euskadi.
0: La 1:16. 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Y ahora lo que hacemos es irnos hasta Basauri, porque allí hay distintas presentaciones y en ellas ha estado nuestro compañero Joan Parasí. La primera tiene que ver con la Asociación de Comerciantes de Basauri, el Gran Premio Javi Conde. Joan Parasí, muy buenas tardes, Arratsaldeón.
6: Arratsaldeón, Juanma. Sí, hemos estado esta mañana en la presentación del meeting deportivo que tendrá lugar el próximo sábado 31 de mayo en el Polideportivo de Basauri y es una jornada de preparación de cara a los Juegos Paralímpicos para los deportistas de esta especialidad, pero que concentrará a todo tipo de atletas en una jornada que se alargará durante todo el día. Tendrá más de 50 pruebas y más de 200 participantes, que de hecho serán de todo el mundo y muchos de ellos vienen de incluso ganar el campeonato mundial del año pasado en Nueva Delhi. El alcalde Asier Iragorri, de la localidad de Basauri, ha explicado que vienen de todo el mundo, de todas las especialidades, incluso de todas las edades. Lo escuchamos.
7: Basauri se ha consolidado en los últimos años como un referente en el atletismo adaptado, no solo por la calidad organizativa de esta competición, sino también por su firme apuesta por la inclusión. La igualdad de oportunidades y el impulso del deporte como herramienta de transformación social. En esta edición volveremos a contar con la presencia de atletas de élite tanto a nivel estatal como internacional, junto con jóvenes promesas que representan el futuro del deporte paralímpico. Todas y todos ellos harán de la pista de Artunduaga un espacio de esfuerzo, superación y excelencia deportiva. Porque el deporte adaptado no es una versión reducida del deporte, sino todo lo contrario. Es una expresión completa de esfuerzo, talento y superación.
6: La jornada que se acerca, bueno, que se celebrará el próximo sábado, está organizada por la Asociación de Comerciantes de Basauri y también participa la Federación de Atletismo de Vizcaya, además del Ayuntamiento. Está organizada desde un papel altruista y quiere implicar a toda la sociedad de Basauri y a todos los públicos con una perspectiva de futuro, aunque, como ha apuntado Romualdo de los comerciantes de Basauri, necesitan un relevo generacional para seguir funcionando y seguir manteniéndose en las futuras ediciones.
8: Que los que vengan por detrás, que sigan con lo que se está sembrando en cantidad de campos, no solo en el evento nuestro, sino en el resto de actividades que se hacen, socioculturales, deportivas, etcétera. Yo creo que es donde nos tendremos que esforzar todos. etcétera. Yo creo que ahí va nuestro reto de aquí en adelante, el mantenerlo, porque la prueba está creciendo cada vez más, estamos contentísimos y el apoyo que tenemos.
6: La prueba que se acerca el sábado consta de 47 pruebas repartidas en velocidad, medio fondo, fondo, lanzamientos y salto de longitud. Todas estas competiciones se disputarán tanto en categoría femenina como en masculina y los mejores atletas de cada una de las cinco disciplinas recibirán el reconocimiento por parte de la organización. Estas pruebas, como bueno, en la presentación ha acudido Javi Conde, quien es un muy laureado atleta de Basauri, que ha participado en distintas y ha ganado distintos Juegos Olímpicos en distintas modalidades del atletismo, ha explicado que llegarán personas de todo el mundo, recientes campeones, y que veremos incluso alguna sorpresa en la cita del sábado. Lo escuchamos.
9: Esta edición, la número 28 del mitin paralímpico de Basauri, no se podría hacer si no hubiera un equipo detrás, ¿no? Pues sí, está Javi Conde, pero bueno, Javi Conde no tiene capacidad para hacer ni el 5% del mitin. La gente de la Asociación de Comerciantes, Aurelio, Isa, Aitana, Andrea, Rafa, o sea, es un grupo humano que está trabajando en estos días a tope. Llevamos ya 4 meses trabajando para que esto salga bien y ahora estamos en plena recta final de la competición. Os hemos dejado un dossier informativo bastante completo de los principales datos de la prueba. Más de 220 deportistas con discapacidad, acompañados con 30, 40 atletas sin discapacidad, pertenecientes a más de 70 equipos, 12 países. Pues bueno, nivel altísimo de competición, medallistas paralímpicos, campeones del mundo, todos ellos muy recientes del Campeonato del Mundo de Nueva Delhi 2025, que van a estar corriendo las pistas de atletismo de Artunduaga este domingo.
6: La jornada del sábado será única tanto del punto de vista deportivo y del espectador como para los propios deportistas, que se prepararán e incluso podrían ganar en algún premio, pero se prepararán sobre todo para los próximos Juegos de Olímpicos de Los Ángeles en 2028. Y nada, veremos qué nos depara esta jornada, porque sí que es verdad que estamos arrastrando unos días de calor, pero como han explicado, la jornada se celebrará sin ningún tipo de inconveniente y conforme todo lo previsto.
0: Muy bien, bueno, pues esa es una cita ineludible, por supuesto, en Basauri, y ya que te has dado un viaje hasta esta localidad, has aprovechado y también has asistido a la presentación de la programación de la temporada octubre 2026-enero 2027 del Social Antioquia.
6: Sí, de hecho estoy sentado ahora mismo en una butaca del Social Antioquia y han presentado esta mañana la programación de los 4 meses que transcurren a partir de octubre, es decir, octubre, noviembre, diciembre y enero, de los eventos que se irán desarrollando en Basauri durante esta época. La agenda arranca con las fiestas de Basauri, con una programación que incluye música, teatro, comedia, música también dedicada para jóvenes y, en fin, también actuaciones únicas. El alcalde ha explicado que la programación será muy variada y muy abierta para todos los públicos que quieren venir de fuera como para los propios vecinos de Basauri.
10: Hoy presentamos la programación de espectáculos desde octubre del 2026 hasta enero del 2027, una temporada que refleja perfectamente la identidad de este teatro, plural, cercana, contemporánea, diversa y comprometida con la cultura en todas sus formas. Queremos que el Social Antioquia siga siendo mucho más que un escenario, queremos que siga siendo un punto de encuentro para la emoción, para la reflexión y para el entretenimiento y para la convivencia entre personas de cualquier índole. Pero si hay alguien imprescindible para que este teatro tenga sentido, es el público. El público de Basauri ha demostrado durante años una enorme fidelidad y un gran compromiso con la cultura. Gracias a esa respuesta, el Social Antioquia sigue siendo y sigue creciendo y consolidándose temporada tras temporada. Queremos invitar a toda la ciudadanía a descubrir esta programación, a llenar el teatro y a seguir haciendo del Social Antioquia un referente cultural para Basauri y para toda Vizcaya.
6: El Teatro Antzokia es normalmente un espacio lleno de butacas, pero conforme avancen las fiestas se transformará, irá quitando las butacas o no, según la tipología de eventos. Y de hecho las entradas tendrán un precio reducido para que pueda venir todo el mundo sin importar su condición.
0: Un viaje doble crónica. Gracias, Juan.
6: A ti, Juanma.
0: Agur. Agur. 1:25 de la tarde. Vamos entonces con May Madrazo. Vamos a hablar del futuro Zorrozaurre. Has estado ahí, has visto muchas infografías, ¿no? Supongo.
11: Sí. Nos han contado cómo van a ser los jardines del nuevo Zorrozaurre. Lo ha presentado Asier Abaunza, que es el concejal de Planificación Urbana del Ayuntamiento de Bilbao. Y además, sobre los dos depósitos de inundaciones que se han ejecutado, tanto en la punta norte como en la punta sur, se van a hacer unas actuaciones, digamos la tapa de esos tanques de tormenta, que no posibilita que se puedan plantar grandes árboles, pero sí se pueden hacer grandes jardines, así que va a haber también hasta un parque infantil de agua, parecido con fuentes parecidas a las del Guggenheim. La urbanización del depósito 1 dispone de un presupuesto de 3.200.000 euros y la correspondiente al depósito 2 asciende a 837.000. Vamos a escuchar qué elementos va a haber encima del depósito 2, que es el primero que se va a poder inaugurar en los primeros meses de 2027.
12: Y en el caso del depósito 2, una urbanización de en torno a 837.000 euros. La obra que está más avanzada es la que se corresponde con la del depósito 2, que está más cercana a la punta sur de la isla. Las obras, como digo, están ya iniciadas y esperamos que en un plazo aproximadamente de 4 meses se pueda completar esta urbanización. En el caso de esta urbanización del depósito 2, venimos por una parte condicionados por la propia presencia del tanque de tormentas que nos limita la no posibilidad de plantar arbolado de porte en este entorno, dado que no tenemos tierra debajo tenemos el propio tanque de tormentas que nos limita a este respecto, pero sí, y de acuerdo con los vecinos de la Ribera de Deusto, se quería ganar en zona jardinada, zona estancial, una zona tranquila, donde los vecinos, bueno, pues puedan hacer vida, pero no desde el punto de vista de planificación de eventos, sino, como digo, como una zona estancial de barrio.
11: Bueno, pues
12: desde ese punto de vista se ha previsto un ajardinamiento floral con una paleta de colores muy amplia en todo este entorno.
11: Y la previsión municipal es iniciar las obras para el depósito 1, que está en el ámbito de la iglesia. Se iniciarán las obras a lo largo de 2027 y se ejecutarán durante 10 meses. Aquí, frente a la iglesia, se va a instalar un frontón municipal cubierto que tendrá una cancha de 36 metros y una superficie construida de 760 metros cuadrados. Será la plaza más importante de Zorrozaurre, será, digamos, la plaza principal del barrio, y allí van a poder hacerse eventos deportivos y también eventos verbenas y reuniones de vecinos.
0: Vale, bueno.
11: Y fiestas.
0: Vale, después en la web igual vemos mejor,
11: sí,
0: ¿no?
11: Todo publicado en la web con más y detalle. Además una infografía con cómo va a quedar la zona.
0: Fenomenal, May, gracias.
11: Agur.
0: Iker Torres Cusa, Arratsaldeon.
13: Juanma Jubera, Arratsaldeon.
0: Has estado con Bilbao Centro.
13: Así es, esta misma mañana se ha presentado la sexta edición de la Ruta de los Mejores Cafés de Bilbao, una iniciativa impulsada por dicha asociación, por Bilbao Centro, junto a Bilbao Ekintza. En este caso, cerca de 40 establecimientos de referencia de nuestra hostelería compiten por servirnos la taza perfecta en lo que se ha planteado como una auténtica gincana del café. Lo explica Jorge Ayo.
14: Casi 40 establecimientos de referencia de hostelería de Bilbao Centro. Hemos planteado este año una especie de gincana. Una gincana en la que, al margen de participar en la formación, los establecimientos que participan tienen que completar con otro tipo de actividades su participación en el concurso para ser designado uno de los 12 mejores cafés de Bilbao. Les hemos planteado que nos hagan un maridaje de dulce, como Don Manuel, o de salado, que también combina bien nuestro café de Bilbao, ¿no? Y jurado, en este caso, un jurado, bueno, que no se va a conocer.
15: No vamos a contar quién es el jurado para que lleguen de sorpresa y los hosteleros no sepan que es el jurado.
13: Pues esas serán las palabras de Jorge Ayo. También ha estado presente Don Manuel, porque los maridajes, tanto dulces como salados, no pueden faltar y van a ser muy importantes en esta sexta edición de la Ruta de los Mejores Cafés de Bilbao, que arranca hoy mismo.
0: Gracias, Iker.
13: Agur.
0: Agur.
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0: El IBEX 35 pierde los 18.400 puntos en la media sesión, con el petróleo de nuevo en los $100, atendiendo también a la situación internacional y ese proceso de negociación largo en el tiempo entre Irán y Estados Unidos, con un sí pero no del presidente de Estados Unidos sobre ese definitivo acuerdo, por lo menos en algunos términos. La cifra de pensionistas en Euskadi creció en mayo un 0,98% y la pensión media se eleva a 1.680 euros. Esta es la información de la bolsa hoy.
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0: 1:31 de la tarde. Muchas gracias por la atención prestada. Se asoma ya Raúl Jiménez y el Oye Cómo Va. Agur.
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3: Martes 26 de mayo, Iñaki Williams y Alex Padilla aún tienen opciones de jugar el Mundial. La Pantera de momento ha sido convocada por la selección de Ghana para disputar el amistoso ante Gales, mientras que el guardameta está en la prelista del Vasco Aguirre. Si acudieran ambos sería un récord en la historia del club, superando los 4 del Mundial de Brasil en el 50. Unai Simón nominado a la mejor parada de la temporada por la mano que le sacó al cabezazo de Budimir en San Mamés. Y nosotros elegimos hoy el mejor bacalao del curso. Os vamos a dar 6 opciones y luego las votáis a través de nuestro WhatsApp 688-89-3635. Podéis añadir alguno diferente de si se nos ha pasado, pero luego os damos 6 opciones para votar. Hoy juega el Athletic femenino a las 7 en Las Gaunas ante el Dux Logroñés. Osasuna se ha cargado a Alessio Lichi tras el pésimo ras final de la temporada. Se salvaron, recuerden, porque el Girona no marcó otro gol. A las 2 sacaremos la gabarra con César García, Carlos Zaballa e Íñigo Bilbao. Y a las 3 llegará la tertulia de Bilbao Basket con José Luis Blanco, la última de la temporada desde Santutxu. 1:34, comenzamos hasta las 4 en nuestro Oye Cómo Va.
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0: 1:36, oye cómo va en Radio Popular. Hablamos del Athletic femenino que vuelve a jugar en Las Gaunas ante un Dux Logroño que logró la salvación matemática en la última jornada. Las riojanas llevan 5 partidos invictas y despedirán el curso en casa ante las Urigorri, que cuentan con prácticamente toda la plantilla disponible para la cita de esta tarde a las 7 en Logroño. Escuchamos al míster Javi Lerga.
1: A nosotras es un partido donde queremos ganarlo, sacarlo adelante para luchar por estar un puesto más arriba, tratar de pasar al Sevilla y bueno, y arañar un puesto más en la clasificación. Así que bueno, vamos a tratar de conseguir los 6 puntos esta semana. Y para nada un partido más, ¿no? Con un equipo tan joven es importante seguir consolidando a las jugadoras más jóvenes y acabar con buenas sensaciones.
2: Sí, y personalmente, bueno, todavía no ha acabado la temporada, pero ¿qué valoración haces de esta temporada quizás un poco irregular, poco mucho irregular?
1: Sí, bueno, como dices, ¿no? Ha sido una temporada atípica, creo que lo he comentado ya en alguna otra rueda de prensa, ¿no? Que bueno, tuvimos muchos contratiempos desde el principio. Personalmente tengo la sensación de que la cosa empezó yo torcida y cuesta mucho enderezarlo, ¿no? Creo que tuvimos luego 3 meses muy, muy, muy buenos y que luego a la vuelta de Navidad, pues bueno, tuvimos 3 competiciones muy, muy exigentes a la vez y otra vez el equipo tuvo lesiones, ¿no? Me quedo con la sensación, a pesar de no haber acabado, con esa sensación de, bueno, que por pequeños detalles o por circunstancias, pues bueno, ha costado mucho tener esa regularidad de la que hablas, ¿no? Y ser fiables a nivel competitivo, que lo fuimos durante muchos partidos, a pesar incluso de no ganar, pero eso nos hizo mucho daño. Así que bueno, como en la línea del equipo, con ganas de acabar con buenas sensaciones, que es lo que te llevas al final del todo, y bueno, primero hacer un buen partido mañana, que tenemos un rival que lo está haciendo muy bien los últimos partidos. De hecho, eso es lo que le ha brindado la posibilidad de seguir un año más en la categoría, así que será un partido difícil.
0: Bueno, pues a las 7 de la tarde, las rojiblancas, que son octavas con 38 puntos, 10 más que su rival de hoy, y cerrarán las de Javi Lerga la temporada este mismo domingo a las 4 de la tarde en Lezama ante el Alhama murciano, que ya está descendido. En clave Athletic masculino, pues los jugadores que están de vacaciones. Hay un homenaje, por cierto, a un ex León como Gaizka Toquero este sábado. La Peña Gainza de Minglanilla quiere homenajear a Gaizka Toquero. Y bueno, pues están preparando ahí una super fiesta para homenajear al Lendakari, el jugador rojiblanco que ahora mismo es comentarista en la televisión. Y claro, como no hay demasiada actualidad del equipo masculino, estamos pendientes del Mundial y de los Leones que pueden acudir a esa cita mundialista. Ayer ya conocíamos lo que era un secreto a voces, que Luis de la Fuente se lleva a Unai Simón, a Aymeric Laporte y a Nico Williams, son ya 3. Iñaki Williams está convocado para jugar un amistoso con su selección, con Ghana, ante Gales. Eso no significa que vaya a estar en la lista definitiva, pero es un primer paso. Iñaki Williams ya estuvo en Qatar, como Simón, como Laporte y como Nico Williams, y de confirmarse, que tiene, pues yo creo que bastantes papeletas, sería el cuarto León, como sucedió en Brasil en el año 50, en aquel Mundial, en el que el Athletic aportó 4 jugadores. Pero es que todavía queda la opción de Alex Padilla, que está en la prelista del Mundial con México, con el Vasco Aguirre. Hombre, es verdad que no ha jugado prácticamente más allá de la Copa y de la despedida del Bernabéu. Lo tiene muy difícil, pero si acabara entrando sería un récord absoluto para el Athletic. Estamos en fechas de altas y bajas. De momento se han llegado las bajas en el Bilbao Athletic. Indica Buján, John De Luis, Xavier Irurita, Eric Gamen e Iker Alday no van a continuar en el Athletic. Buján, que llegó a debutar con el primer equipo ante el Girona, ha militado 2 campañas en el filial, sumando 47 encuentros. John De Luis ha estado 3 temporadas en el filial, jugando 85 partidos. Irurita ha completado 2 ejercicios, 48 encuentros. Eric Gamen, que llegó a Lezama en juveniles, ha jugado 4 partidos. Eiker Alday, cedido por la Sociedad Deportiva Eibar, ha sumado 28 encuentros en su única temporada. También deja en la entidad los cedidos Oyer Gastesi en el Arenas, que ingresó en juveniles, Javier Elías de la Sociedad Deportiva Amorebieta, llegado el año pasado al filial y jugando 8 partidos. Asimismo, nos informa el club, causan baja el centrocampista del Baskonia, Gaizka Albóniga Menor, en Lezama, ojo, desde Alevines, el defensa David Osipov, que entró en juveniles, el guardameta Iker Galindo, que también ha estado en dinámica de segundo equipo este año, y terminan su vinculación los cedidos a Ander Fernández, de la Sociedad Deportiva Logroñés, y Unai Garcés, del Leioa. El Atlético, como siempre, quiere agradecer a todos ellos su compromiso y dedicación y desearles lo mejor en su futuro personal y deportivo. Y hoy arranca la 17ª edición del Festival de la Fundación Athletic Club Letras y Fútbol. Se va a celebrar en la Sala Este de San Mamés VIP Área entre hoy y el próximo sábado. Todos los días a las 7 de la tarde, 6 días de conversaciones culturales. Acceso gratuito por la puerta 14 del estadio hasta completar aforos. Hoy estará Enrique Vila Matas, uno de los escritores contemporáneos más reconocidos de las letras hispanas. Su obra se caracteriza por mezclar ficción, ensayo y reflexión literaria con frecuentes referencias a otros autores y a la propia escritura. Junto al prestigioso fotógrafo Paco Gómez, el autor de Los Modlón, y la novelista Marta San Miguel, van a conversar sobre el poder de las imágenes en el fútbol. Y antes de meternos a elegir el mejor bacalao de la temporada, el técnico italiano Alessio Lisi no continuará como entrenador de Osasuna la próxima temporada. Lo anunció ayer por la tarde el club navarro, después de un pésimo final de temporada, donde se salvó gracias a que el Girona no marcó otro gol y estuvo ahí en la cuerda floja. Otros equipos fuera de nuestras fronteras, como el Milan, también se ha cargado a Massimiliano Allegri, su entrenador, al director ejecutivo, al director deportivo, al director técnico. Se ha cargado a todos porque el Milan no ha entrado en la Champions. Lo hizo el Inter de Milán, el Nápoles, la Roma, el Como de Cesc Fàbregas, pero ni Juve ni Milan consiguieron el billete Champions y eso ha provocado una limpieza en el conjunto del AC Milán. Mensaje 688-89-36-35. Dicen por aquí, fase de grupos en Champions, semifinales en la Copa y en la Supercopa, finalistas de la Euskal Chapela y todavía nos han sobrado 3 puntos en Liga. Habría que hacerle un monumento a Ernesto Valverde, dice, tirando de ironía. Pero lo de Indico Abuján, creo que la lesión de larga duración le ha lastrado en su progresión, porque tenía buena pinta. Sí, pero el caso es que no sigue. Lo que tiene que hacer Iñaki es descansar y dejarse de mundiales. No está para casi nada, nos dice así. Los jugadores del Atlético están haciendo, han hecho un pasillo y aplaudiendo a un jugador que lesionó a Yuri dándole una patada intencionada. Eso es para ponerle la guinda a la temporada. Nos dicen en el 688-89-36-35. Y mira, un apunte más, porque Unai Simón ha sido nominado a la mejor parada de la temporada para la Liga. Se decide cuál es la mejor parada de la Liga y ahí está nominado Unai Simón por esta parada.
3: ¡Ojo al centro, el remate abajo, Simón! ¡Unai! ¡Remate que saca Unai Mazinger, Simón!
4: ¡Mazinger Z! ¡Es rápido y veloz!
5: ¡El puto! Bueno, vaya paradón. Vaya estirada.
3: Vaya melón que ha rematado Budimir, la saca, pega en el poste y se va para afuera. Se pone de pie San Mamés para ovacionar a Unai Simón.
6: MVP,
3: y el cambio en las filas de Osasuna, Simón MVP.
5: Vaya mano ha metido el de Murguía.
6: Es que es buenísimo.
5: Y pega en el palo después, ¿no?
3: Sí, en el palo, claro, sí, claro, toca. Claro.
5: Vaya paradón de Unai Simón.
7: Tremenda la parada.
5: Más difícil eso que el penalti. Que sí. Bueno, pero sin ninguna duda, sí es. Nada que ver.
0: Es que en ese 1-0 a Osasuna paró un penalti y luego esta que era más difícil se la sacó a Budimir cuando ya se cantaba en San Mamés, por desgracia, el 1-1, ahí apareció el de Murguía para salvar al Atleti. Veremos a ver si le da para llevarse ese trofeo de mejor parada de la Liga. 14 minutos para las 2 de la tarde, una pausa y os propongo 6 bacalaos para votar el mejor del curso.
8: Y
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0: Venga, vamos a elegir entre todos el mejor bacalao de la temporada del Athletic. Yo os lanzo 6 propuestas y vosotros votáis a través del WhatsApp. 688-89-36-35. Bacalao número 1, primera propuesta. El bacalao de Nico Williams al Oviedo. Balón para Nico Williams, va a encarar desde la izquierda. A ver, Nico, que no solo podemos vivir de Celto. Se va entre dos, se mete dentro del área. Nico Williams, caracolea, bicicleta. Nico Williams, bacalao, bacalao, ha vuelto, ha vuelto, ha vuelto. Bacalao, bacalao, bacalao, bacalao, bacalao, bacalao, bacalao, bacalao, bacalao, bacalao, bacalao, bacalao, bacalao, bacalao, bacalao, bacalao, bacalao, bacalao, bacalao, bacalao, bacalao, bacalao, 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
5: ¿Qué pasa, bro? Haz lo que quieras, Nico, sin problema.
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12: Se ha picado con Celton, dice, pero ¿qué pasa? Todos los focos hoy a Celton, de eso nada. Arranca desde la izquierda, se va de dos, se va de tres, se mete dentro del área, bicicleta, se queda sin ángulo y con la izquierda la estampa en el larguero y va para adentro. Adelanta a los Leones, Nico Williams, Athletic 1, Oviedo 0. 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
0: Bueno, yo creo que va a tener muchos votos este primer bacalao, el número uno, el que elegimos de Nico Williams al Oviedo, ese jugador. El segundo que os proponemos es el de Guruceta. Hizo doblete contra el Karabaj en ese 3-1 remontando en San Mamés en la Champions. El primero es una contra, pero me quedo con el segundo porque es un disparo seco desde fuera del área, un gran lanzamiento. Y bueno, lo pongo el de Guruceta para quien lo quiera votar.
3: El disparo desde fuera, bacalao, bacalao, bacalao, bacalao, bacalao, bacalao, bacalao, bacalao.
12: bacalao de Guru. Bacalao, doblete. Bacalao, ya está. Bacalao de Guru, nuestro villano favorito. El balón que se encuentra Guru en la frontal después del córner rechazado por la defensa, marcó el primero con la izquierda y este, dejándola caer después del control, fusila desde fuera del área, ajustado al poste, imposible para el guardameta. Vaya bacalao de bandera de Guruceta, que certifica el partido para el Athletic. Hace doblete, lleva 3 esta temporada. Athletic 3, Karabakh 1. 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
0: Nuestra tercera propuesta la firma Jaureguizar, también ante el Oviedo, pero esta vez en el Tartiere. Se ganó 1-2 y mucho gracias a Jaure, que firmó el empate, además con lesión.
12: Viene Yuri, espera, que juega para Jaureguizar. Se hace hueco con el cuerpo, le puede pegar desde fuera del área. ¡Chuta Jaure! ¡Bacalao! ¡Al rescate! ¡Bacalao!

0: Ha llegado Jaure, se ha hecho hueco con el cuerpo, se ha acercado a la frontal. Bueno. Y estilo Old Trafford, ha sacado el misil y con toda la intención del mundo lo ha puesto a la derecha del guardameta Escandel. Jaureguizar, que firma su tercer bacalao del curso, empata a los Leones en el Tartiere contra el colista. Vamos a ver si se recupera en el Tartiere. Oviedo 1, Atlético 1. 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
1: Bueno, pues la opción de Jaure. Y pasamos ahora a la propuesta de Robert Navarro. El cuarto bacalao que les presentamos es también ante el Karabaj. No sé si lo recuerdan en Sabamés. Un control fuera del área, cómo se perfila ahí con la derecha y lo clava desde la frontal por la escuadra.
0: Berenguer en la media punta, Berenguer a la izquierda para Robert Navarro. Robert Navarro dentro del área, le puede pegar Robert Navarro. ¡Chuta Robert! ¡Bacalao! ¡Bacalao!
2: ¡Qué barbaridad lo que acaba de hacer Robert Navarro!
3: 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Lo cuenta, lo narra, lo describe Raúl Jiménez.
0: En el 70, Berenguer se la pone a Robert Navarro en la frontal, controla y desde la línea de cal, con la derecha, saca ese tomahawk tierra-aire para clavarlo casi por la escuadra. Se encienden las linternas en Samamés. Robert Navarro anota el segundo bacalao de la temporada, pero se estrena en Champions. Le da la vuelta al partido al Athletic. Athletic 2, Karabaj 1. 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
1: Os proponemos ahora una quinta posibilidad, firmada por Iñaki Williams en los cuartos de final de Copa en Mestalla, marcando el bacalao definitivo que metía el equipo en semifinales. Una jugada de Nico que remata su hermano.
0: Uno a la derecha, tira Nico Williams en la derecha. Vamos, Nico, la última cabalgada. Ya pararás por el público, hace falta, pero métenos en semis. Nico Williams la levanta, el balón arriba, el remate, Iñaki. ¡Bacalao! ¡Bacalao! ¡Bacalao! ¡Bacalao! ¡Bacalao! ¡Bacalao! ¡Bacalao! ¡Bacalao! ¡Bacalao! ¡Bacalao! ¡Bacalao! ¡Bacalao! ¡Bacalao! ¡Bacalao! ¡Bacalao! ¡Bacalao! ¡Bacalao! ¡Bacalao! ¡Bacalao! ¡Bacalao! ¡Bacalao! ¡Bacalao! ¡Bacalao! ¡Bacalao! ¡Bacalao! ¡Bacalao! ¡Bacalao! ¡Bacalao! ¡Bacalao! ¡Bacalao! ¡Bacalao! ¡Bacalao! ¡Bacalao! ¡Bacalao! ¡Bacalao! ¡Bacalao! ¡Bacalao! ¡Bacalao! ¡Bacalao! ¡Bacalao! ¡Bacalao! ¡Bacalao! ¡Bacalao! ¡Bacalao! ¡De Iñaki! ¡Pantera! ¡William!
1: Bueno, ese era el bacalao que nos metía en semifinales, aunque luego acabó como acabó la cosa contra la Real Sociedad. Y el último que os propongo, que yo creo que es de los mejores, el de Nico al Oviedo, y para mí este, ¿eh?, el de Nico al Levante en la jornada 14, cuando el Athletic monta una contra desde atrás, tocando prácticamente todo el equipo el balón. Le llega Nico Williams, que en el mano a mano define con una picadita y, bueno, pues haciendo un efecto el balón que cuando se ve a cámara lenta parece mentira incluso que llegara a entrar.
0: El toro Berenguer, que se la pone en velocidad a Nico, puede marcar mano a mano. Nico la pica por arriba a Loduriz. ¡Bacalao! ¡Bacalao! ¡Bacalao! ¡Bacalao! ¡Bacalao! ¡Bacalao! ¡Bacalao! ¡Bacalao! ¡Bacalao! ¡A Loduriz! ¡Bacalao! ¡Bacalao! ¡Bacalao! ¡Bacalao! ¡Bacalao! ¡Bacalao! ¡Bacalao! ¡Bacalao! ¡Bacalao! ¡Bacalao! ¡Bacalao! ¡Bacalao! ¡Bacalao! ¡Bacalao! ¡Bacalao! ¡Bacalao! ¡Bacalao! ¡Bacalao! ¡Bacalao! ¡Bacalao! ¡Bacalao! ¡Bacalao! ¡Bacalao! ¡Bacalao! ¡Bacalao! ¡Bacalao! ¡Bacalao! ¡Bacalao! ¡Bacalao! ¡Bacalao! ¡Bacalao! ¡Bacalao! ¡De Nico! ¡Brother! ¡Williams! ¿Qué pasa, bro? ¿Qué pasa, bro? ¡Qué jugada! Han participado los cuatro hombres de ataque. Guruceta saca el balón del área, picándolo por encima. Le llega a Robert Navarro, que habilita la subida desde la izquierda para Berenguer. En carrera rápidamente se la pone al desmarque que dibuja Nico Williams. Se planta solo en el área y ante la salida de Matthew Ryan, como enseñó a Duriz, hay que picarla. Cucharita la pica por arriba y pone el 0-2 en el Ciutat de Valencia. Marca Nico, Levante 0, Athletic 2. Oye, ¿cómo va en Radio Popular?
1: Bueno, pues esas son las seis propuestas.

0: Puestas de bacalaos que les traemos Robert Navarro, Jaure, Guru y los dos de Nico al Oviedo y este al Levante, que además por lo que estoy viendo entre los oyentes en el WhatsApp 688-89-3635 están siendo los favoritos, los dos de Nico, al Levante y al Oviedo. Una pausa, luego lo comentamos en la gabarra y vemos cuál es el más votado. Hablamos de básquet antes de la gabarra.
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0: Los oyentes siguen votando el mejor bacalao de la temporada en nuestro WhatsApp. Luego vamos con ello en la gabarra, pero antes nos vamos hasta Santutxu, porque desde ahí todos los martes de 3 a 4 tenemos tertulia de baloncesto, tertulia de Bilbao Basket. Además, hoy cerrando la temporada desde allí, porque luego Bilbao Basket esperemos que siga teniendo compromisos en el playoff. José Luis Blanco, compañero, ¿qué tal? Arrachaldeón.
8: Raúl Jiménez, ¿qué tal? Arrachaldeón, buenas tardes.
0: Bueno, pues pendientes de un Bilbao Basket que hoy va a estar atento a lo que pase en esos 20 minutos que se tienen que jugar entre Juventud y Unicaja.
8: Así es, para mí es los 20 minutos más importantes, iba a decir una barbaridad, pero de la temporada me parece casi que sí. Hoy hemos jugado una final de europea, hemos ganado la FIBA Eurocup, pero referente a la Liga, me parece definitivo esos 20 puntos que tiene de renta el Juventud, 33-55, es decir, 55-33, porque se juega en el Palo Olímpico de Badalona, donde falló durante todo el primer tiempo el videomarcador y al descanso se decidió suspenderlo. ¿Qué es lo que sucede? Que una victoria de Unicaja le obliga a Bilbao Basket a ganar el viernes en Tenerife. No queda otra. En cambio, si Unicaja pierde hoy, juega contra el Baskonia, que se está jugando el segundo puesto el viernes. Y Tenerife ya estaría clasificado. Es decir, te da dos opciones directas. La primera, ganando a Tenerife eres séptimo, en cualquier caso. Y si además pierde Unicaja hoy, no veo yo muy factible que Baskonia vaya a perder la oportunidad de acabar segundo frente a Unicaja. Y Bilbao Basket podría perder el viernes en Tenerife, siendo octavo clasificado y jugando contra Real Madrid. Para mí esto es fundamental. El hecho de ganar en Tenerife, todos sabemos que esto es baloncesto, es deporte y puedes ganar en cualquier cancha. Esto está clarísimo. Pero pues las opciones de ganar en Tenerife no son excesivas y sobre todo en el caso de que Tenerife se pueda quedar fuera. Que claro, es un partido a vida o muerte para ellos, en el caso de que Unicaja saque el partido hoy. Si no, el viernes Bilbao Basket y Tenerife se van a jugar séptimo y octavo y ya estaría resuelta la ecuación con Unicaja creyendo que va a perder en este caso en Vitoria. Evidentemente esto es básquet ficción, así que desde las 8 de la tarde vamos a estar muchísimos muy atentos a lo que sucede en el Palo Olímpico de Badalona y yo a las 10:30 de la noche intentaré hacer un pequeño resumen de todo ello luego en el Dark Edition.
0: Bueno, pues estaremos atentos, o sea que si no ganamos al Tenerife, todos con el Baskonia, ¿eh? ¿Quién nos lo iba a decir en ese partido contra Unicaja?
8: Así es, siempre y cuando hoy pierda Unicaja. Por eso digo, si gana Unicaja hoy, lo tenemos en chino.
0: Hombre, 22 puntos remontar, ya sé que eso es baloncesto y todo es posible, pero muy mal se le tiene que dar a la peña, ¿no? El dejarse remontar a 22 puntos, no sé.
8: 20 puntos. 53, 33.
0: Bueno, 20.
8: Sí, 20. Digo, el hecho de ahora mismo de lo de las rachas, Vilosquet ha recuperado 26 puntos esta temporada en una segunda mitad. 17 puntos en un cuarto. Digo, que estas situaciones que en deporte pueden suceder, que evidentemente, pues aquí ya sabes que soy aquí Angus White, ¿no? En ese formato, pero quiero ver el partido, quiero ver cómo se lo toma el Juventud, que todavía tiene opciones remotas, incluso de ser cabeza de serie, pero remotísimas. Lo normal es que acabe quinto o sexto. Y bueno, pues veremos cómo va el partido. Además, es un equipo que compite bien y que tiene pues a Ricky, tiene, bueno, pues una playa de jugadores muy, muy importante. Y además en Unicaja tienen que jugar los mismos, es decir, los 12 que estaban en la ficha en ese partido tienen que repetir, es decir, tiene dos lesionados, Sul es uno de ellos y no va a poder jugar, así que la plantilla de Ivón Navarro es de 10 en el día de hoy.
0: Bueno, pues estaremos atentos, a las 10:30 nos lo resumirá de nuevo Whiteman. Hoy última tertulia desde Santutxu. Igual os da tiempo a comentar que los New York Knicks se han metido en la final 27 años después tras barrer a los Cavaliers.
8: Por la vía rápida, además, 4-0, la verdad que el hecho de, tengo que tirar un poco para casa, el hecho de que no estén los Celtics, la verdad que en el este han dejado el camino totalmente liberado a los Knicks, así que bueno, pues así lo han tenido más sencillo, 4-0, y bueno, pues solucionado. Digo que última tertulia, entre comillas, porque el formato de Irukua Vizcaya en el mes de junio va a continuar, no sé en qué horario... pero lo vamos a grabar o en directo desde aquí, desde Berisa, la Quinta Estrella, y tendrán los oyentes siempre el podcast, que siempre nos lo piden, para semanalmente tener una cita con el baloncesto de una hora entera.
0: Vale, pues entonces mejor, en junio, de 1:30 a 3, la programación en junio y hasta mediados del próximo mes, también con Dark Edition, de 10 a 11.
8: Y Dark Edition tengo una hora, o sea, no tengo fácil, más o menos, para encajarlo.
0: Que vamos a ver baloncesto, no me cabe ninguna duda, las próximas semanas también, y sobre todo porque la actualidad obliga con Bilbao Basket, a puntito, ojalá se confirme, meterse en los playoffs. Bueno, de momento a las 3 te devuelvo el testigo. Es que recasco.
8: Perfecto, hasta ahora, Gur.
0: En el Giro, hoy arranca la tercera y definitiva semana con los Alpes suizos y esa traca final en los Dolomitas que van a decidir la maglia rosa. Ya veremos a ver qué pasa con Jonas Vingegaard, que está a un paso de conseguir ese primer Giro de Italia. Y en Roland Garros también se está jugando. Ayer se estrenaba Rafa Jodar con una victoria clara ante Kovacevic, después de la ausencia de Nadal e incluso de Alcaraz. Pues ahora hay muchos que se fijan en Rafa Jodar, que tiene un gran futuro por delante, pero ya veremos hasta dónde es capaz de llegar en este Roland Garros. 688-89-36-35, la gente votando todavía el mejor bacalao. Por aquí también había mensajitos de baloncesto, luego se los pasamos a Whiteman para su tertulia de básquet. Una pausa y nos subimos ya a la gabarra.
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0: ¿Cómo me gusta la sintonía de la gabarra y nunca tenemos tiempo de dejarla que suene, la verdad? Ha acabado la temporada. Por fin, sí, por fin. Y tenemos que poner notas. Además de hablar del partido del Madrid, que nos ha dejado alguna resaca importante. César García, ¿cómo estás? Arrachaldeón.
1: Arrachaldeón, acalorado.
0: Acalorado y aliviado de que haya acabado ya el tormento de la Liga, ¿no? Me imagino.
1: En cierto modo, sí. Nos queda todavía la pesadilla del fútbol veraniego, pero bueno, a ver si nos oxigenamos de aquí a mediados de agosto.
0: Carlos Taballa, Mundo Deportivo, ¿cómo estás? Arrachaldeón.
2: Hola, Raúl, Arrachaldeón.
0: El Atleti ya a pensar en futuro, a pensar en clave Terzic, que me imagino ya llegará pronto, ¿eh?
2: Sí. Bueno, yo esperaba que esta semana igual le presentaran.
0: Yo también, sí.
2: Parece que igual puede ser la siguiente, ¿no?
0: ¿Esperar a junio por temas contractuales, estas cosas? Sí, bueno.
2: No sé.
0: O tema de agendas.
2: O que quizá hagan primero la rueda de prensa de despedida que suelen hacer de valoración de temporada y después la de Terzic por cerrar una temporada y comenzar la siguiente. No lo sé, no lo sé.
0: Pues entonces, claro, hay que esperar a que acaben las chicas, que acaben el domingo. Sí, hasta el lunes no sería. Eso, bueno, pues todo para la semana que viene. Aquí vamos a estar para contarlo, que nadie se preocupe. Iñigo Viló, mister, ¿cómo estás? Arrachaldeón.
3: Bueno, pues ya cerramos capítulo. A ver cómo nos trata el verano, a ver si no tenemos grandes sustos y ya pensando la temporada que viene.
0: ¿Tú haces un Valverde o te quedas? ¿Has renovado o qué haces?
3: Me quedo.
0: ¿Te quedas? Vale, vale. Ahora has pegado ahí.
2: Eso es buena señal, ¿no, Iñigo?
3: Sí.
0: Ha
3: sí,
0: trincado sí, bien. Después de salvar al equipo, ha pegado ahí un atraco bueno.
3: Qué va, qué va.
0: No, bueno,
3: ojalá,
0: bueno.
3: Ojalá.
0: Y merecido, había que decir, y merecido. Bueno. Que nos metemos con el Atlético en ese último partido en el Bernabéu, una derrota más, tampoco teníamos muchas dudas, la verdad, y un partido de solteros contra casados prácticamente. Las defensas brillaron por su ausencia, fíjate los goles del Madrid, los bacalaos del Atlético también, ¿no? Sin oposición, el remate de Guro es muy bueno, el salto de cabeza de Iceta prácticamente solo. Un partido a título de inventario, que bueno, nos deja el récord personal de Guruceta, que llegó a los 17 bacalaos, pero también el récord negativo histórico de 19 derrotas para el Athletic, una vuelta entera.
1: Pues sí, recuerdo un poco la frase esa mítica de cierta película de he visto cosas que no creeríais, ¿no? Pues efectivamente, es una vuelta entera de derrotas en un equipo que yo creo que es el más empeorado respecto a una temporada anterior en puntos. Creo que se hablaba de 25 puntos que se han perdido de una temporada a otra y que induce a reflexión, que con los mismos recursos y alguna mejora seas incapaz de sacar más rendimiento que este, pues creo que hay mucho para analizar y mucho para intentar olvidar de cara a la próxima temporada.
2: Sí, la verdad que ha sido una temporada decepcionante. Después hablaremos de notas, pero de suspenso, sobre todo en Liga. Algo rescatable en Champions por llegar a la última jornada vivos. La Copa llegas a semifinales, pero no compites en ninguno de los dos partidos y además ante la Real. Entonces, pues una temporada mala, marcada por las lesiones, marcada por los jugadores que estaban disponibles que no estaban bien. La verdad es que bastante más negativo que positivo.
0: Íñigo.
3: Muy decepcionante. Es que nos vamos a repetir, pero ha sido bastante decepcionante el año. Me acuerdo de la broma en rueda de prensa de comienzo de temporada, de por qué no soñar con la Liga. Y bueno, hemos soñado con muchas cosas, pero justo con la Liga no. Creo que nos ha salido todo lo que nos podía salir mal, malos rendimientos individuales, lesiones, partidos que se nos han ido muchas veces por detalles mínimos en el comienzo de la temporada. Ahora en este final de temporada es que directamente no teníamos una identidad colectiva y bueno, pues ha pasado lo que tenía que pasar, que el Atlético ha hecho un año ramplón.
0: Y a pesar de esas 19 derrotas, por lo menos, yo ya me consuelo con eso, sin sufrir las dos últimas jornadas, porque mira cómo estuvo Osasuna, hasta el último momento, que si llega a marcar el Girona a otro.
2: Sí, cómo se complicó la vida Osasuna, en la recta final.
0: Que bueno, sí, que no son comparables, pero, el objetivo de Atleti y Osasuna, claro, pero
2: Atleti asumó un punto de 12, ¿no?, en los cuatro últimos partidos.
3: Sí, en los últimos 12 puntos que nos podíamos jugar la clasificación en Europa, hemos hecho uno de 12.
2: Uno, el empate
1: ante terrorífico. Ha habido muchísimos factores discordantes en la clasificación final que venían por el hecho de que lo que en baloncesto se llama los minutos de la basura. Este año es el que más jornadas de la basura ha habido, en el sentido de que había muchísimos partidos intrascendentes por unos motivos o por otros desde hace tiempo. Y me explico, el Atlético de Madrid tira unos partidos por la Champions, el Barcelona porque ya es campeón, el otro porque tal, el otro porque cual. Es decir, ha habido muchísimos partidos donde equipos que igual ya no tenían nada que hacer han podido coger puntos que no esperaban contra un Atlético, contra un equipo de estos, y otros que se han visto que estaban medio salvados y de repente se han visto en el pozo. Yo creo que una de las cosas que he oído en alguna otra tertulia o en algún otro medio, una de las cosas que habría que cambiar, por ejemplo, es lo de dejar la jornada de Copa, o sea, la final de Copa, para cuando ya acabe la Liga, porque es que, claro, hay un equipo que ya coge puesto europeo y ya le da totalmente igual la Liga, ¿no? Y desvirtúa mucho, y otro tipo de conceptos, ¿no? Me parece que este año ha sido una Liga muy decepcionante, aparte para nosotros, en el sentido de que ha habido muchos, muchos partidos intrascendentes, para, por lo menos para uno de los contendientes.
2: Sí, pero esa alternativa de poner la final de Copa para que no desvirtúe un poco la competición sí puede estar bien. Lo único del calendario es el que es, ¿no? Que cada vez es más complicado meter partidos y...
0: Es que además... fíjate, ha acabado la Liga y falta la de la Conference, que es mañana, y la de la Champions, que es el sábado. Sí, sí. O sea, sí, que fíjate, ¿cuándo pones la de Copa? ¿El siguiente miércoles? ¿El siguiente...?
2: No, y empieza el Mundial el día 11.
0: Es que
2: las selecciones se tienen que concentrar.
0: Yo estoy con César, ¿eh? Yo también creo que debería ser el último partido del año, pero claro, hay que mover el calendario, hay que mover los calendarios.
3: Yo creo que no tiene tanto problema, la pones este domingo, y si por lo que sea ves que tienes equipos españoles y que pueden llegar en Champions a la final porque están clasificados en rondas altas, pues igual la tienes que modificar en...
1: Que sería más simple todavía, es el hecho de que cuando se ha jugado la final de Copa meter una jornada de Liga y en la última jornada de Liga quedaría libre para la final de Copa. O sea, sería variar ese fin de semana que se utiliza para la Copa que sea una jornada de Liga.
0: Sí, que, adelantar el final una semana. Sí, también podría
2: lo
0: ser.
2: Que es verdad es que no es bueno que un equipo, claro, ya... La Real se ha clasificado para la Europa League como campeón de Copa y ya no se juega nada. Claro, no es él, pero que también influye a sus rivales y, uh-huh. y a los que están jugando algo con sus rivales.
0: Sí, sí, pero bueno, también pasa en las últimas jornadas, cuando llega salvado, ¿qué le podrían decir al Atleti, no? Contra el Valencia, contra el Español, no. Y eso que no estaba salvado del todo.
3: Esto ha pasado toda la vida también,
0: sí,
3: ¿eh?
0: Sobre todo en las últimas jornadas. Lo que pasa es que con la Real se acrecenta porque... desde que ganó la Copa, pues fíjate, ¿no? Todas las jornadas que ha habido, y es cierto pues que no han tenido esa ambición. También le pasó al Atleti y les pasa a muchos equipos que sabes que estás en Europa y has hecho el año y ya te dejas llevar un poco. Por cerrar lo del Bernabéu, ¿qué os pareció lo del pasillo? Que se pusieran ahí los leones, salvo Robert Navarro, que no se puso.
1: Como decía aquel, me alegro de que me haga usted esta pregunta. Tenía muchas ganas de reflejar la indignación, la vergüenza ajena que me dio. Yo entiendo que puede haber cierto tipo de pautas de que algunos los llamarán deportividad, pero a mí me dio vergüenza el comportamiento de nuestros jugadores, con un rival además que tiene el bagaje que tiene sus características, y yo creo que fuimos un poco mariachis en una fiesta que alguien montó en un partido oficial donde se perdió todo el tiempo del mundo, donde entraban hasta familiares de los jugadores a los banquillos, cosa que me deja atónito.
0: No, es que no se puede, es que eso no se puede.
3: Y estuvieron
0: luego,
3: sentados
0: además,
3: en el banquillo.
0: Sí, o sea,
3: sentados.
1: Pero que a cualquiera de nosotros no nos dejen meter la bota de vino en San Mamés y haya no sé cuántas personas con unas sillas en las gradas.
0: O sea, también lo dije, sí,
1: claro,
0: sí.
1: Claro, es que parece que estábamos en un partido de solteros contra casados. Y luego ya el culmen ver que bueno, pues a mí no me gustó, por ejemplo, la imagen de Valverde yendo a dar un abrazo a Carvajal cuando ha sido bastante más frío con un jugador nuestro que se retiraba en las últimas semanas, como Lecue. Y lo digo yo, que no soy un defensor en lo futbolístico del Lecue, pero vi una calidez hacia Carvajal que me sorprendió mucho.
0: Yo no creo que haya sido frío con Lecue, el resto de Valverde.
1: No, bueno, quiero decir que yo
0: no le puso el otro día en San Mamés, pero sí tuvo muestras de cariño después.
3: Y un montón de, hasta muestras de afecto que no son reconocibles en Valverde, o sea, de abrazar sí, mucho, pues igual, de ser muy efusivo.
1: Igual me he equivocado, pero yo pues no sé, me pareció...
2: Sorprendió que le dejara fuera de las convocatorias después del error del Villarreal.
3: Pues que bueno, nos jugábamos
2: a
3: mucho,
2: sí.
3: Pero
2: fuera
3: es que esto no es caridad, ya, pero es que había un objetivo deportivo y para mí había gente que estaba por delante y él así lo consideró. A mí no, eso no me...
1: Y el objetivo deportivo que hay en por lo menos intentar no perder puestos en la clasificación, que es dinero. O sea, yo creo que el Athletic no tuvo ninguna competitividad en el Bernabéu. No le vi, o sea, pues no sé, o sea, se contagió de ese ambiente. No lo sé. O sea, es que me daba la impresión de que pues estábamos más pendientes de no hacernos daño. doctor que de otra cosa. O sea, no sé, no.
0: Claro, los dos equipos, fue así los dos equipos.
2: A partir del 3-1 yo creo que ya empezaron las despedidas, ¿no? Empezaron los cambios para entrar, que entrara Lecue.
1: ¿Alguien se hubiese imaginado, no sé, Juni Berchiche hubiese estado para estas cosas con lo que tiene atrás con Carvajal? O sea, con lo que hemos escuchado en ese campo, tanto a los aficionados como a nuestro antiguo capitán, Carlos Gurpegui, como, no sé, o sea, hemos oído de todo y resulta que, joder, nos prestamos, yo creo que hay unos límites, ¿no? Y a mí no me gustó porque parece que estás de mariachi, de acordeonista en la fiesta de otros, ¿no? Y yo creo que ahí había que haber ido con un poquito más de diente y decir, bueno, pues a ver si por lo menos, aunque no sirva para nada, es este el año que ganamos en el Bernabéu. Pues ni eso. Yo dije un 4-1, no sé si recuerdas, Raúl, y estuvo a punto de ser, la semana pasada.
0: Sí, casi. ¿Qué os pareció a vosotros?
2: Bueno, yo creo que no sé si les pudo, se dejaron llevar para hacer el pasillo a Carvajal, pero bueno, yo no sé, es que esas cosas a veces, pues bueno, no sé si también la deportividad también es importante. Yo no le doy mayor importancia. A mí lo de Carvajal sí me pareció muy mal la entrada a Juni Berchiche y me pareció peor que no pidiera perdón. Yo creo que no ha pedido perdón y no se ha referido en ningún momento a esa entrada, ¿no?
0: Sí, bueno, y todo eso muy mal, pero peor fue el árbitro que no le echó, ni el del VAR que no le llamó.
2: Le sacó una amarilla, ¿no? Creo que le sacó
0: una amarilla al final, pero vamos.
2: Pero bueno, después él, tú pide perdón,
0: sí,
2: ¿no? Es un compañero y le has hecho una faena física, o sea que...
0: Yo entiendo que el cuerpo te pida no ponerte, como le pasó a Robert Navarro. Sabemos que si hubiera estado Juri no se hubiera puesto, ¿no? Lo tenemos todos bastante claro. Y Robert Navarro no se quiso poner. Pero yo también entiendo un poco el papel del resto, que se podían haber negado perfectamente. Pero no sé si la deportividad, si el señorío del Athletic te medio obliga, ¿no?, a ponerte ahí de alguna manera. Ya sé que la gente no, y bueno, me van a empezar a caer palos enseguida en el WhatsApp, pero bueno, yo tampoco creo, Raúl, que haya que hacer sangre.
3: Eso, Raúl, nace de una propuesta del Madrid, quiero decir. Ellos te hablan antes de empezar el partido y dicen, oye, ¿podría hacer el pasillo con nosotros?
0: No, se pusieron y de forma natural, por lo menos lo contó así Ernesto Valverde, pues te contagia un poco, ¿no? Ves que se hace el pasillo, claro.
2: Te dejas llevar.
0: Y pues te colocas ahí, como pasa a veces en Sabamés, que hay homenajes y se colocan los del equipo rival. Ahora, que tengas que pararte y decir, oye, que este señor le rompió la pierna, no le ha pedido perdón, que te podías haber excusado en eso y no haberlo hecho, pues yo también lo hubiera comprendido, pero tampoco me pareció tan mal como a la gente.
3: Era un homenaje a un deportista, no a una persona, evidentemente. O sea, yo creo que Carvajal como persona ha demostrado bastante y no bueno, por lo menos para lo que puedo entender yo como un buen ejemplo de persona en el fútbol, pero como deportista pues ha sido bueno, y tener una despedida en su club es natural. Lo de que se anexe el Atleti al pasillo, pues lo puedo entender menos o más. También tiene alguno con el que ha compartido momentos en la selección, bueno, pero bueno, que evidentemente no creo que ninguno del vestuario del Atleti tenga una opinión personal muy buena de lo que ha sido Carvajal. O sea, creo que nadie, ningún aficionado al fútbol que no sea del Madrid, tiene una imagen como la que puede tener de otros jugadores que han venido a San Mamés, han ido vacinados porque eran buenos futbolistas y buenas personas.
0: Bueno, y sobre todo a mí me alucina el tema de que pueda estar la mujer, los hijos.
3: Eso es increíble.
0: Que ahí solo puede estar con ficha federativa. O sea, para los tiquismiquis que son en la liga, que no te dejan ponerte aquí, que no te dejan grabar allí, que tú no puedes grabar no sé qué, que no puedes hacer una foto. No podéis hacer una foto en la que se vea el campo. Y luego pueden estar los niños de Carvajal, las mujeres.
3: Pero la sentados gente en el banquillo, o sea, no es que bajen el momento del cambio.
0: No, sentados es que en el banquillo.
3: Es increíble.
0: Pero
3: es que es
0: gente con una silla en la grada. Que vale, que no la van a tirar, pero tú qué sabes si la empiezan a lanzar.
1: Es que no, y si se pone el partido 0-2 y el árbitro se equivoca pitándoles un penalti en contra, uno de estos que tienen la silla igual se cruzan los cables.
0: Claro.
1: El hecho es que tiene la silla en la mano.
0: Sí.
1: Y que yo sepa, te requisan incluso el yogur con el que quieres darte comer a un bebé, o sea, cuando entras al estadio. No, me parece alucinante.
0: Pagarán una multa y ya está, porque tampoco Arbeloa dio rueda de prensa y está obligado a dar rueda de prensa cuando acaba el partido. O sea, le dijeron, va, ya metidos en gastos, pagamos las multas que toquen.
1: Para lo que me queda en el convento, ¿no? Que se suele decir. Pues
0: sí,
1: eso.
0: Sí, bueno, a él sí, pero el club tiene que pagarlo y Florentino quiere seguir otros 4 años, por lo menos va a haber elecciones.
2: Pero le da igual, ¿no? Porque tampoco salen jugadores a hablar.
0: No.
2: Bueno, quitando el Mbappé hace 15 días para criticar a su entrenador. Y creo que fue por iniciativa propia.
0: Voy a leer unos mensajitos y nos metemos con las notas, Porque dicen, bueno, ¿y qué perdón pidió Goico a Maradona? Dice este oyente. Hacerle pasillo a Carvajal es como hacérselo a Simeone, nos dice este otro. ¿Qué pasa? Que cuando le hicieron el pasillo a los jugadores del Celta, Lecue es deportividad y ahora no, porque es Carvajal, no lo entiendo. Los jugadores hicieron lo que tenían que hacer. Una cosa es que no te guste, pero es un tío con una trayectoria que ya quisiera César, dice. Que critiquemos eso también, madre mía. Se hace una trayectoria, no a la persona de calle. Bueno, es un mensaje más largo que ahí lo dejo. Hay que tener pocas luces para hacer el pasillo a ese personaje, dicen por aquí. Vamos a ver, lo que hizo con Yuri no es de deportista. ¿Y qué pensará Yuri de sus compañeros que le hicieron pasillo a Carvajal? Educación tenemos, juego no, dice este oyente. Lo del Bernabéu fue una vergüenza. ¿Cómo confraternizas con el enemigo? Somos unas madres. No te equivoques, Valverde intenta dar un abrazo que da bien delante de las cámaras y Lecue lo esquiva con cara de circunstancias. No he visto yo esa imagen, pero puede ser. ¿Alguien sabe quién toma la decisión de hacer el pasillo a Carvajal? Ya hemos dicho que Valverde explicó que salió de forma instintiva, natural. Si es que lo vergonzoso es que se parase el partido, porque sí, el árbitro no hiciera nada. Creo que el partido que es partido oficial, ¿no? Pues sí, era partido oficial, aunque no se reflejara. Hace 2 años en el Mallorca, como nosotros en la final de Copa y el Girona en Champions. ¿Y dónde han ido? Hay que reflexionar. ¿Qué nos importa a nosotros dónde juega Carvajal? No se retira, se va a otro lado. Cada vez que alguien cambie de equipo hay que hacerle pasillo. El pasillo sobraba. Tenemos un equipo muy sensible, poco maduro y con una falta de personalidad total. Bueno, pues un montón de mensajes. 688-89-36-35. Una pausa y hablamos de las notas al equipo rojiblanco.
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0: Seguimos en la Gabarra con Íñigo Bilbao, con César García y con Carlos Tavalla. Y ha llegado la hora de sacar el boli y poner notas a la temporada del equipo. Venga, empiezo con Íñigo. ¿Qué nota le das a la temporada del Atleti? Primero, global, todo el curso, sumando todas las competiciones, Liga, Copa, Supercopa, Champions. Del 1 al 10, ¿qué nota crees que merece este Athletic? Espera. Dime ahora.
3: Ahora, yo le voy a poner un 4. Y siendo un poquito generosos, porque creo que hemos tenido muchas cosas en contra, pero un 4 le voy a poner.
0: 4 a la temporada del Athletic Global. Carlos.
2: Pues casi me lo ha quitado Íñigo, pero bueno, iba a decir un 4 también.
0: 4 también. Sí. Otro suspenso para la temporada del Athletic. ¿Y a César qué le sale?
1: Yo, como sabes, suelo ser polinómico en estas cosas. Le he dado, lo digo rápido, 45% a la Liga, 25% a Champions, 25% a Copa y el 10% restante a la Supercopa. En Liga un 2, en Champions un 5, en Copa un 2 y en Supercopa un 0. Me sale, con mi criterio, un 2,65 a la temporada.
0: 2,65.
2: Eso es hilar fino, ¿eh?
1: Claro. Bueno, es
9: aplicar no ni el 3, ¿eh?
1: Es aplicar mi criterio.
9: No rasca ni el 3.
1: Alguno pensará que es un disparate, pero es mi criterio y me lleva a un 2,65. O sea, no, creo que en cada cosa sí. Le he puesto lo que...
3: Ahora has puesto la Liga lo que más valor, que es lo que no te ha de comer.
1: No, a la Liga, sí, bueno, a la Liga le he dado el máximo valor, un 45%.
3: Y aún así...
0: Me sorprende un poco el 2 en Copa. Es verdad que no se compitió en la semifinal, pero un 2 en Copa me ha parecido bajo.
1: Raúl, mira los rivales que tuvimos,
0: ya.
1: El itinerario, y lo único que hicimos un poco fue un ratito contra el Valencia, porque creo que estuvimos muy poco tiempo con el marcador a favor entre todas las eliminatorias. Fuimos a prórrogas, creo recordar, ¿no?
0: Sí.
1: Con equipos muy inferiores. El único sitio donde teníamos que haber dado el salto de calidad, la ambición, fue ridículo. La semifinal fue ridícula. Yo le he dado un 2, pues porque, joder, si te tocan esos rivales el año que viene, lo firmo, ¿eh?
0: Voy a hacer de abogado del diablo. Habéis suspendido todos al equipo en un año en el que se ha jugado Champions y se ha llegado a semifinales de Copa. Me gusta porque es el nivel de exigencia que tenemos con el Atlético.
2: Se ha jugado Champions por la temporada pasada.
0: Bueno, pero has estado disputando Champions.
2: Otra cosa es el nivel que ha dado la Champions, que para mí es decente, el nivel que ha dado la Champions.
0: Porque si ahora...
2: Ese 4 posiblemente es por lo que hizo en Champions.
0: Porque tú, ¿qué le das en Champions al equipo? Si solo te pregunto por la Champions, ¿qué nota le darías?
2: Un 6.
0: ¿Y en Copa?
2: En Copa un 5.
0: Y en Copa un 5. Vale, Supercopa ni te pregunto, porque claro, fue un 5-0, ¿para qué te voy a preguntar? Íñigo, ¿tú qué le darías en Champions y en Copa?
3: Yo creo que la Champions del Athletic es para probar. Creo que nos quedamos a muy poquito de pasar la ronda, que creo que era el objetivo principal, y además jugando con mucha gente que no son los habituales. Yo creo que es a probar seguro. La Copa, bueno, tengo más dudas. Creo que es mucho lo que dice César, los rivales que nos hemos encontrado. A la primera que nos hemos encontrado un rival decente, que no bueno, porque la Real ya hemos visto lo que es con Rino Mataracho, ha tenido dos momentos buenos, pero no es un equipazo. Yo creo que es para probar justito, un 5.
0: ¿Y al entrenador qué nota le dais? ¿La misma que al equipo? ¿Menos? ¿Más?
3: Para mí, lo llevo diciendo todo el año, para mí es responsable, pero no culpable, y yo le pongo un 5.
0: O sea, ¿le subes la nota con respecto al equipo?
3: Para mí sí. Creo que ha tenido decisiones complicadas que no han sido buenas. Ha habido muchas veces que me he tirado de los pelos en semanas porque no entendía cambios. Pero creo que el libreto de Ernesto nos ha dado muchas alegrías y dudo mucho que haya sido por su culpa la caída tan brutal del equipo. Repito, responsable sí, pero culpable absoluto por lo menos no.
2: Sí, yo también estoy de acuerdo. Yo creo que no es el principal culpable ni el principal responsable. Entonces yo también lo dejaría en un 5, por ejemplo. Yo creo que, vamos, es el mismo entrenador que la temporada pasada, que ha podido tener algún error, bueno, pues como todos, entonces, pero yo creo que los motivos principales son otros, son las lesiones, son los jugadores que no estaban lesionados y no han estado bien, que es su principal responsabilidad, también después el entrenador sacar lo mejor, pero la principal responsabilidad de los jugadores, entonces yo también lo dejaría en un 5.
0: César.
1: Yo, en línea con el equipo, un poquito mejor. Al equipo le he dado un 2,65, a Valverde le voy a dar un 3. Y mis argumentos, pues, escasa ambición, mensajes muy desmotivantes, como el de los 42 puntos. Creo que no ha ejercido bien el liderazgo que se espera de un jefe de grupo. Creo que ha gestionado mal los recursos, porque son los mismos con algún refuerzo que tenía el año pasado. Sí que ha habido bajas, pero creo que no los ha gestionado bien, no ha repartido bien los minutos. Tiene un defecto que es el que a determinados jugadores, su guardia pretoriana les permite todo, les da todo y a otros no les da absolutamente nada. Creo que llevar a un equipo de 70 puntos al objetivo de los 42 creo que ha sido totalmente nefasto, que luego también ha sucumbido el resto de la plantilla y la directiva, y que teniendo a la gente viajando por Europa nos venda la película de que ahí a lo que se va es a disfrutar, cuando en realidad lo hemos tenido ahí. Es decir, el único partido que con haber hecho un poquito más, porque yo lo de Bérgamo, pues fue un momento de explosividad y se dieron circunstancias para sacar aquellos puntos, pero en Praga eché de menos una ambición que con haber marcado un bacalao en Praga hubiésemos pasado a lo que debía haber sido el objetivo, es del noveno al 24, y haber jugado esa rondita y a ver qué pasaba. Yo creo que tampoco ha estado acertado a la hora de intentar recuperar recursos en el mercado de invierno cuando veíamos carencias, y ha fundido a jugadores, no ha gestionado bien el puesto de lateral derecho, el puesto de central, no ha gestionado bien los 36 años de Yuri. En fin, yo creo que este año no voy a comprar la frase esa de que era el mejor entrenador que podía tener Athletic, porque este año no lo ha sido. Igual que a Javi Clemente, que es Dios también por otros conceptos, no olvidemos que el equipo, o sea, el club le echó 3 veces. Creo que este año a Valverde, pues, o le ha sobrado o no hemos tomado la determinación cuando debían haberla tomado.
0: Si os pido repartir culpas, porque claro, esto no es cosa de entrenador solo, igual es más cosa de plantilla, también hay gente que culpa al preparador físico, otros al director deportivo. ¿Cómo repartiríais la responsabilidad o las culpas, cada uno que ponga la palabra que quiera, entre todos esos que figuran ahí como supuestos culpables?
3: Porcentajes, entiendo que pides.
0: Bueno, sí, sí puede ser, sí. Y si no, señalar más a unos que a otros. Tampoco os pido que hagáis aquí números.
2: Yo creo que el principal motivo son las lesiones, y después que los jugadores que no han estado lesionados no han estado bien, y la principal responsabilidad es de ellos. Es verdad que el entrenador tiene responsabilidad en sacar lo mejor de los jugadores, pero claro, es que si jugadores como Areso...
0: O sea, tu orden sería plantilla y Valverde, en ese orden, ¿no?
2: Sí, yo creo que primero los jugadores.
0: Y luego ya director deportivo, oficio, o sea, o preparador físico, etcétera, etcétera, ¿no?
3: Yo, en ese orden. Yo hago plantilla, luego lesiones, luego entrenador, luego dirección deportiva, porque creo que con 3 mediocentros no puedes hacer la temporada entera, y si Beñat Prado se lesiona en pretemporada, hasta diciembre tienes que esperar, pero en diciembre tienes que repescar a Guere o a Canales.
1: Yo creo, le voy a dar un 40% de culpa a los jugadores, un 40% de culpa al cuerpo técnico en global, o sea, tanto entrenador, segundo entrenador, preparador físico, o sea, todos ellos, y un 20% a la directiva, porque entiendo que la directiva, la principal culpa que tiene es la de no destituir al entrenador en el momento que puede ser la mejor forma de darle un revulsivo a toda la situación. Creo que le da una buena plantilla en julio, cuando empieza la pretemporada, llega un poquito tarde el aporte, es verdad, pero bueno, creo que la directiva en ese sentido, en el momento en que empieza la temporada, ha hecho su trabajo. Creo que se habrá puesto a disposición del técnico por si quería algún refuerzo en el mercado de invierno o había que tomar alguna determinación, y creo que la única cosa que le responsabilizo es que en diciembre, cuando se veía que la nave no iba, no toma la determinación, por respeto, por estatus, por lo que sea, que con otro entrenador igual lo hubiese hecho, pero para mí 40 de entrenador, 40 de jugadores en global.
0: Vale. Venga, más notas. El mejor partido de la temporada.
3: Este sí que es difícil. Bueno,
0: ¿Dónde lo situaríais?
2: Yo lo tengo claro, el Atlético Madrid. ¿No? Atlético
0: el 1-0, Madrid, ¿no?
2: Ese 1-0 ha sido el único partido completo que ha jugado bien el Atlético. Pues ha tenido primeras partes, pues no sé, me acuerdo de Villarreal, Valencia, por ejemplo, pero partido completo a un nivel aceptable, Atlético Madrid. Y además después llegó el partido del PSG, el de 3 días o 4 días.
0: Sí, sí.
2: Que también el equipo...
0: Fue la semana fantástica, Milo.
2: Sí, que ahí sí que parecía que podía el equipo podía tirar hacia arriba.
3: Punto
2: de inflexión.
0: Brotes verdes, etcétera.
2: Que lo hemos estado esperando 3 o 4 veces y no ha llegado. Yo creo que ese partido.
3: Yo creo que también, porque ya no es... Antes, cuando has preguntado lo de qué opinábamos de la temporada, para mí ha sido decepcionante, no por los puntos que hayamos sacado, que por supuesto también, sino porque el juego del equipo me parece que ha dado muy poco a San Mamés y nos ha aportado muy poco en el día a día. Ver jugar al equipo era más casi un dolor que una pasión. Y creo que el Athletic muchas veces ha conseguido malos resultados, pero ha jugado tan bien, o con eso que en San Mamés aplaude tanto, esa entrega, ese apretar arriba, ese competir, no lo hemos visto esta temporada, y para mí eso nos ha faltado muchísimo. El único día que vimos ahí un pequeñito rayo de luz creo que fue contra el Atlético de Madrid, así que yo también me voy a quedar con ese.
1: Sí, yo en global el partido del Atlético de Madrid. Luego, en lo que se puede considerar épica y capaz de defensa ante el mejor equipo del mundo, el partido contra el Paris Saint-Germain, es un partido que te da orgullo porque estás ante quien estás, y el Atlético sobrevive a ese partido cuando es un equipo que en su mejor momento te puede meter 6, porque se ha visto contra otros equipos mucho más poderosos. O sea que, como orgullo de cara a que te están viendo en todo el mundo y que el Paris Saint-Germain, vigente campeón de Champions, no te gana, para mí ese partido, pues... pero tuvo más vertiente de un poco suerte, que hubo varios palos, sí, también capacidad de defender y de intervenciones del portero. O sea, que sobrevivimos a ese partido.
3: Eso te iba a decir, sobrevivimos en la palabra, porque siendo honestos...
2: Con el mejor San Mamés, yo creo, de la temporada. Sí, sí, sí.
1: Pero así como contra el Arsenal, no tuvimos esa sensación.
3: No estuvo mal tampoco el Atlético contra el Arsenal.
1: Pero nos metió 2, o sea, ganaron 0-2. Quiero decir que de esos 2 partidos, que eran los rivales más fuertes, yo en su momento, mis quinielas entraba a sacar un punto entre esos 2 partidos. Y creo que el partido del Paris Saint-Germain me pareció un partido donde sales de San Mamés orgulloso de tu equipo y claro, no has ganado. En global, el mejor partido para mí el del Atlético contra el Atlético.
2: Y eso que contra el PSG, los primeros 20 minutos del segundo tiempo, parecía que se iba al partido.
1: Sí, ese partido,
2: el PSG salió a por la victoria.
3: Ese partido 95 de cada 100 veces lo pierdes. Sí, sí. O sea,
1: ¿a cuántos equipos no ha metido ningún gol el Paris Saint-Germain este año?
3: Muy pocos.
1: ¿Y
3: Igual ninguno.
1: Pues bueno, ahí estamos.
0: Bueno, pues os lo he puesto fácil con el mejor partido porque no había muchos para elegir, pero ahora voy con el peor partido y aquí ya se abre el abanico, ¿eh? El peor partido de la temporada.
3: Aquí vamos a decir diferentes seguro.
0: Athletic.
3: Aquí vamos a decir diferentes seguro.
0: Claro, porque hay un montón.
2: Oviedo, quizá, ¿no? No sé.
0: Oviedo, pues ganamos los dos.
2: Ya.
3: No, yo tengo Getafe en la cabeza, ¿eh?
0: Yo tengo Getafe,
3: además la ida y la vuelta, las dos.
0: Yo la vuelta, sobre todo, fíjate.
3: La vuelta fue.
2: Yo me refería a Oviedo, el del Tartiere. Bueno, remontó el equipo, ¿no? Me parece.
0: Sí,
2: ¿no?
0: Sí, ganamos 1-2.
2: Sí, pero dando
0: por eso
2: imagen,
0: digo que.
2: Dando imagen.
0: Pues... Sí, la primera parte. Pues que la primera parte fue muy mala, eso es verdad. Pero claro, es que tenemos otros que ha sido los 90 minutos.
3: Hombre,
0: malos.
3: Pero si es en Liga, el del Getafe, si es fue todas las competiciones, yo mayor vergüenza que lo de la Supercopa no he vivido. O sea, el año es malo, pero el partido de Supercopa es indigno.
1: Te me has adelantado. Iba a decir yo ahora que ha habido muchos partidos de vergüencita. Pero el de vergüenza total ha sido el de la Supercopa. O sea, yo creo que ese partido, creo que más de uno se lo tenía que hacer mirar. O sea, llevar ese escudo y esa camiseta y salir a un terreno de juego a hacer eso, a mí ese día tuve muchísima vergüenza, sobre todo además porque tenías un poco la quemazón de lo que había supuesto aguantar a estos de rojo y azul en verano queriéndose llevar a Nico y demás. Y dices, joder, ¿no tenemos un poco de orgullo para que por lo menos no nos bailen? Pues fue una vergüenza. Para mí ese es el peor partido de todas las competiciones de este año.
0: Venga, una pausa y os sigo preguntando, que todavía tengo muchas notas aquí que poner al margen. Seguimos en la gabarra.
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0: Venga, seguimos en la gabarra. Y voy a leer algún WhatsApp que se me están revelando los oyentes. En el 688-89-36-35. Mira, pero aquí decían menos notitas y más WhatsApp. Venga, vale. Dos puntos a Valverde y tres al equipo. El culpable Uriarte por no cesarle y Mikel González por sus nefastos fichajes. Más, ahora viene Terzi. Se supone que no sabe absolutamente nada de los jugadores. No conoce la Liga Española. A cruzar los dedos, qué miedo, dice. La imagen de la Supercopa fue de mandar a casa a todos ese día. Sí, señor César, no se puede decir más claro. Opino el 100% como tú. No sabemos a qué se refería, pero ahí está. Por aquí nos decía un oyente que Goico sí pidió perdón en su momento. Es verdad que años después, bastantes años después, a Maradona. Y de cuántos puntos para la afición, pues ahora lo preguntamos también, qué nota le vamos a poner a la afición, si es que no me dejáis seguir con las notas. Si le dais poca nota en la Copa por la calidad de los rivales, al Madrid le eliminó al Albacete, entonces, bueno, pero esa es la gabarra de Madrid, a nosotros ni nos va ni nos viene. Aleque, los de Madrid no le hicieron pasillo, no fueron recíprocos. Al entrenador un 4, un 5 al equipo, dice. Estoy con el 2.65, pero ojo, al igual que los estudiantes se les debe valorar el comportamiento, dice. Por lo que debería ser 0,5 puntos menos. 2,15. Soy socia, totalmente de acuerdo con César. Sillas, gente, banquillo, vergonzoso. El pasillo que se lo haga Bascal, dicen por aquí. Desastrosa temporada, el pasillo sobraba. Por aquí con César, pero en la opinión respecto a Valverde, dice. Bueno, un montón de mensajes, también dando sus notas, 5, 5 y pico, 4 y pico, de todo ahí. Venga, os pregunto ahora por el mejor jugador de la temporada o los tres mejores, si tenéis alguna duda. O los tres menos malos, cada uno que le ponga la etiqueta que quiera.
2: A ver, yo tengo claro quién ha sido el mejor, para mí Yuri Berchiche ha sido el mejor. El segundo le voy a dar a Guruceta. Porque bueno, marcar 17 bacalaos en este Atleti, en esta mala temporada del Atleti, le voy a dar el segundo puesto. Ojo, y el tercero ya me cuesta, pero pues no sé, voy a darle a Yeray por lo bien que ha venido, que me ha sorprendido el buen nivel que ha dado después de estar casi un año sin jugar un partido.
0: ¿No metes a Simón en el top 3?
2: No, me quedo con Yeray en el vale. Tercer puesto.
0: Íñigo.
3: Para mí los tres mejores, Unai Simón, Laporte y Yuri. Y probablemente, no sé si en ese orden, igual Yuri el segundo, pero para mí el mejor de la temporada del Atlético ha sido Unai Simón.
0: A nosotros nos ha salido Unai Simón, el mejor de la temporada con los puntos. Es verdad que lo de los puntos es un poco traicionero, ahí según acaba el partido repartir y esas cosas. Pero bueno, nos ha salido Unai Simón el mejor león de la temporada. César.
1: Exequo para Unai Simón y Yuri Berchiche.
0: Sí, Yuri ha sido muy regular, porque Jaure hasta que ha reventado fue de lo mejorcito del Athletic y no sé si le da para estar en el top 3 porque luego ha bajado muchísimo, pero en es el top 5 o top 6 seguramente esté Jaure.
3: Sí, pero la pérdida del otro día no es porque haya reventado, quiero decir, algo se ha roto ahí, quiero decir, o un bajón de rendimiento o algo, pero esa pérdida no es por estar cansado.
0: Ya, sí, sí.
3: Son fallos que evidentemente ocurren y son personas, pero su rendimiento en la primera vuelta fue mucho mejor que la segunda.
0: Y claro, mejores jugadores y peores. El más decepcionante o el peor jugador de la temporada o el top 3, si queréis hacer también.
3: Ah, claro, pero entiendo que es en base a expectativas, porque o sea, no.
0: No, claro. Evidentemente, no. Sí. Ver, en función de lo que tú esperabas este año.
2: Yo le daría a Sancet.
0: Sancet, el más decepcionante.
2: Sobre todo por.
0: Yo creo que ahí coincidimos todos, o casi todos.
2: Por la capacidad que tiene pasar y que no ha habido algo que le ha mediatizado, porque Nico Williams pues ha tenido una justificación, Berenguer ha tenido una justificación, también ha hecho mala temporada, pero yo creo que Sancet, con la capacidad para ser futbolista que tiene, yo creo que ha estado muy, muy por debajo de lo que puede estar.
3: Para mí son clarísimos Sancet, Vivian y Areso. esos tres, en ese orden además. Muy decepcionado lo de Sunset, conociendo un poco desde fuera cómo es, te lo puedes llegar a creer. Lo de Vivian es increíble, creo que lo comentamos además aquí la semana pasada, la caída en picado de Vivian en rendimiento para mí ha sido increíble, y además que no te la esperas de un jugador tan serio, tan concentrado, errores de concentración gravísimos, de falta de dureza, de contundencia, y además muchas fotos, que Vivian nunca ha sido de tener muchas fotos, y lo de Areso es expediente X, así que yo esos tres.
1: Bueno, yo el peor en global, Sunset, y luego he sacado una segunda clasificación que es el más empeorado de un año a otro, y ahí me sale Vivian, que ha pasado de defensa optimista, pesimista a optimista, y creo que tiene que resetearse y volver a ser un jugador como el de la temporada anterior. Y también el más empeorado en ocasiones también porque le han sometido a jugar cuando no debía, es para mí Iñaki Williams, que le he visto más lento y desacertado, que creo que es un jugador que de una temporada a otra ha perdido mucho. Yo creo que no le ha ayudado en su gestión Valverde, porque en determinados momentos yo creo que él necesitaba más descanso y volver un poquito más tarde de una lesión o con mejor forma que lo que le han, que lo que le ha pedido el míster.
0: Vale. Mejor bacalao de la temporada. Os voy a dar unas opciones que le he dado a los oyentes. Sí, que luego a mí se me escaparán también algunos, ¿eh? Porque alguno me decía el de Berenguer al Atlético de Madrid, es el que le marca a Berenguer, ¿no? Por ejemplo, que si no lo he puesto. He dado 6 opciones a los oyentes, han estado votando, alguno todavía está votando. El 1-0 al Oviedo de Nico Williams, ese jugador, que será de lo mejor, ¿no? Como arranca la izquierda, se va de 3 y la clava. El doblete de Guru al Karabaj. Me he quedado con el segundo, puede ser yo el primero, el segundo, un disparo desde la frontal, seco. En ese partido también, Robert Navarro, si os acordáis, desde la izquierda conduce, se va hasta la frontal y le pega con rosca a toda la escuadra. Es el mejor bacalao de Robert Navarro de la temporada y entre los mejores del curso. El de Jaure en el Tartiere, que se lesiona, que le pega desde fuera del área, que ya está, no sé si se lesiona o ya llega medio lesionado, pero le pega ahí con rosquita también muy bien. Que parecido marca en Copa en Ourense, yo he elegido el del Tartiere, pero el de Ourense es un balón que cae de una peinada y le pega ahí sin dejarla caer. El de Iñaki Williams en Mestalla en Copa, la arrancada de Nico por la derecha, conduce, la pone y resuelve Iñaki. Se metía en semifinales el Athletic. Y yo creo que el que más me gusta a mí es el 0-2 en Levante, con una jugada desde atrás, tocando todos los jugadores, yo creo que el balón. Y en el mano a mano, Nico resuelve con el portero una picadita que luego, si ves la repetición desde atrás de la cámara, dices, ¿cómo puede entrar ese balón? Si va con una rosca imposible.
2: Parecía que iba afuera.
0: Sí, sí, y acaba dentro. No sé, ¿eh? Alguno por aquí me decía algún otro bacalao, pero bueno, entre los que os acordáis y estos que os he dado yo, con cuál. El otro día el de Cam decía, el de Guruceta que marca el otro día en el Bernabéu está muy bien. Digo, ya, pero es que no le está defendiendo nadie. O sea, no le
2: está
0: quiero,
2: solo en el punto penalti,
0: no le quiero quitar méritos a Guruceta, pero es un partido de verano, prácticamente. ¿Con cuál os quedáis? Así un poco a vuela pluma.
2: Yo voy con el último que has dicho de Nico, por ese detalle técnico, y también con el de Nico de Oviedo, ¿no? Ese disparo creo que va al segundo palo.
0: Es que yo creo que son los dos mejores de la temporada. Sí. El de Robert Navarro al Karabaj está muy bien también, ¿eh? Yo lo he estado viendo antes y está muy bien, pero me quedaría con alguno de los dos de Nico, y creo que por la jugada global de todo el equipo, por el de Levante incluso.
3: Yo también. En cuanto a belleza del gol, o el de Nico al Levante, o me gustó mucho la acción de Sunset al Alavés del otro día, de hace no mucho.
0: También.
3: Porque sí, me parece que es lo mejor de Sunset y lo que tampoco hemos visto este año. Pero si mirar un poco la belleza del gol, yo creo que el que más, por lo menos a mí, me ha hecho levantarme del asiento este año ha sido el último gol al Atalanta en Bérgamo. Entonces yo me quedaría con ese, por lo especial y lo simbólico, más que por el gol.
1: Joder, se me ha adelantado este hombre. Sí. Yo tenía aquí anotado, ¿es Nico Serrano o es Robert Navarro el de la volea en Bergamo? Es Nico Serrano, ¿no?
3: Yo creo que es Nico, último, ahora que lo pienso.
1: Sí, no, yo tenía aquí anotado porque, aparte de bacalao bonito...
0: Nico Serrano es un centro desde la derecha, él llega al segundo palo, pone la zurda y va para adentro.
1: La volea entonces es Robert Navarro.
3: Te lo miro.

0: Siguiente ronda, está del 9 al 24 y fue un momento de tremenda alegría. Yo creo que es de los pocos momentos en la temporada que hemos votado ahí en la grada y que ha sido un momento, pues eso, que no te ha dado el resto de temporada. Para mí, joder, igual en cuanto a calidad futbolística hay otros mucho mejores, pero yo sé el momento, igual hay otro, pero ahora no me viene a la cabeza, el momento de mayor subidón en toda la temporada, porque pues, estás ahí sufriendo, ves que te bailan, que no pones nada y de repente ¿qué ha pasado en el descanso, no? Para mí fue, creo que fue el 1-3, ¿no?
1: El segundo fue el de Nico y el 1-3 fue el de Robert.
2: Robert Navarro, sí, pero no sí. Fue una volea, ¿eh?
0: No, a mí es que no me suena un centro que lo volea, bueno, igual... No,
1: ese yo acompaña. Creo que es el de Nico, que llega en el segundo palo y con la izquierda.
0: Vale, el de Nico, pues
1: el
0: igual
1: 1-2,
0: fue
1: el 1-2, encima, que fue sí, más... Sí, sí.
0: Pues ese es yo creo que es el mejor momento que he vivido en la temporada en lo personal y por eso se lo doy a ese bacalao.
2: Vale, son menos 5 ya. Bueno, me parece que habrá que hacer alguna gabarra más la semana que viene, pero os voy a preguntar, pues claro, la semana que viene ya se presentará, entiendo que Terzic, no es esta, será la que viene ya Edin Terzic. Habrá que hablar de posibles fichajes, de futuro, de organización de plantilla. Ya se están dando bajas en el filial, en el Baskonia. Si pudierais jugar a ser director deportivo del Athletic o Miquel González os pidiera consejo de cara a la temporada que viene, yo os dijera, oye, tengo que aligerar esta plantilla porque a mí me salen 37 jugadores, creo que son para empezar a entrenar en verano, sin fichajes, ¿eh? Solo con los cedidos, lo que tienes, tal, creo que son 37, más o menos, arriba, abajo. Tienen contrato, pero si os dijeran, a ver, ¿a quién corto ahora mismo? Sin esperar más, sin tener que empezar a entrenar en julio, si tuviera que dar alguna baja de los cedidos, de los que tengo ahora en plantilla, para negociar una posible salida, ¿a quién le daríais billete?
3: Yo creo que, por ejemplo, se podría negociar con Vesga, ¿no? El año de contrato que tiene. Yo creo que Vencedor, aunque vuelve, tampoco tiene hueco. Y no sé, y yo tengo claro que Canales tiene que volver, Hugo Rincón tiene que volver, que son los dos que...
2: Sí, pero eso tiene que hacer la pretemporada, eso sí. Vamos, yo entiendo
3: bueno,
2: que...
3: Bueno, yo para aligerar plantilla diría esos dos, de momento, pero bueno, no sé si con esos dos se hace mucho.
2: Bueno, es un primer paso.
1: Yo en la portería creo que te sobra Padilla y creo que probablemente también te sube, o sea, te sobra Julen si él quiere ser primer portero.
2: Oye, Padilla, si va... Está en la prelista, yo no creo que vaya al Mundial, porque es que no ha jugado prácticamente nada, pero como le dé al Vasco Aguirre por meterle, serían 5 rojiblancos en un Mundial que no pasa desde Italia en el 34 fue, ¿no?
3: ¿Le podría llevar como tercer portero? Pero aunque todavía no ha debutado en la absoluta de México.
2: Ya, es que a mí me sorprende mucho. Bueno, que esté en la prelista, bueno, puedes meter 55, pero que acabe yendo un jugador que no ha jugado más que en la Copa y el otro día en el Bernabéu, que le meten 4 y no hemos hablado, pero algo más puede hacer en alguno también. Bueno, el portero, tú añades el portero, ¿no?
1: Sí,
2: de Vencedor y Vesga, ¿también te sumas? ¿O?
1: Sí, me sumo a esos y aparte uno o dos porteros también, fuera.
2: Vale. César.
0: Estamos hablando solo de salidas y amistosas, ¿no? Vale, pues...
2: Bueno, amistosas o no amistosas, no lo sé.
0: Hablando de acuerdos, me refiero.
2: Hombre, sería lo mejor, creo.
0: Por ejemplo,
2: vamos.
0: Como no estamos hablando todavía
2: de echar y pagar
0: fichajes,
2: es muy fácil, o sea, pues ya, venga, ya, ahí tienes bien. Tu dinero y agur.
0: Pero quiero decir, como todavía no hablamos de fichajes, mí me mediatiza el hecho de que traería cierta gente, con lo cual me sobran algunos de los que voy a decir ahora. Yo cedería a Rego... Le haría una mili Racing de Santander estilo Canales, o sea, le cedería un Racing para traerme efectivamente a Canales. Luego me sobrarían Vesga, Vencedor, Yaló y Maruán. Y luego uno de los dos porteros, o Padilla o Arrizabalaga. Si es posible venta, pues...
1: ¿Te quedas ahí, Zeta?
0: ¿Eh?
1: ¿Te quedas ahí, Zeta?
0: Sí, porque me desprendo de Maruán.
1: ¿Y prefieres Iceta que Maruán?
0: Sí, hubiese preferido, visto el rendimiento, haber seguido estos años con Villalibre y no haber tenido a ninguno de estos dos. Pero como hemos tomado estas determinaciones, me quedaría entre ellos dos a Iceta. Sí, porque a Maruán le veo otro perfil de delantero que no sé si... El nuevo técnico, ¿qué prefiere? ¿El estilo de Iceta o el estilo de Maruán? Uno de los dos va a sobrar. Yo a priori apostaría por Iceta.
2: A mí Zeta le queda un año.
1: A mí Zeta me parece más jugador que Marwan, creo que eso es evidente, pero creo que Marwan puede ser importante en algunos contextos, de partido que vas perdiendo, 20 minutos, una especie de revulsivo que él no la va a meter, pero te va a generar cosas en el área. Entonces yo me quedaría los tres, o si consigues traer otro perfil de punta o quieres apostar por alguno de la casa, pues entonces igual sí quedaría salida alguno, pero...
0: Bueno, Manex...

0: Manex, a ver cómo vuelve, ¿no? No sé cuándo acaba la ley. Lo tendrás para octubre o noviembre, ¿no? Me refiero, bueno, pues hay que ver un poco qué expectativas hay con él. Lo que no puedes tener es, como este año que ha habido en un momento dado cuatro laterales derechos, en cambio estábamos sin centrales, luego resulta que tenemos demasiado. O sea, creo que hay que hacer una plantilla equilibrada, dos por puesto, y ser consecuentes. Y el que no te vale porque es de abajo...
1: Que solo tienes una competición.
0: Hay que ceder, eso es, hay que ceder jugadores para que se hagan. Lo de Canales ha resultado una muy buena cesión, pues yo creo que Rego debiera pasar por una situación similar, porque yo creo que necesita partidos y ser un tío importante en un equipo.
2: Pues lo dejamos así, pero habrá más gabarras, ¿eh? A pesar de que ha terminado la temporada, con la llegada de Tersis, con algunos anuncios, con posibles fichajes, alguna gabarra más seguro que tenemos la próxima semana. César García, Íñigo Viló, Carlos Taballa, un placer como siempre, ¿eh? Hasta la próxima, cuidarse.
3: Igual, agur. Agur.
2: No cojáis calor, ni frío, ni nada de estas cosas. Agur.
3: Un frío difícil.
2: Cerramos la gabarra, hacemos una pausa y nos vamos ya con la tertulia de Bilbao Basket hasta las 4. Nuestro Oye Cómo Va.
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0: Nos vamos hasta Santutxu para hablar de Bilbao Basket, que sigue soñando con esos playoffs. José Luis Blanco Weiman, ¿cómo estás? Arratsaldeón.
1: Raúl, aquí estamos en el Barisa la Quinta Estrella, como siempre, con esta horita que tenemos por delante para hablar de básquet. En este formato, además, como hemos dicho en el Oye Cómo Va, la última ocasión de la temporada, pero tendremos otros formatos, ¿eh? O sea que bueno.
0: Sí, porque en junio seguimos en el Oye Cómo Va de 1:30 a 3, y además hasta mediados de junio sigue Dark Edition de 10 a 11, así que mucho tiempo para hablar de baloncesto, si no está en nuestra página web, podcast, anda que no tenemos medios. Claro. Todo tuyo, Weidman.
1: Perfecto. Venga, vamos allá con Irukoa Vizcaya, que tenemos bastante ocupado el tiempo y bastantes cuestiones que ir tratando poquito a poco. 3:03, con esta temperatura tan gélida que por cierto, ayer me enviaban varios mensajes en el programa acerca del tema de la temperatura del pabellón y bueno, pues hablando de la gestión del pabellón y demás. Yo recuerdo que desde el principio, yo creo que es una batalla ya perdida, lógicamente, porque el pabellón se hizo como se hizo, no contemplaba este tipo de temperaturas. Y en ningún momento, cuando digo ningún momento, se ha pretendido ni nada parecido a tener aire acondicionado. No es un pabellón que esté acondicionado para las altas temperaturas. Y en verano, que hemos visto algunos torneos, recuerdo el sub-20, ¿no?, el Campeonato de Europa, pues también evidentemente con mucho calor y bueno, pues preparado para otras cosas. Pero por eso, cuando digo de Bilbao Arena, que me sigue pareciendo un pabellón espectacular para ver baloncesto, pues evidentemente pues tiene esa contrapartida de bueno, pues que está entre comillas desfasado en ese sentido, ¿no?, en el sentido de la calidad de recepción por parte del aficionado que va a verlo, pues que pasa mucho calor y se pasó calor porque también hacía mucho calor fuera y nos preguntaban por qué no se abre las escafandras del techo, pues que en ese momento no se podía, por la noche sí, y bueno, no se decidió y bueno, la parte de arriba del pabellón la temperatura es muy muy alta. Roberto Calvo, ¿qué tal? Arratsaldeón. Espera, que no. Ahora que lo abramos. Sí. Ahora sí. Ahora te escucho.
2: Ahora sí.
1: Ahora sí. Bueno, pues aquí estamos.
2: Sí, que hacía calor, pero no será la primera vez tampoco.
1: No, por eso
2: cuando
1: digo.
2: Cuando hemos estado arriba muchos años.
1: Sí, no, pero
2: me habría que abrir las claraboyas de arriba, tal, pero bueno, no sé.
1: No,
2: tampoco. En esta ocasión no hubieran solucionado mucho el problema, ¿eh?
1: No, más bien
2: tampoco corría el aire ni nada.
1: Y entraba todo el sol, que claro. casi es peor. Bueno, digo que el pabellón es el que es y bueno, pues ya problema, está.
2: Lo anormal es que en el mes de mayo estemos así.
1: O sea, no,
2: eso es lo anormal.
1: Tener 35 grados de temperatura no es nada normal en mayo, pero sí, por ejemplo, si quieres hacer algún torneo en verano, pues sabes perfectamente que como haga calor.
2: Sí, pero bueno, que tampoco, o sea, en teoría Bilbao eran excepcionalidades estos días así, ¿no?
1: Sí, bueno, yo te cuento una cosa, que el partido se pudo haber suspendido. Si lo decide
2: sí, por la temperatura ambiental o no sé qué, ¿no? Sí.
1: A falta de 40 minutos para arrancar el partido, la temperatura en pista, como si fuese Fórmula 1, era de 25 grados.
2: Sí, hubo bastantes momentos en los que me miraban el balón para secarlo y para la humedad, luego
1: pues
2: el sudor y tal.
1: En otros pabellones pasa lo contrario. En Burgos no se han suspendido partidos por el frío de milagro, porque ha habido al final acuerdo y en la pista 16 grados. Que claro, está por debajo del mínimo que tiene que haber, porque hay una temperatura
2: 19,
1: mínima.
2: 19 creo que son.
1: Exacto. Está entre 19 y 27, 26 creo que son. Si no, 27. 19 y 27 creo que es la norma. Ya, mira, tengo deberes para la tarde, para verlo. Bueno, independientemente, digo que estamos aquí con este calor, pero Bilbao Basket con opciones autoganadas de ese equipo de playoff.
2: Sí, ya dijimos el otro día que había que llegar a 18 y a partir de ahí ver si son suficientes o no. Estamos hoy a la espera de que se resuelva el partido de Badalona y si no, pues a jugárselo el miércoles, el viernes a cara de perro. Otra final en la temporada, ¿no? Pues bueno, pues ese yo creo que es el mérito que tiene el equipo este año. Para mí es una de las mejores temporadas de la historia del club. Porque estamos donde estamos, que ya hemos estado no tantas veces.
1: Sí, mira, tenemos que hacer un ranking un día, eso que se lleva tanto. Un ranking de las mejores temporadas del club.
2: Porque cada uno ponga el listón donde quiera, pero te quiero decir, una temporada en la que estás jugando por el playoff, te puedes jugar el playoff de la CD y encima has ganado un título, yo creo que el top 3
1: sí, seguro.
2: puede estar tranquilamente. Pues sobre todo porque ha habido otras temporadas en las la que llegamos a la final no jugamos en Europa. Yo creo que comparables a estas son la temporada que jugamos la Euroliga.
1: Sí.
2: Que llegamos a cuartos de la Euroliga y.
1: ¿Y Copa y Playoff?
2: No, ese año no jugamos
1: Copa. No jugamos Copa, es verdad. No,
2: sí. Y el año siguiente, en la que jugamos la final de Charleroi, esa sí jugamos la Copa y también nos metimos en el Playoff. Esas serían comparables, pero claro, ninguna de las dos acabó con un título en las vitrinas.
1: Está.
2: Entonces, sí, bueno, el mérito del equipo es evidente, ¿no? Porque estábamos acostumbrados otros años a estas jornadas que son un poco pues eso de dejar pasar el tiempo y a ver si acaba rápido la temporada, y era al contrario, estamos casi deseando que
1: no termine,
2: que se alargue, ¿no?
1: Sí, tal cual,
2: que no termine, porque el equipo, bueno, el equipo con jugadores que no están en su mejor momento, que ahora están irregulares, pues sigue sacando victorias adelante y eso demuestra que es un equipo sólido, ¿no? Porque no necesita que haya mucha brillantez tampoco para ganar los partidos. Los últimos, pues lo que tocaba era ganar y se ganaron. El de Madrid, el de Girona el otro día, el de Granada, estando muchos minutos por detrás en el marcador, con la obligación que tenía el equipo de ganar, pues al final se han sacado adelante, ¿no? Y estamos en la situación en la que estamos, pues porque, bueno, pues es donde te coloca la liga, ¿no? Siempre se dice, ¿no? Pues el torneo de regularidad, la liga te pone en tu sitio, ¿no? Pues el sitio de básquet es este. No sabemos si el 8 o el 9 o el 7.
1: Pero ahí estamos. Xavi Leice, arratsaldeón.
3: Arratsaldeón, muy buenas.
1: Fíjate el trofeo que tiene ahí en la mano Alberto, ¿eh? Es la copa de la vida, ¿eh?
3: Sí, se ha apuntado a esto del micrófono de chocolate. Está ahí, bueno, hace día de heladito.
1: Sí.
3: De heladito
1: sensaciones.
3: Bueno, sensaciones muy buenas. Sensaciones, ¿no? Venimos de un partido que no fue el más brillante, ¿no? Pero sí que demostró pues que el equipo tiene una madurez competitiva muy, muy potente este año, ¿no? Yo creo que se puede decir que se dieron dos partidos en uno. En un primer momento el Bilbao Basket era como más ansioso.
1: Ah, pero estás hablando del partido de... No hables del partido del otro día. De cómo llegamos aquí.
3: Ah, vale, ¿cómo
1: de cómo llegamos aquí? Porque es que si no, nos va a comer. Como tengamos que repasar el partido de frente a Girona, estamos fastidiados.
3: Pues a ver, ¿cómo llegamos aquí? Llegamos aquí en las mejores condiciones posibles. O sea, que dependes de ti mismo. Yo que a partir de ahí me uno a las palabras de Robert. No sé si son top 3, top 10 o top 5, ¿no? Eso ya sea cuestión de echar la vista atrás y mirar años para atrás, pero lo que está claro es que si a principio de temporada, en agosto, te dicen que has ganado un título y que estás en la última jornada, te peleas en Tenerife, las posibilidades más que reales, que no son muy rocambolescas, sino que incluso perdiendo te puedes meter en el playoff y ganando te puedes meter séptimo y que te evitas al Real Madrid en el primer cruce, pues digo, madre mía. O sea, dices, joder, ¿no? Despertarme porque entonces las sensaciones son muy buenas. Y eso es fruto de todo lo que ha dado este equipo. Yo creo que desde la configuración de la plantilla, que tuvimos algunas dudas, ¿no? Algunas lagunas, que si el 5, que si Giliar para adelante, que si Giliar para atrás, ¿no? Esas situaciones que se nos iba a quedar la plantilla corta. Bueno, pues ya me ha sacado el máximo rendimiento a la plantilla. Y yo, sobre todo, hay una de las cosas que más me gusta del equipo, del sello de Jaume, es lo de cómo aprende durante los partidos, ¿no? Cómo se habla de resiliencia, se habla de que sabe competir. Bueno, pues eso es. Y veremos en la jornada del viernes como máxima ilusión.
1: Bueno. Tenemos unos oyentes que son la hostia. Se dice así rápido porque... Reglamentación de la FIBA, del ACB y de todo lo que queráis. No, no la han enviado, ¿eh? La temperatura entre 16 y 28. 18 y 22 es el top. En cuanto a la temperatura del pabellón, debe estar estrictamente entre 18 y 25. El reglamento de competiciones del ACB establece que este rango climático debe garantizarse desde 90 minutos antes del inicio del encuentro hasta su finalización, así como durante los entrenamientos del equipo visitante. Para cumplir con esta normativa, las instalaciones están obligadas a disponer y utilizar de sistemas de calefacción o de aire. Ya aprovecho, no vas a terminar el... Te voy a hablar ya, pero te doy un segundo.
4: Dale, dale,
1: Alberto,
4: dale, cuando quieras.
1: Arrastión, ¿eh?
4: Buenas tardes.
1: Venga,
4: a todo el mundo.
1: Luego te doy tres minutos, que era Pulio.
4: No, cuando tú quieras. O sea,
1: pues venidos al polideportivo de Munguía. Más de 40 en cancha y el ayuntamiento no permite abrir el portón que da a la calle para ventilar porque no le sale de ahí, nos dice, sin explicaciones.
3: Pregunta... Todos los partidos, o sea, todos los campos...
1: Obligado.
3: ...que tienen en la piscina al lado... Digo, Munguía, Churdínaga, sufren una situación de calor extrema, porque tienen la maquinaria y luego más se suele añadir el tema del efecto invernadero, que si te pega el sol, pues ya no genera ventilación.
1: ¿Qué piensa de eso, Marcos Llorente? Venga, dale, luego sigo leyendo mensajes.
4: Buenas tardes, aquí estoy.
1: Buenas tardes, ¿qué tal?
4: Alberto García, al aparato.
1: Lo
4: que dices, ahí a ver si me toca jugar en polideportivos o con piscinas al lado y sudar, bueno, lo que no está escrito. Con respecto al equipo, yo sobre todo lo que destacaría es que está en modo competitivo. Se le presenta, ¿no? Él tiene, Bilbao, que tiene una propuesta de juego, pero está mostrando que se adapta, ¿no? Que asimila los diferentes partidos, que se adapta, ¿no? A diferentes escenarios. Y para mí eso es muy bueno, ¿no? Y bueno, que... Y también siempre están apareciendo jugadores, ¿no? Cuando ya creemos... Decimos, nos hace falta uno más. Y aparece uno más. Y va perdiendo el partido y le hacen un break. 7, 8, 9, 10 puntos. Parece que el partido se va a romper y los tíos vuelven, ¿no? Yo creo que lo más interesante, ¿no? Yo creo que no están en su mejor momento de la temporada ya. Ese momento de exuberancia ha pasado. Hablo desde el punto de vista del nivel físico. Pero mentalmente y a este equipo hay que matarlo. Y lo que digo, es capaz de adaptarse a cualquier escenario. El otro día, un momento es que no estaba jugando a lo que quería y aún así, pues consiguió estar ahí. Y cuando al final, pues volviendo un poco, ¿no? Sobre todo lo de Panchar está siendo descomunal, ¿no? Que al final no solamente son los puntos que hace, ¿no? Sino que al final el tío se adueña del partido, del ritmo, de la pelota. Y dice, bueno, aquí estoy yo, ahora meto esa canasta.
3: Pero no hay que hablar del partido.
4: Hablar de parta, no, pero es un poco... Un símbolo de lo que está
1: después
4: haciendo el
1: equipo. Después de la, ¿no? Puli te dejo hablar del partido,
4: ah,
1: venga.
4: No.
1: O sea, es que quería avanzar, que hay 15 minutos.
4: Es del equipo, pero, o sea, del partido este, pero no es del partido, porque ha pasado en varios, ¿no? Lo que decía, que aparecen jugadores que siempre dicen, bueno, estamos con dos, a ver si aparecen alguno más. Y esos dos, normalmente te aparecen esos dos más. Y también lo que decías tú, ¿no? Que pues, aprende durante el partido siempre, incluso ahora a final de temporada, siempre al principio del partido parece que le cuesta, pero luego... resuelve situaciones que igual la primera parte no se había resuelto, la segunda sí. Entonces, por ejemplo, había un problema claro del rebote y bueno, la segunda parte, pues cuando lo cerraron un poco mejor al equipo le dio más opciones, ¿no? Entonces, bueno, llega por méritos propios al final de esta temporada de regular con opciones de playoff, si gana seguro, si perdiendo incluso también las tiene, o sea que eso también hay que tenerlo en cuenta. Y bueno, pues se la jugaría con un Unicaja, pues que no está teniendo su temporada y que tiene dos partidos, uno que tiene medio perdido y otro que lo va a tener complicado en Vitoria, ¿no? Entonces, bueno, vamos a ver cómo se desenvuelve. Primero ver qué hace Bilbao Basket en Tenerife, cómo se comporta. Y más, Tenerife con piezas nuevas, ¿no? Que por lesiones también ha tenido que cambiar. Es otro Tenerife al que también tendrán que adaptarse, pero las opciones van a estar ahí hasta el último segundo de la jornada.
1: Pregúntale a Xavi, 16 grados en pista en Burgos y en la parte de arriba donde estábamos los seguidores de Bilbao Basket, 45.
3: Pasamos un calor tremendo, sí, por eso. Porque el fuera hacía un frío de pelar, pero arriba, vamos. Y luego también había muchísimo ambiente, que eso también, sí. Pabellón lleno.
1: Ya. Yeah. Bueno. Acordaros en la Final Four de Ascenso, hizo muchísimo calor, también la megafonía va como un truño. Whiteman, ¿por qué no te seduce la posible vuelta de luz de Håkansson? Luego hablamos de ello. Arrastión, tarde para hablar de ilusión, Wasen, Gison Belchak. Whiteman ha dicho que no quiere a Lude ni en pintura. ¿Es por tema deportivo o extradeportivo? ¿Descarta esto su posible fichaje por el básquet? Yo no soy nadie.
2: ¿De quién estás hablando?
3: ¿Qué te ha pasado con Lude?
1: Lude Håkansson.
3: ¿Qué te pasa con Lude, Whiteman?
1: Con este equipo y con la mentalidad colectiva que tienen, ganar en Tenerife es una posibilidad que, más que viable, posibilidad de ser séptimos. 60% y octavos 80%. El viernes, pegamento Estefan y silencioso Amar van a estar determinantes en la ventana. Son los cracks. Tenemos que ser optimistas y positivos. Con los bases que tiene Unicaja, podrían dejar a Panchar otro año cedido. Venga, vamos con Publi y seguimos, que hay muchas cosas de las calor desde el Barisar, la quinta estrella.
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1: Venga, que estamos de vuelta a Levaris a la quinta estrella. Cosas. Que el tema de Lude Håkansson y la posibilidad de fichar por el básquet. Yo creo que es que además no entra en los planes en ningún caso de retorno de Lude a Bilbao. Ya sé que no va a acabar en la peña. De hecho, yo confío muchísimo esta tarde en Lude Håkansson porque tiene que ganar Juventud, con lo cual, pues bueno. Esperemos que esté bien. Que esté bien el protegido Ricky, que ya sé que me gano siempre la enemistad de algunos muy fans de Ricky Rubio. Pero yo creo que Lude ha pasado.
3: Bueno, uno no quita al otro, ¿no? Para decir que es un gran jugador y que es un
1: extraordinario, protegido. Extraordinario jugador, pero bueno. Y sin más, o sea, ¿no? Digo, pues hay veces que, joder, pues depende cómo se pita a unos y a otros. Por ejemplo, os decía que no iba a hablar del partido del otro día. Del tema
3: pero, de los árbitros, sí.
1: Sí, claro.
3: Ah, amigo.
1: Sí, de los árbitros. Primero, porque la explicación, a mí me encanta preguntarle a Jaume sobre árbitros, porque además él, como siempre los protege, está súper bien. Tú le preguntas, ¿qué es lo que sucedió en aquella jugada en la que primero la caga no haciendo el 2-1 y en la siguiente jugada, pues Arianda pita pasos y no deja sacar rápido, Hilliard se mosquea porque no deja sacar rápido y tal, y le pita la técnica?
3: No es que no deje sacar rápido, sino que decía, daba validez a una canasta.
1: No. Lo que explica. A ver, aquí hay dos opciones. O te la crees o no te la crees. Punto uno. Si te crees la explicación que hacen los árbitros, es que como el balón en la acción de los pasos acaba en canasta, legalmente eso tiene, no puede haber saque rápido. Punto. Eso es opción uno. Y la otra opción,
12: no puede haber saque de fondo. Hay que sacar de un lateral.
1: No, exacto, tiene que pasar por la mano del árbitro. Que lo que quería hacer Giler era sacar rápido. ¿Entiendes? Y por eso, supuestamente, le pita la técnica porque le dice algo. Eso es lo que dicen. Y lo que yo creo, pero esto es muy subjetivo porque yo no tengo... Lo que yo creo es todo lo contrario. Es decir, como ese árbitro la caga dando validez a la canasta, claro, sin haber visto lo que había pitado Ariadna, entonces los otros le corrigen, le dicen, no, la técnica se queda, porque la técnica es técnica, claro, y se acabó. Ahí no hay más tutía. Lo que vamos a hacer es esto. Corregimos la acción en el que ha tocado el balón, ha salido el balón aquí, y por lo tanto sacan.
12: Estamos hablando de cómo construyen el relato para justificar un error.
1: Es mi opinión subjetiva.
2: Nada más especulando, ¿eh?
1: Sí, sí, para mí, lo he dicho desde el principio.
2: Especulación.
1: Es subjetivo.
2: El caso es que
1: yo no me creo.
2: No se puede pitar una técnica en esa jugada. O sea, es una ridiculez.
1: Pues cuando hablo eso de Ricky, de las situaciones de aspavientos que hace el jugador, bueno, no, normalmente, y Gilia, que le habrá dicho, alguna expresión en inglés que empieza por F, déjame sacar. Le pito la técnica, es que es súper barato. En ese sentido, ¿no? Decir, y encima fue un momento que al equipo le vino mal. Le vino mal porque perdió un poco la compostura y parece como que esa gestión de. Luego decía también Jome después del partido, nos decía en sala de prensa, ¿no? Que claro, esa gestión de esos momentos.
2: Tampoco pasó nada.
1: Hay que aprender, ya está.
2: Tampoco pasó nada grave. Fue peor el día de Granada.
12: Me dicen aquí mis apuntes de colegiados. Me dicen que hay fallo gestual del árbitro.
1: Sí.
12: Porque sí que tiene que pasar por las manos del árbitro, tiene que tocar el balón antes de dar juego, pero que al ser el fallo gestual de comunicación
1: entre ellos, sí.
12: Entre ellos, pues claro, pues la fea de la compañera le hace señor Gabón, como que una situación un poco inverosímil, ¿no?
1: Ariadna permite el saque rápido y él no. Y claro, ahí está el problema, nada más. Es un problema de ellos, de gestión de arbitraje.
4: Lo que está claro es que en esas dos jugadas seguidas, el número 2 falla en la de Normantas.
12: Pero ya venía del error antes, eso es.
4: Te digo que falla en la de Normantas, que era 2-1 clarísimo, fallo, que fue delante de donde estábamos nosotros, clarísimamente. Acto seguido, la vuelve a cagar porque no, Ariadna pita pasos y el tío dice, que hace un gesto claramente, 2 puntos a varios de la canasta. Luego viene lo de.
1: Se vuelve todo el mundo loco.
4: Sí, luego viene esa jugada. Que yo no sé exactamente qué diría Giliar o qué no diría. Está claro que eso, que lo que no dejan es sacar rápido. Pero yo creo que ahí no puedes pitar. O sea, viniendo donde vienes, no puedes cascar la técnica al jugador. Porque está todo como está. Hay que tener un poco de flexibilidad, de tener tranquilidad. Y lo que tienes que hacer es poner calma. Explicarle al jugador. Y decirle, no, Giliar, Darrun, no puedes sacar por esto. O sea, ir con ánimo, ¿no?, de templar. No de echar todavía más leña al fuego. Que veníamos de esas dos jugadas seguidas, tres... Con la técnica que le pitan, y ahí no puedes estar tú agitando el fuego, ¿no? Azuzando el fuego. La ventaja. Y luego encima ese árbitro luego tuvo 2-3 minutitos que se lo quería, que quería el tío desaparecer. Estuvo de perfil totalmente. Estaba blanco y de perfil. Hasta que luego, 2-3 jugadas después, pues ya se conoce que recordó un poco el conocimiento y volvió a aparecer. Y el final de partido se lo puso en la espalda totalmente a Ariadna Checa, porque también el uno se puso también de perfil,
12: sí,
4: en
12: ese momento. Perea,
1: una lanza en favor de Ariadna Checa.
4: Se puso el partido en sus espaldas totalmente.
12: Un debut difícil.
1: Difícil y para mí...
4: Y una vez más lo sacó.
1: Digo, con errores como todos, pero yo le veo una muy buena actitud, siendo consistente en sus...
12: Sí, mucha personalidad.
4: En sus decisiones, exacto. Sí. Firme sus decisiones
1: y comete errores.
2: Checa está en el Eurobasket, ¿eh? O sea, que no es una novata, que está en el Eurobasket.
1: Sí, pero digo, a mí es nos conocimos,
12: sí, pero
1: no,
12: Perea. Perea,
1: no lo hubiera pedido cita, ¿no?
12: ¿Cuál? Sí, Perea no novato no es.
1: Sí,
12: no. Y no estuvo a la altura de ser el árbitro.
1: Perea pasó, vamos, como de...
2: Problemas, yo creo que el arbitraje de baloncesto está teniendo...
12: Lagunas
2: de consistencia, ¿no? Lo habéis dicho la palabra, ¿no? Pues pasó en la final de la Euroliga el otro día también, lo mismo. O sea, jugadas que no tenían... Que no había por dónde coger. O sea, el empujón que le pegan a Campazo... el golpe que le pegan a Campazo, que se queda en el suelo, que el otro no deja levantarse, la saldan con una técnica para cada uno. Pues vale, pues sí. Pero yo creo que cada vez está pasando más. La NBA también hay cajas abundantes de lo que se pita y no se pita. Y,
4: sí, que lo que hemos hablado alguna vez también, que el toro de la gente les ha pillado, porque por un lado en ACB aquí ha habido un cierto cambio generacional, Y luego también un baloncesto que es muy muy rápido y a ellos pues a veces les pilla fuera de zona, ¿no? Entonces lo que tiene que hacer, yo que también tirar un poco más de humildad. Y lo que estaba reconociendo de Arianda es que yendo de tres, no, o sea, de la colegiada.
1: No, era la segunda. Sí, era la tres.
4: Tienes razón. Iba sí, de tres. Sí. La tía, un momento, ese momento de máxima agitación del partido, saca su personalidad, va pitando esto, lo otro, el uno puesto de perfil y el otro hasta que volvió a aparecer. Pues, y de esos momentos, Arianda lo hizo muy bien.
2: De todas maneras, somos como los entrenadores, no vamos a hablar de los árbitros, peor, 5 minutos.
1: Bueno, yo sí hablo de los árbitros, son parte del juego.
2: No, has dicho que no ibas a hablar del partido el otro día.
1: Del partido, pero me parece interesante. Además, ya sé que yo suelo tener. Soy gallego.
2: Yo no suelo hablar de los árbitros, pero
1: hay que atacar. Y no quería que nos centrásemos en los primeros minutos solamente en el resumen del partido, porque
12: ha visto que venía yo aquí con la chuleta preparada.
1: Sí, todo preparado. Digo, como me vengas con toda la historia.
2: Ha
4: venido hasta con PowerPoint, si te descuidas.
2: Todo el trabajo previo.
1: Sí, con PowerPoint. Sí, pero ahora me puedes dar las claves.
2: Todo el trabajo de documentación.
1: Porque sí me interesa el rebote ofensivo, sí que nos dieron pupita. Pero antes voy a leer unos mensajes y vamos a ir a Publi. Así, para que estés preparado. Porque además nos están preparando ya. Tú imagínate, a estas alturas de la temporada, ¿de qué se habla? De fichajes, ¿no? De renovaciones. Pues ya lo están preguntando muchos. La megafonía es absolutamente lamentable, no se entiende nada. El año que viene, ¿dónde estará Bebé en Europa? Renovado Petrosek hasta 2028. Bueno, fueron cuatro los que se renovaron el sábado. Pasa que el Velázquez creo que los está sacando ahora de forma individual a través de redes sociales para darle más comunidad. Entre los tres que tienen contrato, sin contar a Basala y Amar, por posible salida, las cuatro renovaciones del sábado y los tres posibles fichajes que han ido saliendo con dos cupos, el verdadero triunfo es tener a don Rafael Pollo Mena. Ese sí que es una persona importante en este club. Y cuantas más revisiones se hacen, más despistados están los árbitros. Vamos a publicidad y volvemos enseguida desde Baris a la Quinta Estrella.
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1: Seguimos desde el Barisar, la Quinta Estrella. Tenemos todavía por delante casi media hora para seguir hablando de Bilbao Basket. Y ahora sí, echamos un poco la vista atrás. A situaciones del partido del domingo por la mañana frente a Girona. ¿Con qué te quedas, Xavi? Esas situaciones que está claro que el resumen fue sencillo, mirando las estadísticas, rebote ofensivo, nos fallamos los tiros libres, ¿y qué más?
12: No, yo creo que salimos con la presión, ¿no? De jugar, de tener la responsabilidad, y que Girona jugó con las ganas de hacerlo bien y de mejorar sus últimas salidas, que habían sido saldadas con derrotas, ¿no? Lo habló también Moncho en la rueda de prensa, de que querían no ser los invitados, sino que querían tener el orgullo profesional, dejarlo encima delante de la cancha. Y vimos dos, como lo que comentaba antes, ¿no? De dos Bilbao Basket, ¿no? El primero muy atenazado, jugando siempre las primeras opciones, dejando todo al tiro exterior. Claro, si metes bien, pero como no metimos, mal. Y entonces entraban las prisas. Y ellos nos hicieron daño, ¿no? Porque con su referencia, con su hombre de cinco, que
1: Given,
12: ¿no? Pues claro, difícil de parar. Sobre todo difícil de parar cuando tenemos a líneas en cancha. Pero luego hoy, cuando estábamos reclamando que nos teníamos que hacer con, no solamente con el ritmo, sino con la idea de juego, ¿no? Estábamos jugando lo que marcaba Girona, pues Panchas dijo, aquí estoy yo. Panchas echó el equipo, el partido, a sus espaldas, y remontamos la situación. Y luego yo quiero apuntar a dos factores, ¿no? Que el segundo factor es claro que es el de Giliar, ¿no? Que metió las canastas en los momentos clave, en las que fue un punto de inflexión para el equipo y para el partido. Y yo quiero destacar también el factor Miribilla. Factor Miribilla, creo que el otro día fue uno de los motivos también que rescató al equipo, ¿no? Igual incentivado por Panchas, por supuesto, pero que había mucho calor de temperatura y mucho calor de ambiente.
2: Siempre lo mismo. Si es que al final los árbitros es mejor que lo hagan mal. Porque si los árbitros lo hacen bien, claro. Si es que la gente siempre reacciona a Miribilla cuando hay problemas con los árbitros.
1: Sí, pero ese problema arbitral al equipo le vino mal.
12: Sí, porque te descentró.
2: No creo que fue para tanto, ¿eh?
12: Bueno,
2: yo vi el partido ayer repetido, sí, y bueno.
1: Recuerda que estábamos ganando y en ese momento se pusieron por delante.
2: Bueno, ya, joder, claro. Pero no fue el día de Granada. El día de Granada sí que hubo un momento que se nos fue la olla mucho rato.
1: Sí.
2: El otro día fue un momento ahí puntual y enseguida llegó la pausa entre cuartos. O sea, no fue una cosa. Eso fue que hizo reaccionar a la gente, y como pasa casi siempre.
1: Y casi en todos los campos.
12: Yo creo eso, durante la retransmisión ya lo dijimos, ¿no? Que había varias situaciones de juego que no estaban favoreciendo. Que eso era un rebote ofensivo, que no estaban machacando. Incluso a veces había jugado entre los, estaban Geben y Juan Fernández, uno en cada lado del tablero, y se lo iban pasando, iban fallando, cogiendo rebotes. Nos estaba machacando, luego el ritmo, se estaba jugando lo que ellos querían, ¿no? Y a veces eso, decíamos, es que tenemos problemas porque no estamos pudiendo ni colapsar su rápida circulación, que era todos abiertos, por fuera 6'75, ni siquiera cerrar la pintura, o sea, no estábamos ni una ni otra, porque luego tampoco cerramos el rebote, o sea, ni una cosa ni otra, ¿no? Entonces, bueno, cuando se fueron controlando más o menos ese tipo de situaciones. Y luego, claro, el partido que hizo Geben, que estratégicamente se estaba volviendo loco, porque el tiro no había nadie que le pudiese parar, ¿no? Hizo los números otro día, pues bastante fantásticos, ¿no? Entonces, bueno, el partido se sustentó, sobre todo yo creo, Panchas, cuando dijo, bueno, aquí estoy yo, con mis puntos, con el ritmo, ahora voy a defender, estuvo duro, yo creo que al final se hizo con el mando del partido totalmente, y luego sus jugadores que fueron apareciendo. Linason fue un poco, ¿no? Que lo sabemos, los momentos que tiene impacto al equipo le ayudan muchísimo. Y luego pues eso, Petrasek fue la primera parte con esos dos triples, luego Giliar apareció, lo que decimos, ¿no? En la segunda parte esos dos triples casi seguidos fueron muy importantes. Entonces, bueno, pues al final, como siempre, no sé, es el colectivo. Krampel, en cuanto a puntos, no estuvo como, ¿no? Igual bien, pero bueno, es un tío que se tira al suelo, que con el cuerpo que tiene se tira al suelo, pelea, tiene esa chispa todo el rato encendida, ¿no? Y Normandas igual, sin ser un partido súper, pues tiene sus momentos, sobre todo defensivamente, y luego, bueno, pues en ataque igual es donde a veces le esperamos un poquito más, ¿no? Porque él ha demostrado que puede un poco más, ¿no? Ha tenido picos esta temporada, ha tenido dos, tres partidos de explosión anotadora. Claro que ya vemos eso, nos pone el oriente largo, ¿no? Decimos, se es capaz de hacerlo, no tiene tanto acierto ahí, pero bueno, el compromiso defensivo lo sigue teniendo, ¿no? Esa aguerrido, ¿no? Y mantener al equipo vivo, sólido, que no se vaya el equipo contrario nunca.
1: Y hemos llegado a este punto, queda una jornada. Bilbao que tiene 33 partidos disputados, ha ganado 18, ha perdido 15 y ahora mismo es octavo clasificado. Pero si Unicaja esta tarde
12: empatados con el séptimo.
1: Sí, con Tenerife. Si esta tarde Unicaja le gana en 20 minutos al Juventud de Badalona, se produciría un triple empate. Que no se va a producir en la última jornada por una sencilla razón, porque jugamos con Tenerife y uno de los dos va a llegar a 19 y el otro se queda con 18. Si Unicaja gana, tiene 18, y si Bilbao Basket pierde en Tenerife, da igual lo que haga Unicaja en Vitoria, porque estaría clasificado el Unicaja si gana hoy. Por eso digo que esta tarde puede cambiar a eso de las 9 de la noche. El discurso mío de Angus White se puede convertir en pues el Shiny Happy People de Rem, ¿os acordáis, no? De esa canción que...
12: Ariel, sí.
1: Sí, que no querían hacerla pública porque decían, claro, es que esto no es demasiado comercial y positivo, ¿eh?
12: Ahí que también cantaba con la cantante de los B-52, ¿no?
1: Sí. Sí, con B-52, ¿no?
12: Con B-52.
1: Sí, ahí está. Una voz maravillosa, por cierto.
12: Me encanta ya.
1: Una...
12: A la canción le da... Le he oído la versión con ella y sin ella y me gusta más con ella.
1: ¿Estás hablando de fondo? Dale, dale. Maravilloso. Creo que sigue Raúl en estudios, con lo cual un crack. Que ha sacado Ariem, que es Rem, ya sabes, movimiento rápido de ojos. Me voy a tener líos, que no es de Rake Edition. Y ahí ha empezado a hablar de las fases del sueño y estas cosas.
2: Me duermo.
1: ¿La ves? Ya sabía yo. Me aburro. De los Simpson. Que esta tarde, evidentemente, para mí, y yo lo digo, lo he dicho en público, en privado, y lo sigo diciendo, el partido de esta tarde del Juventud me parece vital. Si Juventud mantiene los 20 puntos, Bilbao Basket va a jugar el playoff. Si no, no. Ahora os dejo a vosotros que habléis. Ya está.
2: Pues ya está.
12: Eso lo digo porque...
2: ¿Qué vamos a decir?
1: Bueno, pues pasamos al siguiente tema.
12: Eso lo dices porque esperas que Baskonia gane a Unicaja en Vitoria.
1: No me cabe ninguna
12: eso
1: duda.
12: Eso es un poco la
1: ninguna
12: opción.
1: Duda.
12: Bueno, por eso es que aún perdiendo en Tenerife, tenemos opciones reales de quedar octavos, ¿no? Yo creo que el reto será quedar séptimos ya. Yo creo que
1: es súper sencillo, es ganar a Tenerife el viernes, no hay más. Si ganas a Tenerife, es séptimo. Bueno, salvo que se les ocurra a Unicaja ganar los dos, que también podría pasar, ¿sabes? Eso matemáticamente sería Unicaja séptimo y nosotros octavos, y el Tenerife fuera. Por Dios, que las matemáticas ahora mismo, hasta que se juegue el partido esta noche, yo no pongo la pila en el fuego por nada.
12: Evidentemente es la clave, porque depende de la llave, ¿no? Si ya
1: Unicaja... Hasta la motivación de Tenerife puede ser distinta.
12: Sí, claro, pues si Unicaja palma ya, y eso, estamos hablando que luego tienes...
2: Si Unicaja palma, Tenerife está en el playoff.
12: Claro, entonces... Sí, bien. Pero no es lo mismo quedar octavo que quedar séptimo,
2: bueno,
12: ¿eh? Pero
2: bueno... depende cómo te plantees ese partido. Una vez clasificado, sabes que eres 7-8. Si pierdes, eres 7 y si ganas, eres 8.
12: Pero
2: al revés, perdón, al revés. Entonces dices, ¿queréis jugar contra el Madrid o contra el que no sea el Madrid? Es que vete a saber.
12: Sí, bueno, es eso. Hay que esperar hoy a que acabe ese medio partido que queda y luego ver. Pero eso, bueno, lo bueno es que incluso perdiendo, ¿no? Y lo que hemos dicho, incluso perdiendo el viernes, pues Bilbao es que tiene opciones, incluso perdiendo. Eso es la noticia buena. Y la también buena que depende, si ganan Tenerife está clasificado.
3: El segundo clasificado va a ser Murcia.
2: ¿Eh? ¿Por qué?
1: Mirando el calendario, ¿no?
3: Mirando el calendario.
1: Bueno, si Valencia gana hoy a Zaragoza, que ese también es otro.
2: Claro, pero es que también Baskonia puede ganar partidos.
3: Sí, pero tiene decir que ahora mismo están en...
2: Baskonia tiene dos partidos también, que puede ganarlos. Sí, no sé cómo están los averajes ahora mismo, pero...
3: Ahora mismo hay un cuádruple empate. Bueno,
2: pero ahí le ponen al Murcia adelante porque no se han jugado otros partidos. El averaje general cuenta en la última jornada. No quiere decir que porque vaya al Murcia el segundo... Quiere decir que al final vaya a ser el segundo, no sé. Bien explicado por ahí en algún lado, en el ACB, pero no, el Murcia no, si gana los dos no es segundo fijo.
3: Ah, bueno, vale.
2: Depende de los resultados, depende con quién empate. Porque, por ejemplo, al Murcia le interesa, si pierde, que pierda el Barça, porque con el Barça sí tiene ganado los dos partidos.
1: Pero es que la cuestión es que...
2: Pero con el resto no.
1: Es que la cagada del ACB, además se dice así, es decir, porque es una cagada, un error manifiesto, es que para arreglar el final del calendario... el que va a decidir el segundo puesto es el partido del domingo.
2: Claro, no tiene ningún sentido lo que ha hecho la Cerveza.
1: Con la jornada terminada.
12: Sí, el Valencia-Barça, ¿no?
2: Desde el punto de vista de una competición normal, no tiene sentido que juegues la jornada última, la 34 unificada, y sí, quede colgado un partido de la 33.
12: Eso es.
2: Eso no tiene ningún sentido.
1: Porque
2: no se puede jugar, no se puede hacer eso.
1: Porque hasta el domingo a la tarde.
2: El sentido de la jornada unificada es ese. Que se decida todo en esa jornada pero bueno, como ya lo hicieron en la Copa, pues bueno, pues venga, pues tira. Ya que viene, han anunciado también la Supercopa. Yo pensaba que se la iban a cargar. Para precisamente hacer hueco a todo ese tipo de situaciones, empezar antes la competición y liberar.
12: Business, hay business.
1: Hombre, no, tío.
12: Money. La tendencia es la contraria. Y ya se inventarán algún otro torneo para.
1: A ver, para los oyentes que no sepan esto, hay un partido el domingo, la jornada está unificada para el viernes, pero el domingo queda un partido por disputarse. Entre
12: toda jornada.
2: Valencia-Barça.
1: Valencia-Barça. Esto puede variar totalmente el segundo, tercero, cuarto y quinto clasificado. Es decir, el martes, estoy hablando, el domingo termina este partido. El martes juegan el primero y el cuarto. El martes, es decir, los rivales del primero y el cuarto, el lunes por la mañana tienen que irse a una ciudad que no saben cuál es. El lunes por la mañana.
2: Sí, que lo van a saber el martes por la tarde. El domingo por la tarde
1: saben que el lunes por la mañana tienen que irse a una ciudad en la que no saben cuál es. Eso el equipo. Pues los aficionados ya no digo nada. Pues ya de fastidiados, ¿no? Pues ya te sabes. Bueno, si es Vitoria, pues vale. A nosotros pues nos vendría muy bien por el tema de desplazamiento. Pero que no sabes, que es ilógico. Pero bueno.
12: Los aficionados ya estamos viendo que están perdiendo terreno en cualquier deporte porque no se decide en base a ellos, se decide en base a otros criterios.
1: Y bueno, pues con eso queda. O sea, esta tarde, 20 puntos de diferencia, 8 de la tarde, 20 minutos de partido o más, como diría Jaume. Que en el que Vilasque se juega mucho, yo creo que muchísimo. Y bueno, y luego hablamos del partido del viernes, después de la publicidad, y así voy a responder a algunos de los mensajes que nos habéis ido enviando, ¿vale? Creo que es más fácil que Unicaja gane en Vitoria a que hoy remonte en menos de en la segunda parte. Y luego me han enviado vía interna
12: un jamón.
1: No, el parte médico ya de que sí, hablamos también del fichaje, ahora hablamos de que Bruno Fittipaldo 6 semanas de baja. Es que eso ya más o menos lo dijo Chus después del partido, pero bueno, ahora hablamos de ello. Venga, volvemos enseguida a Barisar, la quinta estrella.

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8: Vamos, con 13 minutos y muchas cosas de las que hablar. Como nos estáis preguntando constantemente, tema de fichajes y todas estas cosas, vamos a tener mes de junio para hablar de ello, ¿vale? O sea, digo, porque hay veces que yo creo que es más interesante, o por lo menos mi opinión, ¿eh?, que hablemos un poquito más del partido de Tenerife, de la importancia que puede tener, y el tema de los fichajes. Hoy, a nuestro compañero Robert Basis del Correo, ha anunciado la posibilidad del fichaje de Somogui, que es un jugador, un base... húngaro, ¿no? De Magyar, vamos, húngaro, 25 añitos, algo más de 1,90 m, con experiencia en España, no ocupa plaza de extranjero, y, o sea, al revés, ocupa, muy importante, plaza es cupo, es andando igual que Panchar, ¿no? Y bueno, en ese sentido, pues ya lo haremos, pero no es oficial, y bueno, normalmente cuando salen nombres, pues sí que es cierto que más o menos lo suele salir, ¿no? Vale, por ese lado. Este sería, entre comillas, sustituto, aunque no es igual, sustituto de Melvin Panchar, de cara a la temporada. Luego, Bilbao Basket ha renovado a 4 jugadores el fin de semana. Se ha hecho oficial. Recuerda que nosotros lo hemos hablado ya muchas veces, que ya contábamos con ello. Contábamos con Normantas, contábamos con Petrase, con Krampel y con Darun Giliar. Esos son los 4 que continúan. Más la estructura, lo hemos hablado otras veces, la estructura, pero por eso digo que mes de junio, que yo creo que podemos hablar un poco más de ello. La estructura con Harald Frey, con Alice Font, con Tripp Linasson y luego con contrato en vigor a Amar Sila. ¿Vale? Es un poco lo que tenemos. La opción de Amar Sila va a depender de circunstancias que ahora mismo pues tampoco interesan, porque hay que terminar la temporada. Opinión personal, ¿vale? Luego, si el oyente quiere seguir preguntando, yo a la noche en el Dark Edition respondo todo lo que queráis. Tenerife. Partido a Chus Vidorreta. Todo lo que podía haber salido mal, le ha salido mal en tema de lesiones. Hasta lo de Sermadini, que es una arritmia cardíaca.
9: Arritmia, sí.
8: O sea, que es una cosa que dice, pues ha pasado, ¿no?
9: Sus dos bases titulares fuera, Marcelinho y Fittipaldo.
10: Marce, a ver.
9: Bueno, pero está...
10: Yo no creo que le fuerce.
9: está tocado.
10: El viernes.
9: Chus, de cualquier manera está tocado. O sea,
8: Chus
9: no está,
8: avisó.
9: No
8: con... Pero bueno, mañana yo creo que será mañana. Mañana habla Jaume Ponsarnau. Y Chus seguro que habla también mañana. No, mañana es miércoles.
10: Sí, hablará mañana igual.
8: Sí, bueno. Chus no miente. O sea, cuenta... me refiero que no es Sito Alonso, que te dice una cosa y la contraria. Chus dice las medias verdades, ¿no? Dice que el jugador igual no está, pero no cierra nunca. Si un jugador cree que va a poder jugar, lo dice. A eso me refiero. Y él otro día dijo que iba a ver cómo iba la semana con Marcelinho. Y dependiendo de sus sensaciones, igual jugaba o no.
11: Va a jugar fijo.
10: No, yo creo que si Unicaja pierde hoy, Marcelino no juega.
8: Esa es la clave.
10: No, bueno, vale,
8: estoy con Robert. Vale, es que es la clave. Estar no clasificado para el playoff o no.
10: Si está clasificado Chus para el playoff, no va a forzar a nadie.
9: Bueno, y de cualquier manera, lleva ya tiempo Marcelino arrastrando problemas físicos. No es el Marcelino.
11: ¿Quién va a jugar de base entonces?
10: Han fichado a Freddy Dixon.
9: Han fichado un islandés.
11: Sí, pero es decir que acaba de llegar.
10: Bueno, está el otro, yo el otro día vi el partido contra Granada y la estructura.
9: ¿Un tal Patty Mills te suena?
10: La estructura del Tenerife ha cambiado totalmente. Ya no es pick and roll. Con pick and roll central y pick y repick y repick y repick hasta encontrar la ventaja.
9: Es el tema fundamental.
10: Ahora es pick and pop. Abromaiti muchos minutos de 5.
9: Ese es el tema que es.
10: Y el jugador este nuevo que han fichado, Kevin Yebo, que jugó contra nosotros con el Chemnitz.
9: También tiene pivo.
10: Es un pivo también que ataca de cara, más que de poste bajo, en situaciones abiertas ahora. Y como dijo Chus el otro día, rock and roll. Y a tirar triples y más todavía de los que tiraba antes, pero en distintas situaciones. Ahora mucho uno contra uno. Van Beek buscando tiros de trasbote.
9: O sea que eso del que iba a haber una batalla de ritmos. Sobre el ritmo lento.
10: Ahora el Tenerife se parece mucho más a Valencia y a Girona,
9: claro,
10: que al Tenerife que hemos conocido hasta
9: claro,
10: hace
9: ha cambiado todo eso.
10: Porque ya no tienen la figura central esa de, bueno, cuando está Guerra todavía siguen,
9: sí,
10: pero el rato que no está Guerra, que no tenga nada, juego poco, porque tampoco creo que debe estar muy bien físicamente. No tiene nada que ver con el Tenerife que hemos conocido.
9: Pues encima habéis comentado antes poco fuera del micrófono que tampoco está Dornekamp, ¿no? Me parece, ¿no?
10: Dornekamp tampoco está, no.
9: Uno de soldado.
10: El otro día hubo un rato que jugaron mucho rato con tres pequeños, Scrap de 4 y Abrometis de 5. Abrometis jugó de 5 prácticamente todo el rato que estuvo en cancha.
9: Pues no va a hacer.
10: Metieron al derete de 4 también. Sastre no jugó. Y jugaron mucho rato, pues Patty Mills, Van Beek, Jaime Fernández, Fittipaldo hasta que se lesionó. O sea, si Fittipaldo no está, jugará Freddy Dixon, de base.
8: Bueno, hicieron MVP al MVP por datos, ¿no? De Granada.
10: Bueno, pues sí, hace números contra todo el mundo. Es decir, que eso no es. Pero te quiero decir que la estructura del Tenerife que nos vamos a encontrar no es el Tenerife que tenemos en la cabeza. Va a ser otro distinto.
9: Sí, sí.
8: Así que pues habrá que encararlo. Por eso digo que la gran diferencia del partido viene de esta noche. Si están clasificados o no, porque además es que conociendo a Chus Vidorreta, él tiene claro, está pensando en el siguiente partido, en el importante. No, si no están clasificados, ellos van a pensar en el playoff. Porque ya, ¿cuántos años lleva Chus?
10: Pues todos, consecutiva, todos.
8: Consecutiva,
10: todos.
8: Playoff.
11: Sí, pero Copa, no es lo mismo que tú pelees en un playoff contra un Murcia.
8: Pero al Madrid le ha ganado un partido y en el otro perdió por una canasta.
10: Claro, es que ahora mismo Xavi, igual el Madrid es un equipo más que
8: terrenal,
10: la gente pueda ver más eso, más terrenal, más imbatible que el Tenerife de, o sea, que el Madrid de Tabárez tal.
8: O el Valencia.
10: Claro, bueno, no sabemos Jurseven este cómo va a encajar, pero el Madrid ahora mismo tiene, lo que se vio el otro día.
11: Sí. Bueno,
10: que no es poco, pero no es el Madrid intimidante. Dices, una serie a 5 o a 3 partidos, jugármela contra el Madrid con Tabárez, tal, pues imposible.
9: Sí, el único saber.
10: Pero a 3 partidos, oye.
11: Tiene 3 bases que.
9: Sí, el único, pero.
11: Que nos dejen el.
9: A partir de mañana.
11: Uno de los 3.
8: Es que tú piensas como Chus.
9: Sí.
8: Me planto en. Iba a decirle Bernabéu. Me planto en el Movistar Arena. Como saque el partido. En la hamburguesa, menos.
9: Hace poco le ha ganado. Pero sí que es cierto, claro, el Madrid también es un poco incógnita, porque ya hemos visto que también se puede adaptar. No, es que Escariolo ha sacado ahí el libreto.
11: Sí, sí. Escariolo ha sacado su libreta.
9: Como ha hecho. Jurseven, veremos mañana.
11: ¿Cómo ganó a Valencia con el libreto de Escariolo?
9: Supongo que el pívot turco debutará ya. Vamos a verlo. Y

0: No, nosotros no, es que nosotros no podemos.
1: La
0: nosotros no podemos.
2: Esta ha sido buena.
0: Nosotros no podemos.
2: No podemos escoger, no. Hay que, si hay que intentar ganar
0: Tenerife,
2: el Tenerife,
0: sí
2: ya
0: puede
2: está.
0: Escoger, porque sí. Mañana está, es posible que esté clasificado luego a la noche.
2: Sí.
0: Pero nosotros no podemos escoger, no. Tenemos que ganar.
2: Hay que ganar o esperar otro resultado. Por eso que es tan trascendente, ¿no? Bilbasket el viernes a las 8:30 de la tarde, horario de aquí. Se enfrenta a un rival, pues que sabemos que
1: no,
2: es
1: todos sabemos,
2: es
1: yo creo, o sea, no es escoger. Todos apostamos por Baskonia que gana Unicaja. Porque sí. Baskonia también está jugándose las alubias.
0: Sí, sí, sí.
2: Otro que vimos en el segundo puesto.
1: ¿Puede darse la circunstancia de que Unicaja gane en Vitoria? Puede darse, pero no, tal como va la trayectoria de los dos equipos, creo que no podemos escoger porque el Tenerife estaría clasificado.
0: No, y luego lo que hemos hablado otras veces es que el listón está en 19 para meterse en playoff.
2: Es una pasada, ¿eh? O sea, que algún equipo con balance
0: son
2: positivo.
0: Muchas victorias 19, ¿eh?
2: Con balance positivo se queda fuera. Si.
0: Sí, que luego. Si Unicaja lo hace, y que luego, si miras para abajo, Brogan y Manresa o sea, tienen 15, ¿eh? Es una cifra que está bastante bien también y están lejos del playoff.
2: Bueno, recta final. Y esta tarde se juega también. Zaragoza, la opción de mantenerse en ACB o no, casi
0: claro,
2: así.
0: A esa iba yo también.
3: Drama.
0: Que están a punto de bajar o Zaragoza o Gran Canaria, sí. Para que cuando hablamos otros años del valor de mantenerse,
1: ha venido Valverde aquí.
0: Aquí, sí. No.
1: Hablamos del fútbol.
0: Aquí tenemos, y viene a colación de todo eso también. ¿Quién ha bajado? El Girona. ¿Dónde estaba el Girona hace dos años? ¿Jugando qué competición? ¿El año pasado? Ya. Bueno, pues
2: aquella frase
0: de Valverde, que si les pasa a otros, también nos puede pasar a nosotros.
2: Sí, pero no.
0: Vale,
2: no,
0: también para el baloncesto.
2: No,
0: ¿eh?
2: No te compro esa de Girona de fútbol, ¿eh? No te la compro. Otras, sí. Girona de fútbol es un engendro.
0: Bueno, bien.
3: La filial ahí.
0: Pero no quiero. O sea, no pongo al Girona. Digo a la frase que dijo Valverde el otro día. Si les ha pasado a otros, también nos puede pasar a nosotros.
2: Le pasó al Villarreal
0: y esto de que bajen. Es que a quién pensaba a principio de temporada, no, como ha dicho Xavi, que nosotros.
2: Puede ser campeón de Europa.
0: Que nosotros estuviéramos en playoff y con un título. ¿Quién pensaba a principio de temporada? Yo no, desde luego. Que Zaragoza y Gran Canaria estuvieran.
1: No, Gran Canaria, ¿no? Es que el ganador de la Eurocup.
4: Los dos han jugado competición europea este año.
0: Sí, sí.
1: Y Gran Canaria
4: ese mismo año.
1: Eligiendo no jugar en la Euroliga, ¿no?
2: Exacto.
4: Sí, claro. Sí.
2: Porque hombre, que no le da.
0: Que el mérito de quedarse en la CB es evidente. Y yo lo digo, siempre hablo de la gestión del éxito y de las expectativas. Ya hablaremos el año que viene, si procede o si toca o si estamos aquí. Ya veremos.
2: Ya veremos, a ver, que como se pida más de lo que se ha hecho este año, estamos fastidiados.
1: Claro. Hombre, pues estaríamos con el foco cambiado,
2: sí,
1: y equivocado.
2: Bueno, pues ya ven los oyentes que están hablando de crecer la plantilla y esto, que es el dinero. Me parece que el tema económico no va a cambiar mucho.
1: No.
2: Así que. Y del año pasado, aparte de ganar la
1: FIBA, la plantilla del año que viene va a ser peor que la de esta. Porque se nos va a pachar.
2: Yo espero que no.
1: Sí.
2: Yo espero que
1: va
2: se
1: a ser peor que la de esta. Porque el que va a venir, los jugadores que van a venir, no han demostrado lo que ha demostrado.
0: Ya, pero eso, Xavi, eso es consustancial al deporte.
1: Claro, eso es.
0: Puedes mejorar la plantilla, bueno, aunque se te vaya tu mejor jugador, ¿eh?
1: Pero
0: mira,
1: tú
0: el PSG, se fue Mbappé y mejoraron la plantilla.
1: No, pero
2: también
0: es mejor equipo.
1: Pero no es mejor menos. Es mejor equipo.
0: Pues eso.
2: Pues habrá que. Sí,
1: claro, pero tú no puedes atraer.
0: El equipo puede ser igual de bueno sin Panchar, ¿eh?
1: Bueno, no
4: hombre,
1: sé.
4: Yo visto cómo está el tema,
2: confiamos en Rafa.
0: Entonces, si no, nos lo presentamos.
4: A ver, si se encamina a lo que parece, ¿no? Del base de Somogui, la clave estaría en el puesto de 2. Y en el 5 que
1: sí
4: que
1: a mí me parece, si se confirma ese fichaje del húngaro, me parece un fichajazo. O sea, fichajazo, ¿eh? Lo digo aquí ahora, en lo que poco que he podido investigar esta mañana. Si es cupo, es barato. Bueno, creo que es una apuesta y yo creo que las apuestas de Rafa hasta ahora le avalan, ¿no? Yo creo que puede ser una buena gestión.
2: Venga, que nos vamos. Quería preguntaros por MVPs y estas cosas, pero creo que la semana que viene tendremos.
0: Este fin de semana, fase de ascenso del Sornocha en la ciudad, Alginet, Valencia.
2: No.
0: No me acuerdo exactamente contra qué rivales, pero juega en la segunda fase de ascenso.
2: Bueno, pues que toda la fortuna.
0: El fin de semana también la Final Four de la Liga de BSR, de Vidaidec.
2: Toda la suerte del mundo para todos. Roberto Calvo, Esquericasco, vale, hasta la próxima. Alberto García.
4: El viernes estamos.
2: Dios mediante.
1: Nos vemos.

0: Vamos a viernes.
1: La despedida de Raúl Jiménez desde Control, desde la 1:30, enseñando cosas del mundo del deporte y aquí estropeando todo desde el Barisana, quinta estrella, José Luis Blanco, que os ha acompañado en Irukua Vizcaya. Nos dejo con Es Posible, con Juanma Jubera. Vuelvo a las 10:30. Agur, Esquericas.
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5: Muy buenas tardes, arratsaldeon comienza Es Posible en Erri Ratia Radio Popular. Vamos a ir comentando las noticias. Sin duda, una primera referencia sigue siendo el tiempo, las altas temperaturas y más que vamos a tener, porque Euskadi activará la alerta naranja mañana miércoles y el jueves por temperaturas muy altas de hasta 34 grados. Hoy también, claramente por encima de los 30 grados, estamos en esta semana de tiempo muy estable, muy soleado, y con estos episodios que van dejando también sus consecuencias. Les estamos contando, por ejemplo, que una alumna ha tenido que ser hoy trasladada en una ambulancia medicalizada al hospital de Basurto, precisamente porque le ha dado un golpe de calor. Los datos es que ha sido evacuada de una escuela en Bilbao y, por tanto, atención a la situación todavía para las próximas horas. María Ubarrechena, portavoz del Gobierno Vasco, tras el Consejo de Gobierno y preguntada por los periodistas por esta situación, también en espacios cerrados como en los colegios, decía:
6: sí, bueno, decía que en el caso concreto de los colegios, el Departamento de Educación ha remitido hoy mismo una carta a todos los colegios, bueno, pues especificando medidas y activando, ¿no? Pues orientaciones, recomendaciones específicas para minimizar el impacto del calor. No voy a relatar ahora cuáles son todas las medidas, pero las ha remitido el Departamento de Educación. Si quieren ustedes más información, pueden pedir cuáles son esas recomendaciones al Departamento de Educación. Pero decía que más allá del hecho puntual de los colegios, que por supuesto está ahí, que tenemos que mirar la foto en su conjunto, porque el calor al final, bueno, pues nos afecta a todos, afecta a servicios, afecta a instalaciones, y tiene que ser, bueno, pues una reflexión en la que todas las instituciones debemos tomar parte, puesto que, bueno, ante estas olas excepcionales de calor tendrán que activarse diferentes medidas. Como decimos, los que no tenemos playa, pues tenemos también piscinas municipales, chorros de agua, ríos. Bueno, habrá que repensar también cómo podemos hacer frente entre todas las instituciones a estas olas de calor.
5: Y ya fuera de este ámbito, vamos a ocuparnos también de programación cultural. Esta mañana, el Social Antxokia ha presentado de forma oficial la programación cultural correspondiente a la temporada octubre 2026-enero 2027. Una propuesta amplia, diversa y contemporánea que reafirma la apuesta del teatro por la cultura como motor de encuentro, participación y cohesión social. Asier Iragorri, alcalde de Basauri.
7: Hoy presentamos la programación de espectáculos desde octubre del 2026 hasta enero del 2027, una temporada que refleja perfectamente la identidad de este teatro: plural, cercana, contemporánea, diversa y comprometida con la cultura en todas sus formas. Queremos que el Social Antzokia siga siendo mucho más que un escenario. Queremos que siga siendo un punto de encuentro para la emoción, para la reflexión y para el entretenimiento. Y para la convivencia entre personas de cualquier índole. Pero si hay alguien imprescindible para que este teatro tenga sentido, es el público. El público de Basauri ha demostrado durante años una enorme fidelidad y un gran compromiso con la cultura. Gracias a esa respuesta, el Social Antzokia sigue siendo y sigue creciendo y consolidándose temporada tras temporada. Queremos invitar a toda la ciudadanía a descubrir esta programación, a llenar el teatro y a seguir haciendo del Social Antzokia un referente cultural para Basauri y para toda Vizcaya.
5: 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En el ámbito diocesano, les recordamos que mañana miércoles 27 de mayo a las 12 del mediodía la iglesia de San Nicolás de Bilbao, en el Arenal, acogerá una misa del movimiento Vida Ascendente Visiangora, que estará presidida por el obispo de Bilbao, Joseba Segura. La celebración será íntegramente en euskera y estará dirigida principalmente al colectivo de Visiangora, que actualmente tiene presencia en Laukiz, Fika, Mungi, Gatika, Guernica, Durango, Berriz, Mayavia y Ondarroa. Visiangora Vida Ascendente es un movimiento diocesano laical de personas mayores de 60 años que la diócesis de Bilbao comenzó en 1997. Tiene tres objetivos principales: la amistad entre mayores, la vida de fe profundizada y actualizada y el apostolado participativo. Este movimiento, dirigido a personas mayores, ofrece un interesante programa de formación y celebraciones a lo largo del curso. Su consiliario es Manuel Heredia y su presidenta María Jesús Beascoechea. La cita es mañana miércoles. Pero antes, esta misma tarde tenemos un acontecimiento importante en nuestra diócesis. La iglesia de San Vicente Mártir de Abando, Bilbao, acoge la reinauguración de su órgano Aquilino Amezua 1894 con un acto solemne que estará presidido por el obispo de Bilbao, Joseba Segura. El concierto inaugural correrá a cargo del organista titular de la parroquia, José Ramón Rodríguez Vadillo. Vamos a conocer con más detalle esta reinauguración y este acto celebrativo de esta misma tarde, y lo hacemos con dos invitados. Les damos las buenas tardes.

0: Fernando Marcos, vicario territorial de las Vicarías 3 y 7 y también párroco de la Iglesia San Vicente Mártir de Abando. Muy buenas tardes, arratsaldeón.
1: Muy buenas tardes a todos.
0: Y también saludamos a Jorge Unda, secretario ejecutivo de la Comisión Diocesana de Organería de la Diócesis de Bilbao. Muy buenas tardes, arratsaldeón.
2: Arratsaldeón.
0: Y es que en los próximos minutos, y nos lo van a contar nuestros invitados, el obispo de Bilbao, Joseba Segura, va a bendecir el órgano restaurado de la Iglesia San Vicente Mártir de Abando.
2: Este órgano se ha venido restaurando dentro de los dos últimos años. Es un órgano que se fabricó en 1894, que ha sufrido, bueno, ha tenido algunas modificaciones en los años 25-59, y desde el año 2024 pues lo hemos venido restaurando porque ya daba síntomas de vejez. Y bueno, esto se trata de la ceremonia de bendición por parte del obispo, que seguro que Fernando puede describir mejor que yo.
1: Bueno, pues la verdad es que es una ceremonia que tiene un simbolismo particular, porque el órgano no es simplemente un instrumento para el espectáculo, sino que es un instrumento para el servicio litúrgico y para fomentar la oración de la comunidad. Y con el simbolismo que tiene también el propio instrumento, es decir, pues son muchos tubos produciendo una única melodía. Pues también es el simbolismo de que en la Iglesia somos muchos miembros con sonidos diferentes, pero construyendo una misma Iglesia. Ese es un poco el concepto del órgano, y el obispo le invitará a despertar después de, como decía Jorge, dos años de estar dormido en restauración y en cuidado, para volver en todo su esplendor a sonar y ayudarnos a la celebración, a mantener el canto y a dar gloria a Dios.
2: Este es un órgano histórico, es uno de los más grandes de la diócesis de Bilbao, de Vizcaya, que lo construyó un organero famoso, Aquilino Amezoa, porque es famoso principalmente porque creó mucha escuela. Y de hecho, pues hay muchos órganos de su escuela en nuestra diócesis, y hay organeros actuales, maestros organeros actuales, que pues siguen su tradición. Es un órgano que fue ampliado en 1925, para que nos hagamos una idea. Parece que los tubos del órgano que suenan son los que vemos, pero no, este órgano tiene 2.646 tubos organizados en 46 familias diferentes, que cada familia o registro pues suenan de manera diferente, unos más graves, unos más agudos, unos parecen un oboe, otros parecen un violón, y consiguen de esta manera darle un realce importante a la liturgia. Pero este órgano es muy grande, y yo creo que en su origen lo que se trató es de que tuviese una función también cultural, porque va más allá de la función litúrgica, que es la importante. Y bueno, pues en su momento se dieron muchos conciertos con asistencia de todo tipo de públicos, y también es un poquito lo que se pretende, restaurarlo para la función litúrgica, como dice Fernando, pero también darle una vida cultural.
0: ¿Y cómo ha sido el proceso de estos dos años de proceso de restauración del órgano?
2: Pues el proceso de restauración, hay que tener en cuenta que un órgano de estos, este tiene 2.646 tubos y tiene decenas de miles de piezas dentro de su interior. Por lo tanto, esta restauración la ha hecho un especialista famoso en España, Federico Acitores, y su empresa, Acitores Organería. Y entonces consiste prácticamente en desmontar el órgano y restaurar sus diferentes elementos. Una cosa que hemos tenido que cambiar ha sido la consola, una consola del año 1959, que neumática, con muchos fuellecitos, muchos elementos que penalizaban la fiabilidad, que hacían difícil que sonara bien. Por tanto, hemos hecho una consola nueva. Esta consola la hemos retirado a un lado para que se pueda ver cómo era, pero luego se han tenido que desmontar todos los tubos, se han tenido que darle tratamientos anticarcoma, remodelando los tubos, todas las válvulas, todo el sistema de fuelles internos que tiene. Hay que considerar que este órgano se diseñó cuando no existía electricidad. Luego tiene un sistema de rellenado de aire a base de fuelles como los que podemos tener en casa, pero mucho más grandes, que se hacían con personas pisándolos en su momento, ¿no? Es todo un proceso largo, complejo, difícil, por eso ha durado tanto como dos años.
1: Subrayar también el mimo y el cuidado del maestro organero, que durante más de dos años ha estado poniendo mimo y cuidado. Él hacía referencia de casi desmontar el órgano y hacerlo y volverlo a montar con mimo, y él lo ha ido acompañando durante estos 2 años dentro del templo. Es decir, han venido casi montando su taller, respetando la vida de la celebración. Hicimos una campaña también por subrayar el compromiso de los feligreses y de los amantes de la música y de la parroquia, porque el objetivo es conservar el patrimonio para cuidar el alma. Ese era un poco el eslogan de esa campaña. Y lo hacemos desde el convencimiento que hemos recibido un patrimonio, lo tenemos que cuidar, lo tenemos que respetar y pasar a las siguientes generaciones para que disfruten de la historia y del compromiso de las generaciones anteriores, hecha cultura y también desde la fe.
2: Hay que recalcar que, es la restauración de esto ha llevado, es un coste de 370.000 euros, del cual el 63% pues lo aporta la Diputación con unas subvenciones ad hoc para este tipo de cuestiones. Pero el 37% ha salido pues de los feligreses de la parroquia, del crowdfunding que hemos hecho. No me puedo resistir a decir que si queréis donar algo, pues hacer un bizum al 08748, que es el bizum de la parroquia, para de esta manera poder aportar en esta gran obra de arte, esta gran restauración de un órgano, el más importante, diría yo, de Bilbao. 08748 de bizum.
0: En este proceso de restauración de órganos hay también otros trabajos en esos momentos, en otras localidades, en otros templos.
2: Sí, sí. Con esta ayuda que nos está aportando la Diputación Foral de Vizcaya, pues en este momento hemos hecho actuaciones en 16 órganos de tubos, en 4 armonios, que son como pianitos que hay allí en las iglesias, y tenemos otras 11 valoraciones en proceso de evaluación y lanzamiento, ¿no? Dentro de poco abordaremos la restauración del órgano de la Basílica de Lequeitio, estamos abordando la restauración del órgano de la Iglesia San Vicente Mártir de Mújica, el órgano Lope Alberdi de Areacha. Bueno, hay varias actuaciones en marcha.
0: También el de Portugalete.
2: El de Portugalete también. Este me alegra que lo traigas aquí porque es uno, quizá el más importante de toda la diócesis, y estamos en este momento pues hablando con diferentes maestros restauradores para poder abordar esto a partir del 2028, diría yo.
0: ¿Cómo hacemos esas diferenciaciones? ¿Por qué este es importante y este es el más importante? ¿Dónde están las singularidades de la importancia de cada uno de los órganos?
2: Uno es el tamaño, otro es el número de tubos, o sea, el tamaño, el número de tubos, 2.646 este de Abando, pero hay otros en el de Portugalete es mayor incluso. El número de teclados, son, para que se hagan una idea los oyentes, el órgano de San Vicente de Abando tiene 3 teclados y un pedal, hay que tocar con las 2 manos y con los pies. Entonces, eso es una de las cuestiones, pero otra también es quién fue el maestro organero que lo hizo, el prestigio, el momento histórico en el que lo hizo. Se da en Vizcaya que con la revolución industrial y con la economía que empezaba a pujar, pues los órganos antiguos, barrocos, con tubos en fachada, horizontales, pues estos se fueron sustituyendo, de manera que hoy en Vizcaya solo quedan como media docena del siglo XVIII. El resto son órganos románticos del siglo XIX. Y fue en Vizcaya donde entraron a trabajar los grandes organeros franceses, Caballé, Col, Didier. Y por eso también, el momento histórico y el organero que lo hizo, le da también relevancia histórica al órgano.
0: Tenemos contabilizados en estos momentos el número de órganos aquí en nuestra diócesis, en nuestras parroquias.
2: Hay 115 y más de 200 armonios. O sea, mucho trabajo, poco dinero.
1: Invitar, que todavía quedan apenas 2 horas para el acto, pero invitar a los amantes de la música, porque tras la bendición hay un concierto de órgano para estrenar el órgano recién bendecido y restaurado, y va a haber 4 piezas diferentes de 4 siglos diferentes, un poco para mostrar la versatilidad del órgano y poner en esplendor todo su sonido. Así que invitar a participar y agradecer personalmente a la comisión y muy particularmente a Jorge por el cariño y el cuidado de este proceso largo que han ido acompañando con tan buen resultado.
2: Gracias, Fernando. Completar lo que dice Fernando diciendo que vamos a hacer 2 conciertos importantes el 25 de junio y el 9 de julio, 2 conciertos de órgano y coral y un concierto de órgano y trompeta, que también están invitados todos los oyentes.
0: El sonido del órgano en un templo.
1: Yo creo que es el sonido litúrgico por antonomasia, es decir, de hecho, el órgano es el único que tiene un ritual propio de bendición. En la celebración pueden sonar sonidos e instrumentos diferentes, pero el órgano tiene ese sello propio y diferenciado que a lo largo de la historia pues ha ido consiguiendo y situándose. De hecho, el Concilio Vaticano II, en la Constitución sobre la liturgia, tiene particular interés las instrucciones sobre el órgano.
2: Y decir que es un sonido que llena, que te entra por el cuerpo, que con esos graves que tiene, acompañados por más agudos y demás, es un sonido que te transporta, que te hace elevarte. Por eso decimos que hay que cuidar el patrimonio para cuidar el alma.
0: Celebración de esta misma tarde, ceremonia de bendición del órgano restaurado de la iglesia de San Vicente Mártir de Abando, con el obispo de Bilbao, Joseba Subraga, Fernando Marcos Ayllón, párroco de la iglesia de San Vicente Mártir de Abando. Que vaya bien la ceremonia de esta misma tarde y hasta una nueva oportunidad. Muy buenas tardes, Fernando.
1: Pues muy buenas tardes y gracias por vuestra colaboración y difusión de la música y también del patrimonio.
0: Jorge Unda, secretario ejecutivo de la Comisión Diocesana de Organería de la Diócesis de Bilbao. Gracias por aportarnos estos datos para entender mejor la celebración de esta misma tarde. Buenas tardes, Arratsaldeon.
2: Buenas tardes, gracias, Juanma, por darnos esta oportunidad.

0: Vamos en los próximos minutos a un amplio reportaje. El titular es que el Ayuntamiento de Bilbao impulsa nuevos espacios verdes y de esparcimiento en Zorrozaurre con una inversión de más de 4 millones de euros sobre los depósitos de inundaciones. La urbanización sobre la cubierta del depósito 2, próxima a la punta sur de la isla, incorpora nuevas zonas ajardinadas, recorridos peatonales y áreas estanciales. Se encuentra ya en ejecución y estará finalizada en un plazo aproximado de 4 meses. Asier Abaunza, concejal de Planificación Urbana, Proyectos Estratégicos y Espacio Público del Ayuntamiento de Bilbao.
1: Y en el caso del depósito 2, una urbanización de en torno a 837.000 euros. La obra que está más avanzada es la que se corresponde con la del depósito 2, que está más cercana a la punta sur de la isla. Las obras, como digo, están ya iniciadas y esperamos que en un plazo aproximadamente de 4 meses se pueda completar esta urbanización. En el caso de esta urbanización del depósito 2, venimos por una parte condicionados por la propia presencia del tanque de tormentas, que nos limita la no posibilidad de plantar arbolado de deporte en este entorno, dado que no tenemos tierra debajo. Debajo tenemos el propio tanque de tormentas, que nos limita a este respecto. Pero sí, y de acuerdo con los vecinos de la Ribera de Deusto, se quería ganar en zona jardinada, zona estancial, una zona tranquila, donde los vecinos, bueno, pues puedan hacer vida, pero no desde el punto de vista de planificación de eventos, sino, como digo, como una zona estancial de barrio. Desde ese punto de vista, se ha previsto un ajardinamiento floral con una paleta de colores muy amplia en todo este entorno, con pavimentos mixtos, en el que utilizaremos pavimentos de madera mezclados con pavimentos más duros, y en el que también se han previsto unas pérgolas para proveer de sombra a esas zonas estanciales que van a estar en este jardín, teniendo en cuenta además que es un jardín que está orientado al sur.
0: El futuro ámbito junto a Artiach, correspondiente a la superficie sobre el depósito 1, incorporará nuevas zonas estanciales y un frontón municipal. Las obras de esta parcela está previsto que arranquen a lo largo del año 2027. De nuevo, Asier Abaunza.
1: En el caso del depósito 1, estamos hablando de una urbanización que alcanza un presupuesto de 3.214.000 euros. Estamos hablando de un entorno delante de la iglesia de San Pablo, de Zorrozaurre, junto al Palacio Madaleno, que va a formar, vamos a decir, la plaza central del barrio, y desde ese punto de vista, donde prevemos que los eventos, las fiestas del barrio, todas las actividades sociales del barrio puedan tener cabida. Desde ese punto de vista hemos diseñado ese espacio para que pueda albergar pues las actividades que una plaza de pueblo pueda tener, ¿no? Por una parte, delante de la iglesia se genera una gran plaza que salva el desnivel con respecto a Avenida de las Galleteras a través de un graderío que además integrará el verde dentro de su propio ser, y con, atendiendo también a la petición que los vecinos de Ribera de Deusto nos hacían, con un frontón que va a rematar esa plaza delante de la iglesia y que nos ayuda, en la medida en la que está la plaza en un nivel más bajo que la Avenida de las Galleteras, como digo, ese desnivel nos ayuda a integrar mejor el frontis y la pared lateral del frontón, que se quedan, vamos a decir, integrados en esa pendiente que baja de Avenida de las Galleteras hacia la nueva plaza. El frontón va a ser un frontón abierto hacia la propia plaza, como veis en la propia imagen, con 2-3 gradas de descenso desde la cota de la plaza hacia lo que sería la cancha del propio frontón, con 36 metros de largo y 760 metros cuadrados de superficie, y en todo el entorno hacia la ría surgen también nuevas zonas ajardinadas en la zona más cercana al depósito de aguas. Aquí, lo mismo que he comentado antes, limitados por la presencia del propio tanque de tormentas, el arbolado que va a haber, aquí sí vamos a ser capaces de plantar algo de arbolado, pero será arbolado de poco porte.
0: Además, les damos otros detalles relacionados con estos nuevos espacios verdes y de ocio previstos para la isla de Zorrozaurre. Además de los tanques de tormentas que el Ayuntamiento de Bilbao construyó en la zona de Ribera de Deusto, buscan garantizar la protección y la prevención frente a inundaciones de la zona histórica.
1: Como sabéis, en todo este entorno, las urbanizaciones nuevas y todas las nuevas edificaciones se han levantado con respecto a la cota original de la isla, están todas por encima de la cota de inundación de las inundaciones del 83, incluso con un factor de corrección al alza por si acaso. Pero como no se tira todo y se mantienen todas las edificaciones preexistentes de Zorrozaurre, se adoptaron medidas para proteger también de inundaciones todo este entorno. Por una parte, la construcción de un petril, que todavía nos falta tarea por completar este petril, este muro de protección, que sería la principal medida de defensa frente a las pleamares. Por otra parte, la apertura del canal, que ya se ejecutó en su momento y que protege a la isla de las avenidas que vienen aguas arriba del Ibaizábal, reduciendo por lo tanto la carga de agua en todo ese entorno. Y nos quedaba un tercer elemento de riesgo, que es en ese momento en el que tenemos pleamares y mareas vivas, en el que el petril está protegiendo de ese agua, pero las pluviales de la isla no pueden desaguar. Supongamos que tenemos ese momento una tormenta fuerte coincidente con la pleamar. Bueno, los tanques de tormentas funcionarían en ese momento agrupando, almacenando ese agua en ese momento de pleamar y liberando el agua del tanque de tormentas cuando la marea bajase. Dispone además de un sistema de protección adicional, el sistema de tanques de tormentas, que permite el bombeo forzado del agua del tanque de tormentas en caso necesario, si es que estuviera lloviendo mucho y no hubiera bajado todavía la marea. Eso en lo que son las tripas, vamos a decir, de la urbanización de Zorrozaurre. Pero nos faltaba rematar la superficie, la tapa de esto, de esta obra hidráulica importante que hemos ejecutado dentro de la isla. Y para ello hemos desarrollado dos proyectos de urbanización sobre ambos depósitos.

0: Vamos también con el apunte cultural que nos llega desde Basauri. El Social Antioquia ha presentado esta mañana de manera oficial la programación cultural correspondiente a la temporada octubre 2026-enero 2027. Una propuesta que quiere ser amplia, diversa y también contemporánea, y que reafirma la apuesta del teatro por la cultura como motor de encuentro, participación y cohesión social. Vamos a escuchar a Asir Iragorri, alcalde de Basauri.
1: Hoy presentamos la programación de espectáculos desde octubre del 2026 hasta enero del 2027, una temporada que refleja perfectamente la identidad de este teatro, plural, cercana, contemporánea, diversa y comprometida con la cultura en todas sus formas. Queremos que el Social Antioquia siga siendo mucho más que un escenario. Queremos que siga siendo un punto de encuentro para la emoción, para la reflexión y para el entretenimiento y para la convivencia entre personas de cualquier índole. Pero si hay alguien imprescindible para que este teatro tenga sentido, es el público. El público de Basauri ha demostrado durante años una enorme fidelidad y un gran compromiso con la cultura. Gracias a esa respuesta, el Social Antioquia sigue siendo y sigue creciendo y consolidándose temporada tras temporada. Queremos invitar a toda la ciudadanía a descubrir esta programación, a llenar el teatro y a seguir haciendo del Social Antioquia un referente cultural para Basauri y para toda Vizcaya.
0: Y enseguida, diálogos.
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0: Vamos a ir a diálogos contándoles algunos titulares. El juez aplaza la declaración de Zapatero al 17 y 18 de junio como investigado en el caso Plus Ultra. Y también que el juez Peinado declara acusada a Begoña Gómez y exige que asista a una audiencia preliminar el 9 de junio. Asuntos por los que vamos a pasar en los próximos minutos con habituales colaboradores y colaboradoras. Marta Fernández Rivera, muy buenas tardes, arratsaldeon.
3: Muy buenas tardes, un placer estar aquí y esta vez bien acompañada. Estamos ya los tres otra vez, ¿eh?
0: Sí, la última vez estuvimos un mano a mano, Marta, sí. Pero ya está, como siempre, salvo algunas excepciones, Rafa Massa, muy buenas tardes, arratsaldeon.
4: Hola, arratsaldeon.
0: La última vez faltaste.
4: Bueno, hice pira. Pero era...
0: De vez en cuando se puede hacer pira.
4: Se puede hacer. Mis padres además no me pillaron, con lo cual todo bien.
0: Todo bien. El profesor tampoco.
4: Tampoco
0: te pilló el
3: profesor. Y aquí no te pusimos falta tampoco.
0: Tampoco, con lo cual fenomenal. Vamos a tocar algo de actualidad. La actualidad siempre está jugosa. Del caso Zapatero, ¿os apetece hablar algo? ¿Saltamos? ¿Pasamos página?
4: Con este tema que ahora es el monotema, porque toca Zapatero, cuando vaya adelante esto ya veremos a quién toca, porque va por fases, como estábamos comentando antes. Yo solo diría una cosa: Zapatero, a tus zapatos. A mí lo que me preocupa de esto es, lógicamente, que la justicia actúe. En un primer momento todo aquello que parecía pues un lawfare de los jueces se ha ido desinflando, parece que hay pruebas contundentes, algunas más fuertes que otras, pero bueno, ahí está el tema que va hacia adelante y vamos a ver qué resulta de todo esto, ¿no? A muchos les ha sorprendido que sea la figura del expresidente, que era un referente, sobre todo de Pedro Sánchez, pero yo me hago una pregunta con todo este tinglao, ¿no? Esto, Miguel Ángel Rodríguez, Ayuso, Feijóo, hacía ya 3 meses que habían anunciado que había que agarrarse, que venían curvas. Es decir, ya al parecer, con Zapatero en concreto, había habido alguna filtración por la audiencia por parte de alguien. Son las cosas que yo no me explico, no sea de un lado o del otro. Siempre hay alguien que tiene información privilegiada, que se anticipa y que luego, claro, están más preparados a la hora de que llegue el turno. A ver qué es lo que sucede, a ver qué es lo que pasa y a ver qué es lo que canta todo esto, que huele muy mal, ¿eh?
3: A mí me parece que pinta muy mal. Rafa, las filtraciones, desde luego, evidentemente no son justificables, pero eso no evita ni quita lo anterior. Que tengan la información antes no entorpece para nada los hechos. Y los hechos, bueno, son los que se están investigando y el expresidente Zapatero está imputado. Ya se verá dónde se llega, pero la verdad es que pinta mal. Decías que había mucha gente que no lo podría sospechar por nada del mundo, pues por la, ¿no? Pues por
4: talante.
3: El talante que tenía, la imagen de moralidad, de aleccionador, de conferenciante, de pero había mucha gente como Ana Corina Machado en Venezuela, que llevaba diciendo, y mucha otra gente anónima también, de venezolanos que están en España, que decían que el expresidente Zapatero en Venezuela estaba haciendo para interés propio, apoyando al chavismo. O sea que, bueno, ya veremos dónde queda todo.
4: Vamos a ver el día 2, cuando declare qué es lo que sucede, ¿no? Porque también se descolgaban ahí informaciones que esos 400,000 euros que habían aparecido por ahí en una cuenta era la venta de un inmueble. Es que vas de una punta a la otra, las informaciones son sesgadas y convienen, pero bueno, está en punta de lanza. Parece ser que bueno, que hay indicios y a ver en qué deriva todo esto, pero es otra más para el PSOE, para Sánchez y su gobierno, pero es que luego saldrá otra por parte del Partido Popular y estamos en
3: pero en este momento está gobernando el yo lo he dicho muchas veces, o sea, todo acto de corrupción de cualquier color de partido político, todo tiene que ser denunciable, seamos del color que seamos, y tenemos que asumirlo. Y de hecho yo tengo que decir que a mí me duele más cuando es de un grupo, yo no milito en ningún grupo, pero cuando es de un grupo con el que tengo más cercanía, pues por ideología, y debemos ser todavía más críticos, y aquí es al revés, o sea, no lo entiendo. A mí me duele mucho más que, poniendo un ejemplo ya básico de casa, me duele mucho más que mis padres hagan algo mal que el vecino de la esquina, o sea, evidentemente, no sé por qué nos duele tanto, o sea, tenemos que ser consecuentes para el bien de nuestro país, para que todo funcione, para las cosas que realmente, que decimos muchas veces aquí, Rafa, que realmente nos importan, la educación, la sanidad, la economía, que los jóvenes tengan vivienda y los mayores también, que no haya desahucios, todo este tipo de cosas, necesitamos un gobierno que esté a gobernar, no que esté cada día a tapar un caso y a tapar un caso y a tapar un caso, y llevamos una temporada muy larga en la que es un desgobierno, no hay presupuestos, o sea, y es una detrás de otra.
4: Sí, pero por parte de todos los partidos, porque aquí también los intereses se van cruzando, ahí tuvimos también un montón, y estoy de acuerdo en que ahora toca Zapatero, pero tuvimos también en un momento en que a Podemos se le sacudió por todos los lados y luego todas las cosas han ido quedando en agua de borrajas, o muchas de ellas con Pablo, ¿no? Entonces, pues bueno, no lo sé. Lo que es cierto es que hay una problemática seria en la sociedad, vivienda, empleo juvenil,
3: y que se está dejando de lado por estos temas, claro.
4: Y todo lo tapan y seguimos igual.
0: Eso de todas formas, cuando Rafa al comienzo hablabas de filtraciones, esas son las filtraciones que has comentado tú, hicieron público algunos grupos de la oposición, especialmente el Partido Popular, ¿no? Que
4: sí,
0: eran
4: sí, sí.
0: Sabedores, conocedores de que iba a venir algo. Entiendo que otros partidos igual tienen la misma información, y sobre todo el gobierno, pero no le interesa sacarla. Es decir, que tiene misma o parecida información.
4: Hombre,
0: también la misma filtración.
4: Aquí mismo.
0: Pero lo que pasa es que como está en el gobierno no la va a filtrar.
4: Hay un dato. Todo este asunto de Zapatero sale posteriormente a las elecciones de Andalucía. Es que si sale antes, la debacle del PSOE igual hubiese sido todavía mayor. Es decir, cada uno utiliza sus cartas en virtud de cuándo es manos y se da mus o no se da mus. Y entonces estamos en esa tesitura. Pero la problemática de la ciudadanía no se ataja. No tenemos presupuestos, la vivienda se encarece, la guerra de Irán, los precios, es decir, es un totum revolutum al que no le damos cabida, y un nombre concreto de una personalidad, sea de un partido o de otro, tapa todo esto y hace que se diluya la problemática general, que es la que al ciudadano de a pie le interesa. Lógicamente que sus dirigentes sean personas honestas también interesa, porque es muy importante para dar credibilidad, y en ocasiones pues esto, como estamos viendo, no se da.
0: ¿Algún partido político ha comentado, o más de uno, que en realidad el interés está en ir o llegar hasta Pedro Sánchez para que se vea obligado a convocar elecciones o no llegar a 2027? Parece que algunas formaciones políticas han elevado el tono, pero sin ir más lejos por el momento, de sí, apoyar bueno. Una moción de censura que presentaría el Partido Popular, pero salvo elevar el tono, parece que todos están de acuerdo en que le corresponde a Pedro Sánchez tomar la decisión de adelantar o no las elecciones. Y Pedro Sánchez ha dicho en las últimas horas que adelante, que a continuar.
3: Sí, sí, hasta el año que viene. Es que más allá de Zapatero, de otro caso más, es que lo que decíamos, para mí el mayor problema es el desgobierno. Si no hay presupuestos, si no nos centramos en lo que nos tenemos que centrar, si cada día hay un despiste, si cada día hay una nueva noticia y todo es alrededor de la figura, que también es un poco extraño porque es todo alrededor de la figura de Sánchez, pues hombre, yo creo que no, por mucho menos en otros tiempos. Mira, ahora dices, pues yo también voy a decir, en otros tiempos hubiésemos dicho que dimitiese, no sé.
4: No, pero Sánchez va a aguantar hasta el 2027. No, en estos momentos no le interesa convocar unas elecciones.
3: No le interesa a nadie.
4: A nadie, por la que está cayendo. Y al Partido Nacionalista, a Vasco, a Junts, a Sumar, no les interesa porque hay una serie de acuerdos que están ahí que son beneficiosos. Hablan de un gobierno progresista. El PNV se la está jugando con una serie de transferencias que están pendientes. Junts tiene pendiente también todo el tema de Puigdemont en las otras partes. Sumar tiene la cartera de empleo y trabajo con Yolanda Díaz, que tiene pues lo de la reducción de la jornada laboral, que ya no va a salir. Es decir, hay intereses. Y el problema no es que haya una alternancia política. Yo creo que en estos momentos Pedro Sánchez está jugando su mano de cartas, esperando a que salga algún otro escándalo que tape lo suyo y compense. Porque el tema de Pedro Sánchez va a ser, y la alternativa es que va a ser Partido Popular y Vox. Esa es para mí, por un poco lo que están decantando las últimas elecciones en Aragón, en Castilla y León, en Extremadura, que va a ser de la mano de Vox. Y entonces aquí sí sabemos que hay una serie de aspectos con este partido de ultraderecha que pueden ser tremendamente retrógrados para los avances sociales que se están consiguiendo.
0: Pero para no llegar a eso,
3: hay que soportar
0: y permitir que les dé la gana otros, claro. Y supuestamente.
3: Además, haciendo una hipótesis que no sabemos lo que va a pasar.
0: Supuestamente, claro. Además.
3: O sea, hay que perpetuar en el poder a alguien que está haciendo lo que está haciendo, o alrededor lo que está haciendo, cuando no hay presupuestos, que nos miente porque cambia de opinión muchas veces, porque no vengan, pues que la gente vote y decida. Eso es la democracia.
0: Efectivamente, eso no se sabe, puede ser.
3: Puede ser o no, pero o además, no. Yo siempre insisto en esto, en lo mismo. A mí hay cosas que no me gustan cuando han salido otros y me lo aguanto, pues porque yo soy demócrata y lo que la gente vote en urnas siempre lo voy a respetar, siempre. Me gusta o no me gusta. Entonces, si se convocan elecciones y no sale lo que a uno u otro, Sánchez, no voy a convocar elecciones porque viene la extrema derecha, hombre, eso lo decidirá la ciudadanía, la gente.
4: Efectivamente, pero tengamos que ser conscientes de que un paso con la ultraderecha va a suponer una serie de mermas a nivel de, pues, el tema de la mujer.
3: También es ultraderecha quien le está apoyando a Sánchez en Cataluña, ¿eh?
4: También ah, bueno. En estos momentos
3: es
4: también.
3: Es que aquí, si me apoya a mí no pasa nada, pero si apoya al otro...
4: Pero no es lo mismo.
3: ¿Qué ha pasado con la migración? ¿Qué está diciendo de la migración en Cataluña?
4: Pero que es para Marta, para mí no es equivalente que sea Cataluña, porque Cataluña en sí es una patata caliente, lo mismo que si hablamos de Euskadi, son unas patatas calientes ya de por sí, a que sea a nivel del Estado, y eso es más problemático.
3: Pero a nivel del Estado también sabemos que eso lo hemos comprobado, que aquí la gente habla y habla y habla, y luego cuando llegan a esto se queda todo
0: el mundo, sí.
3: O sea, sí. No va a gobernar, ¿qué va a gobernar?
0: Decía el otro día uno...
3: Bueno, no lo sé, gobernará quien vote la gente y se decida y pacten y hagan lo que...
0: Si todo esto que está saliendo ahora, esto, pero en vez de Zapatero es un expresidente del Partido Popular, se armaría también, ¿no? Se estaría armando ya incluso en la calle igual, ¿no? ¿No te parece?
4: No lo sé, no lo sé, no te sé decir, ¿eh?
3: Yo sí, estaría clarísimo. Estaría la gente en la calle y con razón.
0: Normal y con razón, pero independientemente de quién está detrás de toda esta historia, si no estamos hablando de política, de problemas serios, y otros están entretenidos en otras cuestiones.
3: Que por cierto, estamos hablando de Sánchez y no estamos hablando del PSOE. Hay mucha gente en el PSOE que quiere que convoque elecciones Sánchez. Sí. Ahora vienen las municipales también, que están diciendo los alcaldes, que están diciendo un montón de gente, que de estructura, que dicen nos están sacrificando. O sea, y... Bueno, yo creo que el PSOE tiene una historia y es muchísimo más que una persona, como cualquier grupo político, ¿eh? Quiero decir que...
4: O sea, que como en el PSOE también ha habido una barrida impresionante por parte del sanchismo dentro de los cargos y de gente que era muy referente, y entonces desde dentro la oposición es importante, y más viendo lo que está sucediendo. Con lo cual, toda aquella persona que estaba en un estatus y que quiere seguir estando o seguir manejando, o que tiene unas políticas que son diferentes y se ha visto desplazada, pues en estos momentos también, con lo que está sucediendo, intentará dar su paso adelante y ocupar aquellos espacios que creían que tenían y que han perdido.
3: Que yo creo que en general, fíjate, eso sí que creo que es, está pasando en casi todos los grupos políticos. Yo creo que antes había más vocación de servicio, de con todos los defectos que ha habido en todas las épocas, evidentemente, pero más servicio de ayuda, más, más personas de Estado, más gente muy, muy diferente de, que podían llegar a acuerdos, y estamos en, desde hace años en mi silla, independientemente del color, mi silla, y ya está, ya me parece un desastre.
0: Bueno, después está también lo de la UCO, con la cátedra de la mujer de Pedro Sánchez. Ayer trascendió algo, hubo algunas informaciones incluso un poco, no sé si del todo contradictorias, pero que casi todo iba normal y después había alguna duda.
4: Sí, parece ser que
0: entonces,
4: sí ha habido,
0: te quedas igual, o sea,
4: que ha habido un enriquecimiento, pero que no era de una forma premeditada, ¿no? Bueno. O sea, es contradictorio, es decir, hay un enriquecimiento, pero parece ser que no ha sido de forma premeditada. Pues bueno, no sé dónde se lee esto, pero es un sí pero no, pero seguimos adelante.
3: Bueno, de todos modos, los casos, que a mí eso es lo que me parece también, que estamos hablando de un Estado de Derecho, democracia, está judicializado, los jueces, si confiamos en la justicia, serán los que decidan, ni nosotros, ni el que sea de un lado ni de otro, ¿no? En teoría, no nos queda otra, tenemos que confiar en la justicia. Uh-huh. Y... aunque me pongas esa cara, Rafa.
4: Es que yo...
3: Ya, es que por eso te lo digo.
4: Estamos hablando en la gran justicia, pero en la justicia del día a día, de los que delinquen, maltratan a su mujer y al de las 24 horas están en la calle y luego la mata, es decir, esta justicia, ¿dónde están los jueces para tomar medidas con toda esta delincuencia, por decirlo de alguna manera, menor o de otro rango, de otra especie, en la que no funciona? Porque no funciona. Esto no funciona.
3: Pero
4: no
3: los jueces
4: se puede
3: te dicen
4: así.
3: Que aplican las leyes, sí, y que las leyes están como están.
4: Pero depende de quién te lo coja. Porque te lo coge uno y aplica y el otro también te lo aplica, pero es de...
3: Pero los hurtos, por ejemplo, hasta tal cantidad, o sea, es que no hay nada que hacer. Y estamos cada vez, desgraciadamente, más que lo estamos viendo ya en nuestro Bilbao.
4: Tengo un ejemplo muy claro. Mi mujer trabajaba en Osakidecha, se jubiló hace poquito. Tenían un contencioso en enfermería con Osakidecha, con la dirección, de unos rendimientos que les tenían que pagar y que no les habían pagado. Todas las que fueron por un juzgado lo consiguieron. Las que fueron por el otro juzgado, que eran la mitad y la mitad, no lo consiguieron. Coño, el sistema y el programa era el mismo. Las pruebas eran las mismas. Te toca el juzgado número 2, que no recuerdo cuál era. Pon, adelante, la razón a las trabajadoras. Te toca el juzgado número 5, otro juez, denegado. Digo, pero bueno, aquí, ¿qué es lo que sucede? Por eso yo, viendo en las cosas pequeñas, es la interpretación, y por eso yo no me creo nada.
3: Sí. Eso es un poco como también los medios de comunicación. También tenemos que hacer autocrítica. Lo que decíais de Begoña es también, depende de dónde lo leas, cada uno hace su interpretación, evidentemente.
0: E interpretación. Como es interpretación
3: sesgada
0: e interesada. Hablando de salud, estamos todavía con esta huelga de médicos, que aquí en el País Vasco también tiene sus consecuencias graves en listas de espera, y desde el punto de vista político ha habido reiterados llamamientos desde el consejero de salud, Alberto Martínez, desde el propio Lehendakari y Manuel Pradales, que ya decimos que en las últimas semanas dicen que
4: se transfiera, ¿no?
0: Se transfiera, pero que también se solucione, que claro. Mónica García, que es la ministra, solucione el problema y convierten el problema en la propia ministra, y si no, que decida el propio Pedro Sánchez. ¿Cómo veis todo esto? Un lío también.
3: Pues un lío, de siempre, uno por el otro y otro por el uno, pero al final es un problema grave la huelga de médicos y hay que solucionarlo, evidentemente, por el bien de ellos, que es el bien de los propios ciudadanos, que tenemos que acudir a los médicos.
4: De todas formas, aquí hay una cosa que a mí también se me escapa. Hace poco oía las declaraciones del consejero de Sanidad aquí del Gobierno Vasco, Alberto, ¿verdad?
3: Alberto Martínez. Sí.
4: Y me llama mucho la atención, y hablando con mi mujer, comentaba, ella decía, dice que se va a reforzar pues las operaciones para quitar las listas de espera que se han ido acumulando y se van a derivada a la sanidad privada o concertada, ¿no? Digo, y decía, pero si es que los que operan son los mismos. O sea, yo no opero en la pública, porque estoy haciendo huelga, y me decía, es que yo, estos que están operando aquí, sé que están operando aquí. Es decir, los derivo a una clínica en los que les van a operar son los que no quieren operar aquí porque están de huelga. Y aquí van a cobrar y van a operar. Se me escapa, yo creo que es lícito, se me escapa. Y como profesor también podría decir otra cosa. Perdón, pero es entrar en otra batalla, que igual es meterme, y tú me dirás, Marta, en un pantano que me voy a hundir hasta arriba.
3: No, cada uno tiene su opinión, pero tienen una serie de derechos que a mí me parece, la verdad, que,
4: yo, profesor,
3: que son para escuchar. O sea, una persona, ¿a ti te gustaría que te atendiese una persona que lleva no sé cuántas horas de guardia sin dormir? ¿Cómo va a estar con la misma lucidez mental, física, y sus capacidades? A ver, los médicos salvan vidas, salvan y pueden meter la pata. Y meter la pata no es lo mismo en un número que meter la pata. Bueno, no hay que meter la pata, intentamos todos en nuestra actividad laboral, evidentemente todas son igual de importantes y respetables. Pero en el ámbito de la salud...
4: Sí, pero esos,
3: o sea,
4: médicos...
3: ¿Cómo te puede...? Y es que yo quiero que ese médico esté bien cuidado, que tenga sus horas, que esté bien, y para que luego me atienda a mí como tiene que ser.
4: De acuerdo.
3: O sea, yo, vamos...
4: Totalmente de acuerdo... Y al 100%. Pero ese que ha cumplido su jornada laboral y que sale a las 3 y a las 5 va a operar a otra clínica, también estará cansado, ¿no? Pero bueno, mi reflexión no va en esta línea, va en otra.
3: Las guardias se hacen en la pública, ¿eh?
4: Sí.
3: Las guardias obligadas se hacen en la pública.
4: Ya te digo que hay muchas cosas que...
3: A ver, siempre hay matices, cada uno tendrá su opinión, evidentemente. Pero ahora no se trata de demonizar a los médicos porque estén haciendo huelga.
4: No, por supuesto que...
3: Ni echarles toda la culpa de las listas de espera, porque antes de las huelgas, recordar, y había listas de espera, ¿eh? Pues ahora de repente estamos como, es que la culpa es de... No, ahora tampoco podemos echar todo la culpa del mal funcionamiento a la huelga de los médicos.
4: Bien, pero yo quiero hacer otra pequeña reflexión.
0: Sí, porque te has quedado ahí un poco a medias.
4: Los médicos tampoco han apoyado nunca antes a la enfermería cuando han hecho sus huelgas y sus tinglaos también por exceso de trabajo, por poca gente. Pero yo lo que iba con el tema este de la medicina, insisto, es... Yo, profesor, que estoy trabajando en la pública o en la privada, no puedo trabajar luego en una academia que yo monte o que monte un colega. Está prohibido. ¿Por qué? Unas profesiones sí y otras no. No quiero decir que yo tenga derecho a ello como profesor, ¿eh? Pero ¿por qué yo, si soy profesor en un colegio, no puedo tener yo luego una academia donde dé clases particulares o donde invierta el tiempo en mejorar lo que fuere, habilidades y conocimientos del alumnado, y porque está prohibido, público o privado, esa persona? Y los médicos sí, pueden trabajar en la pública y luego trabajar en su propia clínica o en otras clínicas que son concertadas y privadas. ¿Por qué esa diferencia?
3: Pues la verdad, la que no entiendo es la de educación, o sea, la de los profesores, porque el resto de las profesiones podemos trabajar aquí, en el otro lado, y en el, de hecho yo trabajo en un lado y en el...
4: El profesorado no puede.
3: Pues eso es lo que habría que mirar, porque no.
4: Bajo cuerdas, y da clases en su casa, pero en una academia que le haya establecido...
3: Pero mira, los periodistas trabajan en un sitio, pueden trabajar en el otro. O sea,
4: pues yo no lo entiendo.
0: Vosotros solo las clases particulares.
4: En clases, bueno, o refuerzos educativos, o implementación de medidas, llámalo como quieras. No se puede.
0: Bueno, habíamos comenzado hablando de la huelga de médicos, que está por el momento sin solucionar, con estos llamados de a ver si se soluciona. Y hablando de salud, también tenemos una próxima conmemoración, un día internacional.
3: El sábado se celebra el Día Mundial de la Esclerosis Múltiple, que ya sabéis que a mí me toca muy de cerca por mi hermana Begoña. Entonces, la semana pasada estuve en Madrid, Rafa, que ahora estoy yendo a Madrid una semana sí y otra no. Celebramos un evento muy bonito, es un festival que reúne la comunidad digital de esclerosis múltiple, y hablamos pues de avances, de diagnóstico, de incertidumbre, de los avances y el reto de la esclerosis múltiple, que son las formas progresivas. Para el resto, afortunadamente, ha cambiado mucho el espectro de la esclerosis múltiple, hay un montón de tratamientos, eso sigue siendo una enfermedad incurable, pero afortunadamente hay muchas personas ya haciendo más o menos vida normal. Pero para las formas progresivas, desgraciadamente, que son los casos más graves, no había nada, entre ellos el de mi hermana Begoña. Así que estamos de buena, todo dentro de cautela, no hay que hacer sensacionalismos, pero nos decía la investigadora May Villar que antes que, o sea, medio, corto tiempo que medio, van a llegar ya tratamientos para tratar la forma secundariamente progresiva, así que es una buena noticia. Y como siempre, mandar todo nuestro cariño, todo nuestro apoyo, empatía y sensibilidad, pues a todas las personas que cada día viven con esta enfermedad, que es una incómoda compañera de viaje, que es muy puñetera, que es imprevisible y que no solo la viven las personas, que eso como en todas las patologías, sino también las familias.
0: No, pues este es un añadido necesario para recordar a todas estas personas. Aquí, como en otras, también la investigación, ¿no?
4: Se sigue como siendo, en todas las cosas.
0: Como en todas las cosas.
3: Bueno, la investigación,
0: la inversión.
3: La innovación es fundamental.
0: Innovación.
3: La gestión sanitaria innovación. También, porque al final, neurólogos. A ver, hay unos neurólogos maravillosos, sabes que yo siempre hablo del doctor Alfredo Antigüedad aquí, que tenemos un referente a nivel del Estado e internacional. O sea, los servicios de neurología aquí funcionan muy bien, pero sí es verdad que no solo la atención en esclerosis múltiple es el neurólogo, es una atención multidisciplinar. Y hay ya todo el espectro, ya es más complicado de toda la coordinación de especialistas, ¿no?
4: Y hablando de medicina, Juanma, si me permites, cuidado ahora a todas aquellas personas que va llegando el verano, que vayan a coger un crucero, porque van a coger algo. Todos los que van a crucero cogen algo, una gastroenteritis, o retavirus, o almorranas, todos van a coger. Esto también va, ahora todo solo pasa en los cruceros. Esto es increíble. Bueno,
3: hay mucha gente conviviendo.
0: Ha dado positivo un ingresado en el Gómez Ulla.
4: Sí. ¿No? Sí, que está asintomático, parece ser, ¿no? Pero bueno, pues ahí hay otro, ¿no? Y ahí tenemos
0: ahora tenemos el ébola en la República Democrática del Congo, con una preocupación enorme de la Organización Mundial de la Salud, en las últimas horas ha comentado que el tema es bastante serio y
4: pues normal. Además, con algo que dicen que quizás esté la vacuna en 2 meses, ¿no? Pero bueno, ya saldrá luego
3: Marcos. Sí, porque es una cepa diferente de ébola para la que no hay tratamiento todavía.
4: Saldrá luego Marcos Llorente, que es futbolista.
3: Ay, qué bueno.
4: Del Atlético de Madrid, internacional, un terraplanista. Y nos da recomendaciones sobre dermatitis, el sol, los beneficios.
3: No hay melanoma, no hay que echarse crema, hay que acostumbrar a la piel.
4: Un pringao, pero con muchos millones, y encima un presentador, yo voy a poner con entre comillas, como Pablo Motos, que le da eco a estas declaraciones en un programa de máxima audiencia, que lo ve mucha gente.

0: sin crema, pues que la tome, aunque por la piel que tiene, cuando le he visto, creo que se echa mucha crema.
1: Seguro.
0: Y se hace muchos tratamientos, pero eso, el decir esas barbaridades, dedícate a lo tuyo. Tenía que vender libro, creo que iba a presentar un libro también, pues...
1: Pero encima bueno. se le da pábulo.
0: Bueno, yo ahí Pablo, no le echo la culpa. En periodismo y en los medios de comunicación yo no le echo la culpa al que, ¿no? Porque evidencia científica poca, ¿eh? De sí, lo que vi que ninguna. le dijo, he visto luego una secuencia que decía Pablo Motos, el presentador, pero la evidencia científica dice, bueno, pero hay otros que dicen otra cosa, o sea, no, tío. Bueno,
1: ¿por qué no sabe? Y es buscar la noticia por la noticia y ponernos este personaje ahí. Pero bueno, se soluciona todo pronto porque el rey ha dado ya la lista de convocados de la selección española para el Mundial.
2: Ese es un spot. ¿Has visto el spot?
1: Sí, lo he visto. Bueno, lo he visto, aunque no quieras, porque hace zapping y aparece por todos los lados, pero bueno, ya es importante y ya no vamos a tener muchos problemas.
2: Y si solo hablamos de fútbol, ¿te parece bien la lista?
1: Sí, me parece
2: bien. ¿Te parece fenomenal? Sí. Se ha quedado Vivian fuera.
1: Y Remiro.
2: Y Remiro de la Real Sociedad.
1: Pero bueno, me preocupa poco.
2: ¿Por qué?
1: Porque, sin más, sin comentarios.
2: Sin más. Ha acabado la Liga y el Atleti ya descansa. Mejor así, ¿no?
1: Mejor que descansa y descansamos todos, porque vaya temporada. Madre mía. Y ahora va a venir el alemán este y que Dios le coja con
2: Tiene nombre, ¿no? El alemán este tiene nombre, ¿no?
1: Terzic.
2: Es que dices así, viene el alemán este.
0: Sí, hablemos con propiedad, seamos respetuosos. Bien, sí. ¿No? ¿Os parece bien?
2: ¿Sabes algo de él? Que si sabes algo del entrenador.
1: No sé nada. Sé que ha estado 2 años sin entrenar, que llegó al Borussia a grandes cotas, pero también hace unos años recordemos que fichamos a Berizzo, que venía de haber hecho unas grandes temporadas y no aguantó, no comió el turrón. O sea que vamos a ver lo que pasa con este hombre. Con 37 fichas en el primer equipo. Tiene que hacer una limpieza de cara al curso que viene. Ya veremos.
2: Vamos cerrando el programa con esas temperaturas de viento sur por encima claramente de los 30.
0: Ayer había 40, ¿eh?
2: 40, ¿viste?
0: 40, vi.
2: En algún termómetro de mobiliario urbano.
0: En Moyúa.
1: Yo, Juanma, si me dejas quedarme a dormir aquí con aire acondicionado. El calor lo llevo muy mal, ¿eh? Lo llevo pues, muy mal, fatal.
0: Hombre, te puedes quedar. Es que hay calor y hay esto.
1: Hoy hablaba...
0: El calor está bien.
1: Edorta Román, el meteorólogo de la Popu, sí, ¿eh? Y decía que él en su historia de meteorología no ha conocido una época de calor tan intensa y tan seguida en mayo nunca. Bueno, pues que salga Marcos Llorente y que nos diga que no hay cambio climático.
2: Marta Fernández Rivera, muchas gracias y hasta dentro de poco, en el mes de junio ya, acercándonos a las vacaciones de verano.
0: Estupendo, aquí estaremos, feliz tarde y a disfrutar.
2: Rafa Massa también, hasta dentro de poco, juntos en el mes de junio y acercándose a las vacaciones de verano.
1: Bueno, juntos como hermanos miembros de algo, ¿no? Que esperemos. No voy a meterme en más berenjenas.
2: No te metas más.
1: Esperemos que vaya todo
0: con
1: bien.
0: Ganas de...
1: Como no estuve el mes anterior.
0: Es verdad.
1: Vas acumulando.
2: Muy buenas tardes.
0: Buenas tardes, Agur. Agur.
2: Mañana es posible regresa a las 4 de la tarde y lo hará con mismas o más temperaturas. Recordamos que el gobierno vasco ha activado la alerta naranja para mañana miércoles y este próximo jueves por temperaturas muy altas de hasta 34 grados. Gracias por la atención prestada. Agur.
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1: Muy buenas amigas y amigos, bienvenidos, bienvenidas, bien halladas y hallados todos, hoy en el programa de La Traviata 119, un programa en el que vamos a variar un poco la temática porque vamos a hablar de musicales. Tengo preparados 10 musicales famosos de la historia de Broadway. A ver si nos da tiempo en estos 55 minutos de los que dispongo a repasar estos 10 musicales. Y si no, los que nos dé tiempo, no pasa nada. Empezamos quizás definiendo lo que es un musical, que es una forma de arte escénico que combina, como saben, música, teatro y baile para contar una historia. Generalmente los musicales incluyen canciones, diálogos, coreografías y muy a menudo también se basa en muy cuidados efectos especiales como la iluminación o el vestuario. En cuanto a los orígenes, los musicales tienen sus raíces en la opereta, la ópera cómica, la comedia musical, la pantomima, el show minstrel, el vodevil y el género burlesco del siglo XIX. Como saben, existen una gran variedad de musicales famosos que a lo largo de la historia se han convertido en clásicos. Y cuando hablamos de musicales, posiblemente se le vendrá a la cabeza alguno inspirado en algún libro u otros que haya visto antes o después en formato película. Lo cierto es que el musical es un género escénico que combina la música, el canto, el baile y la actuación para dar vida a lo que podríamos llamar una historia cantada. Su origen se puede remontar también a la antigua Grecia y a las tragedias griegas, cuando los coros cantaban el relato de lo que sucedía en la historia. También existen millones de musicales, todos diferentes. Algunos están basados en la literatura francesa, que revive el misterio y el romance, para llegar a otros inspirados en las fantasías de Disney y seguir con otras dedicadas a las denuncias de corrupción judicial y un sinfín de temáticas. Por ejemplo, se han visto musicales con versiones libres de Romeo y Julieta, hasta llegar a un clásico de la literatura, pero para el siglo XXI. Bueno, han evolucionado significativamente e incluyen diferentes géneros musicales, diferentes estilos de actuación y técnicas teatrales. La música de los musicales puede ser música vocal, es decir, canciones que interpretan los personajes, música instrumental que acompaña a las escenas y suele ser música de fondo o efectos sonoros, generalmente debido a orquestaciones. Luego está la música pura, que se centra en la composición musical en sí, sin referencia ni a la escena ni a un argumento externo. Y luego estaría la música programática, que es la que sigue un programa, la que se utiliza para contar una historia o evocar un sentimiento, un paisaje, etc. Bueno, pues con estas premisas vamos a empezar con estos 10 musicales famosos de todos los tiempos representados en teatro, primeramente en Broadway y de ahí al resto de los teatros del mundo mundial. Años triunfando sobre el escenario avalan estos musicales que hoy vamos a abordar. Vamos a empezar con El fantasma de la ópera, basado en la novela que lleva el mismo nombre del escritor francés Gaston Leroux. Fue publicada en marzo de 1910. El musical debutó en 1986 en el West End de Londres, que es, digamos, el Broadway europeo. Posteriormente, en este caso, primero fue en Londres y después llega a Broadway, dirigido por Harold Prince y coreografiado por Gillian Lynn en el Majestic Theatre. Es una historia, el fantasma de la ópera, donde se consigue misterio, romance y tragedia. Trata de Eric, un hombre misterioso, un genio musical. Se enamora perdidamente de Cristina, una joven y talentosa artista. Está ambientada en el París de finales del siglo XIX, en la ópera Garnier. El musical muestra la eterna lucha sentimental entre el amor, la esperanza y el odio. Cabe destacar que es uno de los musicales más taquilleros de todos los tiempos, con más de 140 millones, que se dicen pronto, de espectadores y unos ingresos globales que superan los 6.000 millones de dólares. En la actualidad ocupa el primer puesto de la lista de espectáculos de mayor permanencia en la historia de Broadway, con más de 13.000 funciones y más de 30 años en cartelera. Pues, dicho esto, solo nos queda empezar a escuchar música. El fantasma de la ópera. Vamos a escuchar uno de los temas, el que se titula Tan solo hazlo tú.

El fantasma de la ópera ha obtenido numerosos premios, entre ellos el Olivier, el Tony al mejor musical y al mejor actor. Se han realizado adaptaciones en más de 30 ciudades, en Madrid, en Buenos Aires, en México, en Río de Janeiro, Sydney, Dublín, Bucarest, Jerusalén, Moscú, Tokio, en fin, una pasada de musical. Pues vamos a escuchar otro de los temas icónicos de El fantasma de la ópera, Carnaval.

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El siguiente musical que vamos a visitar es Wicked. Wicked es un musical basado en la novela Memorias de una bruja mala, que es como se tradujo en español. Es una novela escrita por Gregory Maguire en 1995 y que está a su vez inspirada en el libro de literatura infantil El maravilloso Mago de Oz, de Frank Baum. Es una especie de precuela y a la vez historia paralela de la narrada en El Mago de Oz. Trata de la malvada bruja del oeste, llamada Elphaba, de piel verde, y Glinda, la bruja buena del norte, que se conocieron en una escuela de brujería y se convirtieron en buenas amigas. Cabe destacar que hay muchas frases de la película y referencias a ella, aunque en esta novela no aparece la famosa Dorothy del Mago de Oz. El musical se estrenó en 2003, esta vez en Broadway, y ha sido nominada a 10 premios Tony, ganando en las categorías de Mejor Actriz Principal, Mejor Diseño de Escenografía y Mejor Diseño de Vestuario. Ocupa además el quinto puesto de los espectáculos de mayor permanencia en cartel en la historia de Broadway. El debut en español fue en el año 2013 en Ciudad de México. Vamos a escuchar uno de los temas de este Wicked, As Long As You're Mine, Mientras Seas Mío o Mientras Seas Mía.

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Si hay un musical que les sonará a todos ustedes, ese es Mamma Mia, musical inspirado en las canciones del grupo sueco ABBA y escrito por la dramaturga Katherine Johnson. Tuvo su debut en 1999, también en Londres, en el Prince Edward Theatre del West End. E integrantes del grupo ABBA estuvieron involucrados en el proyecto desde sus inicios, también con la financiación. Debutó en Estados Unidos, en San Francisco, y posteriormente se estrenó en Broadway en 2001. Se han hecho adaptaciones en más de 30 países. En español, la primera versión se estrenó en 2004 en el Teatro Lope de Vega de Madrid. Y más de 60 millones de espectadores en todo el mundo han asistido a este musical, con una recaudación global que supera los 4.000 millones de dólares. Bueno, pues había muchos temas para elegir, pero no he querido recurrir a los de siempre. Vamos a escuchar de Mamma Mia, Super Trooper, Super Troop o algo así.

Y nos vamos desde la música de los suecos de ABBA a Chicago, otro grandísimo musical escrito por Bob Fosse y Fred Ebb, con música de John Kander. Y es famosísimo y además maravilloso. Está basada en la obra teatral Chicago, escrita por Maureen Dallas Watkins en 1926. Esta se estrenó en Broadway en el 75, en 1975. La obra está ambientada, como su propio nombre indica, en la ciudad de Chicago, y está basada en crímenes reales que cubrió la periodista Dallas Watkins para el Chicago Tribune, uno de los principales diarios de la ciudad, donde expuso la, digamos, corrupción bastante corriente en aquel momento del sistema judicial. La versión más exitosa en Broadway es el revival que se remonta, que se montó en 1996. Ocupa el segundo puesto de la lista de espectáculos de mayor permanencia en cartel, con más de 9.000 funciones, y es ganadora de 6 premios Tony. El debut en español fue en Buenos Aires. En Londres se presentó durante 15 años, convirtiéndose en el musical estadounidense más longevo en la historia del West End londinense. Pues vamos a escuchar a René Suel, a ver cómo lo digo, René Zellweger en su número Roxy.

0: con Roxy. Bueno, pues nos vamos ahora de gatos. Sí, porque si hay un musical de animales realmente potente, ese es Cats, basado en el libro de poemas Old Possum Book of Practical Cats, en español titulado El libro de los gatos habilidosos del viejo Possum, del escritor Thomas Stearns Eliot, conocido como T.S. Eliot. El musical fue escrito, eso sí, la parte musical es del grandísimo compositor Andrew Lloyd Webber. El musical se estrenó en 1981 en el West End, una vez más en Londres, y un año después llegó a Broadway. La producción estuvo en cartelera durante 21 años en Londres. Y en Nueva York, después, durante 18. Cabe destacar que la canción Memory, la cual forma parte del repertorio, ha sido grabada por más de 200 artistas, entre ellas, por ejemplo, Barbra Streisand, y la versión en español la hizo Paloma San Basilio. Cats ocupa el cuarto puesto en la lista de espectáculos de mayor permanencia en cartel en la historia de Broadway, y el sexto en la del West End. Y, por supuesto, ha ganado los premios Laurence Olivier, Tony, premios Grammy. En fin, ¿qué les voy a decir? No voy a poner Memory porque ya lo hemos escuchado en el programa, en este programa alguna vez, y también en Música Maestra. Así que voy a seleccionar otro tema quizás menos conocido, pero con mucho ritmo. Jellicle Songs.
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0: Y vamos con nuestra sexta obra de musicales. Musicales famosos, que es donde estamos. Y tendríamos que hablar, por supuesto, de Mary Poppins. Mary Poppins, el musical, está basado en el libro con el mismo nombre de la escritora británica Pamela Lyndon Travers y de la película realizada por Disney en 1964. El musical está ambientado en una casa de Londres de principios del siglo XX. Cuenta la historia de una niñera mágica, Mary Poppins, que acude a socorrer a una familia en apuros. El padre está obsesionado con un ascenso social y los hijos pequeños, Jane y Michael, pretenden llamar su atención a toda costa. El estreno fue también en el West End londinense y 2 años después en Broadway. Pues aquí tenemos que escuchar sí o sí Supercalifragilisticexpialidoso. Esa es la que más me gusta.
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¿Y qué me dicen del musical Los Miserables, basado en la novela homónima de Víctor Hugo, publicada en 1862? Es considerada una de las obras más importantes del siglo XIX, de la literatura. El musical estuvo a cargo de Claude-Michel Schönberg en la música. La historia es la de Francia de principios del siglo XIX, donde Jean Valjean, un ex convicto de extraordinaria fuerza, busca la redención tras cumplir años en prisión por haber robado un pedazo de pan. El espectáculo se estrenó en 1980 en París y 5 años después en Londres. El libreto original fue revisado y ampliado considerablemente a partir de una traducción de Johann Brahe, añadiendo un prólogo, pasando de 3 a 2 actos más prólogo. Debutó en Broadway en 1987 con mejoras en la iluminación de la escena de las cloacas o el efecto del suicidio de Javert. La versión en español fue en 1992 en el Nuevo Teatro Apolo de Madrid, con una producción de José Tamayo y Plácido Domingo. Pues vamos a escuchar de Los Miserables un tema conmovedor: Sálvalo.

Por supuesto, en una pequeña revisión de musicales famosos hay que acudir siempre a West Side Story, inspirado en Romeo y Julieta de William Shakespeare, en una versión, eso sí, un poco libre. El musical fue escrito por Arthur Lawrence con la música del inefable Leonard Bernstein y letras de Stephen Sondheim. El espectáculo está situado en los años 50 en la ciudad de Nueva York y explora la rivalidad entre dos bandas juveniles de diferentes etnias, los Jets, de raíces europeas, y los Sharks, de origen puertorriqueño. La producción debutó en Broadway en 1957 y ha sido representada a lo largo de todo el mundo. Muchas de sus canciones se han convertido en clásicos, entre ellas América, o María, o I Feel Pity. En España se presentó por primera vez en 1996, en el Teatro Tívoli de Barcelona. El musical ha sido galardonado con 6 premios Tony, y la revista Times lo consideró como el mejor musical de todos los tiempos. Yo también lo creo. Pero bueno, les doy la versión de una de las canciones más bonitas, Somewhere, en algún lugar, a cargo de René Fleming con la Chicago Symphony Orchestra, dirigida por Daniel Barenboim.

0: ya estamos llegando al final. No me va a dar tiempo a ver los 10. Creo que Jesucristo Superstar se me va a quedar en el tintero para otra ocasión. Pero sí me va a dar tiempo a repasar otro gran musical, Cabaret. Obra basada en su homónima literaria de Christopher Isherwood, titulada Goodbye to Berlin, Adiós a Berlín. Y en la obra de teatro, I am a camera, soy una cámara. El musical está escrito por Joe Mastroff, con música de John Kander y letras también de Fred Ebb. Se presentó por primera vez y con gran éxito en Broadway en 1966, y desde entonces no ha dejado de presentarse en todo el mundo. Tiene 8 premios Tony. El musical muestra cómo dejarse guiar por el corazón para sobrevivir en un mundo que se desmorona. ¿Le suena de algo este argumento? Gobernado por su inquietante y divertido maestro de ceremonias, el Kit Kat Club escenifica la convivencia entre el imparable crecimiento de la hidra nazi y la fingida normalidad cotidiana de los protagonistas. Pues nos despedimos con el tema principal de Cabaret. Espero que hayan disfrutado del programa de hoy, tanto, al menos, como yo. Y si no, más. La semana que viene, más y mejor, aunque diga Wyoming que mejor es imposible. Siempre es posible. Ahora, amigas y amigos, les dejo con Cabaret.
1: ¿Por qué encerrarte en la habitación?

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0: buenas y un saludo desde Radio Popular Erri Ratia a esta hora de la mañana, a las 10:11, cuando ya tenemos 30 grados de temperatura. ¿Para qué deciros 29,8 teniéndolo aquí como tengo en el termómetro? Sí, sí, unas décimas, sí, parece que lo que ya sentimos es fiebre en algunos momentos o febrícula, pero no, es un acaloramiento general provocado por las elevadísimas temperaturas de estos días que todavía nos quedan, creo que hasta el viernes. Ahora habla Edorta Román, a ver si puede acelerar estos plazos. Y seguimos asfixiándonos aquí, porque, bueno, tenemos nuestro porcentaje de humedad y después estos calores, el asfalto, a veces el fresco, el verde refresca, pero en otras ocasiones dices, me voy a lo verde y es justo en el punto de Vizcaya donde va a hacer más calor. No sabes dónde escaparte. Es muy difícil en estas jornadas. Y luego hay un lugar en la noche del que no te quieres escapar, que es la cama. Y puedes irte a otro punto de la casa y ya no sabes qué hacer, ¿no? Estamos muy preparados para estos excesos y estos días se nos van a hacer largos, están durando demasiado. Muchas veces tenemos un par de días pesados y luego pues al tercero ya cae un chaparrón y se limpia todo, pero este lapso se nos va a hacer un pelín ingrato si no se nos está haciendo ya, que por mí es un sí grande. Pero bueno, esto sí que podemos decir, es lo que hay, inevitablemente, no otras cosas de las que se dice esa frase, es lo que hay, confórmate y demás, cuando en realidad no tendría que ser así. No lo sé, todavía se puede estar, ¿eh? Por las calles, la sombrita, en las terrazas incluso bien situadas. Y ayer que estuve un ratito por la calle sobre mediodía, vi gente en las terrazas que estaba muy a gusto y olía muy bien y se estaba grandioso. Y digo, esta gente que está aquí tomándose unos cafeses, unos refrescos, unas cosas, digo, está muy cerca de la felicidad. Si tú eres una de esas personas que tienes pues unas horitas ahora por la mañana, ahora mismo, para salir a la calle, darte un paseo y tomarte algo en una terracita, no te quejes de la vida. Es que hay pocas cosas mejores y no están en una caja fuerte, ¿eh? Aunque a veces pueda parecer que sí por las noticias. No, están ahí. Dirías, bueno, con lo que hay en las cajas fuertes nos podemos comprar luego mañanas libres. También lo entiendo así. En ese caso haríais, creo que la mejor inversión que hoy por hoy es en tiempo. Invertir en tiempo. El dinero a veces lo puede comprar y a veces no, ¿eh? Pero bueno, ya no voy a entrar por esos vericuetos estando la cosa como está. De todas formas, es verdad, esa llamada a la felicidad en los momentos en los que la temperatura lo permite, si podéis, pues daros un paseo. Llevaros también cualquier pequeño aparato desde el mismo teléfono móvil, porque ahí tenemos la aplicación y la web de Radio Popular, Erri Ratia, y podemos ir juntos. Para nosotros no es lo mismo, estaríamos más a gusto a tu lado, me siento seguro, pero oye, de no poder ser, métenos en tu orejita y ahí vamos contando cosas para ti esta mañana. Enseguida vamos a hablar con nuestros primeros invitados. El primero de todos es siempre Edorta Román, para hablar de esto que en un pequeño prólogo, pues nos... prórroga no queremos, no. Un prólogo, pues venimos siempre comentando estas cosas del tiempo, porque es que cada vez dan más que hablar. Los ascensores ya no dan para las conversaciones del tiempo. Tienes que bajarte antes y estar un ratito en el descansillo con algún vecino para terminar el tema. Si no, no hay manera.
1: Seguimos una jornada más hablando de calor. Tenemos una estación de un anticiclón potente situado en Europa Occidental. Además, tenemos aquí una península, en la costa de Cantábrico, tenemos la entrada de viento del sur y eso va a provocar temperaturas por encima de los 30 grados. Tanto hoy martes como el miércoles y jueves van a ser 3 días en los cuales vamos a seguir con temperaturas en torno a 35 grados, con ese predominio de cielos despejados. Esperamos que a partir del viernes, de manera progresiva, se vayan suavizando las temperaturas. Estaremos en torno a los 28 grados en la jornada del viernes y se espera que entre el viento del norte y suavizará la situación atmosférica, pues de cara al fin de semana, tendremos más nubosidad, pero también temperaturas ya en torno a los 24-25 grados. Eso será el sábado y el domingo, si se cumplen las predicciones.
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0: La mayoría de nosotros normalmente nos aderezamos con vestidos, con accesorios. Nos preocupamos también mucho de amueblar nuestras casas y dejarlas bonitas. Y pensamos que no tenemos que hacer algo similar con las personas que decidimos entablar relaciones profundas de amistad o de amor, por ejemplo. Creemos que una vez hemos conseguido el título, pues mira, ya es mi amigo o ya es mi pareja, con que fluya, eso tan ambiguo que decimos actualmente, pues ya vamos tirando. Bueno, a ver, cuidado con lo de fluir, que eso le viene bien al agua, a los ríos. Pero de los ríos ya advirtió en su día el poeta que van a dar al mar, que es el morir. Y así, en la orilla, terminan muchas relaciones sin que los protagonistas se expliquen muy bien por qué o por qué hemos llegado aquí. Posiblemente la explicación la encontremos en el día a día, que es de lo que está compuesta, en definitiva, nuestra vida. Hay un escritor que sabe abordar estos terrenos de cercanía y luego lo cuenta que parece que se nos hubiera metido en el salón de casa a tomar notas de la realidad. Es Jesús Carrasco. Y estamos conociendo su última novela, que se llama El Detalle. Vamos a hablar con él un ratito. Jesús, bienvenido.
1: Muchas gracias, un placer estar con vosotros.
0: Pues lo mismo, Jesús. Hablaba yo de estos lugares comunes y muy íntimos y esa especie, no sé si decir vagancia o descuido, que tenemos con lo que al final siempre vemos que es lo más valioso, que son, bueno, nuestros congéneres y especialmente con los que decidimos compartir la vida de unas maneras u otras. Y vemos en algún momento, nos damos cuenta, y qué tontorrones, pues que no hemos hecho el caso debido y que igual nos hemos preocupado por otras cosas, que muchas veces son así, cosas, ¿no? Que nos han llevado un tiempo que debíamos haber empleado quizá en fortificar otras cuestiones más humanas, ¿no?
1: Bueno, estaba muy bien planteado en tu pregunta. A veces esas inercias que nos ayudan en la vida, pues a llevar adelante muchas tareas, el trabajo y otras muchas cosas que se pueden hacer automáticamente, pues en la pareja y en las relaciones en general nos sirven. Es decir, una pareja que se mueve por inercia es una pareja, supongo, destinada pues al fracaso, porque las relaciones emocionales, particularmente esas relaciones íntimas, requieren de un cuidado constante, de una visita permanente a la relación, a saber cómo está el otro, a interesarte por el otro, pero también a querer al otro, a disfrutar con el otro. En fin, sin esa visita cotidiana yo creo que la relación no tiene mucho futuro, y es un poco lo que les ha pasado a esta pareja, que sin darse cuenta, sin saber muy bien cómo han llegado a ese punto, se ven descuidado el uno al otro.
0: Claro, son una pareja que llevan 23 años de vida, con muchas cosas compartidas, desde familia hasta hipoteca, que ven un poco que eso, bueno, está desfalleciendo de alguna forma, y al menos él decide dar un paso adelante, ¿no? En ese sentido, cuenta lo que puedas de lo que es la...
1: Bueno,
0: la historia.
1: Puedo contar que ese paso adelante al que te refieres es el detalle, que la titula de la novela es esa idea que él tiene como, pues eso, como un detalle romántico para intentar revitalizar una relación que en principio él percibe como, efectivamente, como que tiene problemas su relación, pero tampoco ha sabido calibrar el alcance. De hecho, bueno, hace un mal diagnóstico de lo que le sucede, y de ahí ese detalle romántico. Es un detalle que funciona muy bien en las películas románticas, valga la redundancia, pero que está por ver si funciona bien en la vida real, porque los problemas de una pareja en la vida real no son los problemas de una pareja de una comedia romántica, que generalmente no tienen problemas. Generalmente no tienen que ir al colegio a por los niños, no tienen que hacer la compra ni pensar en ella, no tienen que hacer las camas, simplemente se dedican a su amor. Entonces, esto no es lo que pasa en la vida real, como todo el mundo sabe, y el detalle que plantea Felipe, que es el protagonista o el narrador, pues quizás no sea del todo adecuado.
0: Claro, a veces o no es el detalle o no es ya el momento, ¿no? Porque cuando se llega ya a esos espacios, hay alguien que ha tomado una decisión, igual por una parte pasa eso, pero por la otra no, se apuesta por, pues quizá hacer ahora en modo empacho lo que no se ha venido haciendo en tiempo, ¿no? Y claro, ahí hay un desfase que es difícil de volver a engranar, ¿no?
1: Sí, está muy bien apuntado por tu parte. En la respuesta, en el detalle de Felipe, hay una cierta sobreactuación, una exageración. O sea, digamos, hay demasiados fuegos artificiales, porque él percibe que el momento es crítico y quiere, digamos, echarlo el resto, ¿no? Pero claro, llega un momento, como dices, y el otro lo percibe eso como algo absolutamente fantasioso y artificioso. Ya, antes que un regalo o un detalle romántico de esta envergadura, con esta brillantez que planeas, casi hubiera preferido que hubieras repartido esta intención en pequeños detalles cotidianos, vamos a tomarnos una cerveza esta mañana, vamos a salir del trabajo un poco antes, vamos a dejar los niños no sé qué. Quizás esas sean las fórmulas o lo que ella planteaba como algo más deseable para que la relación pues no se fuera precisamente anquilosando hasta acabar en una crisis profunda como la que viven los personajes.
0: Uh-huh. Claro, nosotros también, pues cuando vemos el fallo, resulta que decimos, bueno, pues ¿dónde estará el malo de esta película? Y entonces encontramos un paquete que pone rutina y pensamos que eso es algo que compramos con permanencia ya para toda la vida, como nos venden la telefonía, y que no nos podemos deshacer de ella, pero en realidad las rutinas somos nosotros las que las confeccionamos, ¿no?
1: Sí, la rutina es una inercia que decíamos al principio. Evidentemente, el modo en que vivimos ahora y siempre te embarca en ciertas tendencias a actividades que a lo mejor no son las deseables, pero que tienes que llevar adelante. El día hay que sacarlo. Hay que hacer la comida, hay que hacer un montón de cosas que son aburridas, hay que lavar la ropa, tenderla, comprarla, todo eso hay que hacerlo. No es siempre lo más apetecible, hay que limpiar la casa, pero hay que hacerlo. Entonces, esas rutinas, una vez, asimiladas como parte del trabajo y sobre todo compartidas en igualdad de condiciones, una vez superada eso, pues hay que darse cuenta de que hay que sacar un ratito para otra cosa que no sea la obligación. También es cierto que en el momento en el que vivimos esas obligaciones se nos meten constantemente. Hasta hace no demasiado tiempo, pues el trabajo era algo que estaba confinado en el horario de trabajo. Y ahora, sin embargo, el trabajo para muchísimas personas cada vez más es algo que invade casi las 24 horas del día. Recibimos mensajes constantemente, correos, algunos personales, pero muchos también profesionales. Entonces, esa interrupción tampoco ayuda precisamente a que estemos atentos, a que seamos capaces de darnos cuenta, pues, por ejemplo, de que nuestra pareja está entrando o nuestra relación de pareja está entrando en una situación rutinaria que requiere, digamos, una actuación.
0: ¿Verdad? Incluso podemos pensar en ocasiones que ese caldito amoroso pues nos disculpará un montón de cosas que procrastinemos o que pongamos en pausa, pues cosas que hay que hacer para que una pareja vaya siguiendo estando fortalecida, ¿no? Dirá, bueno, pero al final es el amor, me lo perdonará, ¿no? El amor es majo, ¿no?
1: Claro, pero es una de las cosas de las que se reflexiona en la novela, que el amor no es suficiente, el amor es un combustible, sobre todo ese amor del principio, ese enamoramiento que nos embarga y que nos embriaga, es un combustible muy poderoso, pero que tiene, bueno, que digamos que lleva el cohete en los primeros kilómetros saliendo de la atmósfera, pero luego llega un momento en que hay que seguir, digamos, alimentando ese motor para que siga funcionando. Y ahí hay que estar presentes. Es el amor, cualquiera que haya vivido en pareja mucho tiempo se da cuenta de que no es suficiente. Uh-huh. Es el amor más otras cosas. Y en mi opinión, y es un poco lo que plantea la novela, es el amor, por supuesto, al principio, sí, siempre, pero además de ese amor, el cuidado. Cuidado y amor. Uh-huh. Si no estás pendiente de esa planta, ¿no?, que dice el personaje al principio de la novela, pues la planta ya va muriéndose. La planta necesita cuidado. El amor es un ser vivo, podríamos decir, y necesita, como todo ser vivo, una serie de cuidados. Uh-huh. Hay que estar pendiente de eso, claro. Si no, simplemente con el amor inicial, yo creo que no es suficiente para que la pareja aguante largo tiempo, ¿no? Uh-huh.
0: Claro, yo creo que el humus que vivimos ahora, que es algo que está haciendo, bueno, con la digitalización de todo, además, y esa especie de elevación de umbrales de impresión continua a la que todo nos somete, ¿no? Y a los cero coma ya estamos aburridos de ver un vídeo, que estamos en un sofá, no una... Un humano no puede estar más descansado que tirado en un sofá, y ahí con el cero esfuerzo incluso nos aburrimos de ver una pantalla con algo que a los 15 segundos ya le damos una pedorreta y echamos a que nos vuelvan a impresionar, ¿no? Y otra vez y otra vez. Claro, con todo esto es cierto que, claro, una relación de larga distancia, estando acostumbrados ya al atractivo y a la adicción incluso del fogonazo, pues cuando se pasa el fogonazo, pues se acaba todo y estamos imprimiendo, parece que, ese ritmo a casi todo lo que hacemos, vemos, ¿no?, o tenemos.
1: Sí, es algo que plantea también la novela. La novela plantea esta, y además lo hace desde un punto de vista irónico y humorístico, uh-huh, plantea esta relación amorosa, esta relación sentimental en su contexto social. El contexto social es el contexto, lo decíamos antes, el laboral, la familia, las sinergias, las tendencias, las expectativas de la sociedad, de tu propia familia, todo eso está en el contexto de esta pareja e influye en esta pareja. Y esa tensión o esa distracción constante, pues por supuesto que va contra la atención que la pareja requiere, pero en realidad la atención que requiere todo lo importante. Uno mismo también requiere una atención precisa, también hay que saber observarse y decir, bueno, ¿qué es lo que deseo en cada momento? ¿Qué es lo que necesito? ¿Qué es lo que debo hacer? ¿Qué es lo que puedo hacer? ¿Qué es lo que quiero hacer? Todo eso requiere de tiempo. Requiere de calma, requiere de capacidad de observación para uno y para los demás. Y para eso hace falta atención. Y precisamente, lo apuntas muy bien, no estamos justamente en un momento adecuado o muy, muy propicio para la atención porque estamos distraídos constantemente. Entonces, bueno, la novela plantea también esas preguntas, ¿no? ¿Qué es lo importante? ¿A dónde estamos mirando? ¿Dónde deberíamos mirar? no vaya a ser que sea demasiado tarde y se nos vaya aquello que verdaderamente más queremos, ¿no?
0: Uh-huh. Y es cierto, apuntas el humor y, bueno, pues una cierta visión sarcástica también, que creo que se puede imprimir a todos los órdenes de nuestra vida, incluso también al sentimental y al de nuestras relaciones, porque es parte también, ¿no?, de nosotros mismos. A veces lo hurtamos y decimos, bueno, estamos en un paso extraño, me lo voy a tomar tan en serio y voy a darle la prioridad al enfado, a las reacciones histriónicas, incluso al malestar. Y hay veces que muchas de esas trazas tratadas de esa forma, pues con un velito de humor, aunque sea lo que aporte o lo que pueda, ¿no?, proceder en el momento, la vida pasa mucho mejor. Es como la canción de Mary Poppins, con un poco de azúcar, esa píldora que os dan, ¿no?
1: Sí, es cierto que el humor actúa siempre en nuestro favor y que casi todo se puede hacer humor. No sé si de todo, pero de casi todo, desde luego, se puede hacer humor. Y sobre todo, para poder hacer ese humor hace falta, o para poder practicar ese humor, esa visión humorística sobre la realidad de la que hablas, hace falta un poco de distancia también. Mientras te está doliendo la herida, es difícil reírse. Pero justamente la novela nos la cuenta el narrador a toro pasado. Ha hecho una reflexión, han pasado meses, años, de la situación que nos va a contar en el texto, y, digamos, ha elaborado una respuesta. Y desde esa distancia es capaz de verse a sí mismo y de capaz de ver aquello que sucedió con ese humor. Ojalá que seamos capaces de acortar la distancia y de ver sobre la marcha aquello que nos hace reír, incluso en los momentos de crisis, ¿no? Es difícil, pero como dices, es utilísimo. Yo creo que una pareja que se quiere, que convive, que tiene un proyecto conjunto y que además se ríen juntos, me parece que es una combinación explosiva y, desde luego, en mi opinión, muy, muy deseable. Reírse todos los días con la persona a la que quieres me parece maravilloso.
0: Sí, es ideal, desde luego. Es que es casi un seguro de vida, ¿eh?, para sí, ese tipo de uniones, es cierto. Bueno, pues es verdad que tenemos a veces igual... A ver, podemos autoadvertirnos un poquito de las cosas que nos pueden pasar, porque lo que le ocurre a esta pareja y a tantísimas parejas, yo creo que tampoco hoy por hoy ya se puede decir que te pilla de sopetón, ¿no? Pues bueno, ya se ha hablado muchas veces de que, pues bueno, lo que decíamos, ¿no?, pues con el tiempo, pues las cosas, si no las alimentas, desfallecen, y ya sabemos que nos puede ocurrir, ¿no? O sea, que no es un sorpresón, y en ese caso, pues igual... Fíjate, porque dices, bueno, una familia o una historia como la que ya tiene esta pareja, aburrida, pues repasemos un poco los highlights, ¿no? Pues han tenido hijos, menudos momentos habrán tenido cuando nacieron, esos momentos de inmensa emoción, cuando se compraron la casa, cuando sus hijos hicieron tal, cuando hicieron tal viaje. En realidad, la historia en sí no ha tenido por qué ser aburrida, ¿no? Pero de repente les parece que sí, ¿no?
1: Bueno, es una historia, como toda historia larga, jalonada de muchos momentos dispares, claro. O sea... Han convivido con la muerte de seres queridos, probablemente con el nacimiento de los hijos, con todo eso que es la vida, con el aburrimiento, pero también con la emoción, con el prodigio, con todo eso. En la novela hace, digamos, como decía, mira, echa la vista atrás y hace un repaso, un recorrido a toda esa trayectoria, con luces y con sombras, y ofrece un balance, y ofrece también una serie de advertencias que el personaje percibe y que le lanza al lector. Bueno, esto me pasó a mí. Quizás estaría bien que si ves las barbas de tu vecino recortar, no pongas a remojar. Pues algo así. La novela lanza muchas preguntas y las lanza sobre todo en forma de, digamos, de escenas cotidianas. Esto que le pasa al personaje en este día concreto es algo que es tan reconocible, quizás me esté pasando a mí. Uh-huh. Y quizás también me produzca risa, ¿no? Quizás esa advertencia me sirva para, bueno, pues tomar medidas o, bueno, no sé, es digamos una inyección muy ambiciosa para una novela, pero ojalá que quien la lea, que, bueno, también se pueda hacer esas preguntas de calado y de alcance, ¿no?
0: Sí, sí, estoy segura de que cada una de las páginas, a pie de página, va a tener incluidos ya para los lectores sus propios pensamientos y reflexiones respecto a lo que va leyendo y a lo que ha vivido él o está viviendo u otras personas cercanas. Va a haber buenos procesos de identificación, está claro. Y Jesús, ¿tú cómo haces para ser al final tan cercano y eso, hacer lo que decía al principio? Digo, parece que ha estado Jesús ahí en el sillón viendo las cosas y ahora las ha escrito. ¿Es que eres muy observador o que te gusta, bueno, simplemente? O...
1: Es supongo que es gajes del oficio o va con el oficio. El escritor, yo creo que sobre todo es un buen observador. Sí. El oficio de escribir, el manejo de la lengua se le da, por supuesto, como a los toreros la valentía y el arrojo. Uh-huh. Lo difícil, desde mi punto de vista, es saber mirar. Y yo intento mirar, es la herramienta que más tiene que afilar un escritor, que mirar. se puede mirar al gran acontecimiento y plantear una novela histórica con personajes históricos, y eso está muy bien, pero se puede mirar también a un lugar más cercano donde también suceden cosas importantes. Yo me he dado cuenta de que en ese espacio tan cercano, el de las relaciones más privadas, en lo que sucede en tu casa, en tu habitación, en tu cocina, en el dormitorio, ahí suceden cosas que para mí son las fundamentales de la vida. Entonces yo ya tengo mi mirada ahí, y también como, digamos, practicante, como miembro de una pareja de la graduación, como padre, como amigo, pues me observo en ese contexto e intento sacar conclusiones que me ayudan a escribir. Entonces estas historias que cuento desde esa cotidianidad parten de mi experiencia personal, y luego, por supuesto, las enriquezco con las herramientas que la ficción me propone. Evidentemente no es una biografía, ni una autobiografía, ni una declaración de lo que yo hago o no hago. Me tomo como ejemplo, me tomo como base, como observador, y a partir de ahí me pongo a escribir y a fantasear.
0: Bueno, pues nosotros solo hemos circunvalado esta historia, que es la última novela de Jesús Carrasco, El Detalle, para ver qué es lo que ocurre con ese detalle, con esa pareja, todo lo que pasa y de todo lo que se puede pensar. Pues hay que leer este, que es su último libro, y te agradecemos, Jesús, que nos lo dejes para la lectura y el disfrute, y la charla también de este ratito, que ha sido muy agradable.
1: Ha sido un placer para mí también. Muchas gracias por vuestro interés.
0: Hasta la próxima.
1: Hasta la próxima.

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Pues igual, no sé si conocéis a esta cantante, se llama Rita Wilson. ¿No suena? ¿No? ¿Y el nombre tampoco? ¿De nada? Pues igual lo habéis oído aparejado siempre a otro nombre muy famoso, que es el de su marido Tom Hanks. Ella es Rita Wilson. Ella es actriz, también, desde muy jovencita. Es cierto que no ha pasado de un estereotipo que ella misma define como algo que al final le hartó. Estaba cansada, dijo ya en su día, de hacer el personaje de madre o esposa cariñosa, amable, protectora, o la amiga del protagonista o de la protagonista, que servía un poco para entender algo más el desarrollo de la trama de la película, pero no mucho más. De todas formas, en pelis y en series, Rita Wilson ha trabajado mucho. No obstante, pues ha vivido a la sombra de ese solazo de la interpretación y de la fama y de las celebrities estadounidenses. Le llaman el papá, no el papá, el papá de América, Tom Hanks. Bueno, pues dice, nunca es tarde, que eso desde luego es una frase bastante cierta, si no al 100%, tiene un elevado porcentaje. Y ha dicho, pues voy a seguir cultivando lo que ha sido mi pasión y mi primer flechazo, así lo llama ella desde entonces, que es la música. El que ahora saca, que se llama el disco que saca ahora, que se llama Sound of a Woman, el sonido de una mujer, es su sexto álbum ya. No hemos sabido mucho de todas esas canciones. Ahora quieren darle un poquito más de bombo también y algo más de promoción, y nos llegan, pues ya están además en plataformas las canciones del disco, que son muchas, y bueno, tiene, es verdad, Rita y su marido tienen muchísimo dinero, o sea que tienen posibles para hacer todos los proyectos que quieran. Ella, aparte de actriz, también ha sido productora de películas muy exitosas como Mamma Mía, por ejemplo, y bueno, por ahí no viene la escasez, está claro, pero bueno, por el reconocimiento y el gusto del público, eso es algo más aleatorio y que se escapa de tu control. Pero bueno, guste más o menos, ella quiere seguir intentándolo. También tiene amigos y amigas muy influyentes. Michelle Obama es una de ellas, que estos días ha dicho que el disco de su amiga le ha dejado sin palabras, que es hermoso, es vulnerable y un poderoso ejemplo de cómo el arte puede dejar una huella profunda. Bueno, pues no sé si lo escucháis o escucháis alguna más que esta canción, os parece lo mismo. Así que bueno, esta mujer dice que en los 70 años, al borde de lo cual ya se encuentra, no le parece mala edad para sacar un disco como este, que lleva además, bueno, pues mucha de su experiencia dentro de sus canciones, y que tiene un lamento, el haber permitido que otras personas definieran lo que tenía que ser ella, que hubiera encontrado su voz mucho antes de no haber tenido esa necesidad tan grande de complacer a todo el mundo, que quizá tú, que nos escuchas, sabes un poquito más de eso o te suena algo más. Bueno, pues esta es la música y el sonido de Rita Wilson, que, bueno, aborda hasta, pues algunas canciones están conectadas con lo que le pasó en la salud, que tuvo un cáncer de mama y se sometió a una doble mastectomía, y tiene una canción que se llama ¿De quién es este cuerpo? Porque bueno, con todo hay que reconciliarse, sobre todo cuando pues, se somete al cuerpo y a la propia salud y la misma mente a un proceso así, que es bien duro. Pues así suena Rita Wilson.

Bueno, pues Rita nos invita a bailar con este Dance Dance y Carlos Rivera invita menos a bailar, ¿eh? Yo creo que invita más a achucharse, abrazarse y si es caso bailar a lo que antes era aquello de lo agarrado.

0: Pues ya veis el tono amoroso de las canciones, muchas son baladas de Carlos Rivera, es un cantante mexicano, pues muy conocido en su país, por aquí también se oyen a veces algunas de sus canciones, y nos ha llamado la atención una declaración que ha hecho en una entrevista. Dice que cada vez encuentra más difícil sobrevivir con su música en un mundo con el pop tan hipersexualizado como el que hay actualmente. Y razón tiene Pardiez. Es verdad que estas canciones, estas baladas que algunos considerarán amigosas, pues tampoco digo que no, son muy dulzonas, pero ahora mismo son de absoluto contraste con los reggaetones, el trap, las palabras explícitas y bueno, pues todo un glosario de términos de la práctica sexual que aparecen en las letras de esas canciones que a veces no contienen mucho más que eso. Vamos a ver si Carlos Rivera podría encajar en este mundo. Escuchemos el principio al menos de algunas de sus canciones. A ver.
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0: No, me muero, se llama esta canción. No, por ahí tampoco. Tiene razón en lo que dice que le es difícil. A ver, esta. Es que esta es una versión de varios artistas de Color Esperanza, ¿no? Bueno, esto sería otra cosa, aunque tampoco llega, es verdad, con este pop actual tampoco.
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0: Pobre, ¿ves? Fatal. ¿Cómo pagarte? Se llama esta canción. Dice, tantos amores y desamores no hicieron bien. Justo lo contrario que dicen en ese pop hipersexualizado que hay ahora. Que cuantos más mejor. Venga, a granel, los amores y poliamores. Uy, está. A ver, otro par de ellos.

0: no, que va, Carlos, así tampoco. No, no, no, te pedí besos al cielo tampoco. La última, a ver.
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0: No, Carlos, que no, así no, es verdad, tienes razón, tienes un problema y no sé, tienes que trabajarte o la resistencia en tu estilo, que yo creo que igual es lo mejor porque tienes tus fans y no te va mal, o si no, un cambio de tercio en el que, bueno, pues tendrías que intentar sentirte a gusto porque este pop tan hipersexualizado por el momento sigue reinando, aunque yo también creo que le quedan un poquito de dos telediarios, algo tiene que cambiar simplemente porque la gente que empezó a cantar todo esto se está haciendo mayor y ya cada vez le pegan un poquito menos. No digo que tengan que cantar cosas muy diferentes, pero en fin, que vamos cumpliendo años, generaciones y también los sujetos y temas pues van mutando naturalmente, que es la vida. Así que, Carlos, pues suerte con lo tuyo y adelante, que oye, bueno, pues cantas bien, es verdad.
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0: Bueno, ya estamos viendo desde hace no escasas fechas, ¿eh? Porque yo diría que hay algún año, mirando ya la vista atrás, que vemos cómo en algunos sectores el relevo generacional, en sectores profesionales, parece que se está resistiendo, que no es tan fácil encontrar a las personas, a los nuevos profesionales, que cojan el testigo de los que se van a jubilar próximamente, que no van a ser pocas personas, porque sabemos que en los próximos años, generación del baby boom y los X comienzan a desfilar. Por lo tanto, sabemos que eso ofrece un problema que puede ser muy serio, en el caso de la salud especialmente. Hace unos días veíamos, bueno, pues una llamada de atención que surgía desde la Federación de Asociaciones del Sector Óptico. Habían hecho un estudio sobre el futuro del sector y, bueno, pues el mensaje era claro. Hay un déficit estructural de profesionales que podría poner en riesgo un servicio sanitario que es básico, claro, si no se actúa con urgencias. Diréis, pues ¿cuántos ópticos y ópticas optometristas hay en España, en todo el estado? Pues 19.000 en activo, según dicen los recuentos, y bueno, hay como unos 10.000 establecimientos. Serían necesarios entre 20.000 y 23.000, por lo tanto, profesionales. No estamos muy cerca de ahí. Vamos a hablar con Juan Ilardulla Canales, es secretario de la quinta delegación regional del Colegio Nacional de Ópticos Optometristas, bueno, lo que cubre Euskadi, Navarra, Cantabria y La Rioja. A ver si lo he dicho bien. Juan, egunón, muy buenas.
1: Lo has dicho perfecto.
0: Egunon, Juan. Bueno, pues cuando vemos estas cuestiones nos van dando una cierta alarma en la población. ¿Qué va a pasar en el futuro? ¿Cómo se cubrirán nuestros servicios? ¿Con qué profesionales? Y claro, cuando ya atañe a la salud y una necesidad tan popular y tan básica como la vista y la revisión del estado de la vista y el resto de cometidos que tenéis, pues vaya, sí. Cuéntanos de este apuro. ¿Así estamos?
1: Pues sí, estamos viviendo un problema serio en Euskadi con la falta de ópticos optometristas, ¿no? Ahora mismo no existe formación universitaria pública para el grado de óptica y optometría en el País Vasco. Eso provoca también que muchos de nuestros estudiantes tengan que marcharse fuera a estudiar y en algunos casos ni vuelvan, ¿no? Justo ahora mismo la quinta delegación ha sugerido a la Universidad de Valladolid la posibilidad de aumentar el número de plazas de alumnos. Uh-huh. Solo tienen 30 plazas, en Zaragoza tienen 70, nos tenemos que trasladar los vascos pues a otras universidades, ¿no? Mientras tanto, también la población cada vez necesita más atención visual. Vivimos más años, usamos pantallas continuamente y cada vez hay más problemas de visión, tanto en niños como en personas mayores, ¿no? Uh-huh. También, por otro lado, pues no estamos formando suficientes profesionales. Pues más o menos están saliendo ahora de las universidades 350, 400 al año. Antes eran 700, o sea que cada vez vamos a menos. Como decías, pues el baby boom también se tiene que jubilar, ¿no? ¿Qué? Es que llega el momento que pues eso, que tiene que haber un relevo generacional, como decías, ¿sí? Uh-huh. Desde el sector también llevamos tiempo alertando de esta situación, ¿no? O sea, las ópticas tenemos dificultades reales para encontrar personal cualificado y ahora las salidas de la profesión de óptica pues es más plural. Tenemos ópticos en laboratorios, tenemos en clínicas oftalmológicas privadas, en las públicas, por supuesto. Hace años la salida era solo trabajar en un establecimiento de óptica, como quien dice, en la calle, ¿no? Pues ahora tenemos todos esas salidas, ¿no? Quizás los jóvenes ahora están intentando pues más las salidas, no del establecimiento de óptica, sino pues es un poco más jugoso irte pues a una clínica, etcétera, ¿no? Uh-huh. Si estamos ahí un poco entre que los pocos nacimientos y los pocos digamos estudiantes que salen a la luz, pues no nos llegan, ¿no?
0: Sí. Jolín, Juan, pues es verdad que esto tiene entonces un toque de tormenta perfecta en el momento que hay más envejecimiento de la población, cuando más de la mitad de la gente o tenemos lentillas o tenemos gafas, es cuando menos gente va a haber para atendernos. ¿No?
1: Sí. Bueno, además, la legislación autonómica reguladora exige que haya una presencia inexcusable y permanente del óptico optometrista también, ¿no? Uh-huh. Titulado y colegiado. Durante todo el horario completo de apertura al público. Tenemos que estar. Entonces, también esto puede influir en que los chicos que salen de la carrera elijan, pues, otras variables, ¿no? O elijan otras carreras, vamos. La apertura de grandes superficies también en centros y en centros comerciales, pues hace que con ese horario tan largo que tienen, es un horario superior al normal, y bueno, claro, necesitan más ópticos optometristas, necesitan más de uno para estar abiertos. O sea que todo nos está influyendo un poco en que seamos menos y el relevo generacional sea más difícil, sí.
0: Eso es, ¿y qué se puede pedir, por lo tanto, y a quién para que la cuestión se nivele y se equilibre con lo necesario, con lo que se precisa?
1: Bueno, pues como te decía antes, nosotros vamos a pedir más plazas en las universidades. ¿A quién? Pues bueno, se supone que al rector de la Universidad del País Vasco no estaría mal que nos oiga y que no, dentro de la Facultad de Ciencias nos abra una facultad de óptica y optometría y bueno, y pedir sobre todo a los jóvenes que miren esta carrera, que es maravillosa la carrera, ¿no? Es una carrera de ciencias. Digamos, tiene una mezcla sanitaria con física, son 4 años. Sí, es verdad que 4 años es un poquito difícil, no lo hace nadie, ¿no? O sea, pues la media será 5 o 6 años que acabas la carrera. Y bueno, pues que estudien eso y que es una carrera, ya te digo, maravillosa para hacer.
0: Sí, sí. Y absolutamente útil para la población muy cercana, son creo que profesionales con los que tenemos mucha cercanía cuando pasamos por una necesidad, y que no solo dicen, bueno, pues que me gradúan la vista, no, al hacer ese trabajo muchas veces se dan cuenta de que puede pasar algo más, ¿verdad? Y te derivan igual pues a los oftalmólogos o al hospital o a donde quieras, ¿no? A mí hace poco que una óptica optometrista, al ir a graduarme la vista, vio que tenía ahí en un ojo que era titis y bueno, pues ella lo ha descubierto. Igual llevaba yo tiempo con eso y bueno, pues mira, adiós, gracias ella.
1: Sí. Claro, no cabe duda, ninguna duda de que el óptico optometrista es un perfil profesional muy reconocido y demandado también en los hospitales y clínicas, pero bueno, claro, estamos también mucho a pie de pista, ¿no? Como quien dice, estamos en la calle y hacemos esa labor, ¿no? Sí. Es una labor, pues eso, de prevención, es una labor, pues eso, aparte de graduar, detección, seguimiento de los problemas visuales, ¿no? Por supuesto, detectamos problemas como una queratitis, pero también otros, ¿no? Pues ya tenemos una serie de máquinas, por otro lado, obligatorias. Hacemos una tonometría, que es tomar la tensión ocular, que Sanidad nos obliga a tener un tonómetro por óptica. Entonces hacemos una labor de screening ahí, de glaucoma, etcétera. Bueno, es una labor, ya te digo, como somos sanitarios, es una labor pues bonita por una parte, pero sí, damos mucho a la ciudadanía, ¿no? Estando ahí, ya te digo, a pie de calle.
0: Eso es. Bueno, pues Juan, nosotros desde aquí reforzamos también, intentamos fomentar esa atracción de talento hacia la profesión, hablando con vosotros, recordando pues el atractivo que esto tiene y bueno, pues oye, el atractivo de que va a haber trabajo, y ya lo hay, en definitiva, en este sector, y que, bueno, quienes tengan que actuar también desde las administraciones diferentes para poner las bases que se necesiten, pues que lo hagan cuanto antes, porque igual estamos a tiempo, y si no, luego pues se creará un problema que cuando ya estemos dentro, pues bueno, va a ser más difícil de atender. Juan Ilarduya Canales, secretario de la 5ª Delegación Regional del Colegio Nacional de Ópticos Optometristas, pues es que ricasco, muchas gracias por ayudarnos a levantar un poco el foco de esto.
1: Muchas gracias a vosotros.
0: Un abrazo.
1: Un abrazo.

esa gente que no sabe muy bien qué estudiar y si tiene atracción por algo que esté cerca de la salud, los ópticos optometristas, las ópticas optometristas están deseando tener más compañeros para cubrir las necesidades de la población, y la población estamos más deseosos todavía de que no fallen la presencia de estos profesionales en el futuro más próximo, ni a término medio ni lejano. Así que venga, ánima Saites, igual esta es tu dirección profesional, igual esta es tu vida. Bueno, otros prefieren pues la radio. Mira, Juanma Jubera dijo un día, pues me voy a estudiar periodismo, y aquí está, con la información pegada siempre a la suela de su zapato, y eso es lo que hace, contárnoslo cada día. Ahora viene con el boletín informativo. Ana Urquizu dijo en su día, lo mío es la técnica, y ahí está, rodeada de aparatos. Yo pues dije lo mismo que Juanma y por aquí andamos. Luego vienen otras compañeras en la misma situación, Leira Argandoña, May Madrazo, saludos de Cristina Maestro, y mañana repetimos experiencia por mi parte, nueva edición de Gunón Magazine. Hoy terminará a la 1. Agur.

0: Kaixo egunon, ¿qué tal? Buenos días, 11 minutos pasan de las 11 de la mañana y 11 más 11 más 11, 33 grados tenemos ahora mismo en Bilbao. Mucho calor ahora mismo y cuando todavía se supone que no hemos alcanzado el pico de temperatura que nos encontraremos en esta jornada y en las venideras. Bueno, esa es la noticia, ¿eh? Sin duda alguna de la jornada. Habrá que intentar prepararnos, pertrecharnos como sea posible para hacerle frente. Andar por la sombra creo que hoy no va a ser suficiente, habrá que refrescarse en casa, acordarnos del agua, incluso aquellos que no gusten demasiado del HO2, por mucho que los médicos digan pues que es lo más saludable que meterse entre pecho y espalda. Fresquito, ropa fresquita, bajar las persianas, yo qué sé, ¿qué recomendaciones queréis que os dé a estas alturas de la vida que no conozcáis ya? Y a lo mejor pues acudir a uno de esos refugios climáticos de los que el ayuntamiento ha hablado en estas últimas horas, algún centro de distrito con aire acondicionado, algún centro comercial, que no nos gusta demasiado porque al final terminas también soltando la tarjeta para hacer algún gasto igual innecesario. En fin, recomendaciones en estos días de mucho, mucho calor, de los que desde luego pues hablaremos a lo largo de esta semana y también las venideras, ¿eh? Se aproxima ya la época estival y es verdad que nos iremos encontrando con estas oleadas que, bueno, también nos deja alguna estampa un poco divertida, como por ejemplo esos compañeros que tanto en redacción como aquí a la técnica, mi compañera Ana, se colocan para intentar refrescarse, esos pequeños aires, esos pequeños ventiladores, que a mí se me asemeja un poco a la pobre Beyoncé en esos conciertos en los que le vemos la melena al viento, así como echando para atrás la melena y ella luchando con la cara contra ese viento, contra su cara. Una auténtica belleza de ver, un auténtico prodigio de la naturaleza nuestra compañera Ana, pero lo estamos viendo en no pocos puestos de trabajo, en esta jornada, pegaditos esos ventiladores a los ordenadores para intentar pasar la calor. Y así mismito, a lo Beyoncé, me imagino yo también a Edorta Román esta mañana mirando los modelos meteorológicos, echándoles un vistazo con el viento en la cara y una cara muy, muy sexy para decirnos que va a seguir haciendo calor.
1: Seguimos una jornada más hablando de calor. Tenemos una situación de un anticiclón potente situado en Europa Occidental. Además, tenemos aquí en la península, en la costa de Cantábrico, tenemos la entrada de viento del sur y eso va a provocar temperaturas por encima de los 30 grados. Tanto hoy martes como el miércoles y jueves van a ser 3 días en los cuales vamos a seguir con temperaturas en torno a 35 grados, con ese predominio de cielos despejados. Esperamos que a partir del viernes, de manera progresiva, se vayan suavizando las temperaturas. Estaremos en torno a los 28 grados en la jornada del viernes y se espera que entre el viento al norte y suavizará.

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0: Pues vamos a acercarnos esta mañana hasta el barrio bilbaíno de San Ignacio. Allí desde hace 40 años ya lleva operativo el conocido módulo psicosocial. Digo que es muy conocido en toda la zona de Deusto, Sarrico, Sani y Arangoiti, pero para quien no lo conozca, se trata de un módulo creado por el movimiento vecinal para dar respuesta a las problemáticas derivadas del consumo de drogas y la atención de la salud sexual y reproductiva de la mujer. En la propia página oficial de Bilbao Gazte, del ayuntamiento, explican a día de hoy que este centro atiende en caso de urgencia sin cita previa y de manera gratuita, y que su interior aconsejan a los jóvenes en temas como, por ejemplo, relaciones de pareja, consumo de sustancias o salud sexual. Esa accesibilidad ha sido clave para que muchísimos jóvenes en estas décadas pues se hayan animado a acudir a sus profesionales sin temor a reprimendas, a ser juzgados o a tener que dar algún tipo de explicación incómoda. Y por eso pues preocupa y mucho que ahora sus trabajadoras nos cuenten desde hace semanas que la viabilidad del centro a futuro está en peligro. Hoy nos visitan dos de ellas, son Laura Elezcano y Carmen García, que por cierto quieren hacer también un llamamiento a una concentración que va a tener lugar mañana miércoles en el Ayuntamiento de Bilbao. Laura, Carmen, kaixo, bienvenidas.
1: Es que ricasco, egunon.
2: Kaixo.
0: Bueno, es verdad que es un módulo yo creo que muy conocido en toda la zona, muy utilizado por muchísimos jóvenes, también son muchos años ya de experiencia, pero hay gente que igual todavía no lo conoce. Exactamente, ¿en qué consiste la actividad del módulo psicosocial de San Ignacio?
1: Bueno, es un recurso comunitario, como decías, surge del movimiento vecinal y surge también del movimiento feminista. Desde entonces ha habido dos líneas de trabajo grandes. Por un lado, el trabajo en torno a las toxicodependencias. Hay que recordar que cuando llegó la heroína a Bilbao no había tratamiento, fue una debacle en los barrios populares y en los pueblos también. La gente que lo vivió seguro que lo recuerda. Y en ese tiempo las familias se tuvieron que organizar junto con algunos profesionales que tenían muy claro por aquellos años la necesidad del trabajo desde lo comunitario para atender a estos jóvenes a los que no atendía absolutamente nadie. A la vez se acababa de aprobar el acceso a los anticonceptivos. Uh-huh. Salíamos de 40 años de dictadura, donde lo que tenía que ser una mujer, la dictadura lo había trabajado con cincel.

0: y martillo bastante duramente, y por un lado se aprobaba el acceso a estos anticonceptivos, como decía, y por otro lado se aprobaba la ley del divorcio. El movimiento feminista, que es un movimiento sobre todo de la sociedad civil, que parece que últimamente se nos ha olvidado, lo que se hace en las instituciones son políticas públicas. El movimiento feminista es un movimiento de la sociedad civil que propone cambios políticos estructurales, y una de las cosas que decía entonces y que sigue diciendo ahora es que la aprobación de leyes no es suficiente para garantizar el acceso a los derechos de las personas, y por eso se generó por un lado el espacio de planning, que se llamaba, ¿no?, en este momento atención a salud sexual y salud reproductiva, y por otro lado se empezaba a atender todo lo que tenía, todo lo que salía de debajo de la alfombra de los hogares y de las familias a través de la aprobación de la ley del divorcio, ¿no? Toda esa conflictividad y toda esa sumisión muy bien trabajada desde lo político, como decía antes, pues empezaba a aflorar y necesitaba un asesoramiento y un acompañamiento mucho antes de que nadie hablase de leyes de violencia de género, de violencia integral, de garantía de libertad sexual. Pues bueno, los módulos, gracias al movimiento feminista, también empezaban a hacer, a acompañar a personas que estaban padeciendo violencias, como hacemos ahora a través del programa de atención a violencias machistas y múltiples violencias.
1: Claro, es el lugar al que acudían las personas que no sabían bien a dónde acudir, ¿no? Y desde ahí se le iba asesorando un poco, y muchas de ellas eran mujeres, como estás explicando. Yo recuerdo como propia usuaria joven, como muchísimas de toda la zona, que era un lugar al que acudías cuando tenías un problema que tampoco sabías muy bien con quién hablarlo. Igual no querías hablarlo en casa o con tus padres, te sentías un poquito más incómoda, tampoco sabías muy bien si acudir a Osakidecha, tu médico de cabecera, o igual habías preguntado alguna duda y tampoco te había aconsejado como a ti te parecía. Ahí es verdad que siempre daba la sensación de que era un lugar de puertas abiertas, ¿no? Un poco como para entrar y decir, jo, me está pasando esto. Y ahí te acogían. No sé si sigue siendo así o si ese recuerdo sigue teniendo ahora mismo prevalencia.
2: Sí, yo creo que sigue siendo así, incluso se ha intensificado y reforzado, ¿no?, esa mirada y ese enfoque de trabajo que tiene este recurso comunitario. En concreto, nosotras que estamos ubicadas en atención integral a las violencias machistas y múltiples violencias, lo que nos parece es que siempre decimos, ¿no?, somos y seguiremos siendo, aunque en el Estado español hay otras opciones y también habrá alguna más por Euskadi, pero somos una rara avis. O sea, lugares de accesibilidad, de gratuidad, donde se ofrezca escucha, acompañamiento, apoyo, ternura incluso, información en acceso a derechos, procesos sin presiones, con tiempos y sobre todo, lo que tú decías, espacio para dudas, que es algo que el sistema judicial, el sistema asistencial, por lo menos en violencias, ni ofrece ni va a ofrecer nunca, porque el marco jurídico es absolutamente rígido, no le interesa lo que le sucede a las personas y no sabe acompañarlo, solo quiere que encaje en sus normativas, ¿no? Entonces, todas las personas que no encajan en ese concepto tan terrible, ¿no?, en mi opinión, que es la categoría de víctimas, y no encaja casi nadie, porque tienes que ser perfecta, sobre todo en cuanto a la identidad femenina, y ya ni te cuento cuando hablamos de disidencias, no encaja nadie, o personas racializadas, o personas más precarizadas. Si no encajas en esa categoría, no puedes acceder a ninguno de los pocos derechos que supuestamente te ofrece el sistema, que también son derechos a cambio de control y pagando también ciertas consecuencias, ¿no?, sobre el tipo de vida además que quieres llevar o el tipo de mujer o persona que quieres ser, ¿no? Entonces, más que nunca seguimos siéndolo, pero es que además con una voluntad clara de es que es lo que ofrecemos, es nuestra especialidad, es esa, más allá de otros recursos que hay en el panorama, en este caso Euskaldun, ¿no?
1: Eso os iba a preguntar, porque claro, habrá gente que ahora mismo nos esté escuchando y diga, pero bueno, ¿no hay alternativa? ¿No se puede entrar por Osakidecha con estas dudas? Ya sabemos de la rigidez del sistema, ¿no? Incluso para personas que tenemos los papeles en regla, que no tenemos un problema gravísimo de salud, que no tenemos un problema gravísimo legal, ya sabemos muchas veces de los problemas a los que nos encontramos con esa rigidez del propio sistema, ¿no? Imaginémonos cómo es si no tienes, ¿no?, esos privilegios a priori, ¿no? Y ahí es donde está el módulo. Digo porque seguramente os hayan dicho eso, ¿no? No, lo que se atiende en el módulo no se puede atender en otro sitio, por otros cauces.
0: Como se atiende en el módulo, no se puede atender en otro sitio y por otros cauces. Somos un servicio comunitario y eso genera y es el eje desde el que pivota la manera en la que atendemos y acompañamos. Hay una puerta abierta, no hay que pedir cita, no hay burocracias. Y luego, por otro lado, no estamos partiendo de una comparativa donde tenemos una Osakidecha fuerte, una Osakidecha que responde, una Osakidecha sin listas de espera, una Osakidecha con revisiones ginecológicas periódicas. Eso no lo tenemos, pero aunque lo tuviéramos, aunque el sistema público de salud aquí, o sea, aquí de hecho, fuese perfecto, no podría, o sea, seguiría siendo un sistema institucional, que es lo que tiene que ser. Y nosotras somos un recurso comunitario. Eso significa que atendemos sin burocracias, ¿vale? Somos un recurso de puerta abierta, con todos estos temas que comentabas, de acceso a salud sexual y salud reproductiva. Los martes a la tarde está abierto el módulo para que cualquier persona joven no tenga que dar una explicación porque falta una clase y pueda acudir no solamente a por algún tipo de solución a alguna de las circunstancias que ha tenido, sino también para tener una escucha de banda ancha, que decimos, donde no se escuche solamente ese problema específico que ha tenido en torno a una relación, sino también qué es lo que ha pasado, en qué momento estás, por qué ha podido pasar, por qué puedes repetir pidiendo algo así, cómo se te puede ayudar, qué otros problemas puedes tener, si hay otros problemas, a quién más dentro del módulo te puedo derivar, cuál es tu comunidad, cuáles son tus amigas. Todo eso en un sistema público de salud perfecto tampoco tendría cabida, ¿no? O sea, tiene sentido que sigamos existiendo y que sigamos siendo un recurso de acción política, porque nosotras, en cada uno de los acompañamientos que hacemos, en cada una de las sesiones que tenemos, en cada uno de los asesoramientos que hacemos, hacemos política, y no política por lo que se suele entender, la política partidista, sino porque el feminismo y lo comunitario es política porque va encaminado a transformar las estructuras que sostienen todas esas situaciones de violencia y de no acceso a derechos que se dan. Esa es nuestra identidad, esa es nuestra razón de ser, y en los tiempos que corren tiene, si cabe, más sentido que nunca que este espacio de igualdad, como anunciaba Emakunde este 8 de marzo, que quería defender espacios de igualdad, que este espacio de igualdad no solamente se mantenga, sino que es que además se ha reforzado y, si se puede, multiplicado.
1: Es que eso os iba a preguntar, parece, hombre, yo entiendo que por un lado hay una acción comunitaria, como estás explicando, Carmen, por otro lado hay una acción institucional que también es importante y unas políticas que se tienen que hacer, pero es verdad que a veces dices, hombre, estaría bien que convergieran en algún punto, y aquí en este caso hasta parece excluyente, ¿no?, que se hable de espacios de igualdad, espacios de seguridad, espacios donde las mujeres se sientan seguras desde las instituciones, y a la vez se cierren lugares así que sí que son lugares que en la práctica están funcionando y que están saliendo bien y que están ayudando, ¿no? Parece como casi contradictorio.
2: Sí, lo que pasa que, a ver, y esto igual no es muy políticamente correcto, pero nosotras, como explicaba Carmen, no nos interesa, y yo creo que desde hace tiempo muchas de las personas que venimos de trabajar en acompañamiento en violencias y violencias muy graves, y sobre todo que impactaban en colectivos, pues que la verdad no han tenido un espacio dentro del circuito asistencial o judicial, ¿no? Que son las personas olvidadas, que son muchas, muchísimas, ¿no? Y además no constan en los números. Y a nosotras no nos interesa desde hace tiempo, pero porque además vemos que no funciona, no nos interesa atenderlas, acompañarlas y trabajar con ellas desde lugares pasivos donde ellas no puedan participar en sus propios procesos de reparación o de recuperación, ¿no? Y el sistema ahora mismo, o sea, creemos que se puede trabajar paralelamente con lo que ofrece el sistema, sobre todo porque no queda otra, quiero decir, es un sistema que está instalado, es una cultura institucional la que tenemos en torno a las violencias. Hay solamente que ver las millones de normativas, leyes estatales, autonómicas y locales que se han producido en los últimos 20 años en torno a las violencias machistas, sobre todo en ese marco.
1: Basta escuchar a una víctima de violación cuando quiere poner una denuncia.
2: Eso es.
1: Luego escucharles los testimonios del horror por el que han tenido que atravesar.
2: Claro.
1: Y dices, madre mía, algo no está bien.
2: Claro, en la práctica, en la teoría, el papel lo aguanta todo,
1: sí,
2: pero en la
1: verdad.
2: Práctica vemos todas las dificultades a las que se enfrentan, todos los procesos de revictimización, toda la violencia institucional que no aparece plasmada en ninguna lista oficial, porque muchas veces vemos a mujeres o personas que han sido afectadas por violencias que están arrastrando un dolor que es muchísimo mayor tras el proceso judicial o asistencial.
1: Totalmente.
2: Que la propia vivencia que han podido tener en su vida,
1: sí.
2: ¿No? Personal.
1: Bueno, incluso algunas dicen que no hubieran denunciado.
2: Claro,
1: o sea,
2: pero
1: que
2: no,
1: esto es duro.
2: Eso, pero no han podido tener tampoco esa opción a valorar si querían denunciar o no, que eso es uno de los eternos debates que siempre tenemos. Pero lo que decíamos, sí que es posible trabajar paralelamente con lo que ofrece el sistema institucional de justicia o el sistema transicional de justicia. No nos queda otra, por un lado. También es verdad que podemos acompañar y hacer reparación dentro de los procesos institucionalizados, pero también creemos que hay que empezar a hablar de alternativas. Y en ese sentido, cuando hablamos de alternativas de reparación para las personas, y en esto enlazo con lo que planteaba Carmen, es que es porque cuando nos acercamos a las personas que vienen como afectadas, no las miramos como víctimas, las miramos como personas que tienen todavía una potencialidad de sujetos políticos. Cuando hablamos de hacer política, es hacer ese tipo de política. Todas las personas tenemos agencia, todas las personas con apoyo, acompañamiento y tiempo podemos recuperarnos de cosas y podemos generar cambios dentro de nuestros entornos comunitarios, y eso es hacer política comunitaria. Y a nosotros nos interesa trabajar las violencias o el acceso a derechos en salud, etc., desde esa mirada y desde ese trabajo con las personas, no pasando por encima de ellas, no tratándolas como pobrecitas, como tontas, como ignorantes o como personas que no tienen ni voz ni voto. Entonces, sí se podrá trabajar paralelamente con el sistema, sí tendríamos que poder tener un espacio en común, y eso, parte de nuestro curro, claro, se dedica a eso, pero también lo que estamos haciendo es, desde hace unos años, sobre todo en estos últimos años, estamos cambiando de paradigma, de modelo de acompañamiento, que a la vez es cambiar la forma de abordar las violencias y de hacer prevención desde la propia comunidad. A mí lo que me interesa, bueno, nosotras, yo creo, y es algo que también hablamos mucho, es que la gente que acompañamos y la gente que está en los barrios y la gente de cada entorno comunitario, familias, compañeras de trabajo, cuadrillas, familias de sangre, da igual, sean esas personas las que intervengan cuando pasan violencias, ¿no? Y no hablamos de violencias graves, que eso es más complejo, pero ¿cuántos conflictos dan lugar a violencias y no es posible abordarlos porque lo dejamos todo en manos del Estado?
0: Sí.
2: Y al final las personas que forman parte de las comunidades no se están haciendo cargo de lo que pasan en sus propios grupos, ¿no? Y ahí hay un lugar muy interesante desde donde hacer prevención de violencias más graves, y eso tiene que ser con la gente, no dejándolo en manos de un Estado que eso no te lo va a permitir, porque sobre todo suena, jo, no te podemos dar tanta libertad, ¿no? Y tanta agencia. Entonces sí es compatible, pero también es verdad que hay un punto en el que no interesa que se trabaje así, porque es que es dejar que la gente decidamos por nosotras mismas, y eso da mucho miedo.
1: Sí, entonces, bueno, organice también, ¿no?
2: Claro,
1: es verdad. Hablábamos de este módulo, de un poco cómo funciona. Yo creo que lo habéis explicado estupendamente. Y aquí es donde entra el problema, ¿no? Que ya difícilmente va a poder seguir actuando así, con un recorte que mencionabais, llegaba incluso al 65%, ¿puede ser, del presupuesto?
0: Sí, el recorte ha sido del 65% para todo el módulo. El argumento que nos han dado, bueno, nosotras funcionamos, igual hay que empezar por aquí, nosotras funcionamos con una financiación muy complicada, muy escasa y muy precaria. No estamos pudiendo llegar a cobrar según marca en este momento el convenio de intervención social de Vizcaya, para que nos hagamos una idea del lugar del que partíamos, que no es que partiésemos de un lugar donde estuviésemos súper cómodas. Partíamos de este lugar y teníamos dos convenios de colaboración, uno con el Ayuntamiento de Bilbao y otro con Salud de Gobierno Vasco, ¿vale? Los convenios de colaboración, también es interesante decirlo, son unas figuras administrativas que sirven para que haya una relación de horizontalidad entre el recurso comunitario, en este caso el módulo, y las instituciones, ¿vale? Hay una obligatoriedad legal de conversar, pero lo que ha pasado es que tras más de 40 años de rendir cuentas al ayuntamiento, con dos veces al año se pasan las cuentas de las atenciones que hacemos, cómo las hacemos, los datos cruzados por edad, por origen, bueno, un montón de cosas que es normal, entendemos que es dinero público y hay que pasar esas cuentas, también pasamos las cuentas numéricas dos veces al año, más una auditoría externa todos los años que cumplimos formalmente. Bueno, pues después de estos más de 40 años con este modo de funcionamiento, han dedicado dos reuniones a decirnos que es que el 65% del presupuesto, que no es de la competencia del ayuntamiento y que en todo caso será Gobierno Vasco el que se tenga que hacer caso. A día de hoy, mayo, no hemos tenido ninguna noticia de Gobierno Vasco. No sabemos qué es lo que van a hacer, no sabemos si van a mantener, si van a aumentar, si van a aumentar ese 65% que nos han quitado por parte del ayuntamiento, sino, ¿qué significa esto? Bueno, pues una metáfora podría ser, pues, ¿dónde está la bolita? ¿Está aquí? ¿Está aquí? ¿Está allí? ¿Está allá? ¿Y en dónde está la bolita? Uno por otro. Total, que estamos prácticamente a mediados de año y no sabemos qué va a ser de nosotras en 2027. Eso nos pone claramente en riesgo de desaparición, y desde aquí queremos decir que es una irresponsabilidad gravísima. Estamos sosteniendo y acompañando procesos delicadísimos, y a nivel deontológico se nos plantea una duda. ¿Qué tenemos que hacer?
1: Totalmente.
0: Sí, ¿Qué tenemos que hacer?
1: Porque para vosotros ahora mismo, no nos estáis contando esto, pero para vosotras ahora mismo estáis viendo caras, ¿no? Y personas y problemáticas y mochilas a sus
0: efectivamente
1: espaldas.
0: Efectivamente.
1: Hay mañana una concentración en el Ayuntamiento de Bilbao. Cuéntanos, ¿a qué hora? ¿Dónde exactamente?
2: Es en delante del ayuntamiento, uh-huh. A las 6:30 de la tarde, que además luego enlaza porque a las 7 está también, ¿no?, la otra mani contra la guerra, entonces vamos a hacer un poco uh-huh. acción conjunta, sí, pero sí. Bueno, nuestra cita primero es a esa hora uh-huh. y ahí está convocado por Bilbo Feministas Aretxen, que tenemos pues todo el apoyo al movimiento feminista, que es pues una suerte, y esperamos que acudan también todas las vecinas, amigas y colectivos que nos han apoyado de una manera brutal hasta la fecha. En cuanto lo hicimos público, han estado, han colaborado, han venido, se han interesado, y esperamos pues bueno que tenga bastante movilidad. Movilización, ¿no?
1: Y participaréis en el pleno del jueves, ¿no? Sí. En el Ayuntamiento de Bilbao.
0: Sí, sí, sí, vamos a participar pidiendo, por un lado, que se hagan cargo de la chapuza que han hecho en cuanto al procedimiento, porque este recorte del 65% nos ha puesto en riesgo de desaparición, con las consecuencias que tiene a nivel laboral para las trabajadoras, pero sobre todo a nivel de acompañamiento de procesos, que se hagan cargo del impacto social. Y en su día les dijimos que queríamos hablar de contenidos y de introducción normativa y de recursos humanos que serían necesarios en base a las competencias que ellos mismos aprueban. Queremos que se comprometan y a sentarse con nosotras a hablar en estos términos.
1: Uh-huh. Bueno, pues seguiremos bien de cerca qué es lo que ocurre y qué es lo que sale de ese pleno del propio jueves. Pues Laura Elezcano, Carmen García, muchas gracias por venir a explicarnos cómo funciona ese módulo de San Ignacio, que seguramente a mucha gente sí que le sonaba, muchos habrán sido usuarios, pero para buena parte igual de la población todavía era un poco desconocido. Pues muchísimas gracias por contárnoslo. Es que ricasco.
0: Es que ricasco.
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0: 11:40 de la mañana. La verdad es que hace calor hasta para hablar de deporte. Raúl Jiménez, Caixo, compañero.
1: Egunon, ¿qué tal?
0: Aquí fresquita.
1: Sí, aquí estamos bien.
0: A ver si no te
1: bien.
0: Crees que no sé por qué has venido. Si
1: para
0: no...
1: hablar de deporte y para que me pegue un poquito el aire acondicionado. Sí, sí, la verdad es que se agradece. Lo agradecerían también las jugadoras del Atleti que tienen partido a las 7 en Logroño, en Las Gaunas, ante el Dux, que logró la salvación el otro día. Y juegan, lo dicho, esta tarde con bastante calor ante el equipo riojano.
0: Voy a mirar, temperatura Logroño.
1: Logroño, eso de las 7, pues estará en 30 y pico grados seguro.
0: Madre
1: también.
0: Sí, sí.
1: Un partido en el que las leonas quieren escalar algún puesto en la clasificación. Ahora mismo son octavas con 38 puntos. Quedan dos partidos para acabar la liga. El de hoy a las 7 en Logroño y el del domingo a las 4 en Lezama ante el Alhama murciano, que ya está descendido. Y esto nos decía Javi Lerga, el entrenador, del compromiso de esta tarde.
2: A nosotras es un partido donde queremos ganarlo, sacarlo adelante para luchar por estar un puesto más arriba, tratar de pasar al Sevilla y bueno, y arañar un puesto más en la clasificación. Así que bueno, vamos a tratar de conseguir los 6 puntos esta semana. Y para nada un partido más, ¿no? Con un equipo tan joven es importante seguir consolidando a las jugadoras más jóvenes y acabar con buenas sensaciones.
3: Sí, y personalmente, bueno, todavía no ha acabado la temporada, pero ¿qué valoración haces de esta temporada quizás un poco irregular, poco mucho irregular?
2: Sí, bueno, como dices, ¿no? Ha sido una temporada atípica, creo que lo he comentado ya en alguna otra rueda de prensa, ¿no? Que bueno, tuvimos muchos contratiempos desde el principio. Personalmente tengo la sensación de que la cosa empezó yo torcida y cuesta mucho enderezarlo, ¿no? Creo que tuvimos luego 3 meses muy, muy, muy buenos y que luego a la vuelta de Navidad, pues bueno, tuvimos 3 competiciones muy, muy exigentes a la vez y otra vez el equipo tuvo lesiones, ¿no?
1: Bueno, pues la valoración de la temporada, que no ha sido buena en el equipo femenino, tampoco habría que añadir.
0: Yeah.
1: Y estamos en periodo de vacaciones para los jugadores del primer equipo masculino. Están descansando y, por ejemplo, tenemos un homenaje a un ex como Gaizka Toquero, la peña Gainza de Minglanilla, lo diré, homenaje a Toquero.
0: ¿Minglanilla es el pueblo?
1: Sí.
0: ¿Dónde está eso?
1: Eso en Cuenca, hacia cerquita de Valencia. Homenajean a Toquero ahí este sábado. Lo digo por si hay alguien de la zona que no escuche y quiere acercarse.
0: Típico volteo por Cuenca.
1: Bueno,
0: ¿no?
1: Hacemos oyentes en Cuenca también. En todas partes.
0: Un saludo a Cuenca.
1: A Cuenca,
0: un saludo,
1: vamos,
0: a mi
1: precioso,
0: planilla.
1: Precioso. Y estamos también en época de dar bajas. Y el Atlético está en ello. Ha dado la baja del filial rojiblanco a Endika Buján, que llegó a debutar con el primer equipo.
0: ¿La baja quieres decir que se les dice que no van a
1: adiós,
0: volver?
1: Que no siguen en el Atleti.
0: Uy, qué duro.
1: John De Luis, Xavier Irurita, Eric Gamen e Iker Alday no van a continuar en el Atleti.
0: Pero a veces es un hasta luego. Sí.
1: Hombre, a veces sí, porque se marchan porque entienden que no tienen sitio y luego se marchan a otros clubes. Lo hacen muy bien y al final el Atleti les acaba repescando.
0: Vale.
1: Y no es un adiós definitivo. Pero en algunos casos sí, en otros depende si ellos se ganan o no el derecho a volver. También deja la entidad los cedidos Oier Gastesi del Arenas, que ingresó en juveniles, Javier Elías de la Morevieta, que llegó el año pasado al filial y que jugó 8 partidos. Y también causan baja el centrocampista del Baskonia Gaizka Alboniga menor, el Zama desde Daza Levín, el defensa David Osipov, que entró en juveniles, el guardameta Iker Galindo, que también ha estado en dinámica del segundo equipo este año, y termina su vinculación a los cedidos Andrés Fernández, que estuvo en el Logroñés, y Unai Garcés del Leioa. El Atlético, como siempre, les agradece su compromiso y dedicación y les desea lo mejor para el futuro.
0: Y les regala un juego de mesa del club.
1: Pues más o
0: club.
1: Menos, más o menos.
0: Qué pena.
1: También tenemos la 17ª edición del Festival de la Fundación Athletic Club Letras y Fútbol. En la sala este de San Mamés Viparia. Arranca hoy, acaba el sábado a las 7 de la tarde todos los días. 6 días de conversaciones culturales.
0: ¿Qué me dices?
1: Sí, sí. Hoy a las 7, Enrique Vil... es muy famoso.
0: Ah, que no lo conocía.
1: Enrique Vilamatas, uno de los escritores contemporáneos más reconocidos de las letras hispanas. Su obra se caracteriza por mezclar ficción, ensayo y reflexión literaria con frecuentes referencias a otros autores y a la propia escritura. Va a estar junto al prestigioso fotógrafo Paco Gómez, autor de Los Modlon y La novelista Marta San Miguel. Van a conversar sobre el poder de las imágenes en el fútbol.
0: Ah, vale, vale.
1: A las 7 de la tarde, el acceso a la sala este de Samamés VIP, por la puerta 14, entrada gratuita hasta completar aforo. Mañana te cuento lo que tenemos para mañana.
0: Qué bien.
1: Y nosotros en el programa hoy...
0: Va a estar David Trueba, estoy viendo. El sí, 30.
1: El sábado.
0: Sí, ah, sí, qué guay. Sí.
1: Nosotros hoy en el programa vamos a elegir el mejor bacalao del curso.
0: Ah, vale. Pues lo vais a hacer rapidito.
1: Sí, bueno, hay algunos bacalaos que son bonitos. Que sí, el año ha sido malo, pero algunos bacalaos han sido bonitos. Yo voy a proponer 6 a los oyentes.
0: Vale.
1: Luego, si quieren apuntar alguno más, porque claro, igual no me acuerdo yo de todos. Yo les propongo 6.
0: Raro que no te acuerdes tú.
1: Bueno, no te creas, tengo muy mala memoria. Tengo muy mala memoria. Y ellos votan a través de los WhatsApps.
0: Eso mola mucho.
1: Y no sé si lo haré hoy o dejaré votar toda la semana, ya veremos, y decidimos cuál es el mejor bacalao.
0: Vale. ¿Tú lo tienes claro cuál es tu preferido?
1: Yo estoy entre dos.
0: Ah, vale.
1: Estoy entre dos, pero luego lo
0: ¿y qué tiene aclaramos. Que tener un buen bacalao? Te voy a entrevistar.
1: Hay que desalarlo bien, hay que desalarlo.
0: Para que sea bueno. Que parezca que no, pero luego sí. Que parezca que no hay control, pero luego fijo, es que sorpresa final.
1: Un buen bacalao puede ser de muchas maneras. Puede ser un gran remate de cabeza, puede ser un libre directo en una falta, que no es nuestro caso. Puede ser un contragolpe perfecto de libro de manual, que hay uno, y que yo creo que va a ser el mejor bacalao.
0: Vale.
1: O hay una acción individual, por ejemplo, de Nico Williams contra el Oviedo, en Samamés, que coge el balón en la izquierda, deja a 3 futbolistas atrás regateando.
0: Claro, es que eso es muy guay.
1: Y mete casi por la escuadra, ¿no? Ese es el otro, yo creo, gran candidato a ser el mejor bacalao del año.
0: A mí me gustan esos. Sí. Los de regatear, hombre, eso es una
1: precisura. Me voy de todos ahí, pim, pam.
0: Sí, eso es. Y luego, plas. Marca, claro.
1: Sí, pues sí, es que yo estoy entre esos dos.
0: Ya, vale.
1: Pero bueno, hay alguno también bonito por ahí, ¿eh? Luego los vamos a repasar. Y también Unai Simón, que está nominado a la mejor parada de la temporada por una que hizo a Budimir, el delantero de Osasuna. También estaremos con José Luis Blanco, porque además de Gabarra, tenemos tertulia de baloncesto con los hombres de negro muy cerquita del playoff.
0: Es verdad. Bueno, pues toda esa información a partir de la 1:30. Raúl Jiménez, es que ricasco.
1: Agur.
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0: minutos por delante para hablar del futuro de no pocos jóvenes. Es verdad que muchos de ellos y también pues no pocas familias están pensando ahora mismo en estos meses venideros, meses de verano, seguramente planeando ya las vacaciones, pero no tenemos ninguna duda, y estas últimas semanas lo hemos podido ir comprobando, de que también hay muchos jóvenes pensando en su futuro educativo, su formación e incluso pues lo que va a ocurrir después, la inserción laboral. No es extraño que sea así, por lo tanto es muy interesante una jornada extraordinaria de puertas abiertas que va a tener lugar este próximo sábado 30 de mayo en la Universidad de Deusto. Para hablarnos de qué es lo que se va a poder preguntar allí, que creo que la respuesta en corto sería de todo, han venido a visitarnos Borja Aldazábal desde el Departamento de Nuevos Estudiantes de la Universidad de Deusto, es también responsable de Comunicación Digital y Social Media. Hola Borja, buenos días.
1: Hola, buenos días.
0: Y la Raiz Elorriaga desde la Facultad de Ingeniería. Hola, bienvenida.
2: Hola, Egunon.
0: Bienvenidos los dos. No es la primera vez que venís para hablarnos de este tipo de jornadas que son indispensables para conocer un poco, ¿no? No solamente cómo es la facultad físicamente, qué contiene, qué laboratorios, sino también incluso diría yo el ambiente universitario, que esto también es un poco, yo creo que fundamental, ¿no? Para saber si uno va a estar cómodo o no.
2: Sí, para conocer el sitio donde vas a estar los próximos 4 años es importante también conocer el espacio, desde luego, y por eso, ¿no? Por eso también es importante.
1: De hecho, ahí se produce como una entrada en lo físico, el hecho físico de entrar.
0: Totalmente.
1: Pasar al campus, caminar por el campus, y hombre, luego la esencia de la jornada es efectivamente asesoramiento personalizado. O sea, hablamos de mesas de atención personalizada, profesores, profesoras que van a estar con los chicos, las chicas y sus acompañantes para resolver dudas, aclarar todo tipo de cuestiones, que ahí lógicamente habrá diferentes velocidades, aunque es una jornada pensada para la gente que va a empezar en la universidad el curso 2027-2028. Esto es, pues básicamente gente de primero bachillerato o primero de ciclos formativos de grado superior, aunque también por descontado habrá gente de cuarto de la ESO que se acerque. Estamos en un momento en el que nos proyectamos al curso 27-28, y además hay una razón que subyace muy relevante, que es un cambio en nuestro calendario de ingreso muy significativo. Pues que llevamos, no sé, puedo decir que más de una década igual abriendo el proceso de ingreso en enero, que es cuando se hacía la solicitud de ingreso para el curso siguiente, y a partir del año que viene esto se adelanta de manera significativa a noviembre. O sea, lo que antes era enero, primera quincena de febrero, van a tener que hacer la solicitud a lo largo del mes de noviembre para poder acceder a la oferta completa de titulaciones. Porque sí es cierto que luego se abriría un plazo extraordinario en febrero, pero atendiendo únicamente a las titulaciones que dispongan de plazas disponibles. Con lo cual, estamos haciendo una hoja de ruta para colectivo de primero, bachillerato, primero de ciclos formativos de grado superior, cuarto de la ESO ya, más previsores, para que a nadie se le escape este cambio fundamental, además de lo que es lo mollar de esta jornada, que es el asesoramiento, informarse de las carreras, y un complemento estupendo, que es esto que hablamos de circular por la universidad visitando espacios, ¿no? Laboratorios.
0: Yo creo que es fundamental, es verdad, siempre lo habéis comentado, siempre lo habéis destacado, y yo creo que es fundamental. De todos modos, este cambio de calendario es verdad que también es un poquito ajustaros a una realidad, porque es verdad que los chavales ya van pensando desde cada vez antes un poco en su futuro, con lo cual está muy bien que esto sea así. Este sábado, es verdad, puertas abiertas, no solo las puertas de la universidad abiertas, dentro de la universidad muchas puertas abiertas, ¿verdad, la Raiz?
2: Eso es, vamos a estar todas las facultades atendiendo, como dice Borja, de manera individualizada a todos nuestros todas las familias que se acerquen. Además hay novedades de cara al curso 27-28, se van a ofertar nuevas titulaciones que van a ser además Ciencia de Datos e Inteligencia Artificial en el campus de Donosti, y aquí en el campus de Bilbao pues hay nuevas titulaciones, bueno, que son dobles grados todos, Criminología junto con Derecho, con Psicología o con trabajo social.
0: ¡Ay, qué bien suena!
2: Sí, suena muy bien.
0: Interesante hasta desde el punto de vista periodístico.
2: Efectivamente, ¿no? Es muy interesante y de ahí de ese interés. Que al final nosotros no generamos titulaciones porque sí, sino porque hay un interés por parte de la sociedad, por parte de los estudiantes y bueno, y por, también porque, esa, porque el mercado lo va a absorber, ¿no? Y la última sería educación primaria con educación social, que también van a ser, todos estos dobles grados son novedades de cara al curso 27-28 y es lo que se van a, además de las que ya teníamos, vamos a presentar estas y lo que tú dices, muchas puertas abiertas, porque no solo son las atenciones individualizadas con las dudas de cada familia, sino que van a poder visitar laboratorios, el CRAI, que es la biblioteca que está junto al Guggenheim, van a poder visitarla, también hay visitas al colegio mayor para la gente que viene de fuera. Al final, bueno, es un poco mostrar lo que tú dices, no solo las titulaciones y lo que vas a estudiar, sino también un poco la experiencia, porque también tienes que estudiar, también tienes que vivir, dónde vas a poder comer, dónde vas a tomar el café, dónde vas a ver el ambiente, ¿no? Además, como estamos justo en exámenes, el CRAI lo verán pues a tope, a tope de estudiantes que ahora al pasar estaban estudiando, porque claro, él es época de exámenes y hay que estudiar.
0: Claro, pero es buen momento, ¿no? Para empaparse un poquito de eso, me parece interesante.
1: Es una visión totalmente global de la universidad. Esto que hablábamos del conjunto de facultades, titulaciones, instalaciones, la vida también, más allá de lo académico, como
0: totalmente
1: puede ser el de todas las actividades de cultura, deporte, solidaridad, fe que se ofrecen a los estudiantes y las estudiantes. Bueno, esto es realmente es una experiencia completa. Quiero decir que la sensación, por lo que nos llega el feedback de los estudiantes y las estudiantes, es que son mañanas muy solucionadoras, muy prácticas, porque has despejado dudas, te has reafirmado más o menos en una posible decisión, pero has conocido esa faceta de otras actividades complementarias a lo estrictamente académico.
0: No es raro que vaya la gente entonces también con las familias, ¿no? Que es muy habitual, ¿verdad? De estas jornadas de puertas abiertas.
2: Muy, además es, yo creo que es necesario, ¿no? Porque al final, sí, pues, sobre todo si vienes de fuera, que no sabes dónde está la universidad, la ves que está muy céntrica, justo enfrente del Guggenheim, ves las instalaciones, como dice Borja, ¿no? Las instalaciones deportivas, las instalaciones donde van a poder estudiar, como es el CRAI, los laboratorios, las aulas, ves el ambiente universitario y te sientes acogido. Y entonces también saber dónde vas a estar tú está muy bien.
0: Total.
2: Pero tus hijos, pues también es como una tranquilidad, ¿no?
0: Y a los padres a veces se les ocurre alguna pregunta que igual, ¿no? A ti como estudiante igual tampoco reparas y dices, ay, qué bien, ama, que has preguntado esto, porque no se me había ocurrido.
2: Efectivamente, y al final, cuando a veces se hacen dudas grupales, ¿no? Porque de repente se hace una cola e intentamos, pues para intentar solventar a todo el mundo, pues los reunimos un poco en grupo y al principio no quieren, ¿no? Porque quieren esa atención individualizada y es normal. Pero una vez que se ponen en grupo, de repente se dan cuenta que la duda que tenía la otra familia es tu misma duda. Y entonces, al final, a veces me agradecen, ¿no? Porque les suelo decir, venga, anímate, que te va a venir bien y tal. Y alguna vez me viene alguna familia diciéndome, jo, qué bien que me has mandado, porque es verdad que las dudas de otros son mis dudas y a veces no te atreves, piensas que es una tontería y la realidad es que es una duda de todos. Entonces, tanto de manera individualizada o a veces dos, tres familias que se juntan, la verdad que es un sitio muy bueno para aclarar dudas, ¿no? Porque, bueno, pues estábamos hablando también antes cuando veníamos que hay dos perfiles, o bueno, hay muchos perfiles, ¿no? Pero así los podíamos hacer en dos grandes bloques. El que tiene súper claro lo que quiere hacer desde prácticamente desde que nació, ¿no? Que te viene con la duda concreta, que esta asignatura queda en tercero, se puede hacer en inglés, que puedo hacer la movilidad internacional, la práctica, tal. Te lo vienen como todo súper medido. O el que te viene de estoy perdido.
0: Estoy perdidísimo.
2: ¿Qué puedo hacer? No sé qué escoger, me gusta esto, no sé qué hacer. El que te viene desde, ¿no? Desde lo que ha comentado Borja de la ESO, ¿qué escojo? Física,
0: claro, es que son
2: química,
0: chavalitos a veces, es curioso. Nos quedan menos de un minutito las raids, pero sí quería preguntarte por las vocaciones femeninas, ¿no? En el ámbito de las tecnologías. Tú vienes desde ingeniería, claro, me imagino que esto lo trabajarás mucho y sabrás bien también, ¿no? Dar explicaciones.
2: Sí, a ver, es un tema que hay que labrar y que hay que trabajar mucho. Llevamos muchos años en esto. Hay un proyecto que se llama Inspira STEAM, que es súper bonito, uh-huh, que es con mentoras en Lehen Hezkuntza, en primaria,
0: ¿sí?,
2: ¿no?, que van mal mujeres para, bueno, pues para conseguir referentes femeninos en el ámbito de la ingeniería.
0: Uh-huh. Pues interesante también ese, sí, ese tipo de dudas. Y recordamos también el premio Ada Byron, ¿no?, a la mujer tecnóloga, que yo creo que lo comentamos siempre, sí, y siempre nos suscita también mucho interés, ¿eh?,
2: sí,
0: más allá del ámbito universitario.
2: Sí, pues, son generar referentes.
0: Totalmente, totalmente. Pero qué importantes son, ¿eh?
2: Muy,
0: parece que no,
2: muy
0: pero qué importantes son. Bueno, pues hoy queríamos conocer un poquito de esa jornada de puertas abiertas que siempre nos parece fundamental, ¿eh?, para quedarnos, bueno, con el ambiente de universitario, con qué laboratorios tienen, con qué aparatos están funcionando, incluso, pues bueno, el colegio mayor, como decíais, también importante. Bueno, todo tipo de dudas se resuelven en jornadas como la de este sábado. ¿A partir de qué hora es?
2: De 10 a 1.
0: Vale, de 10 a 1 en el campus, aquí en Bilbao. Borja Aldazábal, Larraitz Elorriaga, eskerrik asko.
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0: 10 minutos, pasan de las 12 del mediodía, acabamos de pasar ese ecuador de la jornada y lo hacemos con 34 grados de temperatura. La verdad es que estamos achicharrándonos en Bilbao y miramos por la ventana, no se ve ninguna nube, al menos así que yo vea rápidamente de un vistazo, si acaso alguna neblina lejana, pero si alguien está esperando que llegue aquí y nos tape el sol, lo vemos complicado. Habrá que esperar al eclipse del 12 de agosto, ¿es, no? Cuando llegue la luna y diga, voy a echaros una mano, voy a tapar un poquito aquí el sol, voy a acomodarme aquí en mi trasero, a ver si así conseguimos, pues no sé, librarnos de tanto calor. Aunque me da a mí que para entonces ya habremos pasado días bastante más fresquitos, o al menos así lo espero. No será dentro de poco, porque como nos ha explicado Edorta Román, la tónica para estos próximos días seguirá siendo la misma, una tónica calentorra y sin hielo.
1: Seguimos una jornada más hablando de calor. Tenemos una estación de un anticiclón potente situado en Europa Occidental. Además, tenemos aquí en la península, en la costa de Cantábrico, tenemos la entrada de viento del sur y eso va a provocar temperaturas por encima de los 30 grados. Tanto hoy martes como el miércoles y jueves van a ser tres días en los cuales vamos a seguir con temperaturas en torno a 35 grados, con ese predominio de cielos despejados. Esperamos que a partir del viernes, de manera progresiva, se vayan suavizando las temperaturas. Estaremos en torno a los 28 grados en la jornada del viernes y se espera que entre el viento del norte y suavizará la situación atmosférica, pues de cara al fin de semana, tener más nubosidad, pero también temperaturas ya en torno a los 24-25 grados. Eso será el sábado y el domingo, si se cumplen las predicciones.
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0: Esta mañana de algo que es verdad, es tremendamente complicado. Ya sé que parece una afirmación de perogrullo cuando hablamos de la crianza de un pequeño que llega a este planeta tan confuso, tan difícil muchas veces de gestionar, pero es que es así. Uno no sabe muy bien cómo comportarse en muchísimos momentos que creemos vitales en su crianza, y lo intentamos hacer, bueno, de la mejor manera que podemos, muchas veces tirando de nuestras propias experiencias pasadas, muchas veces tirando de muchísimos expertos que, bueno, se prestan a hacer cierta divulgación sobre lo que ocurre. A veces tienen que competir, con mensajes bien intencionados, pero un poco fallidos de las redes sociales, algo de lo que también podemos hablar con nuestra invitada, que es Laura Estremera, y que presenta un libro que se llama La infancia acompañada: cómo fomentar el desarrollo, la autonomía y la autoestima en los primeros años. Ella es psicóloga, técnico superior en educación infantil y también psicomotricista, porque es verdad que esa parte física del cuerpo y de conocer cómo funciona el cuerpo es también fundamental en el desarrollo de los menores. Mucho trabajo. Laura, buenos días. Hola.
1: Hola, buenos días.
0: Porque es verdad que sí que apabulla un poco, ¿no?, la llegada de un pequeño, de un bebé a nuestra vida, y es verdad que al principio estamos tan ocupados en directamente hacer que sobreviva, ¿no?, ese ser que acaba de llegar a la familia, que no nos damos cuenta, pero luego poco a poco van apareciendo dudas y dudas y dudas y dudas, y verdaderamente puede llegar a desbordarnos todo esto.
1: Exacto, exacto, porque además muchas de las cosas que hacen los niños pequeños no las comprendemos, ¿no? Y cuando podemos entender qué es lo que nos están expresando con todo ello y qué función tienen en su desarrollo, pues bueno, la perspectiva también cambia.
0: Totalmente, de hecho nos reconcilia muchas veces, cuando los expertos en crianza nos dais algún consejo, yo creo que nos reconforta y nos calma bastante, porque lo que creemos que es, un comportamiento retador, por ejemplo, de un niño pequeño, bueno, pues luego vemos que no es tanto, ¿no? Que no es que nos tomen el pelo, que no es que nos engañen, que no nos quieren hacer la vida imposible, ¿no?
1: Exacto. De hecho, fíjate, los niños pequeños decimos que atraviesan una etapa egocéntrica, que se centran en su propia perspectiva, ¿no? Yeah. En cómo ellos están interpretando el mundo. Y por llevárnoslo un poco al humor, ¿no? ¿Cuántas veces los adultos interpretamos desde ahí también, ¿no? Total. Creemos que, ¿no?, que tira la cosa de la trona, la cuchara, para retarnos. La volvemos a subir y la vuelve a tirar. Y en cambio lo que está haciendo es experimentar, ¿no?, con la gravedad, con qué es lo que ocurre, cómo lo lanzo más fuerte, más flojo. Cuando lo podemos ver desde ahí, ¿no?, las cosas se perciben de forma diferente.
0: Pero absolutamente, Laura, yo he visto a niños pequeñajos el sonreír después de hacer uno de estas, ¿no? Y tú dices, no puede ser, este niño es el diablo en persona, se está riendo cuando está haciendo algo, me está retando, no puede ser. Cuando vosotros explicáis cómo está, ¿no?, comportándose su cerebro, ahí empiezan a encajar las piezas, ¿no?
1: Exacto. Qué importante es comprender, ¿no?, para poder acompañar adecuadamente, para no tener unas expectativas que no se ajustan, para no poner intenciones malevolentes en cosas que forman parte del desarrollo o de comprender cómo funciona el mundo.
0: Es verdad. Claro, hablas de muchísimas cosas en este libro, es imposible centrarnos en todas, pero es verdad que hablas entre ellas de algo que yo creo que es verdad que es fundamental, y también es la mochila que nosotros como adultos llevamos muchas veces, ¿no?, cuando nos enfrentamos a la crianza. Una mochila de expectativas, ¿no?, de cómo tiene que salir, cómo va a ser este niño, al que igual en demasiadas ocasiones vemos como un lienzo en blanco sobre el que uno va a poder dibujar un niño perfecto que va a reaccionar como nosotros queremos, que le van a gustar las cosas que nosotros queremos. Enseguida vas cayendo en que no es así.
1: Exacto. Ya desde la psicología se conoce el concepto de niño ideal y luego niño real, ¿no? Todos tenemos, exacto, esa idea, ¿no?, de cómo va a ser el niño, que está muy bien porque nos sirve, por una parte, para irnos vinculando con un niño o una niña que todavía no está aquí. Pero eso tiene también sus riesgos, porque nos empezamos a imaginar cómo será ese niño ideal, lo que le gustará, lo que hará, y luego nos encontramos con la realidad. Y con el niño o la niña que tiene su propio temperamento, sus propios gustos, su propio ritmo, sus propias motivaciones, su propio interés, y a veces encajar todo eso nos cuesta.
0: ¿Os encontráis muchas veces con esta realidad, con padres, madres que igual sienten cierta frustración por no ver en su hijo reflejado lo que ellos habían pensado que iban a ser?
1: Exacto, y muchas veces esto es inconsciente, es decir, el adulto no se da cuenta de que, ¿no?, de tanto de esas expectativas que tiene como de que esas expectativas no se están cumpliendo. Sí. Y entonces lo que vemos es, ¿no?, fallos, dificultades en la criatura cuando la realidad, pues bueno, es otra, ¿no?
0: Es cierto, es cierto. Estoy pensando que muchas veces es cuando empiezan a pronunciar sus primeras palabras o a expresarse, cuando empezamos a sentir como que empezamos a conocer, ¿no?, a nuestro bebé. Pero claro, la comunicación, y tú lo explicas muy bien en el libro, comienza mucho antes, ¿no?, de que el niño nos diga que quiere chocolate o que le gusta jugar con un menganito en el parque. Realmente ya hay una comunicación antes de la palabra.
1: Exacto, cuántas veces estamos como a la espera, ¿no? A ver si ya habla y entonces me dice lo que le pasa, lo que le ocurre o lo que quiere. Pero es que un niño pequeño está comunicando con la mirada, con su tono corporal, con su gesto, con su cuerpo, con cómo se aproxima o se aleja de algo, ¿no? Si mira, si evita la mirada, sus ritmos, lo rápido, lo lento que hace algo, a qué se aferra, qué agarra, dónde se sitúa, ¿no?, en el espacio, en la habitación. Todo eso nos está dando información. ¿Por qué? Porque son capaces de comunicar ya desde bien temprano.
0: Los expertos venís ya desde hace un tiempo hablando de un concepto que es verdad que muchas veces se nos escapa, el de apego seguro, ¿no? ¿Y cómo funciona exactamente ese apego? ¿Cómo se gesta ese vínculo, ¿no?, que es fundamental y que luego yo creo que en parte nos protege el resto de nuestras vidas?
1: Fijaos que los bebés nacen inmaduros y nacen dependientes de un adulto, es decir, una criatura recién nacida humana no podría darse vida por sí misma sola, ¿no? Es decir, que va a venir ya con un sistema para intentar, ¿no?, apegarse a adultos que le cuiden. ¿Por qué? Porque necesita adultos que, ¿no?, le respondan a sus necesidades. No puede satisfacerlas por sí mismo. Entonces, en función de esas relaciones que se crean entre lo que el niño expresa, lo que el niño o la niña necesita y lo que el adulto le va ofreciendo, pues se va creando un vínculo, se va creando una relación. Pero claro, relaciones tenemos todos y vínculos tenemos todos, porque hasta no satisfaciendo una necesidad, hasta ignorando, por decirlo así, a una criatura, estamos creando algo, ¿no? Estamos creando un, ¿no?, una interacción.
0: Forma de relación, sí, es verdad.
1: Exacto. Entonces, lo que sabemos hoy en día es que es importante que estos vínculos sean seguros, ¿no? Yeah. No el que haya adultos allí disponibles, el que haya adultos que sepan poder responder a las necesidades de los niños, que van más allá de lo fisiológico, de comer, de dormir, de estar limpios, sino que necesitan también respuesta a sus necesidades emocionales, a adultos que les protejan de los peligros, que les ayuden a regular sus emociones. Y de esta forma se va creando dentro del niño pues una sensación de confianza, de seguridad, de que hay personas allí, ¿no?, que le pueden atender, que, ¿no?, merece ser además el mismo atendido, escuchado. Es decir, estamos sembrando también ahí la base del autoconcepto, de la autoestima, incluso de la exploración, ¿no? Porque si el mundo es un lugar interesante, si el mundo es un lugar que merece la pena ser explorado, ¿no? Así que fijaos qué interesante, ¿no?, es estos, ¿no?, este concepto de apego seguro y en todo lo que repercute.
0: Totalmente. Además, Laura, muchas veces no se entiende muy bien ese concepto porque, claro, mucha gente dice, claro, si yo le enseño a que se sienta muy confiado conmigo, a darle esa seguridad, esa tranquilidad que yo le voy a brindar, lo que voy a hacer es generarle dependencia, pero no funciona así, ¿verdad? Al revés, el darle esa confianza hace que luego él pueda tener esa autonomía para explorar el entorno. Y es curioso porque gente todavía lo considera contradictorio y no lo es.
1: Exacto, nos puede parecer muy paradójico, ¿no? Sí. Esto de cómo que si atiendo sus necesidades va a ser más autónomo. Claro, porque hay un motor interno del desarrollo. Hay una energía interna que va a llevar a los niños a querer crecer, a querer desarrollarse, a querer hacer las cosas por sí mismo, pero solo va a poder poner todo esto en marcha si se ha sentido seguro, si sabe que ante las dificultades hay un lugar donde volver, que si las cosas se ponen feas, no tiene a quién recurrir. Es lo que le va a dar ese impulso a quererlo probar, a hacerlos por ellos mismos, ¿no? Y poco a poco ser más autónomos.
0: Es verdad. Esto lleva, Laura, seguramente os habrá llegado alguna corriente de que algunos padres los estáis sobre

0: Pero en el otro extremo estaría la sobreprotección. Es decir, no es que te esté protegiendo, estoy protegiendo por encima de tus posibilidades. No te estoy ayudando, no hay un equilibrio entre lo que el niño puede hacer y cómo mi acompañamiento va cambiando. Porque el niño sí va a tener que estar muy cercano, muy disponible, pero poquito a poco ese niño va teniendo recursos propios, esos que va adquiriendo de lo que le vamos enseñando, al mismo tiempo que su cuerpo va madurando, su cerebro va madurando. Entonces tenemos que encontrar, ¿no?, ese equilibrio y cómo ir respondiendo en función de cómo los niños también van madurando y van creciendo.
1: Sí, es cierto. También es verdad que hay que encontrar, bueno, es que en realidad criar es un poco encontrar esos equilibrios, Laura, ahora que lo estoy pensando, que te estoy escuchando. También cuesta a veces encontrar el equilibrio entre hablarle de los peligros y darle autonomía, ¿no?, real, para explorar, para que conozca, para que se atreva, ¿no? ¿Cuántas veces no hemos dudado cuando está trepando a un tobogán, ¿no?, en decirle, ten cuidado, agárrate fuerte, y a la vez pensamos, ay, tampoco le voy a yo adelantar todo el peligro porque también quiero que explore y que se anime y que no tenga miedo, ¿no? Y cuesta muchas veces encontrar ese punto bueno intermedio.
0: Sí, es importante que no los pongamos en situaciones peligrosas, es decir, como adultos sabemos diferenciar si algo es un riesgo o no lo es, ¿no? No lo es más allá de un chichón, una rozadura o un rasguño o un pequeño susto. Es decir, nunca pondremos a un niño en riesgo. Pero luego en el juego, en sitios que, ¿no?, y materiales están preparados para ellos, tienen que asumir esas pequeñas situaciones, ¿no? Y qué importante también tomar conciencia como adultos de nuestros propios miedos, porque a veces somos nosotros los que tenemos miedo, lo que quizá pensamos que no es capaz, pero en esas ocasiones, si no le dejamos intentarlo, cuando la criatura sí que puede hacerlo, pues sí que estaríamos sobreprotegiendo.
1: Ya, es cierto. Luego tienes el convencimiento, que me parece que también es muy chulo, ¿no? El de que todo lo que hagamos ahora, que todo lo que hagamos en esa crianza más saludable, va a tener su impacto en el resto de la vida del chaval, ya incluso cuando sea adulto, ¿no? Todos estamos en cierta medida marcados, ¿no?, por cómo fue nuestra infancia.
0: Exacto, nuestra infancia forma parte de nosotros. Y además, estamos hablando de un momento de máxima vulnerabilidad, un momento en el que se están formando circuitos cerebrales, un momento en el que estamos ¿no?, adquiriendo patrones de cómo funciona el mundo, de cómo funcionan las relaciones, incluso de cómo me llevo yo conmigo mismo, mi relación con mi cuerpo, ¿no?, con las sensaciones internas. Entonces, todo eso que ocurre durante los primeros años, que muchas veces lo vemos como una etapa pues superflua, poco importante, está dejando una huella en nosotros, y nosotros ahora como adultos hemos sido esos niños. Evidentemente esto no es un factor de protección de todos los males que vengan después, ni es un factor que nos hace totalmente vulnerables y nos marque, ya no hay vuelta atrás, ¿no?
1: Ni una excusa, Laura, que hay mucha gente que también tira de ahí para luego tener comportamientos que no son adecuados, es decir, no, es que yo tengo un trauma terrible.
0: Es decir, eso, que ni nos protege de todos los males, ni va a ser ya algo determinante en nuestra vida. Nos van a pasar muchas cosas más a lo largo de nuestra historia, pero no lo podemos ignorar tampoco, que eso ha estado ahí, y las bases, esos cimientos, ¿no?, que nos hacen ir desarrollando esas habilidades típicas humanas, pues están en esta etapa.
1: Ya, desde luego. Hablas en este libro también un poco de las relaciones, ¿verdad?, entre ellos, cosa que también es un quebradero de cabeza para no pocos padres, ¿no? Nos preocupa muchísimo que se traten bien entre las personas pues que están al mismo nivel, con los compañeros de su clase, en su colegio, que no le ataquen, que no sufra bullying, que sepa relacionarse. Tampoco sabemos bien cuánto meternos, cuánto mantenernos al margen. Es complicado, ¿eh?, también el tema de las relaciones, y también marcan mucho a futuro.
0: Exacto. Y aquí, centrándonos en el libro, que hablamos de los 5 primeros años, sobre todo, para mí es interesante tener expectativas ajustadas de cómo es la relación entre iguales en esas edades, porque muchas veces tenemos nuestros recuerdos ya nuestros de cuando éramos más mayorcitos, de cómo jugábamos, de cómo nos relacionábamos, pero no nos acordamos de cómo éramos en estas etapas, ¿no? Entonces, lo importante, lo primero, comprender, ¿no?, cómo se relacionan en función del momento evolutivo en el que estén. Y por otro lado, el entender también que la base de esas relaciones entre iguales va a ser el vínculo de apego, que estamos haciendo nosotros como adultos ese patrón inicial de qué pueden esperar de las demás personas, de cómo preocuparse o no por ellas, y que ahora, primeros 5 años, estamos en esos cimientos, y que va a nacer precisamente, ¿no?, esas bases de esas habilidades, esas capacidades que nos gustaría que desarrollaran más adelante, ¿no?, como ser empáticos, poder compartir, poder cooperar, son cosas que van a venir más adelante sobre la base de lo que hemos sembrado en esta etapa.
1: Ay, qué interesante eso que has dicho, Laura, porque es verdad que a veces

0: esperamos empatía en niños de 3 años y nos sentimos muy frustrados y muy dolidos cuando no lo vemos. Y claro, es que igual a nivel cerebral tampoco todavía esto tampoco se elabora tan pronto, ¿no?
1: Exacto, no es que no quieran, es que no pueden.
0: Yeah.
1: Entonces, podernos ajustar al momento en el que están y decir, vale, es que en esta etapa necesita, por ejemplo, poseer sus cosas, porque no entiende que el otro solo lo va a utilizar un ratito, además vive en el presente, ¿no? Además no se puede poner en el punto de vista del otro. Lo entiendo desde ahí, lo respeto desde ahí y sé que estoy poniendo las bases para que más adelante sí que sea empático, ¿no? ¿Qué es lo que yo puedo hacer en el día a día para que poco a poco todo esto se vaya desarrollando? ¿Cómo le ayudo, por ejemplo, a que se pueda entender a sí mismo lo que quiere, lo que no quiere? ¿Qué va a ser la base desde la que podrá entender a los demás? Pero en otra etapa, no en esta.
0: Ay, ya, qué complicado, qué complicado. No sé si os encontráis, Laura, con este tipo de informaciones en redes sociales, en mensajes de WhatsApp, en un mare magnum, ¿no?, de consejos que recibimos muy habitualmente, y os encontráis igual a veces con mensajes que no están del todo acertados. No sé si las redes sociales, es verdad que muchas veces creemos muchas madres que nos están ayudando, que nos están aconsejando, y otras veces decimos, uy, igual me estoy volviendo muy loca, igual esto no va por aquí.
1: Estamos en una etapa, yo creo, sobreinformados.
0: Sí.
1: Está muy bien, es muy interesante que nos interese la infancia, el desarrollo infantil, pero es verdad que una red social, y yo soy la primera que publico cosas en las redes sociales, nos dan un tiempo limitado, unos, en este caso ya no son caracteres, pero unas imágenes limitadas, un tiempo para el vídeo de turno, que hace que la información la tengamos que resumir mucho, que condensar mucho, y no, luego habrá que ajustarla al momento evolutivo, a tu niño en concreto, a la historia de tu niño en concreto. Así que muchas veces esa información, pues no, si no está contextualizada, cuándo, cómo, por qué, pues puede llevarnos a no, quizás estar incluso más desinformado.
0: Ya, es verdad, nos pasa en todos los sectores, ¿eh?, y en todas las facetas, que a veces dices, jo, está bien tantos consejos, pero ya se está yendo un poquito y me estoy despistando demasiado, la verdad. Pues Laura Estremera, autora de esta La infancia acompañada, cómo favorecer el desarrollo, la autonomía y la autoestima en los primeros años, de 0 a 5 años, ¿verdad? Esta guía, pues muchas gracias por contarnos un poquito de lo que contiene y de estas trazas de algo que suena sobre el papel más o menos sencillo, pero luego en la práctica ya sabemos que es tremendamente complejo. Ajustar esas expectativas y saber bien cómo funciona el desarrollo del niño es fundamental. Muchas gracias por atendernos.
1: Muchísimas gracias por invitarme.
0: Saludo.
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0: Esta canción de Conchita, la verdad es que viene muy, muy al hilo de todo lo que estamos hablando. Una canción sobre la crianza de su propio hijo, en el que explica que es un viaje de altibajos, tremendamente complicado, pero que al final merece la pena. Está bien bonita.
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0: 7 minutos pasan de las 12 del mediodía. Hay que ver lo que nos gusta, una infografía. May Madrazo, bienvenida. Hola.
1: Hay Guardian, Leire
0: Gandoña. De una buena obra en Bilbao.
1: Las obras.
0: Una infografía de cómo va a quedar con sus papeleras.
1: Pues los he visto en el ayuntamiento de Bilbao. Las he visto yo.
0: Con sus muñequitos todas. Andando. Sus fotografías chulas.
1: ¿Cómo van a quedar los futuros parques públicos en la isla de Zorrozaurre? Que tiene mucho intríngulis.
0: Sí que lo tiene. Sí
1: tiene problemas.
0: ¿Sí?
1: El principal problema es que no se pueden plantar árboles por los famosos tanques de tormenta.
0: O sea, hay tanques de tormenta bajo Zorrozaurre.
1: Sí. ¿Ya? Que son, a ver, son unas estructuras que recogen el agua de las lluvias, más el agua de las lluvias que recogen los edificios que se están construyendo, claro.
0: Pero esto en todo Zorrozaurre.
1: Pues en la zona 1, en la punta norte y en la punta sur.
0: Vaya.
1: Y, a ver, el problema es que se están construyendo más edificios. Todos esos edificios van a verter sus canalizaciones de pluviales a los tanques de tormentas que ya están hechos y construidos y pueden funcionar plenamente.
0: Que son para que no se inunde realmente la
1: isla.
0: Para
1: que no se inunde la ribera, lo que está delante de la ría.
0: Vale.
1: Porque lo que se está construyendo nuevo está como aupado en altura.
0: Vale.
1: Entonces ahí no va a llegar.
0: O sea, hablas de la curva de Lorrieta y toda esa zona.
1: Sí.
0: Ahí para que no se inunde, digo.
1: Para que
0: zona.
1: No se inunde la zona de Zorrozaurre.
0: Pero me quieres decir que entonces vamos a volver a encontrarnos con arbolitos que tienen el mismo grosor el tronco que mi brazo, que esa es la medida con la que yo mido
1: flores de colores.
0: Los nuevos arbolados en Bilbao. ¿Miden los árboles más que mi brazo de ancho esos troncos o no? No.
1: No,
0: este
1: van a ser florecitas de colores, multicolor.
0: Eso
1: va
0: no
1: a quedar
0: sombra,
1: muy bonito,
0: May.
1: Sí, pero se van a construir pérgolas. A ver, vamos a escuchar lo del tanque de tormentas. Vamos a escuchar que lo cuenta mejor Asier Abanza, concejal de planificación urbana.
0: ¿Mejor que tú?
1: Bueno, yo lo cuento con más énfasis igual. Con más concejal de planificación urbana del Ayuntamiento de Bilbao.
2: Como sabéis, en todo este entorno, las urbanizaciones nuevas y todas las nuevas edificaciones se han levantado con respecto a la cota original de la isla. Están todas por encima de la cota de inundación, de las inundaciones del 83, incluso con un factor de corrección al alza, por si acaso. Pero como no se tira todo y se mantienen todas las edificaciones preexistentes de Zorrozaurre, se adoptaron medidas para proteger también de inundaciones todo este entorno. Por una parte, la construcción de un petril, que todavía nos falta tarea por completar este petril, este muro de protección, que sería la principal medida de defensa frente a las pleamares. Por otra parte, la apertura del canal, que ya se ejecutó en su momento y que protege a la isla de las avenidas que vienen aguas arriba del Ibaizábal, reduciendo por lo tanto la carga de agua en todo ese entorno. Y nos quedaba un tercer elemento de riesgo, que es en ese momento en el que tenemos pleamares y mareas vivas, en el que el petril está protegiendo de ese agua, pero las pluviales de la isla no pueden desaguar. Supongamos que tenemos ese momento una tormenta fuerte coincidente con la pleamar. Bueno, los tanques de tormentas funcionarían en ese momento agrupando, almacenando ese agua en ese momento de pleamar y liberando el agua del tanque de tormentas cuando la marea bajase. Dispone además de un sistema de protección adicional, el sistema de tanques de tormentas, que permite el bombeo forzado del agua del tanque de tormentas en caso necesario, si es que estuviera lloviendo mucho y no hubiera bajado todavía la marea. Eso en lo que son las tripas, vamos a decir, de la urbanización de Zorrozaurre. Pero nos faltaba rematar la superficie, la tapa de esta obra hidráulica importante que hemos ejecutado dentro de la isla. Y para ello hemos desarrollado dos proyectos de urbanización sobre ambos depósitos.
1: Pues estos son los proyectos sobre ambos depósitos, que como hay un depósito muy grande por debajo, la línea de tierra hasta la superficie es muy finita y por eso no se pueden plantar árboles, porque no pueden echar raíces.
0: Vale.
1: Hay que instalar otro tipo de cosas, jardines con florecitas y cosas así. Bueno, pues vamos a ver el depósito 1, que es el principal, pero que es el que va un poquito más lento en su construcción, porque el depósito 2 es el que se va a inaugurar probablemente ya a principios del año que viene. O sea, la urbanización de arriba, los jardines.
0: Sí.
1: Vamos a ver en qué consiste el jardín que está por encima del depósito 1 y dónde está el depósito 1.
2: En el caso del depósito 1, estamos hablando de una urbanización que alcanza un presupuesto de 3.214.000 euros. Estamos hablando de un entorno delante de la iglesia de San Pablo, de Zorrozaurre, junto al Palacio Madaleno, que va a formar vamos a decir, la plaza central del barrio, y desde ese punto de vista donde prevemos que los eventos, las fiestas del barrio, todas las actividades sociales del barrio puedan tener cabida. Desde ese punto de vista hemos diseñado ese espacio para que pueda albergar pues las actividades que una plaza de pueblo pueda tener, ¿no? Por una parte, delante de la iglesia se genera una gran plaza que salva el desnivel con respecto a Avenida de las Galleteras a través de un graderío que además integrará el verde dentro de su propio ser, y con, atendiendo también a la petición que los vecinos de Ribera de Deusto nos hacían, con un frontón que va a rematar esa plaza delante de la iglesia y que nos ayuda, en la medida en la que está la plaza en un nivel más bajo que la Avenida de las Galleteras, como digo, ese desnivel nos ayuda a integrar mejor el frontis y la pared lateral del frontón, que se quedan, vamos a decir, integrados en esa pendiente que baja de Avenida de las Galleteras hacia la nueva plaza. El frontón va a ser un frontón abierto hacia la propia plaza, como veis en la propia imagen, con 2-3 gradas de descenso desde la cota de la plaza hacia lo que sería la cancha del propio frontón, con 36 metros de largo y 760 metros cuadrados de superficie, y en todo el entorno hacia la ría surgen también nuevas zonas ajardinadas en la zona más cercana al depósito de aguas. Aquí, lo mismo que he comentado antes, limitados por la presencia del propio tanque de tormentas, el arbolado que va a haber, aquí sí vamos a ser capaces de plantar algo de arbolado, pero será arbolado de poco porte.
1: De poco porte, porque no puede echar raíces. Bueno, y el depósito 2, que está en la zona sur de Zorrozaurre, es decir, lo que veríamos enfrente del Museo Marítimo, más o menos.
0: Vale,
1: la zona
0: vale.
1: sur. La zona norte es lo que mira a Labra, la desembocadura de la ría, y la punta sur es lo que mira, digamos, a Olaveaga, pero ya yendo hacia el Museo Marítimo.
0: Que ahora mismo no hay nada.
1: Bueno, ahora mismo hay también previsto un puente que tiene que elevarse, y están estudiando cómo lo van a hacer, porque por allí también va a pasar un tranvía.
0: Claro.
1: El tranvía que va a ir rodeando la isla, que va a salir por ese puente que va a enlazar la punta sur de Zorrozaurre con Olaveaga, digamos, a la altura del Museo Marítimo. Bueno, pues esto es lo que se va a hacer. Fíjate, quieren instalar allí, como es la parte sur y ahí va a hacer más calor que en la parte norte, sobre todo va a hacer menos viento, quieren instalar allí un parque de agua y con chorros de agua como los del Guggenheim. ¡Ay, qué divertido!
0: Esto lo quiero para hoy.
1: Sí, escucha, escucha.
2: Y en el caso del depósito 2, una urbanización de en torno a 837.000 euros. La obra que está más avanzada es la que se corresponde con la del depósito 2, que está más cercana a la punta sur de la isla. Las obras, como digo, están ya iniciadas y esperamos que en un plazo aproximadamente de 4 meses se pueda completar esta urbanización. En el caso de esta urbanización del depósito 2, venimos por una parte condicionados por la propia presencia del tanque de tormentas, que nos limita la no posibilidad de plantar arbolado de porte en este entorno, dado que no tenemos tierra debajo. Debajo tenemos el propio tanque de tormentas, que nos limita a este respecto. Pero sí, y de acuerdo con los vecinos de la Ribera de Deusto, se quería ganar en zona jardinada, zona estancial, una zona tranquila, donde los vecinos, bueno, pues puedan hacer vida, pero no desde el punto de vista de planificación de eventos, sino, como digo, como una zona estancial de barrio. Desde ese punto de vista se ha previsto un ajardinamiento floral con una paleta de colores muy amplia en todo este entorno, con pavimentos mixtos en el que utilizaremos pavimentos de madera mezclados con pavimentos más duros, y en el que también se han previsto unas pérgolas para proveer de sombra a esas zonas estanciales que van a estar en este jardín, teniendo en cuenta además que es un jardín que está orientado al sur.
1: Bueno, pues vamos a escuchar a ver en qué consiste el Parque del Agua.
2: Junto a este parque y cruzando la Avenida de las Galleteras, nos encontramos con el que de momento, todavía hasta que el alcalde decida un nombre a este respecto, el que llamamos el Parque del Agua del ámbito de Zorrozaurre, que es toda la urbanización de este entorno que mira hacia la zona del canal. Es otra obra de urbanización que está en marcha en estos momentos. Prevemos que pueda estar terminado para comienzos del año que viene, febrero, marzo del año que viene, si van las cosas bien, esperamos que esté terminada esa urbanización, con lo cual Bilbao ganará un parque nuevo en el ámbito de Zorrozaurre. Estamos hablando de una zona verde en la cual se espera la plantación de en torno a unos 600 árboles, que contará además con una lámina de agua que no solamente aportará un elemento paisajístico, sino que además integra elementos de juego de agua, con chorros de agua, al estilo de los que podemos tener junto al Museo Guggenheim, para que en verano, bueno, con la excusa de los chiquis, seguro que aitas y llamas también se meten debajo de los chorros, que ayuda a refrescar también este entorno, y con las olas de calor que tenemos, sin duda nos vendrá bien. Se integran también elementos de juego en este nuevo paseo que se gana mirando al canal, y se remata también porque se ha diseñado ese graderío que podéis ver en la imagen, que va a mirar hacia la desembocadura de la ría, rematando esa punta norte de la isla de Zorrozaurre.
1: Bueno, esto sería en el trayecto que hay entre la iglesia y la punta norte. Uh-huh. La punta sur es lo que primero se va a inaugurar, y luego este parque, vale, con juegos de agua que depende de la zona norte, pero que se va a poder inaugurar antes.
0: Bueno,
1: porque
0: bueno,
1: todavía lo de la iglesia, lo del frontón, pues hay que derribar la fábrica de Artiach y todavía hay mucho trabajo.
0: Pues muchas expectativas, desde luego, para este nuevo lugar, este nuevo enclave de Bilbao. May Madrazo, muchas gracias. Después colgamos todas las fotografías, sí, todas las infografías de cómo va a quedar esta zona de Zorrozaurre, y intentaremos también incluso hacer un vídeo para redes sociales para hacernos un poquito a la idea.
1: La idea, sí.
0: Es a que ricas, compañera.
1: Bueno, agur.
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0: Vamos a acercarnos en esta mañana a una recomendación médica que a buen seguro habrá, bueno, llegado a algunas de las advertencias sobre salud a buena parte de nuestros oyentes. Algunos ni siquiera sepan de qué se trata cuando le hablemos de yodo. El yodo que ha advertido la Sociedad Española de Endocrinología y Nutrición nos falta a buena parte de la población. Dice que hay una tendencia creciente a ese déficit de yodo en Europa por cambios en la dieta. Y el yodo es fundamental, es clave, dicen los expertos, para sintetizar hormonas tiroideas que regulan el metabolismo, la frecuencia cardíaca y el neurodesarrollo. Fijaos si no es importante este componente. Vamos a intentar conocer un poquito más de cómo funciona ese yodo y, sobre todo, cómo podemos, bueno, adaptar esta recomendación en nuestra dieta diaria con la doctora Marta Dieguez. Es coordinadora del grupo de yodo del área de tiroides de la Sociedad Española de Endocrinología y Nutrición, de la SEN, y nos atiende unos minutos esta mañana. Hola, doctora. Buenos días.
9: Hola, buenos días.
0: Bueno, es verdad que quienes tienen algún problema de tiroides enseguida habrán escuchado, ¿no?, esa recomendación de su endocrino diciéndole que tiene que, bueno, añadir un poco de yodo, normalmente en forma de sal yodada. Pero buena parte de la población yo creo que no sabe muy bien a qué nos referimos cuando hablamos de la importancia del yodo. Pero bueno, ahí está, es vital para nosotros, ¿no?
9: Totalmente. El problema, como bien dices, es que muchas veces las personas que acudan a nuestra consulta y que ya tienen algún problema de tiroides es cuando ya lo consultan. Lo que queremos recalcar es que tenemos que hacer prevención. Esto es un tema de salud pública muy importante en todos los hogares, sobre todo donde haya mujeres jóvenes, familias que planteen un embarazo y donde haya niños. En estos casos es fundamental hacer una dieta adecuada y consumir sal yodada. Algo muy sencillo, muy barato, asequible para todos. Y va a ser una medida súper sencilla, económica y la más eficaz para prevenir a nivel de todo el mundo los trastornos que pueden derivarse de la deficiencia de yodo, de los que muchas veces, pues como dices, no somos tan conscientes.
0: Es verdad. Han mencionado la sal yodada, y es verdad que en los supermercados los encontramos fácilmente, ¿no? Esos botecitos de sal yodada. ¿Qué diferencia hay entre las que tienen ese yodo y las que no?
9: Cada vez el problema es que tenemos más tipos de sal. Hace unos años, sobre todo en la década de los 90, hubo en España y en general en Europa y en otros países muchas campañas a este respecto. Y la variedad que teníamos de alimentos era mucho menor. Ahora vas al supermercado y te encuentras un montón de sales, entre ellas pues las que se llaman sales gourmet, como las que van escamas, las sales rosa, etcétera.
0: Sí. Las del Himalaya, doctora.
9: Exactamente, la famosísima. Entonces, el problema es que nos diversificamos. Cada vez hay más variedad alimentaria, nos perdemos un poquito. ¿Qué tenemos que buscar? Que ponga yodada. Solamente la que pone yodada es yodada. Y si no lo pone, no es yodada. Es muy sencillo. Entonces, ojo, porque aunque sea marina, sea lo que sea, si no pone la palabra yodo, no lo contiene. Entonces, fundamental que todos los que nos escuchen, por favor, revisen qué sal tengo, y si lleva también importante, más de 6 meses abierta, se recomienda cambiarla. ¿Por qué? Porque obviamente la degradación de las sustancias químicas puede hacer que pierda efectividad. Entonces, cada 6 meses, revisarlo y cambiar el paquete de sal, que ahora, a partir de hoy, ya sabemos que tiene que ser yodada.
0: ¿Y qué es lo que supone ese déficit de yodo del que están advirtiendo en estas últimas semanas?
9: Pues cosas muy importantes. ¿Sí? La deficiencia de yodo es la primera causa mundial de lo que llamamos trastornos por deficiencia de yodo, que puede dar prácticamente cualquier tipo de enfermedad tiroidea, desde problemas de insuficiencia hormonal como el hipotiroidismo. Puede dar crecimiento de la tiroides, que es lo que llamamos el bocio, formación de nódulos e incluso se relaciona con algún subtipo de cáncer de tiroides. ¿Y qué pasa cuando tenemos un tiroides que no trabaja bien y tenemos insuficiencia de hormonas tiroideas? Pues en periodos críticos, como son el embarazo y los primeros años de vida, puede afectar al desarrollo neurológico de los fetos y después de los niños. De manera que también la deficiencia de yodo se relaciona con problemas neurológicos, siendo una importante cuando ya es un déficit severo, que afortunadamente no es el que tenemos en España, pero puede producir daños neurológicos importantes, con lo cual de ahí su relevancia.
0: Claro, hemos hablado de la sal yodada, pero hay otros alimentos que también contengan este elemento y que igual no haga falta suplementar con esa sal. ¿Hemos ido dejando de comer algo que nos venía bien, quizá?
9: Siempre debemos suplementar la dieta, porque obviamente la dieta, una adecuada nutrición es fundamental para la salud y también para la salud tiroidea. ¿Qué debe incluir una dieta balanceada, o cuál es la que indicamos para prevenir problemas de tiroides y garantizar que nos aporte yodo? Pues debe sobre todo incluir lácteos de vaca. ¿Vale? ¿Qué pasa? Ahora tenemos muchas alternativas vegetales que cada vez consumimos más, y salvo que vayan enriquecidas, que no suelen ir, no llevan yodo. Ahí perdemos una fuente importante. La segunda es el pescado de mar y los mariscos, un grupo de alimentos que cada vez que consumimos menos. Y luego hay otros productos, normalmente también animales, como los huevos, que también contienen yodo. El problema es que los productos vegetales, hay la patata, alguna verdura, legumbres y frutos secos, contienen yodo, pero en cantidades pequeñitas, y nos cuesta más asimilarlo. Con lo cual, ahí dejamos también otro punto: las personas que realicen una dieta basada de tipo vegetariana o vegano van a tener un aporte dietético probablemente insuficiente. Pero lo que te decía, en cualquier caso, aunque una persona realice una dieta con un buen aporte de todos estos alimentos que mencionábamos, va a ser difícil que llegue a los requerimientos para población general. Va a ser difícil, se va a quedar probablemente en un 50% de las necesidades. Entonces, recalcamos otra vez, hay que completar la dieta con sal yodada para poder garantizar esa suficiencia.
0: Vale, pues importante a tener en cuenta. Esto no quiere decir, me imagino, digo por recalcarlo, que haya que tomar más sal porque necesitemos este suplemento y digamos, pues ahora mucha sal yodada y esto me va a venir fenomenal.
9: Desde luego, para que luego no nos riñan los cardiólogos. Luego, Cona, es muy importante el tiroides, pero muy importante es la salud cardiovascular. Entonces, desde luego, y un mensaje también muy potente es que debemos consumir menos sal, vamos, la globalidad de la sal, si puede ser menos de 5 gramos al día, pero según una campaña que hicimos desde la Sociedad Española de Endocrinología y Nutrición el año pasado, coincidiendo con el Día Mundial de los Trastornos por Deficiencia de Yodo, el mensaje era que poca sal, pero la que tomemos que sea yodada.
0: Vale, porque me imagino que este déficit igual ocurre como con otros que nos encontramos habitualmente y de los que hablamos, que no da síntomas, que no es una cosa que vayamos a notar, ¿no? Y vayamos a decir, ay, me falta el yodo. No nos va a alertar de ninguna manera.
9: Claro, vamos a ver signos indirectos, como por ejemplo el bocio, la aparición cada vez más y a edad temprana, un marcador muy sensible de que nuestra población tiene niveles a nivel poblacional inadecuados de yodo, es que crezca el tiroides en los niños. ¿Vale? El porcentaje de niños que tengan bocio en edad escolar, si supera el 5% de la población, es un dato indirecto de que nuestra población no tiene niveles adecuados de yodo. A nivel analítico el problema es que es difícil de medir. Se mide en orina, pero igualmente a nivel personal, si tú te mides una determinación de yodo en orina, es poco indicativo porque varía mucho de día a día en función de la dieta. Tiene un interés hacer estudios a nivel poblacional y medir otras escalas, como lo que te digo de la presencia de bocio en los escolares. A nivel de síntomas, afortunadamente no vemos deficiencias severas que puedan organizar, como te decía, problemas de neurológicos importantes. Normalmente son cosas sutiles que en alguna escala que se puede aplicar a niños que han tenido una situación deficitaria en el embarazo pueden tener una disminución de la capacidad cognitiva. Uh-huh. Afortunadamente, a día de hoy, son situaciones leves que clínicamente pues es difícil de poner en evidencia.
0: Claro. Bueno, me estoy acordando, doctora, de cuando de pequeña nos decían que teníamos que comer pescado porque si no se nos iba a salir bocio, se nos iba a hinchar la papada. Algo de verdad había igual.
9: Desde luego, en los años 90 en España, y todos nos ha quedado algún mensaje, se hizo muchas medidas de salud pública y mejoró mucho la cantidad de hogares que empezaron a tomar sal yodada, que es un poco en el punto en el que estamos ahora. Nos hemos relajado, entonces ahora, de hecho, estamos trabajando con la Agencia Española de Seguridad Alimentaria en medidas para volver a poner en valor este problema y que la población no se relaje y no volvamos a tener o a ser grave este problema en el futuro.
0: Bueno, pues interesante recomendación y además muy sencilla, la verdad. Cuando vayan al supermercado a cambiar la sal yodada que hay ahí, que está muy clara, es verdad que hay una fantasía de variedad de sales hoy en día, pero vamos a escoger una que va a venir muy bien a nuestro tiroides y de rebote pues todo nuestro organismo. Como nos ha explicado la doctora Marta Dieguez, coordinadora del grupo de yodo del área de tiroides de la Sociedad Española de Endocrinología y Nutrición, que hacía esta advertencia en estos días. Muchísimas gracias, doctora, por explicárnoslo.
9: Muchas gracias a vosotros. Un saludo.

0: yodo es muy importante, pero yo creo que en esta jornada el agua también lo va a ser. Descansad. Volvemos mañana a las 10, una nueva edición de Egunon Magazine. Llega Juanma Jubera con Euskadin Gaur. Biar arte.
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3: Esta próxima canción fue versioneada por Adele en el 2008, lo que sirvió al artista para abrirse camino en los próximos años. Y la canción que vamos a escuchar es de los creadores originales. Se llaman The Raconteurs, son un grupo de Detroit y hacen rock alternativo. El siguiente tema se titula Many Shades of Black.

Betagarri fue un grupo de música ska que se formó a finales del año 1997 en Euskadi y llegaron a estar de gira por Europa visitando incluso Japón, Estados Unidos y Argentina. Del disco Amaika Gara del 2006 escuchamos Euritan Tabakoitzean.

De toda la vida se ha dicho que está muy bien ir por la vida con la cabeza bien alta y con buen ánimo. Así que con una canción como la del funambulista, que repite que le gusta la vida, y cuando un millón de personas siguen a este artista es porque algo tendrá de razón. Escuchemos esta canción del funambulista.

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1: La que fue la canción de la banda sonora de Armageddon, I Don't Wanna Miss a Thing, fue una canción interpretada por la banda Aerosmith. Fue una canción que no pasa ni pasará de moda. Y la versión que vamos a escuchar es de Beli Basarte, una canción desde luego preciosa.

A Víctor Coopers le hicieron esta pregunta: ¿cuánto valemos como personas? Su respuesta fue que el valor es la suma de conocimientos y habilidades multiplicados por la actitud. Y si hablamos de habilidades, estos chicos de los cigarros sí que tienen mucha habilidad y mucho valor, porque lo hacen con solo un movimiento.

Está muy bien dedicar una canción a alguien. Los Green Day lo hicieron a una mujer y también a la sociedad para saber qué opinaban los fans. Preguntan abiertamente y rompen la cuarta pared para que su público les diga qué opinan del mundo. La canción se titula She.

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0: mis argumentos son que aprendiendo un nuevo idioma puedes hacer nuevas amistades. O si hay un niño nuevo de Inglaterra y nadie sabe inglés, el niño se quedaría solo y no podrías hablar con él. Además de esto, si hay una persona y tiene un gran sueño, por ejemplo, ser ingeniero, pero tiene que ir a Inglaterra y no sabe inglés, el sueño de esa persona sería el garete. A continuación, si hay un niño que le gusta mucho un país, pero no puede ir porque no sabe el idioma de ese país, el niño no se quedaría con la curiosidad. La conclusión de esto es que merece la pena aprender idiomas porque te puede ayudar mucho en el futuro.
1: Hola, soy Juan de Quinto C de Escolapios Bilbao y hoy os voy a contar mis vacaciones de Semana Santa. Empecé el viaje llegando a Cudillero, un pueblo en Asturias, donde lo visitamos casi todo. Pasamos por un túnel que contenía un río, paseamos y fuimos a un mar. Después fuimos a Luarca para ver el cementerio y el faro. Nos detuvimos en Ribadeo para dormir en el parador. En el segundo viaje nos dirigimos a La Coruña, pero antes visitamos dos playas, Playas Castros y Playas Catedrais. Llegamos a La Coruña después de un largo viaje y cenamos en un restaurante llamado Merendeiro. En La Coruña visitamos la Torre de Hércules. Después cenamos en uno de los mejores restaurantes de la ciudad, o Alpendre do Cunqueiro. En el tercer viaje fuimos a visitar Costa da Morte, Muxía. Allí fuimos a visitar un faro en Camariñas, otro en Muxía y el santuario de la Virgen da Barca. En el último viaje fuimos a Santiago. Allí visitamos el Pórtico de la Gloria, la Catedral y su museo y el Museo de Ciencias Naturales. Esto ha sido todo.

0: Gabón, muy buenas noches, bienvenidos a Betty Zurekin. Y bueno, estoy mirando aquí Kevin Doyle de costadito, que el Atleti perdió la mitad de los partidos en esta temporada.
1: Pues así es.
0: Empezamos así ya.
1: Ferdinand, qué drama de temporada, ¿no? Y yo creo que toca hacer hoy una valoración completa, ¿no? Exhaustiva de lo que ha pasado. Pero creo que estaremos todos de acuerdo que ha sido una temporada de mucho sufrimiento, muchos lunes de bajón, martes en el Improsi también de valoraciones críticas, y a partir de ahora creer, crecer, y que vamos a ver si hacemos un proyecto ambicioso. Pero yo entiendo que la gente esté harta del Athletic y están todos con muchas ganas de que acabara esta temporada.
0: Tato, ¿qué tal?
2: Hola, buenas noches. Rebotado, como todos, ¿no? Yo creo que aparte de la decepción que ha supuesto el Athletic, hay cosas que, o falta de cosas, o formas de actuar, o faltas de formas de actuar, que enervan.
1: Nos enfadan más, ¿no?
2: Nos hace estar enfadados. Sí.
1: Fernando San José.
3: Gabón.
0: Hace mucho que no venías, ¿eh?
3: Hace mucho, pero os escucho cuando no vengo, ¿eh?
0: ¿Ah, sí?
3: O sea, que
0: abre,
3: por supuesto.
0: ¿Y qué tal? ¿Nos escuchas bien?
3: Os escucho alto y claro.
0: Sí,
3: a veces yo creo que en la tertulia se ha mantenido el espíritu crítico pero constructivo, y hay que hacerlo así, pero yo coincido con vosotros, yo estoy muy preocupado. Es decir, esto yo no lo había visto nunca, y no soy nuevo. Yo creo que tenemos que aprender de lo que ha pasado. Soy como Kevin, que dice que si dura 3 partidos más tendríamos problemas. Yo creo que si dura 2, igual hubiéramos hecho una mala historia.
0: O 1.
3: Sí, incluso. Yo creo que la clasificación engaña, porque nos deja en un puesto relativamente intermedio, pero la sensación...
1: A 3 del hoyo,
3: a 6 de Europa, en un año en el que Europa ha sido tremendamente generosa para poder acceder a las competiciones, y con una tendencia horrible, porque haber perdido

0: Dio la mitad de los partidos y tenemos que analizar que hemos tenido dos rachitas. La primera, que ganamos tres, y la que volvimos a ganar tres contra los de abajo.
1: Pues menos mal.
0: Pero eso, la imagen ha sido muy triste. Yo debo hablar también del compromiso de algunos jugadores y sobre todo los que deberían estar más comprometidos, que no lo he dicho tan fuerte hasta el día de hoy, pero creo que estamos en el momento. Apoyo, pero cambio radical. Hay cuestiones que no se pueden tolerar.
2: Jonan, ¿qué tal?
3: Gabón, buenas noches.
2: ¿Todo bien?
3: Todo bien.
1: Quitando el Atleti bien, ¿no?
3: Quitando el Atleti, pues bueno, sí, la verdad que ha sido una temporada muy, muy, muy decepcionante, muy desesperante en momentos. Yo sí que personalmente comparo, hace dos años cuando iba a Samamés, precisamente que trabajo en Samamés, siempre iba con esa mentalidad de decir, bueno, ¿quién es el que pasa hoy y a quién es el que vamos a ganar? Y este año estaba yendo ya con la sensación a los partidos de, bueno, a ver quién es hoy el que nos va a pasar por encima. Y andar pensando así, eso es una pena, la verdad. Ha sido muy, muy, muy, muy triste.
2: Yo lo dije porque me pasó. La única vez la primera vez en mi vida que me fui en un campo de fútbol estando con el Atleti. Me fui porque no podía más.
3: Yo porque no podía.
2: No podía verlo más. Era, de verdad, me pareció absolutamente, no sé.
4: Inaguantable.
2: No, totalmente.
4: Y ¿sabéis qué sensación tengo? Y se lo he comentado a un amigo mío, la gente creo que no es consciente de la liebrada que hemos pegado. O sea, parece que la gente está tranquila, ¿no? Como ya habíamos certificado la permanencia en Vitoria, a partir de Vitoria parece que ya no pasa nada, que no hace falta puntuar, que Ernesto se despide, que Lecue se despide de aquella manera, que también quiero hablar de ello. Tengo la sensación, de verdad, la gente no es consciente de la temporada tan lamentable y preocupante que nos acabamos de cascar. Y como estamos en mitad de la tabla, tres del descenso, de verdad, ha sido un auténtico drama, ¿eh?
2: Para mí es una de las peores temporadas que vi en San Mamés, ¿eh?
3: Yo junto a la 12-13, la última temporada de Marcelo Bielsa en el banquillo, creo que es una temporada muy, muy, muy calcada en cuanto a sensaciones, en cuanto a resultados. Y sí que es verdad que me voy a agarrar al clavo ardiendo para ser optimista de cara al futuro. Creo que después de aquella temporada de Marcelo, el Athletic pegó un impulso hacia arriba, cambió el proyecto, entró aire fresco, entró aire nuevo y en este caso ahora pues creo que es algo parecido a lo que va a suceder y espero que se hagan las cosas bien de cara a planificar la nueva temporada, incluso a hacer una plantilla con potencial que creo que se puede acometer con el nuevo cuerpo técnico encabezado por Edin Terzic, que creo que va a traer ideas nuevas y aire fresco al club y creo que eso quizás en el futuro nos pueda dar un impulso.
2: De todos modos, yo voy a abrir una lanza sobre Valverde, perdón, sobre Bielsa. O sea, a Bielsa le hicieron la cama, pero mucha cama. Y los jugadores, yo los vi porque en algún entrenamiento lo vi que cuando se daba vuelta el preparador físico le hacían así con ese tipo de cosas.
0: Yo
2: tremendas,
0: estoy totalmente
2: tremendas.
0: De acuerdo y no tengo la misma sensación, Jonan, porque...
3: Yo a resultados sí.
0: No, yo hablo de juego. A mí los resultados al final son... Esto es como cuando a tus hijos les dices tú estudia y luego si apruebas bien y si no también, pero que te voy a esforzarte. Yo he visto una imagen dramática, lamentable, en muchos partidos y eso no lo vi en la última de Bielsa. Y estoy de acuerdo, Fer, que desde luego no fue fácil para el loco. La última temporada no fue fácil casi ninguna, porque tuve un equipo que liderado por Fernando Llorente, que estaba en una sensación poco empática con el entrenador y con el club, pues no se pusieron fácil, cosa que Ernesto ha sido todo lo contrario. Yo, de verdad, no quiero ahora cargar las tintas con Ernesto, porque no es ni el momento y además me quedo con lo bueno. Creo que le ha sobrado una temporada, porque ya en el final de la pasada se veía el fin del ciclo, y sin embargo a Bielsa a mí me parece que le falta una temporada. Quizás soy pro-bielsista porque vi jugar al Atleti de una forma que me ha costado volver a ver, porque construyó un equipo cosa que este equipo viene construido en distintas fases, ya empezando por Marcelino, tampoco soy objetivo, pero en cualquiera de los casos es que no he visto ni aquella liga que perdimos casi la condición de primera división, que la ganamos de aquella manera el último partido contra el Levante, no he visto al Atleti tan dramáticamente arrastrarse por algún campo. Y es preocupante porque creo que tiene una plantilla objetivamente de mucha más calidad que la que tenía entonces.
4: De todas formas, estoy muy de acuerdo contigo y yo hablo siempre de expectativas. Para mí el arranque de temporada, yo estaba ilusionado, la Champions, Laporte, fichajes, Areso, el otro, y desde el club nos habían vendido encima el proyecto, la Champions, el plantillón. Entonces tú cuando tienes expectativas, que creo que encima eran razonables, viendo la temporada pasada, semifinales de Europa League, entramos en Champions, o sea, el equipo transmitía hace 3 días la gabarra, pero claro, no tiene nada que ver. Yo cuando estaba en el Bienio Negro y estábamos todos en Sabamés con un miedo atroz, era porque sabías que teníamos un equipo muy justito y que las cosas había que sacarlas como fueran. Pero con esta plantilla, a mí lo que me queda, me quedo loco, es que hayamos ganado, como bien has dicho, 3 partidos al principio y 3 decisivos en febrero, cuando el presi había dicho que el objetivo es un 42, es que lo demás, con una plantilla para estar peleando por Europa sí o sí obligatorio, y viendo lo gratis que está, te voy a decir hasta la cuarta igual, es de no creer la temporada que hemos hecho.
5: Perdona, Kevin, con 3 presuntos titulares en la selección española para jugar el Mundial. Claro. En tu equipo. Estás hablando de Nico, estás hablando de Laporte y estás hablando de Unai Simón.
4: Y hablamos de Vivian, Ollán, que pueden ser tranquilamente internacionales.
5: Que son jugadores que tienes una que plantilla ser. De campanillas.
0: Podrían ser, pero...
4: Deberían ser, ¿no?
0: Deberían haber sido si se hubieran comportado de otra forma.
2: Eso es. Así es, ¿verdad?
5: Lo que sí que es cierto y nadie, Unai Simón, creo que es el primer jugador del Athletic que está en 4 grandes competiciones continentales, Eurocopa Mundial, creo que no lo había hecho ningún jugador del Athletic hasta ahora. Estaba en nuestro equipo. Estamos hablando de Nico Williams, MVP, en la final de la pasada Eurocopa. Estamos hablando de Laporte, que es el central titularísimo de nuestra selección española, que se ha venido desde Arabia aquí para tener la condición de jugar de titular. Estamos hablando de Ollán Sánchez, un jugador que en teoría tiene que ser tu jugador diferencial, que tiene que dar el nivel para todo. Estamos hablando de Dani Vivian, que hasta hace nada estaba siendo convocado con la selección española. Estamos hablando de un Yuri que ha estado dando la mejor de sus campañas. O sea, esto ha sido un despropósito. 36 años.
2: Bueno,
5: esto es un despropósito.
2: Vamos a hacer una pausa y venimos enseguida, que está muy interesante.
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2: Bueno, aquí seguimos, Kevin, en el templo de las salchichas en Bilbao.
4: En Prosit.
2: Sí, están todas las banderas, no sé cuántos equipos de fútbol hay ahí.
4: Una pasada, la verdad que hablar aquí del Atleti, que es pura magia, nos encantaría con otro tono, pero bueno, creo que después de la temporada que hemos vivido y hemos sufrido, es lo que toca.
2: Sí,
4: y yo quería hablar de Unai Simón, que lo habéis mencionado, que no se nos olvide que don Unai Simón, y le voy a estar eternamente agradecido el partido de Osasuna, que le para el penalti a Budimir y luego hace una de las paradas de la temporada. Si no llegamos a ganar ese partido, no quiero pensar cómo hubiera sido el final de liga. Y que no se nos olvide que Unai Simón en Vallecas coge el micrófono y dice claramente que este equipo sin intensidad es un equipo de segunda. Aviso para navegantes y aviso para un vestuario que él evidentemente entrena entre semana, les ve, les siente y se da cuenta de que el equipo estaba pensando quizá en
2: unas cosas. Y lo dice con un par de bemoles.
0: Lo cual tiene que ser. Fue objeto de muchas críticas.
4: Muchas críticas. Un capitán sin icurriña.
3: Pero tenía razón.
0: Sí, tenía toda,
3: tenía
0: la,
3: toda
0: razón.
3: La razón del mundo.
0: Políticamente no era correcto. Avisando y tratando de transmitir a sus compañeros que espabilar.
4: Hay que espabilar.
3: Sí, y lo que está pasando y lo que estaba pasando en ese momento y luego las sensaciones que desprendía el club hacia, pues bueno, aficionados en este caso. Sí que es verdad que, bueno, el partido Osasuna que comentas, el partido el Alavés, sí que es verdad que han sido partidos bastante dramáticos que al final, menos mal, que se pudieron sacar adelante, porque si no se llegan a sacar adelante, igual estábamos hoy hablando de una desgracia en este club.
5: ¿Y no me cómo los sacas adelante? Porque tampoco los ganas claramente, ¿eh? Con los Osasuna te suena a flauta, que te meten ese penalti y no te lo para Unai Simón, y ese partido no lo ganas. Con el Alavés por tres chispazos, que si no, gusta.
4: Y acordaros el Levante, que se quedan con 10 y menos mal. Y en el primer tiempo con 10 el Levante nos quita el balón, ¿eh? O sea, sí, que sí. Ha habido partidos que si ahora
3: nos
4: uno
3: mete
4: se
3: dos,
4: para analizar...
3: Nos mete dos goles, se ponen 3-2 y menos mal que en el descuento se mete el 4-2.
4: A Nico Williams le quiero nombrar, ¿eh? A Nico Williams, a todo el mundo que le critica, yo el primero por el tema de su pubalgia, por cómo lo ha gestionado, porque no me parece correcto ni mucho menos, pero también voy a decirlo, Nico a un porcentaje, poner el que queráis, muy, de, muy por debajo del suyo, evidentemente.
3: A un 40-30 nos ha sacado.
4: Partido.
3: Oviedo en casa.
4: Oviedo, para empezar, Oviedo.
3: Levante fuera.
4: A la vez, en Mendizorroza. O sea, creo que son 3-4 partidos, son 9-12 puntos.
3: Sí.
4: Y no le estoy justificando la temporada, por favor, entenderme, porque creo que también hay que ser crítico con él. Pero menos mal también que ha tenido 3-4 chispazos.
3: Y han sido bacalaos importantes.
0: Kevin, es que puede tenerlos, y no dos o tres, o tres o cuatro, muchos más. Y además está acorde con su posición, con su prestigio, con su ficha.
4: Debería tener 35 chispazos, no tres.
0: Es decir, sí, vale, pero solo faltaba. Es que claro, igual hay otro que está al mismo nivel y todavía aporta mucho menos, ¿no? Pues bueno, igual tenemos que mirárnoslo. Igual hay que tomar decisiones.
2: Yo, cambiando un poquito de tema, a mí me da la impresión de que el Athletic, físicamente, la segunda parte del campeonato fue desastroso.
3: Y el primero, es que no ha habido una constancia. No,
2: en el primero más o menos se mantuvo, pero en la segunda...
0: Yo te diría que está desde la pretemporada.
3: Eso es.
0: Ha sido un año en el que en las segundas partes, salvo en el caso del Alavés, que fue la magia de los que la tienen, que apareció, las segundas partes han sido muchas veces tremendas.
4: Mira, hay tremendas. Un partido, uno, y os voy a decir cuál es, completo esa temporada. Atlético de Madrid en casa.
3: Sí.
4: Uno,
0: Sí.
4: Hablo de completo, cómputo general. No ni una parte, 15 minutos, 25, completo.
3: ¿Y PSG, tres días después?
4: Bueno, pero PSG bueno. Es por la emoción, por el rival, porque Samames fue y, espectacular y, la afición. Sí, bueno,
5: y chamba, que yo, tuvimos chamba, que
4: es buenísimo otra vez.
2: Yo pregunto, sí. ¿Y cómo se puede permitir ese tipo de cosas si nadie se da cuenta de eso? Nosotros nos estamos dando cuenta. Y no, pero supongo yo que en el Atleti hay... tiene que haber gente que se dé cuenta de todo.
4: Sí, pero Fer, luego la gente te dirá, y esto lo ha dicho mucha gente, si somos el equipo que más roba en campo contrario, en tres cuartos, el que en teoría puede generar más, es que físicamente no estamos tan mal, ya ha habido segundas partes que no hemos terminado tan mal, pero yo creo que acá hay un problema, ya no voy a lo físico, voy a ir a futbolístico, porque todo va junto, tú físicamente puedes estar muy bien, pero si futbolísticamente te dan un balón y no sabes lo que hacer, mal, si físicamente no estás tan bien y futbolísticamente el equipo está justito o no, peor, ¿qué quieres hacer?
0: Se junta todo.
2: Que no llegan, hombre. No llegan.
3: Pero el único jugador con ideas en este caso en lo futbolístico del centro del campo, el Athletic, es un jugador de 31, 32 años que está ya, pues eso, para 60 minutos y que se le ha ido guardando bastante.
5: Pero el físico.
3: Por el miedo a que no se lesionara. Entonces, hemos tenido el problema ese, que si solo tienes a ese jugador en esa posición, que es el único con ideas y que te da criterio a la hora de no. poder jugar a fútbol.
0: Podríamos haber recuperado.
5: Ahí estamos hablando.
0: En enero, a uno que tiene muchas
3: ideas. Y no se reaccionó, y yo es algo que he criticado mucho.
5: Del director de fútbol, ¿no?
3: Sí, yo he criticado muchísimo que el Athletic no reaccionase en diciembre en este caso y que en este caso pues bueno volviera a recuperar algún jugador que nos hubiera hecho pues refrescar el centro del campo y tener más ideas en cuanto a lo futbolístico.
4: Y a Ernesto no le han traído cosas que ha pedido, ¿eh? Eso también vamos a ser justos, porque Ernesto evidentemente yo le he criticado mucho esta temporada. He sido quizá el más crítico de Betis Urekin de largo, pero ¿por qué? Porque me nace, lo siento así, y teniendo en cuenta además un mensaje tan poco atleti, tan poco ambicioso, tan poco ilusionante, voy a decir incluso depresivo. Ha habido unos discursos de Ernesto esta temporada que os pongo en bucle y si queréis nos vamos a la cama 3 meses.
3: Sí, sí.
4: Y Ernesto Valverde ha transmitido eso, y si tu líder te transmite semana sí, semana también eso,
0: consolida la opinión quieres? En todo el grupo. A mí me han recordado, salvando mucho las distancias, a ruedas de prensa de Ander Garitano, de Garitano,
4: Gaisca. Sí, claro, de Gaisca
0: Garitano.
4: Sí,
0: Me recordaba mucho esa sensación de qué difícil es ganar un partido en primera,
4: qué mérito tenemos de seguir, claro, en primera, claro. Sí.
0: Y eso desde luego no es acorde, porque también Gaisca tenía otra plantilla, pero no es acorde con lo que yo creo que había que exigir al Atleti, a la primera plantilla este año.
5: Es que hay una cosa, Fernando, que cuando digo que me enervo es que de verdad me enerva. Estamos hablando del físico. Yo creo que físicamente, ¿qué pasa? ¿Que Yuri entrenaba en otro equipo? Es que el físico de todos más o menos andaba bien. Igual ha faltado algo más en el equipo, aparte del físico. Igual podemos hablar
3: actitud
5: de actitud
3: y mentalidad.
5: Podemos hablar de lucha. Podemos hablar de otra cosa que ha faltado, que no ha habido y que no han puesto lo que tenían que poner. Los que lo tenían que poner, que a los jugadores.
4: Voy a sacar otro nombre propio, ¿vale? Iñaki Williams sale a rueda de prensa hace bien poquito. Cuando ganamos en Vitoria, al día siguiente en San Mamés contra el Valencia, no somos capaces de ganarle a un equipo que venía en la UBI. Y Iñaki dice, es que nos ha faltado la actitud del otro día. No lo digo yo, ¿eh? Lo dijo Iñaki Williams.
3: Y lo dijo Sancet en Girona también.
4: Te quiero decir, es que los propios jugadores, si te están reconociendo que falta actitud con C, creo que poco más se les puede decir más que miraros el ombligo, autocrítica y a ver si
2: espabilamos. Mira, perdón. El cuerpo técnico también tiene mucho que ver en todo ese tipo de cosas, porque no puede ser. O sea, ellos saben cómo están los jugadores y cuando tienen que meter la pierna y no la meten, ¿no? Ellos lo saben, pero...
3: Iba a ir en tu línea un poco además, porque precisamente yo creo que al final quizás la sensación que me ha dado a mí también es que ha habido, pues bueno, no sé si denominarlo cansancio o no querer comprar un mensaje en este caso, que es lo que han hecho los jugadores en este caso con el cuerpo técnico saliente, ¿no? Me da la sensación que ha habido mucho pasotismo y ha habido muy poca actitud y en este caso se ha demostrado, ¿no? Y yo antes pues iba un poco las declaraciones de Iñaki Williams, pero es que también recuerdo unas declaraciones muy sangrantes de Oyan Sancet el día de que el Atleti pierde 3-0 en Girona, que fue un partido totalmente lamentable y penoso, y que dijo que es que no salimos con la motivación que teníamos que salir al campo, y que a mí que soy un jugador profesional y en este caso de Atleti diga eso, a mí me parece totalmente lamentable, y que se quede además tan ancho. Entonces, precisamente un jugador que es tu jugador diferencial, que es el jugador que encima te tiene que, entre comillas, sacar del atolladero, y yo creo que se ha estado arrastrando durante la temporada.
5: Ese es el partido donde el director de fútbol dijo que podíamos hacer una gran campaña, ¿no?
0: Sí, todavía daba tiempo.
4: Bueno, y a un jugador, voy a ser muy claro, a un jugador que le hemos dado las llaves del proyecto, ¿eh? Porque Oyan Sancet, cuando se le hace ese contrato, cuando se le hacen tantos años, 2032, evidentemente es un jugador al que tú le estás diciendo, tú eres mi proyecto, cuento contigo, y habla en el campo, ¿eh? Y es así, ¿eh? Entonces, we have a problem, ¿eh? A lot of...
3: Y, bueno, hemos tenido esos problemas durante todo el año y se ha visto reflejado en el campo. No ha habido una regularidad. El Atleti perdió la regularidad hace mucho tiempo y si tú pierdes la regularidad, que es lo que te ha mantenido estos dos últimos años en lo más alto, pues al final se ve, ¿no? Y yo siempre he dicho, el Atleti, y es las declaraciones que en su momento dijo Unai Simón en Vallecas, el Atleti sin intensidad, un equipo como el Atleti sin intensidad es un equipo muy vulgar. y es un equipo perfectamente de segunda división. Y lo ha demostrado durante muchos partidos durante esta temporada.
0: Sí, pero el coste de la plantilla no es de segunda división y no soy demagógico. Lo que digo es que hemos elevado el coste de la plantilla bastante en los últimos años, en esta legislatura, y hay que exigirles. Y sobre todo hay que exigir
2: totalmente,
0: a los jugadores
2: totalmente, sí.
0: que cargan claro. El mayor esfuerzo del club, que son los que no han estado comprometidos por una u otra razón. Mira, en el caso de Jan, o sea, a mí que diga que hace falta motivación, que nos falta. Mira, yo creo que me parece una falta de respeto al
3: totalmente.
0: Iñaki lo ha dado todo, con poco acierto, lo ha dado todo, ha corrido, pero se le nota la edad, se le nota sus limitaciones, pero por lo menos lo ha dado todo. Nico, yo no le he visto el compromiso que yo esperaba con el club. Espero que el año que viene sea diferente y que volvamos a recuperar a Nico, que yo deseo.
2: Sí está,
0: pero es
2: sí
0: que
2: está.
0: Hay otros jugadores
2: sí
0: como...
2: Ojo, ¿eh?
0: Sí, sí está y...
2: Porque igual no está.
0: No, bueno, si no está, si nos lo compran por una cantidad razonable, oye, mira, ese es el juego de la oferta y la demanda y estamos acostumbrados a ello y bienvenido sea. Pero en cualquiera de los casos, hay otros jugadores que no les achaco solo falta de actitud, pero luego es que no han estado y es que son los que marcan la diferencia. Laporte, por mucho que digamos que ha venido a Arabia, Laporte no ha marcado la diferencia que yo esperaba, para nada.
4: Y las críticas para mí han pasado de puntillas, porque la gente tampoco la ha criticado, es verdad.
0: Muy de puntillas.
4: Sí, sí.
0: Para mí no ha aportado más que otros jugadores con mucho menos nombre.
4: Y pregúntale a Paredes a ver qué temporada ha pasado.
0: Evidentemente.
5: Para mí ha desbaratado la defensa.
0: Pero sigo hablando también de Vivian, que desde luego yo esperaba muchísimo más. Y no sé qué le ha pasado a este chico, que era oro molido y se haya descentrado. Entonces, si no tenemos los jugadores clave en buenas condiciones, ¿quién nos va a salvar? Rego.
4: A la vuelta te explico qué creo que le ha pasado a Vivian esta temporada.
2: Entre otras cosas, jugando de lateral izquierdo. Bueno, en fin.
4: Ahora venimos.
2: Ahora venimos.
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2: Bueno, aquí seguimos, Kevin Doyle.
4: Sí, nada,
2: vamos
4: tema...
2: a contar cosas, ¿no?
4: Sí.
2: Vamos a contar cosas.
4: El tema de Vivian, yo sabéis lo que creo y lo he dicho más de una vez, ¿eh? No sé si estaréis de acuerdo. A Vivian le vino mal el fichaje de Laporte, yo lo tengo clarísimo. Le vino mal porque él tenía que demostrar su estatus, su posicionamiento, hacer méritos para ir a ese mundial que quiere ir. Entonces empezó a hacer cosas que no le tocaban. O sea, la jerarquía que tiene Laporte no la va a tener Vivian, pero Vivian tiene su jerarquía. Entonces él intentaba hacer cosas que no le tocan. Vivian ha llegado a ser uno de los mejores centrales de la liga. ¿Desde dónde? Desde la concentración, desde la intensidad en los duelos, desde estar todo el día pero metido en el partido a más no poder. Entonces empezó a hacer cosas de conducir el balón, de que no le tocaban, y empezó a agobiarse pensando en el mundial. Esto no es información, evidentemente, esto es una sensación mía. Y la llegada de Laporte le puso una situación de decir, ostras, que tengo que demostrar. ¿Demostrar qué? Si ya sabemos que eres muy bueno. Céntrate en lo que sabes hacer, que por eso has llegado a donde has llegado, sabiendo explotar tus virtudes y tapar tus carencias.
0: Solvencia.
4: Y yo creo que le vino mal la llegada de Laporte, de verdad os digo.
3: Sí, porque yo además precisamente iba a ir en esa línea. Creo que el hecho de la llegada de Laporte, además compañero tuyo también de la selección, ¿no? Yo creo que Vivian ha querido abarcar mucho más de lo que sabe, ¿no? Y cuando... En este caso, en el fútbol, en la vida, cuando quieres abarcar mucho, pues luego te puedes pegar la leche. Entonces, creo que en ese sentido, yo creo que él mismo se ha cargado de responsabilidad. Creo que las virtudes que en este caso él tiene, pues bueno, creo que se han visto más en este caso sus carencias por querer hacer más cosas de las que él sabe. Entonces, creo que eso es lo que mucho creo que le ha perjudicado.
0: Pero a él no le pido... O no le exijo un compromiso adicional porque creo que lo ha tenido. El problema es que no ha estado a la altura. Otros no lo han tenido y evidentemente no han estado a la altura, salvo en momentos muy puntuales, porque su calidad desborda. Pero la realidad es que hemos jugado con un equipo B y estamos en una posición acorde a un equipo B. Y todo eso al final se ha tolerado, no se ha ido corrigiendo, y se ha tratado con demasiada generosidad, incluido del público, ¿eh? Porque creo que ovaciones en cambios a jugadores que no han tenido compromiso, pues deberíamos ser más críticos también, y sobre todo más que críticos, más exigentes. Yo creo que somos demasiado generosos y nos conformamos muchas veces con no bajar y con luchar por estar ahí. Yo creo que la imagen de este año no se puede volver a repetir.
4: ¿Sabéis cuántos goles nos han marcado esta temporada?
3: Sí, 58.
4: 8. Y solo han encajado más Oviedo 60, Sevilla 60, Real Sociedad 61 y Levante 61. Cuando éramos un equipo infranqueable
0: y veníamos de tener de eso, el portero menos goleado.
4: De la subida defensiva.
3: Y en cuanto a derrotas, seremos de igual el segundo equipo con más derrotas de toda la liga.
0: ¿Segundo?
3: ¿No? Y luego ¿segundo, hay otro, tercero?
0: El Oviedo solo tenía una más y no sé si...
3: acabo con 21 derrotas.
4: Y luego hay otro, dos datos os quiero dar rápidamente, ¿eh? Después de la victoria balsámica, ¿no?, de Mendizorroza, hemos sumado un punto de 12.
3: Sí.
4: Y luego hay otro dato peor. Cuando nos echan de la Copa, que eso para mí es el lunar de la temporada, competir de esa manera las semifinales, hundimiento de Copa, o sea, cuando ya estábamos con una sola competición, hemos sacado 10 puntos de 36.
3: Ganando, yo recuerdo, dos semanas después de eliminar con la Real, con el Betis, que ganamos en casa.
0: Hemos salvado los 6 partidos en estas dos fases, y eso no es regularidad. Y el hundimiento, yo no sé si fue eso o la semifinal de la Supercopa, porque el 4-0 del primer tiempo contra el Barcelona en Arabia a mí me produjo pues un disgusto y una imagen lamentable que no me identifico, no por perder 4-0, el Atlético puede ganar, puede perder y lo defenderé.
4: La imagen
3: iban ganando. Yo pasé vergüenza aquel día, porque sí, ver a tu equipo que en este caso se arrastra y que vas 5-0, que creo fue 5-0 al descanso, ¿eh?
0: Sí, no, bueno,
3: la verdad que
0: eran 4, pero en cualquiera de los casos es igual, es la actitud.
3: Sí, la actitud.
0: Yo es que eso no lo puedo admitir, cualquier otra cosa, incluso llegar a bajar, oye, pues mira, es que esto es un mérito que es casi imposible sostener, que un equipo como el Atleti no haya bajado nunca.
4: Fernando, tú has estado dentro del club, esta pregunta te la voy a hacer, me voy a aprovechar de la confianza que tengo contigo. ¿Tú crees que Ernesto Valverde en algún momento de la temporada ha puesto su cargo a disposición del club?
2: No, lo digo yo.
0: Yo, vale, ya ha contestado Fer. Yo no tengo ninguna referencia que así haya sido. Y es más, el presidente le ratificó cuando ya era notorio nuestro dilema de estado de juego, le ratificó diciéndole que le gustaría que hubiera renovado. Lo cual no me encaja.
2: Bueno, lo que sí es cierto es que estamos debatiendo sobre una temporada que no fue muy buena para el Atleti, ¿no? Hay claves, pero hay que desentrañarla. Yo no sé, estaba hablando antes de la parte física, pero hay actitud, hay muchas cosas.
3: Actitudinal, sí, también, ¿eh?
5: Actitud y profesionalidad. Y profesionalidad es en el descanso, profesionalidad en el entrenamiento y profesionalidad en el partido.
2: Y en la calle también.
3: Eso es. El descanso pasivo, en este caso que se dice, ¿no? Es todo un combo, más en un futbolista profesional.
4: Y la exigencia de cada uno. O sea, cada uno se tiene que exigir mucho más. Porque tú, cuando llegue el partido, tú tienes que estar preparado para dar el 300%. Y si tú estás preparado, puedes salir mejor, puedes salir peor, pero tú estás preparado. Y muchas veces daba la sensación, o sea, pasaría. Yo veía los partidos, os digo de verdad, a domicilio. Yo no me agarro una mala uva así nunca. El día del Oviedo, la primera parte, yo me volví loco. El día de Vallecas, me volví loco. O sea, el día de
3: Girona,
4: no te quiero contar. El día que de Getafe, o sea, es que puedo sacar todo el calendario. Sí. Y las sensaciones que he tenido en casa, evidentemente, por vergüenza torera, había otra sensación porque juegas en casa.
3: El día del Barcelona.
4: Ha habido partidos terribles, ¿eh? Pero a domicilio, yo no he visto un equipo tan triste, apático. Yo sabía que es que era imposible generar nada.
0: Pero desde el principio de la temporada.
3: Sí.
0: Desde la pretemporada incluso. Y yo creo que además se manejó muy mal en la plantilla. Es decir, cuando se veía claramente que había que cambiar, aunque tú no creas en los jugadores, si tienes los jugadores en la primera plantilla y convocados, tienes que probar. Y hay jugadores que para mí es también una falta de respeto lo que se ha hecho con algún jugador y se le ha sacado los últimos 10 minutos de la Liga en el Bernabéu, por ejemplo, no habiendo dado opciones.
3: Marcando bacalao.
0: Marcando, además un bacalao meritorio.
3: Sí, sí.
0: Por cierto, con dos grandes pases, asistencias de...
4: Hace tres jornadas, Ernesto Valverde en rueda de prensa reconoce que con Navarro ha podido ser injusto en cuanto a minutos. Lo dice él, ¿eh? No lo decimos todos, ¿eh?
3: Sí, pero yo es que, por ejemplo, mira, yo, Robert Navarro es un jugador que a mí creo que ha tenido un papel muy importante en cuanto a números, en cuanto, sobre todo, pues a sensaciones en el campo, pero a mí es un jugador que me ha transmitido dudas, y dudas en el sentido de...
4: Oh, pues menos mal gusta.
2: Yo discrepo, pero totalmente.
3: Sí, pero porque a mí me ha parecido más un revulsivo que un titular. Me ha parecido más, es mi sensación.
4: Porque la has visto siempre revulsivo, claro. Pero si tú haces bien las cosas, algún día te podrán poner de inicio, ¿no? Cuando el resto de compañeros están a un nivel paupérrimo.
3: Sí, pero cuando le ha puesto titular y le ha puesto en ocasiones titular, y yo no le culpo al jugador, ¿eh? Pero mi sensación muchas veces ha sido que creo que no ha conseguido aportar lo que creo que ese jugador puede llegar a aportar. No,
0: pero es que otros que están jugando de titulares, claro, tampoco lo habían aportado. Es verdad, claro, que yo recuerdo el último partido de juego titular que no hizo nada meritorio. Y es verdad que cuando salen y los demás están cansados, se nota más la diferencia.
3: Sí,
0: pasan todos. Pero y Nico Serrano, es que estoy hablando de
3: mucho. Y me encanta Robert Navarro, que conste. Es que es un jugador que a mí me ha parecido que es de los destacables, con Gorka Guruceta. O sea, si no llega a ser por ellos...
2: Robert Navarro es un pedazo de jugador.
4: Mira, Ferra,
2: un pedazo de jugador.
4: Hay un partido en Sadamés que sale Iñaki Williams del campo, que estábamos todos pidiéndolo porque no estaba.
3: Sí.
4: Salió Serrano a pierna cambiada y en 3 minutos de reloj y generó... Más. Mucho más que Iñaki, pero eso lo vemos casi todos.
3: Para mí ese se ha sido injusto con él.
4: Pero cuando un jugador no está bien, si lo que tiene que hacer es sentarse, esperar y darle oportunidades a otro. Y Serrano, en enero creo que es de lo mejorcito del equipo.
3: Sí.
4: Vamos a Oviedo, en ese partido dramático, donde en la primera parte, si puedes cambiar a 11, no, a 37, cambias a 37.
3: Pero le cambias a él, que es lo más fácil.
4: Claro, y le pone la cruz, pero por eso sabemos que Ernesto es de jerarquías y eso no va a cambiar. Y para lo bueno y para lo malo le hemos querido y le vamos a querer, pero Ernesto es de jerarquías y lo ha demostrado esta temporada todavía más cuando menos tenía que haberlo hecho.
5: Yo lo que sí que no acepto a la gente es cuando me dice que Robert Navarro no juega porque no tiene implicación defensiva, que lo he oído un montón de veces. Digo, claro, la defensa es tan importante para mi equipo que por eso estoy tan poco goleado.
3: No, yo en ese sentido no.
5: Voy a centrarme en la defensa, que es lo que hago bien.
4: Digo, la implicación que tiene Nico defensiva, ¿no? Igual.
3: Claro, no.
0: Pero Nico se le tolera.
5: Pero es que no hace falta. Cuando un equipo que te están metiendo 60 goles, como nos han metido a nosotros, 58, la defensa tuya es una chufa, dedícate al ataque, porque la defensa no tiene nada que hacer.
0: En cualquiera de los casos, Tato, ponle y oblígale a que tenga también presión defensiva. O sea, saca lo mejor cuando hay calidad, y además es que es una realidad que Alex Berenguer, por ejemplo, no ha sido su año. Entonces necesitas un repuesto en esa línea.
4: Mira, creo que hay un partido que fue el Borussia Dortmund allí, que el primer tiempo Serrano está jugando prácticamente, Navarro, perdón, estaba jugando prácticamente de lateral.
3: Sí,
4: y en el primero de los goles, evidentemente, él defensivamente pues se le ve flojear. Pero ¿cuál fue el mensaje de Ernesto en ese partido, en el primer tiempo? Guardar la ropa, vamos a esperar. Cuando realmente Navarro, en la segunda parte, empieza a jugar al fútbol y ser protagonista con balón, casi empatamos.
3: Entonces,
4: yo siempre lo mismo. El discurso del míster muchas veces te dice lo que tienes que hacer. Y él dice cómo hay que jugar, cuándo hay que apretar y cuándo hay que guardar la ropa.
2: Vamos a... El discurso de Charlie es que vamos a ir a la publicidad.
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2: Bueno, aquí seguimos debatiendo, inclusive en el medio de la pausa.
4: Y para seguir con el calentamiento, ¿me dejáis decir una cosa?
2: Bueno, dale.
4: Es que lo tengo que decir.
16: Lo vas a decir dale. Igual.
4: Lecue.
2: Buah.
4: Qué final, qué despedida,
16: qué injusto,
4: qué homenaje.
2: Pero totalmente,
4: o sea, injusto. Un one club man que se nos llena el pecho.
16: El gran Lecue.
4: 11 temporadas, un tío que lo ha dado todo por este club. Y de verdad, voy a decir una cosa, No voy a entrar en niveles o no niveles, porque no voy a entrar ahí. Es uno de los nuestros, 11 temporadas, y no somos capaces del último partido en San Mamés darle un rato, para mí, darle a la capitanía que juegue, pero bueno, por lo menos un rato. Y en el Santiago Bernabéu seguimos preparándola. Y no juega prácticamente, tiene que haber jugado de inicio. De verdad, se nos llena la boca de que somos diferentes, pero a los nuestros no somos capaces de decirles esquerricasco y darles el cariño que se merecen.
2: Mira, yo te digo, Kevin, ya sabes que yo entrené mucho tiempo, ¿no? O sea, a mí nunca jamás me hubiese hecho una cosa así, con un jugador que es un jugador de club, que está, no sé, igual dale 10 minutos, dale lo que sea, para que esté en el campo de fútbol, cuando se termina
4: en su último día en San Mamés.
0: Yo he tenido la suerte de convivir con ellos, sobre todo en la pandemia, y yo sé el valor que tiene Lecue. Dentro sabemos todos, pero fuera del
2: campo. Es un señor.
0: Ah, no, es un referente.
2: Sí.
0: En un momento en el que hemos perdido referentes históricos recientes, por supuesto de Marcos, Iker Muniain, Raúl García, es que nos quedan pocos. Nos quedan muy pocos. Entonces, la importancia de la pérdida justifica las palabras de Guruceta el otro día diciendo qué bien nos hubiera venido un añito más de Lecue, ¿no? Y que no haya salido por la puerta grande.
4: A mí me da una rabia.
0: Eso, eso, mira, hay cosas que a mí me marcan, y yo he sido algo crítico inicialmente con el fichaje, por ejemplo, de Jesús Areso, porque viví en primera persona como secretario su salida y el desarrollo de Hugo Rincón, es decir, lo del hijo pródigo. O sea, a la gente de Lezama le tienes que marcar una conclusión clara, y es que el que hace bien los deberes tiene más posibilidades de jugar que el hijo pródigo, me parece a mí. En este caso es lo mismo. O sea, un jugador que se ha distinguido por saber estar, tampoco voy a entrar en la calidad, y desde luego no es el jugador más resolutivo, pero también ha sido siempre un jugador solvente, que ha estado a disposición de todos los entrenadores.
4: Y vaya marrones.
0: Y con todos los entrenadores ha jugado, por algo será. Entonces, lo que quiero decir es aquel mini homenaje que se le hace compartido con Ernesto, yo creo que no es lo que él merece.
2: Totalmente.
4: Desde luego.
2: Totalmente.
4: Luego, el domingo
0: vaya un aplauso por él, porque desde luego como persona y como Atleti sale, es lo mismo.
2: Pero nosotros, nosotros como Atleti, ese tipo de cosas no podemos dejarla pasar.
4: Totalmente, Fer. Claro. Hay que cuidarlas. Y el domingo te suben unas declaraciones de él con un fondo blanco ahí opinando de su trayectoria. De verdad. Íñigo Lecue, don Íñigo Lecue, su vida rojiblanca, la ha dado todo, siempre apagando fuegos, el pim pam pum de la afición, un tío encima súper poco valorado, y se marcha así. 11 años, de verdad, ¿eh? Y mira, fichasteis a Marcelino, él estaba a punto de salir y Marcelino dijo no, este se queda, y jugó y fue importante, y con todos ha demostrado que tiene potencial. Y a los que dicen del nivel, les diría, 11 temporadas con muchos entrenadores y siempre jugando, algo tendrá Íñigo Lecue, ¿eh?
3: Yo le recuerdo el arranque de la segunda temporada de Marcelino, que estaba lesionado, creo que Óscar de Marcos, y estaba Capa en aquella plantilla, y empezó a jugar Lecue además de una manera muy destacada, y siempre se le valoraba como mínimo con un 7. Creo que ha sido un jugador muy solvente, muy sacrificado, muy del Athletic. Una persona que por desgracia siempre ha sido el muñeco, el pim pam pum, junto pues a los Mikel Vesga, y yo creo que en el futuro va a ser Unai Gómez también tratado algo parecido, porque comentarios que escucho y leo de él muchas veces en redes y en sitios por ahí, pues son las típicas declaraciones, o en este caso opiniones de que jugadores como el propio Íñigo, el propio Mikel Vesga han recibido, y son Athletic 100%, y creo que esa gente también creo que son de un valor añadido para este club, y son gente que han dado mucho por este club. Entonces, bueno,
2: está claro, de todos modos ahora estamos hablando una cosita, vamos a poner en la boca mía la frase de Marcelino. Tú lo conoces muy bien.
0: Sí, bastante bien.
2: Muy bien. ¿Qué te parece?
0: ¿Marcelino?
2: Sí.
0: No, me parece que hizo un trabajo en un año y medio que no ha sido suficientemente valorado, que le dejó volver de unos mimbres extraordinarios y que me hubiera encantado verle terminar su trabajo. Y es más.
4: Él se quedó con ganas, ¿eh?
0: Me hubiera encantado que fuera el que retomara el proyecto. Y algunos de esta mesa sabemos que él también.
3: Sí, y soy, además, de la opinión.
2: De hecho, está tercero, ¿no?
3: Ha quedado tercero el Villarreal.
2: Fíjate.
3: Y incluso ha sido cuestionado, que a mí es una cosa que me alucina que ese señor haya sido cuestionado. Fíjate,
0: quedó tercero, cogió un equipo en descomposición.
3: Totalmente.
0: Fue el tercer entrenador de esa temporada.
3: Sí.
0: Y lo ha metido en tres años. Dos en Champions. Y el primero que lo cogió empezado, casi no mete en la Europa League. O sea, sí. Es decir,
3: un fantástico entrenador.
0: Y aquí hizo un trabajo conociendo muy bien a estos jugadores, a muchos de los jugadores que ahora están, hizo un trabajo extraordinario.
3: Sí.
0: Y a mí me hubiera encantado que hubiera vuelto. Es verdad que hablo como un socio más, quizá un poco privilegiado, porque les he visto trabajar a él y a su equipo, ¿eh? Que es el justo. Marcelino tiene un gran equipo detrás.
3: Sí, Rubén Uría, Ismael, esa gente.
5: Le faltó gol. Tuvo la mala suerte de que no le entraban los goles.
0: Sí,
5: porque
0: sí,
5: le faltó gol. Y eso ya no es cosa del entrenador.
0: Le faltó gol, pero no tenía a los jugadores que tiene hoy en plenitud.
5: Con estos jugadores.
0: El año pasado lo ha tenido en plenitud.
3: Efectivamente.
5: Por cierto.
0: Él hizo el equipo.
5: Quiero cortar un segundo para terminar con lo del Lecue. 282 partidos, ¿vale? Todos los que dicen que a ver con quién ha empatado Lecue, 282 partidos.
3: Jugando
5: ver,
3: con los, todos, eso es.
5: A ver los que idolatran ellos, ¿cuántos partidos hacen con el Athletic? Que no te lo regalan.
4: Eso no te regala a nadie, ahí estoy contigo, y son muchos años de exigencia, de entrenamiento, de estar, de demostrar.
16: Y de humildad.
4: Y luego, ¿sabéis lo que le pasaba a Lecue? Ahora se puede contar además esto. En pretemporada siempre llegaba como un pincel. O sea, físicamente llegaba, si no el mejor, entre los dos mejores. ¿Y qué significa eso? Claro, pues en pretemporada, que a los de cuerpos grandes, que cuesta, pues es verdad, no es lo mismo pesar 60 kilos que 85. Entonces, jugadores como Lecue, cuando llegaban en pretemporada, era impresionante. Y es jugador, ese tipo de jugadores preparan al resto. Y en pretemporada, si os dais cuenta, Lecue jugaba muchos minutos. Sí. Incluso en los arranques de liga, si echamos de estadística, Lecue jugaba mucho. ¿Por qué? Porque son jugadores que físicamente son una bomba. Y alguno que me estará escuchando dirá, ¿qué dice este? Lecue físicamente, de verdad, ha sido una salvajada de jugador, ¿eh?
16: Sí, sí. No por potencia,
4: es así,
16: pero sí por capacidad.
2: Y sobre todo sobre el talante, ¿no? Está diciendo que, bueno, que cuando llega ya está bien metido para meterse en la competición y todo lo demás. Él es un profesional como
4: totalmente.
16: Hay un elemento cuando tú convives con los jugadores y es los corrillos. O sea, si viéramos los corrillos de los más cercanos, no nos sorprenderían en ningún caso. Y el de Lecue era muy claro, o sea, su más cercano era Demar, claro. Era, ahí formaban un conjunto de incluso de poder ser los padrinos de los que llegaban, de una causa moral, de poder ejemplarizar con su esfuerzo, porque Lecue no era el de más calidad, pero uno de los de más profesionalidad sí, ¿no? Entonces, claro, ¿qué hubiera sido Lecue si hubiera sido Ollán Sancet?
4: Y luego, Fernando, yo suelo comentarlo siempre, tú no puedes tener 11 Lecues, no puedes tener 11 Sancets, no puedes tener 11 Vivians, o sea, te quiero decir, esa es la clave, no es equilibrio, pero jugadores como Lecue en un vestuario hacen falta, ¿eh? Perfiles como Lecue, os digo, hace falta.
16: Y nos estamos quedando huérfanos de esos perfiles en muy poco tiempo. Vuelvo a repetir, en su forma y manera, con su evolución, Iker Muniain a un perfil que es imprescindible, tenía una cercanía especial y que acabó madurando mucho. Jugadores como Raúl García, que quizá no era el que más amigos tenía en la plantilla, pero sí era el que más referencia realizaba por seriedad, por profesionalidad. Y luego Demar, que Demar para mí es el number one absoluto de lo que ha pasado por el vestuario de San Mamés.
4: Estamos teniendo bajas importantes, ¿eh?
16: No, bueno.
4: Bajas fundamentales.
3: Y se ha notado, y encima el ejemplo claro de Óscar de Marcos es casi el jugador que más hemos echado en falta esta temporada.
16: Es que ahora analizar un poco la decisión de Óscar hace un año de dejar la plantilla. No os hace pensar, porque no acabó mal físicamente la temporada. Óscar hubiera jugado titular unos cuantos partidos este año.
2: Vamos a hacer una pausa. Voy a hacer una pregunta previamente. ¿Exigencia hay en el Atleti?
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2: Está hecha la pregunta, ¿eh?
4: ¿Hay exigencia en Atleti? ¿La volvemos a hacer?
16: En mi modesta opinión, no la suficiente.
5: ¿Por parte de quién?
16: Por parte de bastantes, incluso de nosotros mismos.
5: Porque a mí me falta exigencia por parte del público, exigencia por parte del periodista, exigencia por parte del jugador, exigencia por parte del entrenador, exigencia por parte del director de fútbol.
2: Falta de pelo.
5: Hay un escalafón de exigencias que acaban en el presidente. Hay que llegar a 42 puntos, que es el que te pone el CEO de la empresa, que te dice cuál es el objetivo al que debes lograr.
4: Hay muy poca autocrítica.
3: Ser más críticos en este caso, no hay, eso es, hay cero autocrítica. Creo que hay mucho en este caso, pues bueno, sobre todo el apoyar o pasar la mano por la espalda, cuando en realidad tienes que ser más crítico y exigir mucho más. Porque precisamente es que al final tienes la plantilla que has tenido en manos.
4: Y luego nos llamarán anti-Atleti, ¿eh?
3: Y no se les ha exigido lo que se les debería haber exigido. Y para mí no han estado a la altura.
16: Y eso, al final, cuando das una opinión consciente y serena y donde no vienes a hacer amigos, sino a intentar aportar por este club lo mejor para seguir siendo tan grandes como somos, lo menos importante es lo que opinen algunos. Lo importante es que seamos coherentes con la función que cumplimos cada uno de los socios del Atleti.
4: Y un día me metí en un charco porque yo dije que porque yo critiqué al Atleti, que no dejo de quererle, ¿eh? Y yo dije que le quiero mejor. Cada uno, y ahí me he metido un charco en el sentido de que cada uno quiera al Atleti como quiera. Faltaría más. Yo no voy a decir cómo le tienes que querer, pero porque se le critique es como a tu hijo. A tu hijo es lo que más quieres. Cuando lo hace mal, ¿qué le vas a decir?
3: Efectivamente.
4: Por ahí no vamos, ¿no? Oye, espabila y por aquí no vayas.
2: La clave,
4: dejamos de querer al Atleti. Todo lo contrario, de verdad. Igual le queremos bastante bien.
2: Sí. La clave es lo que está diciendo, que es la exigencia que estoy diciendo yo también.
4: Es así.
2: Porque es la exigencia. O sea, si tú lo dejas a su libre albedrío, van a hacer lo que quieran. Pero como los queremos mucho, hay que darle.
4: Y esta temporada, un segundo, esta temporada encima hay esa sensación. Cuando el presi dijo 42, se baja el objetivo, se baja el listón y como ya hemos cumplido, de vacaciones, chancletas, after soon y a bailar, y no. Y la autocrítica tiene que ser real.
16: Pero yo, que suelo ser defensor de Iñaki Williams, no estoy en nada de acuerdo con las declaraciones que ha hecho. Estoy tremendamente cansado de que me pida perdón como socio y no cambie nada. Yo no quiero que me pidan perdón, quiero que lo demuestren
4: claro.
16: En el campo.
4: Y que hablen en el campo, claro.
16: En el campo y en el día a día.
4: Y comunicados en redes sociales, ¿para qué?
16: Porque un jugador de Atleti no es un empleado normal de un club o de una empresa donde cumple con sus horas de trabajo. No voy a decir 8 porque igual me excedo mucho, pero es evidente que tienen otros compromisos que son de fin de semana, etcétera. Pero es que un jugador de Atleti es jugador de Atleti las 24 horas del día, los 365 días del año. Y su comportamiento tiene que ser acorde a ello. Y no me duele que me pida perdón porque, claro, cuando no está nada en orden en esos 365 días, se nota en el campo. Cambiar. Mira, no me vale.
5: Estoy con Fernando. A mí un lo siento mucho, me he equivocado, no volverá a pasar, no lo acepto.
16: Un día, eso, un día, y mal, si no hay un cambio de
5: actitud. Como me miren esta temporada y me digan lo siento mucho, me he equivocado, no volverá a pasar, como ya nos dijeron en su día, yo eso no lo acepto, porque lo primero que tengo que hacer en la autocrítica que decís que tiene que hacer el club, pongamos un baremo, el que a ellos les gusta, Transfer Market, mira lo que hiciste a principio de campaña, mira dónde lo tienes ahora, piensa en tu gestión,
2: está todo,
5: piensa qué has hecho para que acabe así. El baremo que a ti te gusta, que no es el que yo comparto, pero el que a él le gusta es ese. Vale, mira lo que ha hecho tu baremo, mira lo que has hecho. Y piensa lo que has hecho mal, porque Fernando Alonso no llegó a ser el mejor del mundo a base de mirar lo que hacía bien, sino de mirar lo que hacía mal y corregirlo, porque es la única manera que tienes de mejorar y de hacer mejor las cosas.
4: Y busca Tato, qué falla en el proceso. El famoso comunicado antes del partido del Celta, ese viernes, yo lo comenté, yo no lo compartí, o sea, no lo entiendo. O sea, creo que no era el momento. Porque te estaba diciendo que todavía quedan dos partidos, que vamos a pelear por Europa, que entiendes la decepción de la gente. Para mí son palabras en ese momento incluso ya vacías, porque es que llevamos una temporada de tantas decepciones, de tanto hay que levantarse, estamos jodidos. O sea, son las típicas declaraciones que ya me aburren. Entonces, cuando el capitán del Athletic coge la alcachofa, creo que hay que tener otro tipo de mensajes, otro tipo de discursos, y no me va en las redes sociales.
3: Como lo que hizo Yuri. Como lo que hizo Yuri.
4: Por ejemplo.
16: Ahí demostró.
4: Y para terminar, rápido, lo de Iñaki Williams, voy a decir. Creo que lo dije la semana pasada. El problema de Iñaki Williams es que muchas veces ha sido portavoz de Nico Williams, sí, hermano de Nico Williams, y no. Por encima de todo está el Atleti. Sabemos que es su hermano y le quiere la leche y normal. Pero hay veces que se le ha olvidado que él es el capitán del Atleti y Nico es un

0: Que el vestuario esté ordenado y no se desboque y de puertas para adentro sujeta el vestuario. Y el capitán en el campo, que es el que empuja y da el arrojo. Y pueden ser tres personas diferentes. No tienen por qué ser el mismo capitán el que hace todo. Cada uno puede tener ese rol en diferentes facetas. Y no he visto al que estaba tirando del equipo en el campo, no he visto al que ha sujetado al equipo y me imagino que habrán negociado bien las primas y ese sí estarán contentos. Pero no he visto, me ha faltado esos dos capitanes.
1: Y creo que hay que decirlo, nos ha faltado el mayor capitán de todos, ¿eh? Ernesto Valverde, ¿eh? Y para mí, clave en esta temporada, ¿eh? Por supuesto que los que marcan bacalaos, meten el pie, son los jugadores. Pero el que nos ha llevado también a esa Copa del Rey, nos ha metido en Champions, nos ha llevado a semifinales, clave era Ernesto Valverde. Entonces, ahora para mí también, uno de los grandes responsables es Ernesto Valverde. Sí. Y creo que no pasa nada por decirlo.
2: Sí, para bien o para mal.
1: O sea, los jugadores fundamentales sí, Ernesto también.
3: Pero está claro que las responsabilidades son compartidas y tienen que ser compartidas, sí. Porque creo que al final está claro que la cabeza visible en este caso es Ernesto, pero creo que al final es lo que llevamos diciendo mucho tiempo.
0: Sí, pero Ernesto,
3: los jugadores no han estado a la altura.
0: El fútbol permanece, ¿eh?
3: Y bueno, y aparte que yo espero, ahora que dices del director de fútbol, espero que cuando dé la rueda de prensa de balance deportivo de la temporada, en esos famosos PowerPoints que ponen y sobre todo a la hora de analizar la plantilla y el valor de la plantilla, el Athletic, con esa herramienta que todos conocemos que es Transfer Market, que yo no sabía que la utilizaban como referencia 100%, espero que vean cómo se ha devaluado la plantilla del Athletic esta temporada.
2: Bueno, pues se verá, pero con otro cuerpo técnico y con otro tipo de cosas.
4: O igual esa rueda de prensa o no se celebra o se celebra de otra forma.
1: Sí, yo ya estoy preguntando.
4: O de otra forma.
1: Cuando terminan las chicas que tienen todavía jornada de liga, igual la semana que viene puede haber balance de Jon Uriarte y de Mikel González, estaréis muy pendientes porque evidentemente hay que hacer balance. Y luego a Ernesto, que sabéis que le he criticado hace nada, hace un minutito, a mí me hubiera gustado Ernesto Valverde, además ya que se marcha, un tío grande, ¿no? Un tío grandísimo que nos ha dado tanto, más autocrítica por su parte. Aparte de que ya se marcha, la temporada que ha hecho, qué números, qué mensajes, qué desidia, qué tristeza de temporada, un poco más de autocrítica.
4: Está desbordado.
3: Está desbordado.
4: Esta temporada le ha superado como ninguna. Yo creo que Ernesto no se reconoce. Y a mí me ha
1: dado
4: lástima porque Ernesto no merecía haber agotado los años que ha estado, porque yo creo que ha sido más por compromiso con el club que otra cuestión. Porque si no hubiera querido, si hubiera querido seguir, hasta lo hubieran dejado. Y no se merecía un fin como este.
1: Y voy a dar otro dato, ¿eh? Había elecciones a la vuelta de la esquina, ¿eh? Quizá no era el momento para que Jon Uriarte le diga a Ernesto Valverde, oye, muchas gracias y pongo a otro, porque vaya berenjena que se mete con unas elecciones a la vuelta de la esquina. Es que ha sido un año un poco extraño, ¿eh?
4: Es decir, cuando tú eres líder en la presidencia, lo tienes que demostrar. Y yo creo que en este caso, a mitad de temporada, era evidente que este equipo requería un cambio radical. Y como no puedes cambiar a todos los jugadores, tienes que cambiar al que puede motivarlos y moverlos. Y en este caso, me alegro que siga y perdure. No hubiera sido bonito que Ernesto termine de esa forma, pero creo que era necesario.
1: Hacemos un alto en el camino, ¿no?
2: Sí, sí, sí.
1: Venga, va.
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3: Bueno, estamos en una tertulia calentita, ¿eh? O sea, estamos hoy incisivos, se puede decir.
4: Críticos, es no, que es crítico. lo que se exige en este caso, ¿no? Más que con la temporada que hemos visto, eso es normal.
3: Bueno, pero ya vamos a parar un poquito de esto y vamos a ver lo que viene ahora, ¿no? Porque ahora tenemos un entrenador nuevo, un cuerpo técnico nuevo.
4: ¿Cuándo le presentarán? Yo estoy esperando a que le presenten oficialmente, porque yo pensaba que le... Bueno, acabas en el Bernabéu el sábado y yo estaba esperando a que esta misma semana hubiera rueda de prensa de presentación. Bueno, yo, personalmente.
5: Ahí también, como hay un tema de contratos y fechas, quizá están teniendo algo de consideración a ello.
6: Yo calculo que la semana que viene harán la valoración de temporada con John Uriarte y con Mikel González. Y la siguiente, o sea, mediados de junio, antes de mediados de junio, tienen que presentar
5: sobre
6: a Terzic.
5: Todo porque tiene que empezar a estar en Lezama, empezar a pisar, conocer la estructura.
3: Ya estará, ¿eh?
5: No lo sé.
3: Yo creo que sí. Que
6: igual con visera y gafas.
5: Por Lezama. No, pero tiene que ejercer. O sea, al final esto va a ser una pretemporada muy compleja.
4: Por aquí ha estado, por lo que tengo entendido.
6: Y luego una cosa, lo que tiene que hacer...
5: Libro, sí.
4: No, bueno, el impro, sí, no sé si lo habrá pisado, lo tendrá que pisar seguro.
6: Lo que sí tiene que hacer es motivarse mucho, que vendrá, por eso ha venido. A mí me encanta que haya aceptado este proyecto, porque seguro que tenía opciones y quiere al Atleti, ¿no? Y eso es un puntazo. Pero el Atleti como club también lo que tiene que hacer es empezar a transmitir ilusión y yo le presentaría cuanto antes, ¿eh?
4: Sí, sí.
6: Os digo de verdad, ¿eh? Hay que empezar a abrir las ventanas, que salga el sol.
4: Tengo ganas de escucharle.
5: Y los socios,
4: no sé en qué idioma, pero tengo ganas de escucharle.
5: Necesitamos también ver la luz.
6: Un aliciente, tú.
5: Y escuchar y profundizar, porque al fin y al cabo algo tendrá que decir sobre lo que ha visto, sobre lo que puede mejorar. ¿Qué opináis de refuerzos del Atleti?
3: Yo primero voy a opinar del entrenador que llega, porque no lo conozco y porque no sé si él nos conoce a nosotros, al Atleti, supongo que sí, ¿no? Ya estará. Pero hay que ver, es un tío joven, dentro de lo que cabe, que tiene 43 años.
4: Sí,
5: buena edad.
3: Pero no sé qué tipo de experiencia tiene para estar en la liga, ¿no? Porque a lo mejor en su otra competición era distinto, vete a saber, ¿no? Eso es lo que
4: es una apuesta.
5: Pero es un tipo que ya está muy ligado a un único club.
3: Por eso.
5: Lo cual es una incógnita. Cuando yo hablaba de Marcelino es porque creo que era una solución de un entrenador de primera línea de la liga, que conoce muy bien la liga, todos los equipos,
4: experiencia,
5: a los jugadores. Y me parece una solución quizá menos innovadora, que es lo que en este momento en el Atleti se estila, el rock and roll y el electroshock, pero como no me quiero quemar, pues quizá con menos talento yo hubiera tirado de mucho oficio y profesionalidad demostrada, ¿no? Pero también digo una cosa, si Terzic es nuestro entrenador, a muerte con él. Me gustaría verle, me gustaría saber qué espera, dónde nos ve, efectivamente, qué sabe de nosotros. Porque nosotros sabemos, claro, últimamente tenemos las fuentes de información que tenemos, hasta hemos visto en qué colegio iba, cuál era su vida de niños, su mejor amigo, pero eso me dice poco.
6: Hay que vender, ya sabes.
5: Bueno, es lógico.
6: Pero también te digo una cosa, desde fuera, yo creo que es una apuesta arriesgada, sí, pero a mí me gusta la apuesta.
5: Sí, sí.
6: O sea, yo soy lo analizo y pienso, un perfil que me gusta, pero esto es como todo, hay que darle tiempo, que la pelotita entre y que poco a poco los jugadores pues cojan su mensaje y que no se nos olvide de una cosa, ¿eh? Este viene de fútbol alemán en la Bundesliga con un gran equipo conducía un cochazo.
4: Sí, sí.
6: Yo sigo diciendo que aquí va a tener un buen carro, ¿eh?
4: Buenos mimbres tuvo.
6: O sea, pero aquí también va a tener un buen carro. Pero claro, incógnita, sí. Ilusión. Pues yo sí, claro, es que con la temporada que llevamos, como no nos ilusionemos un poquito, ¿no?
4: Es fácil ilusionarse, sí.
6: A mí es un perfil que me transmite buena vibra.
3: Yo, como buen alemán que es, seguramente la exigencia que estábamos diciendo me parece que la va a tener, ¿no?
4: Sí.
7: Y que siendo una temporada donde todos esperamos que haya que tomar decisiones, no sabemos cuáles ni con quiénes, pero si viene una temporada en la que 37 jugadores y dos competiciones no tienen ningún sentido, es decir, hay muchas decisiones que hay que tomar. Incluida qué haces con Álvaro Yaló, que vuelve de lesión, qué haces con de cesión o vencedor. O sea, te van llegando jugadores y no sabes qué vas a hacer con ellos.
6: Hay los que cedidos. Decidir
7: qué haces con lo que tienes,
4: a
7: lo que
4: jugador,
7: tienes que te vale, es. De lo que te vale que vas a coger. Si miras
5: transfer market, poco puedes hacer.
6: Y que él habrá pedido cosas también, ¿eh?
5: Evidentemente.
6: Hombre, evidentemente, que igual vemos algún refuerzo.
5: Y tenemos
6: que no estaría mal.
5: Y tenemos cedidos que a mí me encantaría verlos, algunos de ellos.
4: El descenso del Girona no ha vendido mal, por ejemplo, por decir un nombre, en este caso, en la persona de Iván Martín, por ejemplo.
6: Unai López.
4: Osasuna estuvo al borde. Al borde.
7: A mí hubiera gustado más un golito más del Girona y coger el Mar Oroz.
4: Pero... Yo de decirlo. También estaba esperando ese gol.
5: En cualquiera de los casos, también hay que darle un plazo porque...
6: Mucho plazo.
5: O sea, es que los compromisos de la primera plantilla son cuantitativo, colectivamente sí, muy altos.
4: Son largos y altos.
5: Hay jugadores
4: sí,
5: que tenemos un problema con ellos porque tienen bandas salariales altísimas y seguramente no están en condiciones de poder estar en el once inicial, cuando menos. Él no tiene compromisos ni ataduras con nadie, esa es una ventaja, y habrá que verle lo que haya pedido, o sabemos lo que hay, es decir, él, por mucho que conozca el mercado y haya podido profundizar en los últimos meses en los jugadores de filosofía de Atleti, la mayoría hemos visto a muchos jugadores que están fuera. No sé, es que, claro, imaginaros que viene y dice quiero recuperar al mago, ¿no? A Íñigo Vicente, ¿qué pasa?
3: Sí, sería bueno. A mí me encantaría.
7: Sí. No, pero te puede llegar de fuera, como no sabe, y dice, ah, Vasco solo, bueno, Mikel Berino, Zubimendi, empieza a hacer una lista al tiro y luego se da cuenta que no, que sí, que son vascos, pero que no. ¿Y por qué no viene ese central nuevo de la Real? Que tan bueno, ya, pero es que no. O sea, es que no solo vascos, es
3: no, pero...
7: vascos que quieran venir aquí, que ya no hay tantos como había antes.
4: Y que no cuesten lo que cuestan hoy en día. Claro.
3: Está claro.
4: Y...
3: yo estoy seguro de que ya está estructurando absolutamente.
6: Hombre,
3: todo.
6: Hace tiempo.
3: Hace tiempo.
6: Y yo viendo los 35 nombres, ¿no?, que se manejan, porque al final entre los que están, los que los cedidos, los que podrían venir, o sea, imaginaros una treintena de jugadores que hay que hacer una selección. Hay jugadores muy interesantes, ¿eh? O sea, lo que hay que hacer es un desbloqueo absoluto de esas cabezas, porque creo que hay un bloqueo mental. Y claro, si tienes la cabeza bloqueada, las piernas no funcionan. Yo creo que ha habido un cúmulo de muchas circunstancias que han ido a la contra de toda la plantilla. Entonces, si conseguimos desbloquear, que para eso creo que viene también el míster, hay jugadores muy interesantes, ¿no?
4: Sí,
6: digo
4: seguro,
6: yo.
4: Seguro. Y hay mimbres.
5: Evidentemente. Ya los teníamos. Este año teníamos una plantilla mejor que la pasada temporada. Y entramos en la Champions. Quiero decir que no es un problema de calidad.
6: Y vamos a jugar un partido a la semana, ¿eh?
5: Ya.
7: En la Champions entró el Bilbao Athletic, ¿no? El Athletic no entró.
4: Sí, porque hubo muchos jugadores del Bilbao Athletic compitiendo, efectivamente.
7: ¿Qué los suplentes del Bilbao Athletic.
6: ¿Qué quieres, encenderme un poquito más?
7: Los suplentes del Bilbao Athletic.
3: A mí, volviendo a...
5: En algún caso sí, porque por no estaban...
3: Volviendo a Terzi, a mí me parece que no lo conozco, ¿no? Y tampoco tengo mucha idea de lo que es, pero me da la impresión de que va a ser un tío intenso, como buen alemán, y creo que se pueden sacar cosas
5: y ambicioso,
3: nuevas,
5: ¿no?
4: Y excesante ambicioso.
5: Llegó una final de Champions, ganó una Copa, casi ganó una Bundesliga. Quiero decir que por lo menos el concepto de ambición supongo que lo tiene en su ADN.
3: Sí, seguramente.
4: Ojalá, pues bueno, nos lleve a cotas altas y que vuelva, pues lógicamente, a recuperar la mejor versión de muchos futbolistas que esta temporada no han estado a la altura.
3: Igual viene Otto también, que vive en Lecce también, Otto, que era el que estaba, ¿no?
5: Sí.
7: Yo, mi pregunta sigue siendo la misma, que antes la ha dejado entrever Busta. ¿Quién va a crear el año que viene?
3: ¿Quién va a crear?
7: A crear. ¿Quién va a ser el creador?
5: Pues yo creo que Canales tiene que demostrar, ¿no?
7: tenemos, parece que viene un buen jugador, que en segunda lo ha hecho bien, que puede valer. Terzic, ¿qué creéis que cogerá? ¿Alguien que parece que lo ha hecho bien en segunda? O te decir, yo quiero uno que a ver, que ya sepa crear, porque Galarreta me va a dar media hora.
5: ¿Dónde está ese Mirlo Blanco?
7: No lo sé. No,
4: también
7: no,
4: tiene no mucho jugador de mucho trabajo, sacrificio, destructores, pues como, bueno, recuperamos a Beñat Prados, que creo que ha sido una baja considerable, ¿eh?
6: De todas formas, también conveniente que estar calmados, ¿eh? Sí. Porque ha tenido una lesión súper grave.
4: Guere,
6: ha empezado a entrenar Prados y ha tenido alguna recaída. Entonces, es una lesión muy complicada. Todos nos ponemos, ¿no?, la imagen de ese Prados, Beñat Palos, como le llamaban en el vestuario, todo lo que le daba ese centro del campo, pero también hay que tener un poco de calma porque a ver a qué nivel vuelve. Igual también sí tarda en recuperar su mejor versión. A ver, es un jugadorazo, ¿eh? Yo creo que ha sido el mayor bajonazo de esta temporada, ha sido la lesión de Prado, seguro, sí, o lo más importante, sobre todo por dentro. Hubiéramos dosificado más a Jaure, el centro del campo hubiera sido mucho más fluido. Entonces, también con Prados yo pongo la incógnita de tranquilidad, sobre todo hasta que recupere su mejor versión.
4: Va a haber mucho donde elegir, ¿eh? Porque Rego, Jaureguizar, Prados, Guere Navarrena, que hará pretemporada, imagino, Pello Canales, es que hay bastantes alternativas. Y no sé si habrá algún refuerzo en esa posición.
6: Pues puede ser Unai, por del Rayo, que vuelve a casa.
4: Es que puede haber ciertas...
6: Coste cero, ¿no?
5: No, sí, pues sería una operación como Ruiz de la Galarreta, ¿eh?
4: Sí, y con más experiencia, ¿eh? Ya. Sí,
6: al final, a mí me gusta un perfil como Unai, ¿eh?
5: Sí. No, bueno, si Unai no se fue... No, fue
4: en
5: polémica
4: vuestra época.
5: Su salida.
4: ¿En vuestra época fue?
5: Al final.
4: Sí.
3: A ver, vamos a hacer una pausa y venimos.
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3: Sí, ahora me estoy acordando que de alguien, no sé quién dijo, habló de Íñigo Vicente por aquí.
5: Sí, yo ya he sacado el número.
3: Eres tú, ¿no? ¿Qué te parece?
5: A mí me parece, a mí la temporada del Racing me está encantando.
3: Es una pasada.
5: Es que, bueno, tengo muchos amigos en Cantabria y he seguido el Racing en las últimas temporadas. He tenido varios presidentes amigos y la verdad es que el ambiente en el Sardinero de este año está siendo espectacular. La comunión de jugadores locales y de fuera con el público está siendo increíble, y vienen de varios proyectos frustrados y complejos, y Íñigo está siendo el verdadero líder del equipo. Hay otros jugadores que están también a mucho nivel.
3: El jefe del
5: jefe.
4: Sí, y va a estar en primera división con ellos, temporada.
5: Bueno, yo, fijaros, estuvo con nosotros en nuestra época, salió de aquella manera. Yo fíjate que no tengo seguro si el Atleti le intentara fichar, si él tomaría la decisión de volver o querría seguir en el Racing.
6: Yo lo tengo claro.
5: Se siente muy grande, se siente querido.
6: Yo lo tengo claro, no vendría.
7: Yo soy él y me quedo en el
6: Racing. Ahora mismo él quiere jugar en primera división con el Racing. Está en el momento más feliz de su vida. Lo vimos ayer en la entrevista en AS. Su momento más feliz de su vida. Por cierto, habla maravillas de Canales. Dice que es un avión, el mejor jugador de segunda para él, el mejor jugador con el que ha jugado. Así que ojito, que no lo dice cualquiera. No. Que Íñigo lo que tiene encima es mucho talento. Yo sigo pensando que lo que tiene que hacer ahora es demostrar si es jugador de primera división en un Racing, porque en segunda división ha sido un jugador diferencial. Pero bueno, ahora vamos a verle en primera división y veremos. ¿Qué? Yo estoy convencido que aunque el Atleti le dijera, él ahora tiene un vínculo muy especial con el Racing, ha subido a primera división y se quedaría allí. Desearle lo mejor y vamos a ver en primera división si es capaz.
5: A final de su primera temporada en el Racing tuvo una oferta importante de Italia y la rechazó.
6: 2 millones le daban, ¿no?
5: Sí. Y la rechazó.
6: Por temporada, temporada.
5: Yo creo que es jugador de primera sin ninguna duda. Ha madurado mucho, tiene un talento espectacular y sus números son más de primera que de segunda.
3: Y tiene gol, que es lo más
5: importante.
6: Bueno, y ahí le han dado las llaves del Sardinero. Claro. Ahí juegan para él, saben que es su jugador. Y claro, en ese planteamiento él rinde mucho. Entonces vamos a ver, también insisto, en primera división, que puede cambiar la cosa.
5: Yo quiero ver también, a ver cómo se recupera, y es muy joven, pero a mí me encantaría ver a Manex Lozano, por Lezama, San Mamés.
4: Sí, cuando se recupere. Es que al final...
6: ¿Qué hablan de enero?
4: ¿Por plazos?
5: Por ahí
6: andará. Enero, febrero.
5: Por ahí andará.
6: Sí, la temporada que viene tiene que ser eso, recuperar, que él se recupere. Sí.
4: Yo creo que fue en febrero cuando se rompió el cruzado, fue poco después de aquella eliminatoria Copera contra el Barça, en el que marcó 2 goles.
6: Impresionante.
4: Y creo que por plazos, no sé si decirte noviembre, diciembre, ahí va a andar. Pero es que, claro, el comienzo de esta temporada se lo va a perder.
6: Claro.
7: Pero entonces, tú fíjate que se juntan Maroán, Iceta, Guruceta, Manex...
6: Bueno, Manex ni le contamos todavía.
4: Manex no se le puede contar.
7: Que no va a haber 4, estoy diciendo. O sea, que no tenemos competiciones para tanto.
3: Yo no sé si Maruán estaba lesionado antes o lo sé, pero el otro día me pareció en San Mamés, me gustó mucho, Como bajó unos par de balones ahí, el poquito tiempo que estuvo, hizo cosas que los demás no hicieron.
5: Ya, es que el nivel está muy bajo. Pero la diferencia de Guru es que no aparece, pero cuando aparece es determinante.
3: Eso está claro.
5: Yo eso no se lo veo, ojalá me equivoque, Maruán, y seré el primero en decirlo. O sea, es pelea, tiene un físico extraordinario, pero la calidad de dominio del balón a mí me parece que está muy por
6: Según lo que dicen de Terzic, que cambia mucho en función del rival, no siempre juega de la misma manera, yo creo que Maruán es un perfil aprovechable. No te estoy diciendo que vaya a ser titular indiscutible, pero para estar en la plantilla aprovechable, si se pone físicamente como cuando llegó, porque yo me acuerdo que le veía y tumbaba centrales de primera división, de élite, en la Europa League hizo partidos más que aceptables, incluso siendo decisivo. Entonces yo siempre digo lo mismo, aprovechable, seguro. Si Terzic le dice tienes que jugar a esto, yo creo que hagas esto, y él hace caso, sigo diciendo no bajo el barco de Maroa, os digo de verdad.
4: Sí, yo
6: creo que es un delantero aprovechable para el Atlético.
3: Yo creo que sí que va a seguir.
6: Tengo esa sensación, y bueno, igual el día de mañana no le dan bola, no cuenta con él y se marcha y tiene que buscarse la vida. Sigo pensando que es un perfil además tan diferente.
5: Sin duda.
4: Es que entonces, no hay ese perfil, eso es. Ahí va
6: y en una plantilla hace falta tener diferentes alternativas. Y de verdad, no soy su repre, porque a veces parto su repre. Ernesto le dio las llaves de la delantera cuando llegó, y respondió. Y te dirá, no, es que Guruceta estaba mal. Hizo partidos, yo me acuerdo que en Italia, allí contra la Roma, me quedé alucinado. Fue decisivo en las expulsiones, que hizo cosas. Entonces, de la noche a la mañana... Tampoco te recuperas. Y Ernesto no la está llevando.
3: No.
6: Sigo pensando que ha pasado algo.
7: Hizo de todo menos goles.
3: Guru sí. Guru hizo goles.
5: Sí, eso es lo que digo.
3: Hizo todo bien.
5: Porque el dominio del balón no lo tiene... Lo puede perfeccionar. Bueno, ya no es tan joven. Pero es evidente que el cambio de primera red a primera división es tremendo, ¿no? Allí, por fuerza, él conseguía golear con cierta facilidad. Meter bacalaos ya es otra cosa.
6: Hablando de bacalaos, no hemos ensalzado lo suficiente a Guruceta, ¿eh? 17 bacalaos.
4: Igual que la temporada de la Copa ha sido su mejor temporada.
6: Una barbaridad, ¿eh?
5: Pero una temporada que muchos partidos
6: ya han sido criticado,
5: han sido muy discretos. Sí. Es decir, que, pero porque tiene golazos en partidos discretos. Esa es la grandeza de un jugador que tiene calidad.
6: Mucha.
4: Carabaj marcó 2.
3: Aquí estoy viendo Guru, 17 goles, Navarro 8, Sanset 6, Iñaki 4, Nico 6 y Jaureguizar 3.
4: Nico 6.
3: Sí, Nico 6.
7: Jaure, que descanse.
4: Y han sido bacalaos decisivos, ¿eh?
5: Viene... Jaure, lo vamos a reventar.
6: Yo, ya lo hemos reventado.
5: Esperemos que...
3: No, pero es bermeano.
5: Sí, es bermeano.
4: Sí, pero
5: se cansa. Y a Santa Eufemia y tal.
6: Claro. Va a tener y se cansan, no son superhéroes de momento.
5: No, es que además es un hombre que no le hemos dado ningún refresco en ningún momento.
6: Aquel día que casi se parte la rodilla contra el Oviedo, todos con las manos en la cabeza, tenemos suerte, no es nada grave, descansa un partido y previo a las semifinales de Copa juega el partido y llega justísimo a la Copa. O sea, Ernesto le ha puesto hasta en los entrenamientos de los suplentes.
5: Sí, sí.
6: O sea, ha sido una locura lo de Jaure, ¿eh?
5: Y ha terminado muy, muy
6: tieso, hombre, y sin ritmo, evidentemente.
4: Sí, totalmente.
6: Y ahora están de vacaciones todos, pues disfrutando, desconectando, pero cuando decimos, buf, temporada para olvidar, todo lo contrario, ¿eh? Para olvidarnos, precisamente para recordarla,
5: sacar conclusiones.
6: Y para tenerla súper presente, para sacar conclusiones y sobre todo para cambiar.
4: Sí, para coger todo lo malo y poner todo lo malo encima de la mesa para poder mejorarlo de cara a poder volver a llevar al Atleti a donde hay que llevarle.
6: Hemos perdido este año todos 20 años de vida, tú. Qué desastre que era esto todos los lunes y martes.
4: Imagínate, yo como aficionado y aparte como trabajador. Porque yo, a mí como trabajador, el hecho de que el Atleti no entre en Europa a mí me afecta a mi bolsillo, por ejemplo. Que a los jugadores no les va a afectar en su bolsillo.
3: Espera, cuenta lo que está en su bolsillo. Porque...
4: No, me refiero. Chapelgorri. Yo como soy Chapelgorri, no haber partidos en Europa, ¿qué conlleva? Que toda la gente que trabajamos en el campo, lógicamente también nosotros nos vemos perjudicados.
3: Sí, claro, está bien.
6: ¿Alguno piensa que igual tiene comisiones y le dan los jugadores?
4: No, sí, ya podía ser.
3: El martes que viene con una pancarta.
4: Es algo que también nos ha desquiciado a mí. Y me ha desquiciado a mí personalmente como aficionado, pero ya no os quiero decir nada como trabajador.
6: Claro.
5: Bueno. Y es un sentir colectivo.
4: Sí, efectivamente. Sí. Ves que no solo Chapelgorris, es que es también Prosegur. Es que hay muchísima gente que lógicamente nos vamos a ver perjudicados.
6: Ya os digo, ya quitando lo que supone Europa, ¿no? Que ya es prestigio. O sea, el Atleti tiene que ser un habitual, no, todas las temporadas. Pero luego te paras a pensar y dices... ¿Qué semanas más eternas se van a hacer? No. Lo de partido entre semana, la previa, tal, te daba la vida. ¿Y ahora?
3: Mira, ahora yo tengo la ilusión de que hay un ciclo nuevo y que me parece que el Atlético tiene cosas para hacerla bien, ¿no?
6: Que sí.
7: Yo sabes que te digo de prestigio, que me ha pasado este año lo que no me había pasado nunca. He ido, he estado de viaje, por circunstancias he estado por Asia, y cuando decía, ¿de dónde eres? Bilbao. Y la gente me decía, Nico Williams, Unai Simón.
6: Claro.
7: Por todo Asia, claro. Digo, joder, la importancia que tienen Nico Williams y Unai Simón.
6: Y luego, o sea, los que decís, no señalo a vosotros, digo en general, va, por mí que no vaya ninguno al Mundial. Que algún jugador de Atlético esté en el Mundial es muy buena señal.
4: Es prestigio, sí.
6: Van a ir 3, puede haber ido Vivian tranquilamente y veremos qué pasa con Iñaki. Pero a ver, es buena señal que los jugadores del Atlético estén yendo al Mundial. ¿Por qué? Pues porque antiguamente no iba nadie y eso es que el nivel no era tan bueno. Entonces, lecturas positivas, pues que hay nivel. Que entienda que alguno diga que a mí me da igual, qué tal, pero que tenemos jugadores importantes y que lo demuestren en el Athletic, por favor.
7: Y como marca, el Athletic le posiciona y hace que pueda pedir más dinero a sus patrocinadores, pueda pedir más dinero porque ahora estás posicionado de otra manera gracias a estos jugadores.
5: No te quepa duda. Y luego, a mí me parece que no hemos valorado suficientemente el ranking en la clasificación. Cada puesto en una temporada que quedamos más abajo es un dineral menos de derechos de televisión para el año siguiente.
6: La temporada que viene, prepararos, ¿eh? Viernes y lunes, ¿no?
5: Sí,
6: vamos a jugar mucho.
4: Ah, no. Yo los viernes no tengo ningún problema, firmo ahora mismo que sea los viernes.
5: Y luego, por otra parte, nos lleva a una temporada sin ingresos extraordinarios de Europa con una rebaja importantísima de derechos de televisión por el puesto que hemos terminado y con los mismos gastos.
6: A un añito daba, decía el precio, ¿no? Más o menos, ¿no?
4: Hay que mantener los gastos, efectivamente.
6: A un añito nos da.
3: Tato tiene pasta.
5: Nos da para más que un añito, pero volvemos a una deuda estructural.
7: Para pagar una entrada, sí. Para una entrada, si quieres una entrada un día y hago el esfuerzo.
3: No, era para el plantilla, te va la plantilla. Bueno, nos queda muy poquito tiempo. Nada.
6: Nada, ¿no? Medio minuto.
3: Medio minuto, bueno.
6: Bueno, pues ya toca cerrar temporada, sí. Cerramos persiana.
3: Efectivamente.
6: Volvemos a la temporada que viene, seguro que con otra ilusión, con otras pilas cargadas, ¿no?
3: Claro que sí. Muchas gracias a todos, sobre todo a la audiencia y a los nuestros amigos que vienen a disfrutarnos la comida.
6: Es que ricasco a todos, ¿vale? Hacemos grito sagrado y nos despedimos. Venga. Una, dos y tres.
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19: ¿Qué pasa, chavalería? ¿Cómo va eso? Son las 10:30 de la noche. Y sí, de momento podemos decir que me han arreglado la tarde y espero que a vosotros también la noche. La temperatura casi 25 grados, pero Vila Basket está más cerca del playoff. Sí, baby. Vamos con un clasicazo en versión murciana. Por si las moscas la semana que viene. Arranca Dark Edition con M-Clan y este clasicazo de alguien de Granada que los portó para el resto de la humanidad. Santa Lucía. Pues

0: sin embargo.
1: Venga, empezamos poquito a poco. Hoy mucha música, ¿eh? Me apetece, vamos. Seguro que a ti también. A ver, a modo de titulares de lo que está siendo la jornada de hoy. Arranco por el baloncesto, que ya lleváis un buen rato con el tema del fútbol, que retomaremos lógicamente después. Pero bueno, estaba mi alter ego Angus White un poco, se puede decir, acojonado a estas horas. Pues sí, se puede decir. Porque jugaba Unicaja el partido correspondiente a la jornada 29, que quedó suspendido porque no funcionaba el marcador en el Olímpico de Badalona. Ganaban por 53 a 33 los locales. Unicaja se presentaba con dos jugadores que no podían jugar porque estaban lesionados. Señor Dyson Pérez y Emir Suleimanovic. Y a pesar de todo, uno no las tenía todas consigo, ¿eh? Y claro, pues la lógica se ha impuesto y ha ganado el Juventud de Badalona 95 a 74. Se ha equivocado. ¿Qué es lo que significa? Ya lo hemos explicado por activa y por pasiva. Pero ahora ya, clarito, y al pie. Lo que sucede es que el rival de Bilbao Basket el viernes, es el de la Laguna Tenerife, ya está clasificado para el playoff. La octava plaza, que puede ser séptimo u octavo posicionamiento dentro de los ocho escogidos, pasa exclusivamente de Unicaja o Bilbao Basket. El Unicaja solo se clasifica si gana su partido en Vitoria a las 8:30 el viernes. Y Bilbao Basket pierde su partido en Tenerife a las 8:30 de la tarde. Es la única opción. Si no, Bilbao Basket que está clasificado. Ganando, somos séptimos. Perdiendo y pierde Unicaja, somos octavos. Perdemos nosotros y gana Unicaja, estamos fuera. Ahí en nada. En este momento se está disputando un bestial Casa de Monzaragoza, Valencia Basket. Van ganando, va a acabar casi ahora mismo el tercer cuarto, 64-71 los valencianos, que les puede prácticamente llegar a la Liga LEB. Sí, sí, el proyecto de Zaragoza se puede ir al carajo. Habrá una opción todavía matemática de posibilidad de que si gana su partido y pierde en Gran Canaria, en Andorra, pues pueda estar. Pero ojo, ¿eh? Esto en cuanto al mundo del baloncesto, simplemente un datín, ¿eh? Que el equipo de Nueva York, los Knicks, se han clasificado para las finales ya de la NBA, han ganado de forma absolutamente bestial, tanto en la final de conferencia como en las semifinales, 4-0. Bueno, Cleveland no ha sido ni mucho menos que rival para ellos, y bueno, pues veremos a ver si le pueden dar un poco de guerra a los de la otra conferencia, que está bueno, San Antonio y OKC, que bueno, aparentemente son bastante superiores. Bueno, eso en cuanto al mundo del baloncesto. En cuanto al mundo del fútbol, tenemos buenas noticias, porque bueno, queríamos terminar bien en la temporada, hablando del Athletic femenino, y bien. Con un tremendo calor en Las Gaunas, en Logroño. Victoria frente al Dux Logroño por 0-2 con Bacalaos de Azcona y Madi. Y ya, pues la clasificación más arriba va a ser imposible, pero bueno, ahí he tratado de sacar los máximos puntos que sean posibles. Cuanto al Atleti, bueno, pues nuevamente escogido mejor delegado, uno de los mejores delegados de la liga. Tenemos ya el gaste abono preparado para que se vayan apuntando, luego os lo contaré. Y siguiendo con el mundo del fútbol, en este caso del femenino, Alexia Putellas va a dejar el Barça después de 14 temporadas. La reina absoluta del Barça durante más de una década, con bueno, aquella lesión tan grave, más de 500 partidos, pues ha anunciado, mañana será el partido, su último partido con el Barça, además pues, de ganar la Champions y todas estas cosas. Una trayectoria increíble de una jugadora, pues seguramente que puso al Barça en el mapa, y fíjate ahora que prácticamente ni las podemos cazar. Bueno, pues con todo ello, más o menos, vuestras opiniones, si os apetece, de lo que os dé la gana, en el 688-89-35 Llegaremos hasta las 11:30 p.m. Este es el último martes que llegamos hasta esa hora, porque las dos próximas semanas llegaremos hasta las 11. Os aviso, Dark Edition aguantará las dos próximas semanas de forma un poco distinta, y porque voy a incorporar prácticamente seguro, va a depender del playoff de Bilbao en el caso de que se juegue, incorporar directamente Irukua Vizcayan el lunes o el martes, va a depender eso del playoff, pero seguiremos con la situación habitual. Música, vuestras opiniones, lo que os dé la gana, y seguir hablando de deporte, que es lo que nos interesa. Quedan 22 minutos para que lleguen las 11 de la noche y seguimos adelante en Dark Edition. La temperatura ahí sigue, subido por más de 20 grados. Que baje, que baje.
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0: sin mí no. Tengo aquí algunos mensajes que bueno, han llegado también durante el último programa de Betis Zurekin de la temporada. Pero les voy a dar salida, ya que si os quedáis por aquí.
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0: Que pone 265, el máximo para este Atlético, estoy de acuerdo. Entiendo que la nota. Ridícula la ambición del Atlético esta campaña. Y nos decís también que nosotros sacando jugadoras de la cantera desde niñas y cuando destacan un poco se van. En este caso, dos jugadoras al Madrid. Luego hablamos del equipo femenino. Vamos a escuchar al técnico y a una de las jugadoras que han sido importantes en el día de hoy, en esa victoria. Otro equipo que estaba salvado y bueno, no se jugaban entre comillas nada. Pero como os digo, vamos en la portada con Bumburi. Y esta maravilla de canción, Alicia expulsada al país de las maravillas, donde todo es del revés.
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0: Bielabásquet busca precisamente eso, ¿no? Darle la vuelta a la historia. Y cuestionábamos este mediodía, bueno, mediodía, a las 3 de la tarde, en Irukoa Vizcayan, como todos los martes ya sabéis, hemos ido contando durante la temporada las peripecias de los hombres de negro. Y de hecho, Roberto Calvo hablaba. De hecho, puso la frase de la mejor temporada o una de las mejores temporadas de la historia del club. Y bueno, pues eso a mí me ha creado cierto debate interno para ver históricamente, ¿no? ¿Hasta dónde ha estado Bielabásquet durante toda su historia, ¿no? Yo creo que, sobre todo, Robert se centraba en los años de la Liga CB, lógicamente, los años de la élite, porque también en la LEP, sobre todo, los tres años de Chus Vidorreta, LEP 2 y los dos de la LEP fueron seguramente maravillosos en cuanto a un crecimiento sostenido y sostenible de esta entidad, ¿no? Que después en ACB pues fue increciendo poquito a poco, creando temporadas muy chulas, y sobre todo la de, que algunos todavía recordamos, como la temporada de Marcelinho, precisamente jugador que quizás no esté, yo todavía no las tengo todas conmigo, que quizás no esté el viernes en la Laguna para enfrentarse a los hombres de negro. Ese momento, el año de Marcelinho, en el que pues está la... Luego se llega a la Final Eight de la EuroCup, que fue la primera experiencia en Europa, pues después de haber debutado, ¿no?, en ese año 2008 frente al Genoa Fan Stada en el pabellón de la Casilla, una auténtica locura, una auténtica bestialidad. Pues esos primeros años seguramente que se vivieron desde el desconocimiento, porque en Vizcaya no se había jugado básquet europeo. Digo, de básquet masculino, ¿no? Y bueno, no hablo de básquet adaptado. Y claro, llegó todo eso. Y luego, pues hemos ido viviendo en alguna temporada realmente magnífica, ¿no? El subcampeonato de Liga, está clarísimo, que fue tremendo. Y la siguiente temporada en la Euroliga, el trayecto soberbio, además con récord de victorias también en la Liga CB. Seguramente estamos hablando de algo muy similar a aquellos maravillosos años, ¿no? Sin la mochila que seguramente a ti te puede quedar, ¿no? Ya, pero estábamos dopados, ¿no? No sé si dopados o no. Lo cierto es que económicamente, a partir del año del subcampeonato, pues la situación económica varió y también variaron las circunstancias internas de un plantel y de todo lo que le rodeaba. Por eso, después de este planteamiento, de este comentario que os hago, quizás sí que estamos hablando de una de las mejores temporadas de la historia de Bielabásquet, que se puede convertir en absolutamente histórica, porque no sé vosotros si recordáis cómo llegó Bielabásquet a aquella final en la que pues, prácticamente nadie daba nada por el club bilbaíno, ¿no? Con Fotis Katsikaris, una temporada sin copa y bueno, pues en una zona intermedia de clasificación, y al final entrando en los playoffs, midiéndote a Valencia, que bueno, pues tenían ventaja cancha, se le gana el partido allí, y luego pues Miribilla hizo su efecto, ¿no? Con Paco Vázquez creando esa mítica frase. Y a partir de ese momento, pues en las semifinales el equipo creció una barbaridad frente al Real Madrid, y ya no se le pudo parar hasta esa final donde el Barça nos está esperando seguramente libra por libra un equipo mucho más poderoso, sobre todo porque en aquella época las diferencias eran económicamente increíbles. Así que por eso llego a este punto en el que luego hemos tenido muy buenos momentos, la situación con Sito Alonso, en el que pues se disputó una semifinal de Copa en Coruña, el equipo también disputando competiciones europeas, pero lo del año pasado fue como un clic al orgullo de pertenencia de una masa social que sigue creciendo desde... seguramente el paraguas rojiblanco, ¿no? Que parece que lo tapa todo, pero que sigue siendo pues una manera de ver la vida también con ese optimismo y sabiendo que, bueno, pues seguramente para muchos no somos primer plato, pero que aquí en esta casa, y mientras uno siga hablando de ello, va a estar en la portada muchísimas veces, como esta noche. Y por eso me gustaría comenzar, y de hecho he comenzado reflexionando sobre todo ello, porque es que los hombres de Jaume Ponsarnau, un tío de los que se visten por los pies, que es capaz esta tarde, con 35 grados, de salir fuera de la Gran Vía con la Copa de Campeón de Liga, de la FIBA Eurocup, y sacar una fotografía pues a un grupo de amigos que querían hacerse la foto todos juntos, pues Jaume Batbitairu y Etxean, ¿no? Pues que es que evidentemente ha encontrado su casa, ha encontrado un equilibrio que ha costado, porque no vamos a decir que se ha pasado todo, ha sido bonito, sino que todo ha ido ganándoselo con trabajo, perseverancia y con esa resiliencia que tiene, y luego sobre todo porque es un tío increíble, ¿no? Una persona que es exactamente igual con una cámara delante que sin esa cámara. Por eso creo que lo de histórico podríamos llegar a realmente estar en ese top 2 quizás esta temporada si Vilasque se consigue meter en playoff, y podemos hacer un poco de pupita a quien sea, ¿no? Porque hay opciones de que sea el Real Madrid, de que sea el Barça, el Valencia, el Baskonia, el Murcia, ¿no? Ahí ahora mismo no sabemos quién va a ser nuestro rival. Si se lo sabemos, si perdemos en... Pero bueno, eso lo voy a explicar un poco más despacio. Sí sabemos que si somos octavos jugamos con el Madrid, luego el resto hasta el domingo a la tarde no lo vamos a saber, porque la chapuza de la Liga pues nos ha llevado a este punto. Espero no haberos aburrido con la cuestión de filosofía, ¿no? Que tengo ahora mismo, porque yo creo que hay que aprovechar el momento y seguro que nos apetece un montón, ¿eh? No, pues tenemos el base polaco este con tal... Bueno, pues, que es de Hungría, vale, majá, tal. El viernes tenemos un partido de la pera en verso en Tenerife, una oportunidad increíble de acabar séptimo clasificado, de jugar, ¿por qué no?, contra Murcia, el segundo partido en casa el viernes que viene, este viernes no, el siguiente, jugarlo en casa y tratar de o ir a semifinales o poner las cosas difíciles, ¿no? Y si es otro equipo me da lo mismo. Pero a eso me refiero. ¿Se llega a este punto por qué razón? Pues porque Vilabasque tiene 18 victorias. Ahí es nada, ¿eh? 18 victorias. Es decir, balance positivo. Pase lo que pase en la última jornada, Vilabasque va a acabar con balance positivo la temporada 25-26. Con 18 victorias, 15 derrotas, y fijaros que tenemos un menos 45, es decir, en el más menos, los de arriba nos han ganado bien, eso es cierto, pero que en la zona a partir del sexto clasificado no ha habido nadie que haya superado de forma contundente a los hombres de negro. Y bueno, pues ese es el objetivo que tiene que tener. Para desbancar a un equipo de la zona de playoff había que hacer esto. Acabar la temporada con balance positivo. Y ahora la única duda que tenemos es si Unicaja va a ser capaz de ganar en Vitoria y Bilbao Basket simultáneamente pierde su partido en Tenerife, porque es la única opción que tiene ahora mismo el equipo de Ivón Alonso. Si habéis visto esta segunda mitad que han jugado, os recuerdo que faltaba ese medio partido porque el marcador del Olympic pues se fue a la porra, y durante todo el primer tiempo también, pues Unicaja se ha presentado con 10 jugadores porque Suleimanovic y Tyson Pérez estaban lesionados y tenían que jugar los mismos 12, con lo cual pues la rotación ha sido incluso más cortita. Y el partido, la verdad que Juventud lo ha llevado muy bien, se han puesto más de 30 arriba, es decir, 11 arriba de lo que tenían, y la victoria ha sido pues contundente, 95-74. Hay una imagen tremenda de Ivón Navarro después del partido, solo en el Palau Olímpic, sentado, él ha dicho después en sala de prensa, reflexionando, ¿no?, sobre la situación actual. Y claro, es que la derrota deja a Unicaja al borde de quedarse fuera del periodo por el título. Escuchamos al técnico gasteiztarra del conjunto malagueño.
2: Evidentemente haré una valoración de la segunda parte, porque la primera ni me quiero acordar, mejor dicho. Bueno, no necesitábamos hacer un partido perfecto para tener alguna opción de volver, pero sí necesitábamos hacer un partido con pocos errores, sobre todo en cosas muy importantes como son el balance defensivo y el rebote defensivo, y creo que son 7 rebotes en el tercer cuarto y 6 puntos de balance defensivo. Entonces, bueno, si hubiéramos tenido alguna posibilidad de volvernos o acercarnos o de competir el partido, se nos han ido en esa falta de control del rebote, ¿no? Bueno, a partir de ahí hemos intentado limitar un poco el desgaste que pueden tener algunos jugadores tocados y a pensar en el partido del viernes.
3: Adri, pregunta.
0: No hay pregunta, y lo que quiere es pensar en el partido del viernes, ni más ni menos, porque no le queda otra cuestión que soñar con que van a conseguir ganar en Vitoria y que Velázquez pierda. Fleetwood Mac del disco Rumors, precisamente Rumores. Ahora me preguntáis, ¿qué nos puedes contar de los rumores que tenemos fichados a 2 escoltas, un cupo y un europeo? Yo creo que ese rumor es de una misma persona solo, pero bueno. ¿Queríamos con un solo americano y el chino? Nuestro amigo Yu. ¿Lo buscará Rafa el 5 americano? Sila seguramente salga por minutos, ¿no? Todavía no ha terminado la temporada y hay veces que tenemos demasiada prisa, incluso los medios de comunicación, ¿eh? Yo no tengo ningún interés en empezar a soltar nombres ni nada por el estilo. Hoy sí que ha salido uno.

0: un hombre que lleva ya semanas, ¿no?, sonando y que, bueno, pues hoy nuestro compañero del correo, Robert Basi, lo ha publicado. El base húngaro Adán Somogyi, que es un jugador, pues base, pues, que incluso puede ser dos, y que ocupa plaza de jugador de formación, porque se ha formado en España desde muy joven, experiencia en la BCL, pero no, poco tiene que ver con Melvin Panchar, ¿eh?, en cuanto a otras situaciones del juego. Es un jugador más asistente, que asume menos rol de protagonismo en ataque, y que, bueno, pues veremos a ver si definitivamente es o no es, porque tiene más novias. Y ya hace semanas que os comentamos la renovación de prácticamente todo el plantel, ¿no?, que teníamos por ahí, porque teníamos a Normantas, que nos lo había dicho más él personalmente, que Petrasek también lo tenía hecho, Hilliard llevaba semanas con el contrato firmado, y también me queda Krampel, y Krampel exactamente lo mismo, ¿no? Querían hacerlo de forma simultánea para que, bueno, pues yo creo que de forma lógica, vender la situación de que el equipo va a continuar en gran medida en su totalidad, ¿no?, con Panchar fuera, evidentemente, vuelve a Málaga, donde tiene contrato, con Harry, con Harald Frey, con Aleix Font y con Tryggvi Linason. El resto, pues, veremos, ¿no? Me preguntas por Amar Sila. Amar Sila tiene contrato en vigor, con ruptura por parte de las dos partes. Aquí la situación es sencilla, ¿no? Si el jugador se quiere ir, paga una pequeña cantidad y listo. Y si no, a Bilbao Basket, pues le va a venir siempre bien un jugador de este perfil que ocupa plaza de cupo para situaciones concretas y que le puede utilizar de vez en cuando para jugar. Bueno, creo que lo he dejado bastante, bastante claro. El resto de situaciones, lo de Yu, pues el equipo está contento con su trabajo estos días y veremos a ver hasta dónde puede llegar, porque evidentemente si se puede fichar a un jugador que no sea americano y Yu estar dentro de esos 12 o 13 jugadores la temporada que viene, pues sería un síntoma de que el crecimiento de temporada dentro de la Vega ha sido más que positivo. Mira, que quedan tan solo 2 minutos para que termine el partido entre el Casademón y Zaragoza. ¡Vaya mate del problema! Y Branco Badio, me había equivocado porque no se ve muy bien esta tele. 81-92 gana Valencia Basket, queda 1-54 y Zaragoza, que ve que puede perder, es absolutamente increíble. Ha perdido en fútbol profesional al Real Zaragoza, que ha bajado a Primera Federación. Y ojito con el Casademont, que está a puntito de hacerlo. Tremendo. Venga, vamos a dejar el mundo de la canasta y ya nos metemos en modo fútbol. En una situación curiosa, ¿eh?, que mañana tenemos conferencia. Yo por lo menos voy con el Rayo, pero antes Athletic.
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Ay, ¿dónde están los vigilantes de la playa? Ah, que en esta sociedad hay que esperar a que llegue el tiempo que dice lo climatológico o lo otro. Ay. Venga, 3 minutos y serán las 11 de la noche. Esto es Dark Edition y hablamos del Athletic femenino que ha conseguido en el día de hoy una victoria, podemos decir que clara frente al cuadro local de Dux Logroño. Ha sido el partido en las Gaunas. Han vencido las Leonas por 0-2 gracias a los bacalaos de Azcona en la primera parte y de Madi en la segunda. El encuentro pues lo ha dominado las Leonas de principio a fin, bajo, como os comentaba, como hemos tenido en Vizcaya, ¿no?, durante todo el día, un sofocante calor con temperaturas superando de largo los 30 grados. Las Surigorri comenzaron mandando en el partido y Pinedo firmó la primera ocasión al encontrar un tiro con poco ángulo que atapó Miralles. Fue Azcona, pichichi del equipo y recién renovada hasta 2028, usó su habitual pillería para anticiparse a una cesión a la portería y marcó a placer el 0-1. Tras abrir el marcador, Nanclares hizo una espléndida parada a disparo de la veloz Mabete. El Athletic que llevó el peso en los primeros 45 minutos y en la segunda mitad se arrancó con un segundo bacalao, obra de Madi Torres.

0: en relación a la segunda parte, pues sí que hemos entrado un poco más desconectadas, que también nos ha generado ahí el primer gol, bueno, su gol que han anulado. Y hemos tenido algunos minutos que hemos estado un poco peor. Pero bueno, hemos sabido mantenernos, mantener el ritmo, la concentración. Y yo creo que era un partido muy importante para terminar bien la temporada e ir cogiendo sensaciones ya de cara a la siguiente. Y estamos muy contentas. Sí, la verdad, ya sabíamos que iba a hacer mucho calor y era lo que había. Y nada, pues nos ha tocado sufrir y lo hemos hecho. Sí, ahora ya olvidarnos de este, mentalizarnos ya para el último, que le tenemos que dar la importancia que tiene de terminar pues como nos merecemos, con buenas sensaciones y a tope ese partido. Bai, ba genekien berandia ingo zuela eta ba hori. Zaila izan da, baina bueno, azkenean ba partida aurrera atera dugu eta oso pozik gaude.
1: Bueno, arratsaldeon, eso es. Bueno, creo que ha sido un partido complicado de jugar. Es verdad que bueno, segunda parte ya sin el sol ha sido diferente, pero era ese primer día de calor que siempre cuesta, y más después de dos semanas de parón, no era fácil, ¿no?, tomar el pulso al partido. Creo que hemos estado relativamente bien controlando el partido, pero es verdad que nos ha faltado mucha continuidad en el juego a ambos equipos, ¿no? Hemos tenido esa, bueno, pues esa intención de robar alto como lo que somos nosotros, como la propuesta que tenemos siempre de ser agresivas en el último tercio sin balón, y eso nos ha dado, bueno, la posibilidad de ponernos por delante. Creo que ahí el equipo ha estado más cómodo. Y bueno, en segunda parte quizás ha habido mucha interrupción entre cambios, lesiones y demás. Y ahí nos ha costado a ambos equipos el tener ritmo, secuencias de pase largas. Aún y todo, creo que hemos tenido situaciones para poder haber ampliado la renta en el marcador. Y bueno, me quedo con una sensación agridulce, sobre todo por las lesiones de Sara y de Lex Puro. Bueno, vamos a esperar a ver valoraciones cuando mañana les hagan pruebas y las puedan explorar más a fondo. Pero bueno, te quedas frío, ¿no? Porque, bueno, parece que rememorar lo que nos ha pasado anteriormente. Hemos tenido bastantes dificultades a lo largo del año en tema de lesiones y, bueno, ya vivimos en pretemporada la de Clara con el hombro y la de rodilla de Vivi, y bueno, parece que se repite. Ojalá que quede en un susto, y vamos a ver cuando les hagan las pruebas cómo va todo. Importante despedirnos bien en casa con nuestra afición, como colofón de cierre de temporada. Y bueno, para nosotros el partido de hoy era importante, el sacarlo adelante por lo que hablábamos de tema de estar entre las ocho primeras para Copa de la Reina, poder tener la posibilidad de rebasar al Sevilla, y ahora pues bueno, pues cerrar la temporada con buenas sensaciones. Comentaba durante la semana que era importante el acabar con, bueno, pues con esas sensaciones de ganar, de tener la portería cero, y bueno, a partir de ahí preparar bien el partido, recuperarnos bien del esfuerzo de hoy, que como comentábamos ha hecho mucho calor, y bueno, vamos a ver qué tal llegamos todas al partido de la Lama, que tenemos ganas de poder acabar con victoria.

Y antes de seguir con el Atleti, decimos en clave femenino, femenina, porque la centrocampista catalana Alexia Putellas va a dejar el Barça a final de la temporada después de 14 años en primer equipo. Lo ha confirmado hoy el club azulgrana, del que se marcha después de conquistar 38 títulos y 2 balones de oro.

0: catalana, 32 años y que llegó al conjunto culé en el año 2012, procede del Levante, Unión Esportiva. Se despedirá del club blaugrana en un acto que tendrá lugar mañana miércoles a las 11 en el Spotify Camp Nou. Posteriormente, ese mismo día, disputará su último partido en casa, en el estadio Johan Cruyff, ante la Real Sociedad, antes de vestir la camiseta azulgrana por última vez en la última jornada de la Liga F, el domingo, frente al Madrid Club de Fútbol. De esta manera, la doble Balón de Oro, capitana del equipo, cierra su capítulo en el Barça tras haber disputado 507 partidos, una cifra que la sitúa como la segunda jugadora de la historia con más apariciones con la camiseta del Barça, solo detrás de Melanie Serrano, con 516. Además, es la máxima goleadora de la historia, con 232 goles, y ha conseguido un total de 38 títulos vestida azulgrana, 4 Champions, 10 Ligas, 10 Copas de la Reina, 6 Supercopas de España y 8 Copas de Cataluña. Centrocampista de Mollet del Vallès, es además la primera Balón de Oro femenino del club al ganar 2 trofeos consecutivos en el año 2021 y 22, 2 cursos en los que también se llevó el premio FIFA The Best y el trofeo de la UEFA a jugadora del año. Además, con la selección española cuenta con un Mundial y 2 Ligas de las Naciones. Todo tras una carrera en la que ha tenido grandes, graves lesiones, que lejos de apartarla de la élite, ha reforzado su leyenda. No solo ha vuelto después de cada golpe, sino que lo ha hecho para seguir liderando, seguir siendo decisiva y demostrar que los grandes referentes también se construyen en la adversidad. Es lo que ha destacado el club catalán. Realmente una de las grandes, ¿eh? Y sí, es cierto que evidentemente, pues, las jugadoras del Atleti, vemos que, pues, sí, que algunas emigran, ¿no? Es la situación de la filosofía del Atleti, ¿no? Esto no nos va a pasar antes que cuando, pues, en otros clubes no se cuidaba tanto, alguno diría, yo digo la cantera, no se cuidaba la cartera, ¿no? Que la exprimían de otra manera para otras secciones. Ahora es cierto que sí, que el fútbol femenino y el deporte femenino en general, porque en baloncesto también estamos viendo alguna cosa un poco del estilo, el fútbol femenino, no sé si obligados por la sociedad, que bueno, es una bonita obligación en este caso, si es para mejorar siempre está bien, que pues se está llevando a la profesionalización del mundo del fútbol femenino y hace que, pues, que el Athletic siga siendo, entre comillas, un rara avis por su filosofía, y otros clubes pues aprovechan precisamente la formación de las jugadoras del Athletic para irse a otros lugares para conseguir más dinero. Evidentemente, pues es ley de vida, ¿no? La solución, pues, teniendo el espacio que tiene nuestro país, evidentemente, pues no hay una gran cantidad para mantener la calidad siempre en casa. Pero bueno, eso lo iremos viendo. Y ahora, pues, el Athletic tiene, no ha querido hablar su técnico acerca del futuro, porque todavía hay un partido por delante. Javi Lerga, pues la temporada evidentemente no ha sido la mejor, a pesar de que es un equipo más joven, y bueno, pues que va a estar entre las 8 primeras y no pasa nada raro. Así que bueno, pues con eso nos quedamos. Venga, que son las 11:07 y hay que seguir en nuestro Dark Edition. Y bueno, pues hablando del Athletic masculino, pues una buena noticia otra vez, podemos decir que prácticamente sucede cada temporada, porque la Liga ha celebrado una nueva edición de los premios Luis Gil Torres, un reconocimiento que distingue la profesionalidad, dedicación y compromiso de los delegados de los clubes de la Liga eSports y la Liga Hypermotion, y que en esta edición han premiado, sí, al Athletic, a la Unión Deportiva Las Palmas y al Girona Fútbol Club. Estos galardones llevan el nombre de Luis Gil Torres, en memoria de quien fuera director de competiciones de la Liga durante casi 7 años. El premio al mejor delegado de Primera División de la temporada 25-26, pues, ha sido para Sendo Aguirre Basterrechea, del Athletic, un galardón entregado por Fran Soto, presidente del Comité Técnico de Árbitros. Bueno, pues soy Onac, porque nos consta que hace un extraordinario trabajo, y bueno, con ello estaremos. Más cuestiones del Athletic, el tema de cuándo se presenta Terchi y todo esto. Bueno, de momento hay que esperar. Lo que sí sabemos es que los Leones, que voy a intentar, no sé, voy a morderme un poco la lengua. Si estáis en Madrid el domingo, vais a poder ver a los jugadores del Athletic entrenando, que en Lezama, pues, normalmente no pasa. Ahí lo dejo. Bueno, ya sé que son situaciones distintas, segundo entrenamiento de la selección de cara al Mundial, que será más bien para que, pues, la gente se acerque y tal. Pero bueno, qué curioso, ¿no? que estando aquí en el Atleti no podamos verles entrenar casi nunca, una o dos veces al año, y que al segundo entrenamiento con la selección española se les pueda ver a Unai Simón, a Nico Williams, bueno, que no estará de cuerpo presente, entre comillas, y a Mery Laporte. Bueno, cosas. Hablando de otros posibles seleccionables, Marwan Sanadi, pues evidentemente no ha hecho la temporada que se presuponía y estuvo con la selección de Marruecos en alguna preconvocatoria, etcétera, no está incluido entre los jugadores que van a disputar el Mundial con la selección de Marruecos, en los que hay 8 jugadores de, entre comillas, procedencia española, ¿no? Porque son que tenían doble nacionalidad y podían escoger entre Marruecos y España, y escogieron pues la mayoría de ellos como vemos a la selección de Marruecos. Estamos esperando qué sucede con Padilla, que podría ir incluso con México, ya se verá, y también pues de Iñaki Williams, ¿no? Con Ghana, que bueno, va a disputar en principio un amistoso y luego se irá viendo. Lo que sí ya sabemos de cara a la temporada que viene es una nueva edición del Gazteabonoa, que siempre causa bastante revuelo, ¿no? Bueno, en este caso hay una novedad importante que amplía la edad máxima hasta los 28 años. Hasta ahora el límite estaba en los 26. Así que el club da un paso más en su intento de rejuvenecer y fortalecer la animación de San Mamés. En total habrá 2.087 plazas para jóvenes no socios y otras 225 reservadas para socios jóvenes que decidan ceder temporalmente su asiento habitual para pasar al Larry Armaya. El precio será de 410 euros con 80 céntimos para toda la temporada. Creo que son como 8 más que el año pasado. El plazo de inscripción ya está abierto y se cerrará el 4 de junio a las 2 de la tarde. Y ojo, porque este año cambia también el sistema de distribución dentro de la grada popular. El Athletic quiere organizar a los Gazteabonoa por franjas de edad, de manera que los mayores ocupen las posiciones más centradas para intentar conseguir una animación más coordinada y homogénea en San Mamés. El club mantiene además las condiciones habituales: el carnet será digital, personal intransferible, y quienes no acudan o cedan su abono en al menos el 80% de los partidos de la Liga perderán derecho a renovarlo la próxima temporada. El Gazteabonoa incluye todos los partidos de la Liga, de primer equipo masculino en San Mamés, además de los encuentros del Athletic femenino y del Bilbao Athletic, una fórmula en la que el club sigue apostando claramente por atraer gente joven a la grada de animación y asegurar relevo generacional en el ambiente de la cátedra. Esperemos que todo se consiga y tengamos un ambiente extraordinario en San Mamés la próxima temporada, con nuevo entrenador, nuevos retos y, por qué no, consiguiendo mejor fútbol y grandes objetivos.
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0: Me gusta el titular de la noticia que os voy a más o menos leer. Yo la destrozo. Vallecas quiere ser el barrio más grande de Europa. Y sí, es que el Rayo Vallecano se enfrenta mañana a las 9 al Crystal Palace en la final de la Conference League 25-26, que se disputa en el Red Bull Arena de Leipzig, donde el equipo del barrio madrileño desea con fuerza levantar su primer título europeo para poner la guinda a su sueño continental, para lo que debe batir al favorito conjunto inglés, que sin embargo llega con más dudas que la franja. La final de la Conference, la tercera competición continental, cita a dos equipos que representan a sus respectivos barrios y esencia del fútbol de siempre. Uno al sur de Londres, a unos 11 kilómetros de la ciudad, y el otro representando a la clase obrera al sureste de la capital española. Ambos conjuntos están a un triunfo de levantar el primer título continental en su historia, porque son novatos en partidos de esta envergadura. Pero el Rayo quiere poner al barrio en el mapa aún más, arropado por más de 11.000 rayistas que ya han ganado al ver a su equipo superar su techo en Europa. Y ahora puede convertirse en el primer conjunto de la Liga eSports que levanta este trofeo, vengando también al Betis, que perdió la final el curso pasado. Los de Íñigo Pérez, cuyo futuro sigue en el aire, intentan la situación casi imposible de mejorar la historia. Inmersos en una inercia reciente muy positiva, incluso con abundantes rotaciones en Liga, donde ya llegaron salvados a las últimas jornadas. Son 9 de los encuentros que enlazan sin perder, con 6 victorias y 3 empates, y solo 6 goles en contra, 3 de ellos en el mismo partido, y entre los que destacan los 2 triunfos ante el Estrasburgo, por 1-0 y a 0-1 en semifinales. El grande de Íñigo Pérez, la semana pasada cuando le preguntaban en el Media Day previo, pues prácticamente le daba todo el favoritismo al Crystal Palace, ¿no? Y hoy se lo han recordado en sala de prensa y bueno, pues el ex rojiblanco, pues lo dejaba bastante claro.
1: Todos los que seguimos deporte y fútbol en cuestión hemos visto grandes directores de equipo o grandes entrenadores haciendo diversas cosas que cuando uno gana salen a la palestra y el resto imita, pero luego cuando uno lo imita y pierde no dice que ha utilizado el mismo método y ha perdido. Bueno, nosotros habéis hablado, Raúl ha nombrado la niñez, él ha nombrado el grupo de amigos y yo creo que si ahora los jugadores cuando tendrían 10 años o yo cuando teníamos 10 años les dices vais a jugar aquí un partido y estáis todos grabando, hay focos, hay cámaras, hay 50.000 personas, sienten cero miedo y lo único que hacen es correr, jugar, disfrutar, ven el campo segado así, ven un balón de la Conference.
0: Y claro, al llegar a este punto, su discurso varía.
1: Efectivamente dije eso, te has olvidado la otra parte que dije, que cuando se acercara el partido iba a cambiar el discurso. Así que hoy lo cambio y evidentemente no nos da igual el resultado de mañana y creo que es importante conocer, lo venimos hablando con los jugadores inmediatamente después del partido de Estrasburgo, que va a haber cosas a las que no estamos acostumbrados, que hay que aceptarlo y que al final, la final, el partido de mañana se juega algo que vienen jugando desde que son pequeños. Por tanto, obviar los focos, el exceso de atención a nivel emocional y mental, lo que nos vaya apareciendo por el cuerpo, aceptarlo y simplemente mañana mantener nuestra identidad y que eso nos dé para por lo menos competir, disfrutar en el partido y ojalá ganar la final.
0: Un viaje a lo desconocido. Ese Walk on the Wild Side. Se lo dice Lou Reed, que de marketing sabía bastante. Bueno, el señor este de los cubitos sabía algo más. Íñigo Pérez solo piensa en fútbol. Esto de a quién representan, tal. No, no, ellos son de Vallecas y van a jugar a fútbol. Lo que hay en la historia, además, no le interesa.
1: Creo que más allá de las comparaciones que haya entre un equipo y otro en diferencias de presupuestos, de valores de mercado y todo este tipo de cuestiones que creo que se han añadido al deporte en las últimas décadas, pero creo que no tiene nada que ver con el fútbol y el juego. Creo que debemos representar muy muy bien lo que es el barrio de Vallecas, nuestra gente, nuestra afición, las gradas que vemos cada día que vamos a jugar en casa, y simplemente con eso y mantener nuestro fuego, nuestra identidad, todo lo que nos ha traído hasta aquí, creo que será acertado. El resultado no lo podemos controlar, lo anterior sí, y creo que es importante obviar en un día tan especial el tipo de comparaciones que tienen que ver más con el marketing, la industria y el negocio que con el juego, que mañana es lo que tiene que brillar en la final.
0: Y vamos a terminar con la previa de este partido. A ver, yo mañana voy con el Rayo a muerte. Yo creo que el hecho de identificación de un barrio obrero parece una aldea gala, ¿no? Metido en mitad del Imperio Ayuso. Y bueno, pues que los rayistas sigan teniendo esa determinación con la porquería de estadio que tienen, con el propietario que no busca más que hacer negocio, más que otra cosa, con todo lo que viven, el llegar a una final es ir contracorriente absolutamente. Me parece que es una de las situaciones más bonitas, ¿no? En cuanto a la historia, no tenían ni césped para jugar a fútbol durante la temporada, suspendieron el partido, la vergüenza que han tenido que pasar los buenos de Vallecas, y ahora mismo estar en Leipzig disputando una final frente al Crystal Palace, que bueno, que no tiene títulos internacionales, pero que es uno de los, entre comillas, grandes de toda la vida, ¿no? De la Premiership, pues evidentemente pues es un motivo de gran orgullo. Y me quedo con el último registro sonoro que os tenía preparado, es de Óscar Trejo, que es el centrocampista argentino del Rayo, y bueno, pues que lo vende pues como pocas veces, ¿no? Lo puede vender una persona, ¿no? Un argentino identificado con las cuatro cuadras, ¿no? Que representan la franja. Escuchamos a Trejo.
2: Y que un grupo de amigos mañana va a poder tener la suerte de poder salir y jugar en un estadio que al final para nosotros es algo mágico, soñado. Es verdad que el proceso y el camino ha sido duro, no lo vamos a evitar eso y no vamos a decir otra cosa, pero bueno, cuando ha empezado la aventura en julio o en agosto, todos decíamos, bueno, a ver hasta dónde dura, y por suerte podemos decir que ha durado hasta el último día, lo hemos disfrutado. Y bueno, a salir con todo mañana y poder disfrutar al máximo este último día.
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Inconfundible el falsete de los Bee Gees. Que nos sirve, que se nos va acabando el programa. Pero hay que hablar de ciclismo, que entramos en, ojito, semana clave en el Giro de Italia. Y bueno, pues ya sabéis, Giro de Italia, y ya estamos. Jonas Vingegaard, que bueno, pues afianzado en el día de hoy su liderato en la ronda rosa, tras imponerse con autoridad en la 16ª etapa. Y bueno, pues ahí le vemos, como casi siempre. Ayer tuvimos jornada de descanso y hoy han renovado la carrera a su marcha adentrándose en el cantón del Tesino con un trazado de, bueno, cortito, 113 kilómetros sin apenas un metro de tregua, que acumulaba casi 3.000 metros de desnivel positivo. La velocidad del pelotón y la dureza del perfil con los dobles pasos por Torre y Lontica propiciaron una intensa batalla desde los primeros compases. Escenario que aprovecharon corredores de la entidad de Ciccone, Inés Rubio, Chris Harper o Jonathan Narváez, buscando la gloria a través de una fuga que, sin embargo, el pelotón mantuvo siempre bajo control. Y a las faldas de la ascensión final a Cari, el exigente puerto de primera categoría de casi 12 kilómetros, con pendientes que alcanzaban el 13% de desnivel, el equipo de la Maglia Rosa asumió el mando de las operaciones de forma contundente. El asfixiante ritmo impuesto por la escuadra neerlandesa terminó por neutralizar a los últimos supervivientes de la escapada. Incluso en esa alta cadencia terminó de seleccionar de forma drástica al grupo de favoritos, provocando que hombres importantes de la general, como el portugués Alfonso Eulalio, segundo, el australiano Ben O'Connor, hicieron terreno de manera prematura. Y en las rampas más duras del coloso suizo, reducía la cabeza de carrera a un solo grupo selecto, la Maglia Rosa dictó su ley. Vingegaard lanzó un ataque inapelable que nadie supo contestar para marcharse en solitario hacia la línea de meta. El líder cruzó la meta firmando un nuevo recital en alto, aventajando un poco más de un minuto al austriaco Felix Gall, quien ahora es segundo en la clasificación. Con este resultado, Jonas Vingegaard no solo consolida su liderato y asesta un golpe de autoridad en el inicio de la decisiva tercera semana de competiciones, sino que amplía su colchón en la general de cara a las próximas inminentes batallas que aguardan en los Dolomitas, que ya los tenemos ahí. Así que iremos disfrutándolo.

Y vamos terminando porque es que no hay tiempo absolutamente para nada más. Así que, sin nada de miedo... Me despido con los mismos con los que empecé, con los M-Clan y su miedo. Si os habéis incorporado un poquito más tarde, os recuerdo que Bilbao Basket ahora mismo, tras la derrota, sí, derrota de Unicaja en la pista del Juventud, tiene la doble opción de jugar el playoff. La complicada pero fácil de explicar, ganando al Tenerife a las 8:30 el viernes, lo contamos desde las 8, acabaría séptimo clasificado. En el caso de no conseguir la victoria, si Unicaja pierde en Vitoria, clasificados octavos. Y no os lo lío más. Es decir, vasconista desde chiquitito. Mañana estamos por aquí nuevamente a las 10 de la noche. A la 1:30, Raúl Jiménez. Al que vais a escuchar enseguida con la redifusión de La Gabarra. Es que ricasco por estar ahí. Si os quiere, Gerarte.

0: ¿Cómo me gusta la sintonía de la gabarra y nunca tenemos tiempo de dejarla que suene, la verdad? Ha acabado la temporada. Por fin, sí, por fin. Y tenemos que poner notas. Además de hablar del partido del Madrid, que nos ha dejado alguna resaca importante. César García, ¿cómo estás? Arrachaldeón.
1: Arrachaldeón, acalorado.
0: Acalorado y aliviado de que haya acabado ya el tormento de la Liga, ¿no? Me imagino.
1: En cierto modo, sí. Nos queda todavía la pesadilla del fútbol veraniego, pero bueno, a ver si nos oxigenamos de aquí a mediados de agosto.
0: Carlos Taballa, Mundo Deportivo, ¿cómo estás? Arrachaldeón.
2: Hola, Raúl, Arrachaldeón.
0: El Atleti ya a pensar en futuro, a pensar en clave Terzic, que me imagino ya llegará pronto, ¿eh?
2: Sí. Bueno, yo esperaba que esta semana igual le presentaran.
0: Yo también, sí.
2: Parece que igual puede ser la siguiente, ¿no?
0: Esperar a junio por temas contractuales, estas cosas, sí. Bueno.
2: No sé.
0: O tema de agendas.
2: O que quizá hagan primero la rueda de prensa de despedida que suelen hacer de valoración de temporada y después la de Terzic por cerrar una temporada y comenzar la siguiente, no lo sé.
0: Pues entonces, claro, hay que esperar a que acaben las chicas, que acaben el domingo, sí, hasta el lunes no sería... Eso es. Todo para la semana que viene. Aquí vamos a estar para contarlo, que nadie se preocupe. Iñigo Viló, mister, ¿cómo estás? Arrachaldeón.
3: Bueno, pues ya cerramos capítulo. A ver cómo nos trata el verano, a ver si no tenemos grandes sustos y ya pensando en la temporada que viene.
0: ¿Tú haces un Valverde o te quedas? ¿Es renovado o qué haces?
3: Me quedo.
0: ¿Te quedas? Vale. Ahora has pegado ahí...
2: Eso es buena señal, ¿no, Iñigo?
3: Sí.
0: Ha trincado bien. Después de salvar al equipo, ha pegado ahí un atraco bueno.
3: Qué va.
0: No, bueno.
3: Ojalá.
0: Y merecido, había que decir, y merecido. Que nos metemos con el Atlético en ese último partido en el Bernabéu, una derrota más, tampoco teníamos muchas dudas, la verdad, y un partido de solteros contra casados prácticamente. Las defensas brillaron por su ausencia, fíjate los goles del Madrid, los bacalaos del Atlético también, ¿no? Sin oposición, el remate de Guru es muy bueno, el salto de cabeza de Iceta prácticamente solo... Un partido a título de inventario, que bueno, nos deja el récord personal de Guruceta, que llegó a los 17 bacalaos, pero también el récord negativo histórico de 19 derrotas para el Athletic, una vuelta entera.
1: Pues sí, recuerdo un poco la frase esa mítica de cierta película de he visto cosas que no creeríais, ¿no? Pues efectivamente, es una vuelta entera de derrotas en un equipo que yo creo que es el más empeorado respecto a una temporada anterior en puntos. Creo que se hablaba de 25 puntos que se han perdido de una temporada a otra y que induce a reflexión, que con los mismos recursos y alguna mejora seas incapaz de sacar más rendimiento que este, pues creo que hay mucho para analizar. Y mucho para intentar olvidar de cara a la próxima temporada.
2: Sí, la verdad que ha sido una temporada decepcionante. Después hablaremos de notas, pero de suspenso, sobre todo en Liga. Algo rescatable en Champions por llegar a la última jornada vivos. La Copa, llegas a semifinales, pero no compites en ninguno de los dos partidos y además ante la Real. Entonces, pues una temporada mala, marcada por las lesiones, marcada por los jugadores que estaban disponibles que no estaban bien. La verdad es que bastante más negativo que positivo.
0: Íñigo.
3: Muy decepcionante, es que nos vamos a repetir, pero ha sido bastante decepcionante el año. Me acuerdo de la broma en rueda de prensa de comienzo de temporada de por qué no soñar con la Liga y bueno, hemos soñado con muchas cosas, pero justo con la Liga no. Creo que... nos ha salido todo lo que nos podía salir mal, malos rendimientos individuales, lesiones, partidos que se nos han ido muchas veces por detalles mínimos en el comienzo de la temporada, ahora en este final de temporada es que directamente no teníamos una identidad colectiva y bueno, pues ha pasado lo que tenía que pasar, que el Atlético ha hecho un año ramplón.
0: Y a pesar de esas 19 derrotas, por lo menos, yo ya me consuelo con eso, sin sufrir las dos últimas jornadas, porque mira cómo estuvo Osasuna, ¿eh? Hasta el último momento, que si llega a marcar el Girona a otro... Sí.
2: Cómo se complicó la vida Osasuna, en la recta final.
0: Que sí, que no son comparables, pero, el objetivo de Atleti y Osasuna, claro, pero...
2: Atleti sumó un punto de 12, ¿no?, en los cuatro últimos partidos.
3: Sí, en los últimos 12 puntos que nos podíamos jugar la clasificación en Europa, hemos hecho uno de 12.
2: Uno, el empate
1: al tercero terrorífico. Ha habido muchísimos factores discordantes en la clasificación final que venían por el hecho de que lo que en baloncesto se llama los minutos de la basura, este año es el que más jornadas de la basura ha habido, en el sentido de que había muchísimos partidos intrascendentes por unos motivos o por otros desde hace tiempo. Y me explico, el Atlético de Madrid tira unos partidos por la Champions, el Barcelona porque ya es campeón, el otro porque tal, el otro porque cual. Es decir, ha habido muchísimos partidos donde equipos que igual ya no tenían nada que hacer han podido coger puntos que no esperaban contra un Atlético, contra un equipo de estos, y otros que se han visto que estaban medio salvados y de repente se han visto en el pozo. Yo creo que una de las cosas que he oído en alguna otra tertulia o en algún otro medio, una de las cosas que habría que cambiar, por ejemplo, es lo de dejar la jornada de Copa, o sea, la final de Copa, para cuando ya acabe la Liga, porque es que, claro, hay un equipo que ya coge puesto europeo y ya le da totalmente igual la Liga, ¿no? Y desvirtúa mucho, y otro tipo de conceptos, ¿no? Me parece que este año ha sido una Liga muy decepcionante, aparte para nosotros, en el sentido de que ha habido muchos, muchos partidos intrascendentes, para, por lo menos para uno de los contendientes.
2: Sí, pero esa alternativa de poner la final de Copa para que no desvirtúe un poco la competición sí puede estar bien. Lo único del calendario es el que es, ¿no? Que cada vez es más complicado meter partidos y...
0: Es que además... fíjate, acabó la Liga y falta la de la Conference, que es mañana, y la de la Champions, que es el sábado.
2: Sí.
0: O sea,
2: sí,
0: que fíjate, ¿cuándo pones la de Copa? ¿El siguiente miércoles? ¿El siguiente...?
2: No, y empieza el Mundial el día 11.
0: Es que
2: las selecciones se tienen que concentrar.
0: Yo estoy con César, ¿eh? Yo también creo que debería ser el último partido del año, pero claro, hay que mover el calendario, hay que mover los calendarios.
3: Yo creo que no tiene tanto problema, la pones este domingo, y si por lo que sea ves que tienes equipos españoles y que pueden llegar en Champions a la final porque están clasificados en rondas altas, pues igual la tienes que modificar en...
1: Que sería más simple todavía, es el hecho de que cuando se ha jugado la final de Copa meter una jornada de Liga y en la última jornada de Liga quedaría libre para la final de Copa. O sea, sería variar ese fin de semana que se utiliza para la Copa que sea una jornada de Liga.
0: Sí, que, adelantar el final una semana. Sí, también podría
2: lo
0: ser.
2: Lo que es verdad es que no es bueno que un equipo, claro, ya la Real se ha clasificado para la Europa League como campeón de Copa y ya no se juega nada. Claro, no es él, pero que también influye a sus rivales y, uh-huh, y a los que se están jugando algo con sus rivales.
0: Uh-huh. Sí, sí, pero bueno, también pasa en las últimas jornadas, cuando llega salvado, ¿qué le podrían decir al Atleti, no? Contra el Valencia, contra el Español, claro. Y eso que no estaba salvado del todo.
3: Esto ha pasado toda la vida también,
0: sí,
3: ¿eh?
0: Sobre todo en las últimas jornadas. Lo que pasa es que con la Real se acrecenta porque desde que ganó la Copa, pues fíjate, ¿no? Todas las jornadas que ha habido. Y es cierto, pues, que no han tenido esa ambición. También le pasó al Atleti y les pasa a muchos equipos que sabes que estás en Europa y has hecho el año y ya te dejas llevar un poco. Por cerrar lo del Bernabéu, ¿qué os pareció lo del pasillo? Que se pusieran ahí los leones, salvo Robert Navarro, que no se puso.
1: Como decía aquel, me alegro de que me haga usted esta pregunta. Tenía muchas ganas de reflejar la indignación, la vergüenza ajena que me dio. Yo entiendo que puede haber cierto tipo de pautas de que algunos los llamarán deportividad, pero a mí me dio vergüenza el comportamiento de nuestros jugadores, con un rival además que tiene el bagaje que tiene sus características, y yo creo que fuimos un poco mariachis en una fiesta que alguien montó en un partido oficial donde se perdió todo el tiempo del mundo, donde entraban hasta familiares de los jugadores a los banquillos, cosa que me deja atónito.
0: No, es que no se puede, es que eso no se puede.
3: Y
0: que
3: luego, sentados además, en el banquillo.
0: Sí, sí, o sea,
3: sentados.
1: Pero que a cualquiera de nosotros no nos dejen meter la bota de vino en San Mamés y haya no sé cuántas personas con unas sillas en las gradas.
0: O sea, también lo dije, sí,
1: claro,
0: sí.
1: Claro, es que parece que estábamos en un partido de solteros contra casados. Y luego, ya el culmen, ver que bueno, pues a mí no me gustó, por ejemplo, la imagen de Valverde yendo a dar un abrazo a Carvajal cuando ha sido bastante más frío con un jugador nuestro que se retiraba en las últimas semanas, como Lecue, y lo digo yo que no soy un defensor en lo futbolístico de Lecue, pero vi una calidez hacia Carvajal que me sorprendió mucho.
0: Yo no creo que haya sido frío con Lecue, Ernesto Valverde.
1: No, bueno, quiero decir que
0: no le puso el otro día en San Mamés, pero sí tuvo muestras de cariño después.
3: Y un montón de, hasta muestras de afecto que no son reconocibles en Valverde, o sea, de abrazar, sí, mucho, pues igual, de ser muy efusivo.
1: Igual me he equivocado, pero yo pues no sé, me pareció...
2: Sorprendió que le dejara fuera de las convocatorias después del error del Villarreal.
3: Pues si nos jugábamos
2: a
3: mucho,
2: sí,
3: es que,
2: pero, sí, pero fuera,
3: es que esto no es caridad, ya, pero es que había un objetivo deportivo.
2: Sí,
3: había un objetivo deportivo y para mí había gente que estaba por delante y él así lo consideró. A mí
1: Y el objetivo deportivo que hay en por lo menos intentar no perder puestos en la clasificación, que es dinero. O sea, yo creo que el Athletic no tuvo ninguna competitividad en el Bernabéu. No le vi, o sea, pues no sé, o sea, se contagió de ese ambiente. No lo sé. O sea, es que me daba la impresión de que pues estábamos más pendientes de no hacernos daño. doctor que de otra cosa. O sea, no sé, no.
0: Claro, los dos equipos, fue así los dos equipos.
2: A partir del 3-1 yo creo que ya empezaron las despedidas, ¿no? Empezaron los cambios para entrar, que entrara Lecue.
1: ¿Alguien se hubiese imaginado, no sé, Yuri Berchiche hubiese estado para estas cosas con lo que tiene atrás con Carvajal? O sea, con lo que hemos escuchado en ese campo, tanto a los aficionados como a nuestro antiguo capitán, Carlos Gurpegui, como, no sé, o sea, hemos oído de todo y resulta que, joder, nos prestamos. Yo creo que hay unos límites, ¿no? Y a mí no me gustó porque parece que estás de mariachi, de acordeonista en la fiesta de otros, ¿no? Y yo creo que ahí había que haber ido con un poquito más de diente y decir, bueno, pues a ver si por lo menos, aunque no sirva para nada, es este el año que ganamos en el Bernabéu. Pues ni eso. Yo dije un 4-1, no sé si recuerdas, Raúl, y estuvo a punto de ser, la semana pasada.
0: Sí, casi. ¿Qué os pareció a vosotros?
2: Bueno, yo creo que no sé si les pudo, se dejaron llevar para hacer el pasillo a Carvajal, pero bueno, yo no sé, es que esas cosas a veces, pues bueno, no sé si también la deportividad también es importante. Yo no le doy mayor importancia. A mí lo de Carvajal sí me pareció muy mal la entrada a Yuri Berchiche y me pareció peor que no pidiera perdón. Yo creo que no ha pedido perdón y no se ha referido en ningún momento a esa entrada. ¿No?
0: Sí, bueno, y todo eso muy mal, pero peor fue el árbitro que no le echó, ni el del VAR que no le llamó.
2: Le sacó una amarilla, ¿no? Creo que le sacó
0: una amarilla al final, amarilla. Pero vamos.
2: Pero bueno, después él tú pide perdón,
0: sí,
2: ¿no? Es un compañero,
0: sí,
2: y le has hecho una faena física, o sea que...
0: Yo entiendo que el cuerpo te pida no ponerte, como le pasó a Robert Navarro. Sabemos que si hubiera estado Yuri no se hubiera puesto, ¿no? Lo tenemos todos bastante claro. Y Robert Navarro no se quiso poner. Pero yo también entiendo un poco el papel del resto, que se podían haber negado perfectamente. Pero no sé si la deportividad, si el señorío del Athletic te medio obliga, ¿no?, a ponerte ahí de alguna manera. Ya sé que la gente no, y bueno, me van a empezar a caer palos enseguida en el WhatsApp, pero bueno, yo tampoco creo, Raúl, que haya que hacer sangre.
3: Eso, Raúl, nace de una propuesta del Madrid, quiero decir. Ellos hablan antes de empezar el partido y dicen, oye, ¿podría hacer el pasillo con nosotros?
0: No, se pusieron, y de forma natural, por lo menos lo contó así Ernesto Valverde, pues te contagia un poco, ¿no? Ves que se hace el pasillo, claro, ves que...
2: Te dejas llevar.
0: Y pues te colocas ahí, como pasa a veces en Sabamés, que hay homenajes y se colocan los del equipo rival. Ahora, que tengas que pararte y decir, oye, que este señor le rompió la pierna, no le ha pedido perdón, que te podías haber excusado en eso y no haberlo hecho, pues yo también lo hubiera comprendido, pero tampoco me pareció tan mal como a la gente.
3: Era un homenaje a un deportista, no a una persona, evidentemente. O sea, yo creo que Carvajal como persona ha demostrado bastante y no bueno, por lo menos para lo que puedo entender yo como un buen ejemplo de persona en el fútbol, pero como deportista pues ha sido bueno, y tener una despedida en su club es natural. Lo de que se anexe el Atleti al pasillo, pues lo puedo entender menos o más. También tiene alguno con el que ha compartido momentos en la selección, bueno, pero bueno, que evidentemente no creo que ninguno del vestuario del Atleti tenga una opinión personal muy buena de lo que ha sido Carvajal. O sea, creo que nadie, ningún aficionado al fútbol que no sea del Madrid, tiene una imagen como la que puede tener de otros jugadores que han venido a San Mamés, han ido vacinados porque eran buenos futbolistas y buenas personas.
0: Bueno, y sobre todo a mí me alucina el tema de que pueda estar la mujer, los hijos.
3: Eso es increíble.
0: Que ahí solo puede estar con ficha federativa, o sea, para los tiquismiquis que son en la liga, que no te dejan ponerte aquí, que no te dejan grabar allí, que tú no puedes grabar no sé qué, que no puedes hacer una foto. No podéis hacer una foto en la que se vea el campo. Y luego pueden estar los niños de Carvajal, las mujeres,
3: la gente con en el banquillo. O sea, no es que bajen el momento del cambio.
0: No, sentados es que en el banquillo.
3: Es increíble. Pero es que es
0: gente con una silla en la grada. Que vale, que no la van a tirar, pero ¿tú qué sabes si la empiezan a lanzar?
1: Es que y si se pone el partido 0-2 y el árbitro se equivoca pitándoles un penalti en contra, uno de estos que tienen la silla igual se cruzan los cables.
0: Claro.
1: El hecho es que tiene la silla en la mano.
0: Sí.
1: Y que yo sepa, te requisan incluso el yogur con el que quieres darte comer a un bebé, o sea, cuando entras al estadio. No, me parece alucinante.
0: Pagarán una multa y ya está, porque tampoco Arbeloa dio rueda de prensa y está obligado a dar rueda de prensa cuando acaba el partido. O sea, dijeron, va, ya metidos en gastos, pagamos las multas que toquen.
1: Para lo que me queda en el convento, ¿no? Que se suele decir. Pues
0: sí,
1: eso.
0: Sí, bueno, a él sí, pero el club tiene que pagarlo y Florentino quiere seguir otros 4 años, por lo menos va a haber elecciones.
2: Pero le da igual, ¿no? Porque tampoco salen jugadores a hablar.
0: No.
2: Bueno, quitando el Mbappé hace 15 días para criticar a su entrenador. Y creo que fue por iniciativa propia.
0: Voy a leer unos mensajitos y nos metemos con las notas, Porque dicen, bueno, ¿y qué perdón pidió Goico a Maradona? Dice este oyente. hacerle pasillo a Carvajal es como hacérselo a Simeone, nos dice este otro. ¿Qué pasa? Que cuando le hicieron el pasillo a los jugadores del Celta, Lecue es deportividad y ahora no, porque es Carvajal, no lo entiendo. Los jugadores hicieron lo que tenían que hacer. Una cosa es que no te guste, pero es un tío con una trayectoria que ya quisiera César, dice. Que critiquemos eso también, madre mía. Se hace una trayectoria, no a la persona de calle. Bueno, es un mensaje más largo que... ahí lo dejo. Hay que tener pocas luces para hacer el pasillo a ese personaje, dicen por aquí. Vamos a ver, lo que hizo con Yuri no es de deportista. ¿Y qué pensará Yuri de sus compañeros que le hicieron pasillo a Carvajal? Educación tenemos, juego no, dice este oyente. Lo del Bernabéu fue una vergüenza. ¿Cómo confraternizas con el enemigo? Somos unas madres. No te equivoques, Valverde intenta dar un abrazo que da bien delante de las cámaras y Lecue lo esquiva con cara de circunstancias. No he visto yo esa imagen, pero puede ser. ¿Alguien sabe quién toma la decisión de hacer el pasillo a Carvajal? Ya hemos dicho que Valverde explicó que salió de forma instintiva, natural. Si es que lo vergonzoso es que se parase el partido, porque sí, el árbitro no hiciera nada. Creo que el partido que es partido oficial, ¿no? Pues sí, era partido oficial, aunque no se reflejara. Hace 2 años en el Mallorca, como nosotros en la final de Copa y el Girona en Champions. ¿Y dónde han ido? Hay que reflexionar. ¿Qué nos importa a nosotros dónde juega Carvajal? No se retira, se va a otro lado. Cada vez que alguien cambie de equipo hay que hacerle pasillo. El pasillo sobraba. Tenemos un equipo muy sensible, poco maduro y con una falta de personalidad total. Bueno, pues un montón de mensajes. 688-89-36-35. Una pausa y hablamos de las notas al equipo rojiblanco.
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0: Seguimos en la Gabarra con Íñigo Bilbao, con César García y con Carlos Taballa. Y ha llegado la hora de sacar el boli y poner notas a la temporada del equipo. Venga, empiezo con Íñigo. ¿Qué nota le das a la temporada del Atleti? Primero, global, todo el curso, sumando todas las competiciones, Liga, Copa, Supercopa, Champions. Del 1 al 10, ¿qué nota crees que merece este Athletic? Espera. Dime ahora.
3: Ahora, yo le voy a poner un 4. Y siendo un poquito generosos, porque creo que hemos tenido muchas cosas en contra, pero un 4 le voy a poner.
0: 4 a la temporada del Athletic Global. Carlos.
2: Pues casi me lo ha quitado Íñigo, pero bueno, voy a decir un... Iba a decir un 4 también.
0: 4 también. Sí. Otro suspenso para la temporada del Athletic. ¿Y a César qué le sale?
1: Yo, como sabes, suelo ser polinómico en estas cosas. Le he dado, lo digo rápido, 45% a la Liga, 25% a Champions, 25% a Copa y el 10% restante a la Supercopa. En Liga un 2, en Champions un 5, en Copa un 2 y en Supercopa un 0. Me sale, con mi criterio, un 2,65 a la temporada.
0: 2,65. Sí.
2: Eso es hilar fino, ¿eh?
1: O sea, bueno, es
7: aplicar, no rasca ni el 3, ¿eh?
1: Es aplicar mi criterio.
7: No rasca ni el 3.
1: Alguno pensará que es un disparate, pero es mi criterio y me lleva un 2,65. O sea, no, creo que en cada cosa sí. Le he puesto lo que...
3: Ahora has puesto la Liga lo que más valor, que es lo que nos da de comer.
1: No, a la Liga. Sí, bueno, a la Liga le he dado el máximo valor, un 45%.
3: Y aún así...
0: Me sorprende un poco el 2 en Copa. Es verdad que no se compitió en la semifinal, pero un 2 en Copa me ha parecido bajo.
1: Raúl, mira los rivales que tuvimos en itinerario y lo único que hicimos un poco fue un ratito contra el Valencia, porque creo que estuvimos muy poco tiempo con el marcador a favor entre todas las eliminatorias. Fuimos a prórrogas, creo recordar, ¿no?
0: Sí, sí, sí.
1: Con equipos muy inferiores. El único sitio donde teníamos que haber dado el salto de calidad, la ambición, fue ridículo. La semifinal fue ridícula. Yo le he dado un 2, pues porque, joder, si te tocan esos rivales el año que viene, lo firmo, ¿eh?
0: Voy a hacer de abogado del diablo. Habéis suspendido todos al equipo en un año en el que se ha jugado Champions y se ha llegado a semifinales de Copa. Me gusta porque es el nivel de exigencia que tenemos con el Atlético.
2: Se ha jugado Champions por la temporada pasada.
0: Bueno, pero has estado disputando Champions.
2: Otra cosa es el nivel que ha dado la Champions, que para mí es decente, el nivel que ha dado la Champions.
0: Porque si ahora...
2: Ese 4 posiblemente es por lo que hizo en Champions.
0: Porque tú, ¿qué le das en Champions al equipo? Si solo te pregunto por la Champions, ¿qué nota le darías?
2: Un 6.
0: Un 6. ¿Y en Copa?
2: En Copa un 5.
0: Y en Copa un 5. Vale, Supercopa ni te pregunto, porque claro, fue un 5-0, ¿para qué te voy a preguntar? Íñigo, ¿tú qué le darías en Champions y en Copa?
3: Yo creo que la Champions del Athletic para probar. Creo que nos quedamos a muy poquito de pasar la ronda, que creo que era el objetivo principal, y además jugando con mucha gente que no son los habituales. Yo creo que es a probar seguro. La Copa, bueno, tengo más dudas. Creo que es mucho lo que dice César, los rivales que nos hemos encontrado. A la primera que nos hemos encontrado un rival decente, que no bueno, porque la Real ya hemos visto lo que es con Rino Mataracho, ha tenido dos momentos buenos, pero no es un equipazo. Yo creo que es para probar justito, un 5.
0: ¿Y al entrenador qué nota le dais? ¿La misma que al equipo? ¿Menos? ¿Más?
3: Para mí, lo llevo diciendo todo el año, para mí es responsable, pero no culpable, y yo le pongo un 5.
0: O sea, ¿le subes la nota con respecto al equipo?
3: Para mí sí. Creo que ha tenido decisiones complicadas que no han sido buenas. Ha habido muchas veces que me he tirado de los pelos en San Mamés porque no entendía cambios. Pero creo que el libreto de Ernesto nos ha dado muchas alegrías y dudo mucho que haya sido por su culpa la caída tan brutal del equipo. Repito, responsable sí, pero culpable absoluto por lo menos no.
2: Sí, yo también estoy de acuerdo. Yo creo que no es el principal culpable ni el principal responsable. Entonces yo también lo dejaría en un 5, por ejemplo. Yo creo que vamos a ser el mismo entrenador que la temporada pasada, que ha podido tener algún error, bueno, pues como todos. Entonces, pero yo creo que los motivos principales son otros, son las lesiones, son los jugadores que no estaban lesionados y no han estado bien, que es su principal responsabilidad. También después el entrenador sacar lo mejor, pero la principal responsabilidad de los jugadores. Entonces yo también lo dejaría en un 5.
0: César.
1: Yo, en línea con el equipo, un poquito mejor. Al equipo le he dado un 2,65, a Valverde le voy a dar un 3. Y mis argumentos, pues, escasa ambición, mensajes muy desmotivantes, como el de los 42 puntos. Creo que no ha ejercido bien el liderazgo que se espera de un jefe de grupo. Creo que ha gestionado mal los recursos, porque son los mismos con algún refuerzo que tenía el año pasado. Sí que ha habido bajas, pero creo que no los ha gestionado bien, no ha repartido bien los minutos. Tiene un defecto que es el que a determinados jugadores, su guardia pretoriana, les permite todo, les da todo y a otros no les da absolutamente nada. Creo que llevar a un equipo de 70 puntos al objetivo de los 42, creo que ha sido totalmente nefasto, que luego también ha sucumbido el resto de la plantilla y la directiva, y que teniendo a la gente viajando por Europa nos venda la película de que ahí a lo que se va es a disfrutar, cuando en realidad lo hemos tenido ahí. Es decir, el único partido que con haber hecho un poquito más, porque yo lo de Bérgamo, pues fue un momento de explosividad y se dieron circunstancias para sacar aquellos puntos, pero en Praga eché de menos una ambición que con haber marcado un bacalao en Praga hubiésemos pasado a lo que debía haber sido el objetivo, es del noveno al 24, y haber jugado esa rondita y a ver qué pasaba. Yo creo que tampoco ha estado acertado a la hora de intentar recuperar recursos en el mercado de invierno cuando veíamos carencias, y ha fundido a jugadores, no ha gestionado bien el puesto de lateral derecho, el puesto de central, no ha gestionado bien los 36 años de Yuri. En fin, yo creo que este año no voy a comprar la frase esa de que era el mejor entrenador que podía tener Athletic, porque este año no lo ha sido. Igual que a Javi Clemente, que es Dios también por otros conceptos, no olvidemos que el equipo, o sea, el club le echó 3 veces. Creo que este año a Valverde pues o le ha sobrado o no hemos tomado la determinación cuando debían haberla tomado.
0: Si os pido repartir culpas, pues claro, esto no es cosa de entrenador solo. Igual es más cosa de plantilla. También hay gente que culpa al preparador físico, otros al director deportivo. ¿Cómo repartiríais la responsabilidad o las culpas? Cada uno que ponga la palabra que quiera entre todos esos que figuran ahí como supuestos culpables.
3: Porcentajes, entiendo que pides.
0: Bueno, sí. Sí, puede ser, sí. Y si no, señalar más a unos que a otros. Tampoco os pido que hagáis aquí números.
2: Yo creo que el principal motivo son las lesiones. Y después que los jugadores que no han estado lesionados no han estado bien. Y la principal responsabilidad es de ellos. Es verdad que el entrenador tiene responsabilidad en sacar lo mejor de los jugadores. Pero claro, es que si jugadores como Areso.
0: O sea, tu orden sería plantilla y Valverde, en ese orden, ¿no?
2: Sí, yo creo que primero los jugadores.
0: Y luego ya director deportivo, oficio, o sea, o preparador físico, etcétera, etcétera, ¿no?
3: Yo, en ese orden. Yo hago plantilla, luego lesiones, luego entrenador, luego dirección deportiva, porque creo que con 3 mediocentros no puedes hacer la temporada entera, y si Beñat Prado se lesiona en pretemporada, hasta diciembre tienes que esperar, pero en diciembre tienes que repescar a Guere o a Canales.
1: Yo creo, le voy a dar un 40% de culpa a los jugadores, un 40% de culpa al cuerpo técnico en global, o sea, tanto entrenador, segundo entrenador, preparador físico, o sea, todos ellos, y un 20% a la directiva, porque entiendo que la directiva, la principal culpa que tiene es la de no destituir al entrenador en el momento que puede ser la mejor forma de darle un revulsivo a toda la situación. Creo que le da una buena plantilla en julio, cuando empieza la pretemporada, se llega un

0: que es difícil. Bueno,
1: ¿dónde lo situaríais?
2: Yo lo tengo claro, el Atlético de Madrid. No, Atlético
1: el 1-0, ¿no?
2: Ese 1-0 ha sido el único partido completo que ha jugado bien el Atleti. Pues ha tenido primeras partes, pues no sé, me acuerdo de Villarreal, Valencia, por ejemplo, pero partido completo a un nivel aceptable, Atlético Madrid. Y además después llegó el partido del PSG al de 3 días o 4 días.
1: Sí, sí.
2: Que también el equipo...
1: Fue la semana fantástica, Milo.
2: Sí, que ahí sí que parecía que podía el equipo podía tirar hacia arriba.
0: Punto ese de famoso
2: punto de inflexión.
1: Brotes verdes, etcétera,
2: Que lo hemos estado esperando 3 o 4 veces y no ha llegado. Y yo creo que ese partido.
0: Yo creo que también, porque ya no es... Antes, cuando os preguntaba lo de qué opinábamos de la temporada, para mí ha sido decepcionante, no por los puntos que habíamos sacado, que por supuesto también, sino porque el juego del equipo me parece que ha dado muy poco a San Mamés y nos ha aportado muy poco en el día a día. Ver jugar al equipo era más casi un dolor que una pasión. Y creo que el Athletic muchas veces ha conseguido malos resultados, pero ha jugado tan bien, o con eso que en San Mamés aplaude tanto, esa entrega, ese apretar arriba, ese competir, no lo hemos visto esta temporada y para mí eso nos ha faltado muchísimo. El único día que vimos ahí un pequeñito rayo de luz creo que fue contra el Atlético de Madrid, así que yo también me voy a quedar con ese.
3: Sí, yo en global el partido del Atlético de Madrid, luego en lo que se puede considerar épica y capaz de defensa ante el mejor equipo del mundo, el partido contra el Paris Saint-Germain, es un partido que te da orgullo porque estás ante quien estás, y el Atlético sobrevive a ese partido cuando es un equipo que en su mejor momento te puede meter 6, porque se ha visto contra otros equipos mucho más poderosos. O sea que, como orgullo de cara a que te están viendo en todo el mundo y que el Paris Saint-Germain, vigente campeón de Champions, no te gana, para mí ese partido pero tuvo más vertiente de un poco suerte, que hubo varios palos, sí, también bueno, capacidad de defender y de intervenciones del portero. O sea, que sobrevivimos a ese partido.
0: Eso te iba a decir, sobrevivimos en una palabra, porque siendo honestos...
2: Con el mejor San Mamés, yo creo, de la temporada. Sí, sí, sí.
3: Pero así como contra el Arsenal, no tuvimos esa sensación.
0: No estuvo mal tampoco el Atlético contra el Arsenal.
3: Nos metió 2, o sea, ganaron 0-2. Quiero decir que de esos 2 partidos, que eran los rivales más fuertes, yo en su momento, mis quinielas entraba a sacar un punto entre esos 2 partidos. Y creo que el partido del Paris Saint-Germain me pareció un partido donde sales de San Mamés orgulloso de tu equipo y claro, no has ganado. En global, el mejor partido para mí el del Atlético contra el Atlético.
2: Y eso que contra el PSG, los primeros 20 minutos del segundo tiempo, parecía que se iba al partido.
3: Sí,
2: ese partido, el PSG salió a por la victoria.
0: Ese partido 95 de cada 100 veces lo pierdes. Sí, o sea,
3: ¿a cuántos equipos no ha metido ningún gol el Paris Saint-Germain este año?
0: Muy pocos. Igual ninguno.
3: Pues bueno, ahí estamos.
1: Bueno, pues os lo he puesto fácil con el mejor partido porque no había muchos para elegir, pero ahora voy con el peor partido y aquí ya se abre el abanico, ¿eh? El peor partido de la temporada.
0: Aquí vamos a decir diferente
1: del
0: seguro.
1: Athletic.
0: Aquí vamos a decir diferente seguro.
1: Claro, porque hay un montón.
2: Oviedo, quizá, ¿no? No sé.
1: Oviedo, pues ganamos los dos.
2: Ya.
0: No, yo tengo Getafe en la cabeza, ¿eh?
1: Yo Getafe, yo tengo
0: Getafe, uno, además la ida y la vuelta, las dos.
1: Yo la vuelta sobre todo, fíjate.
0: La vuelta fue.
2: Yo me refería a Oviedo, el del Tartiere. Bueno, remontó el equipo, ¿no? Me parece,
1: sí,
2: ¿no?
1: Sí, ganamos 1-2.
2: Sí, pero dando
1: por eso imagen, digo que
2: dando la imagen,
1: pues, sí, la primera parte, pues que fue la primera parte, fue muy mala, eso es verdad. Pero claro, es que tenemos otros que ha sido los 90 minutos.
0: Hombre,
1: malos.
0: Pero si es en liga el del Getafe, si es fue todas las competiciones, yo mayor vergüenza que lo de la Supercopa no he vivido. O sea, el año es malo, pero el partido de Supercopa es indigno.
3: Te has adelantado, iba a decir yo ahora que ha habido muchos partidos de vergüencita, pero el de vergüenza total ha sido el de la Supercopa. O sea, yo creo que ese partido, creo que más de uno se lo tenía que hacer mirar. O sea, llevar ese escudo y esa camiseta y salir a un terreno de juego a hacer eso, a mí ese día tuve muchísima vergüenza, sobre todo además porque tenías un poco la quemazón de lo que había supuesto aguantar a estos de rojo y azul en verano queriéndose llevar a Nico y demás. Y dices, joder, ¿no tenemos un poco de orgullo para que por lo menos no nos bailen? Pues fue una vergüenza para mí. Ese es el peor partido de todas las competiciones de este año.
1: Venga, una pausa y os sigo preguntando, que todavía tengo muchas notas aquí que poner al margen. Seguimos en La Gabarra.
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6: Venga, seguimos en la gabarra. Y voy a leer algún WhatsApp que se me están revelando los oyentes. En el 688-89-36-35. Mira, pero yo decía, menos notitas y más WhatsApp. Venga, vale. 2 puntos a Valverde y 3 al equipo. El culpable Uriarte por no cesarle y Mikel González por sus nefastos fichajes. Más, ahora viene Terzi. Se supone que no sabe absolutamente nada de los jugadores. No conoce la Liga Española. A cruzar los dedos, qué miedo, dice. La imagen de la Supercopa fue de mandar a casa a todos ese día. Sí, señor César, no se puede decir más claro. Opino el 100% como tú. No sabemos a qué se refería, pero ahí está. Por aquí nos decía un oyente que Goico sí pidió perdón en su momento. Es verdad que años después, bastantes años después, a Maradona. Y de cuántos puntos para la afición, pues ahora lo preguntamos también, qué nota le vamos a poner a la afición, si es que no me dejáis seguir con las notas. Si le dais poca nota en la Copa por la calidad de los rivales, al Madrid le eliminó al Albacete, entonces, bueno, pero esa es la gabarra de Madrid, a nosotros ni nos va ni nos viene. Aleque, los de Madrid no le hicieron pasillo, no fueron recíprocos. Al entrenador un 4, un 5 al equipo, dice. Estoy con el 2,65, pero ojo, al igual que los estudiantes, se les debe valorar el comportamiento, dice. Por lo que debería ser 0,5 puntos menos. 2,15. Soy socia, totalmente de acuerdo con César. Sillas, gente, banquillo, vergonzoso. El pasillo que se lo haga Bascal, dice por aquí. Desastrosa temporada, el pasillo sobraba. Por aquí con César, pero en la opinión respecto a Valverde, dice. Bueno, un montón de mensajes, también dando sus notas, 5, 5 y pico, 4 y pico, de todo hay. Venga, os pregunto ahora por el mejor jugador de la temporada o los 3 mejores, si tenéis alguna duda. O los 3 menos malos, cada uno que le ponga la etiqueta que quiera.
7: A ver, yo tengo claro quién ha sido el mejor, para mí Yuri Berchiche ha sido el mejor. El segundo le voy a dar a Guruceta. Porque bueno, marcar 17 bacalaos en este Atleti, en esta mala temporada del Atleti, le voy a dar el segundo puesto. Ojo, y el tercero ya me cuesta, pero pues no sé, voy a darle a Yeray por lo bien que ha venido, que me ha sorprendido el buen nivel que ha dado después de estar casi un año sin jugar un partido.
6: ¿No metes a Simón en el top 3?
7: No, me quedo con Yeray en el tercer puesto.
6: Íñigo.
8: Para mí los 3 mejores, Unai Simón, Laporte y Yuri. Y probablemente, no sé si en ese orden, igual Yuri el segundo, pero para mí el mejor de la temporada del Atlético ha sido Unai Simón.
6: A nosotros nos ha salido Unai Simón el mejor de la temporada con los puntos. Es verdad que los puntos es un poco traicionero y según acaba el partido repartir y esas cosas, pero bueno, nos ha salido Unai Simón el mejor león de la temporada. César.
9: Exequo para Unai Simón y Yuri Berchiche.
6: Sí, Yuri ha sido muy regular, porque Jaure hasta que ha reventado fue de lo mejorcito del Athletic y no sé si le da para estar en el top 3 porque luego ha bajado muchísimo, pero en es el que... top 5 o top 6 seguramente esté, Jaure.
8: Sí, pero la pérdida del otro día no es porque haya reventado. Quiero decir, algo se ha roto ahí, quiero decir, o un bajón de rendimiento o algo, pero eso, esa pérdida no es por estar cansado. Ya.
6: Sí, sí.
8: Son fallos que evidentemente ocurren y son personas, pero su rendimiento en la primera vuelta fue mucho mejor que la segunda.
6: Y claro, mejores jugadores y peores. El más decepcionante o el peor jugador de la temporada o el top 3, si queréis hacer también.
8: Ah, claro, pero entiendo que es en base a expectativas, porque el o sea, no,
6: no, claro, peores, claro, evidentemente, no. Sí, sí, sí. En función de lo que tú esperabas este año.
7: Yo le daría a Sancet.
6: Sancet, el más decepcionante.
7: Sobre todo por.
6: Yo creo que ahí coincidimos todos, o casi todos.
7: Por la capacidad que tiene pasar y que no ha habido algo que le ha mediatizado, porque Nico Williams pues ha tenido una justificación, Berenguer ha tenido una justificación, también ha hecho mala temporada, pero yo creo que Sancet, con la capacidad para ser futbolista que tiene, yo creo que ha estado muy, muy por debajo de lo que puede estar.
8: Para mí son clarísimos Sancet, Vivian y Areso. Esos tres, en ese orden además. Muy decepcionado lo de Sancet, conociendo un poco desde fuera cómo es, te lo puedes llegar a creer. Lo de Vivian es increíble. Creo que lo comentamos además aquí la semana pasada. La caída en picado de Vivian en rendimiento para mí ha sido increíble. Y además que no te la esperas de un jugador tan serio, tan concentrado. Errores de concentración gravísimos, de falta de dureza, de contundencia. Y además muchas fotos, que Vivian nunca ha sido de tener muchas fotos. Y lo de Areso es expediente X. Así que yo esos tres.
9: Bueno, yo el peor en global, Sancet, y luego he sacado una segunda clasificación que es el más empeorado de un año a otro, y ahí me sale Vivian, que ha pasado de defensa optimista, pesimista a optimista, y creo que tiene que resetearse y volver a ser un jugador como el de la temporada anterior. Y también el más empeorado en ocasiones también porque le han sometido a jugar cuando no debía, es para mí Iñaki Williams, que le he visto más lento y desacertado, que creo que es un jugador que de una temporada a otra ha perdido mucho. Yo creo que no le ha ayudado en su gestión Valverde, porque en determinados momentos yo creo que él necesitaba más descanso y volver un poquito más tarde de una lesión o con mejor forma que lo que le ha pedido el míster.
6: Vale. Mejor bacalao de la temporada. Os voy a dar unas opciones que le he dado a los oyentes. Sí, que luego a mí se me escaparán también algunos, ¿eh? Porque alguno me decía el de Berenguer al Atlético de Madrid, es el que le marca Berenguer, ¿no? Por ejemplo, que si no lo he puesto. He dado 6 opciones a los oyentes, han estado votando, alguno todavía está votando. El 1-0 al Oviedo de Nico Williams, ese jugador, que será de lo mejor, ¿no? Como arranca la ciudad, se va de 3 y la clava. El doblete de Guru al Karabaj. Me he quedado con el segundo, puede ser yo el primero, el segundo, un disparo desde la frontal, seco. En ese partido también, Robert Navarro, si os acordáis, desde la izquierda conduce, se va hasta la frontal y le pega con rosca a toda la escuadra. Es el mejor bacalao de Robert Navarro de la temporada y entre los mejores del curso. El de Jaure en el Tartiere, que se lesiona, que le pega desde fuera del área, que ya está, no sé si se lesiona o ya llega medio lesionado, pero le pega ahí con rosquita también muy bien. Que parecido marca en Copa en Ourense, yo he elegido el del Tartiere, pero el de Ourense es un balón que cae de una peinada y le pega ahí sin dejarla caer. El de Iñaki Williams en Mestalla en Copa, la arrancada de Nico por la derecha, conduce, la pone y resuelve Iñaki. Se metía en semifinales el Athletic. Y yo creo que el que más me gusta a mí es el 0-2 en Levante, con una jugada desde atrás, tocando todos los jugadores, yo creo que el balón. Y en el mano a mano, Nico resuelve con el portero una picadita que luego, si ves la repetición desde atrás de la cámara, dices, ¿cómo puede entrar ese balón? Si va con una rosca imposible.
7: Parecía que iba fuera.
6: Sí, sí, y acaba dentro. No sé, ¿eh? Alguno por aquí me decía algún otro bacalao, pero bueno, entre los que os acordáis y estos que os he dado yo, con cuál. El otro día el de me decía, el de Guruceta que marca el otro día en el Bernabéu está muy bien. Digo, ya, pero es que no le está defendiendo nadie. O sea, no le
7: está
6: quiero.
7: Solo en el punto penalti,
6: no le quiero quitar méritos a Guruceta, pero es un partido de verano, prácticamente. ¿Con cuál os quedáis? Así un poco a vuela pluma.
7: Yo voy con el último que has dicho de Nico, por ese detalle técnico, y también con el de Nico de Oviedo, ¿no? Ese disparo que creo que va al segundo palo.
6: Es que yo creo que son los dos mejores de la temporada. Sí. El de Robert Navarro al Karabaj está muy bien también, ¿eh? Yo lo he estado viendo antes y está muy bien. pero me quedaría con alguno de los dos de Nico, y creo que por la jugada global de todo el equipo, por el de Levante incluso.
8: Yo también. En cuanto a belleza del gol, o el de Nico al Levante, o me gustó mucho la acción de Sanceta al Alavés del otro día, de hace no mucho.
6: También.
8: Porque sí, también. Me parece que es lo mejor de Sanzet y lo que tampoco hemos visto este año. Pero si mirar un poco la belleza del gol, yo creo que el que más, por lo menos a mí, me ha hecho levantarme del asiento este año ha sido el último gol al Atalanta en Bérgamo. Entonces yo me quedaría con ese, por lo especial y lo simbólico, más que por el gol.
9: Joder, se me ha adelantado este hombre. Sí. Yo tenía aquí anotado, ¿es Nico Serrano o es Robert Navarro el de la volea en Bergamo? Es Nico Serrano, ¿no?
8: Yo creo que es Nico, último, ahora que lo pienso.
9: Sí, no, yo tenía aquí anotado porque, aparte de bacalao bonito...
6: Nico Serrano es un centro desde la derecha, llega al segundo palo, pone la zurda y va para adentro.
9: La volea entonces es Robert Navarro.
8: Te lo miro.
6: Pero bueno, no es volea. Volea, sí, vale.
9: Yo creo que le da una. Bueno, para mí.
6: Acompaña con el pie, más que volear, llega al segundo palo y remata de primera.
9: Yo, en un año de haber comido piedra, de haber picado piedra como hemos picado, los que estuvimos allí, que nos fuimos al descanso, tú lo viviste,
6: sí, sí.
9: Raúl,
6: te
9: vas al descanso con una sensación de para qué hemos venido, ¿no? Porque era una sensación de decir, joder, qué decepción para la afición. Ese segundo tiempo, para mí fue increíble en el sentido de que de repente pues te ves en condiciones de pelear por pasar a la siguiente ronda, esta del 9 al 24, y fue un momento de tremenda alegría. Yo creo que es de los pocos momentos en la temporada que hemos votado ahí en la grada y que ha sido un momento, pues eso, que no te ha dado el resto de temporada. Para mí, joder, igual en cuanto a calidad futbolística hay otros mucho mejores, pero hoy es el momento, igual hay otro, pero ahora no me viene a la cabeza, el momento de mayor subidón en toda la temporada, porque estás ahí sufriendo, ves que te bailan, que no pones nada, y de repente, ¿qué ha pasado en el descanso, no? Para mí creo que fue el 1-3, ¿no?
8: El segundo fue el de Nico y el 1-3 fue el de Robert.
6: Robert Navarro, sí, pero no fue una volea, ¿eh?
9: Suena un centro que lo volea, bueno, igual... No,
8: ese yo creo que es el de Nico, que llega en el segundo palo y con la izquierda.
9: Vale, el de Nico, pues el igual 1-2, fue el 1-2,
8: encima, que fue sí, más... Sí, sí.
9: Pues ese es yo creo que es el mejor momento que he vivido en la temporada en lo personal, y por eso se lo doy a ese bacalao.
6: Vale, son menos 5 ya. Bueno, me parece que habrá que hacer alguna gabarra más la semana que viene, pero os voy a preguntar, pues claro, la semana que viene ya se presentará, entiendo que Terzic, si no es esta, será la que viene ya Edin Terzic. Habrá que hablar de posibles fichajes, de futuro, de organización de plantilla. Ya se están dando bajas en el filial, en el Baskonia. Si pudierais jugar a ser director deportivo del Athletic o Miquel González os pidiera consejo de cara a la temporada que viene, yo os dijera, oye, tengo que aligerar esta plantilla porque a mí me salen 37 jugadores, creo que son, para empezar a entrenar en verano sin fichajes, ¿eh? Solo con los cedidos, lo que tienes, tal, creo que son 37, más o menos, arriba, abajo. Tienen contrato, pero si os dijeran, a ver, ¿a quién corto ahora mismo? Sin esperar más, sin tener que empezar a entrenar en julio, si tuviera que dar alguna baja de los cedidos, de los que tengo ahora en plantilla, para negociar una posible salida, ¿a quién le daríais billete?
7: Yo creo que, por ejemplo, se podría negociar con Vesga, ¿no? El año de contrato que tiene. Yo creo que Vencedor, aunque vuelve, tampoco tiene hueco. Y no sé, y yo tengo claro que Canales tiene que volver, Hugo Rincón tiene que volver, que son los dos que...
6: Sí, pero eso tiene que hacer la pretemporada, eso sí. Vamos, yo entiendo,
7: bueno,
6: que...
7: Bueno, yo para aligerar plantilla diría esos dos, de momento, pero bueno, no sé si con esos dos se hace mucho.
6: Bueno, es un primer paso.
8: Yo en la portería creo que te sobra Padilla y creo que probablemente también te sube, o sea, te sobra Julen si él quiere ser primer portero.
6: Oye, Padilla, si va... Está en la prelista, yo no creo que vaya al Mundial, porque es que no ha jugado prácticamente nada, pero como la idea del Vasco Aguirre por meterle, serían 5 rojiblancos en un Mundial que no pasa desde Italia en el 34, fue, ¿no?
7: ¿Le podría llevar como tercer portero? Pero aunque todavía no ha debutado en la absoluta de México.
6: Ya, es que a mí me sorprende mucho. Bueno, que esté en la prelista, bueno, puedes meter 55, pero sí. Que acabe yendo un jugador que no ha jugado más que en la Copa y el otro día en el Bernabéu, que le meten 4, y no hemos hablado, pero algo más puede hacer en alguno también. Sí. Bueno, el portero, tú añades el portero, ¿no?
8: Sí,
6: de Vencedor y Vesga, ¿también te sumas?
8: Sí, me sumo a esos. Y aparte, 1 o 2 porteros también, fuera.
6: Vale. César.
9: Estamos hablando solo de salidas y amistosas, ¿no? No, vale, pues...
6: bueno, yo, amistosas o no amistosas, no lo sé.
9: Llegando a acuerdos, me refiero.
6: Hombre, sería lo mejor, creo.
9: Por ejemplo,
6: vamos.
9: Como no estamos hablando todavía
6: de... Claro, echar y pagar es muy fácil, o sea, pues tienes tu dinero y agur.
9: Pero quiero decir, como todavía no hablamos de fichajes, mí me mediatiza el hecho de que traería cierta gente, con lo cual me sobran algunos de los que voy a decir ahora. Yo cedería a Rego... Le haría una mili Racing de Santander estilo Canales, o sea, le cedería un Racing para traerme efectivamente a Canales. Luego me sobrarían Vesga, Vencedor, Yaló y Maruán. Y luego uno de los dos porteros, o Padilla o Arrizabalaga. Si es posible venta, pues...
8: ¿Te quedas ahí, Zeta?
9: ¿Eh?
8: ¿Te quedas ahí, Zeta?
9: Sí, porque me desprendo de Maruán.
8: ¿Y prefieres Iceta que Maruán?
9: Sí, hubiese preferido, visto el rendimiento, haber seguido estos años con Villalibre y no haber tenido ninguno de estos dos. Pero como hemos tomado estas determinaciones, me quedaría entre ellos dos a Iceta. Sí, porque a Maruán le veo otro perfil de delantero que no sé si... El nuevo técnico, ¿qué prefiere? ¿El estilo de Iceta o el estilo de Maruán? Uno de los dos va a sobrar. Yo a priori apostaría por Iceta.
6: A mí Iceta le queda un año.
8: A mí Iceta me parece más jugador que Maruán, creo que eso es evidente, pero creo que Maruán puede ser importante en algunos contextos, de partido que vas perdiendo, 20 minutos, una especie de revulsivo que él no la va a meter, pero te va a generar cosas en el área. Entonces yo me quedaría los tres, o si consigues traer otro perfil de punta o quieres apostar por alguno de la casa, pues entonces igual sí quedaría salida alguno, pero...
9: Bueno, Manex, a ver cómo vuelve, ¿no? No sé cuándo acaba la...
8: Todavía le queda mucho.
9: Lo tendrás para octubre o noviembre, ¿no? Me refiero, bueno, pues hay que ver un poco qué expectativas hay con él. Lo que no puedes tener es, como este año que ha habido en un momento dado cuatro laterales derechos, en cambio estábamos sin centrales, luego resulta que tenemos demasiado. O sea, creo que hay que hacer una plantilla equilibrada, dos por puesto, y ser consecuentes. Y el que no te vale porque es de abajo...
8: Solo tienes una competición.
9: Hay que ceder, eso es, hay que ceder jugadores para que se hagan. Lo de Canales ha resultado una muy buena cesión, pues yo creo que Rego debiera pasar por una situación similar, porque yo creo que necesita partidos y ser un tío importante en un equipo.
6: Pues lo dejamos así, pero habrá más gabarras, ¿eh? A pesar de que ha terminado la temporada, con la llegada de Tersis, con algunos anuncios, con posibles fichajes, alguna gabarra más seguro que tendremos la próxima semana. César García, Íñigo Viló, Carlos Taballa, un placer como siempre, ¿eh? Hasta la próxima, cuidarse.
7: Igual, agur. Agur.
6: No cojáis calor, ni frío, ni nada de estas cosas. Agur.
7: Lo frío difícil.
6: Cerramos la gabarra, hacemos una pausa y nos vamos ya con la tertulia de Bilbao Basket hasta las 4. Nuestro Oye Cómo Va.
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0: Nos vamos hasta Santutxu para hablar de Bilbao Basket, que sigue soñando con esos playoffs. José Luis Blanco Weiman, ¿cómo estás? Arratsaldeón.
1: Raúl, aquí estamos en el Barisala Quinta Estrella, como siempre, con esta ahorita que tenemos por delante para hablar de básquet. En este formato, además, como hemos dicho en el Oye Cómo Va, la última ocasión de la temporada, pero tendremos otros formatos, ¿eh? O sea que bueno.
0: Sí, porque en junio seguimos en el Oye Cómo Va de 1:30 a 3, y además hasta mediados de junio sigue Dark Edition de 10 a 11, así que mucho tiempo para hablar de baloncesto, si no está nuestra página web, podcast, anda que no tenemos medios. Claro. Todo tuyo, Weidman.
1: Perfecto. Venga, vamos allá con Iruko Abiskaya, que tenemos bastante ocupado el tiempo y bastantes cuestiones que ir tratando poquito a poco. 3:03, con esa temperatura tan gélida que por cierto, ayer me enviaban varios mensajes en el programa acerca del tema de la temperatura del pabellón y bueno, pues hablando de la gestión del pabellón y demás. Yo recuerdo que desde el principio, y es, yo creo que es una batalla ya perdida, lógicamente, porque el pabellón se hizo como se hizo, no contemplaba este tipo de temperaturas. Y en ningún momento, cuando digo ningún momento, se ha pretendido ni nada parecido a tener aire acondicionado. No es un pabellón que esté acondicionado para las altas temperaturas. Y en verano, que hemos visto algunos torneos, recuerdo el sub-20, ¿no?, el Campeonato de Europa, pues también evidentemente con mucho calor y bueno, pues preparado para otras cosas. Pero por eso, cuando digo de Bilbao Arena, que me sigue pareciendo un pabellón espectacular para ver baloncesto, pues evidentemente pues tiene esa contrapartida de bueno, pues que está entre comillas desfasado en ese sentido, ¿no? En el sentido de la calidad de recepción por parte del aficionado que va a verlo, pues que pasa mucho calor y se pasó calor porque también hacía mucho calor fuera y nos preguntaban por qué no se abre las escafandras del techo. Pues que en ese momento no se podía, por la noche sí, y bueno, no se decidió y bueno, sobre todo la parte de arriba del pabellón, la temperatura es muy, muy alta. Roberto Calvo, ¿qué tal? Arratsaldeón. Espera, que no. Ahora que lo abramos. Sí. Ahora sí. Ahora te escucho.
2: Ahora sí.
1: Ahora sí. Bueno, pues aquí estamos.
2: Que hacía calor, pero no será la primera vez tampoco.
1: No, por eso.
2: Cuando hemos estado arriba muchos años.
1: Sí, no, pero
2: me refiero. Habría que abrir las claraboyas de arriba, tal, pero bueno, no sé.
1: No,
2: tampoco. En esta ocasión no hubieran solucionado mucho el problema, ¿eh?
1: No, más bien
2: tampoco
1: revés.
2: Corría el aire ni nada.
1: Y entraba todo el sol, que claro. casi es peor. Bueno, digo que el pabellón es el que es y bueno, pues ya está.
2: Lo anormal es que en el mes de mayo estemos así.
1: O sea, no,
2: eso es lo anormal.
1: Tener 35 grados de temperatura no es nada normal en mayo, pero sí, por ejemplo, si quieres hacer algún torneo en verano, pues sabes perfectamente que como haga calor.
2: Sí, pero bueno, que tampoco, o sea, en teoría Bilbao eran excepcionalidades estos días así, ¿no?
1: Sí, bueno, yo te cuento una cosa, que el partido se pudo haber suspendido. Si lo decide
2: sí, por la temperatura ambiental o no sé qué, ¿no? Sí.
1: A falta de 40 minutos para arrancar el partido, la temperatura en pista, como si fuese Fórmula 1, era de 25 grados.
2: Sí, hubo bastantes momentos en los que me miraban el balón para secarlo y para la humedad, y luego el sudor y tal.
1: En otros pabellones pasa lo contrario. En Burgos no se han suspendido partidos por el frío de milagro, porque ha habido al final acuerdo y en la pista 16 grados. Que claro, está por debajo del mínimo que tiene que haber, porque hay una temperatura
2: 19,
1: mínima.
2: 19 creo que son.
1: Exacto. Está entre 19 y 26 creo que son. Sino 27. 19 y 27 creo que es la norma. Mira, me tengo deberes para la tarde, para verlo. Bueno, independientemente, digo que estamos aquí con este calor, pero Bilbao Basket con opciones autoganadas de ese equipo de playoff.
2: Sí, ya dijimos el otro día que había que llegar a 18 y a partir de ahí ver si son suficientes o no. Estamos hoy a la espera de que se resuelva el partido de Badalona y si no, pues a jugárselo el miércoles, el viernes a cara de perro. Otra final en la temporada, ¿no? Pues bueno, pues ese yo creo que es el mérito que tiene el equipo este año. Para mí es una de las mejores temporadas de la historia del club. Porque estamos donde estamos, que ya hemos estado no tantas veces.
1: Sí, mira, tenemos que hacer un ranking un día, eso que se lleva tanto. Un ranking de las mejores temporadas del club.
2: Porque cada uno ponga el listón donde quiera, pero te quiero decir, una temporada en la que estás jugando por el playoff, te puedes jugar el playoff de la CD y encima sale un título, yo creo que el top 3.
1: Sí, seguro.
2: Puede estar tranquilamente. Pues sobre todo porque ha habido otras temporadas en las la que llegamos a la final, no jugamos en Europa. Yo creo que comparables a estas son la temporada que jugamos la Euroliga.
1: Sí.
2: Que llegamos a cuartos de la Euroliga y.
1: ¿Y Copa y Playoff?
2: No, ese año no jugamos
1: Copa. No jugamos Copa, es verdad. No, sí.
2: Y el año siguiente, en la que jugamos la final de Charleroi, esa sí jugamos la Copa y también nos metimos en el Playoff. Esas serían comparables, pero claro, ninguna de las dos acabó con un título en las vitrinas.
1: Está.
2: Entonces, sí, bueno, el mérito del equipo es evidente, ¿no? Porque estábamos acostumbrados otros años a estas jornadas que son un poco pues eso, de dejar pasar el tiempo y a ver si acaba rápido la temporada, y era al contrario, estamos casi deseando que
1: no termine,
2: que se alargue, ¿no?
1: Sí, tal cual.
2: Que no termine, porque el equipo con jugadores que no están en su mejor momento, que ahora están irregulares, pues sigue sacando victorias adelante y eso demuestra que es un equipo sólido, ¿no? Porque no necesita que haya mucha brillantez tampoco para ganar los partidos. Los últimos, pues lo que tocaba era ganar y se ganaron. El de Madrid, el de Girona el otro día, el de Granada, estando muchos minutos por detrás en el marcador, con la obligación que tenía el equipo de ganar, pues al final se han sacado adelante, ¿no? Y estamos en la situación en la que estamos, pues porque, bueno, pues es donde te coloca la liga, ¿no? Siempre se dice, ¿no? Pues el tono de regularidad, la liga te pone en tu sitio, ¿no? Pues el sitio de básquet es este. No sabemos si el 8 o el 9 o el 7.
1: Pero ahí estamos. Xavi Leice, arratsaldeón.
3: Arratsaldeón, muy buenas.
1: Fíjate el trofeo que tiene ahí en la mano Alberto, ¿eh? La copa de la vida, ¿eh?
3: Sí, se ha apuntado a esto del micrófono de chocolate. Está ahí, bueno, hace día de heladito.
1: Sí.
3: De heladito y...
1: Sensaciones.
3: Bueno, sensaciones muy buenas. Sensaciones, ¿no? Venimos de un partido que no fue el más brillante, ¿no? Pero sí que demostró pues que el equipo tiene una madurez competitiva muy, muy potente este año, ¿no? Yo creo que se pueden decir que se dieron dos partidos en uno. En un primer momento el Bilbao Basket era como más ansioso.
1: Ah, pero estás hablando del partido de... No hables del partido del otro día. De cómo llegamos aquí.
3: Ah, vale,
1: ¿cómo llegamos aquí? Porque es que si no, nos va a comer. Como tengamos que repasar el partido de frente a Girona, estamos fastidiados.
3: Pues a ver, ¿cómo llegamos aquí? Llegamos aquí en las mejores condiciones posibles. O sea, que dependes de ti mismo. Yo que a partir de ahí... me uno a las palabras de Robert. No sé si son top 3, top 10 o top 5, ¿no? Eso ya sea cuestión de echar la vista atrás y mirar años para atrás. Pero lo que está claro es que si a principio de temporada, en agosto, te dicen que has ganado un título y que estás en la última jornada, te peleas en Tenerife, las posibilidades más que reales, que no son muy rocambolescas, sino que incluso perdiendo te puedes meter en el playoff y ganando te puedes meter séptimo y que evitas al Real Madrid en el primer cruce, pues digo, madre mía. O sea, dices, joder, ¿no? Despertarme, porque entonces las sensaciones son muy buenas. Y eso es fruto de todo lo que ha dado este equipo. Yo creo que desde la configuración de la plantilla, que tuvimos algunas dudas, ¿no? Algunas lagunas, que si el 5, que si Giliar para adelante, que si Giliar para atrás, ¿no? Esas situaciones que se nos iba a quedar la plantilla corta. Bueno, pues ya me ha sacado el máximo rendimiento a la plantilla. Y yo, sobre todo, hay una de las cosas que más me gusta del equipo, del sello de Jaume, es lo de cómo aprende durante los partidos, ¿no? Cómo se habla de resiliencia, se habla de que sabe competir. Bueno, pues eso es. Y veremos en la jornada del viernes con máxima ilusión.
1: Tenemos unos oyentes que son la hostia. Se dice así rápido porque... reglamentación... de la FIBA, del ACB y de todo lo que queráis. No la han enviado, ¿eh? La temperatura entre 16 y 28. 18 y 22 es el top. En cuanto a la temperatura del pabellón, debe estar estrictamente entre 18 y 25. El reglamento de competiciones del ACB establece que este rango climático debe garantizarse desde 90 minutos antes del inicio del encuentro hasta su finalización, así como durante los entrenamientos del equipo visitante. Para cumplir con esta normativa, las instalaciones están obligadas a disponer y utilizar de sistemas de calefacción o de aire. Ya aprovecho, no vas a terminar el... Te voy a hablar ya, pero te doy un segundo.
4: Dale, Alberto. Dale, cuando quieras.
1: Arrastión, ¿eh?
4: Buenas tardes.
1: Venga,
4: a todo el mundo.
1: Luego te doy tres minutos, que era Pulio.
4: No, cuando tú quieras. O sea,
1: pues venidos al Polideportivo de Munguía. Más de 40 en cancha y el ayuntamiento no permite abrir el portón que da a la calle para ventilar porque no le sale de ahí, nos dice, sin explicaciones.
3: Pregunta. Todos los partidos, o sea, todos los campos.
1: Obligado.
3: Que tienen en la piscina al lado. O Munguía, Churdínaga, sufren una situación de calor extrema porque tienen la maquinaria y luego más se suele añadir de mal efecto invernadero, que si te pega el sol, pues ya no genera ventilación.
1: ¿Qué piensa de eso, Marco Llorente? Venga, dale. Luego sigo leyendo mensajes.
4: Buenas tardes, aquí estoy.
1: Buenas tardes, ¿qué tal?
4: Alberto García, al aparato.
1: Sí, buenas tardes,
4: lo que dices, ¿sabes? Joder, ahí a veces me ha tocado jugar en polideportivos o con piscinas al lado y sudar, bueno, lo que no está escrito. Con respecto al equipo, yo sobre todo lo que destacaría es que está en modo competitivo. Se le presenta, ¿no? Él tiene, Vivas, que tiene una propuesta de juego, pero está mostrando que se adapta, ¿no? Que asimila los diferentes partidos, que se adapta, ¿no? A diferentes escenarios. Y para mí eso es muy bueno, ¿no? Y bueno, y también siempre están apareciendo jugadores, ¿no? Cuando ya creemos, decimos, nos hace falta uno más. Y aparece uno más. Y va perdiendo el partido y le hacen un break, 7, 8, 9, 10 puntos, parece que el partido se va a romper y los tíos vuelven, ¿no? Yo creo que lo más interesante, ¿no? Yo creo que no están en su mejor momento de la temporada ya. Ese momento de exuberancia ha pasado. Hablo desde el punto de vista del nivel físico, pero mentalmente, y a este equipo hay que matarlo. Y lo que digo, es capaz de adaptarse a cualquier escenario. El otro día, un momento es que no estaba jugando a lo que quería y aún así, pues consiguió estar ahí. Y cuando al final, pues volvieron un poco, ¿no? Sobre todo lo de Panchar está siendo descomunal, ¿no? Que al final no solamente son los puntos que hace, ¿no? Sino que al final el tío se adueña del partido, del ritmo, de la pelota. Y dice, bueno, aquí estoy yo, ahora meto esa canasta.
3: Pero no hay que hablar del partido.
4: Hablar de parta, no, pero es un poco... Un símbolo de lo que está haciendo.
1: Después el equipo, de la puli, ¿no? Te dejo hablar del partido, venga.
4: No.
1: O sea, es que quería avanzar, que hay 15 minutos.
4: Es del equipo, pero, o sea, del partido este, pero no es del partido, porque ha pasado en varios, ¿no? Lo que decía, que aparecen jugadores que siempre decimos, bueno, estamos con dos, a ver si aparecen alguno más. Y esos dos, normalmente te aparecen esos dos más. Y también lo que decías tú, ¿no? Que pues, aprende durante el partido siempre, incluso ahora a final de temporada, siempre al principio del partido parece que le cuesta, pero luego... resuelve situaciones que igual la primera parte no se había resuelto, la segunda sí. Entonces, por ejemplo, había un problema claro del rebote y bueno, la segunda parte, pues cuando lo cerraron un poco mejor al equipo le dio más opciones, ¿no? Entonces, bueno, llega por méritos propios al final de esta temporada de regular con opciones de playoff. Si gana seguro, si perdiendo incluso también las tiene, o sea que eso también hay que tenerlo en cuenta. Y bueno, pues se la jugaría con un Unicaja, pues que no está teniendo su temporada y que tiene dos partidos, uno que tiene medio perdido y otro que lo va a tener complicado en Vitoria, ¿no? Entonces, bueno, vamos a ver cómo se desenvuelve. Primero ver qué hace Bilbao Basket de Tenerife, cómo se comporta, y más Tenerife con piezas nuevas, ¿no? Que por lesiones también ha tenido que cambiar. Es otro Tenerife al que también tendrán que adaptarse, pero las opciones van a estar ahí hasta el último segundo de la jornada.
1: Pregúntale a Xavi, 16 grados en pista en Burgos y en la parte de arriba donde estábamos los seguidores de Bilbao Basket, 45.
3: Pasamos un calor tremendo, sí, por eso. Porque fuera hacía un frío de pelar, pero arriba, vamos. Y luego también había muchísimo ambiente, que eso también, sí. Pabellón lleno.
1: Ya. Bueno. Acordaros en la Final Four de Ascenso, hizo muchísimo calor, también la megafonía va como un truño. Whiteman, ¿por qué no te seduce la posible vuelta de luz de Håkansson? Luego hablamos de ello. Arrastión, tarde para hablar de ilusión, Wasen, que son Belchak. Whiteman ha dicho que no quiere a Lude ni en pintura. ¿Es por tema deportivo o extradeportivo? ¿Descarta esto su posible fichaje por el básquet? Yo no soy nadie.
2: ¿De quién estás hablando?
3: ¿Qué te ha pasado con Lude?
1: Lude Håkansson.
3: ¿Qué te pasa con Lude, Whiteman?
1: Con este equipo y con la mentalidad colectiva que tienen, ganar en Tenerife es una posibilidad que más que viable, posibilidad de ser séptimos. 60% de octavos 80. El viernes, pegamento Estefan y silencioso Amar van a estar determinantes en la penetración, los cracks. Tenemos que ser optimistas y positivos. Con los bases que tiene Unicaja, podrían dejar a Panchar otro año cedido. Venga, vamos con Publi y seguimos, que hay muchas cosas de las calores desde el Barisar, la quinta estrella.
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1: Venga, que estamos de vuelta a Levarisa, la quinta estrella. Cosas. Que el tema de Ludde Håkansson y la posibilidad de fichar por el básquet. Yo creo que es que además no entra en los planes en ningún caso de retorno de Ludde a Bilbao. Ya sé que no va a acabar en la peña. De hecho, yo confío muchísimo en esta tarde de Ludde Håkansson porque tiene que ganar Juventud, con lo cual, pues bueno. Esperemos que esté bien. Que esté bien el protegido Ricky, que ya sé que me gano siempre la enemistad de algunos muy fans de Ricky Rubio. Pero yo creo que Ludde ha pasado.
3: Bueno, uno lo quita al otro, ¿no? Para decir que es un gran jugador y que es un
1: extraordinario,
3: protegido.
1: Extraordinario jugador, pero bueno. Y sin más, o sea, ¿no? Digo, pues hay veces que, joder, pues depende cómo se pita a unos y a otros. Por ejemplo, os decía que no iba a hablar del partido del otro día. Del tema
3: pero, de los árbitros, sí.
1: Sí, claro.
3: Ah, amigo.
1: Sí, claro. De los árbitros. Primero, porque la explicación, a mí me encanta preguntarle a Jaume sobre árbitros, porque además él, como siempre los protege, está súper bien. Tú le preguntas, ¿qué es lo que sucedió en aquella jugada en la que primero la caga no haciendo el 2-1 y en la siguiente jugada, pues Arianda pita pasos y no deja sacar rápido, Hilliard se mosquea porque no deja sacar rápido y tal, y le pita la técnica?
3: No es que no deje sacar rápido, sino que decía, daba validez a una canasta.
1: No. Lo que explica. A ver, aquí hay dos opciones. O te la crees o no te la crees. Punto uno. Si te crees la explicación que hacen los árbitros, es que como el balón en la acción de los pasos acaba en canasta, legalmente eso tiene, no puede haber saque rápido. Punto. Eso es opción uno. Y la otra opción,
12: no puede haber saque de fondo. Hay que sacar de un lateral.
1: No, exacto, tiene que pasar por la mano del árbitro. Que lo que quería hacer Gira era sacar rápido. ¿Entiendes? Y por eso, supuestamente, le pita la técnica porque le dice algo. Eso es lo que dicen. Y lo que yo creo, esto es muy subjetivo porque yo no tengo... Lo que yo creo es todo lo contrario. Es decir, como ese árbitro la caga dando validez a la canasta, claro, sin haber visto lo que había pitado Ariadna, entonces los otros le corrigen, le dicen, no, la técnica se queda, porque la técnica es técnica, claro, y se acabó. Ahí no hay más tutía. Lo que vamos a hacer es esto. Corregimos la acción en el que ha tocado el balón, ha salido el balón aquí, y por lo tanto sacan.
12: Estamos hablando de cómo construyen el relato para justificar un error.
1: Es mi opinión subjetiva.
2: Nada más especulando, ¿eh?
1: Sí, para mí, lo he dicho desde
2: principio. Especulación.
1: Es subjetivo.
2: El caso es que
1: yo no me creo.
2: No se puede pitar una técnica en esa jugada. O sea, es una ridiculez.
1: Pues cuando hablo eso de Ricky, de las situaciones de aspavientos que hace el jugador, bueno, no, normalmente, y Gilia, que le habrá dicho, una expresión en inglés que empieza por F, déjame sacar. Le pito la técnica, es que es súper barato. En ese sentido, ¿no? Decir, pues, y encima fue un momento que al equipo le vino mal. Le vino mal porque perdió un poco la compostura y parece como que esa gestión de. Luego decía también Jome después del partido, nos decía en sala de prensa, ¿no? Que claro, esa gestión de esos momentos.
2: Tampoco pasó nada.
1: Hay que aprender, ya está.
2: Tampoco pasó nada. Grave. Fue peor el día de Granada.
12: Me dicen aquí mis apuntes de colegiados. Me dicen que hay fallo gestual del árbitro.
1: Sí.
12: Porque sí que tiene que pasar por las manos del árbitro, tiene que tocar el balón antes de dar juego, pero que al ser el fallo gestual de comunicación entre ellos, pues claro, pues la fea de la compañera le hace señor, como que una situación un poco inverosímil, ¿no?
1: Ariadna permite el saque rápido y él no. Y claro, ahí está el problema, nada más. Es un problema de ellos, de gestión de arbitraje.
4: Lo que está claro que eso, que en esas dos jugadas seguidas, el número dos falla en los mantas.
12: Pero ya venía del error antes. Eso es.
4: Te digo que falla en la de los mantas, que era 2-1 clarísimo, fallo, que fue delante de donde estábamos nosotros, clarísimamente. Acto seguido, la vuelve a cagar porque no, Ariadna pita pasos y el tío dice, que hace un gesto claramente, dos puntos a varios de la canasta. Luego viene lo de.
1: Se vuelve todo el mundo loco.
4: Sí, luego viene esa jugada. Que yo no sé exactamente qué diría Giliar o qué no diría. Está claro que eso, que lo que no dejan es sacar rápido. Pero yo creo que ahí no puedes pitar. O sea, viniendo donde vienes, no puedes cascar la técnica al jugador. Porque está todo como está. Hay que tener un poco de flexibilidad, de tener tranquilidad. Y lo que tienes que hacer es poner calma. Explicarle al jugador. Y decirle, no, Giliar, Darrun, no puedes sacar por esto. O sea, ir con ánimo, ¿no?, de templar. No de echar todavía más leña al fuego. Que veníamos de esas dos jugadas seguidas, tres, con la técnica que le pitan, y ahí no puedes estar tú agitando el fuego, ¿no? Azuzando el fuego. La ventaja. Y luego encima ese árbitro luego tuvo dos, tres minutitos que se lo quería, que quería el tío desaparecer. Estuvo de perfil totalmente. Estaba blanco y de perfil. Hasta que luego, dos, tres jugadas después, pues ya se conoce que recordó un poco el conocimiento y volvió a aparecer. Y el final de partido. Se lo puso en la espalda totalmente a Ariadna Checa, porque también el uno se puso totalmente de perfil.
12: Sí,
4: en
12: ese
1: momento. Una lanza en favor de Ariadna Checa.
4: Se puso el partido en sus espaldas totalmente.
12: Un debut difícil.
1: Difícil y para mí.
4: Y una vez más lo sacó.
1: Con errores, como todos, pero yo le veo una muy buena actitud, siendo consistente en sus.
12: Sí, muchas personas.
4: En sus decisiones, sí. Firme sus decisiones
1: y comete errores.
2: Checa está en el Eurobasket, o sea, que no es una novata, que está en el Eurobasket.
1: Sí, pero digo, a mí es nos conocimos,
12: sí, Perea
1: no le hubiera pedido cita, ¿no?
12: ¿Cuál? Sí, Perea no novato no es.
1: Sí,
12: no. Y no estuvo a la altura
1: es
12: de ser
1: el árbitro. Perea pasó, vamos, como de.
2: Problemas, yo creo que el arbitraje de baloncesto está teniendo.
12: Lagunas.
2: De consistencia, ¿no? Lo habéis dicho la palabra, ¿no? Pues pasó en la final de la Euroliga el otro día también, lo mismo. O sea, jugadas que no tenían. Que no había por dónde coger. O sea, el empujón que le pegan a Campazo. El golpe que le pegan a Campazo, que se queda en el suelo, que el otro no deja levantarse, la saldan con una técnica para cada uno. Pues vale, pues sí. Pero yo creo que cada vez está pasando más. La NBA también hay cajas abundantes de lo que se pita y no se pita. Y,
4: sí, que lo que hemos hablado alguna vez también, que el toro de la viaje les ha pillado, porque por un lado en ACB aquí ha habido un cierto cambio generacional, Y luego también un baloncesto que es muy muy rápido y a ellos pues a veces les pilla fuera de zona, ¿no? Entonces lo que tienen que hacer, yo que también tirar un poco más de humildad. Y lo que estaba reconociendo de Arianda es que yendo de tres, no, o sea, de la colegiada.
1: No, era la
4: segunda. Sí, era la tres.
1: Tienes razón.
4: Iba sí, de tres. Sí. La tía, un momento, ese momento de máxima agitación del partido, saca su personalidad, va pitando esto, lo otro, el uno puesto de perfil y el otro hasta que volvió a aparecer. Pues, y de esos momentos, Arianda lo hizo muy bien.
2: De todas maneras, somos como los entrenadores, no vamos a hablar de los árbitros peor, 5 minutos.
1: Bueno, yo sí hablo de los árbitros, son parte del juego.
2: No, has dicho que no ibas a hablar del partido el otro día.
1: Del partido, pero me parece interesante. Además, ya sé que yo suelo tener. Soy gallego.
2: Yo no suelo hablar de los árbitros, pero
1: hay que atacar. Yo quería que nos centrásemos en los primeros minutos solamente en el resumen del partido, porque
4: ha visto que venía yo aquí con la chuleta preparada.
1: Sí, todo preparado. Digo, como me vengas con toda la historia.
2: Ha
4: venido hasta con PowerPoint, si te descuidas.
2: Todo el trabajo previo.
4: Sí, con PowerPoint.
1: Sí, pero ahora me puedes dar las claves.
2: Todo el trabajo de documentación.
1: Porque sí me interesa el rebote ofensivo, sí que nos hicieron pupita. Pero antes voy a leer unos mensajes y vamos a ir a Publi. Así para que te has preparado. Porque además nos están preparando ya. Tú imagínate, a estas alturas de la temporada, ¿de qué se habla? De fichajes, ¿no? De renovaciones. Pues ya están preguntando muchos. La megafonía es absolutamente lamentable, no se entiende nada. El año que viene, ¿dónde estará Bebé en Europa? Renovado Petrosek hasta 2028. Bueno, fueron cuatro los que se renovaron el sábado. Pasa que el Vilásquez creo que los está sacando ahora de forma individual a través de redes sociales para darle más comunidad. Entre los tres que tienen contrato, sin contar a Basala y Amar por posibles salidas, las cuatro renovaciones del sábado y los tres posibles fichajes que han ido saliendo con dos cupos, el verdadero triunfo es tener a don Rafael Pollo Mena. Ese sí que es una persona importante en este club. Y cuantas más revisiones se hacen, más despistados están los árbitros. Vamos a publicidad y volvemos enseguida desde Baris a la Quinta Estrella.
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1: Seguimos desde el Barisar, la Quinta Estrella. Tenemos todavía por delante casi media hora para seguir hablando de Bilbao Basket. Y ahora sí, echamos un poco la vista atrás. a situaciones del partido del domingo por la mañana frente a Girona. ¿Con qué te quedas, Xavi? Esas situaciones que está claro que el resumen fue sencillo, mirando las estadísticas, rebote ofensivo, fallamos los tiros libres, ¿y qué más?
12: No, yo creo que salimos con la presión, ¿no? De jugar, de tener la responsabilidad, y que Girona jugó con las ganas de hacerlo bien y de mejorar sus últimas salidas, que habían sido saldadas con derrotas, ¿no? Lo habló también Moncho en la rueda de prensa, de que querían no ser los invitados, sino que querían tener el orgullo profesional, dejarlo encima delante de la cancha. Y vimos dos, como lo que comentaba antes, ¿no? De dos Bilbao Basket, ¿no? El primero muy atenazado, jugando siempre las primeras opciones, dejando todo al tiro exterior. Claro, pues si metes bien, pero como no metimos, mal. Y entonces entraban las prisas. Y ellos nos hicieron daño, ¿no? Pues con su referencia, con su hombre de cinco, que...
1: Con Eben.
12: No, pues claro, difícil de parar. Sobre todo difícil de parar cuando tenemos a líneas en cancha. Pero luego hoy, cuando estábamos reclamando que nos teníamos que hacer con... No solamente con el ritmo, sino con la idea de juego, ¿no? Estábamos jugando lo que marcaba Girona, pues Panchas dijo, aquí estoy yo. Panchas echó el equipo, el partido, a sus espaldas y remontamos la situación. Y luego yo quiero apuntar a dos factores, ¿no? Que el segundo factor es claro que es el de Giliar, ¿no? Que metió las canastas en los momentos clave, en los que fue un punto de inflexión para el equipo y para el partido. Y yo quiero destacar también el factor Miribilla. Factor Miribilla, creo que el otro día fue uno de los motivos también que rescató al equipo, ¿no? Igual incentivado por Pancha, por supuesto, pero que había mucho calor de temperatura y mucho calor de ambiente.
2: Siempre lo mismo, si es que al final los árbitros es mejor que lo hagan mal, porque si los árbitros lo hacen bien, claro, si es que la gente siempre reacciona a Miribilla cuando hay problemas con los árbitros.
1: Sí, pero ese problema arbitral al equipo le vino mal.
12: Sí, porque te descentró.
2: No creo que fue para tanto, ¿eh?
12: Bueno,
2: yo vi el partido ahí repetido, sí, y bueno.
1: Recuerda que estábamos ganando y en ese momento se pusieron por delante.
2: Bueno, ya, joder, claro. Pero no fue el día de Granada. El día de Granada sí que hubo un momento que se nos fue la olla mucho rato.
1: Sí.
2: El otro día fue un momento ahí puntual y enseguida llegó la pausa entre cuartos. O sea, no fue una cosa. Eso fue que hizo reaccionar a la gente, como pasa casi siempre.
1: Y casi en todos los campos.
12: Yo creo eso, durante la retransmisión ya lo dijimos, ¿no? Que había varias situaciones de juego que no estaban favoreciendo. Que eso era un rebote ofensivo, que no estaban machacando. Incluso a veces había jugado entre los, estaban Geben y Juan Fernández, uno en cada lado del tablero, y se lo iban pasando, iban fallando, cogiendo rebotes. Nos estaba machacando, luego el ritmo, se estaba jugando lo que ellos querían, ¿no? Y a veces eso, decíamos, es que tenemos problemas porque no estamos pudiendo ni colapsar su rápida circulación, que era todos abiertos, por fuera 6'75, ni siquiera cerrar la pintura, o sea, no estábamos ni una ni otra, porque luego tampoco cerramos el rebote, o sea, ni una cosa ni otra, ¿no? Entonces, bueno, cuando se fueron controlando más o menos ese tipo de situaciones. Y luego, claro, el partido que hizo Geben, que estratégicamente se estaba volviendo loco, porque el tiro no había nadie que le pudiese parar, ¿no? Hizo los números otro día, pues bastante fantásticos, ¿no? Entonces, bueno, el partido se sustentó, sobre todo, yo creo, Panzer, cuando dijo, bueno, aquí estoy yo, con mis puntos, con el ritmo, ahora voy a defender, estuvo duro. Yo creo que al final se hizo con el mando del partido totalmente. Y luego sus jugadores que fueron apareciendo. Linason fue un poco, ¿no? Que lo sabemos, en los momentos que tiene impacto al equipo le ayuda muchísimo. Y luego pues eso, Petrasek fue la primera parte con esos dos triples, luego Giliar apareció, lo que decimos, ¿no? En la segunda parte esos dos triples casi seguidos fueron muy importantes. Entonces, bueno, pues al final, como siempre, no sé, es el colectivo. Krampel, en cuanto a puntos, no estuvo como, ¿no? Igual bien, pero bueno, es un tío que se tira al suelo, que con el cuerpo que tiene, se tira al suelo, pelea, tiene esa chispa todo el rato encendida, ¿no? Y Normandas igual, sin ser un partido súper, pues tiene sus momentos, sobre todo defensivamente, y luego, bueno, pues en ataque igual es donde a veces le esperamos un poquito más, ¿no? Porque ha demostrado que puede un poco más, ¿no? Ha tenido picos esta temporada, ha tenido dos, tres partidos de explosión anotadora. Claro que ya vemos eso, nos pone el oriente largo, ¿no? Decimos, si es capaz de hacerlo, no tiene tanto acierto ahí, pero bueno, el compromiso defensivo lo sigue teniendo, ¿no? Esa aguerrido, ¿no? Y mantener al equipo vivo, sólido, que no se vaya el equipo contrario nunca.
1: Y hemos llegado a este punto, queda una jornada. Bilbao, que tiene 33 partidos disputados, ha ganado 18, ha perdido 15 y ahora mismo es octavo clasificado. Pero si Unicaja, esta tarde...
12: empatados con el séptimo.
1: Sí, con Tenerife. Esta tarde, Unicaja le gana en 20 minutos a la Juventud de Badalona, se produciría un triple empate. Que no se va a producir en la última jornada, por una sencilla razón, porque jugamos con Tenerife, y uno de los dos va a llegar a 19 y el otro se queda con 18. Si Unicaja gana, tiene 18, y si Bilbao Basket pierde en Tenerife, da igual lo que haga Unicaja en Vitoria, porque estaría clasificado el Unicaja, si gana hoy. Por eso digo que esta tarde puede cambiar a eso de las 9 de la noche. El discurso mío de Angus White se puede convertir en pues el shiny happy people de Rem, ¿os acordáis, no? De esa canción que...
12: Ariel, sí.
1: Sí, que no querían hacerla pública porque decían, claro, es que esto no es demasiado comercial y positivo, ¿eh?
12: Ahí que también cantaba con la cantante de los B-52.
1: Sí,

0: Eso es de
1: los Simpson. ¿Qué? Esta tarde, evidentemente, para mí, y yo lo digo, lo he dicho en público, en privado, y lo sigo diciendo, el partido de esta tarde del Juventud me parece vital. Si Juventud mantiene los 20 puntos, Vilobasquet va a jugar el playoff. Si no, no. Pues ahora os dejo a vosotros que habléis. Ya está.
2: ¿Qué vamos a decir?
1: Bueno, pues pasamos al siguiente tema.
3: Eso lo dices porque esperas que Baskonia gane a Unicaja en Vitoria.
1: No me cabe ninguna
3: eso
1: duda.
3: Eso es un poco la
1: ninguna opción. Duda.
3: Bueno, por eso es que aún perdiendo en Tenerife, tenemos opciones reales de quedar octavos, ¿no? Yo creo que el reto será quedar séptimos ya. Yo creo que
1: es súper sencillo, es ganar a Tenerife el viernes, no hay más. Si ganas a Tenerife, el séptimo. Bueno, salvo que se les ocurra a Unicaja ganar los dos, que también podría pasar, ¿sabes? Eso matemáticamente sería Unicaja séptimo y nosotros octavos, y el Tenerife fuera. Por eso, que las matemáticas ahora mismo, hasta que se juegue el partido esta noche, yo no pongo la piel en el fuego por nada.
4: Evidentemente es la clave, porque depende de la llave, ¿no? Si ya
1: Unicaja... Hasta la motivación de Tenerife puede ser distinta.
4: Sí, claro, pues si Unicaja palma ya, y eso, estamos hablando que luego tienes...
2: Si Unicaja palma, Tenerife está en el playoff.
4: Claro, entonces...
3: Sí, pero no es lo mismo quedar octavo que quedar séptimo,
2: bueno,
3: ¿eh?
2: Pero bueno... depende cómo te plantees ese partido. Una vez clasificado, sabes que eres 7-8. Si pierdes, eres 7 y si ganas, eres 8.
3: Pero eso es...
2: al revés. Entonces dices, ¿queréis jugar contra el Madrid o contra el que no sea el Madrid? Es que vete a saber.
4: Sí, bueno, es eso. Hay que esperar hoy a que acabe ese medio partido que queda y luego ver, pero eso, bueno. Lo bueno es que... Incluso perdiendo, ¿no? Y lo que hemos dicho, incluso perdiendo el viernes, pues Bilbao es que tiene opciones, incluso perdiendo. Eso es la noticia buena. Y la también buena que depende, si ganan Tenerife está clasificado.
3: El segundo clasificado va a ser Murcia.
2: ¿Por qué?
1: Mirando el calendario, ¿no?
3: Mirando el calendario.
1: Bueno, si Valencia gana hoy a Zaragoza, que ese también es otro.
2: Claro, pero es que también Baskonia puede ganar partidos.
3: Sí, pero quiere decir que ahora mismo están en...
2: Baskonia tiene dos partidos también, que puede ganarlos. Sí, no sé cómo están los averajes ahora mismo, pero...
3: Ahora mismo hay un cuádruple empate. Bueno,
2: pero ahí le ponen al Murcia adelante porque no se han jugado otros partidos. El averaje general cuenta en la última jornada. No quiere decir que porque vaya Murcia el segundo... Quiere decir que al final vaya a ser el segundo, no sé. Bien explicado por ahí en algún lado, en el ACB, pero no, el Murcia no, si gana los dos no es segundo fijo.
3: Ah, bueno, vale.
2: Depende de los resultados, depende con quién empate. Porque, por ejemplo, al Murcia le interesa, si pierde, que pierda el Barça. Porque con el Barça sí tiene ganado los dos partidos.
1: Pero es que la cuestión es que...
2: Pero con el resto no.
1: Es que la cagada del ACB, además se dice así, es decir, porque es una cagada, un error manifiesto, es que para arreglar el final del calendario... El que va a decidir el segundo puesto es el partido del domingo.
2: Claro, no tiene ningún sentido lo que ha hecho la CB.
1: Con la jornada terminada.
4: Valencia-Barça, ¿no?
2: Desde el punto de vista de una competición normal, no tiene sentido que juegues la jornada última, la 34 unificada, y quede colgado un partido de la 33.
3: Eso
2: no tiene ningún sentido.
1: Porque
2: no se puede jugar. No se puede hacer eso.
1: Porque hasta el domingo a la tarde.
2: El sentido de la jornada unificada es ese. Que se decida todo en esa jornada pero bueno, como ya lo hicieron en la Copa, pues bueno, pues venga, pues tira. Y ahora que viene, han anunciado también la Supercopa. Yo pensaba que se la iban a cargar para precisamente hacer hueco a todo ese tipo de situaciones, empezar antes la competición
3: y liberar. Hay business.
4: Hombre, no, tío.
1: Money.
4: La tendencia es la contraria. Y ya se inventarán algún otro torneo para...
1: A ver, para los oyentes que no sepan esto, hay un partido el domingo, la jornada está unificada para el viernes, pero el domingo queda un partido por disputarse. Entre
4: otra jornada.
2: Valencia-Barça.
1: Esto puede variar totalmente el segundo, tercero, cuarto y quinto clasificado. Es decir, el martes, estoy hablando, el domingo termina este partido. El martes juegan el primero y el cuarto. El martes, es decir, los rivales del primero y el cuarto, el lunes por la mañana tienen que irse a una ciudad que no saben cuál es. El lunes por la mañana.
2: Sí, que lo van a saber el martes por la tarde. El domingo por la tarde
1: saben que el lunes por la mañana tienen que irse a una ciudad en la que no saben cuál es. Eso el equipo, pues los aficionados ya no digo nada, pues ya, si ya, ya de fastidiados, ¿no? Pues ya te sabes, bueno, si es Vitoria, pues vale, a nosotros pues nos vendría muy bien por el tema de desplazamiento, pero que no sabes, que es ilógico. Pero bueno.
4: Los aficionados ya estamos viendo que están perdiendo terreno con cualquier deporte porque no se deciden base a ellos, se deciden base a otros criterios.
1: Y bueno, pues con eso queda. O sea, esta tarde, 20

0: puntos de diferencia, 8 de la tarde, 20 minutos de partido o más, como diría Jaume, que en el que Vilas que se juega mucho, yo creo que muchísimo. Y bueno, y luego hablamos del partido del viernes, después de la publicidad, y así voy a responder algunos de los mensajes que nos habéis ido enviando, ¿vale? Creo que es más fácil que Unicaja gane en Vitoria a que hoy remonte en menos de en la segunda parte. Y luego me han enviado vía interna
1: un jamón.
0: No, el parte médico ya de... que sí, hablamos también del fichaje, ahora hablamos de que Bruno Fittipaldo 6 semanas de baja. Es que eso ya más o menos lo dijo Chus después del partido, pero bueno, así de, bueno, ahora hablamos de ello. Venga, volvemos enseguida a Barisar, la quinta estrella.

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7: Vamos, con 13 minutos y muchas cosas de las que hablar. Como nos estáis preguntando constantemente, tema de fichajes y todas estas cosas, vamos a tener mes de junio para hablar de ello, ¿vale? O sea, digo, porque hay veces que yo creo que es más interesante, o por lo menos mi opinión, que hablemos un poquito más del partido de Tenerife, de la importancia que puede tener, y el tema de los fichajes. Hoy, a nuestro compañero Robert Basis del Correo, ha anunciado la posibilidad del fichaje de Somogi, que es un jugador, un base... húngaro, ¿no? De Magyar, vamos, húngaro, 25 añitos, algo más de 1,90 m, con experiencia en España, no ocupa plaza de extranjero, y, o sea, al revés, ocupa, muy importante, es plaza de cupo. Es cupo, exactamente igual que Panchar, ¿no? Y bueno, en ese sentido, pues ya lo haremos, pero no es oficial, y bueno, normalmente cuando salen nombres, pues sí que es cierto que más o menos lo suele salir, ¿no? Vale, por ese lado. Este sería, entre comillas, sustituto, aunque no es igual, sustituto de Melvin Panchar, de cara a la temporada. Luego, Bilbasket ha renovado a 4 jugadores el fin de semana. Se ha hecho oficial. Recuerda que nosotros lo hemos hablado ya muchas veces, que ya contábamos con ello. Contábamos con Normantas, contábamos con Petrase, con Krampel y con Darun Giliar. Esos son los 4 que continúan. Más la estructura, lo hemos hablado otras veces, la estructura, pero pues he dicho que mes de junio, que yo creo que podemos hablar un poco más de ello. La estructura con Harald Frey, con Alex Font, con Triple Nason y luego con contrato en vigor a Marsila. ¿Vale? Es un poco lo que tenemos. La opción de Amar Sila va a depender de circunstancias que ahora mismo pues tampoco interesan, porque hay que terminar la temporada. Opinión personal, ¿vale? Luego, si el oyente quiere seguir preguntando, yo a la noche en el Dark Edition respondo todo lo que queráis. Tenerife. Partido a Chus Vidorreta. Todo lo que podía haber salido mal, le ha salido mal. El tema de lesiones. Hasta lo de Sermadini, que es una arritmia cardíaca.
8: Arritmia, sí.
7: O sea, que es una cosa que dice, pues ha pasado, ¿no?
8: Sus dos bases titulares fuera, Marcelinho y Fittipaldo.
9: Marce, a ver.
8: Bueno, pero está...
9: Yo no creo que le fuerce.
8: Está tocado.
9: El viernes.
8: Chus, de cualquier manera está tocado. O sea,
7: Chus
8: no está,
7: avisó.
8: No
7: pero bueno, mañana yo creo que será mañana. Mañana habla Jaume Ponsarnau. Y Chus seguro que habla también mañana. No, mañana es miércoles.
9: Sí, hablará mañana igual.
7: Sí, bueno. Chus no miente. O sea, cuenta... Me refiero que no es Sito Alonso, que te dice una cosa y es la contraria. Chus dice las medias verdades, ¿no? Dice que el jugador igual no está, pero no cierra nunca. Si un jugador cree que va a poder jugar, lo dice. A eso me refiero. Y él el otro día dijo que iba a ver cómo iba la semana con Marcelinho. Y dependiendo de sus sensaciones, igual jugaba o no.
8: Va a jugar fijo.
9: No, yo creo que si Unicaja pierde hoy, Marcelino no juega.
7: Esa es la clave. No bueno, vale. Estoy con Robert. Vale, es que es la clave. Estar no clasificado para playoff o no.
9: Si está clasificado Chus para playoff, no va a forzar a nadie.
8: Bueno, y de cualquier manera, lleva ya tiempo Marcelino arrastrando problemas físicos. No es el Marcelino.
10: ¿Quién va a jugar de base entonces?
9: Me han fichado a Freddy Dixon.
8: Han fichado un islandés.
10: Sí, es decir, que acaba de llegar.
9: Bueno, está el otro, yo el otro día vi el partido contra Granada y la estructura.
8: ¿Un tal Patty Mills te suena?
9: La estructura del Tenerife ha cambiado totalmente. Ya no es pick and roll. Con pick and roll central y pick y repick y repick y repick hasta encontrar la ventaja.
8: Es el tema fundamental.
9: Ahora es pick and pop. Abromaiti muchos minutos de 5.
8: Ese es el tema que es.
9: Y el jugador este nuevo que han fichado, Kevin Yebo, que jugó contra nosotros con el Chemnitz.
8: También tiene pivo, también.
9: Es un pivo también que ataca de cara, más que de poste bajo, en situaciones abiertas ahora. Y como dijo Chus el otro día, rock and roll. Y a tirar triples y más todavía de los que tiraba antes, pero en distintas situaciones. Ahora mucho uno contra uno. Van Beek buscando tiros de trasbote.
8: O sea que eso del que iba a haber una batalla de ritmos sobre el ritmo.
9: No, lento, ahora el Tenerife se parece mucho más a Valencia y a Girona,
8: claro,
9: que al Tenerife que hemos conocido hasta
8: claro,
9: hace.
8: Ha cambiado todo eso.
9: Porque ya no tiene la figura central esa de bueno, cuando está Guerra todavía siguen.
8: Sí,
9: pero el rato que no está Guerra, que no tiene Granada, juego poco porque tampoco creo que debe estar muy bien físicamente. No tiene nada que ver con el Tenerife que hemos conocido.
8: Pues encima, habéis comentado antes poco fuera del micrófono que tampoco está Dornekamp, ¿no? Me parece, ¿no?
9: Dornekamp tampoco está, ¿no?
8: Uno de esos soldados.
9: El otro día hubo un rato que jugaron mucho rato con tres pequeños, Scrap de 4 y Abromaitis de 5. Abromaitis jugó de 5 prácticamente todo el rato que estuvo en cancha.
8: Pues no va a hacer
9: nada. Metieron al derete de 4 también. Sastre no jugó. Y jugaron mucho rato, pues Patty Mills, Van Beek, Jaime Fernández, el otro, Fittipaldo hasta que se lesionó. O sea, si Fittipaldo ahora está, jugará Fredrickson de base.
7: Bueno, hicieron MVP al MVP por datos, ¿no? De Granada.
9: Bueno, pues sí, hace números contra todo el mundo. Quiero decir que eso no es. Pero te quiero decir que la estructura del Tenerife que nos vamos a encontrar no es el Tenerife que tenemos en la cabeza. Va a ser otro distinto.
8: Sí, sí.
7: Así que pues habrá que encararlo. Por eso digo que la gran diferencia del partido viene de esta noche. Si están clasificados o no, porque además es que conociendo a Chus Vidorreta, él tiene claro, está pensando en el siguiente partido, en el importante. No, si no están clasificados, ellos van a pensar en el playoff. Porque ya, ¿cuántos años lleva Chus?
9: Pues de forma consecutiva. Todos.
7: Consecutiva, playoff.
10: Sí, pero no es lo mismo que tú pelees en un playoff contra un Murcia.
7: Pero al Madrid le ha ganado un partido y en el otro perdió por una canasta.
9: Ya, es que ahora mismo Xavi, igual el Madrid es un equipo más. Que terrenal, la gente pueda ver más eso, más terrenal,
7: es
9: más.
7: Terrenal,
9: más
7: imbatible.
9: Más imbatible que el Tenerife, que el Madrid de Tavares, tal.
7: O el Valencia.
9: Claro, bueno, no sabemos Jurseven este cómo va a encajar, pero el Madrid ahora mismo tiene lo que tiene, lo que se vio el otro día.
10: Sí. Bueno,
9: que no es poco, pero no es el Madrid intimidante. Dices, una serie a 5 o a 3 partidos, jugármela contra el Madrid con Tavares, tal, pues imposible.
8: Sí, el único saber.
9: Pero a 3 partidos, oye.
10: Tiene 3 bases que.
8: Sí, el único, pero.
10: Que nos dejen el.
8: A partir de mañana.
10: Uno de los 3.
7: Es que tú piensas como Chus.
8: Sí.
7: Me planto en. Iba a decirle Bernabéu. Me planto en el Movistar Arena. Como saque el partido. En la hamburguesa. Menos.
8: Hace poco le ha ganado. Pero sí que es cierto, claro. El Madrid también es un poco incógnita. Porque ya hemos visto que también se puede adaptar. No, es que Escariolo ha sacado ahí el libreto.
10: Escariolo saca ahí su libreta.
8: Como ha hecho, Jurseven veremos mañana.
10: ¿Cómo ganó a Valencia con el libreto de Escariolo?
8: Supongo que el pivo turco debutará ya mañana, vamos a verlo. Y está buscando el otro pivo por Garuba. Entonces, también en el playoff ellos también pueden ser también diferentes también a lo que se ha visto ahora, que se adapta, pues o con una vuelta de tuerca todavía más al scouting.
10: Sí, sí, bueno, con la diferencia que Madrid tuvo 15 días para, bueno, para preparar
7: para esto, para esto,
10: para sí. Rafael Ford, sí,
9: tiene
10: una semana.
9: El tema es que el Madrid hace un mes pues era un equipo contra el que nadie quería meterse porque había
8: inabordable, prácticamente
9: inabordable, sí. Tal, se sacaba 4 victorias al segundo o 5, me parece, tal. Porque eso, porque eran Tavares, era Garuba, dice, bueno, este es el Madrid de siempre. Con los 12 que saquen, tienen bastante, ahora ya no tienen tanto para elegir.
7: Entonces igual escogemos nosotros ser octavos.
9: No, nosotros no, es que nosotros no podemos. Nosotros no podemos.
7: Esta ha sido buena.
9: Nosotros no podemos escoger.
7: No. Hay que intentar ganar
9: Tenerife,
7: el Tenerife
9: sí puede
7: está.
9: Escoger, porque sí. Mañana es posible que esté clasificado luego a la noche.
7: Sí.
9: Pero nosotros no podemos escoger, no. Tenemos que ganar.
7: Hay que ganar o esperar otro resultado. Por eso que es tan trascendente, ¿no? Vilásquet el viernes a las 8:30 de la tarde, horario de aquí. Se enfrenta a un rival, pues que sabemos que
10: es. Todos sabemos, yo creo. O sea, no es escoger. Todos apostamos por Baskonia que gana Unicaja. Porque sí. Baskonia también está jugando en las alubias.
9: Sí, sí, sí.
7: Otro que busca el segundo puesto.
10: ¿Puede darse que con Unicaja gane en Vitoria?
8: Puede darse, pero no. Tal como va la trayectoria de los dos equipos, creo que no podemos escoger porque el Tenerife estaría clasificado.
9: No, y luego. Lo que hemos hablado otras veces es que el listón está en 19 para meterse en playoff.
7: Es una pasada, ¿eh? O sea, que algún equipo con balance
9: son
7: positivo.
9: Muchas victorias 19, ¿eh?
7: Con balance positivo se queda fuera. Sí.
9: Sí, que luego. Si y, que lo luego hace, y que luego, si miras para abajo, Brogan y Manresa o sea, tienen 15, ¿eh? Es una cifra que está bastante bien también y están lejos del playoff.
7: Bueno, recta final. Y esta tarde se juega también. Zaragoza, la opción de mantenerse en ACB o no, casi
9: claro,
7: así.
9: A esa iba yo también.
8: Drama.
9: Que están a punto de bajar o Zaragoza o Gran Canaria, sí. Para que cuando hablamos otros años del valor de mantenerse,
10: ha venido Valverde aquí.
9: Aquí, sí. No.
10: Del fútbol.
9: Aquí tenemos eso y viene a colación de todo eso también. ¿Quién ha bajado? El Girona. ¿Dónde estaba el Girona hace dos años? ¿Jugando qué competición? ¿El año pasado? Ya, bueno, pues
7: pero
9: aquella frase de Valverde, que si les pasa a otros, también nos puede pasar a nosotros.
7: Sí, pero no.
9: Vale
7: no,
9: también para el baloncesto.
7: No te compro esa de Girona de fútbol, ¿eh? No te la compro. Otras, sí. Girona de fútbol es un engendro.
9: Bueno, bien.
8: La filial ahí.
9: Digo a la frase que dijo hablar del otro día.
7: Sí,
9: si les ha pasado a otros, también sí. Nos puede
7: le
9: pasar
7: pasó
9: a nosotros.
7: Villarreal
9: y esto de que bajen, pasa, sí. Es que a quién pensaba a principio de temporada, no, como ha dicho Xavi, que nosotros
7: puede ser campeón de Europa,
9: que nosotros estuviéramos en playoff y con un título. ¿Quién pensaba a principio de temporada? Yo no, desde luego, que Zaragoza y Gran Canaria
10: estuvieran. Sobre todo Gran Canaria, ¿no?
8: Que es ganador de la Eurocup.
10: Los dos han jugado competición europea este año.
9: Sí, sí.
10: Y Gran Canaria
8: este mismo año.
10: Eligiendo no jugar en la Euroliga, ¿no?
7: Exacto.
8: Sí, claro. Sí.
7: Porque hombre, que no le da.
9: Que el mérito de quedarse en la ACB es evidente. Y yo lo digo, siempre hablo de la gestión del éxito y de las expectativas. Ya hablaremos el año que viene si procede o si toca o si estamos aquí. Ya veremos.
7: A ver, que como se pida más de lo que se ha hecho este año, estamos fastidiados.
10: Claro. Hombre, pues estaríamos con el foco cambiado
7: sí.
10: Y equivocado.
7: Bueno, pues ya ven los oyentes que están hablando de crecer la plantilla y esto, que es el dinero. Me parece que el tema económico no va a cambiar mucho.
10: No.
7: Así que. Y del año pasado, aparte de ganar la
10: FIBA, la plantilla del año que viene va a ser peor que la de esta. Porque se nos va a panchar.
7: Yo espero que no.
10: Sí.
7: Yo espero que
10: va a ser peor que la de esta. Porque el que va a venir, los jugadores que van a venir, no han demostrado lo que ha demostrado.
9: Ya, pero eso, Xavi, eso es consustancial al deporte.
10: Claro, eso es.
9: Puedes mejorar la plantilla, bueno, aunque se te vaya tu mejor jugador, ¿eh?
10: Pero
9: mira,
10: tú
9: el PSG, se fue Mbappé y mejoraron la plantilla.
10: No, pero
7: también es verdad.
9: Y es mejor equipo.
10: Es mejor equipo.
9: Pues eso.
7: Habrá que.
10: Claro, pero tú no puedes atraer.
9: El equipo puede ser igual de bueno sin panchar, ¿eh?
10: Bueno, no
8: hombre,
10: sé.
8: Yo visto cómo está el tema,
7: confiamos en Rafa.
9: Entonces, si no, nos sí. Lo presentamos.
8: A ver, si se encamina a lo que parece, ¿no? Del base de Somogui, la clave estaría en el puesto de 2.
7: Y en el 5.
8: Y en el 5, eso. Y el 5 que
10: sí
8: que
10: es. A mí me parece, si se confirma ese fichaje del húngaro, me parece un fichajazo. O sea, fichajazo, ¿eh? Lo digo aquí ahora, en lo poco que he podido investigar esta mañana. Si es cupo, es barato. es, bueno, creo que es una apuesta y yo creo que las apuestas de Rafa hasta ahora le avalan, ¿no? Yo creo que puede ser una buena gestión.
7: Venga, que nos vamos. Quería preguntaros por MVPs y estas cosas, pero creo que la semana que viene tendremos...
9: Este fin de semana, fase de ascenso del Sornocha en la ciudad, Alginet, Valencia.
7: No.
9: No me acuerdo exactamente contra qué rivales, pero juega en otra fase de ascenso.
7: Bueno, pues que toda la fortuna...
9: Y el fin de semana también la Final Four de la Liga de BSR, de Videidec.
7: Toda la suerte del mundo para todos. Roberto Calvo, Esquerri Casco, vale, hasta la próxima. Alberto García.
10: El viernes estamos.
7: Dios mediante.
10: Nos vemos el viernes.
7: La despedida de Raúl Jiménez desde Control, desde la 1:30, enseñándoos cosas del mundo del deporte. Y aquí estropeando todo desde el Barisa, la Quinta Estrella, José Luis Blanco, que os acompaña Dani Iruco a Vizcaya. Y nos dejo con Es Posible, con Juanma Jubera. Vuelvo a las 10:30. Agur, Esquerri Casco.
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0: Bueno, pues aquí estamos en tiempo de tertulia con nuestros invitados e invitada. Es Columna Mesperusa Roche.
1: Caixo, Gonon.
0: Caixo, bien.
1: Sí, a una temperatura ideal.
0: Claro, vienes de un centro escolar de esos que...
1: que no se sabe, que tienen mucho alumno concentrado en clase así con edad hormonal.
0: O sea, a los alumnos los metís por la mañana y los sacáis como la gambas, ¿no?
1: Sí, bueno, no sé, ellos dan calor.
0: O sea, metéis niños y niñas y sacáis gambas cocidas.
1: Calor humano dan.
0: Vale, vale, vale. Javier Vitoria, ¿cómo estás?
2: Pues muy bien.
0: Javier, te libras porque la radio no se ve, en parte. Te digo, porque vamos, te has dado cuenta que solamente le falta enseñaros la entrada del concierto de Bad Bunny, ¿no?
1: Exacto, sí.
0: Ha venido con la gorra para atrás, se nos han puesto los auriculares, sí. ¿Y qué tal? Bien, bien, ¿no?
2: Todo bien. Y por obediencia a la empresa.
0: Sí, ¿no?
2: Como, claro, si no, no pagáis a final de mes.
0: Claro, claro, claro, claro, será eso.
1: Sí, eso sí, la
0: Juan Mari Gastaca, Juan Mari, ¿qué tal?
3: ¿Qué tal, Gunón?
0: Te estás perdiendo un espectáculo, ¿qué quieres que te diga?
2: No hagas caso, Juan Mari, que ya sabes que soy una persona muy comedida.
0: Sí, sí, sí, sí. Lo que yo te diga. Bueno, vamos a empezar, venga, con algunos de los temas que tenemos en este día. Hay varios, ¿eh? Hay varios que están circulando en el día de hoy. Bueno, uno tiene que ver con lo de Zapatero y esto, ¿no? Y el juez y todas las cosas que van saliendo. Yo no sé cuántas afectan directamente a Zapatero, si no le afectan. Hay cosas que afectarían a la policía también, ¿no? ¿Por qué razón hay unas joyas ahí paseándose por todos los platós de televisión? Y que ayer ya vi un espectáculo dantesco de un programa de televisión que mandó una reportera con un joyero viendo fotocopias pegadas en un concelo, en un banco. O sea, me parece una cosa escandalosa. Pero bueno, oye, son cosas de esto de mezclar la política con todo. Lo único, habrá que esperar luego a ver realmente cómo se sustancia todo este caso, ¿no? Porque se dice mucho, pero luego habrá que concretar. Juan Mari, tú que estás más cerca allí de los corralillos madrileños, ¿cómo está la situación?
3: Hombre, vamos a ver, no creo que la policía tenga la culpa de que Zapatero...
0: Lo que me refiero es que salga esa información, que se publiquen las fotos de las joyas y demás. Yo creo que eso no debería ser público, pero bueno, vale, estaría para el sumario, para el juez, pero
3: es otra de las pruebas que habrá que decir de dónde proceden esas joyas, que es decir, que son regalos hechas durante la gestión de Zapatero como presidente del gobierno, entonces pertenecerían al patrimonio del Estado, son realmente una herencia de su abuela y sus antepasados a Sonsoles Espino.
0: Te voy a decir una cosa, algunas son feísimas, por cierto, y tienen pinta antigua, pero bueno, eso aparte.
3: Yo no entro ni en gusto ni en el valor del peritaje, así, a mí lo que realmente me sorprende es que realmente tú guardes todo ese volumen de joyas en una oficina de partido, porque al fin de cuentas la oficina de Zapatero no deja de ser una oficina del Partido Socialista. Así, a mí me llama bastante la atención. Yo generalmente tenía entendido que eso o se lleva a un banco o lo guardas en tu casa, pero bueno, yo ahí no me meto, cada uno es muy libre de dejar las joyas donde quiera. A partir de ahí, bueno, yo creo que hasta que el tema no se sustancie y esperemos un poco a la propia declaración de Zapatero ante el juez, incluso a que dé algunas explicaciones, pues yo creo que hay que actuar con muchísima prudencia. Yo fundamentalmente en este caso, es decir, lo he venido manteniendo desde el principio, a mí, es decir, me asalta una pregunta, es decir, ¿qué pinta Zapatero, es decir, formando una sociedad y haciendo informes a cuatro manos que realmente no tenían valor directo? ¿Y por qué haces una sociedad con alguien a que realmente en algún momento tienes que preguntar, oye, ¿y tú, Julito, a qué te dedicas? ¿Tú qué haces? Digo, porque yo realmente, si hubiera creado una sociedad... A mi socio, hombre, me hubiera interesado, pues es decir, de dónde nace, qué estudios tiene, a qué te dedicas, es decir, incluso hasta le preguntaría por sus hobbies, ¿no? Es decir, ya sé que podemos correr juntos, como hacen Zapatero y Julito Martínez. Yo ya no entro más allá, yo ya no voy más allá ni en el oro, ni en China, ni en el petróleo, ni en Venezuela. ¿Qué pinta un expresidente que ha sido líder de la ética, de la moral, que nos ha dado clases permanentemente de cómo teníamos que comportarnos en nuestra vida diaria haciendo ese tipo de cosas? Esa es un poco la duda que de fondo, sin entrar en nada más. Y yo creo que es una duda que desde luego tiene que desmoralizar a muchos que han seguido a este político durante tantos años como ese referente de la moralidad y de la ética.
0: Javier,
2: No, pues a mí me parecen cosas parecidas a la ideología de Juan Mari, ¿no? O sea, hay una pregunta que solía hacer mi madre muchas veces cuando las cosas no le parecían muy buenas, decía, ¿qué necesidad hay? ¿Verdad? Pues ¿qué necesidad hay? ¿Qué necesidad? Pues sí, dices, un presidente en tan malas compañías, porque eso lo de las compañías ya parece que son las que son, en tan malas compañías, donde se mezcla su dimensión política, su dimensión personal, su dimensión familiar. A mí me parece algo realmente lamentable. Ahora, pues vamos a ver cómo se sustancia todo esto, pero la verdad es que a mí me abochorna más que el calor el espectáculo, mucho más. O sea, los presidentes no son jarrones, este ha demostrado que no son jarrones de flores, como chinos, como era aquello que dijo Felipe González, que eran un jarrón de chino. Pues sí, a mí me abochorna mucho esa situación, que me parece totalmente confusa de entrada. Sin entrar ya en cuestiones de si hay delitos, si no hay delitos, si hay cosas que son... Pero es de un confusión, para mí es una confusión tremenda.
1: Sí, bueno, es que, a ver, en primer lugar, todo el mundo es inocente hasta que se muestre lo contrario. Quiero decir que se están recabando una serie de información, posibles pruebas, etcétera, etcétera, pero de momento la justicia... Obviamente no ha dicho nada aún de cuál es la implicación, hasta dónde hay o no hay implicación y demás. Lo de las malas compañías a mí me recuerda un poco también a veces, pues como decimos con la chavalería, ¿no? No, es buen chaval, pero claro, es que se ha juntado con este, se ha juntado con el otro. Bueno, yo por experiencia, y yo creo que es así, normalmente te acabas juntando un poco con aquellos que tienen una cuerda similar a la tuya. Entonces quiero decir, yo tampoco eximiría si se comprueba y se prueba que, bueno, que hay una serie de acusaciones que son ciertas contra él, pues obviamente él tiene una parte importante de responsabilidad. Y a mí lo que de todo esto lo que más me preocupa es lo que ha salido otras veces aquí en Antena, ¿no? Que al final esto es un poco a río revuelto ganancia de pescadores, o el famoso cuanto peor mejor. O sea, a mí lo que me preocupa es que al final, pues en una parte importante de la ciudadanía, pues va creciendo la sensación de que todos los políticos son iguales, son una pandilla de mangantes, esto es una vergüenza, y eso es caldo de cultivo, pues o para la abstención a la hora de votar en unas elecciones, o para sumarse a alternativas políticas, pues que tienen poco, en mi opinión, de alternativa y sí mucho de crear, no sé cómo decirlo, confusión o cabreo, o no lo sé. Y eso... esa es la parte que más me preocupa, por no hablar de que, bueno, pues ese mismo partido que criticó, entre otra gente y con razón, al rey emérito, pues hablando en plata, hablando en cristiano, como se suele decir, le está saliendo mierda por botones, ¿no? Entonces al final, pues la pregunta que queda es esa, es que es imposible o es prácticamente imposible tener una cota de poder y no acabar salpicado por la corrupción, por todo tipo de chanchullos. ¿Es imposible? Pues en el ser humano parece ser que hay un porcentaje, bueno, pues de... ¿no?
2: Pero
1: hay
2: una cosa previa que decía, que voy a comentar de lo que decía antes. O sea, hay una sensación de impunidad tremenda cuando uno esconde el dinero, como ha escondido el dinero el amigo del presidente, ¿no? En el baño, pero una cantidad de dinero escondido, no es que guardaba, escondía el dinero. A mí me parece una chapuza, pues, de dimensiones. O sea, si luego resulta que efectivamente lo que se sustancia es todo lo que se sospecha, pues además son gente que no ha pensado medio minuto. Yo me tengo algo que decir. Yo, más que desde el sentido de que no les iba a pasar nada, nadie iba a tocarles a ellos.
3: Claro, es que ese es el tema que se domina en cualquiera de los casos que hemos visto en el tema del Partido Popular o en el tema del Partido Socialista. Y creo que la palabra clave es la impunidad.
2: En
3: este caso, además, declarado, esto no es una versión de la policía, ¿no? Declarado por el propio Julito Martínez en una entrevista en un digital. Es decir, oiga, es que yo no me imaginaba que a Zapatero le pudiera pasar nada con la policía. Es que yo no me imaginaba que si nos nosotros éramos amigos de la fiscal jefe de Madrid nos pudiera ocurrir algo. Es decir, es que tú estás jugando con la impunidad, pues claro, como lo, le pudo ocurrir a Fernández Díaz en su momento en el tema del Ministerio de, del Interior, teniendo a toda la policía a su servicio, etcétera, etcétera. Y eso es un poco, para mí es la, la palabra clave en toda esta cuestión, ¿no? Es decir, que la gente que está en el poder, yo creo que se agarra enseguida a la barra de la impunidad. Entonces, es decir, yo creo que hay una cuestión que para valorar este tema, yo creo que es muy sencillo, es situarnos en que esto lo hubiese cometido el PP. No, imaginémonos que el secretario de organización del Partido Popular hubiera hecho lo que ha hecho Ábalos, es decir, que ayudante del secretario general del Partido Popular, un Koldo del PP, hubiera hecho lo que ha hecho Koldo, es decir, que realmente el José María Aznar, y que porque José María Aznar podemos estar hablando de cantidad de cosas, pero es mucho mejor igual elegir ser consejero de Murdoch, que vas a tener unos ingresos anuales fortísimos, que realmente ponerte a hacer informes a cuatro manos y que de los pague un empresario un poco kinky como Julito Martínez, que guarda 200.000 euros en una bolsa de golf. Entonces, ¿qué estaríamos diciendo? Es que la calle ardería. Como comeríamos inmediatamente una moción de censura porque había que derribar a ese gobierno corrupto. Ojo, en tan poco espacio de tiempo. Entonces, a mí es un poco, de verdad, esa reflexión que estáis haciendo me parece súper importante. Es decir, es que el tema de la impunidad, es decir, es algo parece como que tú te avises de esa impunidad en el momento que tocas el poder. Y eso sí que, desde luego, fomenta ese populismo tan rastrero que se está imponiendo.
2: Es que la impunidad es lo que justifica la cutrez de los datos. Sí. Es que hay datos que son cutres, punto, sí. Pelota. Sí. No sé si son delitos o no, pero que es una cutrez, vamos, de tamaño natural. Tamaño natural. O sea, no tiene un pase, ¿no? Y no califico qué tipo de pase.
3: Pero sobre todo, yo me imagino el desengaño que ha tenido que producir las cuatro mínimas cosas que están probadas, ¿no? Es decir, por parte de Zapatero. Es decir, ese desengaño en su comportamiento, ese comportamiento, el desengaño que ha tenido que provocar, la decepción, la desazón en miles y miles y docenas de miles de votantes socialistas, ¿no? Es decir, más allá del general, del público en general, que cada uno podemos tener una opinión, pero sí. Sí, que ese votante, ese socialista que realmente ha entendido que el que galvanizaba un poco la lucha contra esa derecha que vino, etcétera, etcétera, era Zapatero, porque realmente había fomentado todo el tema de la cuestión social, el diálogo, etcétera, etcétera. Y es que realmente con la otra mano
1: claro, es que es la cuestión, era en la línea de lo que yo comentaba también. Yo estaba pensando en personas cercanas a él dentro del Partido Socialista, que le han conocido personalmente y que, bueno, pues han estimado su manera de hacer política, sus ideales, las razones por las que él pues defendía ese proyecto político. Pues que yo estoy pensando en personas concretas con nombre y apellido, la cara de idiotas y lo que dices tú, de desengaño absoluto que se les tiene que haber quedado, ¿no? Porque al final es eso, o sea, ¿con quién nos podemos quedar de los líderes actuales? Es que esa es la cuestión.
0: Bueno, yo hay cuestiones que no están reguladas y creo que, mira, se va a tener que imponer ya la regulación, primero de las personas, de los consortes, de los presidentes, por ejemplo, y se va a tener que poner la regulación de los expresidentes también.
1: Y de los hijos también, según parece.
0: Tú decías,
1: ¿no?,
0: antes que igual es más...
1: Te digo, de los hijos también.
0: Y de los hijos también, sí, bueno. A ver, porque claro, Juan María aquí ha mencionado a Aznar en Murdoch, ya, pero los contactos de Aznar a través de Blackstone, etcétera, donde están sus hijos y demás, y lo de la venta de viviendas, eso nunca ha quedado aclarado tampoco. O sea, Juan Mari, es que aquí no se aclaran muchas cosas. Aquí hay cosas que están embarradas, ¿no?
3: Pero es que aquí siempre estamos en lo mismo. O sea, a mí me recuerda mucho...
0: No, yo es que no quiero decir que hay tú más y aquello más y compararlo. No. A mí esto no me parece bien. Si lo que está con Zapatero no sea delito o no, no me parece bien porque no me gusta. No me gusta el panorama. Tiene mala pinta.
3: Lo que más me asustó es un golpe al propio Zapatero. Es cuando muchos como estamos haciendo ahora, no, es que también Felipe González, oiga, ¿qué pasa? ¿Le está colocando usted a Zapatero en el mismo perfil del que usted habla perrerías de Aznar y de Felipe González? Es que entonces adiós el mito. Uh-huh. A partir de ese momento adiós el mito. Es uno de los peores golpes bajos que le puedes dar a Zapatero ahora mismo, sin ser juzgado.
0: Sí, no, no, yo por eso no quiero, no quiero hacer comparaciones.
3: También Aznar y González hacen cosas feas. Oiga, pero es que nos habíamos hecho la idea de que usted era el referente ético del siglo XX y XXI.
0: Por eso la decepción puede ser mayor. Sí, yo comprendo que por ahí la decepción puede ser bastante mayor, no me cabe ninguna duda, porque yo de los otros ya lo tengo claro. O sea, de Felipe González lo tenía muy claro de principio, ¿no? De Aznar lo tengo clarísimo además, y de Rajoy, por cierto, se va de rositas cuando ayer mismo Villarejo, tampoco se le puede creer a Villarejo todo, ¿no? Pero decía eso de los 10.000 euros al mes que se le pagaban todos los meses, pero bueno.
3: Bien, pero Coldo, es que en el caso concreto de este hombre, es que nos estaba engañando a medida que se hacía pasar por un hombre de paz y de diálogo. Es que a mí realmente, es decir, lo realmente me indigna de esta cuestión es que usted me ha estado engañando. Sí, porque sí, yo, por ejemplo, entiendo el tema entiendo, es decir, he seguido el tema, me tocó estando en Madrid, es decir, viví el tema de los fondos del tema de la botella, cómo se vendieron el tema de las viviendas, etcétera, etcétera. He entendido el tema de los hijos, la Fórmula 1, todo este cuestión del yerno. ¿De acuerdo? Sí, y lo has criticado. Pero lo que pasa es que ahí no había un delito. Sí, ahí no había un delito. Es decir, yo, por ejemplo, no considero que es un delito de que el padre Zapatero procure trabajos para sus hijas. Para mí no es un problema. Otra cosa es que en el conjunto del análisis, digamos, hombre, que no, a mí de verdad que levante la mano el padre que no trata de ayudar a su hijo para facilitarle un trabajo o un desarrollo personal o profesional. Yo ahí no voy. Yo voy es que realmente tú, en el momento en que estás hablándome de que hay que luchar contra la derecha y contra esa extrema derecha y el peligro que viene, es que realmente acabas de hacer una gestión para llevar no sé cuántas toneladas de petróleo a Venezuela. Oiga, de verdad, es que es tremendo, el tema. Por decir, porque yo lo de Felipe González, oiga, entiendo, ¿cuál es de Felipe González? Se ha hecho de derechas. Es decir, que realmente es amigo de Slim o de Juan Luis Cebrián. Es decir, eso es el mayor delito. Oiga, Zapatero, yo lo comentaba. Es decir, oiga, usted se pone a dar conferencias a razón de 40, 50 mil euros. Y bueno, es que se hincha dar conferencias por el mundo. Se hincha. ¿Y quién le hubiera dicho nada? Al revés. Entonces estaríamos orgullosos de que realmente tienes un expresidente que realmente tiene un marchamo de discurso ético, político, de visión, de diálogo, etcétera, etcétera, y que va por todo el mundo con ese evangelio. Y gane el dinero que gane. Pero lo que has hecho, lo que mínimamente tú has aceptado. Yo no voy más allá. Yo solamente me refiero a lo que él ha aceptado que ha hecho, de firmar esa sociedad con Julito Martínez. Que, por cierto, el día que Julito hable, se acabó el tema.
0: Pues sí, vamos a ver qué es lo que sucede. Bueno, dicen algunos oyentes, para algunos Zapatero es el más decente de todos los presidentes anteriores, hace referencia y dice que esto viene de informaciones de Estados Unidos e Israel. Otro dice que a los ciudadanos no nos da el día con todos los temas que tenemos, que si Rodríguez Zapatero, las dudas del PNV sobre la duración de la legislatura, la actuación de la Archancha, ahí seguimos amontonando. Dice, el amigo del presidente que escondía dinero se dedica a los negocios inmobiliarios y ese dinero estaría por demostrar. Dice que proviene del caso Plus Ultra, que es lo que se está instruyendo. Sí, bueno, claro, es que ahora llegan. Es que yo decía al principio que tenemos un totum revolutum y sobre todo
1: el cesto de cerezas.
0: En los sumarios que, bueno, ya no saben
1: un cesto de cerezas
0: ni por dónde cogerlo. Habrá que ver cuánto de aquí es delito. Porque igual resulta que, claro, a Zapatero parece que toda la información que se tiene es indirecta. Es información indirecta. No hay ninguna grabación directamente a él mismo o que... Bueno, habrá que esperar. Habrá que esperar acontecimientos. Hacemos un paréntesis y continuamos.
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0: Bueno, pues aquí estamos en este tiempo de tertulia. Estábamos ya haciendo ya una introducción precisamente a otro de los argumentos, otro de los temas. Hoy comparecencia de Bingen Supiria, el consejero de seguridad, para hablar de lo sucedido precisamente en el aeropuerto de Loiu el sábado pasado. Ayer comentábamos aquí precisamente también, bueno, pues que es increíble que pueda la Ertzaintza hacer una actuación de estas características. Hay que dar muchas explicaciones porque no parece, a la luz de las imágenes, pues que tengan justificación alguna, pues los porrazos, etcétera, de gente que ya está tumbada en el suelo, reducida, etcétera, y demás, ¿no? No sé, yo es un comportamiento que me parece inexplicable, francamente inexplicable, ¿no? Joder, Javi, ¿qué? ¿Te quedas así pensando?
2: No, no, a ver, a mí me parece un asunto gravísimo, lo tengo que decir, lo dije el día que ocurrió, y además me parece... que es un error mayúsculo, además de gravísimo, es un error mayúsculo, y se lo tienen que mirar, qué es lo que hay, qué gente hay. Porque, a ver, me cuesta creer que haya habido alguna provocación tan grave como para hacer lo que hicieron. Me cuesta creer, porque allí estaban los familiares y tal, luego habrá habido probablemente alguna reacción y alguna oposición, pero me cuesta creer. Y segundo, gente que está en el suelo y le sigues apaleando, por favor, que la fuerza que tenéis que utilizar es la proporcionada.
1: No, sí, yo estoy de acuerdo contigo, Javi. A mí, por otro lado, me parece que las primeras declaraciones de Bingen Supiria al respecto han sido, yo diría que más que correctas, porque él ha expresado que lamentaba profundamente lo ocurrido y, si no me equivoco, asumía en primera persona pues esa responsabilidad, ¿no? Yo creo que eso es importante, que el consejero haga esas declaraciones es importante y es conveniente. Lo que se ve, desde luego, es absolutamente desproporcionado. Ahí pudo haber alguna provocación por parte de ello, ni entro ni salgo, porque aunque lo hubiera habido, es absolutamente desproporcionado, absolutamente, y porque se supone que la gente que entra en la Ertzaintza tiene que estar preparada para ese tipo de situaciones. Y era obvio que la otra parte, por así decir, pues eran gente que en principio iba a recibir a los que llegaban. O sea, no, más allá de que pudiera haber cierta efusividad en el ambiente o cierto griterío, no lo sé. Pero, y luego también habría que mirar un poco, pues yo más de nada le hemos comentado, ¿no? ¿Cuál es el perfil de ciertos individuos que están entrando en este momento en la Ertzaintza? Me sabría que me haceslo mirar también, porque yo sí creo que es un perfil, yo lo estábamos comentando, distinto al de hace unos años y en parte peligroso, de gente que tiene una preparación a nivel físico muy potente, pero no sé si a nivel intelectual o a nivel de capacidad para reorganizar esa preparación o esa potencia física, no lo tengo tan claro, ¿eh?
0: Bueno, pero tienes un mando que es el que tiene que dar la orden, ¿eh?
1: Sí, o sea, eso es así, Goldo, pero te digo que yo creo que eso también se lo tenía que hacer mirar.
0: Sí, por eso. Juan Mari.
3: A mí me parece muy importante decir esta última reflexión que de la que estamos hablando, sin olvidarnos del hecho en sí, ¿no? Y yo creo que no es la primera vez que debemos de poner sobre la mesa un poco esa reflexión, ¿no? Yo creo que desde hace ya un tiempo, desde esas manifestaciones tan raras, es decir, tan contundentes, el tema de la vuelta ciclista, etcétera, etcétera, donde el tour, es decir, donde realmente un poco se pusieron de manifiesto algunas actuaciones sindicales que llamaban un poquito la atención por un poco el extremismo, ¿no? Yo sí que creo. Y conozco algunos casos de gente que se ha incorporado a la Ertzaintza que realmente. Ahí comparto lo que ellos dicen. Sí, creo que ese perfil un poco de servidor público, yo creo que lo pongo bastante en duda, ¿no? Sí, creo que es más un refugio laboral de personas que realmente igual un poquito más de músculo en el bíceps y un poco menos de músculo en la parte superior de las cejas, ¿no? Entonces, a partir de ahí, y eso es una constatación real, es decir, que ese perfil de gente existe ahora mismo en las nuevas incorporaciones en algunas incorporaciones de la Ertzaintza. Dicho esto, es decir, yo apuesto por el perfil democrático, la sensibilidad democrática del consejero Domínguez Ubiría. Es decir, lo tengo muy claro, conozco a Domínguez Ubiría y realmente no solamente la declaración, la primera declaración, sino realmente el perfil que mantiene de su apuesta democrática y al frente de la Ertzaintza y al frente de un departamento tan complicado como el de seguridad, yo en ese sentido confío. Yo aquí, fundamentalmente, y hace la palabra, es decir, yo realmente lo que quiero que me explique el mando que estaba al frente de esa operación, el que orden dio. ¿Qué es lo que dijo este mando? Porque en su momento le informarían después de pasar los hechos. Él desde luego ni estaba en el aeropuerto, ni tenía porque estar. Entonces, pero sí que había un mando que le dijeron, oiga, porque lo que es verdad son dos cosas, yo creo que objetivos. Uno, que hay una provocación, hay gente que impide una actuación de la banda de la barra de seguridad que se le pide en el perímetro de seguridad, y luego hay una cuestión que es evidente, que es la actuación desproporcionada. Yo creo que son dos hechos, ¿no? Y luego, yo creo que algunos este tema de que realmente provocar un poquito y una cierta actuación violenta, pues yo creo que a algunos les viene mal, porque yo creo que sí que sacan un cierto rédito político. Ojo, y sirva por encima de todo la denuncia a esa fuerza desproporcionada, es decir, las dos cosas conviven, pero yo creo que es mucho más fuerte, más denunciable el tema de la de esa represión que el tema de la provocación interesada buscando un cierto rédito político. Pero a partir de ahí, insisto, a mí lo que me gustaría es que las explicaciones que de hoy en el Parlamento de Gasteiz, bueno, no sé hasta qué punto se le puede decir, oiga, ¿y el mando? ¿Quién era el mando? ¿Y qué dijo el mando en base a este tema?
0: No, por eso, es que yo a mí que lo que hagan, lógicamente, los Ertzainas tiene sus responsabilidades, pero estos no van a hacer nada si no les ordenan o les permiten hacer eso. Y se supone que tiene que haber una persona encima que tenga el criterio profesional suficiente como para decir, vamos a medir hasta qué punto pues hay que aguantar o no hay que aguantar, etcétera, ¿no? Es que no sé, yo lo que he visto, las imágenes, desde luego, a mí me dejan absolutamente perplejo. No comprendo una actuación profesional de esas características. No lo entiendo. Y no lo sé.
1: No, pero no entiendo. Bueno, es que es redundar el tema. No lo entiendes tú, ni lo entiende nadie. Me refiero, obviamente, cualquier policía tiene un componente represor, O sea, no vamos a hablar aquí de que son, quiero decir, santos bajados del cielo, pero tío, o sea, ellos tienen dentro de su profesión y de su profesionalidad, tienen que saber, o sea, aplicar cuando sea necesario y como sea necesario, no así.
0: Bueno, no sé, no, yo es que no sé, no lo he entendido y sigo sin entenderlo. Y espero que el consejero de explicaciones se las haya dado a él y lo vaya contando luego, pero bueno, sí.
3: Pero no nos llama mucho la atención, es decir, todos los acontecimientos un poco extraños que están sucediendo en torno a la chancha.
0: A ver, el acontecimiento, mira, Juan Mari,
3: el tema de las elecciones.
0: Es que lo más
3: el tema
0: extraño.
3: Yo realmente, es algo, y lo he seguido con especial interés, ¿no? Para realmente tratar de entender un poco qué es lo que puede estar ocurriendo, ojo, en un cuerpo que, bueno, hoy teníamos las cifras de lo que nos estamos gastando en las horas extraordinarias de la chancha.
0: Sí, sí.
3: De lo que realmente cuesta este cuerpo y de la importancia que tiene, es decir, para un país, es decir, realmente tener tu propia policía, ¿no? Y la actuación de esa policía. Pero es que los últimos acontecimientos en torno a la señora, yo creo que nos deberían de llevar a una reflexión, es decir, oiga, algo está pasando aquí.
0: Hombre, el acontecimiento más extraño, Juan Mari, no nos vamos a engañar, es aquellas manifestaciones que hubo al margen incluso de los propios sindicatos policiales, con una capacidad de movilización mucho mayor que la de los propios sindicatos. Y dices, bueno, ¿y esta gente de dónde ha salido de repente? Primero, esa gente, estas personas, ¿qué nivel de interlocución tienen con el departamento? Porque tú no puedes, o sea, cualquiera que esté allí no puede decir, oye, mañana yo represento. No, no, oiga, si ustedes no pueden acreditar ninguna representación. Uh-huh. Ya eso empezaba a ser muy raro y había miles de chañas ahí metidos, ¿eh?
3: Sí.
0: Al final había miles ahí de personas. Bueno, vale, pues oye, si quieres montar un sindicato lo montas, pero no lo montas. No lo montas, simplemente controlas a los demás. Y dices, hombre, no sé, eso ya empieza a ser un poco extraordinario. Luego es verdad que ya hay problemas, otros problemas en la Ertzaintza que son relevantes. Nos falta gente, según los números falta gente. De hecho, lo de las horas extraordinarias tiene que ver con eso también. Uh-huh. Y creo que tiene que ver también otro problema que tenemos, que, mira, ahora por ejemplo, que está lo del Mundial a vueltas con Mari, y esto será cuestión de investigarlo. Pero me temo yo que las exigencias que plantea la FIFA, por ejemplo, de seguridad, nosotros no tendríamos personal para cubrirlas. Me da la sensación, ¿eh? Me da la sensación, pero bueno.
3: No tengo ni idea, porque es decir, es el tema más alucinante. Quiero decir, estamos todos hablando humo de pajas. Nadie sabemos. Yo la semana pasada estuve comiendo con el presidente de la Federación Española de Fútbol. Estaba alucinado. Las condiciones son las mismas.
0: Que sí, que sí.
3: No se toca una. Entonces, a mí es un tema que no quiero desviar el debate sobre el tema de la España, sino la seguridad. Pero yo, desde luego, en el tema de lo de las condiciones del Mundial, realmente no salgo de mi asombro. Si alguien tiene alguna información que el resto de los mortales no tenemos, yo creo que es un momento que lo diga públicamente. Es decir, de verdad, es que se ha hecho un globo, se ha hinchado un globo, cuando realmente no sé de dónde ha salido el aire. Es decir, a mí me dio muchísimo la atención. Entonces, claro, esa situación da lugar a malévolas interpretaciones políticas, a supuestos errores de prevención, de previsión de organizativa, a realmente a un maniqueo del tema. Entonces, no sé si es cuestión del dinero, es cuestión de la seguridad, es cuestión del transporte, es cuestión de estar un mes prácticamente aislado de la población. Pero oiga, este tema no lo sabían ustedes, porque ojo, yo le escuché a la alcaldesa Sebastián. La alcaldesa Sebastián no dijo nada de las condiciones. Dijo en el desayuno de Ercilla que es que hay que analizar si ese tipo de inversiones ayudan o no al deporte de base. Si pueden ayudar a fomentar deporte de base, etcétera, etcétera. Él no habló nada de la seguridad, ni del gasto excesivo, ni el tema de la rentabilidad, no, en absoluto. Entonces, decir que, yo no sé, ojo, igual sí, igual influye mucho el tema de la seguridad, estar todo un mes con no sé, sin el número suficiente de policías y de fuerzas de seguridad. Pero, no sé, ese es un tema que ya lo habéis abordado en otras tertulias y no me quiero salir yo ahora de la comparecencia de Bingen, ¿no? Pero bueno, daría para bastante todavía ese
0: sí,
3: tema.
0: Sí, sí, desde luego. Omar, Javi.
2: Bueno, volviendo al tema de lo del aeropuerto. A ver, yo también no tengo ninguna duda sobre el carácter democrático de Bingen Supiría, ¿no? Le conozco personalmente y no tengo, sino todo lo contrario. todo lo contrario, sabe lo que está haciendo ahí. Pero hay una cosa que a mí me llama la atención, y es que la Ertzaintza comete errores estratégicos cuando reprime cierto tipo de manifestaciones y cierto tipo de resistencias o de provocaciones a la Ertzaintza, sin tener en cuenta la historia de este país de la relación de la Ertzaintza con algunos grupos políticos y algunos grupos movimientos sociales en este país. Es decir, si te provocan y lo que quieren es que actúes así, te provocan es para que actúes así, porque van a sacar rendimiento de eso. Entonces no puedes entrar de esa manera, y menos en una situación como la del aeropuerto, donde ya digo, la mayoría de la gente que estaba allí eran los familiares de los que venían. Es que a mí es lo mismo que lo que ocurrió con la Vuelta a España. Y allí había una causa que no tenía que ver con otras causas por las cuales se provoca la Ertzaintza. Era diferente y se reaccionó de la misma manera. Y además pareció que fue aquello, era como una gota de aceite que luego recorrió toda la carrera de la Vuelta a España.
1: Claro.
2: Luego puedo decir que había sensibilidad para negar lo que aquí se quiso negar, ¿no?
0: Bueno, vamos a hacer un pequeño paréntesis y vamos a continuar.
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